0: helicóptero por su mal estado de salud. De los que llegaron a puerto tras 4 semanas de travesía y con graves problemas de deshidratación e hipotermia, ha sido necesario derivar a otros 3 al hospital. José Antonio Rodríguez Verona es el responsable de emergencias para población migrante de Cruz Roja.
1: Un agotamiento físico bastante fuerte por la travesía tan dura que han sufrido. Han sufrido unas condiciones climatológicas adversas, incluso los compañeros de salvamento marítimo decían que en el propio rescate había sido bastante complicado.
0: En la embarcación también había 5 cadáveres, pero los fallecidos, como decimos, podrían sobrepasar los 80, porque los migrantes aseguraron a sus rescatadores que más de 100 personas salieron de Gambia.
2: Y en Galicia ha sido localizado sin vida el cuerpo de un hombre que había desaparecido horas antes en Muxía, Coruña.
3: La alerta se recibió sobre las 7 de la tarde y puso en marcha un dispositivo de búsqueda con Guardia Civil, Policía Local y con Protección Civil. Hacia las 10 de la noche, un vecino encontró el cuerpo en una granja de Bayuca. Por el momento, no han trascendido las circunstancias de la muerte de este hombre.
2: Del exterior, hasta ahora comienza en Argentina el mensaje de Javier Milei, del presidente, sobre las Malvinas, en un momento especialmente sensible por la disputa con Reino Unido. El presidente argentino busca aprovechar esa brecha abierta esta semana por Donald Trump, que el lunes dejó la puerta abierta a revisar la posición de Estados Unidos sobre la soberanía de las islas. Siempre reviso todas las posiciones, esta es solo una de muchas, decía el presidente estadounidense. Pendientes ahora, lo dicho, de las declaraciones del presidente argentino. Y en deportes, en tenis, en marcha la jornada del Abierto de Estados Unidos. Hasta ahora, jugando Paula Badosa, Gonzalo da Acuña. Buenas noches.
4: ¿Qué tal? Buenas noches. Ante la tenista local Coco Gauff, de momento en el primer set, 5-3 para Gauff, sacando Badosa en estos momentos. También esta madrugada estaremos pendientes del partido de Jessica Bouzas, jugante de la kazaja Rybakina. Todo en un día donde solo tenemos presencia española en el cuadro femenino. Antes ha ganado Cristina Buxa a la japonesa Sakatsume y avanza a tercera ronda. Además, en Liga, partido adelantado en San Sebastián de la jornada número 4, Real Sociedad 0, Celta de Vigo 0, y hoy ya comienza la siguiente jornada de Liga a las 9 de la noche, Betis-Real Madrid.
2: Gracias, Gonzalo. Es todo por ahora. 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

pues por fin, ¿no? Hoy es viernes, por lo tanto toca hacer algo especial, muy especial. Si te quedas en Lunáticas, te invitamos a ver, ¿a qué? Pues bueno, a subirte al taxi de un profesional, taxi, vehículo. Bueno, es realmente un conductor profesional que trabaja de noche. Y vamos a poder comprobar que en esta parte del día, a pesar de lo que digan muchos, están miles de personas habitando el planeta. Por ejemplo, dos vecinas que cantan cuplés a lo juvenil. ¿Qué es eso? Bueno, pues este binomio se llama concretamente Livianas Provincianas. Vas a ver de verdad, ¿eh? Olvídate de dormir. Y un poquito más tarde, convertido este estudio en un escenario, nos puedes ver, ¿eh? Por cierto, vienen a cantar y a contar unos noveles, es decir, se estrenan como nosotros en las artes de seducción, pero lo suyo es la canción. Hablando de contar, de que haya mensaje en lo que se cante, se han venido en coche expresamente desde Bilbao, sí, para estar hoy aquí, esta noche, en directo, en Radio Nacional.

0: Vamos a hacer su primera vez y eso ya nadie nos lo va a poder quitar, ¿eh? Su nombre, Saturno en agosto, que ni hecho adrede, ¿eh? Saturno, con las lunas que tiene. Este va a ser un sello de identidad de este programa. Cada viernes vamos a intentar darle la oportunidad a alguien una primera vez. Y te voy contando, a ti también, que si quieres llamar, aquí estamos, ¿eh? En el 900-137-137. Estas noches nos estás demostrando que te gusta la radio. Y además te gusta la radio en directo. Dentro de un ratito, a lo largo de esta noche, vamos a poder escuchar a Danai Suárez, la cantante cubana que rompe todos los moldes, también se va a pasar por aquí. La ropa con la que mejor me veo es con la del alma, eso es lo que dice ella, eso canta. Y esta noche vamos a estrenar su último tema. Ya lo sabes, lo efímero en la radio es lo que nos da valor porque somos lo que ocurra hasta las 4 de la madrugada, a las 3 en Canarias. Lo demás habrá sido un sueño. Empecemos, vamos a empezar por definir lo que uno entiende por la noche. Esto, dormir y desconectar, en teoría. Bueno, ¿cómo estás? ¿Te bien, eh? ¿Ahí durmiendo? ¿O esto otro? Tráfico, gente, que a lo mejor está de viaje. Uy, esta noche bastantes, ¿eh? ¿Por qué? Porque se van a algún sitio a pasar el fin de semana o regresan a casa. Hola, Daniel Andrés. Un vehículo, un conductor, profesional, un... En fin, que se va a pasar trabajando esas horas en las que otros definen como tiempo de descanso, currando. Daniel, ¿dónde estás?
1: Hola, mamen, ¿qué tal? ¿Me escuchas bien? Pues acabamos de ver cómo pasa la gente. Estamos alrededor del puente de Segovia, en el paseo La Virgen del Puerto. Más o menos, para que la gente se haga una idea, al fondo vemos la discoteca La Riviera de Madrid. Nos hemos venido aquí con un conductor, con Raúl, que sobre todo, mamen, para que te hagas una idea, tiene un gorro del Depor en el salpicadero del coche.
0: Ah, Raúl, bueno, muy bien.
1: Buenas
0: bien,
1: noches.
0: Bien.
2: Hola, buenas noches.
0: ¿Qué
1: Raúl,
0: tal?
1: ¿Tú eres muy de noche? ¿Tú haces el turno de noche a menudo?
2: Sí, sí, de lunes a viernes, todos los días trabajo de 12 de la noche, bueno, quizá un poco antes, de 11 y media de la noche a 8 de la mañana.
1: ¿Llevas mucho haciendo la noche?
2: La noche, 3 años. Y en el VTC pues empecé hace 6 años. Los 3 primeros años alternaba noches, fines de semana con días durante la semana.
1: ¿Tú empezaste a trabajar a medianoche? ¿Más o menos cómo lo llevas ya?
2: No, la noche lo llevo muy bien, porque siempre depende de lo que descanses, ¿no? Yo descanso toda la mañana, o sea, llego a casa sobre las 9, me echo a dormir y me levanto pues a las 3 de la tarde o así. Y luego incluso pues a veces pues me echo de noche pues una horita, un poquito antes de empezar a trabajar incluso.
1: Y por la noche, ¿tú eres de tomar café, algún refresco? Danos alguna idea.
2: Sobre todo en verano. El verano aquí en Madrid es con el calor es complicado, entonces no descansas tan bien, ¿no? Durante el día.
0: Yeah.
2: Y sí que ahí sobre las 4 de la mañana, a veces incluso a las 3, me tengo que tomar un cafecito. Incluso alguna noche me he tomado 2, pero ya te digo, la diferencia es en verano, ¿no? Porque se descansa peor.
1: ¿Y qué tiene la noche que no tenga la mañana?
2: Hombre, la noche la ventaja que tiene es que no hay atascos. Puedes conducir muy, muy tranquilo y luego pues nada, que la gente quizá... Yo por la semana trabajo para una empresa, entonces ahí hay muchísima tranquilidad porque son todos conocidos, son todos empleados y entonces, como quien dice, ya voy a tiro fijo, ¿no? Ya son viajes que conozco las direcciones, conozco las rutas y la noche, ya te digo, en ese sentido es muy, muy tranquila.
1: Pues bien, ya ves, mamen, aquí ya. La noche está bastante, bastante viva. Aquí pasan coches, sí. La gente se va a la discoteca. Yo no diría que la gente duerme mucho, ¿eh?
0: Bueno, la discoteca, o no sabemos, ¿no? Porque ese es otro de los prejuicios que tiene la noche y lo vamos a poder averiguar. En un rato vamos a volver con vosotros, son las 2:10, quiero decir que estamos en directo. Raúl está en su trabajo. Madrid es una ciudad con mucho tráfico, también de noche. Supongo que eso Raúl también lo experimenta. Es decir, establecimientos de todo tipo... También, por ejemplo, los de 24 horas, como puedan ser los gimnasios, que los hay bastantes aquí en Madrid. Hostelería, hoteles, etcétera, etcétera. Es decir, una ciudad viva. Y vamos a averiguar, efectivamente, hasta dentro de un ratito, Daniel, que
1: hasta ahora.
0: Bueno, que a lo mejor todo eso resulta que tiene que estar en una estrategia de un ayuntamiento, ¿no? Pensar que por la noche también se vive.

0: ¿Cómo estará a estas horas la ciudad de Barcelona? ¿Tiene sentido pensar en un tráfico nocturno que requiere, además, pues una coordinación, una estrategia determinada? Barcelona, Buenos Aires, Ottawa, en fin, las ciudades del mundo. Cada vez se vive más de noche y, bueno, hay datos que constatan que a esas horas, por ejemplo, en verano, siempre acaba habiendo un poquito menos de temperatura, con lo cual invita a que haya también más vida nocturna. Todas estas cuestiones, estas preguntas, son las que se hace Andreína Seijas. Hola, ¿qué tal?
1: Hola, ¿qué tal? ¿Cómo estás?
0: Pues encantada de conocer a una persona que se ha especializado en estrategia urbana, pero con mirada nocturna. ¿Qué es lo que tú haces exactamente, Andreína?
1: Así es, pues te cuento un poco. Básicamente es interesante pensar que los urbanistas y quienes pensamos en la vida de las ciudades hemos tenido un punto ciego por mucho tiempo, que es no pensar en la otra mitad del día, que es la noche, porque se considera gestión urbana nocturna todo lo que tiene que ver con los sistemas que operan en la ciudad entre las 6 de la tarde y las 6 de la mañana, es decir, justo la mitad del día. Y para muchos urbanistas es un tema nuevo que ha empezado a coger fuerza en los últimos 20 años y son cada vez más las ciudades que designan servicios, equipos, oficinas especializadas en la gestión nocturna. Yo me encargo justamente de estudiar la gestión nocturna de diferentes ciudades y asesorar a ciudades a poder hacer de manera estratégica lo que es la planificación de su otra mitad del día.
0: Es decir, tener en cuenta esa otra parte del día, no darla como un espacio en pause, en stop, sino todo lo contrario, como una oportunidad quizás también de negocio. Por ejemplo, en Barcelona, ¿cuál ha sido la consulta? ¿Qué es lo que estás haciendo?
1: Sí, pues bueno, justamente, bueno, desde que llegué a Barcelona en el 2021 me encontré con algo muy interesante que es, a nivel nocturno, por supuesto, la pandemia fue un choque muy grande, un shock muy grande a nivel internacional. En el caso de Barcelona y de ciudades en España, pasó que vimos un cambio de actitudes, un cambio de comportamientos y un vuelco a utilizar el espacio público para encontrarnos. Porque, bueno, ante el cierre de establecimientos, proliferaron las actividades en el espacio público de carácter, los botellones, los macro botellones, lo cual llevó al Ayuntamiento de Barcelona a plantearse qué hacemos para entender cómo regular de una manera eficiente lo que está ocurriendo en el espacio público, pero también tener una mirada más 360 de lo que es la gestión nocturna. Y en ese caso me involucré en lo que fue, en ese momento se creó la mesa de la tabla para una NIT cívica y segura, la tabla ciudadana, una mesa ciudadana de diálogo entre diferentes actores, tanto del ayuntamiento como de la sociedad civil, dueños de establecimientos, bares, restaurantes, clubs y jóvenes también, para pensar en cómo darle la vuelta a la vida nocturna ante el cierre de establecimientos, ante los nuevos hábitos y ante el uso del espacio público. Y en ese caso se hizo una estrategia, se hizo un estudio para entender qué estaba pasando. Y nos dimos cuenta que, por un lado, había una reducción de la oferta, lo cual llevó a un incremento de los precios que hizo que muchos jóvenes buscaran encontrarse en parques, en plazas, en la playa. Pero también nos dimos cuenta que había una gran concentración de la vida nocturna. En solamente 3 de los 10 distritos de Barcelona estaba concentrada más del 50% de la oferta. Y esto llevó a buscar entender cómo mapear la noche de Barcelona, no solamente a nivel territorial, sino a nivel temporal, y darnos cuenta de que hay diferentes segmentos de la noche. Hay una noche como de primera hora, que es cuando salimos a comer, a cenar, y luego vamos por una copa, pero luego hay una noche de segunda hora, que son establecimientos ya de tipo de discotecas, establecimientos de música, que abren más tarde. Y esa transición de primera a segunda hora generaba un embudo, porque el número de establecimientos de segunda hora es menor, lo cual generaba entonces mucha aglomeración de personas en la calle. Todo esto para decir, Barcelona empezó a pensar, a mapear su vida nocturna, a pensar en cómo estructurarla, y esto llevó a que se convirtiera en la primera ciudad en España en crear una oficina de la noche. Desde el 2024 se creó el cargo de la comisionada de la noche. Barcelona cuenta con una persona dedicada, especializada a pensar en la noche, en la estrategia de la ciudad, y cuenta con una oficina que hace seguimiento de todas las iniciativas y plantea diferentes proyectos piloto para buscar gestionar mejor la vida nocturna. Porque, ¿qué pasa? La vida nocturna, por lo general, la mirada es muy reactiva. Tradicionalmente, y no solamente en España, sino a nivel internacional, es común ver que las políticas públicas vinculadas a la noche tienden a ser siempre orientadas a la restricción, orientadas a reducir los horarios, a reducir los espacios donde puede ocurrir vida nocturna. Pero hay muchos factores que están cambiando ahora a nivel mundial que nos vuelcan a pensar cómo podemos proactivamente, con evidencia, con datos, informar las políticas públicas y ver la noche como un espacio de oportunidad, no solamente
0: para... Por ejemplo,
1: para,
0: ¿no? Sí. Las piscinas, las bibliotecas, los gimnasios, centros en general de todo tipo, ¿no? De cívicos, para reuniones, que todo esto, por ejemplo, pueda tener también un horario nocturno y que sea algo habitual, ¿no? Iría por ahí, más o menos.
1: Por supuesto, todo lo que tiene que ver con la infraestructura social de la ciudad tiene una mirada nocturna. No solamente es lo que ocurre en establecimientos de carácter privado, sino también espacios de encuentro. Y además, y sobre todo, estamos cerrando este verano que ha sido tan fuerte en Europa, nos hemos dado cuenta de que está ocurriendo un fenómeno muy interesante, que es ya de por sí culturalmente en España, nuestros horarios tienden a ser un poco más tardíos que en otras partes de Europa y del mundo. Sin embargo, ante las altas temperaturas hemos visto un flujo de personas cada vez mayor hacia la noche. Entonces, la necesidad de pensar en la infraestructura social, en bibliotecas, en piscinas, en gimnasios y espacios que estén abiertos durante la noche para que no solamente sirvan para socializar, sino como refugio climático ante las altas temperaturas. Entonces, la noche no solamente es ese espacio de encuentro, sino también es parte de la infraestructura de la ciudad, y no solamente para quienes disfrutan, sino para quienes también trabajan de noche, que en el caso de Barcelona son entre 60.000 y 80.000 personas que trabajan de noche, y es muy importante pensar también en sus necesidades, cómo llegan a casa, cómo llegan al trabajo y cuál es su calidad de vida en el día a día.
0: 60.000, 80.000 personas, ya nos has dado cierta cifra de gente que podría ser, por ejemplo, pues oyentes de este programa, ¿no?
1: Exacto.
0: No son cifras menores, ni mucho menos. A mí me parece pues bastante grandes cifras para tener en cuenta que a lo mejor estas personas necesitan, pues eso, una seguridad determinada, reordenar el tráfico, abrir puentes que a veces se decide por la noche cerrarlos en determinadas ciudades. He citado Barcelona, pero podría citar Sydney, Ottawa, Buenos Aires. No lo he hecho aleatoriamente, porque sé que son también ciudades donde tú has estado trabajando en este sentido que nos acabas de explicar. A ver, Andreína, en modo broma, no es que sea una experta en bares, que sé que en alguna ocasión te lo han llegado a decir, ¿verdad, Andreína? Sino, a ver, vamos a ampliar el horizonte, que no es esto solamente, no son los bares, hay muchas oportunidades. Y te pregunto en ese sentido, ¿qué activos nocturnos crees que ahora se olvidan y que podrían ser pues una oportunidad de otro tipo de convivencia, de que la gente habitara más la noche, incluso que fueran, pues eso, un reclamo, económicamente hablando?
1: Sí, es súper interesante porque cuando empecé a trabajar en este tema, que yo empecé este tema como hobby hace unos casi 20 años, yo soy de Venezuela y en Venezuela empecé a estudiar la importancia de la noche como espacio para socializar, ¿no? Habiendo crecido en Caracas, que era una ciudad muy, muy peligrosa cuando yo estaba joven, y esto me llevó a pensar en cómo la noche tiene que ser un espacio que creamos intencionalmente, ¿no? Que no reactivamente, como decía antes, con restricciones, con sanciones, con toques de queda, sino también pensar en cómo habilitarlo, ¿no? Creo que desde el punto de vista de lo que he visto, porque a través de mi trabajo y de mi consultora Night Tank, asesoro a diferentes ciudades y lo que veo es que cada ciudad tiene su propia trayectoria. La intención es entender que cada ciudad cuenta su propia historia nocturna y hay lugares que ayudan a contar esta historia. Por ejemplo, desde el punto de vista histórico y patrimonial, a mí me interesa mucho el término patrimonio nocturno, porque, por ejemplo, en ciudades como Barcelona hay establecimientos, no solamente bares, sino salas de baile que cuentan la historia de la ciudad, que están allí hace más de 100 años y que es importante preservar. Pero más allá de los establecimientos de carácter privado, es muy importante pensar cómo podemos habilitar espacios públicos para que sean usados de noche. Y aquí, por ejemplo, me refiero a, bueno, Barcelona, por supuesto, cuenta con un gran espacio a nivel de mar, las playas, el mayor espacio público de la ciudad, pero también los parques y los diferentes corredores peatonales que tenemos en la ciudad para que puedan ser activados de noche. ¿Y por qué activarlos? Porque al final, y esto lo han dicho muchos sociólogos y está documentado, que una calle que está llena de vida siempre se siente mucho más segura que una calle que está vacía. día. Y no solamente para beneficiar a aquellos, como decía antes, que salen, sino también para aquellos que trabajan de noche. Personas que vienen, por ejemplo, de trabajar en el aeropuerto, de trabajar en el puerto, de trabajar en logística, en call centers, en hospitales. Hay muchas personas que se movilizan de noche y muchas veces la infraestructura no los acompaña porque el transporte nocturno tiende a ser limitado y nada más algunos corredores más vinculado a lo que es la oferta de ocio de la ciudad, pero también es importante pensar en elementos como la iluminación, elementos como la experiencia urbana de caminar por la ciudad de noche. ¿Qué factores hacen que una persona se sienta más cómoda o menos cómoda? Y, por ejemplo, una de las cosas que he estado haciendo últimamente, yo doy clases en varias universidades, cursos sobre gestión nocturna a nivel urbano, y una de las cosas que hemos estado viendo con mis estudiantes es cómo documentar la experiencia de caminar por la ciudad de noche. Y es interesante ver que no es homogénea, ¿no? Para una persona, en función de su edad, en función de su historia, de sus características socioeconómicas y de muchos factores.
0: Y que incluso no se atreva, ¿no?, a caminar de noche.
1: Exacto.
0: Porque sientan miedo.
1: Exacto. Y es realmente lo que queremos pensar es cómo podemos hacer, qué elementos, y a veces son cosas tan sencillas como la disposición de la iluminación, porque no solamente que una luz esté encendida o esté apagada, sino la disposición de la iluminación, a qué altura se encuentra, la iluminación no solamente de carácter público, sino de carácter privado, como ciertos comercios tienen su propia luz, que también ayuda a generar corredores más seguros. Pero también hay muchos elementos, porque la gestión nocturna tiene un carácter colaborativo, no solamente es responsabilidad de los ayuntamientos, también hay muchas iniciativas de carácter privado, público-privado, que están surgiendo, en la cual dueños de establecimientos nocturnos, dueños de diferentes de restaurantes, se juntan para crear este tipo de corredores seguros. Y hay varios ejemplos. Por ejemplo, aquí en Barcelona, en el sector de San Martí, hay una colaboración, hay una asociación de dueños de los establecimientos más grandes del área.
0: ¿Y qué hacen?
1: Que justamente han decidido crear un grupo en el cual a partir de su aforo ellos aportan económicamente a esta asociación y básicamente financian programas de, se llaman las rutas del silencio, y básicamente es poder ayudar a gestionar entre la seguridad pública y la privada, que las personas que salen de estos establecimientos, que imagínate cuando de pronto cierra todo a la misma hora y tienes 1,000 personas, 2,000 personas en la calle saliendo, fumando, conversando.
0: El Entonces, ruido, ¿no?
1: El
0: para
1: ruido.
0: Todos los vecinos, y convertir esos barrios que se conviertan en un infierno para gente que esté durmiendo, ¿no?, a esas horas allí, claro.
1: Exacto, y la idea es buscar herramientas que nos permitan lograr un balance, la coexistencia, ¿no? Que todos tenemos el mismo derecho de descansar, pero también el derecho de socializar y el derecho de trabajar en estos horarios. Entonces, este tipo de colaboraciones entre privados y públicos ayuda a generar este tipo de corredores que básicamente lo que hacen es facilitar la gestión de las personas, invitarles a que bajen el volumen de su conversación, a que no se detengan bajo la ventana de un vecino, a que se orientarlos hacia las salidas del metro o hacia los taxis. Básicamente buscar un mayor flujo más organizado de la salida de las personas, que justamente esos momentos de salida, de cuando cierran los establecimientos, son los más complicados a la hora de la gestión nocturna.
0: Me parece interesantísimo, Andreína. Has justificado nuestra presencia en la radio a estas horas de la madrugada, tengo que decirlo. Y bueno, más que interesante, ¿no?, que las ciudades, los ayuntamientos, los alcaldes estén planteando esa otra parte del día donde también habita el humano, ¿no? Y que, bueno, hay que tenerlo en cuenta todo. ¿Tendrás seguro un mapa particular de aquellos, por ejemplo, restaurantes o locales nocturnos que, precisamente, como han cambiado las dinámicas de la ciudad, acaban cerrando sus puertas y son y forman parte de ese patrimonio nocturno que tú decías? ¿Alguno de ellos que te venga a la mente?
1: Por ejemplo, me encanta la Sala La Paloma, aquí en Barcelona, que es una sala estupenda, es impresionante. No solamente su decoración y su historia, sino también porque ocurre algo súper interesante, que es que los domingos hacen un evento que empieza como una especie de tardeo que se prolonga un poco, y puedes encontrar personas de diferentes edades, desde una señora le dicen la Pepita, que tiene 103 años si no me equivoco, hasta jóvenes de 20 años bailando con una orquesta. Y me parece súper interesante cómo se combinan en este tipo de espacios la historia de la ciudad, pero también diferentes grupos unidos a través de la música.
0: Yo he hablado con la Pepita. Sí,
1: genial, sí.
0: Fantástico.
1: Estupenda.
0: ¿Cómo su vida, pues eso, considera el baile parte de su salud fíjate, ¿no? Y claro, es un local que puede llegar a cerrar si esto no se cuida.
1: Exacto, y justamente esto es algo que las ciudades están pensando a nivel internacional. De hecho, hay una política que se conoce como el agente de cambio, porque ¿qué pasa? Muchas veces, y nos pasa a todos, ¿no? Cuando somos jóvenes nos encanta salir, pero luego quizá cambia nuestra situación de vida y tenemos niños pequeños o estamos mayores y queremos dormir y cambia nuestra percepción, y de hecho se nos olvida que quizá había un bar de toda la vida con historia, etcétera, que estaba en nuestro barrio, en la esquina de nuestra casa, y de pronto se convierte en un problema. Y para poder proteger a este tipo de establecimientos que tienen que longevos, que tienen historia, se ha creado esta política que básicamente establece que quien sea el agente de cambio en el caso de un barrio es quien debe subvencionar o quien debe pagar, asumir los costos para insonorizar, por ejemplo, al establecimiento. Porque voy a dar un ejemplo concreto. Por ejemplo, pasa muchísimo, sobre todo en nuestras ciudades, que son, las ciudades no son entes fijos, son entes constantemente en transformación, y pasa mucho que a veces un barrio que era muy interesante a nivel de su oferta gastronómica, cultural, que era muy dinámico, muy cool, de pronto por ser tan cool, empieza desarrollo inmobiliario alrededor, se convierte en un lugar muy cool para vivir.
0: Multiplican los precios, etcétera, etcétera.
1: Y eso empieza, y eso lleva a que los bares que estaban allí al principio, o los establecimientos, o los lugares que estaban allí, que cerraban tarde, de pronto tienen quejas, reciben quejas constantes de personas que, bueno, con todo su derecho, quieren descansar. Entonces, en ese caso, el agente de cambio es quien llegó después. Si los vecinos llegan luego, el desarrollador inmobiliario que va a construir un edificio enfrente de un establecimiento de carácter patrimonial o emblemático, debe asumir los costos de sonorizar, por ejemplo, ese establecimiento. Debe además también tener en cuenta en el desarrollo del inmueble la ubicación de ventanas, de entradas, de salidas, para que se preserve el carácter de la zona, incluyendo este tipo de activos nocturnos que ya estaban allí.
0: Pero eso es una normativa municipal que así lo decide.
1: Esto es una política que están implementando ciudades como Londres, en Australia también ciudades como Melbourne. Está en discusión en muchos planes de ordenamiento territorial a nivel internacional.
0: Bueno, curiosísimo.
1: Y es un principio que se quiere implementar para poder proteger esta historia nocturna que tenemos todas las ciudades.
0: Pues acabas de decirnos que cada noche define una ciudad. Y al revés también, ¿no? Depende de cómo se mire. Andreína, mil gracias. Bueno, no sé si decirte cómo podríamos despedirnos. Buenas noches. Muchos pensarán que es el momento de dormir, y fíjate tú, los 60.000, 80.000 para empezar en Barcelona, que están por ahí por las calles. Andreína, pues nada, hasta la próxima.
1: Muchísimas gracias, y carpe noctem, que básicamente es aprovechar la noche igual que se aprovecha el día.
0: Carpe noctem, ahí estamos. Un beso.
1: Gracias.

0: poquito de ritmo, ¿verdad que sí? Que estamos aquí en directo y que, bueno, acabamos de comprobar que efectivamente son unos cuantos, ¿eh? Aquí en España, unos cuantos. Bueno, Emma Hernández, Raúl Barquero, Daniel Andrés, Ana Tejera y Elena Cerveto, que estamos aquí dándolo todo, como siempre, a Jorge Muñoz en control de sonido. Pero hay uno de ellos, que es Daniel. Hola, Daniel Andrés, de nuevo.
1: Hola, ¿qué tal?
0: A ver, en la ciudad de Madrid se calcula que viven más de 3.500.000 personas. Eso es mucha gente. Pero por la noche, nuestro conductor, Raúl Albarrón, vehículo de transporte con conductor, que es donde tú estás. Hombre, tantas no hay. Tantas no hay. Pero se nota, ¿no? Que la ciudad late y con fuerza. ¿O qué?
1: Yo creo que tantas no hay, pero que se nota, Raúl. Cuéntale a Mamen.
2: Hola, buenas noches. Sí, como os comentaba antes, yo durante la semana, pues la noche para mí es tranquila, porque al trabajar para una empresa, pues ya digo, son compañeros casi, ¿no? Son empleados y hay mucha cordialidad y eso. Pero claro, llega el fin de semana y tengo que trabajar, pues un poco, voy a hacer algunas horas, ya por libre. Entonces, bueno, pues ahí es cuando veo un poco el pulso de Madrid, un viernes de noche, un sábado de noche y de día, pero el fin de semana también la ciudad cambia, ¿no? Lógicamente tiene otro pulso.
1: ¿Cambia mucho la fauna que hay de día a la fauna que hay de noche?
0: Hombre, fauna, venga va, lo fauna, dejaremos fauna, en fauna,
1: bueno, la
0: fauna
1: gente
0: humana.
1: Que estamos por aquí.
2: Pues yo diría que de día, a ver, en general la gente en Madrid es... El 99% es gente muy educada, muy, muy normal, por así decirlo. Y la noche, bueno, pues encuentras un poco de todo, ¿no? Gente joven que se desmadra, gente normal que va a un restaurante, que salen y piden un Uber y se van para casa. Pues gente que empieza a filosofar, gente que te pregunta de todo. Bueno, es variada.
1: Mamen, es que decíamos fauna porque realmente nos hemos encontrado fauna. Viniendo para acá, de repente nos hemos encontrado un zorro en la carretera. ¿Suele pasar esto?
2: Sí, sobre todo conejos, hay muchísimos en Madrid. Hacia las afueras, por las glorietas y en la carretera te encuentras muchísimos conejos. Jabalís hacia la zona ya del sur de Madrid, del norte, por lo que son Torrelodones, Galapagar, bueno, hay que andar ya con un poquito de cuidado, sí.
1: Vamos, que ellos tampoco duermen. Hemos ido apuntando cosas de la entrevista con Andreina, por ejemplo, los atascos, el tráfico. En Madrid, ¿dónde hay atascos de noche?
2: De noche, más que atascos, lo que te encuentras son caravanas. A partir de las 6 de la mañana, pues la carretera de Toledo ya viene prácticamente petada. La carretera de La Coruña también tiene mucho tráfico. Y no te encuentras retenciones a lo mejor hasta las 7 o así, 7, 7 y media. Pero ya las autovías y las autopistas ya van cargadas. A partir de las 6 de la mañana ya... Luego lo que sí, que en verano se aprovecha para hacer obras en el centro de Madrid.
0: Claro.
2: Todo lo que son glorietas, rotondas, túneles. Hace 15 días asfaltaron la Gran Vía en un tiempo récord. Yo creo que debió de ser una semana. Pero claro, pues ahí había retenciones, ¿no? Son hechos puntuales y eso suele pasar sobre todo en verano, ¿no? Cuando se hacen las obras.
0: Lo que es evidente es que en vacaciones se circula estupendamente bien y que hay muchísima gente el resto del año y casi que sobramos unos cuantos, ¿no? Aquí en la ciudad. Estamos temiendo la semana que viene cuando regresen poquito a poco los colegios lo que puede llegar a pasar en las carreteras de Madrid. Es cierto que están a tener en cuenta que tú tienes que adelantar una hora de salida a tu casa para poder llegar al trabajo a la hora adecuada. Esto, si se explica fuera de aquí, hay lugares en los que no se entiende, evidentemente, porque no hay este tráfico. Por la noche los conductores saben muy bien ¿dónde están los establecimientos 24 horas abiertos? Eso también es otra cosa que sorprende en otros lugares que no lo tienen. Y aquí en Madrid lo tenemos. Por citar algo neutro, que pueda ser, pues, por ejemplo, un gimnasio, la noche. Hoy es viernes. Hoy ha salido la gente. Digo yo, Raúl, que eso se nota.
2: Sí, sí, no. El viernes y el sábado son días de muchísimo movimiento de noche. Y los 24 horas, por ejemplo, para los conductores que estamos de lunes a viernes, pues también es un buen local para tomarte un cafecito, cambiar impresiones con otro conductor y despejarte pues 5 o 10 minutos, ¿no?
0: Y escuchar la radio siempre, que es gran compañera de los conductores, ¿eh? ¿Verdad que sí?
2: Sí,
0: ¿alguna
2: sí.
0: vez has pasado miedo, Raúl?
2: Sí, el primer año, por así decirlo, pues subí con gente, pues por así decir, un poquito peligrosa, ¿no? En algún viaje. Pero bueno, para todo hay su truquillo, ¿no? Normalmente la gente que te puede dar problemas paga en efectivo. Y entonces yo eso lo tengo desactivado. Yo todos los clientes que tengo para el fin de semana, clientes normales, por así decirlo, me pagan a través de la aplicación, a través de tarjeta y ya no cobro en efectivo porque te evitas problemas.
0: Problemas, y es otra forma también, ¿no?, de tener controlada a la gente. Daniel, ¿dónde estáis
2: claro.
0: exactamente?
1: Ahora mismo, mira, te vamos a hacer una pequeña confesión. Estamos en un vado, es decir, en cualquier momento puede llegar el vecino de aquí, de Pozuelo de Alarcón, en el que estamos parados, que es la siguiente parada de la ruta de Raúl, y decir que nos movamos. Estamos ahora mismo a prácticamente unas calles, unos 200 metros de un hospital, en el que ahora mismo no se ve mucho movimiento. Con Raúl lo hablaba ahora, justo antes de entrar, que al final la noche crea una comunidad, ¿no? Que al final la gente que está por la noche nos vamos encontrando.
0: Bien, nos vamos encontrando. Vale, perfecto. Raúl, aprovecha la circunstancia. Estás aquí, el micrófono de Radio Nacional de España, a estas horas, 2:35. Ah. Madre mía, en tu casa estarán durmiendo, sí. La gente dirá... ¿De qué van estos? ¿Un alegato?
2: Sí.
0: ¿Como conductor, le quieres decir algo a alguien o no?
2: Pues a todo el mundo, muy, muy, muy buenas noches y que escuchen la radio si están aburridos, porque hay muchísimos programas y bueno, pues es una buena manera de entretenerse.
0: Y que se comporte la gente, ¿no? Lo más importante. Hay muchos programas, pero hay uno que se llama Lunáticas, que está aquí en Radio Nacional. Bueno, pues hala, feliz noche. Y gracias por habernos dejado prestado tu vehículo, que es como tu segunda casa, un ratito aquí en la radio. Daniel, nos vemos en nada, en unos minutos.

0: Bueno, pues nos gusta. Nos gusta a nosotros saber quién está por ahí y quién nos escucha. Y, bueno, comprobar que efectivamente... ¿Qué es esto? Calla.
1: Ahora es spoiler, mami.
0: Bueno, he dicho que este viernes es especial, pues lo vuelvo a repetir, porque es nuestra primera semana en Antena como lunáticas, y ya que tenemos las ganas y el arte, nada mejor que abrir las puertas del cabaret y sentados en primera fila, como estamos ahora, pues disfrutar de esas cosas buenas, buenas, buenas que tiene la vida con nosotros, Livianas Provincianas.

0: sí, más somos lunáticas.
1: Ahora,
2: más lunáticas.
3: Ahí estamos. Pero ¿qué? A ver, vamos a reubicarnos, porque hace un rato, como claro, que el que dice, estábamos en las mañanas y ahora estamos a las 2:38 de la madrugada.
4: Sí, creo que está diciendo que bajemos el tono, ¿no?
3: No, bueno, no lo sé, vamos a intentar averiguar, ¿no? En qué tono, si podemos cantar, que los vecinos igual se... ¿Eso es el pijama?
1: Sí. Esto es una batita de guatine.
3: Pero qué monísima, es un salto de cama.
1: Es un salto de cama.
4: Sí, porque hemos saltado de la cama para venir aquí.
1: Directamente.
4: Y nos hemos venido tal cual.
3: Pero ya estáis cantando.
1: Sí. Ya, me noto un poquito la garganta como arenosilla. Sí.
4: Ah, bueno.
1: Me estaba diciendo la garganta, ¿Qué haces?
3: No se notas. ¿Cantas o no cantas? Sí. Yo creo que es el momento de que os presentéis a la gente que todavía no os conozca.
4: Bueno.
3: En esta otra parte del día, por la noche.
4: Claro, es verdad.
3: Claro, ¿quiénes son? Livianas provincianas.
1: Nos vamos a presentar.
4: Bueno, pues yo soy la Berta.
1: Y yo soy la Reme. Y juntas somos Livianas Provincianas.
4: Uy, con Rever y
1: uy,
4: todo.
1: Uy, qué bonito.
3: La noche está como... Es un cabarete, ¿eh?
4: Sí.
3: Un cabarete.
4: Sí, porque nosotras somos cupletistas o queerpletistas. Sí, somos vedetes.
1: Somos de todo. Somos artistas de variedades.
4: Sí, hemos sido floristas. Hemos sido modistas.
1: Hemos sido... Bueno, luego otro día, si queréis, hablamos de todos los trabajos que hemos hecho.
4: Somos artistas, somos autónomas, somos pluriempleadas.
1: Somos pobres.
3: Ahí hemos llegado. Sí. Sois pobres, somos pobres. Yo también me apunto
4: claro,
3: a este carro. ¿Y eso qué significa?
1: Pero ya estamos aquí.
4: Pues sí.
1: Eso significa que tenemos que hacer de todo y algunas de las cosas que tenemos que hacer es venir aquí a esta hora.
3: A deshoras, no son horas. Hombre, ¿cómo?
1: No pasa nada. Porque lo bonita que es nuestra sintonía.
3: ¿A qué os ha gustado? Ha quedado preciosa.
4: Ha quedado increíble.
3: Ya lo creo que sí. ¿Y por qué la luna es una mujer? Porque es verdad que lunáticas, que
1: sí,
3: están femenino, pero que aquí estamos todos, las personas lunáticas, ¿no?
4: Pero este
3: paso doble, que lo es... ¿De dónde viene la raíz? ¿Esto que hemos escogido?
4: Claro, a ver, hemos querido jugar un poco con la metáfora de que eras tú la luna, ¿vale, mamen?
3: Wow, ¡qué bonito! Fíjate cómo estoy de brillo, plaf.
4: Pero
3: me acabo de derretir, plam.
4: Claro, ha sido un
1: eso queríamos,
4: piropo encubierto. Pero el paso doble este original es de la revista musical Hoy como ayer, de 1945. Y lo han cantado todas.
1: Todas.
4: Lo ha cantado Sara Montiel, lo ha cantado María Dolores Pradera, Marujita Díaz. Y ahora, nosotras.
3: ¿No? Las livianas provincianas, en salto de cama.
4: Sí.
3: ¿Con qué?
4: No,
3: ¿con antifaz?
4: Vergüenza.
3: ¿Eso es un antifaz lo que lleváis? ¡Qué maravilla!
4: Sí.
3: Muy bien. Vale. ¿Qué tal? Porque vosotras habitualmente cantáis aquí.
4: Sí.
1: Sí.
3: Analizamos un poquito la letra.
1: De la original, claro. Nos hemos apuntado aquí porque nosotras somos estudiantes. Somos empollonas.
4: Somos empollonas.
1: Y nos hemos apuntado a la letra porque sabíamos que nos ibas a preguntar y hemos dicho, tate.
3: Es que a mí me gusta saber las cosas para que la gente vea lo artistazas que sois. Porque efectivamente habéis versionado.
4: Claro.
3: Si el tema
1: le hemos metido mal,
3: originario. ¿Y quién toca el piano? Cuidado que merece mención especial.
1: El que mejor nos toca.
4: El Pepe.
3: El Pepe Alacid.
1: El Pepe Alacid.
3: Un besito desde aquí, que estará roncando.
4: Pues ojalá, se lo deseo.
1: Y la letra original dice, la luna es una mujer y por eso el sol de España anda que bebe los vientos por si la luna le engaña. Esto lo vamos a cantar, habíamos dicho, ¿no?
3: Yo qué sé, lo que queráis.
1: Cantamos, venga.
3: Venga, va.

0: Ay, espérate, chimpum, esta es la original. Fantástico. Sí. Esta es la original.
1: Sí. ¿Cuál te gusta más?
0: A mí me gusta más. Mira, ahí estamos bailando, como si estuviéramos en la verbena. Ay, fíjate que me gusta más cómo ha quedado la nuestra, ¿eh? Sí. Porque le habéis dado el toque de actualidad.
1: Ah, claro.
0: ¿Cómo es? Mírala, ahora ya la miramos y vemos hasta las pestañas,
1: ¿eh? Todo.
0: Antes
1: todo,
0: no, todo. Y la radio y los auriculares, ¿eh? A mí me encanta. Y siguiendo la ruta del bacalao que vamos a hacer esta noche... Yo también he venido cortica, ¿eh?
2: Ya te he visto.
0: Es que está la mesa. Me voy animando al asunto.
2: Está la mesa. Y podrías haber hecho la de ponerte la parte del pijama abajo.
0: Pues sí,
2: total.
0: Oye, que tú no sabes lo que llevo debajo.
2: Bueno, luego todo
0: bien.
1: Que estamos, nosotros estamos felices en realidad de estar en esta hora golfa de los juernes.
2: Sí.
1: Porque juernes, de repente me siento como estudiante de los 2000.
2: Sí, yo de repente estoy en el Chaminade.
1: Yo me ha apetecido irme a los bajos de Moncloa.
2: Yo me he ido a beber leche de pantera.
0: Eso es nivel, Chaminade. Wow.
2: Leche de pantera.
1: Wow. Wow. Recuerdo desbloqueado.
2: Sí, sí, sí.
0: De colegio
2: sí.
0: Mayor o no, sucedáneo.
1: Sí. Pero ¿por qué? Pues porque por la noche podemos hablar de lo que nos dé la gana.
0: Uy, qué peligro.
1: Y podemos hablar, pues yo qué sé, de tetas.
2: Oh. ¡De tetas!
0: Claro, porque es una palabra que está en el diccionario.
1: Sí, sí.
0: ¿Y de qué más podemos hablar?
1: Pues, bueno, yo qué sé, de los corsés que llevamos el otro día a la presentación.
0: Uy, madre
1: guapísimas.
0: Mía, es verdad, ¿eh? Como Madonna, ¿eh? Con dos picos aquí delante.
2: Qué guapa, tío.
1: Llevamos increíble. Es que
0: cruzado es mágico.
2: Siempre lo dice mi hermana, que ante la duda, desnuda.
0: Siempre. Sí. Y cuanto más mejor, Maribel, ¿no?
2: Pues claro. Entonces, claro. Mira, venimos aquí a hacer un disclaimer.
0: Oh, ¿y eso qué es? ¿Eso qué es?
2: Un disclaimer es avisar.
1: ¿Mm? Que ahora se dice
2: disclaimer. Pero un disclaimer, te lo traduzco, es avisar.
0: Qué moderna sois. Seguís siendo de pueblo moderna.
2: De siempre, de siempre.
1: Sí, y,
2: de,
1: siempre. Y todo.
2: Seguimos teniendo Instagram. venimos a hacer un disclaimer. Nosotras somos cupletistas y somos animales de los bajos fondos y de la vida nocturna. Pero, ante todo, que somos... Señoras. Nosotros somos señoras.
1: Yo soy señora,
2: de estar a las 10 en la cama con el pijama, el camisón y el orinal.
0: O sea, que os estamos haciendo trasnochar malamente.
2: Nos habéis hecho una faena. Que es poco que se está hablando.
1: Creo que somos las dos personas de este mundo a las que más nos gusta dormir.
2: Sí.
1: O sea, yo he visto a esta señora dormida en una discoteca.
2: Eso es
1: y
2: verdad.
1: Esto es verídico.
0: Esto me parece muy fuerte ya.
1: A
0: pero
1: mí
0: sois mujeres del espectáculo que estáis en los escenarios.
1: Sí.
0: A ver,
1: sí,
0: no me digáis que la noche de función a las 9 de la noche no se duerme. No,
1: nosotras,
2: mira, tenemos a toda la compañía.
1: Lo damos todo, sí, lo damos todo. Bebé. Terminamos el escenario y hacemos.
0: Y os caéis, claro.
2: Tenemos a la compañía harta de. Porque somos las más aburridas para ir de gira, en realidad. Porque
1: sí,
2: la
1: porque
2: gente
1: luego
2: quiere.
1: Nos salimos.
2: Claro.
1: Nos
0: o sea, que lo que más os gusta hacer en la cama es.
2: Dormir.
0: Dormir.
1: Nos quedamos ahí desnucas vivas.
2: Pues eso nos encanta.
0: Anécdotas. Pero en una discoteca dormirse ya me parece súper heavy metal, ¿eh?
2: Pero yo creo. Sí, no, pero te digo, pero durmiendo en la discoteca, pero de pie y bailando.
1: Sí.
2: Pero no, pero no en plan de en una silla.
1: Pero en
2: también.
1: Fase REM.
0: ¿Y eso sin tomar nada?
2: Eso sin tomar nada. Que la gente le dice, a mis amigas, ay, tu amiga, ¿cómo va? Nada.
1: Mi amiga va dormida.
2: Es sueño.
1: Yo hoy, para no dormirme antes de venir, me he puesto a trasplantar un cactus.
0: ¿Ah, sí?
1: Sí, porque me requiere atención.
0: Claro,
1: y quieras
0: si no,
1: que no
0: te pinchas.
1: Me he pinchado.
0: Oye, es
1: me he pinchado.
0: Un buen mecanismo ese, ¿eh? Para mantenerte despierta en vez de tomar café, el cactus.
1: El cactus,
0: ya.
1: Me he pinchado.
0: Y oye, ¿y qué vamos a hacer? Porque el tono
2: claro,
0: de la sección es lo que hay que ir enganchando.
2: Venimos a preguntar, ya que estamos aquí en un medio interactivo.
0: Yes.
2: Estábamos pensando, estamos aquí nada más que venga a hablar de dormir. ¿Y qué está la gente que nos está escuchando? ¡Despiertos!
0: Pues claro.
2: Y entonces, para toda esta gente que está despierta, que nos está oyendo, tenemos una duda. ¿Cómo queréis que sea la sección?
1: Claro.
2: Ya que es el primer día.
0: Oye, lo preguntamos y que la gente llame.
2: ¿Cómo queréis que sea la sección?
0: Si hay alguno que esté escuchando en este momento, claro. 900-137-137, y que comente, ¿no? Que lo diga, que aporte. ¿Cómo quiere que sea esta sección? Para empezar,
2: tenemos
0: el
2: opciones.
0: Tono, ¿no?
1: Tenemos opciones.
0: ¿Qué opciones?
1: Sí, porque claro, nosotros no sabemos si la gente que nos está escuchando es que está intentando coger el sueño porque se ha desvelado o que está de guardia y no se puede dormir. Entonces, nosotras le despertamos.
2: Claro.
1: Pim, pim, pim.
2: ¿Queréis que sea más bien? ASMR. Ay, qué bueno este rever. ¿Cómo me has visto? ¿Cómo me has visto la cara de que iba a hacer?
1: Los técnicos están muy despiertos.
0: Se
2: llama Jorge. Pero lo voy a volver a repetir, que me ha gustado bastante. Lo voy a volver a repetir.
0: Que se nos está yendo el tono, ¿eh? Porque la sección sería toda en este tono.
2: Claro, queréis que sea.
0: Ay, Dios mío.
1: Yo a mí esto me va a costar.
0: Jorge, súbeme el nivel.
1: El casco me da, Dios. Me da asco eso. Me da asco el ruidito de la boca. Me da angustia.
2: ¿Queréis que sea una cosa?
0: Oye,
2: como,
0: que esta puede ser una opción, ¿por qué no? ¿Queréis
2: que sea una cosa así como, claro, como relajante, ¿no?
0: Pero
2: para coger el sueño.
0: Tengo una duda, ¿cómo cantarías así? A ver,
2: la luna es una mujer. ¡Me meo!
1: Qué aburrimiento. A mí este no me gusta. Pero bueno, a ver, que estamos diciendo que la gente llame para decidir y vamos a decidir
2: nosotras al final.
0: Pero ahí está. Esa puede ser una opción. Sí.
1: Claro,
0: vale.
1: Pero y luego está la de despertarse. Porque ¿qué pasa? Que aquí tenemos referentes y tenemos los referentes en los cuplés. Y las cupletistas hacían esto. Había cupletistas. Esta es una invención nuestra, las hemos dividido en dos tipos.
2: Sí, hay más, pero esto es como los mandamientos, sí, que lo puedes resumir en dos.
1: Efectivamente. Estaban las cupletistas, por un lado las gritonas y por otro lado las vampíricas.
0: Bueno, las gritonas yo creo que lo podemos entender.
2: Sí, sí,
0: pero bueno, necesitamos ejemplos.
1: Claro, vamos con los ejemplos.
0: Claro.
2: Así que vamos a ver tonos de nuestra sección que hoy va sobre los tonos del cuplé. A ver qué tonos nos ofrece el cuplé.
1: Bueno, cuplé, lo primero es que para quien no lo sepa, son esas canciones escénicas que se cantaban a finales del siglo XIX y principios del XX y que solían tener pues una doble intención, picantona, o política, o de humor. El teatro de variedades patrio, el cabaret español, la
0: el
1: edad
0: que provocaba.
1: De edad de plata de nuestras artes escénicas y que se han olvidado en muchos casos. Hay mucha gente que
0: no conoce.
1: Hoy
0: esto estamos escuchando de fondo, ¿eh? Podría ser ir por ahí, aunque no es de aquella época, ¿eh? Pero el tono es el tono.

0: tiene.
1: Es un poquito el tono, ¿eh? Es esto de dejarse llevar.
2: Ana Belén, claro. yo creo que está más en vampírica.
3: Mucho más, hombre. Sí. Yo tengo una tesitura muy de Ana Belén. Eso me lo tengo yo visto. ¿Sí?
2: Mira,
3: a mí el repertorio de Ana Belén
2: te viene bien.
3: Fenomenal. Gracias, Ana Belén, por tremendos temazos.
1: Si estás despierta, ya sabes.
2: Sí, sí. Bueno, pues entonces, ¿qué pasa? Vamos a empezar con las gritonas.
3: Sí.
2: ¿Quiénes eran las gritonas? Pues a ver. Oh, madre mía, despierto.
1: Pues
2: todo
1: si había
2: mundo.
1: Alguien durmiendo, ya yo creo que ya despierto. Está despierto en despierto, ese mismo momento.
2: Ya le has roto el tímpano.
1: Sí.
2: Pues entonces, ¿qué pasa? Que antiguamente las cantantes tenían que cantar para el de la última fila, no tenían micrófono. Y pues y encima se hacían un poco las niñitas pequeñas. Entonces, como las infantiles. Y esto, pues claro, les daba ese tonito agudito. ¿Tú quieres escuchar un ejemplo?
1: Claro.
2: Venga, pues vamos a ponerte a Antonia Sánchez en 1907, atenta,
3: LOL.
2: Cantando un hit del género ínfimo, La Regadera.

0: Ay, Jardín.
1: Pero claro, este tono, Antonia, ¿era el que se transformaba cuando cantaba o es que hablaba así la mujer?
2: Bueno, habría que escuchar, a lo mejor hablaba así.
3: No, claro, no lo sabemos.
2: Todo de nariz aquí arriba.
4: ¿No estaba yo en 1907?
1: No, no, pero pues, todo el tiempo cantar así, eso tiene que ser muy difícil, ¿eh? También
2: sí,
1: no,
2: pero hay algo relajante en cantar así, ¿eh?
3: Es un poco Minion, ¿no? Como
2: sí, claro, pero todo el tiempo
1: aquí arriba.
3: Sí.
2: Pero eso le pasa mucho a las sopranos, que cuando están tan acostumbradas todo el rato a cantar así, luego se ríen así, claro, y hablan así todo
1: y ya
2: el rato.
1: Están practicando todo
2: sí,
1: el tiempo.
2: Sí, porque ya la laringe se te coloca ahí.
3: Bueno, pero ella se estaba haciendo la inocente. Ay, tengo un jardín en mi casa, que es la mar de re bonito. No tengo quien me lo riegue y lo tengo muy sequito. Vaya. Ay, qué tontita soy.
2: ¿De qué estaré hablando?
1: ¿Del jardín?
3: Del jardín.
1: Nada
3: ay.
1: Más.
2: Pues
1: del cactus.
3: Sí. Del cactus,
2: el
3: que me ha pinchado.
2: Sí, el cactus. Bueno, pues este ha sido un ejemplo de gritonas, por sí. Si nos queréis así como bien, para despertaros, para poneros
1: venga,
2: a funcionar.
1: Todo el mundo arriba.
2: Y ahora os vengo a hablar de la otra opción, ¿no?
3: ¿Qué es
2: el tono vampírico? Las vampíricas, ser vampírica es como antes se llamaba a las femme fatale. Son, ellas nos hacen las tontas, ellas saben. Ellas están de vuelta. Ellas tienen más calle que el camión de la basura. Y ellas te cantan así, como que su afición fuera arruinarte la vida. Como con mucho aire y como que les está dando gustito.
1: Como mirándote desde arriba.
2: Un eso poco, es, sí, totalmente. Sí,
3: total.
2: Sí. Así que vamos a escuchar a una de las primeras vampíricas, Pilar Arcos, con esta canción de 1926 que vais a reconocer enseguida.

0: Está un poco así también como Antonia, ¿eh? También te lo digo.
1: A ver, es que os hemos empezado por las más antiguas y las antiguas suenan todas un poquito así.
0: Ya.
1: Pero dentro de eso, ¿se está haciendo la tonta? No, se está haciendo la interesante, se está haciendo la que sabe.
2: Y hay un vibrato así como caprino, que eso es de ser animal de la noche.
0: Uy, caprino, animal de la noche. Voy a apuntarme a esta expresión, animal de la noche.
2: Bueno,
0: yo diría psicalíptica, a que lo he acertado.
2: Hombre, es que tú ya tienes un máster en livianas.
0: Yo con vosotras lo tengo ya, el máster. Claro. Claro.
1: Pues porque, bueno, a lo mejor la gente no sabe lo que significa psicalipsis. Igual tenemos que hacer un tutorial.
0: Pues venga, adelante. Venga.
1: Remedios, dale.
2: Claro. Es que ambas, tanto gritonas como vampíricas, eran por encima de todo psicalípticas. ¿Y qué es la psicalipsis? Para quien no lo sepa, la psicalipsis es un término que está formado por dos palabras que vienen de dos palabras del griego que significan respectivement, higo y frotar.
0: Joder, frotar. ¿Me lo estás diciendo de una manera?
2: Higo.
0: ¿Cómo?
2: Higo significa, psicalipsis significa higo y frotar. Entonces
1: frotar
2: el resto ya
1: el higo.
2: Te lo dejo a tu imaginación.
0: O sea, a ver, psicalíptico significa frotar el higo.
2: Psicalipsis significa frotar el higo.
0: Pero literal.
1: Sí.
0: Bueno, me habéis dejado, yo esto no lo sabía.
1: Y mirad lo que tengo yo aquí.
0: Hombre, has traído cuatro higos.
1: Cuatro higos tengo.
0: Preciosos,
1: estamos
0: verdes.
1: Estamos de temporada.
0: Abundantes, redonditos, blanditos.
1: Este
0: calla,
1: está...
0: Que hambre. Acaban en punta.
1: Mira. Que está humedito este, Pati.
2: Iba a decir, no he cenado, pero claro, a esta hora ¿qué
0: bueno,
2: se hace?
0: Bueno, pues quizás es la hora, las 12:54, de comerse un higo.
1: Pues mira, pues te lo puedes
0: ¿cómo?
1: Comer.
0: ¿Cómo? ¿Qué vas a decir?
1: Que si quieres, te lo puedes comer, si quieres.
0: Pues no lo veo yo hablando en el micrófono, pero todo es posible.
1: Bueno, todo es posible.
0: Venga.
1: Sí.
2: Bueno, ¿habéis entendido ya entonces lo del tono? La psicalipsis, la gritona, la vampírica. Básicamente la psicalipsis consiste en que si tú lo dices sexy, da igual lo que estés diciendo... Que suena sexy.
1: ¿Podemos hacer un juego con esto?
2: Podemos.
1: A ver, es que nosotras tenemos una canción infantil que es la del tiburón.
2: Y la del tiburón, que no es la de ahí, ya está. Es otra.
0: ¿Cuál es la
1: de...? Mira, te la voy a cantar en el tono infantil, como un poco de Minion, ¿no?
2: Sí.
1: Como de...
2: Sí.
1: A ver. Tiburón.

0: 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Bueno, hasta aquí.
1: Yo nunca he escuchado esta canción, esto donde lo canta.
0: Es como de campamento.
1: ¿Sí?
0: Sí. ¿No te suena?
1: A mí no me suena en absoluto. Bueno, esta es en plan inocente.
0: Claro, sí.
1: ¿Y ahora cómo sería de la otra manera? A ver.
0: Claro. Pues ahora vamos a hacerla a vampiresa. Venga.

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1: Lo pillas, ¿no?
2: Hombre, que se lo pillo.
1: Hombre.
2: Para empezar hay que cerrar un poquito más la boca.
0: Sí, sí, sí.
3: Lo estás pillando.
2: Este tiburón, este estaba tiburón en agosto, sabe, por ahí dándose la vuelta por las playas.
3: Cuidado, cuidado con el tiburón.
2: Bueno, lo hemos captado.
1: Lo habéis captado.
2: Captado.
1: Vale, pues entonces, si esto está captado, pues yo creo que es el momento de empezar con...
0: ¡El juego!
3: Vamos. Hemos preparado un juego que consiste en que vamos a poner trocitos de cuplés y aquí la mamen en el estudio y vosotres en vuestra casa podéis decidir a qué tono creéis que pertenece cada fragmento.
2: Y si no, lo acabamos de decidir la semana que viene, que no pasa nada, ¿eh? Que aquí en las madrugadas tenemos tiempo. Vamos con el primero, a ver cómo sería.
1: Venga, vamos a escuchar el primero.
2: Vamos a escuchar el primero.
1: Sí, lo escuchamos primero.
2: ¿Sara Montiel va a ser?
1: Sí.
2: No me digas,
3: va a ser Sara Montiel.
2: Venga, pues Sara Montiel.
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0: A mí este me gusta. A mí este tono me gusta porque nos da aire para esta sección.
1: Sí, hemos empezado fácil.
2: Hombre, esta media luz es como nosotros ahora.
1: ¿Tú qué crees que esto es?
0: Me gusta.
1: ¿Qué dirías?
0: Con el camisón que llevas sería... Fija, han llamado hasta la puerta, ¿eh? Cuidado que somos nosotras, que te estamos despertando. ¿Yo qué diría esto? Que esto es vampiro total.
2: Pues sí, lo mames. Esta estaba facilísima. Esta es Sara Montiel, que es la vamp por antonomasia.
0: ¿La qué?
2: ¿La
0: qué?
2: La vamp, vamp, con
0: hemos conseguido el final.
2: Vamp,
1: sí.
0: Venga, que
1: ella
0: nos da
1: te acaricia
0: más
1: los oídos.
0: Vamos allá, tenemos otra.
1: Sí, vale, venga, pues vamos a por la siguiente.
0: Va.
3: A ver. Yo soy la bebé de un teatro de revista.
0: Vale, pues ya está claro, ¿no? Esto. Pero lo que no tengo claro es quién es. ¿Quién está cantando?
1: Hombre, Gracita Morales.
0: ¿Ah, sí? A ver.
2: Mejor, somos fans.
3: Aquí me ven DVD.
0: Fíjate.
3: DVD.
0: Madre mía.
3: De revista.
0: Claro, en modo actriz.
1: Hombre,
0: claro,
2: que está gracioso.
0: No, vale, pues esta es la otra, favorita. la gritona favorita. Bueno, sí,
1: venga, pues
0: sí.
1: vamos con otra. A ver qué opinas.
4: Soy una flor caída en el vicio fatal. Esclava por él. 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
0: Es que
4: la
0: es un documento buenísimo, todo hitazos, por favor. ¿Quién es la que está aquí cantando?
1: Marisan Pérez.
0: Marisan Pérez, qué bueno, por favor.
1: Cantando el tango de la cocaína.
0: ¿Cómo se titula?
1: El tango de la cocaína.
0: Joder, pues, comentarios.
1: Sí, porque fíjate, lo teníamos guardado porque cuando hacíamos las mañanas... Sí. No podíamos ponerlo, pero
0: ahora sí ya podemos.
1: Y esta es un poco trampa, porque
0: es
1: como ironizando sobre hacerse la vampira.
0: Ya. Y oye, vamos a acabar entonces, ya hemos decidido que sí que cantamos, ¿no?
1: Venga,
0: pues como estamos con el final de la sección, yo creo que es el momento.
2: Pues
0: la mejor manera de acabar esta hora.
2: Que hemos traído unos higuitos para que te comas uno.
0: Venga.
1: El higo.
0: Me lo voy comiendo mientras.
1: Sí. Venga. Pues dale.
2: Vamos a cantarla entre vampiresas y gritonas.
1: Venga, sí.
2: Aquí te ofrezco el higo, la fruta más sabrosa, la más estimulante, la más apetitosa, la fruta que a los hombres y las mujeres les gusta con pasión. Por el higo muchos de ellos se han quedado.

0: O sea, modo vampiro y el modo gritón. Aquí lo tenemos.
1: Bueno, si quiere la Berta próxima gritona, puede.
0: Y la semana que viene lo decidiremos, chicas.
2: Me voy a comer este
0: documento. Qué bueno está, qué rico está.
3: Son las 3, las 2 en Canarias. 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
4: Javier Milei endurece la presión sobre Reino Unido por la soberanía de las Malvinas. El presidente argentino acaba de anunciar sanciones contra quien explote recursos en las islas sin autorización en una ofensiva que llega después de que el presidente estadounidense Donald Trump haya abierto esta semana la puerta a revisar su posición sobre el archipiélago. Siguiendo el discurso, ha estado Ana Jiménez, corresponsal en Argentina. Buenas noches.
5: Buenas noches. Rodeado por los ministros de su gabinete, Javier Milei se ha dirigido a los argentinos en un discurso televisado a nivel nacional que ha durado algo menos de 20 minutos. Las Malvinas son argentinas por derecho y por historia y no hay discusión, ha dicho al principio de su alocución. El presidente argentino ha anunciado varias medidas, como el aumento de sanciones e inhabilitación para empresas nacionales o internacionales que participen en la explotación de recursos naturales como el petróleo y que no tengan autorización argentina. El gobierno de Milei construirá una base naval en Tierra de Fuego, aumentará sus capacidades en telecomunicaciones y aprobará una ley de defensa nacional. Milei ha destacado la importancia de los recursos de las Islas Malvinas bajo ocupación del Reino Unido, ha recalcado, recursos imprescindibles para la supervivencia del país. Le escuchamos.
6: Asegurar nuestra preeminencia en este territorio no es un capricho político, es una cuestión de supervivencia. Y por ese motivo, cualquier avance adicional sobre las Islas Malvinas será considerado como una violación a nuestra seguridad nacional. Debemos actuar hoy en función del futuro, y Malvinas es el futuro.
4: Gracias, Ana. Veremos cómo se traducen esos anuncios en decisiones concretas del gobierno argentino y en la respuesta que encuentran dentro y fuera del país. La investigación judicial sobre el accidente en Adamuz incorpora nuevas conclusiones periciales sobre el estado de la infraestructura. Aunque no hay causa definitiva, los peritos apuntan ahora a un desnivel en la vía que pudo contribuir a la rotura de la soldadura del carril. Araceli Sánchez.
7: El informe de la inspección técnica ocular, realizado por la Guardia Civil, arroja como principal anomalía observada la rotura de la soldadura de uno de los raíles en la vía, así como un deterioro previo del mismo, lo que se alinea con la hipótesis inicial de la causa del descarrilamiento del tren Alvia en Adamuz. Este informe, que ya ha sido elevado a la jueza de Montoro, que lleva el caso, es definitivo, pero uno de los varios solicitados por la Comisión de Investigación de Accidentes Ferroviarios, que será quien finalmente determine las causas que lo originaron a la luz de lo que indiquen el resto de informes solicitados al efecto.
4: Y en León siguen las labores de extinción del incendio de Sosas de la Aciana. Continúa activo, aunque con evolución favorable. Según las últimas informaciones difundidas desde el operativo, el fuego ha bajado y a nivel 1 se ha levantado el confinamiento de los vecinos, mientras los equipos trabajan para asegurar el perímetro y evitar reproducciones. En deportes, jornada nocturna en el Abierto de los Estados Unidos. Hasta ahora muy pendientes de Paula Badosa, que juega su partido de segunda ronda. Gonzalo Dacuña.
8: Ante la tenista local Coco Gauff, estamos en el segundo set. Igualdad máxima 5-5. Recuerdo que Badosa caía en el primero ante la norteamericana. Después estaremos pendientes del partido de la gallega Jessica Bouzas, que va a jugar ante Rybakina. Y antes avanzaba de ronda Cristina Buxa. En fútbol, hoy tenemos la cuarta jornada de Liga. Betis-Real Madrid a las 9 de la noche. Dos equipos Champions que adelantan su partido al viernes. De anoche, Real Sociedad 0, Celta de Vigo 0, todo en una jornada donde va a seguir la vuelta, con Enric Mas ampliando su ventaja en la general. Ya le saca minuto 45 segundos a Primo Roglic tras atacar en Calar Alto. Y la última cita importante del viernes, comienza el Mundial de Baloncesto Femenino, 6 menos cuarto en Berlín ante las anfitrionas Alemania-España.
4: Gracias, Gonzalo. Sigan informados en esta sintonía y en rtv.es.
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0: las 3 y 5 ahora mismo, las 2 y 5 en Canarias. Hemos vivido una hora estupenda, ¿verdad que sí? Nos hemos reído y eso siempre es un plus. Sobre todo a estas horas, ¿eh? Y ahora lo que tenemos por delante, yo puedo decir que son todos los sabores del mundo, porque vamos a darnos esa vuelta. 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Música de la buena. Estrenos de singles que van a ser top en el mercado musical y practicantes de Por Amor al Arte, que se cogen el coche, se hacen más de 400 kilómetros para dejar constancia de su primera vez y en esta radio nacional. Son Saturno en Agosto, que sí, los tenemos aquí. Quédate con el nombre, ¿eh? Saturno en Agosto, porque te lo digo ya, ¿eh? La van a petar. Los tenemos aquí tan ilusionados que contagian entusiasmo. Por los cuatro costados, en sus guitarras y demás instrumentos, aquí tenemos el set montado, ¿eh? Escenario, a tope. Bueno, hago una confesión, hablando de todo un poco, que todos los días, cuando acaba el programa, tenemos hambre, los del equipo, y nos da por pensar qué es lo que nos comeríamos. Bueno, pues yo hoy unos langostinos esta noche al estilo Danubio. Sí, yo me los comería. ¿Qué ambientazo tenemos en el local? Tenemos un ambientazo estupendo. Y estos acordes me recuerdan a... Que vuelvan los tiempos dorados, dice.
1: El misterio y el aburrimiento, el no saber nada.
0: Que estás aburrido, hombre, ¿cómo que estás aburrido? Por favor, si hoy es viernes y sabiendo que los viernes todo el mundo, pues bueno, se entrega a ese territorio abonado que es y son los bares. Los bares son un terreno ganado al aburrimiento y un punto de encuentro, algunos punto neurálgico de personas que un día dejaron su país y que saben que cuando pisan estas baldosas están pisando un poquito también de su tierra, ¿no? Son esas otras embajadas por el mundo, así las hemos denominado, embajadas informales. Y cada viernes vamos a estar en una de ellas. Es como que vas a viajar con nosotros. Hoy, Emma Hernández, hola. Hola,
2: hola, mamen, ¿qué tal?
0: Con Julieta Venegas, sonando. A mí me has dado unas cuantas pistas, porque sé que nos vamos a ir a una tierra que tiene mucho sabor picante.
2: Mexicano, claro, que la pista de Julieta Venegas yo creo que ha sido definitiva. Mamen, nos vamos a mover unos 9.000 kilómetros.
0: Casi nada. No me he traído maleta, oye.
2: Yo sí, yo siempre la tengo a punto.
0: Pues bueno, está bien saberlo.
2: Esos kilómetros son los que separan Madrid del casco histórico de Ciudad de México. Concretamente nos vamos a la calle República de Uruguay número 3. Abrimos la puerta.
0: Qué bonito lugar, oye, ¿no?
2: Sí, yo creo que además solamente por cómo suena la puerta, yo creo que este sitio es un sitio de estos, de los que tú dices, aquí hay mucha historia.
0: Aquí se tiene que comer bien, ¿eh? Mira, sí, los manteles, limpios, limpios, limpios.
2: Y blancos, que ya eso no se estila. Restaurante Danubio. ¿Y qué hace un restaurante de cocina vasca en México? Se preguntará mucha gente. Claro, para esto tenemos que ir a los años 30, a los tristes años de la Guerra Civil Española, donde muchas personas se exiliaron a México antes de que empezara la guerra, durante también. Y en México fue uno de los países que más acogieron a esas personas que se fueron de este país.
3: Aquí llegamos en el barco Sinaia, 1.400 refugiados españoles que huíamos despavoridos de los campos de concentración de Francia, donde tan mal se nos trató.
4: Yo creo que el exilio no solo altera al hombre, sino forja un nuevo hombre.
5: Desde el momento en que se pide un cuerpo, un lugar, un sitio para el pensamiento, se está pidiendo una ciudad nueva, un modo de vida nuevo, y eso fue creciendo.
2: Mamen, qué testimonios tan sentidos, ¿verdad?, que hablan del exilio.
0: Qué nostalgia, ¿eh? Y al mismo tiempo, pues bueno, qué grandes también ellos, embajadores de aquella tierra que dejaban atrás,
2: ¿no? La última que escuchábamos era María Zambrano, la filósofa y escritora. También estuvo en México exiliada, porque fueron alrededor de 25.000 los exiliados que encontraron refugio y se establecieron allí. Dos de estas personas españolas exiliadas fueron José Aranguena y Víctor Amundarain. Aranguena llegó a la capital mexicana y consiguió trabajo de camarero en el restaurante El Danubio. Pasó el tiempo, prosperó, reunió dinero, consiguió que le traspasaran el restaurante y entonces, ¿qué hizo? Llamó a su amigo, que estaba en Nueva York, y le dijo, vente para acá, vente para acá. Y así empezó la aventura de los dos en el Danubio en el año 36 con la, bueno, con la premisa de ofrecer cocina vasca.
0: Nos sentamos ya a la mesa, nos estamos sentando. Has dicho que tiene cocina, claro. Bueno, estoy viendo aquí en la carta, pues sí, es bastante reconocible, ¿no? Para empezar, los langostinos, que comentaba yo al inicio, y qué ricos, ¿no?
2: Qué ganas. Yo, hay una cosa que pone sopa verde y yo creo que esto hay que preguntar qué es.
0: Pues sí, sopa verde. Bueno, pues nos escucha ya el gerente. Hola, Rafael, Rafael Armesto, ¿qué tal?
6: Hola, hola, Mamen y Emma, ¿cómo están? Qué gusto saludarlas. Bienvenidas sean a este restaurante que tiene muchos, muchos años y muchas historias.
0: Qué bueno. Bueno, Rafael, lo primero, estoy emocionada porque es como que estoy en un pedacito de España, pero en México. ¿Qué es lo que hay en las paredes, Rafael?
6: Pues mire, estamos rodeados de servilletas, que son las servilletas comunes y corrientes, pero desde 1983 tuvo a bien Octavio Paz, que fue premio Nobel mexicano y pues era gran cliente nuestro. Salió la idea de a ver, déjanos una rúbrica, y nos dijo, sabes que yo nunca dejo mi firma en ningún lado, pero este lugar me gusta mucho y lo voy a dejar. Y se le ocurrió ponerlo en la servilleta, y fue nuestra primer servilleta. A partir de ese momento, en 1983, empezamos a pedir a todos los clientes, digamos que eran conocidos y gente de política, de artistas, de todo tipo de ámbito, que nos dejaran una dedicatoria, que opinaban del Danubio, de la comida, de la historia, de la tradición y todo esto. Y finalmente estamos rodeados hoy por hoy de cerca de 900 servilletas.
0: Vamos, que está empapelado, están las servilletas como si fuera ese papel nostálgico que decía yo con el paso del tiempo. Oye, que estoy viendo ahí, ¿Pelé? ¿También Pelé?
6: Sí, Pelé estuvo aquí el día de su cumpleaños con gente de la FIFA, y muy simpático porque ya estábamos a punto de cerrar, él toca la puerta, oigan, ¿se puede? Sí, claro. Ya lo reconocimos inmediatamente. Y venía con gente de la FIFA, como les comentaba. Y, oigan, ¿podemos cenar? Sí, claro, es que es mi cumpleaños. El tipo más sencillo del mundo. Es que es mi cumpleaños y me gustaría cenar aquí. Ah, adelante. A nosotros nos dejó impávidos de plano. Y en ese momento nos organizamos para darle de cenar. Habrán sido 6 personas. Y al final, oigan, ¿me puedo sacar una foto con ustedes? A ese nivel, o sea, Pelé.
2: Él pidiendo la foto.
0: Eso, dibujó hasta una portería, es lo que está en la servilleta. Y Rocío Dúrcal también leo por aquí, claro, sí, evidentemente. Sí, sí,
2: sí, sí. Rafael, pero también empresarios como Carlos Slim, escritores como García Márquez, ya decías tú, poetas como Octavio Paz. Lo que está claro es que te dediques a lo que te dediques, lo que ocurre es que te gusta comer bien.
6: Sí, sí, sí, aquí es un lugar para gente de buen diente y que son para gustos muy selectos. Nosotros, al cabo de tantos años, nos hemos vuelto como muy especialistas en lo que es con toda esta tradición, básicamente de la comida vasca, de no todos los platillos vascos, claro está, pero muy selectos, y pues pescados y mariscos. Pues es un lugar que te va a brindar siempre la garantía de que está fresco, que es del día, todo. Entonces es como una historia redonda de sabor, de olores, de historia.
0: Qué bueno. Vamos a empezar por lo primero. Yo, a ver, los langostinos. Estoy viéndolos aquí casi como una flor. Están como medio ahí arropándose unos con otros. ¿Qué es lo que hay debajo? A ver, ¿cómo se sirven aquí los famosos langostinos que todo el mundo pide?
6: Pues fíjate que es lo más simpático, que son prácticamente a la plancha, los dejamos, los apretamos un poquito de presión encima para que se tuesten bien, uniformes. Y nada, es puro aceite, poquito de sal y se acabó.
0: Y hay otro secreto. Otro secreto que no sé yo, Emma, a ver si ahora se lo podemos sacar a Rafael. La sopa verde. La famosa sopa verde. ¿Qué es lo que tiene?
2: Es verde, pues, por cierto.
6: Pues mira, claro, es verde por ese perejil. ¿Sabes? Esto, el fundamento de la sopa verde, que aquí no, bueno, en México se le conoce como sopa verde, pero si tú vas a lo que es el noreste de España, Bilbao, San Sebastián, vas a saber lo que es el salsa verde cuando tienes es un tipo de salseo, como fuera el pilpil, a la vizcaína, entonces la salsa verde, pues bueno, es un cúmulo de jaiba, de camarones, de filete, de robalo, varios pescados, ostiones inclusive. Hacemos esto con una salsa de, bueno, una base de consomé de pescado. Y tantán, y ahí ya hasta ahí llega el secreto, ¿eh?
0: Ah, vale, y tantán, ya lo capto, Rafael. Yo digo,
2: no se puede decir más.
0: A ver si ahora, hoy tenemos aquí cada uno de los ingredientes y estamos desvelando la joya de la corona, porque lo es. No hay español, ¿verdad que sí, Rafael? Que se vaya por aquellas tierras y acabe, y no acabe yendo al restaurante o acabe pues acercándose más de una fotografía, hemos visto por ahí, evidentemente. Y visitas ilustres de cuántos y cuántos, ¿no? Que hayan pasado, Rafael, por el restaurante.
6: Muchísimo. Es más, fíjate, me estaba acordando ahora, Pau Donés, que es jarabe de palo, estuvo un poquito antes de morir, estuvo comiendo con nosotros. Sí lo ubica, ¿no? Pau Donés.
0: Claro, hombre, y tanto. ¿Cómo no lo vamos a ubicar? Y tanto. Rafael, estaba pensando yo que el Danubio, pero en México.
2: Claro, tendría que ser el Nervión, el Deva, algún río vasco. Exacto. ¿Por qué el Danubio?
6: Fíjate que el Danubio la historia es muy interesante, porque cuando llega José Aranguena y Víctor Amundaraín, llegan a México y este local resulta que en un principio era una cervecería de una señora cuyo nombre era Johanna Joetstedt, alemana, que inclusive decían que apoyaba a los nazis, de ese tipo de típico negocio que salían los nazis, se establecían, por ejemplo, Argentina, México, y decían que mandaba dinero al partido nazi, ¿no? Pues bueno, el ofrecimiento de ese traspaso se lo hacen a José Aranguena, y en ese momento, pues, ya tenía su clientela muy hecha, porque vendían básicamente cerveza, pan y huevo.
0: Claro. Ahora entendemos.
6: Se conserva. Y se conserva ese nombre, el Danubio, desde entonces.
0: Fíjate.
6: Dijeron, a ver, ¿qué pasa si lo cambiamos y le ponemos, como dicen, el Nervión o cosas así? No. De plano. Dijeron, se queda el Danubio. Y se acabó. Suena muy austriaco.
0: Voy a repetir la dirección por si hay alguien que esté escuchando, yo qué sé, y se quiere ir para allá. Está en Ciudad de México, calle República de Uruguay, número 3. Y Rafael, nos lo has contado con tanto sabor, y nunca mejor dicho,
2: que yo estoy a punto de sacarme un billete.
0: Claro, de verdad, es que es una cosa, es cierto, ¿no? Son esos otros rincones del mundo que acaban siendo como embajadas. Uno va, se siente cobijado, reconoce parte de su historia y un milagro casi que con el paso del tiempo se haya mantenido, ¿verdad, Rafael? Bueno, pues nada,
6: exacto.
0: ¿Qué hora tienes por allá? Por cierto, aquí son las 3:18 de la madrugada.
6: Aquí son las 7 de la noche con 18 minutos.
0: Pues ala, entonces bien, ¿no? ¿Tenemos turno para cenas o no?
6: Sí, claro, sí, los esperamos hasta las 10 de la noche, 6 de la mañana para ustedes.
0: Pues no digamos más, vámonos para allá. Lo tenemos todo, Rafael Armesto, que es el gerente de este gran río, el Danubio, pero de vida y de nostalgia y de muchísimas alegrías. Un abrazo inmenso desde España.
6: Igualmente para ustedes dos, y felicidades, aparte por el estreno del programa.
0: ¡Ay, qué bien! ¡Qué bonito eso!
2: Larga vida, Danubio.
0: Eso es. Se agradece.
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1: Vamos a seguir un ratito más al otro lado del charco, en la parte diurna del mundo, aunque allí ahora mismo ya se tiene que estar haciendo de noche. Ella es una de las voces más polivalentes que hay en el panorama musical actualmente. Igual te rapea, igual te acompaña con una sinfónica, te acaricia el alma como un susurro en lo más profundo de tu ser. El alma está muy, muy en sus canciones. Desde Nueva York, Danai Suárez. Hola, ¿qué tal?
2: Hola, muchas gracias y muchas felicidades por este programa increíble.
1: Lo mismo digo, Danai, porque hoy creo que estamos de estrenos ambas, ¿no? Tú y nosotros.
2: Sí, y de este lado del charco, en uno de mis horarios preferidos. Sabes que los artistas en esta hora nos inspiramos muchísimo.
1: Estoy viéndote, y los oyentes del programa te están viendo también vía streaming. Tienes un cuadro detrás que insinúa, creo que una mujer vestida de rojo.
2: Sí, bueno, esa mujer soy yo, es la portada de mi último álbum, gracias por sacarlo a colación, está lleno de significado, todos los artistas decimos eso, pero es la realidad.
1: Es la realidad y es así, además te has vestido de rojo para nosotros esta noche, con lo cual todo va a caer en el mismo sitio. Bueno, vamos a ir por partes.
2: Muy a tono.
1: Porque, yo estoy encantada de saludarte. Es un privilegio tenerte aquí y sentirte tan cerquita, a pesar de la distancia. Y ¿quién es Danai Suárez? Para, si hay alguien que no todavía la conozca, cantante, es compositora cubana, y para presentarla, bueno, pues yo creo que podemos decir tantas cosas. Por ejemplo, que lleva más de 10 años publicando discos desde este.
2: Sí.

0: Danai es una especie de camaleón, ¿no? Puede hacer lo que quiera con su voz, pero cuidado, Danai, porque siempre son canciones con mensaje. ¿Cómo lo haces?
1: Sí, tengo un objetivo muy claro desde que comencé en esto, es impactar a las generaciones y a la sociedad, porque yo fui impactada y precisamente por eso desde muy joven me inspiré a hacer música enfocada en la parte de la letra y mensaje sobre todo, porque recuerdo que en mi etapa adolescente, en ese tiempo donde uno está tomando tantas decisiones en la vida y adoleciendo, escuchar de pronto en una fiesta, en una discoteca o en un lugar donde uno se puede sentir un poco perdido, por así decirlo, un mensaje te puede salvar la vida a tiempo. Sí, como buena cubana tengo música bailable, tengo música para disfrutar dentro de mi repertorio, como es el caso del sencillo que estoy sacando ahora, pero siempre el mensaje está ahí, ¿no? No me puedo despegar de eso.
0: Vamos a seguir recorriendo contigo tu vida y tu música. Has tocado con orquestas, pero también has participado en la composición de temas como este, de Ricky Martin.

0: Esa no la esperaba yo.
1: Me encanta, ¿eh? Que te rías. ¿Cómo suena de bien? Mira, mira, mira, mira.
0: Ay, qué recuerdo cuando la estábamos creando. Hombre, qué momento tan
1: ¿cómo fue? Especial. ¿Cómo fue aquello?
0: Sí, recuerdo que estábamos en casa de Ricky y estábamos pensando qué queremos decirle al mundo, porque sí, ya tenemos muchas canciones de fiesta y bailable, pero si quisiéramos dejar algo en el mundo y en el mundo en general, ¿qué pudiéramos decir? O sea, esa metáfora de pesa tanto la mochila porque está vacía, es como cuando las personas nos quedamos sin dirección, nos quedamos, lo que más pesa es el desconcierto. Y bueno, él se prestaba para todos esos mensajes, pero la imagen que viene a mi mente es él en el micrófono cantando aquella canción, que además la historia con el micrófono era increíble.

0: estas canciones se crean en pleno COVID. Entonces era un tiempo donde, o sea, tenía que dar mensajes sí o sí.
1: Claro, era como una un canto a la libertad cuando estábamos todos encerrados en nuestras casas, ¿no? Era como un doble sentido. Pero estás hablando de utilizar la música como un canal, que lo es, para mucho más que bailar. Y tú esto lo haces muy bien. Tengo que decir que, por cierto, estuvo nominado a un Grammy Latino, aunque tú sumas otras 4 nominaciones, Danai. Acabas de citarlo hace un ratito y has dicho, bueno, yo he empezado así ya, que esta noche tú también estabas de estreno, porque sacas un nuevo tema. Quedan nada allá horitas, ¿no?, para lanzarlo, pero claro, aquí ya en España podemos hacer el truco. Bueno, el truco no, aquí ya es 4 de septiembre. Así que, ¿qué te parece? ¿Nos das permiso? ¿Lo podemos estrenar, Danai?
0: Por supuesto.

0: Le voy a narrar a los oyentes lo que está haciendo ahora mismo Danai. Está, por supuesto, bailando en su casa y está tocando los instrumentos sin tenerlos en la mano. Es que yo tampoco, la verdad, que esta canción, oye, te digo algo, esto te arranca, hace que te levantes de la silla y que te pongas ahí a bailar. Pero cuidado, Danai, que tiene mensaje. Otra vez tiene mensaje, por cierto, ¿quién está al piano?
1: Sí.
0: Alguien que tú conoces, ¿no? Alguien al piano que tú conoces. Seguro que lo conoces muy bien. ¿Quién es? ¿Quién es?
1: Está dentro de mi casa todos los días.
0: Vaya.
1: Es mi esposo, es un gran compositor. Es también actor en Broadway, en una obra muy popular que se llama Buena Vista Social Club. Y realmente es muy exitoso en su área y es un privilegio tenerlo. Yo estoy invitada a este, que es su disco, con esta canción.
0: Es buenísimo porque acabas de citar, claro, Buena Vista Social Club, casi nada, ¿no? Ahora entendemos estos ritmos, sí. Y también Cuba, Jesús Pupo, que, bueno, así suena. Uh-huh. Dale.

0: Pero Danai, aquí se está narrando una historia y la historia tiene lo suyo.
1: Sí, sí, sí, total. Es la historia de cuando hay relaciones por conveniencia y no hay compromiso. Y luego esas, como no tienen cimiento, no se sostienen y viene un tercero, se mete dentro de la relación, se crea un murmullo alrededor de toda esa circunstancia y bueno, lo que pasa muy a menudo.
0: Lo que pasa muy a menudo. Que se rompe, ¿no? Se rompe todo. Mira, estás hablando de sin quererlo o queriéndolo, no lo sé, de Cuba, y te tengo que preguntar por tu tierra, por Cuba, por cómo ves las cosas, por cómo están las cosas, por lo que nos llega a nosotros desde aquí, los que hemos ido y visitado tantas veces la isla, y bueno, ahora vemos que es como una especie de ocaso. ¿Qué opinas tú? ¿Qué sientes tú por tu tierra?
1: Cuba, al igual que el fenómeno de Buenavista Social Club, me parece a mí que siempre tiene esa capacidad de resurgir cuando todos piensan que ya muere. Ella tiene la cualidad, es como una dama antigua, pero que tú le notas, a pesar de su deterioro, que ha sido muy elegante, que ha sido muy culta. Y esa cultura, esa elegancia, está en nuestras generaciones, está en nuestros letrados, está en nuestros intelectuales, está en nuestros libros y salva a Cuba porque la retroalimenta independientemente de toda la situación económica. Me surge una idea un poco triste que hace poco como que hubo un eclipse, sí. y le compartí la imagen del eclipse a algunas amistades y algunas de ellas me dijeron, qué pena con lo que alumbra la luna. O sea que hasta la luz de la luna en este momento es tan importante en Cuba por los largos apagones que hay y suele ser algo bien surrealista para los que estamos fuera del país y ya tenemos otras circunstancias de vida, pero es un país al que el mundo entero tenemos que culturalmente agradecerle muchísimo, siento eso, que ella sigue viviendo en grandes escenarios y de alguna manera a través de la cultura siento que se levanta y ojalá que se levante en todos los sentidos porque es un país hermoso.
2: 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Le pasa lo que temía.
0: Has dicho que la música cubana es la música más universal para ti de ahí y desde allí surge absolutamente todo, que por cierto, hablando de Cuba, una vez hace unos cuantos años alguien te dijo, ¿quieres cantar conmigo? Ese alguien era...
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0: Hay algo ahí, la pluma, iba a decirte de marfil. Hay algo ahí dentro que tenéis todos los que procedéis de aquellos rincones que yo creo que da igual donde estéis. Al final acabáis entre todos conformando una comunidad universal que es verdad que hace de la desgracia pues un camino muchas veces hacia la alegría, ¿no? Como de salvación. Es como que agárrate, aquí tenemos, alguien nos va a escuchar, va a saber que con esto, qué es lo que nos nace de dentro, pues yo qué sé, germinará en algún lugar algo parecido a la libertad y todo lo demás, ¿no?
1: Creo que los creadores, valga la redundancia, tenemos esa capacidad precisamente por estar creando donde quiera que no existe, surge esa creación. Y bueno, según sea el alma, según esté prosperada el alma de las personas, pues así eso se ve en su obra y se siente en su obra. Entonces nos pasa a todas las personas del mundo entero. Se trata de creación y se trata de qué es lo que estamos poniendo ahí en el mundo. Sí. Y me llama la atención esta canción de la pluma de Martí, que lo menciona Omar en esta canción. Y en mi canción digo, esa gente se saltaron el Ismaelillo. Escrito también por José Martí. José Martí fue un político de los más grandes que tuvo Cuba y también un gran escritor.
0: Omar Aportuondo, la estabas tú citando también, que por cierto estabais en la Basílica de San Francisco en La Habana, casi nada, ¿no? Todo ello. Mira, yo tengo que confesarte que tengo absoluta devoción por un tema, que es este tema que vamos a escuchar.

0: Para empezar la cadencia, ¿eh? Porque esto ya no es lo de antes, ¿eh? Cuidado. Detrás está una orquesta y estás tú ahí dándolo, tipo, pues bueno, lo tuyo también, hip hop, rap y todo acompasado y además hablando de algo tan etéreo como el alma. Wow, ¿no? ¿De dónde nace esta canción?
1: Esa canción nace en la ciudad de La Habana, en un cuartico muy pequeñito, después de la ida de mi hermano que salió para España, primera vez que como que la familia se dividía un poco, y mi hermano emigra a España y nos quedamos como una especie de vacío, y entre otras circunstancias de mi vida comienzo a escribir esta canción como si fuese un dictado del cielo. Te juro que es una canción a la que no le puse mucho esfuerzo y me ha traído tantas alegrías. Ella misma me sigue dando lecciones a través del tiempo y se ha grabado en muchos formatos ya. En muchos lugares del mundo no tengo ni que cantarla. Cuando comienzan los primeros acordes ya las personas a multitudes y es algo muy hermoso de mi carrera, que cuando me bajo a un escenario la gente me recuerda todo el tiempo lo que les impactó una letra.

0: Estoy segura, segurísima, que hasta ahora, las 3:36 de la madrugada aquí en España, más de uno se ha sentido cobijado por tus letras y por tu mensaje. Mira, gracias. Vamos a terminar con ese tema nuevo. Te doy las gracias por haberlo estrenado aquí en Lunáticas y hemos establecido un puente, no sé si te has dado cuenta. Nosotros desde aquí y tú desde allá, y con tu música, con la que nos vamos a despedir, pues para siempre. ¡Vivan
1: pues
0: los artistas!
1: ¿Y qué mejor que eso?
0: ¡Y vivan los artistas! Danai Suárez, gracias por todo.
1: Y vive este programa.
0: ¡A vivir!
1: Gracias.
0: A llenar escenarios y a hacernos, como siempre, vibrar.

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1: Son las 6, las 5 en Canarias. 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

muy importante que esta canción esté sonando ahora aquí en directo, ¿eh? Muy importante. En este programa y en esta semana que termina, si de algo somos conscientes es de que la vida es sumar primeras veces. Miren, miremos, porque llevamos nosotros esta una primera semana. ¡Uf! ¡Qué semana llevamos! Yo en la radio llevo mucho tiempo, pero es verdad que esta semana he vuelto a tener una primera vez, el primer día de este programa de Lunáticas, y cuando termine esta hora, pues la primera semana, como decía. Y las primeras veces son importantes porque resulta que a veces cambian vidas. Y eso significa que lo vas a recordar eternamente, ¿no? Ahí estaremos nosotros, pase el tiempo que pase, para nuestros próximos invitados. Cada viernes es la intención, que esto sea ese pabellón para aquellos que están empezando por primera vez. Y digo que esta canción podría ser una primera balada.

0: Se da una hermosa circunstancia, y es que el nombre de este grupo tiene que ver con lunáticas, seguro, segurísimo. Pero que lo digan ellos, ¿eh? Hola, Carlos, Carlos Ingelmo, ¿qué tal?
1: ¿Qué tal? Muy buenas noches, Mamen.
0: ¿Cómo estás?
1: Muy bien, muy bien. Estamos encantados de estar aquí.
0: ¿Qué tal el viaje?
1: El viaje se nos ha hecho muy corto, escuchando canciones de todo tipo.
0: ¿Desde dónde?
1: Desde Bilbao. Desde Bilbao venimos, sí, sí. De
0: esta tarde. 1, 2, 3, 4, 5. El coche iba a tope.
1: El coche iba a tope.
0: A tope.
1: El maletero lleno de guitarras y bártulos y cacharritos que luego os vamos a enseñar.
0: ¿Tú sabes cuántas lunas tiene Saturno?
1: Primera pregunta a trampa, ¿eh?
2: Sí.
1: A ver si alguno de...
0: Te lo digo
1: bueno,
0: yo.
1: Bueno, ahora os explicamos por qué no sabemos nada del planeta Saturno.
0: Te lo digo yo. 274 lunas confirmadas, ¿eh? Que haya confirmadas. Bueno. Evidentemente, lunáticas, teníais que estar aquí. Y es así como se llaman ellos. Saturno, pero en agosto, aunque estemos en septiembre.
1: Sí.
0: Ahí ellos siempre tendrán agosto. Saturno en agosto.
1: Sí.
0: ¿Cuándo habéis nacido el grupo?
1: Bueno, oficialmente hemos nacido el 31 de agosto.
0: El 31 de agosto, hace nada.
1: Sí.
0: Sois súper jovencitos, entonces.
1: Exactamente.
0: Saturno en agosto es muy jovencito. Me encantaría que tú explicaras cómo nace esta utopía que ahora ya empieza a ser realidad, porque ya hay temas. Este es uno de ellos, ¿eh? Ahora vamos a poder escuchar al menos uno, seguro, ¿eh? Para que la gente vaya entrando en materia, que os conozca, que sepa qué estilo es el que tenéis. Pero es bonito cómo se ha formado el grupo. Así que tú los tienes aquí. Adelante, Carlos. Porque incluso hay un bar debajo de casa. En fin,
1: un bar debajo de casa.
0: Tú dirás.
1: Hay muchos reencuentros. Hay 3 reencuentros y una sorpresa final, yo creo. Bueno, el grupo...

0: grupo se forma en principio porque hay una base de canciones que se han ido creando pues en la soledad de la habitación con un portátil y una guitarra y modo ermitaño, y la cosa, pues bueno, es que se estaba quedando como con necesidad de expansión y
1: estaban
0: bueno,
1: pidiendo salir
0: estaban pidiendo salir estaban pidiendo ya. salir. Y pues bueno, pues por un lado me puse a buscar músicos en las redes. Al primer músico me lo encontré en las redes, en lo que le llamamos el Tinder musical, que fue a Santos, al batería, y ahí bueno pues hubo match completo match. En, cuanto a, en cuanto a gustos musicales.
1: Mm-hmm. Oye, y lo has dicho así tímidamente. Santos, el batería, preséntanoslo, ¿no?
0: Bueno, pues aquí está Santos.
1: Santos Santa María, ¿qué tal?
2: Santos Santa María.
1: ¿Cómo estás? ¿Y el cajón?
2: El cajón ahí lo tengo.
1: Bien, ahí lo veo, perfecto. Vale. Carlos, yo no lo he dicho, es voz y guitarra acústica.
0: Sí.
1: Vale, y entonces está Santo Santa María, que Santa dice, oye, María. Yo también me sumo a esta historia.
0: Se suma al carro, de hecho se sumó hace bastante, intentamos hacer un proyecto distinto, que bueno, no cuajó, pero mantuvimos la relación,
2: fuimos
0: colegas de conciertos para todos los conciertos.
1: Bueno, al menos os lo pasasteis bien, ¿no?
0: No lo hemos pasado muy bien.
1: Pero faltaba algo, ¿no? Porque claro, bueno, sí, está el cajón, está la guitarra acústica.
0: Faltaba y efectivamente pues ahí es donde vienen los reencuentros, porque bueno pues dijimos, vamos a tirar de gente que conozcamos que le pueda interesar unirse a esta historia, sumarse a este carro, y bueno pues se dio la casualidad de que cuando estábamos buscando a esa gente pues me reencontré con un antiguo amigo de Polonia, cuando vivimos en Polonia, nada más acaba la carrera.
1: Uy, espérate, que aquí hay un punto y aparte. O sea, acabáis la carrera en Polonia.
0: Acabamos la carrera y nos fuimos a trabajar a Polonia.
1: Ah.
0: Y ahí, pues bueno, conocí a Iván, a Iván Pérez, que es el guitarra de
1: Hola,
0: de,
1: Iván, ¿qué tal? ¿Cómo estás?
3: Buenas noches. Muy bien, gracias.
1: Ahí estamos, muy bien. Y oye, ¿y qué más? Porque de repente, claro, todo esto había que encontrar un lugar, ¿no?
0: Había que encontrarle un lugar.
1: ¿El bar debajo de casa o no?
0: Había que... sí. Bueno, antes del bar llegó David.
1: ¿Ah?
0: Que era el...
2: Una iglesia.
0: sí. Antes del bar llegó David, que era un antiguo compañero de trabajo también.
1: Y David Novales, ¿qué tal? ¿Cómo estás?
4: Muy bien, Gabo.
1: Bienvenido.
4: Gracias.
0: Y nada, empezamos a ensayar y ojo, pues parecía que estaban sonando cosas bastante interesantes. Pero yo, que estaba buscando alguna capita más de sonido, un día me planté en el local con sonidos varios pregrabados y le dije a Santos que tocara con claqueta y me dijo que no, que él quería ser libre. Entonces me fui.
1: Ya empezaba
0: frustrado.
1: Mal la cosa, ¿eh?
0: Sí.
1: Ya se sabía que había un espíritu rebelde que
0: no
1: quería
0: salir. No me encorsetes, decía, no me encorsetes, ya. Yo aquí así no. Y entonces me fui frustrado al bar de debajo de casa y hablando con Alberto, que es pues la pareja de la dueña de ese bar, que para mí es el mejor bar de Bilbao.
1: Pues no eres listo tú ni nada. Dijiste, este local me va a venir a mí bien y vas a ver, ¿no?
0: Exactamente. Y ahí Alberto me dijo, pues Tania, toca el teclado.
1: Dije, ¿qué tal, pues... Tania? Tania Borchenko, que con ese apellido de aquí de Madrid, no sé si eres.
5: Sí, soy de Ucrania.
1: Un poquito más allá, ¿no? Pero tú te dedicabas a la música.
5: Bueno, estudié un poco la música, pero bueno, tengo un bar cultural en Bilbao, no, y bueno, hace poco toco el teclado y bueno, ensayamos.
1: Pero suenan bien, ¿eh? Que no se vaya a cansar nadie. Dale, dale.

0: No tiene nada que ver con el primer tema que hemos escuchado.
1: Absolutamente.
0: ¿Qué es esto que está sonando?
1: Muchísima variedad. Si por algo nos caracterizamos, desde luego, yo creo que es por eso. Sí. Tenemos un amplio abanico y sí, nos gusta muchísimo. Bueno, de hecho, veníamos en el coche escuchando, como decíamos, Placeres Ocultos. Y de hecho, nos planteábamos hoy hacer unas versiones de Nino Bravo o de...
0: O sea, que la noche está abierta, ¿no? Ahora empieza de verdad todo. ¿Cómo lo habéis tenido que pasar en el coche? No quiero ni imaginarlo. Sobre todo la ilusión. Hay algo que se palpa en las primeras veces y es eso, ¿eh? Que da igual lo que pase, ha merecido la pena, ¿no?
1: Sí, por supuesto.
0: Pues bueno, esta es la vuestra. La primera vez vais a tocar aquí en directo, así que os invito a que cada uno de vosotros tome asiento. La gente va a poder veros vía streaming. Todo esto va a quedar, por supuesto. Mañana lanzamos en redes. Y oye, a partir de ahora, si yo digo... No te pongas Saturno, va a tener un sentido, ¿no? ¿O qué?
2: No te pongas. Pues no te pongas Saturno, seguro que sí.
0: Claro.
2: Seguro que a partir de ahora esa frase tiene algún tipo de sentido.
0: Bueno, tendréis que decir sí, ponte Saturno. Y a poder ser en agosto.
2: Yo creo que todo el año, ¿eh? Bien, se puede poner Saturno todo el año.
0: Estamos viendo esa mezcla, un por casualidad, pero esa mezcla ha tenido un significado. Y lo vamos a comprobar en directo. Ya estáis tres, aunque después vais a pasar todos por el set. Hasta en eso os lleváis de bien, porque claro, la condición es esa, llevarse bien para ocupar un coche cinco personas desde Bilbao a Madrid, evidentemente. Jorge, por un lado, Carlos, te he cambiado el nombre, necesito que me digas esto que va a sonar, ¿qué es?
3: Pues esto que va a sonar es autoanuencia. Que es una...
0: Perdona, por eso me he equivocado por el nombre, porque estaba leyendo el título.
4: Tensión
0: de la canción.
4: Tensión semántica.
0: ¿Cómo es?
3: Autoanuencia.
0: ¿Y eso qué significa?
3: Bueno, son palabras que inventadas, pero tienen cierto significado.
0: Ah, bueno, pues entonces te puedo llamar como yo quiera.
3: Correcto, sí. Es un poco autoperdón. Es autoanálisis y autoperdonarse. Por lo que puedes estar haciendo o los actos que puedes estar llevando a cabo por los que puedes no sentirte orgulloso en un futuro.
0: Pues es la hora, no hay ninguna duda. Hagamos examen de conciencia. Adelante.

0: Ahí estamos, muy bien. Oye, me gustaría que explicaras a la gente que no nos ha estado viendo, pero sí escuchando, Tania, ¿qué estabas haciendo a la vez?
1: ¿Qué estabas haciendo?
0: Estabas tocando dos instrumentos.
2: ¿Cuáles?
3: Pues he estado tocando la melódica y otro juguete,
1: el carión,
3: que no me acuerdo.
2: Xilófono.
3: O
2: sea,
0: que es el clink, clink, clink que estábamos escuchando, ¿no? Pero a la vez.
3: Sí, sí,
0: estaba
3: sí.
0: Soplando y al mismo tiempo moviendo las manos.
3: Sí, eso es.
0: Bien. Extraña mezcla, todo esto que hemos escuchado, Carlos, pero suena bien, ¿no?
2: Hombre.
0: ¿Eh? ¿Quién ha dicho hombre?
4: Vosotros lo diréis, vosotros lo diréis.
2: Por favor.
0: Vamos a la segunda actuación, sin perder tiempo. Este segundo tema voy a necesitar que me lo expliquéis también, porque ¿quién compone las canciones? ¿Todos a la vez o no? ¿O aquí cada uno tiene bien repartidos los papeles? No sé si solamente Carlos, que es el que lleva la voz cantante.
1: Pues, bueno, como sabes, esto es un proyecto que está arrancando.
0: Sí.
1: Todavía somos algo muy pequeñito, con
0: ¿sí?
1: mucha ilusión, pero muy pequeñito. Entonces estamos todavía generando las dinámicas.
0: Vale.
1: Como os comentaba, al final, el germen del proyecto sí que viene un poco de unas canciones que yo he ido pues creando desde mi cuarto. Pero ya estamos empezando a crear canciones juntos y disfrutándolo mucho más.
0: Se han incorporado ahora mismo Santos con el cajón. Adelante. Y ahí está también David Novales con esa guitarra acústica. Adelante.

0: Pues todo ha sido primicia, ¿eh? Sin trampa ni cartón. Aquí han estado, ya estáis inaugurados y estrenados. Saturno en agosto, esta es la primera vez. Mil gracias por venir. Las utopías a veces se convierten en realidad, ¿eh? A Iván Pérez, a Tania Borchenko, a Carlos Ingelmo, a David Novales, a Santo Santa María, ha merecido la pena el viaje, ¿a que sí?
1: Sin
0: duda. A partir de ahora, bolos, por favor, ¿no? Porque sí. Cada uno de vosotros se dedicará a otra historia, Tania ya lo sabemos, pero qué bueno sería vivir de esto, ¿no?
2: Estaría bien,
0: ¿verdad?
2: Probar un poquito.
0: Vale, pues ahí está el mensaje lanzado. Gracias por darle vida a nuestra madrugada.
1: Gracias a vosotros.
0: Y ojalá, sí, desde aquí, esto sea un empujón para que os lleve muy lejos Saturno, más allá de agosto, y en cada uno de los meses, y la gente contrate y vaya a veros, y desde luego, bueno, se contagie de esta alegría que tenéis, esta sonrisa. Hasta siempre.
1: Muchísimas gracias.
0: Pero la primera vez, la nuestra, recordadlo, ¿eh?
1: Así es, lunáticas.
2: Es que rigasco.
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4: Comienza un nuevo día y lo hacemos contemplando la alborada en Radio Nacional. Hay personas que llevan años enfadadas consigo mismas y curiosamente muchas ni siquiera lo saben. Se reprochan aquella decisión que salió mal, aquellas palabras que no debieron pronunciar, la oportunidad que dejaron escapar, el matrimonio que no funcionó, el trabajo que perdieron, los errores que cometieron con sus hijos, los sueños que abandonaron. Y sin darse cuenta convierten el pasado en una especie de tribunal permanente donde siempre salen condenados. ¡Qué duros somos con nosotros mismos! ¿Somos capaces de comprender la debilidad de los demás? ¿De justificar sus caídas? ¿De decirles que cualquiera puede equivocarse? Pero cuando el que falla somos nosotros, entonces desaparece la misericordia y aparece un juez implacable que nos recuerda una y otra vez quiénes fuimos, qué hicimos o aquello que no supimos hacer mejor. Y nadie puede caminar ligero mientras arrastra el peso de una culpa que nunca se permite soltar. Perdonarse no significa justificarlo todo ni fingir que nada ocurrió. Perdonarse es aceptar humildemente que somos seres humanos, que la vida también se aprende equivocándose, que nadie llega a ser la persona que está llamado a ser sin atreverse antes a curar sus propias heridas. Por eso Dios tiene una manera tan distinta de mirar nuestra historia. Mientras nosotros nos quedamos atrapados en nuestros errores, Él contempla también todo el bien que aún podemos hacer. El Evangelio está lleno de personas que pensaban que su vida ya estaba rota para siempre. Pedro negó a Jesús 3 veces. Pablo persiguió a los cristianos. María Magdalena cargaba con un peso difícil. Sin embargo, ninguno quedó reducido a su peor momento, porque Dios nunca identifica a una persona con su pecado, siempre la identifica con el amor para el que fue creada. Tal vez hoy haya alguien que necesite escuchar precisamente eso, que un error no puede tener la última palabra, que una caída no define toda una existencia. Perdonarse es quizá uno de los actos de humildad más difíciles, porque exige dejar de castigarnos para empezar a tratarnos con la misma misericordia con la que Dios nos trata. Y entonces sucede algo extraordinario. Cuando uno hace las paces consigo mismo, también empieza a vivir en paz con los demás. Porque nadie puede ofrecer perdón si antes no ha aprendido a recibirlo. Y nadie descubre el verdadero amor de Dios mientras siga convencido de que hay errores que Él no puede abrazar. Hoy es un buen día para dejar atrás la culpa y empezar a mirar adelante con esperanza, porque Dios no se cansa de perdonar, de empezar de nuevo con nosotros, y quizá ya va siendo hora de que nosotros tampoco lo hagamos.
5: Son las 4, las 3 en Canarias.
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5: La tensión entre España y Marruecos sigue escalando. El ministro marroquí de Obras Públicas ha reiterado estas últimas horas la reclamación de Rabat sobre la ciudad autónoma y asegura que Marruecos no retrocederá ni un solo palmo. Esto mientras el frente se complica también en España después de los informes policiales que apuntan a que gendarmes marroquíes permitieron incluso guiar un parte del cruce masivo hacia Ceuta. El ministro del Interior, Fernando Grande-Marlaska, ya ha expresado su preocupación por no haber tenido conocimiento. Laura Herrero.
6: Sí, el malestar por el informe del CENIF que verbalizaba Sánchez en el Congreso lo trasladaba por escrito Fernando Grande Marlaska a la presidenta del Consejo General del Poder Judicial, Isabel Perello. Mostrando su respeto como ministro y como juez, Marlaska aseguraba que no tenía por qué ser incompatible que la policía responda a los requerimientos de los órganos judiciales con que ese equipo policial comunique a sus superiores y a los responsables políticos el resultado de las pesquisas. Destacaba además la magnitud de la crisis en Ceuta. También por carta le contestó estaba Isabel Perello, que compartiendo la gravedad de la situación, le recordaba al ministro la legislación y cerraba filas con la juez María Tardón, la que aseguraba que ejerce sus funciones constitucionales, por las que, le dice a Marlaska, todos debemos mostrar el máximo respeto.
5: Gracias, Laura. En Málaga, el presidente del Partido Popular, Alberto Núñez Feijóo, y el presidente de la Junta, Juanma Moreno, abren este viernes el curso político de su formación en un acto marcado por la crisis de Ceuta, pero también el creciente malestar tras los terremotos en Granada, Marina Corredor.
7: Sí, ayer Juanma Moreno tuvo que aplazar por problemas con las conexiones aéreas desde Bruselas esa reunión prevista con los vecinos afectados por los terremotos, que volvieron a salir a la calle pidiendo soluciones y mayor rapidez en las ayudas y en los realojos.
8: Llevamos desalojados desde el 18, no nos dan informe de desalojo ni del estado de la vivienda, por tanto, según a quien llame, este edificio es verde, rojo o amarillo. El mío pasó por los tres colores en la misma tarde.
7: Desde hoy, el defensor de la ciudadanía de Granada, Manuel Martín García, traslada parte de su actividad al Zaidín para poder atender directamente a los afectados.
5: Y del exterior recuperamos las palabras del presidente de Argentina, Javier Milei, que esta noche ha vuelto a reclamar la soberanía sobre las Islas Malvinas administradas por Reino Unido. Lo ha hecho después de que el presidente de Estados Unidos, Donald Trump, anunciara una revisión de su posición hasta ahora neutral. Milei endurecerá las sanciones contra las empresas que participen en la explotación de recursos de las islas sin autorización, decía.
9: No es solamente una cuestión de nuestro pasado. Defender nuestra soberanía y recuperar nuestras islas requiere ser una nación políticamente relevante, económicamente influyente y militarmente respetable. No hay otro camino.
5: Entre otras medidas, ha anunciado también la construcción de una base naval integrada en Tierra del Fuego para reforzar la presencia argentina en el Atlántico Sur. En los deportes, Paula Badosa, eliminada del Abierto de los Estados Unidos, acaba de caer derrotada ante la norteamericana Coco Gauff. Gonzalo de Acuña.
10: En dos sets no ha podido Badosa en el segundo, en el tiebreak con la tenista local, así que Paula Badosa se despide del US Open en segunda ronda. A esta hora, en juego otra tenista española, la gallega Jessica Bouzas, juega ante la kazaja Rybakina, cayendo en el primer set por 2-0. Recuerdo que la que ha avanzado de ronda es Cristina Buxa. Está jugando también hasta ahora el número 2 del mundo, Alexander Zverev, lo hace en la pista central en el turno de noche, 3-3 en el primer set ante el francés Halis. Además, en fútbol anoche, Real Sociedad 0, Celta de Vigo 0, partido adelantado de la quinta jornada, y esta tarde comienza el Mundial de Baloncesto Femenino para España. Lo hace en Berlín ante las anfitrionas, ante Alemania. Jugaremos a las 6:45, y va a ser una de las imágenes de este viernes. El seleccionador Luis de la Fuente y el presidente de la Federación Española de Fútbol, Rafa Luzán, visitan Ceuta para mostrar su apoyo al pueblo y al fútbol ceutí.
5: Pendientes también de esa imagen. Gracias, Gonzalo. Sigan informados en esta sintonía y en rtv.es.
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11: Muy buenos días, y tan bueno, es verdad, que es que ya hemos llegado al viernes. Primera semana de la temporada superada, lo podemos decir. Solamente quedan 47 de temporada. Venga, mucho ánimo. ¿Qué hemos aprendido esta semana? No sé tú, pero yo tengo claro algo, que cuando te tienes que agarrar a la rutina y crees que va a ser cuestión de asimilarlo, de mecanizarlo, van y ocurren cosas, y algunas de ellas ocurren, jolín, y que son buenas. La vida te tiene guardadas mil cosas maravillosas. Tú déjate llevar, sí, tienes que hacerlo así, pero sobre todo vívelo intensamente y confía en que van a pasar cosas muy, muy, muy buenas. Así que hoy no nos adelantamos a nada. Son las 4 y 5 de la mañana, las 3 y 5 en Canarias. Estamos aquí. Estamos presentes, esto es El Despertador. ¿Y qué vamos a tener hoy? Pues te lo cuenta Guillem Hidalgo. Parecía que nunca iba a llegar este momento, pero ya es viernes. Hoy acaba esta primera semana de la segunda temporada del Despertador y la verdad es que con mejores contenidos imposibles. En esta primera hora tenemos tres estrenos, aunque, bueno, no sé si los dos primeros los podemos considerar como tal. En lo que sigue recorriendo el mundo para conocer nuevos destinos que contarnos, Lluvia Rojo vuelve al programa con una nueva sección, Un Paseo Random, con conversaciones que mantendrá en diferentes puntos de Madrid. Héctor Alabadi es otro veterano del Despertador que vuelve a los madrugones con nueva sección, ¡Qué follón! Nuestro colaborador va a contarnos la intrahistoria, la trastienda de la industria audiovisual. Empieza hoy con Dallas, nada más y nada menos. Asistiremos a la presentación de la nueva temporada de Televisión Española con Tatiana Muñoz y María Nisa. Y por último, en la primera hora, ahora sí, un debutante 100%, Fabio Encinar, diseñador de moda, nos traerá en la escopeta nacional su particular visión de la actualidad. A partir de las 5, nuestra famosa tertulia despierta, a la que asisten Julia Medina, Shannon Spain, Carlos Que Opinan y Tatiana Muñoz. Tenemos que hablar de Kate Middleton, tenemos que hablar de la SRG, y si esto es lo que os adelantamos, imaginad lo que nos guardamos en la chistera. Por supuesto, Julia Medina viene con su guitarra y nos cantará, y escucharemos la prodigiosa voz de Carlos Que Opinan. Así que a ponerse cómodos y a disfrutar.
10: La prodigiosa voz de Carlos Que Opinan, ¿eh? Cómo se nota que en radio las comillas no se terminan de asimilar. Muchísimas gracias, Guillem. Bueno, qué ganas de empezar. Y como decía Guillem, ganas de empezar con una compañera que estuvo la temporada pasada y que nos enseñó muchísimas cosas del mundo. Nos vamos a quedar en España, en lo que tenemos más próximo. Nos damos un paseo random con Lluvia Rojo.
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14: Hola, Gorka.
10: Uy, seguro que tú eres Lluvia, porque menuda voz.
14: Ay, ya no sé salir, ¿eh? Ha sido un catarro de estos de final del verano, bueno, final, mediados del verano, y que se me ha quedado ahí.
10: Venga, que estrenamos sección contigo, un paseo random con Lluvia Rojo, adelante.
14: Sí, pues, ¿a dónde nos llevarán nuestros pies en esos paseos? Lo iremos descubriendo juntos, porque vamos a hablar con gente en la calle de temas de actualidad. Vamos a visitar lugares y establecimientos emblemáticos, algunos de ellos incluso que aparecen en hits literarios, en series o en pelis, y bueno, un poquito lo que se nos vaya ocurriendo. Pues como estamos en Madrid, lo mío es el teatro, yo soy de Madrid, y uno de mis clásicos favoritos es Luces de Bohemia, de Valle Inclán, he querido empezar con uno de estos lugares, ¿vale? Mira, aquí hay una placa, a ver qué dice. Esta chocolatería sirvió de inspiración a don Ramón María del Valle Inclán para su genial obra literaria Luces de Bohemia en el año 1920. A ver, para los madrileños esto es como un templo y el que haya visitado Madrid alguna vez es muy probable que lo conozca, pero para el que no, pues así lo resumo, ¿vale? Es una de las chocolaterías más antiguas de Madrid, no la más antigua, hay una en Malasaña que se llama Chocolatería 1863, que creo que es la más antigua, igual algún día me paso por ahí. Está en un pasadizo que le da nombre entre ópera y sol y abre esto, entre otras cosas, es lo que le hace tan especial, 24 horas al día. Flipa. A lo largo de la historia también ha tenido otros nombres como La Escondida o el Maxim's Golfo. Y en Luces de Bohemia se llama La Buñolería Modernista porque aquí antes se hacían buñuelos. Y sí, estamos en la Chocolatería San Ginés y voy a entrar que nos espera Sergio, uno de los dueños. Sergio, muchísimas gracias por abrirme la puerta, bueno, que está abierta para todo el mundo que quiera venir aquí 24
15: horas. Solo faltaría, yo encantado.
14: Pero gracias por atenderme porque yo creo que tú eres el que más sabe de todo esto.
15: Muchas gracias,
14: así que
15: Julia.
14: Te voy a hacer unas cuantas preguntas.
15: Venga,
14: ¿vale?
15: Aquí estoy, dispara.
14: Venga, vamos. Es que además este sitio es muy de los oyentes del Despertador de Radio Nacional.
15: Sí, desde luego, aquí hay que venir prontito.
14: Hay que venir prontito, tarde, bueno, pero prontito también. ¿Cuántos vienen aquí siguiendo los pasos de Max Estrella, pidiendo buñuelos? Que no tendréis buñuelos, pero yo que sé, algún despistado que de repente diga, estoy siguiendo a Max Estrella en Luces de Bohemia.
15: Ah, pues nada, yo encantado de contestarte. Mira, aquí ya sabéis todos, y el que no lo sepa lo tiene que saber y conocer, que en Madrid se produce una vez al año una noche, que es la Noche de los Teatros. Esa Noche de los Teatros, el Círculo de Bellas Artes, hace un tour por Madrid de los sitios que han inspirado en algún momento tanto a la generación del 27 como a los artistas actuales, como a los escritores actuales y demás, un tour por Madrid de los espacios que han podido inspirar a esas personas. Estamos en la Chocolatería de San Ginés, pues puede ser este sitio, pero también el Café Gijón, no sé, otros espacios. Entonces, esos momentos son muy especiales para nosotros, porque sabemos que la gente que viene, viene precisamente siguiendo el mundo literato de nuestro país, tan fantástico que tenemos, tanto de, bueno, podemos irnos al siglo XVIII, pero también siglo XIX, siglo XX, que se han inspirado en locales, en espacios, en formas de vida, en la sociedad de la época, cada uno en su momento, de Madrid. Así que esa noche es una noche muy especial para nosotros, porque sabemos que la gente que viene, viene precisamente siguiendo ese tema.
14: ¿Y cuántos vienen, en vez de buscando a Max Estrella, un chute de azúcar así bueno para que se le baje el pedo?
15: Uy, Dios mío, vamos a ver, aquí te puedo hablar. Hoy en día, estamos en el año 2026.
14: Porque yo he venido en mi adolescencia ya, a eso.
15: Claro,
14: ¿eh?
15: Pero me estás hablando de tu adolescencia, claro.
14: Un poquito adolescencia, juventud. He venido, no, este era, mira, mi sitio.
15: Yo te puedo contar, mira, en los años 80, esto era a partir de las 6 de la mañana, una cola, una cantidad de churros y chocolates, como no te puedes ni imaginar, con gente que sí, que venía después de tomarse sus copas, después de haber pasado una noche divertida, a buscar ese chute de azúcar antes de irse a dormir. Hoy en día, desgraciadamente, por la situación diferente, no, no ni mejor ni peor, distinta,
14: sí,
15: tal como es la ciudad de Madrid, pues no hay tanta gente que venga buscando justo eso. Es decir, no viene la gente con tres o cuatro copas a decirme voy a tomar un chocolate con churros. Los hay, no, sí, te engaño, los hay, pero no es lo mismo que eran los años 80 o 90, que esto era, vamos,
14: cuando tú y yo,
15: sí, sí,
14: eso, Madrid.
15: Venga, venga, oye, que somos muy jóvenes, ¿eh?
14: Somos muy jóvenes, somos, por eso, muy jóvenes. Los 90.
15: Eso.
14: Bueno, y hasta donde me puedas contar, ¿eh? Que no,
15: venga,
14: te voy a sacar,
15: vale,
14: así,
15: dale,
14: chismes de los...
15: Oye,
14: bueno,
15: que yo soy muy discreto, porque sí, la gente que viene aquí, lo que pasa en San Ginés se queda en San Ginés, salvo que el cliente o el ilustre, el famoso, como lo queramos llamar, que diga que se puede contar.
14: Vale, pero ¿quién la ha liado a lo bestia aquí y de qué manera? Puede ser liarlo a lo bueno, ¿eh? No tiene que ser malo.
15: Los de fama. Los de fama. La película de los años 80, fantástica, maravillosa, con la profesora aquella que decía, si queréis
14: con
15: ser...
14: El bastón. Tal,
15: con el bastón, aquí es donde vais a empezar a pagar, sufriendo y en yo qué sé, ahí entrenando y bailando,
14: sí,
15: ¿no?
14: Bailando,
15: pues
14: sí.
15: Mira, te cuento, en los años 80, esa película, que para gente de nuestra generación y posiblemente para más jóvenes que nosotros, luego hubo una serie, pues se presentó esa película o esa serie en Madrid. Y después de hacer esa presentación, pues vinieron los artistas reales de la película,
14: sí.
15: Irene Cara, es que no me acuerdo los nombres exactos de los actores.
14: El que hacía del Leroy Johnson,
15: el
14: vino,
15: que hacía del Leroy Johnson.
14: Uy, mi favorito.
15: Entonces, pues después de hacer su presentación, vinieron aquí alguien, no sé quién, te lo puedo asegurar que no fuimos nosotros, sacó un radiocassette de esos de los años 80-90, pues una cinta de las cintas de Claca, le dio,
14: sí,
15: al play, empieza a sonar la música y aquellos se animaron y mira, pues se pusieron a bailar, tuvimos que quitar.
14: Pero qué fantasía, Sergio.
15: No, bueno, yo tenía 16 años, 17 años. En aquel momento yo no me di ni cuenta. Dije, oye, qué bonito, qué tal, estos pirados que están aquí bailando. Pero ahora ya con el paso del tiempo digo, joder, qué cosa más bonita. En algo tan humilde, tan sencillo, tan simple como es un sitio donde das chocolate con churros, que se monte una fiesta de estas características. A mí, sinceramente, me parece que hoy en día es difícil que eso se produzca, entre otras cosas, por el mundo de los móviles y tal.
14: No,
15: que,
14: claro, es que ese, esa es
15: que le hagan una foto y
14: ya
15: que
14: no
15: le digan...
14: Ya no quieres que
15: tal,
14: nadie...
15: No,
14: que,
15: la gente no quiere.
14: Lo que sucede en San Ginés se queda en San Ginés,
15: claro,
14: ya no.
15: Eso ya no pasa.
14: Ya no,
15: es
14: porque
15: decir,
14: hay móviles.
15: Yo que sé, antes venía uno con cualquier
14: un amante.
15: Cualquier famoso con su amante a tomarse aquí un chocolate con churros por la mañana y sabía pues que había aquí las personas que hubiera, que le iban a mirar, que le iban a decir, pues como aquí, te dirían,
14: sí,
15: oye, qué maravilla, estás aquí, está lluvia, oye, dame un... Quiero un autógrafo, te sigo mogollón, qué fantástico trabajo hiciste en Cuéntame, sí, y tal y cual. Pues tú no tendrías ningún problema en hacerlo. Ahora,
14: claro,
15: si resulta que has venido con un churri que no es el tuyo, pues vas a decir, oye, va, me están haciendo una foto, ¿dónde,
14: sí,
15: va a acabar esto?
14: Sí, es verdad. Oye, ¿y ha venido así alguien muy, muy top sin avisar?
15: A ver, aquí ha venido gente muy top sin avisar y... desde el mundo del cine, el mundo del teatro, desde el mundo de los literatos, yo qué sé, te puedo hablar de Camilo José Cela, te puedo hablar de
16: Jimmy Carter,
15: mucha gente,
16: ¿no?
15: Bueno, sí, me estás preguntando por Jimmy Carter, que quizás sea la persona así como más importante que
14: hombre,
15: ha venido.
14: Es que también a Jimmy Carter es muy fuerte.
15: Bueno, pues mira, yo te cuento, Jimmy Carter fue presidente de los Estados Unidos, pero sí, yo creo que hasta el año 80, 81, una cosa así. Pero luego a nivel personal, a nivel privado, vino a Madrid en el año 2009 o 2010, una cosa así. Y pues nosotros estábamos trabajando un día normal y de repente vemos que en la calle Mayor, que está un poquito más arriba, y en la calle Bordadores, que es la otra calle que nos rodea, pues que se paran unas furgonetas negras, así como muy de, uy, ¿esto qué es?, ¿no? En el año 2009, 2010, pues era un poco raro. ¿Y qué es lo que pasa aquí? ¿Qué es lo que pasa aquí? Se bajan unos tipos, se entra a la chocolatería, miran a ver qué clientes había, qué tal y qué cual. Claro, nosotros un poco alucinados. Y de repente aparece Jimmy Carter con su mujer a tomarse un chocolate con churros, sin avisar. Y llegó aquí el señor, encantador, se pidió su chocolate con churros, le invitamos, por cierto, a él y a toda la gente que venía con él,
16: porque
15: nos quedamos, es que nos quedamos fascinados, ¿no? Y nada, vino, se tomó su chocolate con churros, nos permitió hacer una foto, encantador, simpatiquísimo, luego se fue, se subió en sus furgonetos o lo que fuera, y punto, pelota.
14: ¿Y hay alguien que se te haya enfadado justamente por eso, por que haya tenido que esperar cola o algo así para una de tus? Es que está muy concurrido este lugar. ¿Alguien se ha enfadado o todo el mundo ha esperado la cola así, independientemente de su fama?
15: Pues mira, tengo que decirte que la gente famosa o no famosa, o la gente cuando viene aquí se comporta como una persona normal y corriente, que no quiere significarse de ninguna de las maneras. Y te puedo hablar de gente tan interesante o tan importante en los días en los que estamos ahora, como Dua Lipa,
14: como te hago un pequeño inciso, Dua Lipa, que este es uno de sus 12 sitios favoritos del mundo.
15: Sí, bueno, eso nos ha sorprendido un montón.
14: Es un poco fuerte, lo leí yo y
15: nos ha sorprendido un montón.
14: Dices.
15: Sí, sí, si buscas ahí los sitios favoritos de Dua Lipa en el mundo y tal y cual, en un no sé qué que tiene en Instagram, pues hay 12 sitios y uno de esos y uno de ellos es el nuestro. Ha venido ya varias veces. Y además lo publica en sus redes.
14: Sí, qué guay. Entonces me decías, Karol G. ¿Quién más?
15: Yo que sé, Aitana, Pedro Almodóvar, Penélope Cruz, no sé.
14: ¿Y todos esperan ahí su cola?
15: No,
14: ¿a que
15: vienen?
14: Se
15: y bueno, claro, si ves a Pedro Almodóvar, pues rápidamente le intentas buscar un espacio. Pero sí, generalmente vienen con la tranquilidad y con pues, de una persona normal y corriente que viene a tomarse lo que nosotros vendemos, chocolate con churros. Es que no somos nada especial.

0: Qué guay. Oye, pues vamos a ver unas de las... ¿Cuántas fotos hay aquí?
1: Uf, no, fíjate, desde el año 80 hasta ahora, ¿qué quieres que te diga?
0: Es que no, o sea...
1: O sea, hay de todo.
0: Hay de todo, vamos a darnos una vuelta, a ver a quién vemos por
1: aquí.
0: Venga,
1: yo te sigo.
0: A ver... Stevie Wonder.
1: Pues
0: le
1: mira,
0: amo.
1: Stevie Wonder es... Todo el mundo conoce a Stevie Wonder. Stevie Wonder vino a España, vino a Madrid a hacer la presentación de una película que se llamaba La Mujer de Rojo.
0: ¿Sí?
1: Esa película de La Mujer de Rojo, en la que él había puesto la banda sonora, se presentó en Madrid cuando vino a España, y entonces pues vino Stevie Wonder. Luego es cierto que hizo un concierto, él hizo un concierto en el estadio del Rayo Vallecano. Y esto es exactamente, te lo voy a decir... porque yo estaba interno en un colegio en el año...
0: una cara de...
1: en el año 1981 o 1982. Entonces Stevie Wonder vino, hizo la presentación de la película y supongo que las personas que le acompañaban o que le trajeron a Madrid, yo qué sé, la productora, la distribuidora, el que fuera, pues, le quiso enseñar Madrid y apareció por aquí y se tomó su chocolatito con churros.
0: Veo también a Sofía Loren.
1: Sí, Sofía Loren, Gina Lollobrigida, Lola Flores.
0: Lola Flores, la veo en varias fotos, Almodóvar, Penélope...
1: Sí.
0: Bueno, es que está...
1: Bueno, vienen por aquí. Mira, estoy viendo ahí una de Jaime de Mora y Aragón, un personaje muy curioso.
0: Jaime de Mora y Aragón.
1: Jaime
0: claro
1: de Mora y
0: sí.
1: Aragón, y que no sé con quién está ahí, me parece, a ver, con María José Cantudo, tú fíjate.
0: Qué fuerte,
1: Jaime
0: Paco
1: de Mora
0: Raval.
1: Y Aragón con María José Cantudo.
0: Santiago Segura, pero es que está
1: Santiago
0: todo el mundo.
1: Segura, Rosa Villacastín, fantástica periodista,
0: Masilio,
1: una maravillosa, para San Basilio.
0: Tina Turner.
1: Sí.
0: Tina Turner, que lo dio todo, ¿no?
1: Tina Turner lo dio todo, efectivamente.
0: Qué
1: también está por
0: Tina
1: aquí,
0: Turner.
1: Mira, Paloma Picasso, la hija de nuestro gran artista.
0: Los reyes, los actuales reyes.
1: Los actuales reyes cuando eran príncipes de Asturias. Ahí yo no estaba, en esa visita yo no estuve, así que no te puedo hablar mucho de ellos. Y además, si hubiera estado, tampoco te diría nada.
0: No,
1: por,
0: me puedes decir
1: por
0: discreción.
1: Favor.
0: Claro, no, sí. Oye, que hemos sido muy discretos, yo no te pido que me cuentes nada, así que no me puedas contar.
1: Sí, no, a ver, gente muy divertida, Agata Ruiz de la Prada, una tipa divertidísima, José Luis López Vázquez, yo qué sé,
0: Camilo
1: no
0: José
1: sé qué
0: decir,
1: Camilo José Cela.
0: ¿Quién no ha venido? Es que la pregunta
1: mira,
0: para mí es que
1: mira,
0: no ha venido.
1: Estoy viendo a uno, Alessandro Lecchio. Alessandro Lecchio, cuando vino a Madrid con su mujer, de los primeros sitios que pisó, en los años 80, 90, no te puedo decir cuándo, de los primeros sitios que pisó fue la Chocolatería de San Giles.
0: Su mujer Antonia Delate, ¿no?
1: Antonia Delate, sí, la primera.
0: La primera.
1: La mujer con la que vino a España. José Coronado, Antonio el Bailarín, fíjate, Antonio el Bailarín, Rafaela Carrá.
0: Oh, qué maravilla, la familia Flores.
1: La familia Flores,
0: Tempera.
1: Es una familia a la que nosotros queremos mucho, muchísimo. Primero porque... entendemos que la familia Flores para España ha sido muy importante, desde Lola Flores, luego Lolita, Rosarillo, sí. Antonio, desgraciadamente que ya no está con nosotros, el Pescadilla, el marido de Lola,
0: sí, claro.
1: O sea, es que es historia de nuestro país, es una maravilla, y poder tenerlos aquí y que vengan a tomarse un chocolate con churros, joder, es que es maravilloso, ¿qué quieres que te diga?
0: Muchísimas gracias, Sergio.
1: Pues nada, muchas gracias
0: muchas
1: a ti,
0: gracias.
1: Julia, por haber venido para acá y haber... contado con nosotros. Y además, si has contado con nosotros, ¿por qué habrás venido alguna vez a tomar
0: churros?
1: Hombre,
0: he venido mil veces. Para mí esto es mi infancia, mi adolescencia, mi juventud, mi segunda juventud. Y espero morirme todavía aquí viniendo a
1: pues muy
0: a esta
1: bien,
0: chocolatería.
1: Pues aquí te esperaremos.
0: A todas las demás me encanta el chocolate con churros.
1: Aquí te esperaremos.
0: Muchísimas porras,
1: felices. Pues nada, ya sabes que tenemos ahí alguno de los que trabajan con nosotros ahora con el mundo de las redes, pues se le ocurrió lanzar una pregunta ahí a la red, ¿no? ¿Tú eres de porras o de churros? Y entonces tenemos ahí como un ranking de gente que decide churras o porras, ¿no? Churros o porras.
0: Voy a votar.
1: Pero bueno, muchísimas gracias por haber contado con nosotros.
0: Voy a comprar ahora una bolsa de churros y de porras para llevarme al estudio.
1: Pues venga, tómatelo aquí y analice.
0: No, pero le tendré que llevar a Gorka.
1: Pues yo se la mando a Gorka. Tú dime cuándo, yo se la mando a Gorka y ahí os tomáis el chocolatito con churros.
0: Muchísimas gracias.
1: A vosotros.
2: Pero si no salimos de Radio Televisión Española, no salimos de Prado del Rey. Aquí estamos en el estudio 101 de la Casa de la Radio. La dirección es muy sencilla, ¿eh? Tú pones Gorka, Prado y te llegan los churros. Me llegan los churros. Muchísimas gracias por ese paseo, Lluvia Rojo. Qué rico, por Dios. ¿Eres más de... tú, Zaka, eres más de churras? No, ¿cómo es de...? No, Zaka, no me compliques la asistencia. ¿Cómo era? ¿Porras o churros? Eres más de porras. Manu, que has vuelto al despertador, tú eres más de churros, ¿verdad? Sí. ¿Y tú de qué eres? ¿De churros o de porras? Llámanos por teléfono y nos lo dices, que tenemos ahí a la gente a tope con los teléfonos, nuestros compañeros redactores. Y de paso igual, conoces un poquito al productor, el productor te conoce a ti y dice, tiene que estar sí o sí en la tertulia despierta. Nos llamas y entras, ¿vale? 900-137-137, 900-137-137. Y lo mismo, te enviamos pues un churro, pues una porra, a lo mejor cae algo de la redacción. Aquí estamos esperándote en el despertador. Y bueno, en unos segunditos, Héctor Alabadí con sección nueva aquí sentado en el despertador. ¡No te muevas!
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2: ¡Qué follón! Llevo años diciéndolo. Lo interesante, lo que realmente mola, suele estar antes de que se encienda el micrófono o antes de que te enfoque la cámara. Bueno, pues calma, ¿eh? No pasa nada, porque esta temporada nuestro compañero nos va a contar lo que ha ocurrido en torno a grandes producciones de cine y series de televisión, pero cuidado. Nos va a contar todo lo que no se suele contar, lo que está detrás de las cámaras. Héctor Alabadí, bienvenido de nuevo.
8: ¿Qué tal? ¿Cómo estás?
2: Pues muy bien, aquí haciéndonos todavía al nuevo escenario,
8: claro,
2: ¿verdad?
8: Claro, es que te han reformado el pisito, ¿no? Y tienes que acostumbrar los espacios, ¿no? Estamos como más cerca ahora, ¿no?
2: Sí, y de hecho falta espacio en la mesa. Yo antes lo tenía todo bien. Pero bueno, se está muy bien, ¿eh?
8: Se está muy bien.
2: Y está saliendo divino, además. Mira, vamos a hacer una cosa, para que luego la gente de redes no se preocupe y tal. Bájate, nada, medio milímetro la silla.
8: Ahí.
2: Vale, a ver qué tal ahora.
8: Ahí mejor.
2: Habla un poquito.
8: Hola, ¿qué tal? Estamos aquí en Radio Nacional de España.
2: Bueno, ¿qué tenemos? Sección nueva.
8: Estoy muy contento porque tengo nueva sección y ya sabes que a mí me gusta mucho este tema, que hablo mucho en mis redes sociales, de contar las historias fascinantes, curiosas, desastrosas o escalofriantes que hay detrás de películas, series, videoclips o producciones de toda índole, porque hay historias detrás de todas las cosas del sector, un poco de la industria audiovisual, la historia dentro de la historia. Y hoy nos sumergimos en el follón que se lió con Dallas, porque consiguió que la trama de la serie fuera casi tan rocambolesca como el propio culebrón. Si pensáis, por ejemplo, que inventamos algo con el final de Los Serrano, os equivocáis, o no, si verdad. Creéis que la salida de Loles León de Aquí no hay quien viva fue lo más polémico que se ha visto en una serie, esperad a lo que se viene ahora, porque os voy a contar una de las mayores tomaduras de pelo de la historia de la televisión. Atentos, porque esto es Dallas. Gorka, a ti no te pilló Dallas, el arranque no. Porque
2: el arranque no había nacido.
8: Porque somos muy jóvenes y no nos pilló, pero sí que entiendo que un poquito te...
2: A ver, esta santa casa ya sabes que ahora ya no tanto, pero anteriormente se dedicaba a repetir. Me confundo con Dinastía, fíjate.
8: Sí, a ver, son un poco de la misma liga, Dinastía, Falcon Crest, pero esta es anterior. Esta es de 1978, hace ya 48 años que se estrenó Dallas en Estados Unidos y fue todo un escándalo. Inicialmente estaba concebida como una miniserie de 5 episodios, pero acabó teniendo 357, 14 temporadas e incluso tuvo más porque volvió en 2012 con un reboot, con 3 temporadas más, nueva generación y por supuesto a España llegó a través de Televisión Española. Después vendrían pues Dinastía, Falcon Crest y ¿Qué tenía de especial Dallas que no tuviesen otras series? Pues antes de que Perdidos nos dejara con el culo torcido con esto de los cliffhangers, esto ya lo había inventado Dallas, porque fue como una de las primeras series en poner de moda que cada capítulo acabase con ese final de infarto. Y por si alguien no lo recuerda o no había nacido, Dallas era un culebrón de alto presupuesto que contaba una historia al estilo Romeo y Julieta, donde había dos familias enfrentadas por culpa de yacimientos petrolíferos, y ahí estaban Bobby y Pamela, que pertenecían a cada una de estas familias y tenían pues sus conflictos. Y aquí había pues infidelidades, amores prohibidos, hijos ilegítimos, venganzas y malos muy malos.
9: Es un robo. Y sé que JR lo sabía. Lo pagarás.
10: Es una amenaza.
9: Una promesa. Eres una borracha y una madre inepta. Cuanto antes te interne en un sanatorio, mejor para todos. Voy a hundir a Bobby. Voy a terminar con él, aunque sea la ruina de la familia Ewell.
8: Este que escuchábamos era, por ejemplo, JR, que es uno de los grandísimos villanos de todos los tiempos de la historia de la televisión, que está interpretado por Larry Hagman, y que incluso el icónico Pepe da Rosa le hizo una canción hablando de él.
11: Por lo menos para mí, esto no es más que un decir. Me parece un infeliz que tiene mala fortuna. Porque mira que se inventa jugar.
12: ¿Te puedes creer que ayer pensé en Pepe da Rosa?
8: Ah, sí.
12: Anoche mismo.
8: Mira.
12: Porque se ha abierto Telegram y cuando te abres Telegram te sale arriba. Y tenía su teléfono y pensé, dije, Pepe da Rosa, mira, ¿dónde estará?
8: Casualidades de la vida.
12: Fíjate.
8: Pues vamos con el gran follón que vengo a contaros y que está protagonizado precisamente por el hermano de JR, que es Bobby Ewing, interpretado por el actor Patrick Duffy. Y como os decía, era el Romeo de esta historia. Y como en toda serie longeva que se precie, pues al final el actor estaba cansado de dar vida a Bobby. No es que hubiese especialmente malos rollos con los compañeros, pero el muchacho pues llevaba 8 temporadas, quería nuevas experiencias en su vida, así que los productores pues dijeron, pues bueno, vamos a buscar la manera de sacarlo de la serie, y apostaron por cortar por lo sano, que es matándolo.
12: Claro.
8: Esto puede generar también conflictos como ocurrió.
12: Eso lo hago yo, ¿eh? En el despertador, cuando eso, mato a alguien y ya no vuelve.
8: Y ya está. Algún día tengo que hacer un quefollón del despertador.
12: ¡Bueno! Pues tienes para varios días.
8: Al final de la octava temporada, Bobby muere atropellado por un coche, pero es una de esas muertes que ves claramente que el personaje está requete muerto, que hay un cuerpo, hay un funeral, hay un drama. Bobby ya era historia, la temporada siguiente continúa toda sin él, pasaron página, pero aquello ya no era exactamente lo mismo, las nuevas tramas no estaban funcionando igual, la audiencia empezaba a bajar, los espectadores no estaban muy contentos con el cambio, había perdido el liderazgo contra Dinastía, que ya se había estrenado, y tampoco es que le estuviese yendo tan bien al actor que se había ido de la serie, que pensaba que se iba a convertir en una superestrella, y no le fue tan bien. Y una llamada lo cambió todo, porque su amigo Larry, que era el intérprete de JR, vio un poco el percal y le pidió, por favor, vuelve a ver si este barco se va a acabar hundiendo. Y solo había que resolver un pequeñito problema, y es que debían resucitar a un muerto. Entonces quisieron deshacer el entuerto, pero llevaban 31 capítulos sin él y continuando la historia con nuevas tramas, personajes, y lo más importante es que estaba muerto. Entonces, ¿cómo narices solucionas esto? Y no les tembló el pulso para resucitarlo, pero no de cualquier manera, porque al final de la temporada 9, Pamela despierta, que era su pareja, despierta en su habitación, escucha un ruido en el baño, abre la puerta y ve a Bobby duchándose.
12: ¿Qué?
8: Y le dice, buenos días. Y ella se queda flipando. Y ese es el final de temporada.
12: ¡Hombre, claro!
8: Y aquí viene la genialidad o la mayor tomadura de pelo, y es que este cliffhanger de infarto quedó resuelto en el arranque de la siguiente temporada y simplemente se explicó que todo había sido una pesadilla de Pamela.
12: Muy bien.
8: Algo parecido a Los Serrano.
12: Sí.
8: Entonces, digamos que toda la temporada nunca existió, nunca había ocurrido, y se explicó así.
13: Tuve una pesadilla horrible.
14: Cariño, tranquilízate, nada de eso ha pasado. Estamos juntos y te quiero.
12: Claro, que sí, a mí me parece muy lógico esto.
8: A ver, la explicación es muy como, venga, espectadores, os vamos a explicar exactamente qué es lo que hemos hecho. Si algo no funciona, pues lo borramos y ya está, problema solucionado. Pero el que Gorka piensa es que la temporada 9 no existió y esto provocó que ciertos personajes nunca hubiesen estado en la serie, que no
12: pero continuaron esos... No, continuaron.
8: No, muchos personajes, los que habían empezado nuevos, pues se los cargaron y ya está. Pero hay un caso curioso de uno que fue eliminado porque ya no existía, pero de pronto la temporada siguiente volvió dando vida a otro personaje. Cosas que
12: pues
8: cosas
12: porque se
8: que
12: llevaría pasan. Bien con el equipo de producción y de dirección, claro.
8: Y claro, imagínate también cómo se quedaron los espectadores, porque en aquella época no había redes, no estábamos tan al tanto, no había filtraciones, no estaba poco pasa. Entonces como que no te enterabas de todo lo que estaba ocurriendo en la tele y de pronto te ves que aparece ese actor ahí, que todo ha sido un sueño y dices, ¿qué está pasando? Incluso la propia actriz, Pamela, no lo sabía. Ella grabó la secuencia con el que era su marido durante esa temporada y luego en montaje lo cambiaron.
12: O sea, se enteraría seguramente viendo
8: se enteró viéndolo.
12: Me encanta, así que, por favor.
8: Era un secreto un poquito a voces que iba a volver. Algo se sabía como en la industria y tal, pero no sabía de qué modo. Y ella estaba viendo el capítulo y decía, pues no sale. Y yo ya he grabado ese final.
12: Un poco lo que le pasaba a Joey en Friends.
8: También.
12: Que se iba encontrando todo en el montaje final y bueno, sí,
8: algo
12: sí,
8: así,
12: esto es maravilloso.
8: Algo así. Entonces, esta idea de todo fue un sueño era un poco la favorita de los productores, pero grabaron otras por si acaso, también por despistar un poquito de cómo iba a volver el personaje, y una era que le quitaban las vendas en el hospital y otra era que interpretaba una especie de hermano gemelo o doble de Bobby.
12: Escúchame, que todo esto lo han sacado en Friends. Las vendas, el hermano gemelo.
8: Es que esta serie...
12: Es que me encanta no,
8: pero,
12: que pase esto.
8: Pero es que ese es el legado de Dallas. Ha salido en muchas series, han parodiado...
12: Así han sido las telenovelas
8: todo
12: toda
8: esto,
12: la vida.
8: Qué eso
12: bien,
8: es.
12: Qué bien.
8: El efecto sueño no solo molestó a los espectadores, también aparte del elenco, porque su trabajo fue borrado, y así lo dijo el actor Steve Canuli, que dijo en 2023 a People, que no quiere mencionar nombres, pero que hay varios miembros del reparto que estaban cabreados porque sus tramas se perdieron como consecuencia de aquello. Claro, tú estás trabajando durante toda una temporada del Despertador y luego te dicen de repente que la temporada anterior fue un sueño y que no ha servido de nada a tu trabajo y pues te cabreas, ¿no?
12: Saca, la temporada pasada fue un sueño. Esto no...
8: Pero un sueño
12: se lo
8: cree, bonito.
12: Saca, se lo cree.
8: Pero la broma no acabó ahí porque la muerte de Bobby había provocado un problema más grave en otra serie, en el spin-off de Dallas, y aquí no hubo resurrección. Esta es la sintonía del spin-off de Dallas, que en España conocimos como California. Tras el éxito de la serie madre, pues dijeron, vamos a explotarlo más con otra nueva ficción, protagonizada por Gary, que era el hermano de Bobby. Entonces las dos series estaban muy conectadas. Constantemente había cruces de personajes de una serie a la otra. Lo que pasaba en una serie tenía consecuencias en la otra serie. Entonces que muriese Bobby en una serie provocó que su hermano en la otra serie estuviese destrozado. Lo pasó muy mal. E incluso acababa de tener un hijo y le puso a modo homenaje el nombre de Bobby a su hijo. Entonces,
12: qué,
8: claro,
12: qué dramatismo.
8: Construyeron toda la temporada del spin-off alrededor de la muerte de Bobby. Entonces, cuando de repente les dicen, mira, que es que la temporada ha sido un sueño, ¿cómo lo solucionamos? Pues dijeron, mira, que no. Y siguieron para adelante. Entonces, ahí las dos series se desviaron y ya en un universo de Dallas, Bobby estaba vivo y en el universo de California estaba muerto.
12: ¡Qué maravilla!
8: Era algo así tipo Marvel, en que se crean multiversos con ramificaciones sí, y todo. Este tipo de cosas, y no volvieron a cruzarse sus caminos, al menos dentro del spin-off. Sí que es verdad que en la serie madre, en Dallas, hubo un momento puntual en que volvieron, pero era un capítulo un poco raro, rollo, ¿qué hubiera pasado? Sí, yeah, y tal. Y luego volvieron en 2012 con este regreso que tuvo la serie. Y cuando los productores pensaban que ya estaban solucionados todos los problemas de Dallas, entonces llegó el problema de Pamela. El personaje de Bobby se había incorporado a Dallas de forma fija en la temporada 10 y Bobby y Pamela volvían a estar juntos, volvieron a casarse, pero ni una temporada duró la felicidad en Dallas porque, claro, un nuevo conflicto entró en juego. Si el intérprete de Bobby había aparecido entre los muertos con los bolsillos llenos de dinero, por supuesto, pues su compañera no quería ser menos, entonces hubo ahí una negociación de cara a la siguiente temporada de su caché, pero no llegó a buen puerto, no hubo renovación, así que se vieron en la obligación de buscar una salida para el personaje.
12: ¡Ay, Dios!
8: Pero habían aprendido la lección y sabían que no debes matar a nadie por si luego te puede hacer falta. Que esto me recuerda un poco a la historia de Paloma Cuesta en Aquí no hay quien viva, que se quedó en coma, que luego reapareció de ciertos modos el personaje. Pues algo así pasó. Al final de la temporada 10, Pamela choca contra un camión que transportaba gas butano, con tan mala suerte, ¿no? Que hubo una enorme explosión y no muere, pero sufre quemaduras graves y queda desfigurada.
12: Ya.
8: Entonces, el productor dijo, mira, la actriz se va, pero el personaje no. Y durante varios capítulos tuvieron al personaje, a otra actriz, vendada totalmente, como si fuese Loli Álvarez cuando apareció en Crónicas Marcianas, como una...
12: O el gran Wyoming en Hermanos de Leche.
8: También, claro. también lo tenía anotado. Claro. Pero es exactamente eso.
12: Sí, sí, sí.
8: Y
12: sí.
8: Lo mantuvieron ahí varios capítulos en los que no se lo quitaba, pues porque, claro, no quería que su familia la viese así. De hecho, acabó fugándose sin que le viésemos la cara,

0: No sé, es como que va pasando.
1: Ay, esto quiero un día que me hables.
0: Hombre, claro, yo feliz. Sí, pero sí. Aún hay más de Dallas, no sé cuánto tiempo tenemos, pero...
1: Sí, dale, un par de minutos.
0: Hay otro caso que acabó en los tribunales. Y es que en una serie tan longeva, pues hay infinitos casos y desastres, como que estuvieron a punto de sustituir a JR por temas de no llegar a un acuerdo con el contrato, pero vamos a acabar con una sustitución que acabó en los tribunales porque había dos actrices para un mismo personaje y eso pues no puede ser, ¿no? Uh-huh. Y no cualquiera, era la señora Ellie, que era la matriarca de Dallas. En el 84, Bárbara Bill Guides sufrió problemas cardíacos, se tuvo que someter a una operación y esto provocó que acabase saliendo de la serie por cuestiones de salud. Así que no podían prescindir de la matriarca porque era muy importante y buscaron una sustituta, Donna Reed, como pasó, por ejemplo, en Cuéntame con el personaje de Inés Alcántara. Uh-huh. Ella era una actriz que era una estrella de Hollywood, ganadora de un Oscar, y la metieron ahí sin explicación alguna y siguieron para adelante. Pero claro, estuvo durante una temporada, pero la actriz original se recuperó y ella dijo que quería volver a la serie, a la serie que le había dado tantísimo éxito, y los productores se encontraron con un quebradero de cabeza porque no sabían claro qué hacer. Tenían a dos actrices que hacían, pero al final se decantaron por retomar a la original. Algo así también como lo que ocurrió en Cuéntame. Pero,
1: ¿y en La Oreja de Van Gogh?
0: Y en La Oreja de Van Gogh también es algo parecido a La Oreja de Van Gogh. Pero claro, la sustituta dijo, no, yo he firmado aquí un contrato, claro, por muchísimos años y no me vais a dejar así ahora con todo esto. Entonces los demandó a la productora, a la cadena, por varios millones de dólares. Incluso pidió impedir que se grabase la serie con la actriz original, pero esto el juez lo rechazó. Claro. Y finalmente consiguió un acuerdo extrajudicial de $1 millón, aunque ya pedía 7,5 millones, pero bueno, un millón.
1: Algo se llevó.
0: Pero la triste noticia es que poquitos meses de este acuerdo falleció la actriz sustituta, Donna Reed. Y hasta aquí este follón de una historia con tantos escándalos, cliffhangers de infarto. Te juro que me encantan todo esto. Y encima, verlo me ha gustado mucho con esos zooms que hacen en cada momento, la música.
1: Maravilloso. Yo quiero decir una cosa al oyente. Si en algún momento notas una voz distinta, la gente que nos está viendo en streaming a través de RN Audio y a través de RTV Play, si por lo que sea veis que tenemos la cara ligeramente cambiada, que nos den gato por liebre. Esto es que nos han cambiado, ¿vale? A pesar de que pongan el mismo nombre, que digan Gorka Rodríguez, si soy otro, tenlo presente. Héctor Alabadí, imposible, rechaza imitaciones. Héctor, muchísimas gracias, qué follón.
0: Gracias a ti, me encantan los follones.
1: Claro que sí. Bueno, ella sí que se mete, ella no. Esta temporada tenemos que decir ellas. Te hablo de Tatiana Muñoz y te hablo de María Nisa. No se pierden un sarao. Y claro, en esta casa, hace poquitas horas, hemos tenido el mejor de todos, la presentación de la nueva temporada de Televisión Española. Allí han ido María y Tatiana para hablar con las caras reconocibles de la casa, con los protagonistas, los presentadores de Televisión Española. Adelante, chicas.
2: Septiembre, tú y yo lo sabemos, que es sinónimo pues de volver al trabajo. Y muchos aquí, yo creo que ya lo han hecho. ¿A que sí, María?
3: En El Despertador ya hemos empezado la nueva temporada y me consta que en Televisión Española también han vuelto a la rutina. Es por eso, Tati, que te propongo que nos colemos en un evento.
2: Si te refieres a colarnos en la presentación de Televisión Española, yo creo que estamos tardando. Vamos a ver si vemos algún famosillo. Bueno, yo ya estoy viendo uno, te digo, vamos, vamos.
4: Pues mira, Lala, hoy estamos hablando de rutinas, de vuelta a la rutina en septiembre, pero yo te iba a decir una cosa, para ti ha habido cambio verano, porque es que no paras.
5: Este momento como de septiembre, ¿no? Que dicen que es como el año nuevo, ¿no? Otra vez. Antes era muy de ponerme los propósitos, pero viendo que cada año son un fiasco y no valen para nada, por lo menos para mí, no me pongo ningún propósito ni ninguna rutina ni nada.
2: Broncano, ¿qué rutina haces tú durante tu día a día?
6: Primero skincare.
2: ¿Qué haces?
6: Primero crema y luego se quita con un pañuelo. Luego un liquidillo así como limpiador también, un serum y luego una crema solar.
2: ¿Y el serum, qué tipo de serum llevas? ¿El de ácido hialurónico?
6: No, porque hay... Pero eso se pincha, ¿no?
2: No, y también se pone en serum.
6: ¿Qué?
4: Enar Álvarez, ¿cuáles son tus pasos, ¿no?, de tu rutina diaria que no pueden faltar?
7: Te juro que yo no tengo ninguna rutina. Soy puro caos. A ver, sí que voy al gimnasio y eso. Un día por la mañana, otro día por la tarde, otro día a la hora de comer. Cuando buena mente me da.
2: Jordi Hurtado, saber y ganar. ¿Tú sabes y ganas?
8: Efectivamente. y vamos a ganar el próximo año 30 añitos de saber y ganar.
2: Está claro que tienes un gran equipo y tú y tus gafas también sois un buen equipo, ¿eh? ¿Cada cuánto te las cambias?
8: Ya le he dicho a mi óptico que hay que buscar algo para los 30. Con las rojas me identifico mucho y me siento...

0: punto muy a gusto de pasta, también con las azules, que también son de pasta. Entonces, a ver qué encontramos.
1: María, mucho hablar con los famosos, pero ¿cuál es tu propósito de septiembre?
2: Pues mira, yo hubiera dicho dormir más, pero con mi traslado al despertador aquí en Madrid, creo que eso va a ser un poco difícil. ¿Y el tuyo?
1: Trabajar menos.

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2: Da igual de dónde seas, da igual cómo te sientas, da igual de dónde sean tus papás, tus abuelos. Escuchas esta canción y te gusta, sí o sí, claro, y te lleva a sitios muy buenos. Esperamos que la identifiques con la nueva sección, con el nuevo colaborador que tenemos tantas ganas de que empiece a escucharle, conocerle y ver de qué nos va a hablar. Bienvenidos a la Escopeta Nacional con Fabio Encinar, bienvenido.
3: Muy buenas, muchas gracias. Bueno, yo siendo el primer programa, no sé si esto va a acabar fenomenal, si va a acabar con un coche patrulla, un juicio rápido o hordas de fans en la puerta pidiendo que les firme.
2: Ojalá pase todo. No, no, va a pasar de todo, ya lo verás. Claro que sí.
3: Bueno, yo estoy aquí para hablar un poco de, bueno, la verdad es que de lo que vaya surgiendo, porque a mí me ponéis un micro delante y puede pasar de todo. Yo he venido un poco a hacer mi análisis de la cultura española.
2: Muy bien.
3: Un poco penas y glorias del español medio. Entonces, en este momento crucial que tenemos ahora mismo, que es septiembre, llega ese momento que todo español tiene marcadísimo en el calendario, sobre todo pues una Lourdes de Calzada de Calatrava de la vida, que cuál es el inicio del año. Yo no sé si tú eres de inicio de año en septiembre o en enero.
2: Yo soy más de septiembre.
3: Yo también.
2: ¿Verdad? La temporada.
3: Yo para mí es la temporada. Entonces, ¿qué pasa en septiembre? Que te marcas un montón de objetivos y de cosas que hay que ver si se cumplen o si no se cumplen.
2: Sí, se lo acabamos de escuchar a Lala Chus precisamente y bueno, es que es lo que tiene septiembre. Me tienes que explicar por qué mencionamos a esa prima en concreto de Calzada.
3: Yo creo que nos representa a todos, ¿no? Es la que se acaba de comprar la cinta estática, la bici, la que se propone todo lo que va a hacer, que luego, además, es bastante complicado llevarlo a cabo.
2: Sí.
3: Entonces, bueno, a mí me divierte mucho ese listado de cosas, de objetivos cargados de esperanza, más esperanza que la que perdona al marido después de dos infidelidades y sigue creyendo que va a volver a casa con un ramo de flores.
2: No hay que perder la esperanza nunca, Fabio.
3: No hay que perder la esperanza, pero tampoco las ganas de comerte lo que te dé la gana. Esto viene al hilo de quién no ha vivido ese septiembre que dice, este año va a ser mi año, me voy a poner fit. Entonces, a mí me divierte mucho siempre la primera compra en Mercadona cuando vuelves de vacaciones.
2: ¿Cómo es? ¿Cómo es?
3: Bueno, pues ese carro de la compra lleno de yogures de proteínas, queso cottage, que esto es un tema que habrá que abrir un día el melón del queso cottage. Yo no había escuchado nunca lo del queso cottage y ahora todo el mundo sabe lo que es el queso cottage.
2: Yo no lo sé, pero lo hablaremos, no te preocupes. Cottage, apunto.
3: Los aguacates y el trigo sarraceno. Y entonces, esa compra que podría ser perfectamente el desayuno de Eva Nasarre...
2: ¡Qué antiguo, de verdad!
3: Es la misma compra que a golpe de 3 de la mañana, cuando llegas ciego como Stevie Wonder, con la luz de la cocina apagada y el foco de la nevera de frente mirándote, se te queda mirando los ojos y ve cómo te estás comiendo 3 panteras rosas, un yate como y los San Jacobos hace 3 jueves fríos por castigo.
2: Y el fuet...
3: Bueno, el fuet directamente yo creo que ya es el último paso. El queso cottage está esperando a decir, oye, llegará mi momento algún día, me meteré en ese tupper, pero antes te comes el cordón del fuet que el queso cottage. O sea que...
2: La nicotina, ese es otro tema, el tabaco.
3: Ese es un tema que no puede fallar en todo experto que empiece septiembre con buenas intenciones. Hasta el que se iba de casa por tabaco y no volvía, tiene un conato de arrepentimiento el 1 de septiembre y dice, dejo de fumar este año.
2: Claro.
3: A mí me divierte mucho la gente que además lo quiere empezar siempre un lunes.
2: deja el fin de semana, ¿no?
3: Vamos a ver. ¿A alguien le parece buena idea dejar un lunes de septiembre de fumar? Que además luego es el mismo que en la puerta de Gabana se está bajando cartón y medio de Winston un sábado para hacer ver que lleva 5 días sin dar una calada a ningún cigarro.
2: ¿Qué es Gabana? No sé qué es Gabana.
3: ¿Cómo que no sabes qué
2: te
3: es Gabana?
2: Prometo.
3: ¿De dónde eres?
2: Yo del País Vasco, de Vitoria, pero bueno, vivo aquí en Madrid hace muchos años.
3: Gabana es un sitio maravilloso donde cuando yo tenía 20 años podías coincidir con Terelu Campos y Pipi Estrada dándose el lote en un sofá y tú te ibas en Palme a trabajar. Es una cosa que además estaría a punto de haber hecho esta noche. Lo que pasa es que Terelu no iba a estar. Terelu debe estar con la misma cara que yo ahora mismo también, después de haber dormido una hora. Y Pipi Estrada.
2: Y sigue abierto, Gabana.
3: Y Pipi Estrada con mejor pelo que ninguno de los otros. Que sigue abierto. Lo han cambiado de sitio, la tiene hasta escaleras mecánicas. Ahora es un Corte Inglés del ocio. Desde,
2: se ha convertido en Xanadu.
3: Desde el control veo cabezas que dicen que sí. Muy sí. Bien, veo gente que es.
2: Juan Urra va a ir allá, sí.
3: Pues nada, Juan, la semana que viene vamos juntos y luego ya venimos para acá.
2: No.
3: Entonces, bueno, me divierte mucho esa buena intención de decir, no, el tabaco se ha acabado. Bueno, el tabaco se ha acabado.
0: El tabaco no.
3: Vamos a ser realistas, el tabaco no se ha acabado ni se va a acabar. De todas formas, luego hay un personaje que a mí me divierte mucho, que es primo hermano del que hace la compra en Mercadona y el que deja de fumar, que es el que después de ir a Mercadona se pasa por Decathlon a ver las últimas novedades en mallas, gorras y camisetas de deporte, porque él entiende que es el mejor momento para empezar el deporte.
2: Todos conocemos a alguien así, y si no lo conoces es que eres tú.
3: ¿Quién no tiene un vecino con menos pinta de deportista que el Fari en otoño con un traje de pana que decide que es el mejor momento, septiembre, para apuntarse en el primer Viva Gym que pilla para que le den la mochila? Esa mochila que además luego la va a llevar a todo tipo de comuniones y actos elegantones. Y entonces, después de rellenar páginas y páginas de contratos a los que no te estás enterando, pero estás poniendo el futuro de tus hijos en manos de un gimnasio, cuando te quieres borrar en noviembre, tienes que hacer más papeleo que en el Tribunal de la Rota.
2: O sea, el mejor consejo que podemos dar, olvídate del gimnasio, al menos en septiembre. Yo lo agradezco porque yo que voy al gimnasio todo el año, es horrible ir al gimnasio en septiembre de la de gente que hay.
3: Depende de la hora
2: estoy
3: que vayas.
2: Estoy llorando de la risa, Dios mío.
3: Depende, no, estás llorando porque estás despierto. Porque llevas 48 horas sin pisar tu cama, por mucho que digas. Además, me ha encantado que he llegado y me has dicho, esta noche he dormido. Y te digo, no, esta noche no has dormido.
0: Te lo prometo.
3: Habrás dormido esta tarde.
2: Yo, bueno,
3: habrás tenido una siesta estupenda.
2: Tú ya me entiendes.
3: Pero yo, todavía no has dormido esta noche. Entonces, nada, yo pediría efectivamente. No, a mí me divierte que la gente se apunte a septiembre. Yo también, como consumidor de gimnasio, me viene muy bien porque es el momento en el que con ese dinero que entra cada año te cambian las duchas, te dan una manita de pintura, te ponen las toallas nuevas, contratan a gente un poco tal. Pero luego es gente que no va a hacer ningún tipo de uso de las instalaciones. Entonces, me viene fenomenal que el Fari otoñal no pise el gimnasio.
2: El Fari otoñal, a ver, explica esto.
3: El Fari otoñal es el español medio que te digo que es muy de chancla y calcetín. Entonces, con su... A mí, el fenómeno de la mochila de Viva Gym, entiendo que habrá que tocarlo algún día. Porque es gente...
2: Es del Basic Fit, yo creo.
3: ¿Es más Basic
2: que,
3: Fit?
2: Yo creo que ahí es donde te regalan.
3: Bueno, yo tengo que decir que...
2: Estamos diciendo Zaka, estamos diciendo mucha marca, yo no sé si esto es bueno. No, yo, es bueno.
3: Yo tengo que mirar por mi futuro. Entonces, tú, yo tira, a todas las marcas que estoy nombrando, tienen que hablar con mi representante porque yo estoy abierto. Él se tiene que llevar un 20
2: Coca-Cola.
3: Y yo...
2: Sí se puede, sí se puede. Venga.
3: Ya es universal. O sea, esa mochila es universal. Hay más mochilas de Basic Fit que de Reebok ahora mismo en las calles. Entonces, bueno, eso ya es marca.
2: Eso es. Ay, y te tengo que hacer una pregunta. El tema, yo que no estoy nada puesto con el tema moda. El tema chancla y calcetín, esto ya lo vamos aceptando un poquito más. Antes era horrible, o sea, hacía daño a la vista. Pero veo que está como, no sé, la gente se lo sigue poniendo. Digo, igual a lo mejor ha sido aceptado.
3: Es un viernes a las 4:53 de la mañana y yo voy con un mocasín y una guayabera. Si tú quieres que yo te diga que claro, hay que llevar una chancla y un calcetín, igual soy el tipo de invitado que no esperabas.
2: Venga, sigue, va, no toquemos este tema entonces.
3: Y nada, para seguir con la línea editorial, a mí me divierte mucho tocar el tema sentimental. Yo no sé, bueno, no, tú estás perfectamente casado incluso.
2: Estoy casado.
3: Qué valiente. Yo que me dedico a hacer trajes de novia, claro, contigo me hubiera muerto de hambre. A mí me divierte mucho tema sentimental, porque ¿quién no conoce al típico que se ha venido arriba cuando ha llegado julio, se ha puesto el Caribe Mix un par de veces y se ha creído que la vida iba a ser el chiringuito de Caños de Meca, estar moreno, comer espetos y no volver a abrir un PDF en su vida? Pero se equivocaba, efectivamente.
0: No, es verdad.
3: Entonces se ha calentado, ha mandado a la parienta que le lleva perdonando jaleos 2 años y la ha mandado de vuelta a Madrid en el AVE y ha dicho, oye, nada, que quiero ser feliz, que me he encontrado, que voy a hacer yoga, qué tal... toda una parafernalia que, en fin, cuando llega septiembre y se encuentra con la dura realidad, le va a costar, porque dime tú, ¿quién coño va a estar ahí esperando para calentarle los canelones de la cocinera para irse al trabajo?
0: Es que es verdad.
3: A José María de Aranjuez, una vez que llega el invierno por Guadarrama y va viendo que los inviernos son muy duros, falta la manta y no hay nadie que le haga la cama ni le esté esperando con la lavadora puesta.
2: Llegan ¿qué, los no, arrepentimientos. Pero escúchame, ¿qué nos pasa en ese impas entre septiembre y... no septiembre, agosto y septiembre, ese estar a punto de llegar a otoño, que nos da por cambiar de vida? El que está emparejado se desempareja y viceversa. ¿Qué nos pasa?
3: Bueno, el que está emparejado a veces le desemparejan.
2: También. Bueno, claro, es que al final es un daño colateral, como la otra
3: ¿quién
2: persona...
3: No le han dejado, ¿a quién no le han dejado un verano? Y creyéndote que todo estaba fenomenal. En fin, todos hemos pasado por ahí. Yo le diría al consumidor del Caribe Mix, le diría, enfríate, no te calientes, el invierno es muy largo, el verano muy corto, sobre todo tú que trabajas en una empresa de mierda que te dan 3 semanas de vacaciones, no te calientes, ganas 1.800 euros, si has encontrado una pedazo de trini que te aguanta, quédatela, porque es que no sabes lo que va a venir.
2: Total, no, y que en otoño se pasa mucho frío y luego queremos dormir abrazados y ¡ay! ¿Quién te va a dar calor?
3: No, y no, y no está la vida como para estar con la calefacción puesta todo el año, que está carísima. Entonces yo te diría que igual hay que enfriarse un poquito.
2: Claro.
3: No hay que calentarse tanto. Céntrate un poco con ese grupete de amigos que te has hecho en el Basic Fit.
2: Sí.
3: Vete a comprar un paquete de Winston. Enchúfate unas patatas revolconas en el bar de confianza y ya el septiembre que viene, Dios dirá.
2: Yo estoy de acuerdo en muchas cosas de las que has dicho, menos en el tema de desprestigiar el FUET, porque la dieta keto, que es una dieta que mucha gente lleva a cabo en septiembre, la dieta keto permite el FUET. Luego el colesterol es horrible como te sube, pero... Oye,
3: la de keto te lo comes.
2: Keto te lo comes, siempre y cuando no sea malo o eso digan. Bueno, a ver, ¿qué tal? ¿Qué tal te has sentido en tu sección? Es un poco lo que haces tú en tus redes sociales, ¿verdad, Fabio?
3: Es un poco lo que hago en mis redes sociales. Lo que pasa es que en mis redes sociales soy yo, mi mundo, y el riesgo es mío. A mí que, claro, Radio Televisión Española me ponga un micro delante y me diga vamos pa'lante, igual podemos acabar en Alcalameco, pues no sé cuánta gente hay aquí, pero bueno, por los que entremos en la lechera cuando venga.
2: Entiendas el humor de Fabio lo tenemos aquí presente y lo vamos a tener este mes de septiembre aquí en El Despertador de Radio Nacional. Fabio Encinar, muchísimas gracias.
3: Gracias a ti, Gorka, me lo he pasado pipa.
2: Hombre, claro que sí, y lo que nos queda, porque en la tertulia despierta nos vamos a seguir riendo con Shannon Spain, con Julia Medina, con Tatiana Muñoz y con Carlos, ¿qué opinan? Que por cierto, Carlos está súper pendiente del programa, todo lo que decimos, me está corrigiendo por WhatsApp, y eso nos encanta. Quiero que tú también estés pendiente, y si quieres entrar un poquito, digamos, dar un paso hacia adelante y venir hacia donde nosotros, donde estamos, tenemos el teléfono 900-137-137, 900-137-137, que ahí está Juan Urra, ha llegado de Gabana directamente al teléfono del Despertador de Radio Nacional. Y vamos a escuchar una canción que nos ha sorprendido hoy, porque hoy se estrena. Es Acrila con Guitarrica de la Fuente. ¿Qué tal Guitarrica de la Fuente? ¿Tienes un rollo Guitarrica de la Fuente, Fabio?
3: ¿Yo? Soy bastante más, yo soy más Bertín Osborne. Entrenamos juntos en el mismo gimnasio.
2: ¿A qué gimnasio vas tú? Espera, ver, sí, ver, espera, espera. El botón de la censura, el Basic no. ¿A cuál vas?
3: El Metropolitano. Metropolitan.
2: No, que no lo digas tantas veces. ¿A cuál?
3: A Metropolitano.
2: ¿Pero de qué sitio?
3: De Abascal. Al de los ricos.
2: Fabio, que ahí voy yo.
3: Sí, es mentira.
2: Te lo juro.
3: Pero
2: por
3: yo
2: Dios.
3: Voy a las 8 de la mañana.
2: Ah, claro, yo voy hacia las 11. Ahora hablamos, oye. Guitarrica de la Fuente junto a Krila en un homenaje a Santiago de Chile. Lo escuchamos en El Despertador.

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1: Son las 5, las 4 en Canarias.
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1: El gobierno prevé aprobar hoy la reforma del modelo de financiación autonómica en una reunión marcada por el rechazo de las comunidades gobernadas por el Partido Popular. La Comunidad de Madrid ya ha anunciado que no acudirá al Consejo de Política Fiscal y Financiera y ha animado al resto de autonomías populares a hacer lo mismo. Marina Corredor.
2: Sí, Hacienda ha respondido calificando de irresponsable ese llamamiento y recuerda que la reunión ya fue aplazada en julio a petición de las comunidades del PP para que pudieran estudiar con más tiempo esta propuesta. El Ministerio sostiene además que ha facilitado durante el verano información adicional sobre el nuevo modelo y mantiene la convocatoria prevista para hoy viernes.
1: En Málaga, el presidente del Partido Popular, Alberto Núñez Feijóo, y presidente de la Junta de Andalucía, Juanma Moreno, abren este viernes, el curso político de su formación en un acto marcado por la crisis de Ceuta, pero también por el creciente malestar tras los terremotos en Granada.
3: Y ya vamos desalojados desde el 18, no nos dan informe de desalojo ni del estado de la vivienda. Por tanto, según a quien llames, tu edificio es verde, rojo o amarillo. El mío pasó por los tres colores la misma tarde.
1: Juanma Moreno tuvo que aplazar ayer por problemas con conexiones aéreas desde Bruselas la reunión prevista con los vecinos afectados por los terremotos que volvieron a salir a la calle pidiendo soluciones. Nuevo ataque israelí esta madrugada en el norte de Gaza. El ejército de Israel asegura haber detectado disparos contra sus tropas desplegadas al este de la línea amarilla, la demarcación hasta la que se replegaron las fuerzas israelíes tras el alto el fuego en octubre de 2025. Afirman que ha respondido con un ataque en la zona.
2: Medios palestinos han informado también de ataques aéreos israelíes en el este de la ciudad de Gaza y en el norte del enclave. La operación llega tras horas después de otro ataque que dejó al menos 2 muertos en Beit Lahia, una localidad al norte de la franja. Israel considera que los disparos de esta madrugada son una violación flagrante del acuerdo del alto al fuego, aunque eso sí, no ha habido bajas entre sus fuerzas.
1: Y en Argentina, el presidente Javier Milei ha anunciado nuevas medidas para reforzar la reclamación de la soberanía sobre las Islas Malvinas esta madrugada, administradas por Reino Unido y reivindicadas por Buenos Aires. El gobierno prepara un decreto y una ley para endurecer las sanciones a las empresas que participen en la explotación de hidrocarburos en esa zona y ha anunciado también el refuerzo de la presencia militar argentina en el sur del país.
4: No lo vamos a permitir. La Argentina no se quedará de brazos cruzados. Como respuesta a esta situación, vamos a desplegar todas las herramientas del Estado, diplomáticas, económicas, judiciales y legales, para disuadir a los actores estatales y no estatales que violenten nuestra soberanía.
1: En deportes, jornada nocturna de las Open. Hasta ahora juega la gallega Jessica Bouzas en Nueva York. Gonzalo Acuña.
5: Y justo acaba de finalizar su partido. Era un partido muy complicado ante la número 2 del mundo, Elena Rybakina, que ha vencido a Bouzas en 1 hora y 8 minutos, 6-2, 6-4. Bouzas eliminada del US Open. Antes también ha caído Badosa. Hoy jugará Alcaraz ante el chino Wu en fútbol. Este viernes comienza la cuarta jornada de Liga con el Betis-Real Madrid a las 9 de la noche en La Cartuja. Y de este jueves, un partido adelantado de la siguiente jornada, Real Sociedad 0, Celta de Vigo 0. Todo en un fin de semana donde tendremos baloncesto. Empieza el Mundial Femenino en Alemania para España. Jugamos ante las anfitrionas. Ciclismo, hoy 13ª etapa de la Vuelta con final en Loja. Y Fórmula 1, Gran Premio de Italia en Monza. Tenemos 2 semanas seguidas con Fórmula 1 este fin de semana en Italia. La semana que viene estrenaremos el circuito de Madrid con el primer Gran Premio aquí, el Mad Ring.
1: Gracias, Gonzalo. Pues esta y otras noticias a partir de las 6 en las mañanas de Radio Nacional con Juan Ramón Lucas. Sigan informados en esta sintonía y en rtv.es.
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7: Las 5 y 4 de la mañana, las 4 y 4 en Canarias. Vamos a tener agujetas. Me oigo como un poco como en una cueva en estos momentos. ¿Por qué puede ser, Zaka? Hola, Zaka. Zacarías de la Era, mi realizador, que me oigo. Yo es que a mí me escucho como un poco con eco. No sé si a lo mejor ya empiezo a notar como distinta. Vale, sí. todo solucionado.
5: Claro que sí. Además, con RBD sonando de fondo, ¿verdad? Con No Soy Santa. No, santa no soy, perdón. Se nota que yo fan tampoco. Aquí nadie es un santo. Las cosas como son, y menos en la tertulia despierta. Todos cojeamos de algún pie. Y lo bueno es que nos lo callamos durante el día para venir y explotarlo todo en el despertador. Tú también puedes hacerlo, comentar cuál es esa tara que tienes con nosotros, o si no, simplemente pasarlo bien, ¿vale? Tenemos el teléfono 900-137-137. ¿Por qué lleva papel en la nariz Jorge el técnico? ¿Alguien me lo puede explicar? Jorge el técnico, ¿ha sangrado de la nariz? ¿Qué le pasa? No sabemos. Es el calor. ¿Qué te pasa, Jorge? ¿Que tienes 6 años? No, que está sangrando de la nariz. Bueno, no pasa, tómate un tiempo, si quieres. Deja tus quehaceres y te vas. No, está todo bien. Lo dicho, aquí nadie es santo, nadie es santa. Bueno, igual ellos un poco. Ella, ni pi, ni santa. Se le mezcla la rebeldía con la edad del pavo. ¡Xenon Spain! Que tenemos música de fondo, ¿no? Me han dicho. ¡Claro! ¡Xenon Spain, bienvenida!
8: Pero, Gorka, estoy más despierta que nunca.
5: Que sí.
8: Empieza esta temporada con una fuerza. Mira, como un pavo, mira.
5: Es la edad del pavo la que tú tienes. ¿La has superado ya, la edad del pavo?
8: No. No, no, el doctor se ha metido dentro de mí y está tan interiorizada que voy a ser pava toda la vida.
5: Qué fuerte. Xenon, que por fin, digamos que te estrenaste el otro día, pero fue como raro, terminaste de repente ahí atrás, te movían de un lado para otro.
8: Sí, me encantó porque terminé como en un tablao flamenco con Tatiana ahí, donde faltaba pues la caja, la palmita, y que entrara un grupo de japoneses dando vuelta, pues diciendo tipo Spanish.
5: Ahí como en la calle Cuchilleros de Madrid, ¿no?
8: Así, así.
5: Es eso. Bueno, ¿qué te parecieron ahora que no están las nuevas incorporaciones del despertador?
8: Oye, pues mira, ahora que no es tanto, lo voy a decir, son maravillosas. Oye, me encantaron, fue increíble, un descubrimiento, la verdad.
5: ¿Cuál te gustó? ¿De los cuatro que vinieron?
8: Me gustaron los cuatro, ¿sabes? Me gustaron los cuatro. Pero tuve mucho feeling con Marta.
5: Marta Verona.
8: Con Marta Verona. Tuve mucho feeling con ella. Me pareció muy espontánea. Me pareció...
5: ¿Y Flipillo?
8: Y Flipillo, me encantó. Flipillo, que... Flipillo, mira, tiene un arte. Y aparte que... Que da mucho juego y guapo, ¿eh?
5: Es guapo, tío.
8: Es muy guapo.
5: Hablamos de sencillo con ese, ¿eh? Lo que pasa que Xenon no lo localizaba el nombre.
8: Se me metió en la cabeza que era Flipillo y con Flipillo se quedó. Pero
5: me cogió en un evento y me dijo, yo creo que el que viene es Flipillo. Y lo peor es que le entendí. Me imaginaba que se refería a sencillo.
8: Samantha me fascinó. También me parece una tía espectacular, la verdad. Que muy buen casting de colaboradores. Y quien tenía, fíjate, yo muchas ganas de conocer, que no la conocía, nos conocíamos, pero de pasada, ¿sabes? Uh-huh. Era Tania de Acera y me parece que un 10.
5: Es que sí. Os digo una cosa, 10 vosotros, porque no he tocado esta mesa para nada. Los colaboradores que estáis hoy viernes, os mantuvisteis hasta el final de la temporada pasada. O sea que, a continuar con el listón alto. Se me han caído todos los papeles, ahora los recojo. Ella te canta, te baila y te hace unos huesos de santa el 1 de noviembre. ¡Bienvenida de nuevo, Julia Medina!
9: Yo estoy contentísima de estar de vuelta. No estoy tan despierta como Xenon, pero con la edad del pavo sí, esa sí la tengo.
5: Claro que sí. Oye, esta canción la he seleccionado porque la que has liado con RBD, hace pocos días.
9: Estoy emocionadísima.
5: ¿Qué pasó?
9: Me estoy tomando muy en serio las redes, ¿no? Porque mi chico me mete caña y él las lleva súper bien. Entonces me motiva a llevarla. Entonces ya estoy pensando en qué vídeo grabar, ¿no? Y íbamos en el coche cantando todo el repertorio de RBD y le digo, aquí hay un videazo. O sea, graba esto porque se lo iba a regalar. Digo, te regalo un vídeo viral, hombre. Y al final lo subí yo. Y, pero vamos, lo decía como de broma. No esperaba que tuviese la repercusión. Como que Anaí comentó el vídeo.
5: Anaí de RBD dijo, oye, ole mi chica, adelante.
9: Y además puso, la amo. Y yo, te amo yo.
5: Has propuesto colaboración. Yo siempre pensando en lo siguiente.
9: Estoy esperando el follow. Ya cuando me siga, ya le escribo.
5: Bueno, pues oye, Anaí, desde aquí, desde El Despertador, proponemos colaboración con Julia Medina, que es una de las cantantes más maravillosas que tenemos aquí en España. Sí, bueno, me encantaría. Bienvenida, tenía ganas de verte, ¿eh?
9: Tocaba
5: que volvieras. Santa, Santa conmigo. Santa. Carlos, ¿qué opinas?
10: Muy buenos días.
7: Gracias. Con su voz prodigiosa.
10: Te iba a decir eso, tienes muchas ganas de escuchar esta voz tan bonita y sensual, ¿verdad?
7: Pues sí, sí, sí, sí. Bajad un poquito la música, por favor, y subidme a Carlos, ¿vale? Que lo tenemos al revés.
10: ¿Quieres oírme? ¿Ves cómo quieres oírme? ¿Cómo te gusta mi voz?
7: Que sabes que yo, tú eres una de mis debilidades.
10: Lo sé, con esta voz que tengo. Tiene muchas ganas de estar con mis compis de siempre, la verdad, echo de menos. A Julia la he visto mucho por redes. Sí. Y a Xenon la he visto en fotos, porque tengo su foto en el salón y sí, ahí sigue desde
7: es
10: que me la regaló.
7: Con el merchandising y los bombones. Yo tengo, me he pasado con los bombones todo el verano ahí, intentando superar la tentación.
10: Claro.
7: Sí.
10: Y no sé si se puede contar, te han visto en televisión a Xenon, que la vi otro día y dije, uy, va, Xenon en televisión.
7: ¿Qué hacía en televisión Xenon?
10: Un anuncio. Y dije, anda, Xenon, mírala.
7: Pronúnciate, Xenon.
8: Pues estaba haciendo el anuncio de Radio Nacional de España para que la gente, toda España, porque este año vamos a batir todos los récords mundiales.
7: No lo digas muy alto.
8: Todos los récords mundiales.
7: Que luego bajamos en el EGM y la gente dice, pues estos sobraos mucho que decían.
8: No, no vamos a bajar, venimos fuerte, no, no, no.
7: Muy bien,
8: no.
7: Hay que decir muchas veces el nombre del programa, el nombre del locutor y la emisora. Todo lo que sale detrás en las pantallas hay que pronunciarlo como muchas veces.
8: Sí, sí, yo lo pongo 500.000 veces.
10: Eso es verdad que lo pones un montón, ¿eh?
7: Todo el rato y nos encanta, ¿eh? Nos viene muy bien. Bueno, y queda ella para Rebelde. Ella, la James Dean de las mechas cortas, la llaman Tatiana Muñoz. ¡Bravo!
11: ¿Qué tal? Buenos días.
7: Tatiana, que tú también estás, dicen de mí, pero tú estás en todos los sitios.
11: Yo estoy hasta en la sopa y me voy a hacer un cambio de look.
7: ¿Qué te vas a hacer? No te toques nada.
11: No, no, no os lo voy a decir. Un día voy a llegar aquí y una cosa va a ser en la cara y otra en el pelo.
7: Pues te vas a hacer poner botox de nuevo.
11: No, va a ser mucho mejor, ya verás. El martes vendré con esto.
7: Es el martes cuando tienes sí.
10: Ácido en
11: los
10: labios.
11: Bueno, me lo va a hacer mi hermana. Con eso os digo todo.
7: Pues a ver qué leches te hace tu hermana.
11: Claro, es todo legal. Es todo legal.
7: Te vas a teñir las cejas.
11: No voy a dar pistas.
7: Xenon,
11: no voy a dar
7: dile
11: pistas.
7: Algo.
8: Pues que es que está perfecta, Tatiana. La verdad es que los espectadores nos oyen, pero no nos ven. Aquí estamos todas buenísimas.
7: Están todas muy buenas.
8: Aquí estamos todas buenísimas y todo buenísimo. Es un escándalo. Claro, pero Tatiana, sí. Es que es guapísima. ¿Qué tal? Las cejas, yo creo.
7: Algo.
11: Es una sorpresa, es una sorpresa. Es que quiero dejarles con la intriga.
7: Yo creo que sí que son las
8: como
7: cejas.
8: Como no se ponga bigote.
11: Y no son las cejas.
9: De las pestañas, chicos. Apuesto por las pestañas.
7: Las pestañas, sí.
10: Los dientes.
11: Uy, los dientes ya está mal tirado, pero...
8: Pero van a poner a los dientes su hermana en la cocina, no lo veo.
11: Con el tenedor.
8: Con la cuchara y dato.
7: Bueno, lo que vamos a poner nosotros sobre la mesa son los temas de los que se han hablado en las últimas horas. Tenemos de todo. Nos ha adelantado un poquito Guillem Hidalgo, pero no sé si he hablado de el título de esta canción, de la que vamos a hablar. Y atención, que siempre ponemos, siempre damos el título del tema y ponemos música, a lo mejor tenemos música en directo. ¡Vamos con el primer tema!
12: Acerejé.

0: ¡Bravo!
1: Lo vamos a hacer, vas a venir todos los días y vamos a hacer esto todos los días, con todos los temas.
2: Y además esta canción que es la más divertida que hay en la historia de España. O sea,
1: ya, que... es que hay que decir algo, cuando estamos creando ideas, a veces nos ocurre tontería, le decimos a Julia. Y yo siempre tengo miedo de que Julia diga, pero ¿de qué vais? ¿Qué decís?
2: Nunca os he dicho yo, ¿no? Que no, nada, me parece divertidísimo. Y hoy
1: me lo ha dicho Guillem Hidalgo, me ha dicho, dice, oye, que le ha encantado. Yo, qué bien, por Dios. Me ahogo. Tatiana, sálvame.
3: No te me mueras. Venga, ¿por qué hablamos de las hereje? Porque las Kepchup llevan haciendo cantar y bailar su icónico As hereje un cuarto de siglo. Y sus días de gloria aún no han acabado. La canción está más de actualidad que nunca, por diversos motivos. Esto nos lo ha contado El País. El pasado mes de febrero, las Kepchup cantaron el As hereje en el Festival de San Remo junto a Electra Lamborghini. Esta canción es el politono de llamada del personaje que interpreta el actor Will Ferrell en la serie The Hack. Y también en una de las pausas de hidratación de la final del Mundial sonó esta canción.
1: Qué
3: en TikTok
1: fuerte.
3: Zara Larsson hace poquito manifestó su sorpresa porque esta canción fuese un homenaje al tema Rapper's Delight.
1: Zara Larsson es la que estaba nominada a cantante revelación que hablamos ayer. Qué fuerte, la SRG más presente que nunca después de tantos años. En tus espectáculos en la SRG Xenon Spain suele sonar.
0: Se le suena más en el Locobongo.
1: Es que yo ya sabes que hoy hemos dado tantas marcas. Locobongo paisano en Spain.
0: El Locobamba.
1: El Mocobongo.
0: El Mocobamba.
1: No, Locobongo, que yo he ido muchas veces.
0: Entonces sí, sí que suele hacer. Pero me da la sensación, fíjate, que yo escucho las Kepchup.
1: ¿Eh?
0: Y me pasa como con Merche, como que yo las veía más mayores que yo. ¿Sabes? Como no sé por qué.
1: Pasa mucho.
0: Lo tengo, como digo, anda. Y luego veo la foto, como estoy viendo, y digo, anda. Digo, pues si somos casi parecidas. Digo, pues esas señoras no tenían que tener 60 años cada una.
1: Claro, es que cuando triunfaron. Tatiana, ahora con Tania y Asera me lío, pero Tatiana. Cuando triunfaron las Kepchup eran muy jóvenes, igual eran más jóvenes que tú.
3: Yo creo que eran más jóvenes que yo. Yo había acabado de nacer.
1: Que tú ahora.
3: Que yo ahora, que tengo 26.
1: Claro.
3: Y yo acababa de nacer más o menos, no sé, fue año 2002,
1: más tarde.
3: 2003,
1: eso
3: por
1: es.
3: Ahí, ¿no?
1: Qué fuerte. Julia Medina como cantante, ¿el As hereje sí o no?
2: El As hereje absolutamente sí.
1: Sí, ¿eh?
2: Sí, sí, además. Claro, yo me lo aprendí de pequeña, con 7, 6 años. Y nunca me paré en la estrofa. Claro, solo me sabía el estribillo, que es lo raro, ¿no? Y eso me sabía es. El estribillo. La estrofa me la he aprendido para hoy.
1: ¿Y qué viene a decir la estrofa?
2: Bueno, pues justo yo he visto el vídeo de Zara Larsson también. Me quedé completamente impactada con esta información.
1: Claro.
2: Que cuenta como Diego va a Trifásico, mi chico, y sí. Le pide al DJ que le ponga la canción de... Ponme la canción de... No sé, elegí. Y hace referencia a una canción. Yo no lo sabía. O sea, que me he quedado...
1: Es alucinante. ¿Cualquier cosa puede servir de inspiración para hacer una canción? ¿O hay que meterse con una profundidad así un poquito elaborada, vamos a decir?
2: Yo creo que cualquier cosa te sirve.
1: Qué
2: o sea, una taza de café a medio beber en la casa ya te inspira. Cualquier cosa.
1: ¡Qué maravilla! Carlos, ¿qué opinan? Tú sales a cantar el As hereje, la gente se viene
4: la
1: arriba.
4: La canto muchísimo. Funciona súper bien. Creo que es mi canción más favorita de todas porque funciona súper bien. Los argentinos, cuando me los cruzo por la calle, me dicen que esa canción está dedicada a Diego Maradona. No me hace mucha explicación, pero eso me dicen. Que
1: ¿a Diego Maradona?
4: Sí, porque es Diego se avecina a la vuelta de la esquina y luego lo que hace Diego en la fiesta.
1: La canción dice Diego se avecina.
4: Sí, sí. Mira la que se avecina a la vuelta
1: mira
4: de la esquina.
1: La que
4: viene Diego rumbeando. Bueno, algo así. Más
1: claro,
4: o menos,
1: ya me ibas a cambiar a mí los últimos años de mi vida.
4: Más o menos.
1: Mira la que se avecina a la vuelta de la esquina viene Diego rumbeando.
4: Y una cosa que hago hoy, o no hago nunca, es que me medio sé la canción original en inglés. Que es complicada.
1: ¿Hay versión en inglés?
4: La original, la de Si lo hemos contado.
1: Vamos a quitar la música y que...
4: Soy el estribillo. A ver cómo se da.
1: No, pero es que me dice Zaka que la tiene. ¿Quieres cantar por encima o quieres cantar...?
4: Pues por encima del estribillo. Del
1: es que,
4: de hip.
1: Claro, es que amigo...
4: Ese principio, yo creo que al principio lo tienes. Hip hop, you don't stop the rocky to the bam bam boogie. 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
2: Wow.
1: ¿Ya está?
0: Bueno,
1: un aplauso va.
4: Tanta cosa. Ya está.
1: No tiene tanta cosa, ¿eh?
4: Sin música, ya verás.
1: A ver, fuera música, que Carlos, ¿qué opinan? Nos la canta a capela.
4: I say the hip, hop, the hippie to the hip, hip hop, you don't stop the music to the ram, bam.
1: Me he liado un poquito. Repite.
4: ¿Puedo leerla a la vez?
1: No.
4: Es que leyéndola es complicada.
1: Dale, Carlos.
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2: ¡Wow!
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1: ¡Bravo! Es que nos vale para todo este chico, ¿eh?
4: Madre mía, ¿eh? Años estudiando para este momento.
1: Lo has repetido tres veces porque la realización me ha pillado primero a mí, luego ha pillado a Julia, no te estaba pillando a ti y lo quiero sacar en redes sociales.
4: ¿Ah, sí? Mira, pues oye.
1: Y eso que tenía Tatiana grabando. ¿Cuánto arte es, ¿no? En esa mesa?
0: Era como el príncipe de Belén en el barrio de Triana. Era un tipi hispani.
1: Un poco de todo. Bueno, que tenemos muchos temas de los que hablar, mucho de lo que reírnos en la tertulia despierta del despertador. Tomamos aliento unos segunditos y tiramos adelante. 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En este programa no opinamos de nada. ¿Qué opinas sobre esto? El Despertador, con Gorka Rodríguez. 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
1: Hoy 19, 4, 19 en Canarias, mientras trabajamos en el próximo disco de Carlos, ¿qué opinan? Necesitamos saber cómo está la actualidad. Nos lo va a contar Ángel Lobo. Adelante.
11: Buenos días, Gorka. Vamos con el repaso de las portadas de hoy que se centran en la comparecencia de Sánchez en el Congreso a raíz de la entrada masiva de migrantes en Ceuta. Sánchez se queda solo ante el señalamiento del Congreso a Marruecos, destaca La Vanguardia, que en sus sumarios informa de que Feijóo avisa al jefe del Ejecutivo de que pagará en los tribunales, mientras que Vox acusa a Sánchez de traición. El Mundo parafrasea al presidente en su titular, subraya que Sánchez ya solo puede exculpar a Marruecos de momento y añade que el jefe del Ejecutivo se abre ahora a una posible intervención de Rabat, aunque se escuda en que las pruebas todavía no son sólidas. España revisará la cooperación con Marruecos tras la crisis, destaca El País, que en uno de sus subtítulos informa de que Marlaska se queja al Poder Judicial por la jueza que investiga el asalto a Ceuta. ABC se refiere a la postura del presidente de la siguiente manera: Sánchez contra la policía y el CNI para salvarse. El medio añade que Feijóo anticipa la caída de Sánchez y Abascal pide juzgarlo por traición. Pero tenemos más noticias en las portadas, una de ellas sobre el futuro de SEAT. El gran ajuste de Volkswagen llega a SEAT, destaca El Mundo, que se refiere al recorte de 50.000 empleos a nivel global que ha aprobado la empresa alemana y que podría afectar a la marca SEAT, que el país considera al borde de la desaparición. La Vanguardia ilustra con una fotografía la visita del presidente ucraniano Zelensky al presidente Illa e informa además de que los profesores mantienen la huelga del martes en Niubó. Y El País también recuerda en su portada a una relevante escritora y periodista estadounidense. Muere Gloria Steinem, la gran impulsora del feminismo moderno. Todas estas noticias las tendrán ampliadas a partir de las 6 con todo el equipo de las mañanas de Radio Nacional.
1: Muchísimas gracias, Ángel Lobo. Sí, con Juan Ramón Lucas nos vamos a enterar de todo de forma extendida. Tiene 6 horas para informarte y para entretenerte. Nosotros hacemos lo que podemos, poco a poco, de momento, con el siguiente tema. Adelante.
11: ¿Cafetera o descapotable?
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1: Esta es una de las canciones, la típica tontería que se dice. ¿Qué canción escucharías durante toda la vida si te obligara a andar? Sería esta, seguramente. Acabaría hasta las narices, pero...
2: Cualquiera de Juan Luis Guerra.
1: Vaya sí. Que sí, la bilirrubina, a mí me tiene loco. Hombre. El mejor puente de la historia está allí. Bueno, Tatiana... ¿Cómo es esto? ¿Cafetera o descapotable?
3: A ver, os explico. Hace años, cuando un hombre entraba en la crisis de la mediana edad, quería comprarse un descapotable, a ser posible rojo. Ahora esto ha cambiado. La gente de 45 años prefiere invertir en una cafetera profesional, en un horno de pizza o en unas clases de Hyrox.
1: ¿Qué es Hyrox?
3: Hyrox es un nuevo deporte, modalidad de deporte parecido al CrossFit, pero un poquito más intenso respecto al cardio.
1: Vale.
3: Pero bueno, ¿a qué se debe este giro de guión? Bueno, a que el cambio generacional también ha llegado a la madurez y a que la gente, pues el coche descapotable ya era demasiado obvio para
1: claro.
3: ellos.
1: Claro. ¿Y dónde quedó la Harley? Carlos, ¿qué opinan? Como persona con 39.
4: Es que justo iba a comprarme una Harley. ¿Ibas? Lo tengo en la cabeza, la verdad. No, es verdad, es verdad.
1: Pero a ver, es que claro, es que ya uno lo sabe. Los estás diciendo en serio?
4: Lo he pensado el otro día. Estaba, bueno, estaba en un sitio y al salir, es verdad, al salir veo unos tíos ahí súper grandotes con barbas y chalecos.
1: ¿Sabes que para volverte grandote primero tienes que ser grandote?
4: Ya, bueno, pero...
1: Que no te lo da la Harley.
4: Ya, es complicado, pero es que tienen cara como de motero. Se les pone el cuerpo de motero, no sé por qué. Son como las barbas ahí súper largas.
1: Sí, sí, lo conozco.
4: Grandotes, estaban ahí tomando cerveza y tal. Y dije, joder, qué envidia, cómo mola esta gente. Y pensé preguntarles, me dio un poco de miedo, la verdad, pero pensé preguntarles. Y dije, yo quiero hacer algo así. Claro. Lo que pasa es que te digo una cosa.
1: ¿Qué?
4: Me da un poco de miedo porque yo con la bici por Madrid me da miedo. Entonces igual la Harley es más peligroso.
1: Oye, a lo mejor.
4: No lo sé. Pero igual es al revés. Como eres más poderoso, ¿sabes? La gente se quita, te deja pasar.
1: Esto tienes que esperar a cumplir los 40, que están ya ahí a la vuelta de la esquina. ¿Cuánto te queda para cumplir 40?
4: Me quedarán como 6 meses o 7, ¿no?
1: ¿6 meses? ¿Qué vas a hacer? Todos aquí, oye, sabemos, hemos estado en cumpleaños de gente que ha llegado a los 40. Hay que hacer algo grande.
4: Algo grande, ¿qué puedo hacer?
1: No, o sea, si no lo tienes pensado es porque no está en tus planes.
4: Es que yo no soy muy fan de celebrar mi cumpleaños, porque como no me gusta mucho, pero igual este año hacemos una excepción.
1: En tu casa, aunque sea.
4: Pero mucha gente no caemos ahí, me gustaría hacerlo. Si lo hago por lo grande, ¿sabes? Bueno, igual varios pisos, unos abajo, otros arriba.
1: Sí, eso se puede hacer. Sendon Spain, ¿te dio en algún momento por la... porque cuántos tienes, 30 y...?
0: Yo 36.
2: Por ejemplo,
1: ¿tú eres más de cafetera, la cafetera profesional, o te tirarías al descapotable?
0: Yo es que yo tengo aquí como una lucha con ese artículo. No sé quién ha hecho el estudio, pero ¿quién dice que a los 45 años la gente de mediana edad?
1: ¿Cuál es la mediana edad?
0: ¿Cuál es la mediana edad?
1: Qué buena pregunta.
0: Vivimos ahora hasta los 150.
1: ¿Qué es eso?
0: No entiendo ahora por qué. Y que la gente... Yo conozco gente de 47 y 48 años,
1: ¿sí?,
0: que es que están como gente de 30.
1: Es que, o sea, es así.
0: No entiendo lo de la encuesta. Pero visto lo que lo estoy yo... yo soy de... A ver, me gustan las dos cosas.
1: Sí.
0: Lo que pasa que yo con la cafetera, con el café... tengo mis problemitas.
1: ¿Qué problemas tienes con
0: pues
1: el café?
0: Pues porque me despierta. Algo.
1: Conozco a alguna persona que le pasa.
0: Porque me despierta algo en mí. Algo en mí que
1: ¿Pero
0: que...
1: hablamos de algo físico o energético?
0: Todo. Se me físico, energético, todo en uno. Como el Fairy, pero sin limpiar. ¿Sabes? Entonces,
1: creo que sé por dónde van los tiros.
0: Entonces, no puedo. Con eso, no, con el café, es tomarme un café de verdad, Gorka.
1: ¿Y cómo lo haces para estar despierta?
0: ¿Y cómo lo hago? Pues nada. Pensar en lo bonita que es la vida, ¿sabes?
1: Dejándote llevar por lo que te ofrece la naturaleza de forma natural.
0: Sí, total.
1: Está muy bien. Julia Medina, bueno, tú te quedan todavía para la edad de elegir entre cafetera y descapotable.
2: Sí,
1: ¿te queda?
2: Pero yo siento que la crisis de los 40 ya la he pasado a los 20, ¿eh?
1: ¿Eres de esas?
2: Sí, porque yo soy una señora desde que nací.
1: Claro.
2: Soy la señora de todos mis grupos de amigos, siempre, bueno, Julia es una señora. Entonces yo la crisis de los 40 ya la he pasado.
1: ¿Qué tienes tú que te identifica como señora? Es decir, ¿qué cosas haces que dices, pues es que soy una señora?
2: Pues mira, no sé, el otro día mis amigos hablando de hacerme una despedida de soltera.
1: Claro, que te casas.
2: Y decían, bueno, pero claro, de fiesta no podemos ir.
1: Pero bueno.
2: No, porque detestas salir de fiesta. Y yo evidentemente me dice, ¿qué prefieres? ¿Unos juegos de mesa? ¿No? ¿Alquilamos una casita en el campo? Y digo, claro. Eso, si ya me conocéis.
1: Ay, qué fuerte.
2: Entonces, pues soy esa, soy tu amiga la señora.
1: O sea, nos olvidamos de una persona que se quite la ropa, lo que se hace en las despedidas de soltera.
2: No, nada.
1: Jo, qué divertido, Julia.
2: Nada de diademas, tal, no.
1: Nada de eso. Y Tatiana, cuéntame, porque tú todavía estás con el colacao.
3: Claro, si es que yo soy jovencísima, pero claro, mis padres ya tienen una cierta edad y yo les he visto pasar por esta crisis de mediana edad y he hecho un listado de cositas que les dio a ellos.
1: A
3: por ejemplo, adoptar un perro. Hay mucha gente que a la mediana edad dice, ah, pues voy a adoptar un perro porque yo puedo cuidar de un perrete.
1: Sí.
3: Comprarse...
1: Suele ser gente que no tiene hijos.
3: Sí, suele ir mucho por ahí. Y yo creo que mi generación también va a adoptar muchos perros.
1: Uh-huh.
3: Comprarse bicis carísimas.
1: ¿Y eso por qué?
3: Porque les da por ahí. O sea, mi padre ahora todos los días sale a montar en bici, con una bici que le ha costado un pastón, con todos sus amigos y todos por ahí, hacerse 70 kilómetros.
1: Sí, esto también es verdad. Crear grupo para andar en bici, esto yo lo he visto.
0: ¿Qué sentido tiene eso?
1: Pues, chica, pues supongo que será socializar entre... Sí. Y luego también sentir que tienes dinero, ¿no?
3: Cambiar un poquito.
0: Ir en bici, no sentir que tienes dinero. Yo me sentiría peor.
4: ¿Sabes? Sentirías muy pobre.
0: Pues, ahí sí que me tiraría el Porsche, ¿sabes? Si fuera con el Porsche me sentiría superior, pero en bici.
1: Pero hay que hacer deporte. Tú no haces deporte, Xenon.
0: Yo es que el deporte y yo, ¿sabes? Estamos como en una fase de entendimiento, de intentarnos entender el uno al otro.
1: Os estáis encontrando todavía.
0: Nos estamos encontrando. Pero antes, cuando ha dicho Carlos, me ha llamado la atención que ha dicho que de lo de lo hombre grandote
1: sí, con barba. Barba.
0: ¿Pero dónde estaba? ¿En un barleder? Es un ballet de chueca.
4: Poco a poco voy cayendo, si es que al final.
0: Es que claro, digo, ¿qué ha hecho este verano, Carlos?
1: ¿Qué ha hecho? ¿Has estudiado italiano? Ahora seguimos contigo, Tati. ¿Has estudiado italiano?
4: Un poco.
1: ¿Qué has aprendido?
4: Sé otra fricada, pero para otro día. Es
1: que no. Tira hoy.
4: ¿Hoy?
1: Es que si no, se me va a olvidar.
4: Es que me sé, por ejemplo, el comienzo de la Divina Comedia en italiano. Es muy largo y muy friki, ¿eh?
1: Fuera música.
4: ¿Seguro que quieres esto?
1: Un poquito, sí.
4: Esto es recitar, ¿eh? 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
1: Oye, por favor. Sí, parecía que no iba a decir nada, ¿eh?
0: Y parece italiano.
1: Wow. Eso. Gracias. Y parece italiano, ¿eh?
0: Italiano.
3: Pone cara de italiano.
1: Claro que parece. Sí. Felicidades, Carlos. Una vez más nos sorprendes. Y Tatiana, ¿y qué más cosas has apuntado?
3: Así, una última cosa que seguro que a Carlos le va a pasar, hacerse fotos en el gimnasio empezando a marcar musculitos.
1: Al padre de Aitana le pasa con 60.
3: Claro, si es que es algo normal y yo creo que eso se alarga año tras año.
1: ¿A tu padre le pasa? ¿A Julián Muñoz le pasa?
3: No, es que viene conmigo al gimnasio y yo no le dejo ni que hable con nadie ni que salga fotos en el espejo.
1: Qué buena hija.
0: Yo sé que le haría, pero no a mí, sino a los demás. Yo ahí sí que me tiraría echando fotos a todo el que viera buen horno, digo, un fotón.
1: Un fotón, que estamos en una edad complicada. Las 5:29, qué buena hora, ¿eh? Mejor en Canarias, las 4:29, porque van una hora antes y nosotros a puntito de entrar en las 5:30 y le damos los buenos días a España.
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0: 4 y media en Canarias. Buenos días, España. Y 34 segundos. Te dejamos que suene el despertador un poquito para que te encuentres con el despertador que mola. La que mola es ella, Sinon Spain. Hola.
1: Hola, Gorka. Buenos días, España.
0: ¡Qué energía! ¿Qué, por Dios?
1: A tope.
0: A tope tú y sin haber tomado café.
1: Y no, porque ya sabes, si tomo café, tengo que dejar la tertulia.
0: Tú eres. ¿Tú eres muy partidaria de lo de café y cigarro?
1: Menos mal que no fumo, si no, eso ya es un coste molotov para mí. Esto ya es. Y un zumito de naranja, que el zumo de naranja también me
0: también
1: pasa.
0: También ayuda.
1: Os lo conté una vez, me pasó en un avión.
0: Sí, que sí, ¿verdad?
1: Sí.
2: No, por favor.
0: Que sí. Estaba. Que ya me acuerdo de la historia.
1: ¿Con papá con el niño después?
0: No, sí. Que tenemos mucha, mucha temporada todavía por delante. Julia Medina, hola.
3: Hola, hola, buenos días.
0: Nos ha cantado la Serge hace un momentito, sí. Con guitarra. Oye, el tema música, ¿qué podemos esperar esta temporada de la música de Julia Medina?
3: ¿De la mía?
0: De la tuya, tuya.
3: Pues mira, voy a sacar un disco, o sea que...
0: Sí, sí. ¿Cuándo? ¿Se puede decir?
3: Ojalá que principios del año que viene.
0: ¿Estás trabajando ya en ello?
3: Sí.
0: No va a ser EP, va a ser álbum.
3: Álbum.
0: ¡Ay,
3: sí.
0: Qué bien!
3: Sí, sí, sí, además... Por primera vez las canciones que me da la gana, claro. Sin preguntarle a nadie. Y eso
0: ahí,
3: es muy guay.
0: Ahí está el secreto, ¿eh? Fangoria lo lleva diciendo toda la vida. Como te pongas a buscar el éxito, no lo encuentras.
3: Exactamente.
0: Tienes que ir haciendo hasta que se cruce contigo.
3: Sí, tal cual. De hecho, me ha pasado que he sacado un single en junio que se llama Punto de Partida, que sí. Lo canté aquí. Que mucha estrategia, mucho tal, y no pasó mucha cosa. Y luego saqué Libre en agosto, que no tenía, era lo que se llama un soft release, uh-huh. Que es como para mantener el algoritmo alimentado, pero
0: claro.
3: No se le invierte dinero ni nada, ¿no? Y de pronto pues tiene muchas más reproducciones, la gente la comparte, y cuando te lo propones no sale...
0: Claro.
3: Pero cuando de pronto haces las cosas de manera espontánea y genuina y porque a ti te apetece, entonces
0: sí.
3: Salen bien las cosas.
0: ¡Oye! Os digo, Carlos, ¿qué opinan? Hola. Tatiana
4: hola.
0: Muñoz, hola.
4: Buenos días.
0: ¿Y si coges la guitarra y nos cantas
3: Ay,
0: Libre?
3: Vale, claro que sí.
0: Que tengo yo ganas de escucharlo y disfrutarlo de forma acústica en el despertador. Aquí todo suena mejor ese, ¿no?
1: A mí el de Punto de Partida me encantó.
0: A mí también. A mí,
3: ay,
1: te tengo que
3: gracias.
1: Decir que sí. a mí me gustó. Además de esas canciones que te toca la fibra cuando dejas o te dejan o cuando hay algún horizonte nuevo abierto.
0: Pues a ver qué nos transmite Libre en la música y en la voz de Julia Medina. Adelante.
3: Está pues sobre sentirse libre.
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0: Julia.
1: Bravo.
2: Es que como uno va a triunfar.
1: Julia me ha puesto los pelos de punta.
2: Fíjate
1: que
2: llevo
1: laca.
3: Muchas gracias,
1: chicos.
2: Qué bonita, Julia, por Dios.
3: Me encanta venir a cantar aquí porque luego siempre me decís cosas bonitas.
2: Claro, no,
1: la verdad.
2: Las que te mereces, por supuesto. Bueno, esta es, como decían en el 1-2-3, ¿eh? No, la parte positiva. Y en la parte negativa, ¿quién tenemos en cuanto a música y en cuanto a cantar? ¿A quién crees?
1: Pues ahora me pide. Yo es que los concursos que organizas se me dan todo.
2: Se dan muy mal.
1: Se me dan todo horrible.
2: Bueno, acertaste a Flipillo.
1: Bueno, como no es un hombre.
2: ¡No! ¡Hemos salido a la calle! Porque estamos a comienzo de temporada y hay que alegrarse también. Él lo hace muy bien, muy bien. En la voz prodigiosa de Carlos, ¿qué opinan? Y dejándose acompañar por el resto, hemos salido a cantar by dos artistas. ¿Cuáles?
4: Efectivamente, Nek por un lado y Mecano por el otro.
2: ¿Y por qué estos dos artistas? ¿Porque lo has elegido tú?
4: Por orden alfabético. M Mecano, Nek, N, M, N, Ñ, ¿sabes?
2: Claro, pero Mecano va antes que Nek.
4: Sí, pero me gusta innovar. Pillar por sorpresa.
2: Venga, salimos a la calle con Carlos. ¿Qué opinan? A cantar.
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2: A ver, Zenon.
1: Yo me preguntaba cuando iba a pasar, pero es que por la mañana no canto bien.
2: Bueno, porque lo has calentado.
1: A las 6 de la tarde te hago ópera, ¿sabes?
2: Sí,
1: que,
2: ¿eh?
1: Es que caliento.
2: Que hay que verte en tu espectáculo, en Locobongo, cómo cantas, cómo bailas, cómo lo haces todo.
1: ¿Te has dado cuenta? Y son 5 horas cantando,
2: sí, sí,
1: no, ¿eh?
2: Que
1: la mejor orquesta de España.
2: Y escucha, el tema de las coreografías, ¿cómo te las aprendes?
1: Pues mira,
2: porque te las aprendes,
1: sí,
2: fuera
1: claro,
2: bromas, ¿eh? Y no fallas.
1: Con las azafatas, hay una capitana, que es como el 1-2-3,
2: sí.
1: Hay una bailarina, que es la que nos enseña a todo el equipo, y cuando hay un cambio, por ejemplo, ahora dentro de poco se vuelven a preparar las coreografías de la temporada nueva y se hace un repaso a cambiar todo.
2: ¿Y os ponéis el chándal y vais a un sitio a bailar y ensayáis juntas?
1: Yo que chándal no tengo, pero no, me pongo lo más cómoda posible. Es que como no voy al gimnasio, digo, para que vaya el chándal.
2: Bueno, que tenemos más temas. ¿Queréis escuchar el siguiente? A ver, ¿de qué se trata?
12: Kate Middleton.
2: Anda. Kate Middleton. ¿Es princesa? ¿Es princesa?
13: Es princesa. Sí, es princesa.
2: Sí, es princesa, es princesa.
13: Bueno, a ver, ¿se puede crear a una princesa?
2: Se puede.
13: Pues yo creo que sí. Según los expertos en la realeza británica, la madre de Kate Middleton podría haber seguido una estrategia para que su hija conociera al príncipe Guillermo. Vale, muchos creen que su encuentro en la Universidad de San Andrews, donde empezaron a salir, no fue casual, sino que la princesa tenía previsto matricularse en otra uni con unas amigas, pero su madre la animó a modificar sus planes.
2: ¡No!
13: Vale, a tomarse un año sabático e ingresar en San Andrews un año después, es decir, a la vez que Guillermo.
2: Pero para conocer a Guillermo.
13: Pues bueno, ya había antecedentes porque el cole también le metió en un cole de sociedad
2: ya,
13: de buena calidad.
2: Un poco Ana María Aldón con Ortega Cano.
1: Que la

0: creado, oye, durante un año la estrategia para acercarte a William y, sí, y terminar sí, siendo princesa sí, de, ya, y, de Reino Unido.
1: Yo, imagínate, yo allí sí, yo sé cómo hubiera ido al Reino Unido, vamos, ya a Mozambique, si hace falta, ¿sabes? Sí, yo sí. Me voy.
0: Sale a cuenta.
1: Sí, la verdad que sí. Y si es manejable, mejor.
0: ¿Cómo manejable?
1: No has dicho que era manejable.
0: Manipulable.
1: Ah, pues lo mismo, ¿no? Manejable que manipulable.
0: Es que tiene otra connotación.
1: Pues si es manipulable, el muchacho, pues que se la ve a esa. Si es que está con esa madre tan lagarta como la novela de Topacio y Abigail, pues son novelas que no había nacido nadie.
0: Y la Dama de Rosa.
1: Y la Dama de Rosa, sí. ¿Sabe? Entonces, esa madre manipulando, que un poco, no sé, la veo.
0: No te termina de convencer.
1: La veo como una madre posesiva. Me da miedo. Eso es como la. ¿Cómo se llama la muñeca esa asesina que aparece en un.
0: Anabel.
1: Anabel, como Anabel la veo.
2: Yo espero que esto sea un bulo y no sea verdad, porque es que se me han puesto los pelos de punta de leerla.
0: ¿Pero el qué? ¿El qué te afecta de todo?
2: O sea, que haya gente capaz de cambiar su vida por llegar a la alta sociedad, como bueno. Hacer esos grandes esfuerzos. Yo no puedo.
0: Y por
2: o sea...
0: cosas más pequeñas, ¿eh? No te creas. Que la gente sacrifica su vida por tener un poco de estatus.
2: Me da mucho lache, mucha vergüenza.
0: ¿Tú no te gustaría, ya sé que tú estás a punto de casarte y que estás felizmente con tu pareja, pero en algún momento se dice, pues me hubiera gustado pertenecer a este grupo de amigos, o este, yo qué sé, que mi pareja hubiera sido?
2: No, qué va.
0: Tú te estás dejando llevar y de maravilla,
2: yo
0: ¿no?
2: Yo tengo la mejor pareja del universo, mi novio es el mejor del mundo. Qué bonito. Entonces, pues no tengo esos pensamientos.
0: Fíjate. Oye, Julia, tú sabes que en poquito le vas a tener que llamar marido, eres partidaria.
2: Es fuerte, es muy fuerte.
0: Ya lo verás.
2: Sí. Estoy muy emocionada.
0: Ay, qué cosas. Carlos, ¿qué opinan? Tú que te acercas tanto a la gente.
3: Sí, yo de hecho no puedo criticarla porque yo lo intenté igual con Pippa Middleton, que es la hermana.
0: Y no estaba interesada.
3: No, es que no pude entrar directamente.
0: Es que a ver, ¿cómo lo vas a hacer? ¿Pero ya una vez que la hermana era princesa o cómo?
3: Pues fue el día de la boda, precisamente. Yo es que estaba en Londres cuando se casaron Kate y William. Es verdad, vivía allí. Y trabajaba en la tienda del señor Gallego. Y además trabajábamos en traje. En ese momento ibas en traje.
0: ¿Ibas en traje en Zara?
3: Ibas en traje, sí. Y yo trabajé ese día que nadie trabajaba, lo dieron libre para todo el mundo. Y fui en el descanso a la boda en traje y dije, a ver si cuela y puedo entrar. Y no coló, no pude entrar. Y además había un así de gente con traje, con pamelas fuera para irse con
0: la ¿Me estás contando es verdad?
3: A ver, Pippa Middleton no. El resto sí. O sea, Pippa Middleton evidentemente nunca me la podría hacer. Pero que trabajé ese día que fui a la boda, 100% verdad. Intenté colarme. No lo conseguí, evidentemente. No era imposible. Pero bueno, yo
0: me estoy acordando de un señor que se vistió de guardia civil y se coló en la boda real, en la de Felipe y Leticia. Pero además que entró, estaba grabado, porque claro, en la puerta estaba todo el mundo grabando a los invitados, y el señor entró con una decisión que nadie se atrevó a...
3: Es que no hay que dudar, no hay que dudar.
0: Pero comprobadísimo, ¿eh?
3: Sí.
0: Tatiana, tú que eres como más flexible en este aspecto, ¿a quién te... ¿Cómo has dicho?
3: ¿Pippa Middleton?
0: No, pero dijiste, no me la hice, ¿puede ser?
3: Sí, perdón por la expresión.
0: Es una expresión fatal, ya. Pero ¿a quién te gustaría hacerte?
4: Bueno, yo he intentado hacerme a un famoso que vino aquí.
0: A ver, botón de la censura, 3, 2, 1... Hija mía,
3: obvio.
0: Aspiras muy alto, ¿eh?
4: Ya, bueno, y no me salió bien, pero es que yo soy muy tirada. A mí, si quieren que vengan a por mí, yo me hago de rogar, si no, ¿para qué? En plan, es que no me lo voy a currar yo.
0: Tatiana, ¿sabes lo que te digo? ¿Viste a esta persona antes de ayer en el evento de Radio Televisión Española?
4: No le vi, yo
2: no lo vi. No lo vi.
0: Ay, que tú estuviste también, Julia.
2: Doy fe de que no lo vi.
0: No, Julia,
4: y estaba guapísima. Estaba más Julia guapa.
0: La he visto.
4: Que el otro
2: yo
4: señor.
2: Creo que nos sorprendimos de vernos por primera vez sin cara de sueño, como maquilladas y un poco arregladas.
0: Una como periodista, la otra como famosa.
2: Claro,
0: todo cambia.
4: Buena combinación.
0: Todo cambia. Bueno, pues pasamos al siguiente tema. ¿Cómo pasarías al siguiente tema, Zenón?
1: Con un príncipe, hablando de esto, yo pasaría a otro tema.
0: ¿Hay alguno disponible en Europa,
1: al menos? Es que los que quedan tan son horrorosos. O sea, ya a la que no le conviene ya es a mí, ¿sabes? Ya a la que no quiere, por mucho que quieran ellos ahora...
0: Tú no estás por la labor.
1: Seguro que hay alguno que quiere.
0: Claro.
1: ¿Sabes? Yo ya no quiero.
0: Tú ya no te apetece.
1: Así que ya no estoy en el mercado. Pero yo tengo una cosa, yo si me veo un príncipe guapo, dicen, es que yo sé que dejo el mío.
0: O sea, que tiene que ser guapo el príncipe. Hombre. Estamos pidiendo mucho, no hay tanto príncipe, ¿eh?
1: Es que no hay. Es que no hay guapo, ¿no?
0: Bueno, vamos a ver el siguiente tema, ¿qué tal os va?
5: Empieza con la U.
0: Con la U.
6: Qué serú.
0: Umbligo. No vamos a usar el umbligo. ¿Qué vamos a usar, Tatiana?
4: La lengua.
0: ¡Hala!
4: Bueno, ¿sabes doblar la lengua en U? Si es así, estáis de suerte, ¿eh, chicos? Un nuevo estudio publicado en Science Direct asegura que las personas que saben hacer este movimiento suelen ser más analíticas, más creativas y tienen facilidad para resolver problemas complejos.

0: tacos.
1: Que te estamos haciendo caso. Lo que pasa es que estamos haciendo la U con la lengua.
0: Ya, ya se estoy viendo y quiero saber quién no sabe.
1: Tatiana, ¿tú puedes?
0: Yo sí.
1: A ver, sí, Tatiana puede. Wow. Julia también lo hace. Xenon, sí, muy bien. Además, tú tienes buena loncha, ¿eh?
2: Tengo un filete cuarto.
1: Un cuarto de libra. Yo también sé. ¿Y Carlos?
3: Pero imposible.
4: Wow, Carlos.
3: Es que no sé cómo lo hacéis.
1: No sabe.
4: ¿Cómo puede ser?
1: ¿Y por qué pasa esto, Tatiana? Además del tema de la creatividad y demás, dicen que hay una cuestión genética.
0: Sí, hay una cuestión genética y también
1: está... ¿Cómo se pone de seria ella cuando tiene que dar
0: está
1: datos?
0: Está relacionado con la elasticidad de la lengua. Ah. Es decir, si tú tienes una lengua, los músculos de la lengua, que hay un montón dentro de la lengua, están ahí fortalecidos, pues tú sabes hacer la U, y si no, pues no tienen ni idea.
4: Se fortalece, Carlos.
1: ¿Tú qué prefieres? Que... ya no... Tu lengua, que al final te va a dar igual. Pero la lengua del prójimo, ¿prefieres que puedan hacer la U o prefieres que no la puedan hacer?
2: Yo, la lengua del prójimo, yo prefiero que haga el abecedario entero.
1: ¿Con qué letra te quedas?
2: Con de la lengua, con la con la más difícil.
1: Con la R.
2: La W.
1: Oye, hay gente que sabe hacer también la W con la lengua.
2: ¿A ver
1: quién? Sí, yo he visto esto en la tele. Sí. No, yo no me miréis que yo no lo sé hacer. Ah. Pero hay gente que hace así como una flor. Tati, ¿tú qué?
0: Es como un trébol.
1: Sí, bueno, un trébol, hija, a ver.
0: No, pero que no lo sé hacer bien, ¿eh?
1: ¿Y por qué estás haciendo...? Sí, va por ahí.
0: Sí, me lo enseñaron en clase de dicción, en el máster que hice.
1: Anda.
0: No sé por qué.
4: Estaba ahí en el currículo.
2: Pero la nota vea que una...
1: Es que no lo saca de... Es que no sé por qué echa la cabeza hacia adelante.
2: Parece que se la metió un demonio.
3: Con los ojos en blanco.
1: ¿Y el que has dicho?
2: Se la metió un demonio, está con los ojos blancos.
1: Un poco exorcismo. ¿Hay que llevar a cabo un exorcismo para hacerlo?
0: Bueno, a mí sí, a lo mejor sí, porque el otro día me dijiste que bajaba a los infiernos, pues, ¿por qué?
1: No, estuvimos hablando de Fiesta en el Infierno de Fangoria. Es eso. Bueno, ¿conocéis a alguien? Es decir, ¿tú te has encontrado, Carlos, que opinan a algún compañero de batalla que no sepa hacer la U con la lengua? ¿O es la primera vez que lo
3: intentas? Yo pensaba que nadie sabía, que era una excepción el que sí que sabía. No es verdad, fuera de bromas.
4: Pues aquí se ha comprobado que te tienes que poner las pilas.
3: Ya, me faltaba algún músculo ahí. Y yo en realidad soy súper flexible, o sea, tengo un montón de flexibilidad.
1: ¿En dónde?
3: En todas partes.
1: ¿Ah, sí?
3: No me pongas en redes, pero me pongo la pierna en la... O me lo ponía la pierna en la cabeza.
1: ¿Detrás de la cabeza?
3: Hacía eso, no me pongas en redes.
1: Ya, yo es que hace mucho... Yo me lo llegaba...
3: ¿Lo hacemos,
1: Eva? Yo sé que esto es radio y queda horrible, pero yo puedo llegar a la boca.
3: A la boca llego seguro.
1: Sí, a ver.
3: Y la cabeza yo creo que también.
1: ¿Podría? A ver, Xenon Spain, dale.
3: Bueno, Xenon.
4: No quiero llevaros a urgencias.
1: Al ombligo solamente. A ver, Carlos, se lo está intentando.
4: Ay, Dios mío.
1: A ver si te vas a hacer daño. Oye, muy bien.
2: No lo he hecho bien porque se me rompen las medias.
1: Claro, yo no sé hacer nada porque por eso salgo en tele.
2: Porque...
1: ¿Qué? ¿Y tú, Julia, qué sabes hacer así que sea raro?
4: ¿Qué? Pues esto, mira.
1: Las salidas de la nariz.
2: Yo muevo las tetas.
1: A ver, ¿cómo es? A ver, está haciendo...
4: ¡Wow!
1: Oye, pero mucho. ¿Eso se puede hacer tanto?
3: Sí, claro.
1: Qué curioso.
3: Tú tienes buen pecho, podrías poder.
1: Bueno, Torito está cansado de decirlo, pero yo creo que hay otras personas que... ¡Bueno! Ahora es realmente cuando empieza la temporada. Con la llamada sin filtros. Ya tenemos ganador de Grand Prix, ya podemos... Es que hay un señor que nos llama, creo que se llamaba Damián, que nos llamaba de Quintanar del Rey. Y yo cuando escuchaba Quintanar del Rey me asustaba mucho. Claro. Y paraba la radio, entraba Mamen Asencio. Bueno, Daniel, perdón. Vale. Pues que nos puedes entrar en directo y no vas a pasar ningún tipo de filtro, ¿vale? Nos puedes decir lo que quieras. Y tenemos que regalar algo, Xenon.
2: Sí, pues...
1: Xenon mirando.
4: No traes foto.
2: Que hay aquí.
1: Oye, que no hemos dado el teléfono y ya tenemos llamada.
0: ¿Eh?
1: Apúntatelo, 900-137-137, si quieres llamar en algún momento. Hola, ¿con quién hablamos?
5: Hola, buenas noches, soy Cristian.
1: ¿Eres, perdón?
5: Cristian.
1: Cristian. ¿Tienes la radio puesta, Cristian? Sí la tienes.
5: Voy en el coche, sí, la tengo puesta en el coche. Sí.
1: Pues baja la radio del coche, es que si no nos escuchamos a nosotros mismos.
5: Vale.
1: Venga.
5: Ya tengo más baja.
1: Cristian, ¿por dónde estás?
5: Pues voy conduciendo camino al trabajo.
1: Conduciendo, me encanta la gente como Cristian que le dices, quita la radio, y dice, vale, ya la tengo más baja. No, que la tienes que quitar, es que si no se nos escucha muy mal.
5: Vale.
1: Venga, quítala, si nos vas a escuchar a través del manos libres. ¿Y en qué ciudad estás?
5: Pues soy de Granada y voy dirección a Almería.
1: Ajá, estás ahí en Andalucía. Tú, Julia, ¿tú de dónde eras?
4: Yo soy de Cádiz.
1: De Cádiz, tenemos aquí una gaditana.
4: Viva Andalucía.
1: Y una malagueña también, Xenon Spain.
2: Yo. ¿Y a qué te dedicas?
5: Pues trabajo en una fábrica, soy el responsable de mantenimiento de la fábrica.
1: Qué bien.
2: Qué cargazo.
1: Sí, no, fuera bromas. O sea, esto tiene mucho trabajo. Que Tatiana Muñoz tiene algo que preguntarte, porque claro, le vuelve loca la gente que llama a estas horas y que además va conduciendo.
0: Sí, sí. O sea, yo lo que me sorprende, Cristian, es que vas de Granada a Almería.
1: Claro.
0: Entonces, ¿cuántos kilómetros haces para llegar al trabajo?
1: Qué bueno. Pues ninguno.
0: Cristian. Ay, me quedo con la intriga.
1: Es que tú también preguntas Cristian. Unas cosas.
0: Oye, pero es que es muy lógico.
1: Vamos a intentar recuperar,
4: el pobre,
1: por favor.
4: Quitando la radio salió.
1: Y aquí igual ya. Ha salido del coche. No,
2: es ahora una cuneta.
1: Calculadme, por favor, chicos. Guillem, que estás. Calcúlame la distancia entre Granada y ¿dónde
2: Almería.
1: Era?
2: Almería. Almería. Caben una hora y algo.
0: Más
2: sí,
0: o menos.
2: Una hora y media, una hora y poco.
1: Ostras, pues una hora y media de ida, una hora y media de vuelta. ¿Cuál es el recorrido más largo que habéis hecho en vuestra vida para ir a estudiar o para ir a trabajar?
2: Para trabajar, porque para estudiar si es muy largo, cuando llegues han cerrado.
1: Entonces, bueno, puedes salir antes, también.
2: Para trabajar, el más largo ha sido como 10 horas.
1: ¿10 horas?
2: 10 horas, hasta La Coruña, desde, claro, porque no había, ese día no había vuelos, había huelga, no sé qué lío pasaba, y entonces tuvimos que ir en pues una furgoneta.
1: Le tenemos de vuelta. Cristian, una hora y 37 minutos que te tienes que hacer, 150 kilómetros.
5: No, hago menos, porque soy de la costa de Granada, del pueblo que se llama Motril.
1: ¡Hombre! ¡Hombre! Mira cómo se lo conoce Motril todo el mundo aquí.
2: Qué maravilla. Yo estaba en Motril en el Teatro Calderón como 5 veces.
1: ¿Ah, sí, actuando?
2: Sí, actuando, claro.
4: Y yo estuve este verano.
1: No de espectadora, sino
2: no, actuando. He estado con Sigue la Luz, he estado con Diario Una Gorda, he estado con Plátano y Chirimoyas.
1: Es verdad.
2: He estado con Hermana Mayor, con distintas obras.
1: Yo he estado en Torremolinos, en Málaga, en la productora que tiene aquí Xenon Spain. Mucho cuidado con la de producciones que tiene, lo que trabaja y lo que triunfa. ¿Y qué decías, Julia?
4: Nada, yo estuve ese verano de gira con otra radio.
1: Claro.
4: Y me encanta Motrín.
1: A Cadena Dial no se la menciona. ¿Y qué vas a hacer a todo esto, Cristian? ¿A trabajar vas?
5: Pues mira, voy a trabajar hoy, que es viernes.
1: Sí.
5: Que es el último día de semana de trabajo.
1: Claro.
5: Y ya paro de vacaciones. O sea que voy con un buen rollo de trabajo, exagerado.
1: Oye, ¿y cuántos días tienes de vacaciones?
5: Pues voy a parar 15 días.
1: Bueno, pues está, y en septiembre es el mejor momento, fuera bromas.
2: ¿Y con quién te vas de vacaciones, Cristian? Yo ya me gusta, ya que nos estamos conociendo, nos conocemos más, ¿no?
1: Di que sí.
5: No me voy de vacaciones fuera porque tengo a un hijo pequeño que no tiene dos años y está
1: como complicado,
5: muy inquieto, claro. Y no queremos irnos de vacaciones porque sé que no la vamos a disfrutar. Entonces vamos a hacer planes por aquí.
1: Muy bien.
5: Pero no vamos a viajar lejos.
1: Oye, yo sé que te dará por dormir como una persona normal, pero si te desvelas, que sepas que aquí en El Despertador estamos en directo, ¿vale?
5: Bueno, yo lo escucho a diario, la verdad. Soy mi compañía camino al trabajo, yo a diario. Pero bueno, en estas dos semanas sí es cierto que voy a disfrutar un poco también de la cama.
1: Claro que sí.
5: Bueno. Y bueno, habrá algún día que me lo salte, seguro. Pero bueno.
1: Quédate un segundito que te cogen los datos, te vamos a enviar algo para que nos tengas un poquito más presente también en Navidades, iba a decir, en vacaciones, ¿vale?
5: Muy bien, muchísimas gracias.
1: Un abrazo.
2: Adiós, Cristian.
1: Un abrazo para ti, Cristian, y para tu peque. Hay que decir que ha llamado Antonio, que es camionero en ruta, y que nos quería dar las gracias ya no a nosotros, sino al equipo de Guillem Hidalgo, diciendo, oye, qué pedazo de programa que han hecho este verano, que les ha venido muy bien. Pues nada, pues otro recuerdillo para vosotros. ¿Tenemos tiempo? Sí, vamos con el siguiente tema.
6: A la playa.
1: Oh.
7: 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Por mucho que pasen los años.
1: Claro, ¿qué pasa cuando vas a la playa? Cuando vas a la piscina y de repente este loco se olvida de algo.
0: Bueno,
1: ¿qué haces,
0: y te
1: Tatiana?
0: Te olvidas de la comida,
1: por
0: yo
1: ejemplo.
0: Creo. Sí, porque un estudio, Gorka, revela que el 58% de los españoles ha pedido comida a domicilio en la playa o en la piscina durante este verano.
1: ¿Pero qué estás diciendo? ¿Esto es así? ¿Alguien ha pedido?
4: No.
1: ¿Tú has llamado a algún rider de estos, Julia?
4: Yo no, me parece una falta de respeto hacia los filetes empanados y la tortilla de patata.
1: A la nevera de toda la vida.
4: Exactamente.
1: Pero esto es, esto en Torremolinos
2: esto
1: se ve, ¿eh?
2: No, yo no lo he visto nunca. Yo creo que esto...
1: Pues el 58, ¿eh? Dice el estudio.
2: Pues serán de un sitio recóndito. O sea, no lo veo. Eso comenzó, Julia, una falta de respeto a la ensaladilla rusa.
4: Eso, ¿eh?
2: A los filetes empanados.
4: Al gazpachito.
2: Al gazpacho y a los pimientos fritos, que es una ofensa.
1: Y a los bocadillos de salchichas con tomate.
2: Oh, qué rico.
1: Estos también son muy necesarios.
0: Es que lo de pedir comida a domicilio es cosa de jóvenes. Yo sí lo he hecho, chicos. En plan,
1: en la playa,
0: en la piscina, sí. En plan, pues yo qué sé, llamo al señor del delivery para pedirle pues la hamburguesa.
1: ¿Y qué referencia le das? ¿Soy la del bikini rosa? ¿O cómo
0: no,
1: es
0: no, sabes
1: esto?
0: Lo que hago, me pongo en la puerta.
1: ¿Tienes hambre, Tatiana?
0: Sí.
1: Te lo he notado.
0: En la puerta de un chiringuito.
1: Porque te acabas de relamer hablando de comida y de ensaladilla, te lo juro, que me he dado cuenta que sí.
0: Me pongo en la puerta de un chiringuito y le digo, hostia, en este chiringuito.
1: ¿Y no te ha dado por pedir en el chiringuito algo de comida?
0: También claro. Lo hago. Yo con tal de no tener que preparar comida, de ya. No estar haciendo ni los filetes, ni la ensaladilla, ni nada.
2: Pero lo que se está perdiendo todo, las costumbres de cocinarte tus pimientos, tus filetes rusos, empanados, todas esas cosas. Es que no, eso no... No,
1: no,
2: bueno,
1: no está bien.
2: Eso de irte a comprar tu Magnum, tu helado cucurucho.
1: Apunta Magnum, otra Magnum. Marca que hoy vive.
2: No, pero Magnum,
1: nos llamarán.
2: Magnum no es una marca.
4: Claro que no. Claro.
1: Yo diría...
2: El chocolate con almendra no es una marca.
0: Helado de palo.
2: Total, eso es una marca.
1: Carlos, ¿qué opinan? ¿Tú esto lo has hecho?
3: No lo he
1: hecho. Has tenido tiempo, tienes 39 años.
3: Desde luego. Pero no lo hago porque a mí comer en la playa me parece una guarrada, lo siento, pero...
4: ¡Oh! ¿Pero qué me dices?
3: Sí, porque se te cae el filete empanado al suelo, te comes el filete empanado con toda la arena y no
1: pues
3: puedes
1: no te lo comes.
0: Carlos, claro.
3: ¿Qué haces? Das una gaviota.
4: Eso es porque no vas bien equipado, ¿eh? A la playa hay que llevarse su mesita plegable, su sombrilla, su silla, su
0: una
4: nevera,
0: toalla.
4: Claro.
3: Toalla a veces llevo. Toalla
0: equipado.
3: Es verdad que
0: claro.
3: Así que. De hecho, tengo toalla con bolsillo. Así he hecho cosas ahí dentro. De la
1: toalla. Eso, yo creo que cuando tenemos miedo de que nos roben porque vamos al agua, meter es.
3: ¿Qué me robas el teléfono tan malo que tengo? Porque está rotísimo.
1: Ya, eso es verdad. Uy, pero la de vida que tienes.
3: Eso es verdad.
2: Yo creo, y aparte, que yo creo que no es un tema porque dicen que es por el calor, ¿no? Que la gente pide...
0: Es comodidad. La gente busca la comodidad. El calor hace que no quiera.
2: Pero
0: cocinar.
2: También es el precio, porque hoy en día comer un chiringuito, tal...
1: Claro.
2: Incluso los kioscos, todo es más caro. Entonces,
1: claro.
2: Te lo pides en esto, oferta-demanda, que muchas veces a la, te pides en el burger, te traen...
3: Otra más.
2: El sushi. Te traen 20 hamburguesas,
1: sí.
2: Porque está la oferta. Es más barato muchas
1: claro,
2: veces.
1: Claro, ahí es verdad.
2: Pero
4: y también
2: no es
4: lo que
2: calor.
4: Pasa es que la gente que somos de costa, perdonadme chicos,
1: no pasa
4: claro,
1: nada.
4: Vamos todos los días a la playa, todo el verano, 4 meses yendo a la playa. No podemos comer los 4 meses de chiringuito ni de delivery. Entonces nos hemos
1: pensado.
4: Inventado todas las opciones para cocinar y
1: claro
4: llevarnos
1: sí.
4: La comida.
1: Bueno, no sé si vais a ir a la playa este fin de semana, todavía hace tiempo como para ir. ¿Qué vais a hacer este fin de semana, Xenon?
2: Pues yo me sigo trabajando, estoy el sábado en Torremolinos en la Plaza de Toros, el domingo estoy en Vila de Cans, en Barcelona.
1: Vaya, en una punta a otra.
2: Una punta a otra y hoy está tarde, pues lo voy a pasar con mi madre, porque tengo que estar con ella también.
1: Di que sí. Julia, ¿tú qué vas a hacer?
4: Pues mira, tengo un fin de súper entretenido. Ahora, en cuanto salga de aquí, me voy para Cádiz.
1: Ajá.
4: Voy para Tocha directamente, voy para Cádiz. Tengo una boda mañana. Y el domingo canto en el Wizzing Center.
1: ¿El domingo en el Wizzing? ¿Qué
4: te
1: se da?
4: Prometo. Hay un campeonato de pádel y vamos a amenizar un poco el campeonato.
1: Vaya planazo.
4: Clarísimo.
1: Disfrútalo a tope. Carlos, rápidamente.
3: Pues playa no, pero Ribera del Río sí. Me muy llevaré bien. Un filete empanado a Ribera del Río y ahí
1: lo tirarás a la arena y a ver qué tal. A ver si cruje.
3: Claro, más rico para los dientes.
1: Y Tati, ¿tú qué?
0: Son las fiestas de Morata, de un pueblo que está cerquita de Rivas. Y nada, pues salir de fiesta y bueno, trasnochar.
2: Qué fiestera, ¿eh?
1: Está en edad de ellos.
0: Soy
4: exactamente.
0: Joven.
1: Y tú de descansar, que llega el fin de semana, que ha superado esta primera semana de temporada. Sí, la temporada ha comenzado ahora para ti. Nosotros ya sabes que estamos aquí el domingo, del domingo al lunes a las 4 de la mañana, más el despertador de Radio Nacional. Ahora te quedas con Juan Ramón Lucas y las mañanas de Radio Nacional. ¡Nos vamos! ¡Pasa buen fin de! ¡Adiós!

0: Son las 6 en punto, las 5 en punto en Canarias.
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0: Que es viernes. 4 de septiembre. Bueno, un día en el que ya, así para empezar, antes de que amanezca, le anticipo que tenemos otra jornada en la que la oposición no solo se manifiesta y ejerce al abrigo del poder político, legislativo y ejecutivo, que también, bueno, ayer vamos a recoger los ecos de lo que pasó ayer en el Congreso, sino una vez más entre el poder ejecutivo y el poder judicial. E incluso hoy un poquito dentro del propio Poder Ejecutivo, un día más también. Como esta mañana le vamos a contar, amiga, amigo oyente, el cabreo gubernamental por el informe policial que conoció sobre Ceuta, que conoció antes la prensa que el ministro del ramo, se hace extensivo a la judicatura. Y eligiendo el mismo sistema de comunicación que con sus subordinados, carta pública, el ministro Marlaska le ha pedido explicaciones a la judicatura por el hecho de que la jueza Tardón, Audiencia Nacional, exigiera a los policías a los que pidió un informe sobre lo sucedido en Ceuta que no dijeran ni mu, chitón, nada de las conclusiones de su informe antes de que lo tuviera ella. Y la judicatura, por carta también, le ha respondido al señor Marlaska que muy bien, pero que la jueza hizo lo que tenía que hacer. Subió afectísimo, etcétera, etcétera. Bueno, afectísima, porque es mujer. Por carta, o sea, comunicación epistolar entre poderes. Hombre, siempre es mejor que se comuniquen por carta que por Twitter, ¿verdad? Más que nada por el compromiso con el lenguaje que eso exige. O desde luego, mejor eso que no se comuniquen. Como parece que sucede dentro del propio gobierno, entre defensa y el resto. Vamos a escuchar el aplauso de Margarita Robles ayer al presidente Sánchez. Este era el momento.
2: El gobierno, por tanto, señorías, no tiene nada que ocultar en este asunto. Tanto es así que he dado orden de publicar un dossier con todos los informes, todos, para que los medios de comunicación y la ciudadanía puedan examinar.
0: Aplausos de la bancada, aplausos del gobierno. Pero le he prometido escuchar los de Margarita Robles. Ya está. Pues eso, que hoy vamos a recoger los ecos del debate y las aristas de la polémica también dentro del gobierno. Intentaremos además entender qué pasa en Marruecos y por qué hacen lo que hacen. Y hasta medir si estas palabras que usted va a escuchar suponen de verdad un cambio en la política española hacia Marruecos.
2: Si existieran esas pruebas sólidas, actuaríamos en consecuencia, con total contundencia como exige la situación.
0: Esto para el PP no sería suficiente, como es natural.
3: Ha venido a decir hoy aquí,
0: le decía
3: que
0: ayer,
3: no se enteró
0: a Pedro
3: de nada.
0: Sánchez en el Congreso.
3: La argumentación de su comparecencia es demoledora. No nos enteramos de nada y, por tanto, no tenemos responsabilidad ni culpa alguna. Si esta es la verdad, dimita por incompetente, y si es falso, dimita por cómplice, señor Sánchez.
0: Y dimisión no le pidieron sus socios de Sumar, pero tampoco le aplaudieron, ¿eh?
4: Y España ha sufrido un ataque de Marruecos, utilizando a personas vulnerables. Una llegada masiva en la que se mezclan los flujos migratorios y las erróneas políticas de externalización de fronteras, con una operación de desestabilización con claras intenciones políticas y geoestratégicas.
0: Y hay mucho más, eso lo vamos a contar esta mañana, tenemos por delante 6 horas de radio y de vida. Pero es que hay algunas aportaciones que no quiero dejar de destacar en este comienzo del programa. Por ejemplo, al otro lado del mundo, un amigo de la presidenta de la Comunidad de Madrid, el argentino Milei, que va y dice esto ayer.
5: España es un ejemplo claro. Pedro Sánchez y el PSOE están facilitando la inmigración descontrolada por un lado y degradando sistemáticamente la identidad española por el otro. Es decir, les enseñan a los españoles a odiarse y a tener vergüenza de sí mismo, allanando el camino para las hordas extranjeras que terminarán reemplazándolos.
0: Las hordas extranjeras que terminarán reemplazándonos. Espero que no se refiera a sus compatriotas. Y hoy viernes se estrena esta peli, Cronos. Ya hablamos de ella con su director y sus protagonistas hace un par de días aquí en el programa.
6: 4-0, que los TEDx vayan a la furgoneta y la revisen. Buscamos...
0: Una peli que resucita el espanto del atentado de agosto de 2017 en Barcelona, cuando una furgoneta irrumpió en las Ramblas y mató a 13 personas. Aprovechando el estreno, recordaremos aquel atentado terrorista.
7: Todas las vías de salida de Barcelona.
0: Y la música, claro, hoy... Siempre brilla el sol, cosa que nos encanta decir a estas horas en que todavía estamos esperándolo. Es Lori Meyers, el grupo granadino que hoy es noticia, y no solo porque la vuelta acabe en su pueblo, en Loja. Y abrimos ya la persiana de las mañanas de Radio Nacional. Fernando Bayo, buenos días, Fernando.
8: ¿Qué tal? Muy buenos días, Juanra. Qué energía y qué buena música, ¿no?
0: Hombre, para eso estamos también.
8: Así es como hay que arrancar.
0: Hay que despertar a España.
8: Oye, decías que la vuelta acaba hoy en Loja.
0: Loja, sí.
8: Sí, desde luego los deportes son importantes, hay que tenerlos en cuenta siempre. Además, hoy comienza la cuarta jornada de Liga en Primera División, lo hace en Sevilla, con el Real Betis contra el Real Madrid. Gonzalo Acuña, ¿qué tal? Muy buenos días.
9: ¿Qué tal, Fernando? Buenos días. Mucho acontecimiento en Andalucía Deportivo. Este partido a las 9 de la noche, que va a abrir la cuarta jornada de Liga. Dos equipos Champions que ya juegan hoy, porque el martes va a comenzar la Champions, así que el calendario va a empezar a cargarse todavía un poquito más. Más de la Liga, anoche partido adelantado, Real Sociedad 0, Celta de Vigo 0. Y hoy también tenemos partido en segunda, Las Palmas-Leganés. Podría tener los primeros minutos con el Lega, Morata, que es una de las caras que todo el mundo espera ver esta temporada en segunda división.
8: Siempre soñó con estar en el Leganés.
9: Entre otros equipos. Y en tenis, de esta madrugada, Paula Badosa eliminada en el US Open, ha caído ante una de las favoritas, Coco Gauff. También ha caído Bouzas ante Rybakina, la número 2 del mundo. Avanza tercera ronda Cristina Buxa. Eso es lo que va a jugar hoy Alcaraz ante el chino Gu. El partido es a partir de las 7 de la tarde. Veremos a qué hora. Pero bueno, hoy no toca trasnochar para ver a Carlitos, lo cual se agradece.
8: Pues sí, desde luego vamos a poder echar un vistazo bueno a ese partido, si es que no estamos todavía echando una siesta para descansar.
9: Una pero... buena hora, siesta Alcaraz y luego a dormir.
8: Mira, buen plan de viernes. Hoy llega lo peor del episodio de canícula, de calor extremo, más propio del verano que de este mes de septiembre. Las altas temperaturas se extienden por el tercio norte de la península y a lo largo de este día, de este viernes, los avisos amarillos y naranjas van a teñir el territorio de 15 comunidades. Alex Yorca, ¿qué tal? Buenos días, cuéntanos.
10: ¿Qué tal? Buenos días. Galicia y el suroeste peninsular están de enhorabuena. Allí este viernes van a bajar las temperaturas máximas, pero en el resto del país el calor va a seguir siendo una constante. De hecho, en todo el interior peninsular se van a superar los 35 grados. 15 comunidades autónomas presentan alertas por altas temperaturas, siendo especialmente notables y de color naranja en 12 de ellas. Atención y precaución, en el suroeste peninsular una dana podría dejar chubascos y tormentas aisladas por la tarde. Y por la noche, nuevamente calor y hasta 25 grados nocturnos. Así que buena suerte con ese descanso y feliz fin de semana.
8: 6 y 7 minutos de la mañana, 5 y 7 en Canarias. Feliz fin de semana también para ti, Alex. Bueno, desde luego vamos a estar todavía muy pendientes de esos ecos que colean de la comparecencia del presidente del gobierno ayer en el Congreso para dar cuentas de su gestión de la crisis migratoria en Ceuta.
2: Lo que está pasando en Ceuta es algo mucho más complejo y poliédrico. Estamos ante un episodio en el que confluyen numerosos actores e intereses y varias cuestiones sociales, tecnológicas y geopolíticas.
8: Un evento poliédrico, decía Sánchez, quien sigue exculpando a Marruecos del asalto a la frontera ceutí a pesar de las sospechas crecientes por parte de la policía sobre el papel de Rabat.
2: Lo cierto y la verdad es que a día de hoy nadie ha aportado pruebas al gobierno que permitan concluir que esta entrada masiva en la ciudad española de Ceuta fuera diseñada o ejecutada por las autoridades marroquíes.
8: Eso sí, Sánchez avisaba, y esto es una novedad, de que si se encuentran esas pruebas contra Marruecos, actuará en consecuencia. Ante el hemiciclo, el presidente hizo autocrítica, leve, pero la hizo, reiteró su compromiso con la soberanía española de Ceuta y Melilla y se abrió a posibles cambios para mejorar la gestión de esta crisis, Sandra Gallardo.
11: Igual de cauto, pero menos tajante, dice Pedro Sánchez, que no puede acusar a Marruecos sin pruebas sólidas, pero ya no lo descarta.
2: De momento, señorías, esto es descartado por nuestros servicios de inteligencia. Digo, de momento.
11: Por ahora, exculpa a Rabat, pero promete responder si se demuestra lo contrario.
2: Si existieran esas pruebas sólidas, actuaríamos en consecuencia, con total contundencia como exige la situación.
11: Para el presidente, el informe policial enviado a la juez apuntando a agentes marroquíes no es concluyente, dando oxígeno hacia Marlaska.
2: ¿Por qué no se compartió con sus superiores y con el gobierno de España el contenido de un informe con potenciales implicaciones para la seguridad del Estado?
11: En una comparecencia en la que he reivindicado la españolidad de Ceuta y Melilla.
2: Y les aseguro que por parte del gobierno de España va a seguir así hasta el final de los tiempos.
11: Para recordárselo, convocaron en agosto la embajadora marroquí. Un mes después, haz autocrítica, pudieron hacer las cosas mejor y ve necesario cambios con el país vecino.
2: Después de lo ocurrido, esa cooperación tiene que ser diferente.
11: Rabat ha abierto su propia investigación. Sánchez insiste en que nadie lo predijo.
2: Lo que es absurdo es pensar que el Ejecutivo fue avisado y no hizo nada adrede.
11: Promete demostrarlo publicando todos los informes de julio. Defensa dispuesta a incluir los del CNI, aunque ese anuncio no lo aplaudió Robles.
8: No lo aplaudió Robles. El viraje de Sánchez con respecto a Marruecos no convence ni a propios ni a extraños. Tanto la derecha como la ultraderecha y también los socios de la coalición de gobierno coincidieron ayer en sus reproches al presidente por su lenta reacción, por su condescendencia con Rabat y por la falta de contundencia con la que algunos ya califican de agresión. Cristina López de Benedicto, ¿qué tal? Buenos días.
12: Buenos días. Pedro Sánchez se quedó solo en el Congreso. Nadie a derecha e izquierda del gobierno quedó satisfecho con las palabras del presidente. Desde la oposición, tanto Feijóo como Abascal acusaron a Pedro Sánchez de dejarse chantajear por Marruecos.
3: ¿Qué documento, conversación o indicio había en su teléfono para que se comporte de esta manera? ¿Por qué tiene miedo a Marruecos? ¿Qué sabe Marruecos de usted?
13: Y le pregunto de nuevo, ¿quién nos atacó y qué le debe usted a los atacantes que no se atreve a señalarlos? ¿Qué saben de usted, señor Sánchez?
12: Los socios tampoco creen que Marruecos no haya tenido ningún papel en lo ocurrido en Ceuta. Enrique Santiago Sumar, Gabriel Rufián de Esquerra y Maribel Vaquero del PNV.
4: Marruecos, en coordinación con Estados Unidos e Israel, ha organizado la masiva entrada de 80.000 personas. Defender otra hipótesis no es creíble. ¿El jefe de Estado no ha llamado ya a Mohamed VI? Convoquen ya a la embajadora de Marruecos y pídanle explicaciones sobre el ataque del 30 de junio.
13: Y si no damos soluciones desde la izquierda, pues viene el primer descerebrado con una bandera y mintiendo dice que él ya la arreglará con más banderas.
14: No han sabido dimensionar la realidad y sus vaivenes informativos muestran que siguen sin hacerlo. No era una crisis migratoria más, no lo ha visto venir.
12: Desde Junts, Miriam Nogueras decía que Sánchez queda inhabilitado, tanto si conoció los avisos de entrada en Ceuta con anterioridad como si no. Yone Belarra de Podemos afirmaba que es el momento de romper con Marruecos y Merche Crua de Bildu le decía al presidente que no es aceptable que se exculpe a Marruecos y se tilde a su régimen de socio fiable.
8: Gracias, Cristina. Nos contaba antes nuestra compañera Sandra Gallardo cómo el presidente se refirió también a la polémica por la elaboración de un informe policial sobre la crisis en Ceuta del que el ministro del Interior no fue informado previamente. Un documento requerido en secreto a los agentes por parte de la jueza que investiga el asalto fronterizo en Ceuta, lo que ha motivado la queja de Fernando Grande Marlaska ante el Poder Judicial, Laura Herrero.
15: Sí, el malestar por el informe del CENIF que verbalizaba Sánchez en el Congreso lo trasladaba por escrito Fernando Grande Marlaska a la presidenta del Consejo General del Poder Judicial, Isabel Perello. Mostrando su respeto como ministro y como juez, Marlaska aseguraba que no tenía por qué ser incompatible que la policía responda a los requerimientos de los órganos judiciales con que ese equipo policial comunique a sus superiores y a los responsables políticos el resultado de las pesquisas. Destacaba además la magnitud de la crisis en Ceuta. También por carta le contestaba Isabel Perelló, que compartiendo la gravedad de la situación le recordaba al ministro la legislación y cerraba filas con la juez María Tardón, la que aseguraba que ejerce sus funciones constitucionales por las que, le dice a Marlaska, todos debemos mostrar el máximo respeto.
8: En este contexto, ayer supimos que el gobierno de Ceuta se va a personar como acusación particular en la causa abierta en la Audiencia Nacional por la entrada masiva de migrantes a través del espigón del Tarajal. Con ello, el ejecutivo ceutí de Juan José Vivas se abre a exigir responsabilidades penales y civiles. Y sobre el terreno, en la ciudad autónoma, la situación de los miles de migrantes que permanecen más de un mes después del asalto fronterizo en Ceuta sigue siendo muy precaria. De hecho, ayer un joven marroquí, un joven que se encontraba en un centro de menores regentado por el gobierno ceutí, falleció a causa de la diabetes que padecía. Nacho Monraval, buenos días.
16: Buenos días. El joven de 17 años falleció en el centro de La Esperanza, gestionado por el gobierno de la ciudad autónoma. El menor entró a España el pasado 30 de julio y padecía una diabetes tipo 1. Según el Ministerio de Sanidad, estaba bien controlado. De hecho, tuvo una revisión en el hospital el 1 de septiembre, dos días antes de su fallecimiento, al parecer, según estas mismas fuentes, por una hipoglucemia severa. Según explican desde el centro de menores, el chico no quiso cenar porque no le gustaba la comida. RTVE ha podido hablar con un compañero del fallecido de ese mismo centro de menores. Nos cuenta que conocían que era diabético, que tenía una dieta específica para su enfermedad y que hay, según dice, otros 4 o 5 menores con la misma patología en La Esperanza. Cabe recordar que desde la entrada de julio miles de migrantes permanecen en la ciudad de Ceuta. El gobierno ha habilitado hasta ahora 3.300 plazas de atención temporal, unas plazas que se quedan cortas para todos los que a día de hoy siguen viviendo en la playa del Trampolín, en la de Benítez y repartidos por las calles de la ciudad.
8: Seis y 15 minutos de la mañana, 5:15 en Canarias. Del exterior, el argentino Javier Milei, que reclama las Malvinas para evitar que el Reino Unido se quede con el petróleo de las islas.
17: No lo vamos a permitir. La Argentina no se quedará de brazos cruzados. Como respuesta a esta
8: situación, en un discurso televisado a La Nación, el presidente argentino ha amenazado esta madrugada con imponer sanciones y vetos a las empresas que cooperen con Londres en la explotación de los recursos de las Malvinas. Horas antes, el gobierno británico salía al paso de Milei y de su socio principal en Washington, de Donald Trump, quien amenaza con cambiar su postura sobre las Malvinas en favor del reclamo de Argentina. Para Londres, no cabe duda, las Malvinas son británicas. Corresponsal Guillem Montó, buenos días.
18: Buenos días. Para el Reino Unido no hay debate sobre la soberanía de las islas Falklands, como se conocen aquí a las Malvinas. No tenemos ninguna duda, decía este martes la secretaria de Estado de Exteriores, Uma Kumara. Son y seguirán siendo un territorio británico de acuerdo con el deseo de sus habitantes. Una declaración en los comunes tras los comentarios de Donald Trump sobre la posible revisión del apoyo estadounidense a esta soberanía británica sobre el archipiélago. Lo he visto, nuestra posición no cambia, se limitó a decir la responsable del gobierno. En los días previos, varios medios británicos habían comentado un eventual cambio de criterio de Washington como medida de presión sobre Londres para que gaste más en defensa. El Ejecutivo no ha reaccionado a estas informaciones, pero el tema de las Malvinas es muy sensible aquí, más todavía tras la polémica pancarta exhibida por los jugadores argentinos después de vencer a Inglaterra en la semifinal del Mundial este verano.
8: En Alemania, este domingo se van a celebrar elecciones en el estado de Alta Sajonia que podrían marcar el futuro político del principal socio y locomotora de la Unión Europea. Y es que la ultraderechista Alternativa para Alemania parte como favorita en unos comicios que, como decimos, van a ser determinantes en el futuro político de ese país y que podrían abrir la puerta a que esa agrupación ultraderechista gobierne por primera vez un estado. En Berlín está la corresponsal de Radio Nacional, Beatriz Domínguez. Buenos días.
19: Buenos días. A unas 48 horas de que se abran los colegios electorales en Sajonia-Anhalt, los candidatos apuran estos últimos días de campaña. Este jueves, Friedrich Merz ha estado junto al candidato de su partido y actual primer ministro estatal, Sven Schulze. Era la segunda y última aparición del canciller durante la campaña. Su baja popularidad no parece que pudiese ayudar mucho al partido conservador en este estado del este alemán de apenas 2 millones de habitantes, sobre el que este domingo estarán todas las miradas puestas, de dentro y fuera del país. En la Diana, la posibilidad de que el partido de extrema derecha Alternativa para Alemania gobierne con mayoría absoluta. Una última encuesta le da un 43% en intención de voto frente al 22% para la CDU. En su visita, Merz acompañó a Schulze a la ciudad de Leuna, que alberga lo que el canciller ha descrito como el mayor parque químico de Europa. Desde una de sus instalaciones ha pedido el voto para su candidato, insistiendo de nuevo en la parte económica, a la que ya aludió en otras ocasiones. Quien, como la AfD, quiera salir del mercado único, de Schengen y de la Unión Europea, pone en tela de juicio desde la base proyectos como los que están surgiendo aquí, decía. Schulze, por su parte, recordó que en Leuna las inversiones son multimillonarias. Hace unos días, Merz advertía de la estampida de inversores si Alternativa para Alemania se hace con el poder.
8: En Italia, la primera ministra, Giorgia Meloni, está de enhorabuena. Hoy su gobierno se convierte en el segundo más longevo de la historia democrática italiana. Más de 1.400 días lleva en el poder la neofascista Giorgia Meloni en una nación acostumbrada a la inestabilidad constante en el Palacio Chigi. Roma, Jordi Barcia, cuéntanos.
20: Son 1.413 días de gobierno, lo que nunca antes nadie había conseguido en Italia desde la Segunda Guerra Mundial, ni siquiera Silvio Berlusconi en sus años dorados. Casi cuatro años en un país en el que los ejecutivos llegan de media hasta el año y dos meses. Hay que recordar que en el mismo periodo Francia ha tenido cinco primeros ministros y el Reino Unido cuatro. Giorgia Meloni bate el récord y lo va a superar con creces porque a día de hoy su gobierno no ve nubarrones de aquí hasta el final del mandato. Hay que decir que los pronósticos no eran halagüeños, decían los expertos, que en Italia no podía durar mucho como primera ministra una mujer al frente de un partido sin experiencia de gobierno y con ideas tan radicales. Pero Meloni se ha encontrado con unos socios, la Liga y Forza Italia, demasiado débiles para desafiarla, con una oposición progresista fragmentada, incapaz de unirse para complicarle la vida, y además se ha moderado, se acabó el salir del euro, simpatizar con Putin. Ha sido Meloni la primera ministra leal con Washington y más o menos colaboradora en Bruselas, y ha aplicado la política económica más austera de las últimas décadas. Esta tarde, Meloni va a celebrar el récord con un evento en Bari, en el sur de Italia, junto a la plana mayor de su gobierno y partido.
21: Y todavía, un sonido más de esta madrugada. El de esta pregunta que le hacían anoche en la Casa Blanca al vicepresidente estadounidense, a J.D. Vance, sobre si la guerra en Irán acabará antes de las elecciones de mitad de mandato de noviembre.
22: I wouldn't call it a war.
21: No lo llamaría una guerra, ha respondido Vance, porque dice que ahora mismo no hay un intercambio de disparos. Es lo que ha dicho a pesar de que el ejército estadounidense bombardeaba esta misma semana el país persa, incluyendo el ataque a una boda en el sur de Irán el martes, en el que murieron cuatro personas y otras 70 resultaron heridas. Los Estados Unidos nunca tienen como objetivo a civiles en combate, reiteraba Vance, asegurando, eso sí, que a veces se cometen errores.
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21: 6 y 21 minutos de la mañana, 5 y 21 en Canarias. Más de un millón de niños y niñas están en riesgo de pobreza o exclusión social y empiezan el curso sin acceso al comedor escolar en España. Para muchas de ellas es la única comida completa y nutritiva que tienen a lo largo de la jornada. La ONG Educo reclama que ese servicio de comedor sea universal y gratuito y además advierte de que el paso a secundaria deja especialmente desprotegidos a muchos alumnos, como nos cuenta Elena Guijarro. Elena, buenos días.
23: Sí, buenos días. 1.200.000 niños y niñas en riesgo de pobreza o exclusión social van a empezar el curso sin el único lugar donde pueden tener una comida completa al día, sin acceso a ningún tipo de ayuda, a ninguna beca. El grueso son alumnos de la ESO. Advierten desde Educo del problema que supone el cambio de etapa educativa. Pilar Orenes, directora de la ONG.
24: En secundario tenemos un primer problema, que es de cobertura. De hecho, de la escuela pública solo el 18% lo tienen. Estamos hablando de niños y niñas que hasta los 12 años han tenido posibilidad de ir al comedor escolar y cuando cambian de etapa se acaba de esa posibilidad.
23: El comedor escolar, defienden desde Educo, es una herramienta que forma parte del derecho a la educación. Por eso reivindican que sea universal y gratuito para todo el alumnado. El coste apenas supondría el 0,37% del PIB y sería clave en la lucha contra la pobreza infantil que sufren 2.200.000 niños y niñas en España.
21: La literatura española busca reforzar su presencia en Latinoamérica y lo va a hacer hoy en la 28ª Bienal Internacional del Libro de Sao Paulo, que tiene a España como invitado. Allí va a estar el ministro de Cultura, Ernest Urtasun, que por cierto va a pasar hoy por el ojo crítico de Radio 5, como nos cuenta Ainhoa Gómez. Ainhoa, buenos días.
25: Buenos días. Esta feria literaria que arranca hoy en la ciudad de Sao Paulo cuenta con la presencia de España como país invitado de honor, lo que se presenta como una oportunidad para la proyección del sector editorial en nuestro país. Marta Sanz, comisaria del programa literario, estuvo el otro día con los compañeros de Marca España en Radio Exterior.
26: Lo que fluye, lo que choca, las contradicciones, los conflictos, las violencias, los exilios y al mismo tiempo la capacidad de asimilación y la empatía, pues están muy, muy presentes en nuestra programación.
25: María José Gálvez, directora general del libro, del cómic y de la literatura del Ministerio de Cultura, también estuvo en Radio Exterior y nos explica cuál es uno de los propósitos del programa.
27: Ahondar en las relaciones, en los afectos y también en ese punto de unión que también es el español con Brasil.
25: Entre todas las actividades que se van a llevar a cabo habrá un homenaje al escritor Caballero Bonald y también estarán presentes disciplinas como la poesía, el cómic o la música. Todo ello hasta el 13 de septiembre en el pabellón de España de la edición número 28 de la Bienal Internacional del Libro de Sao Paulo.
21: Y España tiene ya sus tres precandidatas para tratar de volver a hacer historia en Hollywood. Los domingos, El ser querido y La Bola Negra van a competir por ser el título que trate de representar España en los Oscars. Será dentro de una semana y media cuando la Academia de Cine anuncie la elegida para intentar emular el éxito que tuvieron en el pasado Garci, Trueba, Almodóvar y Amenábar, Elena Burgos.
0: Será el 16 de septiembre cuando conozcamos la propuesta definitiva de la Academia de Cine para llevar a Hollywood. De momento, los directores de las tres preseleccionadas están celebrando haber llegado hasta aquí, y algunos más sorprendidos que otros, porque los domingos de Alauda Ruiz de Azúa no estaba tan presente en las quinielas.
2: Muy agradecido siempre a todos los compañeros y compañeras de la Academia que nos han arropado en una propuesta que ahora... Yo entiendo, ¿no?, que por el recorrido parece como muy sólida, pero que es verdad que hace un año estábamos pues produciéndola, montándola, ¿no?, y parecía una cosa bastante más loca, ¿no?
0: La elección del Ser Querido y La Bola Negra no nos han pillado por sorpresa. Rodrigo Sorogoyen recibía la noticia desde Barcelona. Javier Ambrosi desde Los Ángeles junto a Javier Calvo.
5: Sobre todo estamos recibiendo tantos comentarios de gente, de público, sobre todo, de público que le está llegando tanto la película que, no sé, es que sonreímos como tontos, ¿no? Así un poco. Entonces ya, bueno, pues está la guinda de ser una de las tres películas que puede representar a España en los Oscars, pues es una alegría más.
6: Porque a Javi y a mí nos encantaría representar a España con La Bola Negra, nos encantaría, es algo que nos dejaríamos la piel y nos hace mucha ilusión.
0: Recordamos que la película elegida el año pasado por la Academia de Cine fue Sirat, que finalmente sí fue nominada a Mejor Película Internacional, pero no consiguió ni este ni los otros dos Oscars a los que optaba. No nos lo llevamos desde 2005. Entonces fue Por Mar Adentro, de Alejandro Amenábar.
21: 6 y 25 minutos de la mañana, 5 y 25 en Canarias, tiempo para los deportes. Va a ser una de las imágenes del día la del seleccionador español Luis de la Fuente y el presidente de la Federación, Rafael Luzán, visitando Ceuta. Gonzalo de Acuña, buenos días.
7: Eso es, una visita institucional para mostrar el apoyo al pueblo y al fútbol ceutí. Vamos con la agenda de los dirigentes federativos allí. Juanma Pérez Noya, ¿qué tal? Buenos días.
9: Buenos días. La Federación Española no es ajena a la grave situación de Ceuta y por ello hoy su presidente y el seleccionador nacional se desplazarán hasta la ciudad autónoma. Luis de la Fuente y Rafael Luzán serán recibidos en el Palacio de la Asamblea por Juan Jesús Vivas a partir de las 11:30. Se espera que firmen en el libro de visitas de la ciudad y que ofrezcan la Copa de Campeones del Mundo que ganamos hace mes y medio en Nueva Jersey. Después, a la una, se trasladarán a la Federación Ceutí, donde se celebrará un encuentro con Antonio García Gaona, su presidente, y con un centenar de futbolistas, árbitros, entrenadores y directivos de la ciudad caballa. El deporte español se suma así a los múltiples gestos de apoyo hacia los ceutíes en estas semanas tan complicadas.
21: Y aparte de Luis de la Fuente, ¿qué otros nombres propios van a marcar el día, Gonzalo?
7: Pues mira, de las últimas horas, relacionado con la selección, Marcos Llorente lo deja.
10: Creo que por mi vida, o mi familia, creo que es el momento de dar un paso al lado. Y después del Mundial, llamaré a Luis, le daré las gracias por haberme hecho campeón del mundo. Pero siento que es el momento de dejar esto a un lado.
7: Más titulares de fútbol. Esta noche a las 9 comienza la jornada con el Betis-Real Madrid. Anoche Real Sociedad 0, Celta de Vigo 0. El Rayo, que sabe que va a jugar otra vez el Leganés este fin de semana, no tiene autorización de la comunidad. Y Enric Mas, ¿no? Hay que hablar de Enric Mas.
21: Sí, por supuesto.
7: La vuelta acaba en Loja y Enric Mas, que sigue contento.
22: Contento, contento. Me he visto bien, teníamos a Raúl por delante y teníamos que aprovechar la oportunidad.
7: Le saca 1 minuto 45 segundos a Roglic, hoy día tranquilo, mañana tiene que volver a atacar en la Sierra de la Pandera y termino con el US Open, eliminadas esta noche Badosa y Jessica Bouzas, avanza Buxa y a las 7 de la tarde juega Alcaraz. Un poquito antes, 6 menos cuarto, cita importante, debut de la selección española femenina de baloncesto en el Mundial de Alemania.
21: Pendientes esa cita. Y también, por supuesto, de toda la actualidad cultural. 6 y 28 minutos de la mañana, 5 y 28 en Canarias. Marbella fue anoche el epicentro de la música y la cultura latina. En su primera edición, celebrada aquí en España, artistas de la talla de Shakira, Bad Bunny, Alejandro Sanz o Antonio Banderas pasaron por la alfombra roja de los premios Juventud. Laura Rodríguez, ¿qué tal? Cuéntanos qué titulares ha dejado esta gala.
28: ¿Qué tal? Pues el primero, sin ninguna duda, es que la de Barranquilla ha salido coronada del Starlight de Marbella con 3 galardones. Entre ellos, Mejor Artista Femenina, Mejor Global Hit y Mejor Canción Pop del Año. Su reencuentro con Alejandro Sanz en Bésame conquistó al público y también revivió algún que otro sentimiento de nostalgia. Hacía 20 años que estos dos artistas no nos regalaban una colaboración. El otro ganador de la noche llegaba directo desde Puerto Rico. No te puedo olvidar, no te puedo borrar. se ha llevado los premios a mejor artista masculino y al mejor tour, y no es para menos, porque recordemos que su gira mundial batió récords en taquilla con más de 3 millones de entradas y casi 500 millones de dólares recaudados, todo sin hacer ni un solo concierto en Estados Unidos. Y se llevó de calle el premio al mejor álbum del año con Tropicoqueta, y dos españoles han protagonizado algunos de los grandes momentos de la gala. Uno de ellos fue Antonio Banderas. Premiado por su impacto cultural e influencia, lanzaba este mensaje a los jóvenes.
3: Cuestionen la información oyendo a todas las partes en los conflictos. Vivan sin miedo a opinar y con alegría. Y atención, hoy quiero dedicar este reconocimiento a los ciudadanos de Ceuta.
28: La otra española que más brilló en esta noche no fue otra que nuestra superestrella Aitana.
4: Son las 6:30 de la mañana, las 5:30 en Canarias. Empezamos el día con usted, amigo oyente, desde la Radio Pública.
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4: Un servidor, ¿qué tal? ¿Cómo encara la mañana? Bueno, nosotros, atendiendo a la agitación que sigue provocando en la cosa pública, en el escenario de la política, Ceuta, con dos, si me lo permite, dos notas a considerar a esta hora. Por una parte, la constatación de que aunque el gobierno no ve a Marruecos tras la quiebra fronteriza y sostiene que hay que llevarse bien con ellos, sí, conviene que nos replanteemos las relaciones.
11: Tenemos que seguir cooperando con Marruecos. Queremos una relación de buena vecindad con Marruecos. Creo que eso va en aras del interés general y en aras del interés, por tanto, de los españoles y españolas, también de la ciudad autónoma de Ceuta y de Melilla. Pero es evidente que después de lo ocurrido, esa cooperación tiene que ser diferente.
4: Es evidente que tiene que ser diferente. Y si informes aparte, que eso también sigue trayendo cola, se demuestra que Marruecos está detrás, sostiene Sánchez.
11: Si existieran esas pruebas sólidas, actuaríamos en consecuencia, con total contundencia como exige la situación.
4: Bueno, por esta vía llegamos a la segunda nota, mejor dicho, carta, ya por ser precisos. Amigo de las epístolas, a lo que parece, el ministro del Interior, Grande Marlaska, dirigió otra ayer al Poder Judicial, exigiendo a sus compañeros, les recuerdo que Marlaska es juez, algo así como una explicación porque la jueza Tardón obligara al silencio a los policías y él se tuviera que enterar por la prensa de aquel famoso informe, pese a que la situación y el asunto son de crisis casi de Estado. Y por el mismo conducto, epístola de vuelta, el Poder Judicial le responde que vale, pero que la jueza hizo lo que tenía que hacer. Sobre estas notas vuelve a desperezarse una mañana en la que además tenemos expectativa de boicot gamberro. No lo digo yo, lo ha calificado el Ministerio de Economía así, a la decisión del Gobierno de Madrid de no acudir al Consejo de Política Fiscal y Financiera en el que se debate la reforma que ya en su día se pactó con Esquerra Republicana. El resto de comunidades no va a secundar el boicot de Ayuso. Bueno, no va a secundarlo a las 6:32. No tenemos noticia de que haya de momento a esta hora. Lo recuerda la consejera de Presidencia de Murcia. Hablando se entiende la gente o se cambian las cosas. O no, pero se intenta. Marisa López Aragón.
12: Y es que se retire la propuesta que pretende llevar al Consejo y que esta reunión del Consejo marque el inicio real de una negociación de verdad.
4: Bueno, y hoy es San Moisés, ¿eh? San Moisés, profeta y legislador, figura central del Antiguo Testamento, salvado de las aguas del Nilo y guía del pueblo de Israel hacia la Tierra Prometida. Es Santa Rosalía. Trantran. Esta es virgen y patrona de Palermo, Italia, del siglo XII. Abandonó una vida en la corte para vivir como ermitaña, que no es el caso de la nuestra. San Caletrico, hoy también toca nombre raro, y Santa Ida, que no es un acrónimo de un personaje actual, sino una noble germana conocida por su gran caridad y devoción. 6:33, 5:33 en Canarias.
13: Son más de 80 las...
4: Y toca irnos ya a los detalles de estas y otras noticias de la mañana, de la mano de... Seguimos con ello, con Fernando Bayo. Venga, Fernando, dale.
21: Pues sí, en este viernes 4 de septiembre, y bueno, pues hay que tomar esta cifra, 26. 26 son los días, el tiempo que llevaba a la deriva un cayuco, hallado por salvamento marítimo este pasado miércoles a unos 100 kilómetros al suroeste de Gran Canaria. Había zarpado el pasado 7 de agosto desde Gambia y de sus 128 ocupantes originales, solo 44 han podido ser rescatados con vida por salvamento marítimo. Nos lo cuenta desde Las Palmas María Estefano.
8: Son más de 80 las personas que podrían haber perdido la vida a bordo del cayuco rescatado a 120 kilómetros al suroeste de Gran Canaria. Salvamento Marítimo auxilió allí a 44 personas, evacuando a 3 en helicóptero por su mal estado de salud. De los que llegaron a puerto tras 4 semanas de travesía y con graves problemas de deshidratación e hipotermia, ha sido necesario derivar a otros 3 al hospital. José Antonio Rodríguez Verona es el responsable de emergencias para población migrante de Cruz Roja.
13: Un agotamiento físico bastante fuerte por la travesía tan dura que han sufrido. Han sufrido unas condiciones climatológicas adversas, incluso los compañeros de salvamento marítimo decían que en el propio rescate había sido bastante complicado.
8: En la embarcación también había 5 cadáveres, pero los fallecidos, como decimos, podrían sobrepasar los 80, porque los migrantes aseguraron a sus rescatadores que más de 100 personas salieron de Gambia.
21: Mientras tanto, la gestión de la crisis en Ceuta y la respuesta a las crecientes sospechas sobre el papel directo o indirecto de Marruecos en el asalto a la frontera el pasado 30 y 31 de julio centraron ayer la comparecencia del presidente del gobierno en el Congreso.
14: Si existieran esas pruebas sólidas, actuaríamos en consecuencia, con total contundencia como exige la situación. Porque humildemente,
21: a pesar de esas palabras, la contundencia prometida por Sánchez, el presidente se quedó solo en su cautela hacia Rabat, con la oposición y sus socios de investidura convencidos de que el régimen de Marruecos sí estuvo detrás del episodio vivido en el espigón de Tarjal. Una entrada masiva de migrantes a Ceuta que la fiscal provincial investiga preliminarmente desde hace semanas y que por su especial relevancia va a ser elevada a la Audiencia Nacional en Madrid, Gemma Alfaro.
15: Sí, la Fiscalía General es un órgano jerárquico, de ahí que las órdenes de los superiores tengan que ser acatadas. La última decisión es que sea el fiscal jefe de la Audiencia Nacional, Jesús Alonso, el que intervenga en las diligencias abiertas por la entrada masiva en Ceuta. Hasta ahora el fiscal que lo llevaba era José Perals, pero al ser un asunto de especial trascendencia y por su singularidad se ha elevado. Recordemos que la investigación por lo ocurrido el 30 y 31 de julio todavía no está abierta. Está en la fase previa. De momento, la jueza María Tardón ha pedido informes a Policía y Guardia Civil para decidir sobre la competencia de la Audiencia Nacional. Antes de su decisión, la Fiscalía tiene que emitir un informe con su parecer. El informe del Instituto Armado no se ha presentado todavía, pero el de la Policía lo conocíamos este miércoles. En él se señalaba la pasividad de las fuerzas de seguridad marroquíes y se afirmaba que incluso daban instrucciones sobre cómo acceder por el perímetro fronterizo, descartando la participación de cualquier organización de tráfico de inmigrantes. Ahora será, por tanto, el fiscal jefe de la Audiencia Nacional el que dé su parecer, pero la jueza Tardón tendrá siempre la última palabra.
21: Seis y 36 minutos de la mañana, 5:36 en Canarias. La Guardia Civil ha presentado ya el informe ocular definitivo sobre el accidente de tren de Adamuz en Córdoba que se produjo a comienzos de este año y en el que fallecieron, recordemos, 46 personas. Un informe en el que ya ha sido elevado a la jueza encargada del caso y que se alinea con la hipótesis inicial de la causa de este siniestro, Araceli Sánchez.
16: El informe de la inspección técnica ocular realizado por la Guardia Civil arroja como principal anomalía observada la rotura de la soldadura de uno de los raíles en la vía, así como un deterioro previo del mismo, lo que se alinea con la hipótesis inicial de la causa del descarrilamiento del tren Alvia en Adamuz. Este informe, que ya ha sido elevado a la jueza de Montoro que lleva el caso, es definitivo, pero uno de los varios solicitados por la Comisión de Investigación de Accidentes Ferroviarios, que será quien finalmente determine las causas que lo originaron a la luz de lo que indiquen el resto de informes solicitados al efecto.
21: Quedan pocos días para que comience el curso escolar en la mayoría de nuestras comunidades. Seguramente lo hará la próxima semana y lo hará con calor como uno de los protagonistas. Las asociaciones de docentes piden que se implanten los planes para climatizar las aulas porque el calor ha dejado de ser un problema puntual. Tiene todos los detalles nuestra compañera Ana Cristina García.
17: Persianas bajadas, ventanas abiertas y el ventilador trabajando a pleno rendimiento. Así se teme el inicio de curso en algunas aulas españolas.
18: La situación del calor en las aulas al inicio de curso es el mismo que cuando terminamos en junio.
17: Y es que las altas temperaturas en España ya no son un problema puntual. Pilar Orenes, directora general de Educo.
19: Las olas de calor se van a ir repitiendo y van a afectar a todos los ámbitos y también a la educación de nuestros niños y niñas.
17: Ante esta situación, Mari Sánchez, presidenta de la Confederación Española de Asociaciones de Padres y Madres de Alumnado, reclama que los centros educativos se doten de sistemas de climatización.
18: Siendo edificios de administración pública, los centros educativos siguen sin estar climatizados.
17: Una situación que, según Educo, requiere una respuesta inmediata.
19: Nuestra propuesta como Educo es contar con un plan integral, nacional, que aborde todos los aspectos.
17: El reto ahora es garantizar que los alumnos no soporten temperaturas elevadas que afecten a su ritmo de aprendizaje.
21: Y ese calor, esas altas temperaturas y la falta de lluvia han obligado a varios municipios del País Vasco a restringir el uso de agua. En Carranza, un camión cisterna llena de lunes a viernes los depósitos municipales para poder cubrir las necesidades de sus casi 2.000 vecinos. Una rutina que han mantenido durante todo este verano, Galena Krasiminova.
2: Ha sido un verano de mucho calor y pocas lluvias en Euskadi y eso ha obligado a algunos municipios a tomar medidas en el consumo del agua, desde restringir su uso en actividades recreativas a recibirlo en camiones cisterna, como lleva haciendo desde hace un mes y todos los días Carranza, municipio muy

0: Las obras para mejorar la situación a la que se enfrentan los 2.800 vecinos de Carranza.
1: Y unas 100 personas se concentraron ayer en el barrio del Zaidín, en Granada, para protestar por la gestión que el ayuntamiento está haciendo tras el enjambre de terremotos que sufrió la ciudad y la provincia. Reclaman a la alcaldesa granadina más información, ayudas y alternativas para quienes todavía continúan desalojados. Redacción en Granada, Patricia Aranda.
2: Alrededor de un centenar de vecinos se han concentrado con silbatos, cacerolas y pancartas para mostrar su malestar por la situación que atraviesa el barrio desde el inicio del enjambre sísmico. Critican la gestión del Ayuntamiento de Granada, al que reclaman más información, ayudas y alternativas para quienes todavía no pueden volver a sus viviendas.
3: Hay que decir que los bomberos han hecho un buen servicio para la diferencia de este ayuntamiento que se desextiende.
4: El realojo que estamos recibiendo es un albergue que de primera respuesta está genial, pero ya 2 semanas después...
5: En un albergue metida, para que viera lo que es ser un ciudadano, que nos tiene ciudadanos de tercera o de cuarto.
2: Una protesta que ha coincidido con el inicio de las fiestas del barrio. A la llegada de la alcaldesa Marifran Carazo a un acto de entrega de premios en el centro cívico del Zaidín, los manifestantes la han recibido con gritos de fuera y pitidos que se han podido oír desde la calle durante el acto. Los afectados aseguran sentirse abandonados. Piden soluciones por parte de todas las administraciones y que lleguen cuanto antes.
1: ¿Cómo escuchan ustedes habitualmente la música? Según el último informe de Promo Musicae sobre música grabada, el formato digital representa ya casi 9 de cada 10 escuchas en el sector y son las suscripciones a plataformas digitales el método preferido para escuchar, por ejemplo, uno de los álbumes más escuchados de este pasado año, Lux, de Rosalía. Aunque el formato físico no atraviesa su mejor momento, cada vez, eso sí, se compran más vinilos, como nos cuenta Íñigo Picabea.
6: La escucha digital es el principal componente de la industria española de la música grabada. Representa más del 88% del sector, después de subir un 10,5% entre enero y junio con respecto al mismo periodo de 2025. Y dentro del mercado digital, las suscripciones a plataformas musicales son las que tiran al alza. Han aumentado un 15%. Sin embargo, queda camino por recorrer, como señala Antonio Guisasola, es el presidente de Promusicae.
7: Por no ser triunfalista, pues yo creo que hay que destacar que seguimos bajos en el número de españoles que se suscriben a servicios de música, que es la clave del negocio en la actualidad.
6: De hecho, tiene más fuerza en España la escucha digital gratuita financiada con publicidad. La escucha, por ejemplo, de El Baifo, el nuevo álbum de Quevedo.
8: El Baifo, sí, el chiquillo, el caprichoso.
6: Es uno de los lanzamientos más exitosos de este año. Este primer semestre también ha sido positivo para los soportes físicos. Los vinilos, baluarte de lo analógico, suben su venta más de un 20%. Más deberes que señala Antonio Guisasola, presidente de Promusicae. Avanzar en la internacionalización y convencer a los partidos ante el horizonte electoral para que establezcan incentivos fiscales a la producción de música, como los tiene el cine.
1: Buena música, vamos avanzando en esta madrugada, una más en las mañanas de Radio Nacional, 6:43 minutos de la mañana, 5:43 en Canarias. Y revisando los deportes siempre, aquí Gonzalo de Acuña, pendiente de todo, de la Vuelta Ciclista a España con Enric Mas, ampliando su ventaja en el liderato tras el ataque que dio ayer en Calar Alto.
9: Buena exhibición de Enric Mas ayer en Andalucía, con mucho calor, no le hicieron falta las estufas, pero la verdad es que lo hizo muy bien el corredor del conjunto Movistar, ya le saca minuto 45 a Roglic, podrá volver a atacarle el sábado en la etapa de Jaén, en La Pandera, a la espera de Roglic de la contrarreloj de la última semana. Hoy llegamos a Granada, a Loja, día en principio para la fuga, y esta tarde la otra gran cita es el Mundial Femenino de Baloncesto, que comienza en Alemania para la selección española femenina. El torneo lo va a contar en Radio Nacional Norberto González. Hola, Norbert.
10: Hola, cuenta atrás para que comience el Campeonato del Mundo de Baloncesto, donde la selección española femenina quiere luchar por su primera estrella. Será a partir su debut de las 6:45 frente a las anfitrionas, a Alemania, probablemente el otro gran rival del grupo por ser primeras. Y es que quien obtenga esa clasificación pasará directamente a cuartos de final. Va a ser un partido físico para las que la de Miguel Méndez están perfectamente preparadas. La FIBA sitúa a España entre las 3 favoritas al título tras Estados Unidos y Francia. Desde hoy lo veremos y contaremos en Radio Nacional.
9: Pues a ver si la FIBA no va muy desencaminada y estamos en ese punto de favoritismo. Vuelve España a un Mundial 8 años después. Es un grupo muy joven con una veterana que lidera a todas, que es Alba Torrens.
1: ¿Y tú qué piensas? ¿Va a ir lejos o no?
9: Yo confío en este equipo siempre.
1: Confiamos en ti. Gracias, Gonzalo.
9: Hasta ahora.
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0: Echamos un vistazo a las portadas de la prensa nacional para saber qué temas se destacan. Algunos los podemos imaginar, pero Marina Corredor ha echado un buen repaso a todas esas portadas. Marina.
1: Sí, en todas leemos hoy esa comparecencia del presidente Sánchez de este jueves en el Congreso para dar cuenta de la gestión de su gobierno en la crisis de Ceuta. En El País destacan que España revisará la cooperación con Marruecos tras la crisis. Y también leemos Marlaska se queja al Poder Judicial por la jueza que investiga el asalto a Ceuta. En Público nos fijamos en que Sánchez intenta reconducir la crisis con gestos hacia Ceuta y el compromiso de que actuará si se demuestra que Rabat está detrás. Mientras, en El Mundo podemos ver un planteamiento similar. Sánchez ya solo puede exculpar a Marruecos de momento. El gobierno se queda solo defendiendo a Rabat, pero endurece su posición. Y también lo destacan en La Vanguardia, donde leemos que Sánchez se queda solo ante el señalamiento del Congreso a Marruecos. En La Razón hoy leemos Sánchez se queda solo en su política con Marruecos y sus mentiras, entrecomillando esta última palabra. Y ABC destaca Sánchez contra la policía y el CNI para salvarse. Mientras, en El Confidencial, en El Digital, leemos que Sánchez debatió el 25 de agosto en el Congreso de Seguridad el riesgo de nuevos asaltos sobre Ceuta y destacan en este documento que en este documento existe temor a nuevas acciones de Marruecos por la no devolución de los menores migrantes. Un texto de Ignacio Zembero y también de José Bautista. Y en eldiario.es hoy destacan los migrantes que entraron a Ceuta, Marruecos nos envió, pero nadie nos frenó. Un reportaje de Gabriela Sánchez, donde ha entrevistado a 10 migrantes que todavía permanecen en Ceuta. Y cerramos este repaso de las portadas con un último apunte del País, que destaca un hombre sobrevive 9 meses con un riñón de cerdo mientras esperaba el riñón de un donante humano.
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0: Y abrimos ya nuestro calendario de efemérides para ver qué ocurría en un día como hoy en la historia. Laura Rodríguez, ¿qué tal?
1: Hola, ¿qué tal?
0: Hoy se cumplen 20 años, 20 ya, de la muerte de Steve Irwin. Algunos no les sonará el nombre, pero si les hablamos del cazador de cocodrilos, quizás sí, ¿no?
1: Eso es, el zoólogo australiano mundialmente conocido como el cazador de cocodrilos. Moría el 4 de septiembre de 2006. Steve Irwin estaba grabando un documental en la Gran Barrera de Coral australiana cuando una raya de gran tamaño le perforó el pecho con su aguijón venenoso. El golpe fue mortal. Pese a la rápida asistencia recibida, nadie pudo hacer nada para salvar su vida. La noticia abría así los informativos. Su muerte sorprendió al mundo y conmocionó a su país natal. Y es que además de ser un intrépido conservacionista, Irwin era una celebridad.
2: Look at him. There's a good boy. A monster crocodile.
1: Sus aventuras en el outback australiano y en algunas de las selvas más densas y peligrosas del planeta protagonizaron uno de los programas televisivos más icónicos de los años 90 y principios de los 2000, El cazador de cocodrilos.
2: And here's why they're fighting, a gorgeous female. Crikey, I'd fight for her too.
1: En sus expediciones, Irwin, acompañado por su esposa Terry, se enfrentaba cara a cara con la peligrosa fauna australiana. Capturaba y reubicaba a los cocodrilos que se acercaban a las zonas pobladas o que se encontraban en peligro, y lo hacía poniendo en riesgo su propia vida, porque, ayudado con cuerdas y con sus propias manos, los lograba capturar. Por eso muchos lo consideraban el cocodrilo dandy de la vida real.
3: ¿Dónde te metes, bicharraco?
1: Con su personalidad temeraria y enérgica y sus cuestionables métodos de captura, Irwin era un filón televisivo, pero su trayectoria ante las cámaras no estuvo exenta de polémicas.
4: He's exploiting this baby near a deadly animal.
1: Se le acusó de explotar a su hijo cuando era un bebé por alimentar a un enorme cocodrilo del zoo en el que trabajaba mientras lo sostenía en brazos. Pero para Irwin, su hijo no corrió ningún peligro en ningún momento y las críticas no tenían ningún sentido. Hubo, eso sí, muchas otras. En 2004, el gobierno australiano le investigó por presuntamente incumplir las leyes de protección animal, y expertos conservacionistas y las organizaciones como PETA le acusaron de fomentar el acoso a la fauna silvestre con sus métodos. Pero pese a todo, hoy su legado sigue vivo.
5: I don't want Daddy's passion to ever end. I want to help endangered wildlife just like he did.
1: Tanto su hija Bindi como su hijo Robert se dedican actualmente al conservacionismo y a la televisión, y trabajan en el zoológico fundado por su padre en Australia.
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0: 6:50 de la mañana. Por cierto, llega a los cines Cronos, la película que recrea los atentados yihadistas de Barcelona y Cambrils de agosto de 2017. Así que nos hemos permitido aprovechar esta ocasión para recordar cómo contó en su día Radio Nacional aquellas horas de terror y la operación policial que 4 días después acabó con la vida del autor material del atropello, Inés Azagra.
7: Fueron en total 124 las horas en las que el dispositivo policial llamado Cronos trabajó a contrarreloj hasta dar con los responsables del ataque terrorista.
8: De arrollamiento en Ramblas Altas.
7: Nuestro compañero de RTVE, Marc Sala, daba la noticia.
9: Media hora escasa de este atropello en la parte superior de la Rambla.
7: La policía ordenó que nadie saliera a la calle mientras empezaba la fuga del conductor de la furgoneta, que recorrería más de 500 metros atropellando mortalmente a 13 personas e hiriendo a más de 120 de una treintena de nacionalidades.
10: Y he visto cómo la furgoneta se perdía la rambla abajo. La rambla estaba llena, llena.
7: El terrorista en su huida se cruzó con Pau Pérez, al que apuñaló y robó el coche para escapar de Barcelona. Comenzaban las suposiciones y las dudas de que estuviese actuando solo. La respuesta llegó desafortunadamente esa misma noche.
11: Y también se había producido, como decimos, ese intento de atropello a algunos agentes de los Mossos. Las autoridades están pidiendo a los vecinos que se encierren en casa.
7: Un coche con 5 ocupantes atravesaba a gran velocidad el paseo marítimo de Cambrils. Les dio tiempo a herir a 6 personas y matar a una mujer. El asaltante de Barcelona no actuaba solo. Los hechos confirmaban que Cataluña había sufrido un ataque de un grupo organizado. Tras abatir a los 5 terroristas en Cambrils, la misma noche del doble atentado, los Mossos vincularon estos 2 atentados con la explosión de una vivienda en Alcánar que se había producido la noche anterior al atentado en Barcelona. Una noticia que había pasado desapercibida y que contaba así Radio 4.
12: Como consecuencia de una fuerte explosión, un chalet de la urbanización.
7: Este chalet resultaría ser el centro de operaciones de la célula terrorista donde guardaban grandes cantidades de explosivos con los que planificaban atentar el Camp Nou o la Sagrada Familia.
13: Barcelona activa Gavia. Oh.
7: Quedaba ahora por localizar el objetivo número uno, el autor material del atropello que conseguiría saltarse un control policial para huir de Barcelona. Pasó 4 días escondiéndose durante el día para desplazarse por la noche. Finalmente fue abatido en Subirats, a unos 50 kilómetros de la capital catalana.
0: Pone, la verdad, los pelos de punta recordar esos momentos que se vivieron en el año 2017, también aquí en Radio Nacional, con esa narración de todo lo sucedido durante esas tardes de agosto en esa operación Cronos. Y es el momento de conocer una buena noticia. Vamos a cambiar el plano porque nos trae Marina Corredor siempre estas buenas noticias positivas. Marina, ¿qué tal? Muy buenas.
13: Hola, muy buenas.
0: Y hoy hablamos de nuevo de salud, porque las vacunas contra la COVID-19 podrían ayudar a potenciar la eficacia de algunos tratamientos contra el cáncer.
13: Sí, lo ha publicado en un estudio publicado en la revista Nature, y lo que se ha descubierto es que estas vacunas de ARN mensajero parecen ayudar a que el sistema inmunitario reconozca tumores que antes pasaban desapercibidos y pueden ayudar a complementar la inmunoterapia, uno de los tratamientos más novedosos que existen para poder combatir esta enfermedad. Este estudio explica que tras recibir una vacuna, el cuerpo entra de manera temporal en un estado de alerta, y aunque la respuesta de esta vacuna esté dirigida a luchar contra un virus concreto, los efectos pueden llegar más allá de esta infección, y esto significa para el estudio que algunos tumores que permanecían ocultos se vuelven detectables a las pruebas. Una vez se vuelven invisibles, la inmunoterapia puede hacer su trabajo, y los investigadores explican que con este tipo de vacunas, en dos tipos concretos de tumores, eso sí, se ha conseguido que se aumente la supervivencia media de los pacientes en un porcentaje bastante alto. Un estudio muy prometedor que puede abrir nuevas estrategias para mejorar los tratamientos contra el cáncer, aunque eso sí, tienen todavía varios años de investigación por delante.
0: Oye, pues buena noticia para encarar la jornada. Por cierto, buena noticia también para dos de los mineros que estaban en Nepal atrapados en un túnel desde la riada y que han sido rescatados, según cuenta hasta ahora la agencia Reuters, con vida varios días después de esa riada monumental. Así que buena noticia para ellos.
13: Dos buenas noticias para hoy.
0: Claro que sí. Y en esta temporada queremos escucharles a ustedes, a nuestros oyentes. Queremos saber desde dónde nos escuchan, por qué les gusta empezar con nosotros el día. Juanra, ¿quieres escuchar el mensaje que nos ha enviado Sofía desde Madrid?
14: Por favor.
0: Adelante.
15: Yo soy Sofía, vivo y trabajo en Madrid, y nada, quería aprovechar para mandaros un saludo porque ya llevo bastante tiempo escuchando el programa, prácticamente todos los días, sobre todo cuando voy al trabajo, y ya forma parte de mi rutina. La verdad es que me gusta mucho cómo mezcláis actualidad, entrevistas y diferentes temas, y bueno, si tengo que elegir una parte, es verdad que me quedo con la música porque mola descubrir alguna canción o ya descubrir o cosas que me gustan que ponéis, así que bueno, es mejor empezar el día así. Así que nada, simplemente deciros que me encanta escucharos y que sigáis así. Un abrazo para todo el equipo.
16: Oye, muchas gracias, qué bien, Sofía.
0: Bueno, quien nos quiera enviar un mensaje, ya saben, WhatsApp del programa, notas de WhatsApp al 638-887-776, o nos mandan un teléfono, tenemos un teléfono fijo, nos dejan ahí un mensaje en el contestador del programa en el 900-137-137. Y bueno, por supuesto, toca ver un poco por dónde van a ir los tiros a lo largo de esta jornada. No sé si a partir de las 10 de la mañana hay cosas que, sí, que se vienen, ¿no?
16: A esta hora nos gusta contarlo, anticiparlo, porque además hoy es viernes, seguimos con estrenos, seguimos con novedades, las de hoy son particularmente interesantes, y hasta hoy vamos a ser capaces, y lo queremos intentar, queremos empezar a hacerlo, de divertirnos con nosotros mismos, de reírnos de nosotros mismos. Pepa Sastre, muy buenos días, Pepa.
17: Hola, Juanra, ¿tienes sueño? Pues mira, yo también.
16: Sí, claro.
17: A esta hora de la mañana es lo menos que se puede tener, sueño, mucho sueño. ¿Qué vamos a plantear a los oyentes a las 10 de la mañana? ¿Qué sueño tienen por cumplir o qué sueño ha cumplido ya y nunca imaginó que podría lograrlo? Vamos a hablar de sueños, no de ganas de dormir, que quizá a esta hora de la mañana pues no sería poco recomendable. A las 11, un totum revolutum, no hay que perdérselo. Aitor Albizua, Javier de Hoyos, Yolanda Flores y Ana Lombardía. ¿Qué va a salir de aquí? Pues una mezcla de ingenio, de corazón, de cine, de sexo y sobre todo muy divertido todo. Y a las 12, Sergio Martín nos va a sacar los colores. ¿Por qué? Pues porque va a hacer una sección de gazapos con todas las cosas divertidas que nos han pasado esta semana, y yo que tú no me lo perdería. Tenemos sentido del humor suficiente y cintura como para no ofendernos. O sí, no sé, veremos.
16: Bueno, pues de viernes con Pepa, gracias. Nos encontramos, Pepa, aquí en un ratito y a partir de las 10.

0: Y hasta ahora, una mirada a la vida, al mundo, antes del ruido. Antes de que empecemos con el resumen de la actualidad, con la información, con todo eso que nos ocupa, nos preocupa, nos cansa o no, nos interesa desde luego. Hoy, antes del ruido, con Aitor Albizua. Adelante, amigo.
1: ¿Se puede tener una resaca emocional y física que dure casi una semana? Pues sí, claro que se puede. Todavía sigo saboreando el regusto de los últimos días de agosto que los pasé en mi tierra, durmiendo en la cama de 90 en la que crecí, con las mismas sábanas que la última vez. Se celebraba en Bilbao la Aste Nagusia, la Semana Grande. Unas fiestas abiertas cada vez a más gente y que, sobre todo, se viven en la calle. Y es lo bonito, ¿eh? Porque en medio de tanta trifulca que nos rodea y sin perder el foco de lo prioritario, eso está claro, pero estaba pensando, ¿qué tal si nos dejamos contagiar más a menudo por ese espíritu que se vive en las fiestas populares? Eso de ocupar los espacios públicos para bailar, para escuchar música, ver a los amigos que hace mucho que no vemos, para cocinar una paella, un marmitaco, una tortilla de patatas, o para unir fuerzas y juntos, de manera voluntaria en la mayoría de veces, organizar actividades para locales y también para los visitantes. Así que en esta búsqueda constante de puntos de encuentro, hoy quiero reivindicar las fiestas populares, las de tu pueblo, las de tu barrio, como el verdadero pegamento entre vecinos.

0: Son las 7, las 6 en Canarias.
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0: Muy buenos días, de viernes 4 de septiembre, que en este desperezarse en víspera de fin de semana, pues nos señala cómo la oposición no solo se manifiesta y ejerce el abrigo del poder político, legislativo y ejecutivo, que también, sino una vez más, entre el ejecutivo y el judicial. Tira de nuevo de epístola el ministro Marlaska, le ha cogido gusto o afición, para pedir al poder judicial explicación, o si quieres, una aclaración, por el hecho de que la jueza Tardón exigiera a los policías que elaboraban el informe que ella le solicitó sobre lo sucedido en Ceuta, que no dijeran ni mu de las conclusiones de ese informe antes de que lo tuviera ella, que no dijeran nada a sus autoridades. Y la judicatura, ante esa petición de Marlaska, ¿qué es lo que le ha dicho? Que muy bien, pero que la jueza hizo lo que tenía que hacer. Por carta también, que conviene consignar, o sea, comunicación epistolar entre poderes, que siempre mejor que hacerlo por alguna red social, digo yo. Comunicación epistolar en esta mañana, que tiene algún que otro perfil también de comunicación no verbal. Lo de la ministra de Defensa ayer en la sesión del Congreso. Decía esto Sánchez.
2: El gobierno, por tanto, señorías, no tiene nada que ocultar en este asunto. Tanto es así que he dado orden de publicar un dossier con todos los informes, todos, para que los medios de comunicación y la ciudadanía puedan examinarse por sí solos.
0: Y aplaudía. Aplaudía con entusiasmo la bancada socialista y el gobierno. Pero ojo, como si de la aldea gala de Asterix se tratara, había un foco de resistencia. Alguien no aplaudía. Pero que lo cuente quien estaba allí, por ejemplo, el diputado de Esquerra, Gabriel Rufián.
3: Usted, señor presidente, aquí ha anunciado que va a desclasificar y va a enseñar informes de la policía, de la inteligencia española. Aquí ha aplaudido casi todo el mundo de aquí, de esta bancada, menos una persona. La señora Robles.
0: Silencio valorativo del señor Rufián, que esto lo hace muy bien.
3: Tiene usted un problemón importante, ¿eh? Y no hace falta que yo aquí siga explicando el porqué.
0: Bueno, al Ministerio de Defensa no le hace ninguna gracia que esto se haga. Lo admite por disciplina, de eso saben. Y lo que sí ha dicho la ministra, o lo que ha dicho Defensa, es que van a vigilar previamente lo que se publica, no sea que afecte al trabajo del CNI o a las relaciones de inteligencia con alguna otra potencia extranjera. El gobierno se está cuestionando sus relaciones con Marruecos. Y ayer Sánchez dijo, y esto es importante también destacarlo esta mañana, que hay que revisarlas. Es más, si se confirma que tuvo Rabat implicación en lo de Ceuta, sostiene Sánchez.
2: Si existieran esas pruebas sólidas, actuaríamos en consecuencia, con total contundencia como exige la situación.
0: Y a la vista del día que tenemos por delante, otra disputa. Boicot gamberro llama el gobierno a la decisión de la Comunidad de Madrid de no acudir al Consejo de Política Fiscal y Financiera. No va el gobierno de Ayuso para evitar negociar un acuerdo que aplacaría las exigencias financieras de Cataluña a costa, dicen, de romper con la igualdad de todos los españoles. De momento no la secunda ninguna otra autonomía del PP. A esta hora, 7 y casi 4 de la mañana, 6 y 4 en Canarias, cuando casi amanece en España. Esta España, que estamos despertando desde la radio pública, hombre. Con otras noticias que nos acercan ya Meritxell Planella y Fernando Bayo. Hola.
4: Buenos días. SEAT al borde de la desaparición.
5: Hoy se reúne el comité de supervisión del grupo Volkswagen, que debe dar el visto bueno a un duro plan de ajuste que prevé eliminar 50.000 empleos en todo el mundo, cerrar 4 plantas en Alemania y, lo que nos toca más de cerca, dejar de fabricar SEAT a partir de 2029. La idea es sustituirlos por Cupra, que son modelos mucho más rentables.
4: Milei eleva la presión sobre las Malvinas.
6: Esta base nos convertirá en el polo logístico más importante de la Atlántico Sur y será fundamental para la proyección geopolítica de la Argentina.
5: El presidente argentino anuncia que va a construir una base naval en Ushuaia y que sancionará a las empresas que operen en las Malvinas. Estas palabras de Milei llegan días después de que Donald Trump sugiriera que Estados Unidos podría retirar su apoyo a la soberanía británica de las islas.
4: Entre canales, citado.
5: El presidente de Acciona está llamado a declarar esta mañana en un juzgado de Pamplona por no comparecer en el Parlamento navarro. José Manuel Entre Canales fue llamado dos veces para explicar las licitaciones y adjudicaciones de obras públicas del gobierno. gobierno foral en los que hubiera participado su empresa.
4: Muere a los 92 años Gloria Steinem, la gran impulsora del feminismo moderno.
7: This is no simple reform. It really is.
5: Lo decía ella misma, una revolución, porque la escritora y periodista estadounidense fue un referente para varias generaciones. La mujer que utilizó su determinación y osadía para luchar por la igualdad, para reivindicar el derecho de las mujeres a decidir sobre su propio cuerpo.
4: Y además, Gonzalo de Acuña, buenos días.
8: ¿Qué tal? Buenos días.
4: Va a ser una de las imágenes de este viernes. El seleccionador Luis de la Fuente y el presidente de la Federación, Rafael Louzán, visitan Ceuta.
8: Lo hacen para mostrar su apoyo al pueblo y al fútbol ceutí en una jornada donde se van a reunir con el presidente de la ciudad autónoma, Juan Jesús Vivas, y con los clubes de fútbol de la ciudad. Un viernes donde va a comenzar la cuarta jornada de liga con el Betis Real Madrid. Anoche, Real Sociedad 0, Celta 0, partido adelantado de la siguiente jornada, las cosas del calendario. También una jornada donde va a volver a jugar Alcaraz en el US Open, tercera ronda ante el chino Wu, tras una madrugada donde ha caído eliminada Paula Badosa. Un viernes donde comienza el Mundial Femenino de Baloncesto en Berlín, en Alemania. España juega ante las anfitrionas. Y luego está la vuelta, donde Enric Mas cada día se lo cree más.
9: Bueno, el objetivo es primero disfrutar de rojo y poco a poco pues me lo voy creyendo, sí.
8: Se lo va creyendo aunque lo dice con la boca pequeña. Sigue líder, ya 1 minuto 45 segundos de ventaja sobre Roglic. Siguiente batalla por la general el sábado en Jaén, en La Bandera.
10: Gracias, Gonzalo.
8: Hasta ahora.
10: 6 minutos pasan de las 7, 6 en Canarias. Hoy calor, ¿eh? Otra vez. Este 4 de septiembre. 4 de septiembre. Y temperaturas que rozan, algunos casos superan los 40 grados en buena parte de la península. De cara al fin de semana, también aumento de la inestabilidad. Vamos a la Agencia Estatal de Meteorología. Luz Cepeda, muy buenos días, Luz.
11: ¿Qué tal? Muy buenos días. Una jornada muy calurosa este viernes, con temperaturas que en muchas zonas siguen subiendo, pero sí bajan un poco en el suroeste. Atención, porque ayer en el aeropuerto de Sevilla alcanzamos 44 grados y 45 se alcanzaron en el barrio de Tablada, en Sevilla capital. Hasta 44,5 ayer en Andújar, en Jaén. Hoy en el oeste de Andalucía y en Extremadura bajarán un poco, pero seguirán subiendo en otras zonas como el Cantábrico Oriental, Meseta Norte, Nordeste, Comunidad Valenciana y Murcia. Hoy Zaragoza, Lleida y Logroño alcanzarán 41 grados, 40 en Córdoba, Jaén, Toledo y Badajoz. En el resto del interior, máxima llegando a los 36-39 grados, en las costas alcanzando los 30-32. El fin de semana se debilita un poco el calor, pero todavía el sábado con 40 grados en el suroeste y nordeste. El domingo bajarán en Galicia y Castilla y León, el lunes bajarán en el Cantábrico, pero hasta el miércoles no bajarán a nivel general y hasta el miércoles seguiremos con mucho calor. A partir del miércoles ya tendremos temperaturas más propias de la época del año. Hoy calima en el sur, el oeste y Canarias. Y en el suroeste aumentan las nubes y la inestabilidad, pudiendo tener algún chubasco esta tarde en el suroeste y también en el Cantábrico. Es una información de AEMET.
10: Gracias, Luz Cepeda. 7 y 8, 6 y 8 en Canarias. Vamos a ver cómo se circula por las carreteras españolas. Dirección General de Tráfico, Daniel González. Buenos días, Daniel.
12: ¿Qué tal? Muy buenos días. Pues ya a las 7 de la mañana tenemos un accidente que está complicando en Asturias la 66 en los entornos de Olloniego en sentido León, por lo que mucha prudencia en este punto. Van a encontrar alrededor de 2 kilómetros de retenciones. Circulación lenta en la entrada a Madrid por la 2 en Torrejón de Ardoz, también en la entrada a Barcelona C58 en Sabadell y en dos puntos de la 7 en Murcia, su paso por Santomera sentido Almería, y en esta provincia el tramo de Viator en sentido Murcia.
10: Gracias, Daniel. 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Venga, más cosas.
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10: La comparecencia de Pedro Sánchez ayer en el Congreso nos deja un giro en el discurso del Gobierno, y no es un giro menor, ¿eh? El presidente del Ejecutivo se mostró menos tajante que hasta ahora al referirse o al hablar de Marruecos en términos positivos y a su posible implicación a la crisis de Ceuta, al tiempo que avisaba de que se actuará en consecuencia y con contundencia si existieran pruebas sólidas. Cristina López Benedicto.
4: De momento, no hay pruebas de que la entrada masiva en Ceuta fuera diseñada o ejecutada por las autoridades marroquíes. Lo decía Pedro Sánchez, que no obstante anunciaba contundencia si esas pruebas existieran.
2: Si existieran esas pruebas sólidas, actuaríamos en consecuencia, con total contundencia como exige la situación.
4: Sánchez pidió prudencia e insistió una y otra vez en que el gobierno no tenía ningún aviso previo sobre la entrada masiva en Ceuta.
2: Es que si en los días previos a la crisis el gobierno recibió alertas o avisos extraordinarios que anticiparan lo que ocurrió después, la respuesta es clara, no lo hizo, no lo hizo.
4: Y anunciaba que publicará un dossier con los informes elaborados por todos los organismos y cuerpos de seguridad, un anuncio que no fue aplaudido por la ministra de Defensa, Margarita Robles. El presidente del gobierno reconocía que tras lo ocurrido, la cooperación con Marruecos tiene que ser, decía, diferente. Y explicaba además que el gobierno convocó el pasado 21 de agosto a la embajadora marroquí en España por las declaraciones inaceptables, dijo, de dos ministros marroquíes sobre Ceuta-Melilla, aunque finalmente fue el encargado de negocios quien acudió a la reunión al encontrarse la embajadora ausente. Sánchez anunciaba también que el rey Felipe VI viajará a Ceuta y a Melilla en las próximas semanas, dijo.
10: Gracias, Cris. El viraje de Sánchez con respecto a Marruecos no convence ni a propios ni a extraños, ni a la derecha ni a los socios de gobierno. Todos coincidieron ayer en sus reproches al presidente. Por su lenta reacción, por su condescendencia con Rabat y por la falta de contundencia con lo que algunos ya califican de agresión. Información de Rosa Carreño. Adelante, Rosa.
14: El presidente prometió ayer ser contundente si se demuestra que Marruecos estuvo implicado.
2: Si existieran esas pruebas sólidas, actuaríamos en consecuencia, con total contundencia como exige la situación.
14: Pero la oposición no se da por satisfecha. Feijóo y Abascal acusan a Sánchez de dejarse chantajear por Marruecos.
15: ¿Por qué tiene miedo a Marruecos? ¿Qué sabe Marruecos de usted?
16: ¿Qué le debe usted a los atacantes que no se atreve a señalarlos? ¿Qué saben de usted, señor Sánchez?
14: Los socios tampoco creen que el reino alauita no haya tenido nada que ver. Maribel Vaquero, Gabriel Rufián, Enrique Santiago.
17: Es inverosímil que Marruecos quede exculpado de toda responsabilidad.
18: ¿Qué imagen se le da al mundo si frente a esta agresión callas?
15: Convoquen ya a la embajadora de Marruecos y pídanle explicaciones sobre el ataque del 30 de junio.
14: Los socios ven también carencias en la gestión que ha hecho el gobierno de la crisis. La izquierda le pide además soluciones para que la derecha no aproveche el malestar ciudadano. Merche Izpurua.
19: Para tener una cuestión más con la que confrontar a la sociedad, crispar la opinión pública y generar enfrentamiento.
14: Sumar volvió a apostar por repartir a los migrantes por el resto del territorio para aliviar así la situación que se vive en Ceuta.
10: Bueno, y como nos apuntaba Cristina y recordábamos también a las 7, la sesión en el Congreso dejó esa imagen insólita de un miembro del gobierno, una ministra de Defensa, Margarita Robles, sin aplaudir el anuncio del presidente del gobierno que publicará todos los informes de la crisis, mientras sus compañeros de bancada, si lo hacían, los compañeros de bancada y también todo el lo que son los diputados socialistas, ¿no? Desde Defensa dicen no tener problemas en que se desclasifiquen documentos del CNI, pero eso sí, con prudencia, por si pudiera haber información sensible que afecte o comprometa a otros países. Leticia Arenas.
20: Sí, en Moncloa insisten en que las versiones de Marlaska y de Robles son compatibles, pero si tienen que inclinar la balanza lo hacen hacia el lado de Interior. Afirman que hubo información y que Inteligencia hizo su trabajo, pero nadie vio venir lo que ocurriría. Así que el presidente del Gobierno quiere zanjar la polémica haciendo públicos los informes.
2: El Gobierno, por tanto, señorías, no tiene nada que ocultar en este asunto. Tanto es así que he dado orden de publicar un dossier con todos los informes, todos, para que los medios de comunicación y la ciudadanía puedan
20: examinar. Anuncio que hacía Pedro Sánchez en el Congreso y que era aplaudido por casi todos sus ministros, menos precisamente por Margarita Robles. Aún así, desde Defensa aseguran que no tienen problemas en que se desclasifiquen informes del CNI, siendo prudentes, aseguran fuentes del Ministerio, por si hay datos procedentes de servicios de inteligencia internacional. Moncloa insiste en que se conocerá todo, informes de fuerzas y cuerpos de seguridad del CNI o de Frontex. Pero recuerdan que habrá textos sujetos a protección, por lo que tendrán que ser desclasificados en Consejo de Ministros, así que no estarían disponibles hasta por lo menos la próxima semana. El Ejecutivo sigue sosteniendo que hoy no hay pruebas que apunten a Marruecos. Fuentes de Defensa matizan que es mejor no tratar a la gente como tonta.
10: Mira, mientras el gobierno prepara la publicación de los informes, el Partido Popular sigue acusando al presidente de no haber dado explicaciones suficientes ni a tiempo. Un choque político que tendrá hoy otro escenario, el Consejo de Política Fiscal y Financiera, en el que el Ejecutivo prevé aprobar su propuesta de reforma del sistema de financiación autonómica con el plante de la Comunidad de Madrid. Hugo Domínguez, buenos días, Hugo.
3: Buenos días. En la mesa redonda del Consejo de Política Fiscal y Financiera de hoy, una silla se va a quedar vacía, la reservada para la Comunidad de Madrid. En la tarde de ayer, el gobierno de Ayuso anunció que su consejera de Hacienda va a dar plantón y llamó al resto de consejeros del PP a hacer lo mismo, a secundar su rebelión. Lo que busca es que no se celebre la reunión con Hacienda, porque se necesita quórum, que acudan la mitad de los miembros. Y sin los 11 consejeros populares no se podría votar la reforma del sistema de financiación autonómica, que según el gobierno madrileño supone la ruptura de la igualdad de todos los españoles. Por el momento, que sepamos, ningún ejecutivo autonómico del PP se ha sumado al boicot de Madrid. Acudirán para exigirle al ministro de Hacienda que empiece de cero, que renuncie a una reforma pactada con Esquerra. Marisa López Aragón es la consejera murciana de Presidencia.
21: Y es que se retire la propuesta que pretende llevar al Consejo y que esta reunión del Consejo marque el inicio real de una negociación de verdad.
3: En Hacienda ha sorprendido la decisión de Madrid, lo tachan de gamberrismo institucional, aseguran que ayer por la mañana incluso el gobierno de Ayuso acudió a un encuentro técnico para preparar la reunión, que se había aplazado en verano porque lo pidieron todos los consejeros del PP. Un sistema de financiación autonómica que necesita reformarse desde 2014 y que hoy el Consejo aprobará porque Hacienda solo necesita un voto adicional y tiene dos, los dos únicos que lo apoyan, Cataluña y Canarias.
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10: Tragedia en Alcira, en Valencia. Una niña de 11 años ha muerto y su hermano de 9 está hospitalizado después de que un pilar se desprendiera y les cayera encima en una zona de la Casella. Los dos menores sufrieron múltiples traumatismos. La niña llegó a ser reanimada por los sanitarios, pero finalmente ha muerto en un hospital. A esta hora vamos a conectar en directo con Valencia para conocer los últimos detalles de este suceso. José Andrés Castellano, buenos días, buen día.
22: Buen día, sí. Los hechos ocurrieron ayer tarde en la zona exterior de las instalaciones de un motor de riego del paraje conocido como La Casella, en Alfira, al desplomarse uno de los pilares que sostenían la construcción. Hasta el lugar se movilizaron enseguida unidades del SAMU que trataron de reanimar a la menor, que como consecuencia de los traumatismos había sufrido una parada cardiorrespiratoria. Lo lograron tras conseguir recuperar sus cursantes vitales y la trasladaron al hospital de La Ribera, donde posteriormente se confirmó su fallecimiento. Por lo que respecta a su hermano, se encuentra herido y está ingresado en el hospital La Fe de Valencia. La policía investiga ahora qué es lo que pudo suceder para que se produjera el fatal accidente.
10: En Argentina, el presidente Javier Milei ha anunciado nuevas medidas para reforzar la reclamación de soberanía sobre las Islas Malvinas, administradas por Reino Unido y reivindicadas por Buenos Aires. El gobierno prepara un decreto y una ley para endurecer las sanciones a las empresas que participen en la explotación de hidrocarburos en la zona y ha anunciado también el refuerzo de la presencia militar argentina. Al sur del país, más detalles, corresponsal de Radio y Televisión Española en Argentina, Ana Jiménez. Buenos días, Ana.
23: Buenos días. Con la solemnidad propia de este tipo de declaraciones institucionales, televisada en horario de máxima audiencia y rodeado por sus ministros, Javier Milei se ha dirigido a la nación para anunciar que aumentará las sanciones contra las empresas petroleras que exploten los recursos naturales de las Islas Malvinas bajo ocupación británica, recalcado, y que no cuenten con autorización argentina.
24: No lo vamos a permitir. Vamos a desplegar todas las herramientas del Estado, diplomáticas, económicas, judiciales y legales, para disuadir a los actores estatales y no estatales que violenten nuestra soberanía.
23: También ha anunciado la construcción de una base naval en Tierra de Fuego y el aumento de sus capacidades en telecomunicaciones. Las Malvinas son argentinas por derecho y por historia y no hay discusión, ha asegurado al principio de su alocución.
24: Asegurar nuestra preeminencia en este territorio no es un capricho político, es una cuestión de supervivencia. Debemos actuar hoy en función del futuro, y Malvinas es el futuro.
23: El presidente ultraliberal ha invitado a la oposición y al resto de sectores a aparcar sus diferencias, ha dicho, y a mostrar una sola voz ante el mundo en defensa de las Malvinas, en manos británicas desde el siglo XIX y cuya soberanía reclama Argentina.
10: Tras 76 años de vida, la marca SEAT parece herida de muerte. Su matriz, el grupo alemán Volkswagen, ha decidido reestructurar la empresa para capear los problemas económicos y entre sus recortes prevé deshacerse de la mítica marca española, posiblemente a partir de 2029. Berlín, Beatriz Domínguez, buenos días.
0: Buenos días. Contra todo pronóstico, Volkswagen anuncia un acuerdo unánime a su plan de reestructuración, es decir, a su plan de recortes que la compañía considera indispensable para garantizar el futuro del grupo, que engloba también a las marcas Audi, Porsche y Seat Cupra. El acuerdo da luz verde a la eliminación de 50.000 puestos de trabajo a nivel global en los próximos años, incluyendo puestos directivos. El Consejo de Supervisión, formado por empresa, sindicato y comité de empresa, y el Estado de Baja Sajonia, dueño de una quinta parte de Volkswagen, se reunieron este jueves por la tarde, adelantando el encuentro que en un principio estaba previsto para hoy. Las partes parecían estar muy alejadas, pero el acuerdo para implementar el llamado Plan de Futuro 2030 ha llegado. Sobre el otro tema espinoso que estaba en el aire, el cierre de cuatro fábricas en Alemania entre 2031 y 2034, y motivo por el que habían fracasado las negociaciones hasta ahora, Volkswagen ha anunciado que no puede garantizarles un uso competitivo. Por tanto, su futuro sigue estando en peligro si no se encuentra hasta entonces un uso alternativo que la empresa asegura le está buscando. No hay mención por el momento al futuro de la marca SEAT, sobre el que una publicación alemana había anunciado este jueves que podría desaparecer como tarde en 2029 porque Volkswagen querría centrarse en su marca hermana y de mayores ventas, Cupra.
10: Es viernes y como cada semana la cartelera se llena de estrenos, a partir de hoy podemos ver, y hoy estamos hablando de ello y de lo que evoca, Cronos. Es un recorrido sobre los atentados en las Ramblas en 2017 y en la que participa Radio Televisión Española, además de una película de suspense, también están en cartelera hoy, y varias de terror. Venga, vamos con los estrenos de la mano de Sandra Martínez Mediero.
5: De una historia real a las pesadillas más inesperadas, el suspense marca los estrenos de esta semana.
6: De momento lo único que tenemos es caos.
7: Se ha activado la operación Cronos.
5: Cronos, participada por Radio Televisión Española, reconstruye a partir de testimonios reales la operación activada tras el atentado de las Ramblas de 2017.
9: Somos una comunidad autogestionada. No queremos que se metan en nuestras vidas.
5: También española, Enjambre. Nos encierra en una aldea aparentemente idílica donde una segunda oportunidad acaba convirtiéndose en una lucha por escapar.
25: Era pasajero del vuelo Vero 298.
5: Si escapar es difícil, imaginen hacerlo a miles de metros de altura. Black Box, vuelo 298, busca respuestas en las grabaciones de un avión estrellado tras un inexplicable suceso. Y hasta el verano más tranquilo puede torcerse.
26: ¿Qué ha pasado?
27: Alguien le ha hecho daño a mi mamá.
26: ¿Quién?
5: Yeah. En dulce sabor a muerte, una maldición convierte a los niños de un pueblo vacacional en la peor amenaza para los adultos. Realidad, misterio y terror para despedir el verano desde la butaca.
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10: Bueno, vamos a centrarnos en el deporte ahora, en un territorio concreto del deporte. Vamos a poner el foco en un debate que se ha revivido en los últimos días, en la última semana, entre las deportistas de élite. Además, le preguntamos por ello el otro día a la ministra de Sanidad. El de la congelación de óvulos. La Federación de Futbolistas va a empezar a financiar esos tratamientos. La cuestión es, ¿se trata de una medida feminista o es una medida machista con disfraz de feminista? Las opiniones aquí también encontradas. Gonzalo Vacuña, buenos días.
8: Buenos días, Juanra. Sí, son preguntas para las que cada uno tiene una opinión. La medida, lo decía, surge de la Federación. Según el comunicado, a propuesta de las futbolistas, no han hablado las futbolistas en voz propia, pero sí a través de los sindicatos. Marta Perarnau es presidenta de FUTPRO, lo explica en Radio Nacional.
28: Creo que no podemos confundir el dar una facilidad a las jugadoras para ejercer su derecho con imponer. Al final creo que la congelación de óvulos es simplemente una herramienta más, pero que cada mujer y cada futbolista pues tiene que poder decidir.
8: Otro sindicato, AFE, dice que esta medida complementa lo que ya está en el convenio, aquello que dice que si una futbolista se queda embarazada tiene derecho a que le renueven el contrato, pero ha habido muchas voces en contra, la más crítica, una de ellas, la de la atleta Ana Peleteiro, que interrumpió su carrera dos veces para ser madre.
29: ¿Esta medida pretende facilitar que las mujeres sean madres o pretende facilitar que no lo sean mientras están jugando? ¿Cómo conseguimos que ser madre no penalice la carrera de una deportista? Porque una cosa es ofrecer a una mujer más opciones para que decida cuándo quiere ser madre, y otra, muy diferente, es construir un sistema en el que la opción más conveniente para la institución sea que no lo sea todavía.
8: Ana Peleteiro en Instagram lo defendía así y hablaba de otros casos. Por ejemplo, Serena Williams, que también paró su carrera para ser madre y ganó el Abierto de Australia en 2017 embarazada de 7 semanas sin saber que estaba esperando un bebé.
4: You can't play tennis while pregnant. Well, I kind of did.
8: Un debate que va a seguir abierto, que tendremos que escuchar la voz de los futbolistas y también de otras deportistas. Por ejemplo, la ciclista Sandra Alonso, que ha sido madre, y ahí no hay tantas oportunidades ni de la congelación de óvulos ni para que el contrato siga en vigor. Ha tenido que buscarse la vida en el último año.
10: Gracias, Gonzalo.
8: Hasta luego.
10: Hasta luego. Son las 7:25, las 6:25 en Canarias, en las mañanas de Radio Nacional de España. Nos quedamos con la información más cercana, la información de nuestras emisoras, información local.
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11: Buenos días. Se reúne hoy el Consejo de Política Fiscal y Financiera para debatir y votar el nuevo modelo de financiación autonómica. Asturias ya ha avanzado que lo rechazará.
12: El consejero de Hacienda, Guillermo Peláez, ha indicado que es injusto e insolidario, no responde a las necesidades de la región, ni cumple con los preceptos asumidos por el Gobierno con los grupos de la Junta General ni en la Declaración de Santiago.
11: El ministro Luis Plana se reúne con armadores y cofradías de pesca para abordar las negociaciones con la Unión Europea.
12: Sobre la mesa el propio presupuesto de la Unión Europea para el periodo 2008-34, la revisión de la política pesquera y comunitaria y del plan para la gestión de la pesca del Mediterráneo. Además, en diciembre, el Consejo de Ministros de Pesca de la Unión negociará las cuotas pesqueras para 2026.
11: La derecha parlamentaria asturiana interpelará la próxima semana en el Pleno de la Junta General a la nueva consejera de Derechos Sociales sobre lo ocurrido con el centro de menores que se iba a instalar en el barrio betense de La Florida.
12: El Partido Popular exige transparencia, explicaciones y que no se recurra a un chivo expiatorio, como en otras ocasiones. De hecho, la Asociación Tribuna de Funcionarios del Cuerpo Superior ha censurado que el gobierno utilice al jefe de servicio de infancia, que está siendo investigado, como parapeto y proyecte sobre él una sombra de duda.
11: En la Junta se celebra este mediodía el Pleno Institucional del Día de Asturias. Intervendrán el presidente de la Cámara, Juan Cofiño, y los portavoces de todos los grupos parlamentarios.
12: Además, se aprobará una declaración institucional en recuerdo a Antonio Landeta, fallecido la pasada semana y que presidió esta institución. También ayer se guardó un minuto de silencio por él en el Congreso, ya que fue diputado en Cortes entre 1993 y 2000.
11: Izquierda Unida Convocatoria por Asturias defenderá la próxima semana en el Pleno Semanal de la Junta una proposición no de ley en la que insta al Gobierno a que informe a las familias con hijos en colegios concertados de que las cuotas que cobran son ilegales.
12: La coalición apunta que informes nada sospechosos, como el de la propia Concapa, evidencian que el 80% de estos centros las están cobrando. Sabel Vegas, portavoz parlamentario.
13: Son cuotas que nos parecen que atentan contra el derecho de las familias a una educación pública gratuita y que además los centros concertados muchas veces los utilizan precisamente como un mecanismo de segregación.
11: Comisiones Obreras pide al Gobierno regional que desbloquee la aplicación de la jubilación parcial para el personal laboral de la Administración Autonómica.
12: También reclama que los presupuestos para 2027 incluyan una partida específica y crédito suficiente para garantizar los contratos de sustitución vinculados a esta medida.
11: La cuota ha aprobado inicialmente las directrices sectoriales para las instalaciones de almacenamiento de baterías en suelo no urbanizable. Ahora se abre un plazo de 2 meses para consulta pública.
12: Buscan ordenar la creciente demanda de estos proyectos y priorizar los emplazamientos de menor impacto territorial. Deberán estar a una mínima distancia de 200 metros de viviendas y paisajes y la suspensión de nuevos proyectos se prorroga un año más.
11: El rector de la Universidad de Oviedo ha negado que haya falta de relevo generacional en la institución o que esté disminuyendo el número de investigadores.
12: Asegura Ignacio Villaverde que se está reduciendo la brecha generacional y que en estos momentos el 20% del profesional docente y del investigador es menor de 35 años.
15: Ahora mismo tenemos un tercio en fase de formación, otro tercio en fase de estabilización y el último tercio ya se corresponde con la fase de consolidación, que es cuando transitas a las figuras de profesores funcionarios.
11: Se inaugura hoy en el recinto ferial Luis Adaro de Gijón la 14ª edición de la Cometcon, un evento de cultura joven y ocio alternativo que ofrecerá hasta el domingo más de 200 actividades y que mantiene su apuesta por los videojuegos, la literatura y el cine.
12: 200 están entre tiendas, hostelería y servicios, un espacio propio de Nintendo y 2 exposiciones. El objetivo es superar los 25.000 visitantes del año pasado.
11: En deportes, el Alimerca Oviedo Baloncesto jugará su primer partido de la Liga en casa en el Palacio de los Deportes. Será el 3 de octubre por... que van a tener un parque de alquiler mientras se fabrica uno nuevo.
12: Primeros entrenamientos libres este mediodía del Gran Premio de Italia de Fórmula 1. Fernando Alonso tendrá que confirmar la mejoría experimentada en los Países Bajos. El asturiano lucirá nuevo casco inspirado en su descubridor Adrián Campos.
11: El Ribadesella venció ayer por 1-0 al TSC Roces y el domingo disputará la final de la Copa Astur Fútbol contra el Titánico. La Agencia Estatal de Meteorología prevé para hoy intervalos de nubes bajas acompañadas de brumas y probables nieblas dispersas en el litoral. En el interior, poco nuboso, aumentando los intervalos de nubes altas y medias a partir de media mañana y con alguna nubosidad de evolución en la cordillera, sin descartar algún chubasco disperso por la tarde. A esta hora, con cielos nubosos, se registran 15 grados en Cangas del Narcea, 17 en Oviedo y Mieres, 18 en Gijón y Langreo, 19 en Áviles, Llanes y Luarca. En el Guerna, 21 grados y medio en la zona de Asturias, 12 en la de León. Más información sobre Asturias en 15 minutos.
10: Son las 7 y media, las 6 y media en Canarias.
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10: Ceuta cierra una semana inmersa en la crisis migratoria, humanitaria, más importante de su historia. Una más, ¿eh? Y lo hace con más dudas que certezas. ¿Qué papel jugó Marruecos? ¿Hasta qué punto se pudo prever lo que ocurrió? ¿Y qué se va a hacer para que no se repita? Y ahí había mucho interés por escuchar lo que tenía que decir ayer el presidente. Meritxell Planella, buenos días.
2: ¿Qué tal? Sí. Buenos días. Sí, Sánchez comparecía en un momento de máxima debilidad del gobierno, después de la entrevista del lunes, de la publicación del informe policial que describe la permisividad de los gendarmes marroquíes y de las movilizaciones de apoyo a Ceuta. En este contexto, el presidente debía responder a muchas dudas. La primera, ¿lo sabían?
3: Es que si en los días previos a la crisis el gobierno recibió alertas o avisos extraordinarios que anticiparan lo que ocurrió después, la respuesta es clara, no lo hizo, no lo hizo.
2: Nadie anticipó la dimensión de la entrada, aunque reconoce que el CNI había recomendado extremar la precaución. Segunda duda, el papel de Marruecos.
3: Nadie ha aportado pruebas al gobierno que permitan concluir que esta entrada masiva en la ciudad española de Ceuta fuera diseñada o ejecutada por las autoridades marroquíes.
2: Y aquí cambio de tono del presidente, que ya no se muestra tan rotundo al desvincular a Marruecos de lo que pasó en Ceuta. Lo justifica por prudencia y porque considera que no hay pruebas sólidas de que Rabat esté detrás, pero avisa.
3: Pero es evidente que después de lo ocurrido, esa cooperación tiene que ser diferente.
2: Pero ni la oposición ni sus propios socios apoyan la gestión de la crisis.
14: ¿Qué documento, conversación o indicio había en su teléfono para que se comporte de esta manera? ¿Por qué tiene miedo a Marruecos? ¿Qué sabe Marruecos de usted?
16: Y le pregunto de nuevo quién nos atacó y qué le debe usted a los atacantes que no se atreve a señalarlos. ¿Qué saben de usted, señor Sánchez?
2: La oposición, Feijóo y Abascal no lo ven así, pero lo llamativo es que tampoco lo ven así los socios.
14: Defender otra hipótesis no es creíble.
17: ¿Qué imagen se le da al mundo si frente a esta agresión callas?
2: Y ante las críticas de prácticamente todos, el presidente promete transparencia.
3: Lo que sabemos hasta día de hoy, con transparencia absoluta, señorías, como hemos hecho siempre.
2: Esa transparencia incluye desclasificar los documentos del CNI previos a la crisis. Defensa no pone pegas. El próximo martes el Consejo analizará cómo hacerlo. Primero, para no perjudicar la labor del propio centro. Segundo, para asegurar que sea viable jurídicamente. Y sobre todo, lo decían, que no ponga en peligro la colaboración con otros servicios de inteligencia extranjeros.
10: Y ayer hasta ahora, son ya las 7:33, 6:33 en Canarias, está amaneciendo. Le contábamos que un abuelo había denunciado la desaparición de su nieto de apenas un añito en Santa Bárbara, en Tarragona. Bueno, pues la historia ha terminado de la peor manera posible. ¿Por qué? Porque los Mossos han encontrado unos restos óseos en la casa donde buscaban pistas de su paradero. Y más cosas. Tarragona, Pilar Rivas, buenos días, buen día.
18: Buenos días, Juan Ramón. Sí, desgraciadamente los Mossos de Escuadra han localizado los restos del bebé que estaban buscando en el inmueble de Santa Bárbara donde vivían sus padres. La pareja ha pasado a disposición del juzgado de Amposta este jueves después de ser detenidos por la Policía Nacional en Valencia el miércoles. Posteriormente los Mossos los han llevado a la casa familiar situada en la calle Mayor y finalmente se ha encontrado el cuerpo. La plaza 2 del Tribunal de Instancia de Amposta mantiene como detenidos a los padres a la espera de practicar nuevas diligencias y antes de decidir si los envía a prisión o los deja en libertad con medidas cautelares. cautelares. La causa sigue bajo secreto de sumario. El alcalde del pueblo, Josep Lluís Gimeno, defiende la actuación del ayuntamiento.
0: Nosotros como ayuntamiento teníamos diferentes actuaciones, tanto sobre la familia como sobre el domicilio, y estas actuaciones nosotros las hemos depositado en la instancia que nos las ha requerido.
18: Recordemos que la pareja la detuvo la policía después de que el abuelo hubiese denunciado la desaparición del pequeño.
2: Gracias, Pilar. Y en Alcira, en Valencia, se investiga qué ha provocado el derrumbe de un pilar que ha matado a una niña de 11 años y ha dejado herido a su hermano de 9. Los niños jugaban en una hamaca que estaba sujeta en los pilares de una especie de porche cuando uno de los pilares se ha derrumbado.
6: En los terrenos de la zona franca de Barcelona se halla ya completamente instalada y ha empezado a funcionar una gran factoría para la construcción de automóviles.
7: Hay marcas incrustadas en nuestra memoria colectiva. SEAT es una de ellas. Todos hemos tenido un SEAT, nuestros padres, nuestros abuelos, algunos todavía lo tienen. Desde luego, así contaba el nodo, como estábamos escuchando hasta hace un instante, cómo se fabricaba en Martorell, en la zona franca, aquel histórico 600. Hubo un momento en que SEAT llegó a copar el 75% de las ventas en España, Meritxell.
2: Mira, para que te hagas una idea, uno de cada dos coches que circulaban en nuestro país eran un SEAT. Pero todo esto puede ser historia muy pronto, porque Volkswagen, la matriz del grupo, plantea dejar de fabricar SEATs para centrarse en los Cupra, mucho más rentables. Eso a priori dejaría al margen la fábrica de Martorell, pero no sé cómo están los ánimos. Barcelona, Clara Antañón, buenos días.
19: Buenos días. Sí, la noticia ha cogido por sorpresa a los trabajadores. Para el secretario general de Comisiones Obreras de SEAT, Rafael Guerrero, es increíble que el anuncio se haga de esta manera.
20: No veo dónde está el beneficio de eliminar una marca y además de denunciarlo dos años antes para el negocio, para rentabilidad. Sinceramente no lo veo, de una marca que tiene 75 años de historia.
19: Anoche el Consejo de Supervisión de Volkswagen aprobó por unanimidad la estrategia del Plan Futuro 2030, que apuesta por la electrificación y prevé el recorte de 50.000 puestos de trabajo, sin especificar si afectará o no la marca española. Una noticia que ya ha impactado en la esfera política. Esquerra Republicana pide al grupo reconsiderar cualquier decisión que ponga en riesgo la marca y recuerda que la transformación al vehículo eléctrico ha sido posible también gracias a la inversión pública.
2: Gracias, Clara. ¿Sabían que los chimpancés pueden reconocerse por el trasero?
10: ¿Perdón?
2: O, sí, sí, por el trasero, unos a otros. Ya. Y bueno, ya. Vamos a intentar no replicarlo en este equipo. O que un grupo de investigadores se han dejado las pestañas para descubrir por qué se derrama el café en una taza en movimiento. Sí, sí, como lo escuchan. Son investigaciones reales, publicadas en revistas científicas y, ojo, reconocidas con el IG Nobel, que vienen a premiar cada año la ciencia más descabellada. Atención a lo que han premiado este año. Van a alucinar. Juan Coca, buenos días.
21: Buenos días. Empezamos por economía. Las personas ricas tomaron el doble de dulces de un cuenco que los de clases más bajas. El estudio demuestra que cuanto más dinero, los comportamientos son menos éticos, más probable que se salten las normas. Curiosa referencia hacían con este premio y en otros momentos de la gala a Donald Trump, porque por primera vez los IG Nobel se entregan fuera de Estados Unidos, una crítica a la situación de la ciencia allí. Se ha celebrado en Zúrich y va a girar por Europa los próximos años. El Nobel de Física lo recogían con chubasqueros. Hemos encontrado el ángulo más cerrado y la distancia perfecta para que al usar un urinario de los de pared no salpique. Uno de los más curiosos, el premio en biomecánica. Besos o como nos gusta llamarlos, contacto oral directo con algunos movimientos de partes dentales o los labios sin transferencia de comida. El estudio analiza el origen evolutivo del beso en la boca. Lo sitúan entre 21,5 y 16,9 millones de años, no solo en humanos. Cerraban la ceremonia con un equipo de investigadores que ha estado analizando el suelo. 12.000 calzoncillos de algodón enterrados para analizar su estado de descomposición meses después. Cuanto menos calzoncillo, mejor es la tierra. El trofeo es una seta, seta que crece sobre un pie y entre los dedos más setas. También lleva una dote económica, no es pequeña, 100 billones de dólares de Zimbabue, un billete que fue retirado de la circulación en 2015. Al cambio es aproximadamente medio dólar.
10: La gente está muy mal.
2: Pero voy a probar lo del cuenco de caramelos en la redacción, a ver qué conclusiones sacamos.
10: Ay, Dios mío. Gracias, Juan Coca, por alegrarnos un poquito más la mañana. Esto es verdad, ¿eh? Estas cosas suceden. Si no, no se lo contaríamos. 7:38, 6:38 en Canarias. A ver qué sigue después de esto. ¡Hala! Ahí te lo dejo, Fernando Bayo, con
5: Cristina López Benedicto, que se han ocupado y preocupado de atender la prensa, leerse la prensa nacional, la prensa internacional, y evidentemente Ceuta sigue ocupando espacio principal en las portadas de todos los diarios nacionales, Fernando.
9: Así es, El País titula: Pedro Sánchez da un giro y avisa de que si encuentra pruebas contra Marruecos actuará. Añade ese diario que Feijóo acusa a Sánchez de estar chantajeado por Rabat y le avisa de que pagará ante la justicia. En esa misma línea, La Vanguardia titula: Sánchez desvincula a Marruecos del asalto a Ceuta, pero promete contundencia si encuentra pruebas.
22: El Mundo destaca una información titulada: El informe clave de la entrada masiva llegó 3 días tarde con la invasión desatada, y añade que el jefe del Estado Mayor de la Defensa recibió el informe del CIFAS a las 10:06 de la mañana del día 30. Fue entonces cuando López Calderón despachó con la ministra de Defensa, Margarita Robles, y esta se coordinó con Pedro Sánchez, pero para entonces, añade, ya no se podía revertir la avalancha.
9: En ABC leemos: Sánchez pone en la picota al CNI y a la policía para exonerar su gestión en Ceuta. El presidente reconoce que no hubo avisos, no se conoce la autoría de los hechos y no se tienen los medios suficientes para evitar que se repitan episodios en el futuro.
22: El Confidencial lleva en exclusiva que Sánchez debatió el 25 de agosto en el Consejo de Seguridad Nacional el riesgo de nuevos asaltos sobre Ceuta en septiembre, en represalia, dice, por la no devolución de los menores migrantes.
9: El Español titula: Sánchez se queda solo defendiendo a Marruecos. La oposición y sus socios culpan a Rabat de la invasión de Ceuta. Y en la misma línea leemos en el Confidencial este titular: Sánchez se queda solo con Marruecos. Sus socios le acusan de mentir y Junts dice que no puede continuar. Por último, anotamos la noticia principal.

0: trasplante de un animal a una persona.
1: Claro, Juanra, yo no sé si quieres que sigamos con la prensa o ya con este titular te quedas, porque es que vaya investigación la del riñón de cerdo, ¿eh? Sí. Interesante. Bueno, en todo caso, para que sepas que en la prensa internacional hay reflejos en Clarín de que Milei anuncia sanciones más duras por la explotación petrolera en Malvinas, en la Stampa italiana destacan que Meloni celebra el récord del segundo mandato más longevo de la democracia italiana y ojo a este titular en el Washington Post.
0: La Casa Blanca prepara ya los trabajos para la construcción de un arco del triunfo del presidente Donald Trump de más de 76 metros de altura. El anuncio se produce 3 días después de que el Tribunal Supremo permitiese a Trump seguir construyendo el salón de baile de la Casa Blanca.
2: Qué barbaridad. Qué
1: como,
2: barbaridad.
1: Como si nos quedara poco, ¿no?
2: Qué barbaridad. Bueno, gracias, Cristina Fernando. 7:41 ya en Canarias, una hora menos.
3: Hola, Marina.
4: Hola.
3: ¿Cómo estás?
4: Buenos días. Pues bien, de viernes.
3: De viernes y víspera de tu cumpleaños.
4: De viernes y víspera de mi cumpleaños.
3: 30
4: sí.
3: Y pocos. Gente tan joven. Bueno, oye, estos son los Lorimeyers, ¿no?
4: Estos son los Lorimeyers, efectivamente. Y hoy les traemos, porque nos vamos hasta Miranda de Ebro, hasta Burgos, porque este fin de semana se va a celebrar la edición número 26 de Eurovisión, un festival que este año une más que nunca la música y la gastronomía. Lorimeyers, a quienes escuchamos, van a actuar el sábado, en el día grande de este festival, pero hoy el viernes vamos a tener una oportunidad de escuchar también a La Habitación Roja.
3: Gracias, Marina.
4: A ti.
3: Y hoy estrenamos sección, compañero y análisis. Saludamos a Ernesto Kaiser. Adelante, Ernesto.
5: Tres jueces célebres. Varapalo para Manuel Marchena, magistrado de la Sala Penal del Supremo. El Tribunal Europeo de Derechos Humanos anula su sentencia de 2015, que a su vez anulaba la de la Audiencia Nacional. Marchena fue el ponente en 2015. Condenó a 8 manifestantes que protestaban en julio de 2011 contra el Parlamento catalán porque no querían que se aprobara un presupuesto que reducía el gasto social. El magistrado Ramón Sáez, en la Audiencia Nacional, les absolvió porque no hubo violencia y prevalecía el derecho a manifestarse. Marchena anuló la sentencia en 2015, cambió los hechos probados, lo que no debe hacerse, y les condenó a 3 años por atentar contra las instituciones del Estado. Ahora, el Tribunal Europeo de Derechos Humanos vuelve a dar un varapalo a Marchena, que ya sufrió otro del mismo tribunal en el caso Atucha. Comprensión con el juez Juan Carlos Peinado. La presidenta en funciones del Tribunal Superior de Justicia de Madrid, Aurora de la Cueva, archiva una queja disciplinaria contra el juez porque en un auto el magistrado señaló que los escoltas de Begoña Gómez, esposa del presidente Sánchez, podían ayudarla a escapar a la acción de la justicia. Dice la magistrada de la Cueva que esa acusación, en un auto, puede ser poco afortunada, pero no alcanza el grado de concreción y gravedad para que se considere una infracción. ¿Corporativismo? ¡No! La jueza Tardón de la Audiencia Nacional. La magistrada pidió el 3 de agosto un informe a la Comisaría de Extranjería de la Policía sobre la avalancha de inmigrantes en Ceuta el 29 y 30 de julio. Le señaló que no debían elevar dicho informe a sus superiores en la policía. Bien, pero ahora se sabe que había 2 informes del 27 y 29 de julio en extranjería y no se elevaron al director general de la policía. ¿Pero para quién trabaja la comisaría de extranjería? Uno de los que elaboró el informe, el comisario David Alboreta, es un comisario que fue asesor de Eugenio Pino. Eugenio Pino, el ínclito Pino, director adjunto operativo de la policía, nombrado por el ministro Jorge Fernández Díaz, del gobierno de Mariano Rajoy. Ambos, Pino y Fernández Díaz, esperan la sentencia del caso Kitchen.
3: Gracias, Ernesto de Kaiser. Menos cuarto a las 8:07 en Canarias. Ahora la información de las territoriales de Radio Nacional en las mañanas.
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7: Buenos días. Continúan las críticas por el oscurantismo del Gobierno sobre la compra del tallerón de barros a Duro Felguera para alquilárselo a Indra y que puede instalar allí su segunda fábrica de blindados en Asturias. El Partido Popular interpelará al Gobierno sobre este asunto en el Parlamento. Según los conservadores, el Ejecutivo tiene que explicar qué valoraciones independientes ha utilizado para adoptar la decisión, cuál es el método que va a utilizar para la compra y, sobre todo, acreditar que el precio acordado con Duro Felguera no va a ser un lastre para los asturianos, teniendo en cuenta que

0: Se habló que exigía Indra 6 millones y ahora se habla de 15. Luis Venta, portavoz del PP.
1: El diagnóstico es que hay una ansiedad electoral por parte de Barbón. Y como decía hace un par de días, Asturias no se puede subastar en 9 meses que le quedan a este gobierno.
0: El Ejecutivo traslada que la compra que se materializará en breve es una operación ventajosa para todas las partes implicadas. Su portavoz, Guillermo Peláez, ha indicado que no pueden ser más explícitos en este momento porque es una operación a tres bandas y ante las críticas apunta que parece que molesta que la inversión se realice en las cuencas.
2: Hay más partes implicadas, está Duro Felguera, está Indra. Sí que es verdad que el acuerdo se va a materializar muy pronto y ahí van a conocer todos los detalles. Pero yo sí quiero poner en valor que el gobierno del Principado de Asturias ha desbloqueado la situación y cuando conozcan los detalles comprobarán que es una operación ventajosa para las tres partes y, lo más importante, ventajosa para Asturias, porque el gobierno del Principado ha logrado que esa inversión tan importante en materia de defensa se radique en Asturias.
0: Indra, por cierto, dice que aún es muy pronto para saber por cuánto tiempo le alquilaría el taller al Principado. Iniciamos hoy así una nueva edición de Noticias en Radio Nacional de España en Asturias. Reciban los saludos de Eduardo Astudillo, que está en el control de sonido, y de Guillermo Verdín y Luz de la Fuente en el micrófono. Es viernes 4 de septiembre, amanece con los cielos poco nubosos y estas temperaturas.
3: 15 grados en Cangas del Narcea, 17 en Oviedo y Mieres, 18 en Gijón y Langreo, 19 en Avilés, en Llanes y Luarca. En el Huerna, 21 grados y medio en la zona de Asturias, 12 en la de León.
0: Pues conocemos ahora el pronóstico en la Agencia Estatal está Jordi Urios. Buenos días.
4: Buenos días. Hoy las temperaturas en ascenso en Asturias se esperan más elevadas cuanto más al interior y atención a las máximas, que pueden ser significativamente elevadas en zonas bajas del suroeste y podrán alcanzar los 36 grados. Hoy se esperan máximas de 36 grados en Cangas del Narcea, 32 en Mieres, 31 en Langreo, 29 en Oviedo, 27 en Gijón y Llanes, 25 en Avilés, 24 en Navia. Durante el fin de semana las temperaturas podrían subir de cara al domingo, se espera que bajen de forma notable a partir de la semana que viene. En cuanto al cielo, hoy en el litoral intervalos de nubes acompañados de brumas y nieblas dispersas. En el interior, cielos poco nubosos con aumento a intervalos de nubes altas y medias a partir de media mañana, con alguna nube de evolución en la cordillera y sin descartarse algún chubasco disperso por la tarde. En cuanto al viento, mañana en el litoral viento flojo de este y del nordeste, en el interior flojo variable. Es una información de AEMET.
0: También acudimos a la Dirección General de Tráfico para conocer cómo se circula hasta ahora por nuestras carreteras. Alejandro Martín, buenos días.
5: ¿Qué tal? Muy buenos días. A esta hora, mucha precaución por un accidente que está complicando la autovía A66 en los entornos de Ribera de Arriba y también a su paso por Olloniego, todo y en sentido sur, dirección Mieres o en dirección a la provincia de León. Van a encontrar intransitable el carril izquierdo y hasta un kilómetro de tráfico lento en esta autovía A6, así que especial precaución en esta carretera. Al margen de esta incidencia, en las entradas y las salidas, por el momento se circula con total normalidad, pero mucha precaución en la autovía A66.
0: Añadir que las patronales del transporte han exigido al Ministerio una revisión inmediata de las condiciones de seguridad de la autopista del Huerna. Setra, Cesintra, Car, Astra y Asbipimet muestran su preocupación por la acumulación de incidencias, restricciones y cortes de tráfico. 7:49 y medio se reúne hoy el Consejo de Política Fiscal y Financiera para debatir y votar el nuevo modelo de financiación autonómica. Asturias, ya saben, avanzado que lo rechazará.
3: El consejero de Hacienda ha indicado que es injusto e insolidario, no responde a las necesidades de la región ni cumple con los preceptos asumidos por el Gobierno, con los grupos de la Junta General ni en la Declaración de Santiago. Según Guillermo Peláez, sería irresponsable apoyar una propuesta en la que el envejecimiento o la orografía no tienen el peso que deben a la hora de realizar el cálculo de la población ajustada.
6: Creemos en un modelo de financiación autonómica que tenga en cuenta el coste de los servicios públicos y, por tanto, sirva para garantizar la equidad en la prestación de los servicios públicos en todo el territorio. Y el modelo planteado por el Gobierno de España lo que hace es ahondar en la capacidad fiscal de los territorios, en la riqueza de los territorios como elemento fundamental para distribuir los recursos. Para nosotros es un modelo el que presenta el Gobierno de España, por tanto, injusto con Asturias, con las comunidades autónomas del noroeste.
3: No obstante, el voto de negativo de Asturias no impedirá que la propuesta salga adelante, ya que basta con que una única comunidad lo haga a favor y la previsión es que así lo hagan Cataluña y Canarias.
0: La derecha parlamentaria interpelará la próxima semana en el Pleno de la Junta General a la nueva consejera de Derechos Sociales sobre lo ocurrido con el centro de menores que se iba a instalar en el barrio betense de la Florida.
3: El popular Luis Venta exige transparencia, explicaciones y que no se recurra a un chivo expiatorio como en otras ocasiones. De hecho, la asociación Tribuna de Funcionarios del el Cuerpo Superior ha censurado que el gobierno utilice al jefe de servicio de infancia que está siendo investigado como parapeto y proyecta una sombra de duda sobre él.
1: El modus operandi de este gobierno, de los socialistas, lo estamos viendo también en España, pero de este gobierno, es que cuando gobiernan son especialistas en cargar las responsabilidades empleados públicos, en buscar chivos expiatorios y generalmente, sobre todo, lo hacen cuando estos no les bailan el agua a quienes están gobernando, en este caso al Partido Socialista.
3: Y para la portavoz de Vox, Carolina López, ha habido un ocultamiento desde el principio, ya que su formación pidió hace un mes el expediente y aún sigue esperando. Y discrepa con el portavoz del Ejecutivo sobre ocultar futuras ubicaciones.
7: Esperamos que, si de verdad este gobierno es tan transparente, pues que diga la verdad absolutamente a todos los asturianos y no oculte ni siga ocultando información de especial relevancia.
0: Satisfacción también de los grupos parlamentarios de la derecha por el éxito de las concentraciones en apoyo a Ceuta. Creen que la ausencia del presidente Adrián Barbón evidencia su desconexión con la sociedad.
3: El arzobispo de Oviedo, Jesús Sanz, respalda las movilizaciones habidas en apoyo a la ciudad autónoma y apela a la reconquista frente a las pretensiones marroquíes y critica la inacción de una gobernanza fallida. E Iván Redondo, ex jefe de gabinete de Pedro Sánchez, expresó ayer en Oviedo su miedo a que Ceuta termine en una crisis de Estado.
0: Se celebra también este mediodía en el Parlamento el pleno institucional del Día de Asturias. Intervendrán el presidente de la Cámara, Juan Cofiño, y los portavoces de todos los grupos parlamentarios.
3: Además, se aprobará una declaración institucional en recuerdo de Antonio Landeta, fallecido la semana pasada y que presidió esta institución. También ayer se guardó un minuto de silencio por él en el Congreso, ya que fue diputado en Cortes entre 1993 y 2000.
0: Les contamos también que Comisiones Obreras pide al Gobierno regional que desbloquee la aplicación de la jubilación parcial para el personal laboral de la Administración Autonómica.
3: También reclama que los presupuestos para 2027 incluyan una partida específica y crédito suficiente para garantizar los contratos de sustitución vinculados a esta medida.
0: Y los trabajadores de Correos reclaman un nuevo convenio colectivo porque el actual lleva paralizado más de 12 años.
3: Ayer se manifestaron a convocatoria de CESIF. La plantilla en Asturias la integran 700 personas, insuficientes para proporcionar un servicio de calidad. Manuel García, portavoz.
8: Jornada de 35 horas que se está implantando en toda la administración, Correos no la tiene implantada todavía, la conversión de jornadas parciales en jornadas completas, un nuevo concurso de traslados que también tendría que salir para que el personal se pueda mover, mejoras retributivas, que hace muchísimo tiempo que no tenemos ningún tipo de incentivo, y sobre todo una plantilla suficiente y adecuada para garantizar el servicio público que prestamos en Correos.
0: La cuota de la Comisión de Urbanismo ha aprobado inicialmente las directrices sectoriales para las instalaciones de almacenamiento de baterías en suelo no urbanizable. Ahora se abre un plazo de 2 meses para consulta pública.
3: Buscan ordenar la creciente demanda de estos proyectos y priorizar los emplazamientos de menor impacto territorial. Deberán estar a un mínimo de 200 metros de viviendas y paisajes y la suspensión de nuevos proyectos se prorroga un año más.
0: El ministro Luis Planas se reúne hoy con armadores y cofradías de pesca para abordar las negociaciones con la Unión Europea.
3: Sobre la mesa, el propio presupuesto de la Unión Europea para el periodo 2028-2034, la revisión de la política pesquera comunitaria y el plan para la gestión de la pesca del Mediterráneo. Además, en diciembre, el Consejo de Ministros de Pesca de la Unión Europea negociará las cuotas pesqueras para 2026.
0: La consejera de Educación trasladaba ayer a los directores de los colegios los contenidos de la guía para reforzar la autoridad del profesorado en las aulas.
3: Normas y herramientas para agilizar los procedimientos por faltas de comportamiento, además de canales de comunicación entre docentes, familias y alumnos. La consejera Eva Ledo busca motivar así a los directores después de que el pasado junio más de 80 presentasen su renuncia por la falta de acuerdo en torno a la subida salarial.
0: Izquierda Unida convocatoria por Asturias defenderá la próxima semana en el pleno semanal del Parlamento una proposición no de ley en la que insta al gobierno a que informe a las familias con hijos en colegios concertados que las cuotas que cobran son ilegales.
3: La coalición apunta que informes nada sospechosos, dicen, como el de la propia Concapa, evidencian que el 80% de estos centros las están cobrando. Xabel Vegas, portavoz parlamentario.
9: Son cuotas que nos parecen que atentan contra el derecho de las familias a una educación pública gratuita y que además los centros concertados muchas veces los utilizan precisamente como un mecanismo de segregación.
0: El colectivo Ecologista en Acción de Asturias y el Fondo para la Protección del Lobo Ibérico han presentado un recurso contencioso administrativo ante el Tribunal Superior de Justicia de Asturias contra el plan que permite matar 67 lobos.
3: El recurso considera que se estaría vulnerando la normativa europea y los criterios establecidos por el Tribunal Supremo en su sentencia de febrero de 2026.
0: La Mesa de Coordinación de Mercado de Manzana de la DOP Sidra de Asturias ha dicho que está asegurado el abastecimiento para el consumo actual de sidra con denominación.
3: Además, prevé un ligero incremento de la producción respecto a hace 2 años, según las estimaciones trasladadas por cosecheros y llagares. A pesar de tratarse de un año par, becero, en líneas generales se observa más producción de manzana que hace dos años.
0: Se inaugura hoy en el recinto ferial Luis Adaro de Gijón la 14ª edición de la Cometcon, un evento de cultura joven y de ocio alternativo que ofrecerá hasta el domingo más de 200 actividades y que mantiene su apuesta por los videojuegos, la literatura y el cine.
3: 200 stands entre tiendas, hostelería y servicios, un espacio propio de Nintendo y dos exposiciones. El objetivo es superar los 25.000 visitantes del año pasado. Héctor Laseras, director de la Cometcon.
10: Nos va a permitir crear toda una zona nueva de videojuegos arcade, desde las maquinitas de los 80 de los bares hasta equipos de realidad virtual cooperativa, coches teledirigidos con una vuelta tecnológica, y al final son 2.000 metros cuadrados más que sumamos a la programación y a las actividades.
0: El Ministerio da 6 meses de plazo a la Compañía de Jesús para retirar el monumento a los héroes de Simancas de la fachada del Colegio de la Inmaculada de Gijón. Ha rechazado las alegaciones que presentaron e incluye el conjunto escultórico en el catálogo estatal de símbolos y elementos contrarios a la memoria democrática.
3: Y el juzgado ha declarado víctimas de la guerra civil a las 6 personas fusiladas, cuyos restos fueron exhumados en la fosa común de la Caridad, en el Franco. Además, los 4 autos otorgan también ese reconocimiento a sus familiares vivos más próximos.
0: Y el Museo Francés del Louvre ha incluido a Rodrigo Cuevas para representar a la cultura española contemporánea en su programación de otoño.
3: Se sumará a 2 grandes exposiciones, una dedicada a Zurbarán y otra con escultura religiosa procedente del Museo de Valladolid.
0: Pues vamos con los deportes. Primeros entrenamientos libres este mediodía del Gran Premio de Italia de Fórmula 1. Fernando Alonso tendrá que confirmar la mejoría experimentada en los Países Bajos. El asturiano lucirá nuevo casco inspirado en su descubridor Adrián Campos.
3: La selección española de baloncesto femenino, de la que forma parte la asturiana Illana Martín, inicia esta tarde el Mundial. Se enfrentan a Alemania, la anfitriona.
0: Último entrenamiento para la plantilla del Sporting, lista de convocados para jugar mañana ante el Girona en el Molinón. Ayer fueron presentados Andrés Cuenca y Antonio Casas. El presidente del club, José Riestra, avanzó que el tope salarial estará en torno a los 13,4 millones de euros.
3: Al Real Oviedo le restan aún 2 entrenamientos. El domingo juega ante el Burgos en el Tartiere. Ayer se incorporó al grupo Gotti, el último fichaje que fue presentado junto a David Jiménez, que asegura está listo para debutar. El director deportivo David Fernández ha expresado su satisfacción por cómo ha quedado la plantilla, y el derbi con el Sporting ya tiene hora, el 27 a las 9 de la noche en el Tartiere.
0: El Ribadesella venció ayer por 1-0 al TSC Roces y el domingo disputará la final de la Copa Pastur Fútbol ante el Titánico.
3: El Alimerca Oviedo Baloncesto iniciará la liga en casa en el partido en el Palacio de los Deportes el 3 de octubre con parqué de alquiler, mientras se fabrica uno nuevo.
0: Se ha presentado la 9ª Copa Iberdrola de Clubes de Bádminton, que se va a celebrar los próximos 12 y 13 de este mes en el Corredor y Arena de Oviedo. Participarán 12 clubes de 9 comunidades autónomas.
3: La playa del Arbellal de Gijón acogerá este fin de semana una prueba del Circuito Nacional de Vóley Playa. Participarán algunas de las mejores parejas del panorama actual.
0: También Gijón vivirá este fin de semana la CEAMAN, el encuentro de natación en aguas abiertas, que recorrerá en los próximos meses 5 continentes. Aquí se han agotado las plazas. Estarán 665 nadadores de 27 países, incluida la asturiana María González del Club Natación Las Anclas de Castellón. Recorrerán la costa desde la playa de San Lorenzo a la Ría de los Vagones, rodeando el Cerro de Santa Catalina hasta el Arenal de la Arbellal y vuelta a la playa de Poniente. Y hoy nos despedimos escuchando a The Bogderes, que actúan esta noche en la Sala Góngalas y de Oviedo. Nosotros, ya saben, volveremos a repasar la actualidad regional a las 9 menos cuarto en Radio 5 de Radio Nacional. Les esperamos. Buenos días.

0: Son las 8, las 7 en Canarias.
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0: Muy buenos días de 4 de septiembre, viernes, viernes. La crisis de Ceuta no presenta perfil alguno que permita vislumbrar solución, pero el gobierno se plantea ya una relación diferente con Marruecos. Lo dejó claro ayer el presidente del gobierno, o por lo menos lo deslizó en eso que llamamos sede parlamentaria, que, bueno, se sigue fiando, pero...
2: Tenemos que seguir cooperando con Marruecos. Queremos una relación de buena vecindad con Marruecos. Creo que eso va en aras del interés general y en aras del interés, por tanto, de los españoles y españolas, también de la ciudad autónoma de Ceuta y de Melilla. Pero es evidente que después de lo ocurrido, esa cooperación tiene que ser diferente.
0: Y es más, si se demuestra que los informes, el conocido de la policía, el esperado de la Guardia Civil, los del CNI, etcétera, etcétera, bueno, si termina algún informe señalando a Marruecos, y se demuestra, entonces habrá que ser duro, o al menos contundente.
2: Si existieran esas pruebas sólidas, actuaríamos en consecuencia, con total contundencia como exige la situación.
0: Anunció también Sánchez, el presidente del gobierno, que se va a publicar toda la información de los servicios de seguridad sobre esta cuestión, sobre la crisis de Ceuta. Algo que nos trajo lo que seguramente sea una de las imágenes del día de ayer y que va a seguir trayendo cola. A veces los gestos permiten leer entre líneas, y vamos a leer entre líneas. Se comprometía Sánchez y le aplaudían los suyos.
2: El gobierno, por tanto, señorías, no tiene nada que ocultar en este asunto. Tanto es así que he dado orden de publicar un dossier con todos los informes, todos, para que los medios de comunicación y la ciudadanía puedan examinarse por sí solos.
0: Por sí solos. Aplausos, aplausos. Pero no aplaudían todos. Alguien discrepaba del entusiasmo de la bancada del gobierno. Bien, dejemos que nos explique y analice un testigo. Estaba allí, lo comentó en la tribuna, evidentemente, bueno, con intención. Gabriel Rufián, Esquerra.
3: Usted, señor presidente, aquí ha anunciado que va a desclasificar y va a enseñar informes de la policía, de la inteligencia española. Aquí ha aplaudido casi todo el mundo de aquí, de esta bancada. Menos una persona, la señora Robles.
0: Pausa dramática, ¿cómo maneja esto, Rufián, eh? Ahí está, sigue.
3: Tiene usted un problemón importante, ¿eh? Y no hace falta que yo aquí siga explicando el porqué.
0: No, es verdad que no hace falta. Pero apuntemos que Defensa no debe sentirse muy cómoda con, o muy cómodo con el Ministerio, con la publicación. No se opone. Pero dice que hay que revisar lo que se vaya a publicar porque puede comprometer a los servicios de inteligencia y a otros países. No tuvo piedad ayer la izquierda con el gobierno, esa es la verdad.
4: Repitan conmigo. Marruecos es un régimen totalitario. Marruecos es una dictadura. Y su pueblo es una víctima del rey Mohamed VI. ¿A qué no lo van a hacer? ¿A que no van a repetir conmigo?
0: Ni Belarra Podemos ni Santiago Sumar, que está con el PSOE en el gobierno.
5: Y España ha sufrido un ataque de Marruecos, utilizando a personas vulnerables. Una llegada masiva en la que se mezclan los flujos migratorios y las erróneas políticas de externalización de fronteras, con una operación de desestabilización con claras intenciones políticas y geoestratégicas.
0: ¿Acaso lo más espinoso para el propio gobierno y el PSOE? El papel de la izquierda, los socios, los aliados, todos no fueron tan contundentes como los que acabamos de escuchar, pero nadie aplaudió su política y sus gestos. Y claro, el gobierno tuvo frente a sí, como es natural, una oposición muy crítica y muy exigente, que es lo que toca Núñez Feijóo, Partido Popular.
6: Ha venido a decir hoy aquí que no se enteró de nada. La argumentación de su comparecencia es demoledora. No nos enteramos de nada y, por tanto, no tenemos responsabilidad ni culpa alguna. Si la verdad, si esta es la verdad, dimita por incompetente, y si es falso, dimita por cómplice, señor Sánchez.
0: El presidente popular que suelta además una duda, esta.
6: ¿Qué documento, conversación o indicio había en su teléfono para que se comporte de esta manera? ¿Por qué tiene miedo a Marruecos? ¿Qué sabe Marruecos de usted? ¿Qué sabe Marruecos de usted?
0: Más allá, Abascal, Vox mantiene... A ver, podría ser... Se mantiene en la frontera del exabrupto. Habla de traición y de servicio al extranjero.
7: ¿No sabe lo que pasó? Qué curioso, pero sí sabe quién no fue. Es lo único que tiene claro, que Marruecos es su amigo. Pero no es verdad. Marruecos es su amo, señor Sánchez.
0: Hay otra derivada del caso, y es el informe policial que el gobierno no conocía y que salió en el debate con Sánchez preguntándose:
2: ¿por qué el CENIF no remitió una nota informativa del 29 de julio a ningún superior en la cadena de mando de la Policía Nacional y también del Ministerio del Interior? ¿Por qué no se compartió con sus superiores y con el Gobierno de España el contenido de un informe que se había encargado, en este caso, por parte de una jueza del Poder Judicial y con potenciales implicaciones para la seguridad del Estado? Esto también tendrá que explicarse, señorías.
0: Bueno, pues le pedimos, es lo que hizo el gobierno, ¿eh? Le pedimos explicación al Poder Judicial por carta, como parece haberse acostumbrado a solicitar las cuentas el ministro Marlaska, planteó la cuestión al Poder Judicial. Y este, con epístola pública también, le ha dicho que la jueza obró correctamente. Y adiós, o chao, no, pero eso se lo dejo a quien ahora tiene el copyright. Buena amiga, por cierto, de un político que en plena euforia de reivindicación de sus Malvinas decidió ayer meterse en este charco al otro lado. Milei, presidente de Argentina.
8: España es un ejemplo claro. Pedro Sánchez y el PSOE están facilitando la inmigración descontrolada por un lado y degradando sistemáticamente la identidad española por el otro. Es decir, les enseñan a los españoles a odiarse y a tener vergüenza de sí mismo, allanando el camino para las hordas extranjeras que terminarán reemplazándolos.
0: ¿Hordas extranjeras que terminarán reemplazándonos? Me imagino que no se refiere a los argentinos, pero en fin. Y se diría que los de esta bancada global han decidido sumarse a lo nuestro, o asomarse, porque hasta Trump tiene criterios, bueno, tiene opinión, bueno, dice algo sobre el tema.
9: What's happening there is very sad.
0: Lo que pasa allí es muy triste de ver, y que ojalá otros países
9: like
0: tomen nota.
9: UK, well, you have your own problems, but
0: como el Reino Unido, que estaba con una periodista británica, que tiene también sus problemas, porque somos países con legislaciones débiles. Bueno, y por suceder hoy, la reunión del Consejo de Política Fiscal y Financiera, en la que se va a aprobar definitivamente el proyecto de reforma del sistema de financiación autonómica que se pactó con Esquerra Republicana. Madrid no acudirá, la comunidad, y ha pedido a las demás que hagan lo propio, pero que sepamos a esta hora, 8 y 7, 7 y 7 en Canarias, no lo van a secundar a esta hora. Hay más noticias que vamos a resumir con Meritxell Planella. Fernando Bayo, buenos días.
10: ¿Qué tal? Buenos días. El Atlántico nos devuelve una nueva tragedia.
11: Se teme que más de 80 personas hayan fallecido tratando de llegar a Canarias. Iban a bordo de un cayuco que salió hace casi un mes de Gambia. ¿Qué más sabemos, Maite Quevedo?
12: Buenos días. Pues sí, casi un mes sin agua y sin comida, y por si fuera poco, la fuerza del mar dificultó y mucho el rescate. Salvamento Marítimo tuvo que dejar 5 cuerpos sin vida en la barcaza y el resto, hasta 80, permanecen desaparecidos. De los 44 supervivientes, 6 llegaron con graves problemas de deshidratación e hipotermia, 1 ha recibido el alta y el resto siguen en el hospital. 2 evolucionan favorablemente, otros 2 están en cuidados intensivos y el quinto en observación. Elena Maleno, presidenta de la ONG Caminando Fronteras, insiste en que pone en evidencia otra vez la falta de coordinación entre países en las labores de rescate.
13: Y de nuevo hay que preguntarse por la cooperación entre los servicios de búsqueda y rescate de los distintos países y también de los medios de búsqueda que hay cuando estas embarcaciones quedan a la deriva y necesitan un rescate urgente.
12: Según la ONG, antes del verano ya eran más de 600 los migrantes que han perdido la vida intentando llegar a Canarias en pateras o cayucos.
10: Gracias, Maite. SEAT a punto de desaparecer.
11: El grupo Volkswagen anuncia un durísimo plan de reestructuración, prevé eliminar 50.000 empleos en todo el mundo, deja en el aire el futuro de 4 plantas en Alemania y, lo que nos toca más de cerca, dejar de fabricar SEATs a partir de 2029. La idea es sustituirlos por Cupra, que son modelos mucho más rentables. En unos minutos vamos a estar en Martorell para ver cómo ha caído esta noticia allí.
10: Y Meloni bate el récord.
11: Hoy el gobierno de Giorgia Meloni en Italia se convierte en el más longevo de la historia democrática de la República. Son más de 1.400, concretamente 1.413 los días consecutivos que lleva Meloni en el poder, más incluso que Berlusconi. Todo en un país que habitualmente tiene gobiernos que apenas duran algo más de un año. Para que se hagan una idea, en ese mismo tiempo, en esos 1.400 días, Francia ha tenido 5 primeros ministros y el Reino Unido 4. Esta tarde Meloni va a celebrar este evento en Bari, en el sur de Italia, con la plana mayor de su gobierno.
10: Y además, Gonzalo de Acuña, buenos días.
14: ¿Qué tal, Meritxell? Buenos días.
10: Hoy comienza la cuarta jornada de Liga, ¿no decíamos ayer la quinta?
14: Es la cuarta.
10: Hoy la cuarta.
14: Bueno, hoy comienza la cuarta con el Real Betis-Real Madrid, pero es que anoche se jugó un partido de la quinta. En Madre fin, mía. Algún día lo explicaremos. Anoche, Real Sociedad 0, Celta de Vigo 0, hoy Real Betis-Real Madrid, para los aficionados de estos equipos. Además, hoy sigue la Vuelta Ciclista a España con Enric Mas, que amplía su ventaja en la general, ya le saca casi 2 minutos a Primo Roglic, y también comienza el Mundial de Baloncesto Femenino para España, 6:45 de la tarde en Berlín, ante las anfitrionas Alemania-España. De la noche, Paula Badosa eliminada en el US Open ante Coco Gauff, hoy vuelve a jugar Alcaraz en torno a las 7 de la tarde y va a ser una de las imágenes del viernes. El seleccionador Luis de la Fuente y el presidente de la Federación Española de Fútbol visitan Ceuta. ¿Cuál es la agenda en la ciudad autónoma? Allí está Juanma Pérez Noya. ¿Qué tal, Juanma? Buenos días.
15: Buenos días. Apoyar al pueblo de Ceuta e intentar que la temporada sea lo más normal posible para los equipos de la ciudad. Son los dos objetivos de la Federación Española en su visita institucional hoy a Ceuta. Luis de la Fuente y Rafael Louzán visitarán la ciudad autónoma a partir de las 11:30, siendo recibidos por Juan Jesús Vivas. Después tendrán un encuentro con los principales representantes del fútbol ceutí, a los que trasladarán su máximo apoyo.
14: Gracias, Noya. Te escuchamos todo el día. Un Luis de la Fuente, Juanra, que ya estuvo hace un mes apoyando a los desalojados por los incendios de la Sierra Oeste, en su pueblo, en Pozuelo de Alarcón. ¿Tú sabes cómo le llaman en redes sociales a Luis de la Fuente por estas cosas?
16: No.
14: Luis de la Gente.
16: Ah, pues mira, muy bien.
14: ¿Te gusta, no?
16: Me gusta. Gracias, Gonzalo.
14: Adiós.
16: 8 y 11, 7 y 11 en Canarias. El calor vuelve a marcar esta jornada de viernes y estamos ya entrando en septiembre. Se espera que los termómetros ronden los 40 grados en buena parte de la península. A lo largo del día se activarán los avisos por altas temperaturas en 15 comunidades. Conectamos con la EMET. Luz Cepeda, buenos días, Luz.
17: ¿Qué tal? Muy buenos días, Juan Ramón. Pues sí, mucho calor hoy. También destacamos el calor durante las noches. Esta noche no hemos bajado de 29 grados en Trujillo, Cáceres, 26 en Jaén y Almería y 25 en Sevilla. Y la próxima noche suben las temperaturas nocturnas. Será una noche tropical en gran parte del país. No bajaremos la próxima noche de los 20 y no se bajará de los 25 en el suroeste y en Canarias. Y durante el día hoy suben las temperaturas en el Cantábrico Oriental, Meseta Norte, Nordeste, Comunidad Valenciana y Murcia. Bajan un poco en el oeste de Andalucía y Extremadura, pero seguirán siendo muy altas. Ayer alcanzamos 44 grados en el aeropuerto de Sevilla. Hoy se esperan máximas de 40 grados en Sevilla y en Jaén. Llegaremos a los 35 en Bilbao, 39 en Zamora, Cuenca o Pamplona y hasta 41 en Zaragoza, Lleida y Logroño. Tiempo estable, soleado, pero con calima en el sur y en el oeste. También en Canarias y en el suroeste y el Cantábrico aumentan las nubes y podría haber algún chubasco. Mañana aumenta la probabilidad de chubascos ocasionales, sobre todo en el suroeste peninsular. El fin de semana se debilita un poco el calor, pero las temperaturas seguirán siendo muy altas, sobre todo suroeste y nordeste, llegando a los 40 grados todo el fin de semana. Hasta el miércoles de la próxima semana no bajarán las temperaturas de forma generalizada. Es una información de AEMET.
16: Gracias, Luz Cepeda. Buen día.
17: Buen día.
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16: Ayer era un temor, una sospecha. Hoy constatamos que la cuestión tiene tintes dramáticos. La emigración vuelve a interpelarnos tras lo sucedido en Canarias. 83 personas podrían haber muerto después de un mes a la deriva en el Atlántico, pero la fotografía es mucho más amplia. Irene Castellar, buenos días.
21: Buenos días.
16: Ayer el presidente del Gobierno volvió a recordar en el Congreso a las más de 140 personas que murieron en el intento de cruzar a Ceuta el pasado 30 de julio. ¿Qué rutas concentran ahora una mayor represión migratoria? ¿Cómo está cambiando el mapa de las llegadas a España?
21: Si miramos el panorama conjunto del país, las llegadas de migrantes por vías irregulares en lo que va de año han descendido un 14%, pero depende de a qué ruta miremos, la situación difiere. En Ceuta, el aumento es significativo, claro. Incluso sin contar las entradas masivas de finales de julio, la ciudad autónoma ya experimentaba una subida importante, más de un 110%. En Baleares, la presión migratoria se mantiene después del gran aumento del año pasado. 261 embarcaciones han arribado a las islas hasta septiembre. El gran descenso se da en Canarias. Menos de la mitad de las pateras en este 2025, 5.000 personas frente a las 12.000 del año pasado. Pero si miramos a 2024, dos años antes, entonces eran 25.500. Pero a pesar de esta disminución continuada, la Canaria sigue siendo la ruta migratoria más peligrosa y más mortífera del mundo. El último ejemplo, esta patera en la que han muerto más de 80 personas, 26 días a la deriva, según Caminando Fronteras. En los primeros 5 meses del año, más de 27 embarcaciones han desaparecido completamente con todas las personas a bordo. Muere una persona por cada 6 que consigue llegar a las costas españolas.
16: No, cifras de la desolación, que conviene recordar, gracias Irene. Un menor marroquí de 17 años moría ayer en un centro de acogida en Ceuta por una hipoglucemia severa. Había llegado durante la crisis migratoria del pasado mes de julio, de que está centrando la actualidad política en este momento. El chaval sufría diabetes y estaba bajo seguimiento médico. Reacción en Ceuta, Teresa Jiménez. Buenos días, Teresa.
3: Buenos días.
16: No ha sido el único suceso trágico que ha golpeado la ciudad autónoma en las últimas horas. Una mujer ceutí ha sido detenida, acusada de haber matado a un migrante que se alojaba en su casa. Horas más tarde, otro migrante era detenido por intentar apuñalar a un militar.
3: Eso es, y ha sucedido en el puerto de Ceuta. Un migrante marroquí ha sido detenido después de amenazar con un arma blanca a uno de los militares del grupo de regulares número 54 que patrullaba por la zona. Los soldados habían acudido tras ser alertados por un trabajador de un almacén de que un hombre estaba amenazando a varias personas con un palo. Cuando consiguieron localizarlo, emprendió la huida por el puerto y varios efectivos salieron tras él. Al verse acorralado, sacó un cuchillo de entre sus ropas y amenazó a uno de los militares. Finalmente, varios componentes de regulares consiguieron reducirlo y quitarle el arma sin que se produjeran heridos. El detenido había llegado a Ceuta durante las entradas masivas de finales de julio. Los militares mantienen desde entonces labores de apoyo a las fuerzas de seguridad en distintos puntos de la ciudad. Este último incidente se suma a otras agresiones sufridas por efectivos durante las últimas semanas en un contexto de especial tensión y varios episodios de violencia aquí en la ciudad autónoma, en Ceuta.
16: Claro, allí la vida sigue sin recuperar su pulso normal, como es natural, ¿eh? Me temo que todavía le queda mucho. Y fíjese, en plena ola de calor, los vecinos de la ciudad autónoma siguen temerosos en algunos casos de acercarse a playas por situación de inseguridad. Desde luego el trampolín es imposible bañarse allí. Vamos a buscar algo más. En Ceuta, Esteban Pérez. Buenos días, Esteban.
4: Hola, ¿qué tal? Buenos días.
16: Bueno, te has acercado a la playa de Ribera. La playa de la Ribera, que es una playa urbana, está justamente detrás de la iglesia de Nuestra Señora de África, cerca del mercado central. ¿Cómo amanecen hoy? ¿Qué imagen tienes delante ahora en esa playa?
4: Pues como bien dices, estos días aquí en Ceuta está haciendo especial calor por la alta humedad que sufrimos cuando llega el levante, y las playas suelen ser ese refugio climático clásico para sobrellevarlo mejor, pero esta temporada de baño está siendo algo atípica. Estamos en la playa de la Ribera, como bien dices, cercana al mercado central, pero antes de esta conexión hemos ido avanzando dirección al Tarajal para ver de primera mano cómo se encuentran estos espacios. Y a diferencia de otras playas como la de Benítez o el Trampolín, que ya le sonará más de uno, aquí no hay prácticamente nadie durmiendo en la arena. Aún así, conforme vamos avanzando por el paseo marítimo, sí que vamos viendo algunas personas durmiendo en los bancos y a muchos menores que ya están despiertos y están viendo vídeos en redes sociales con los amigos que se han hecho aquí hasta que abran los negocios y puedan comprar algo para desayunar. Toda esta situación que lleva desde agosto ha provocado que muchos ceutíes no quieran visitar las playas. Hemos hablado tanto con personas que sí han bajado como otros que no, que se encuentran cómodos aquí y nos han explicado sus motivos.
22: Puede estar llena la playa, pero ahora claro, con las circunstancias que hay, la gente no suele bajar mucho como antes.
23: La playa está muy limpia, está muy tranquila, hay vigilancia y entonces nosotros decidimos bajar.
24: Llevamos un septiembre, un agosto, el mejor agosto de 41 años que tengo. Nunca en la vida hemos pasado esto y lo que nos queda.
4: Nos insisten una y otra vez en que esta situación es insostenible y que no le ven un fin próximo, pero que a pesar de ello van a seguir luchando por volver a disfrutar de su ciudad como antes, y nos piden también a nosotros, a los medios de comunicación, que nos quedemos sobre el terreno para que no se queden en el olvido.
16: Ahí vamos a seguir. Gracias, Esteban. Hay una cosa que recuerdo que el lunes comentábamos desde Ceuta, el contraste, que define muy bien cuál es la situación si uno sitúa la playa del Trampolín frente a la playa de la Ribera. Y la educación, la vuelta al cole. Fran Serrano, buenos días, Fran.
25: Hola, muy buenos días, Juan Ramón.
16: Fran es profesor de Instituto Puertas del Campo de Ceuta. Usted da clase a chicos de formación profesional adaptada. Creo que el curso empieza el día 8, pero habla usted ya con padres y alumnos. ¿Cuál es el ambiente? ¿Cómo están los profesores? ¿Cómo están las familias? ¿Cómo están los chavales?
25: Pues, como te puedes imaginar y como todo el mundo se puede imaginar, pues muy mal. Muy mal porque lo que se vive ahora mismo aquí en la ciudad y en todo el ambiente educativo, padres, profesores, sobre todo alumnos, es mucha incertidumbre, muchísima incertidumbre. Hay una mezcla muy grande de tristeza, muchísimo miedo, indignación, ¿no?, de la situación en la que viven, una situación de incredulidad, nadie se cree lo que le está pasando, ¿no? Esto es una especie de COVID, pero es un COVID muy diferente y mucho más amplio que el COVID, digamos. Y toda esa situación genera a veces rabia, a veces unión, a veces orgullo, como la manifestación, que fue una situación de orgullo enorme, y al mismo tiempo abandono. Hay una terrible sensación de abandono.
16: Oye, Fran, fíjate, eso es lo que efectivamente pudimos detectar estos días atrás que hemos estado allí. ¿Qué edad tienen las chicas y chicos a los que usted, bueno, tú, si me permites, das clase?
25: Sí, por supuesto. Mis chavales son de 15 a 21. Yo tengo la enorme suerte de trabajar con chavales con discapacidad en un centro educativo convencional de secundaria y de bachillerato. Y ahí, pues claro, ahí hay chavales que van desde primero de la ESO hasta segundo de bachillerato. Entonces, tenemos chavales de 12 años, tenemos chavales de 19, yo tengo chavales de 15 a 21.
16: ¿Les explicáis lo que está sucediendo?
25: Todavía no han llegado a directamente al instituto. Empezamos el día 8. La cuestión es que, claro, nosotros tenemos contacto. Ayer estuve, por ejemplo, con un familiar de uno de mis pedazos de chicos, Musa. Su padre estuvo allí con nosotros en el instituto. Y ellos viven en El Príncipe. Musa lleva atrapado en su casa como si hubiera un super COVID confinado todo este tiempo. Entonces, Musa y la gran mayoría de los chicos y de la gente con la que yo hablo están deseando volver a tener un espacio de estar juntos y sentirse seguros y bien.
16: Claro,
25: y ese espacio es el instituto.
16: Muchos de ellos fueron musulmanes.
25: La mayoría. Mi instituto aproximadamente debe ser un 95% de ceutíes musulmanes. Y no, que me da igual que sean musulmanes o no, son ceutíes, claro, porque realmente somos todos iguales. Claro. Siendo yo una persona de Extremadura, que no soy de Ceuta.
16: Sí, que llevas 5 años ceutí, ahí, ¿no?
25: Claro, yo me siento como uno más, me duele igual.
16: Fíjate, no, he dicho lo de musulmanes, y tú me parece muy bien que hagas el subrayado, porque en las manifestaciones de estos días en por toda España había quien se permitía decir musulmanes fuera o gritar algo contra los musulmanes, ya, olvidando esa realidad ceutí.
25: Sí, sí, esa gente es la misma gente que podría hablar de lo que sabe. Si uno sabe de fútbol, que hable de fútbol. Si otro sabe de hacer calcetines, que hable de hacer calcetines. Pero hablar de cosas tan graves y de identificar a todo un grupo, una globalidad de personas por un prejuicio, eso es el problema que tenemos en todos los sitios. El prejuicio de señalar a todo el mundo por una cosa. Y ese daño es enorme. Una persona, una circunstancia y una vida. No podemos generalizar continuamente.
16: Fran, muchísimas gracias por tu presencia en Radio Nacional. Seguiremos en contacto para que vayamos viendo poco a poco cómo va empezando esto y ojalá el horizonte se vaya despejando. Por ti, por vosotros, pues, por los ceutíes y por tus alumnos.
25: Pues lo agradecemos muchísimo y, bueno, como habéis escuchado antes, por favor, no os olvidéis de Ceuta. El curso político empieza, es decir, la instrumentalización política de todos los asuntos arranca a lo bestia y, por favor, de Ceuta, que se instrumentalice nada, que Ceuta es una cuestión de Estado, de personas y de soluciones entre todos, y que se deje de manosear políticamente este asunto, porque esto es grave para mucha gente que lo está pasando muy, muy mal.
16: Fran, profe, gracias, buen día.
25: Buen día.
16: Un fuerte abrazo. El gobierno endurece su tono con Marruecos después de días evitando señalar a Rabat por lo ocurrido en Ceuta. Ya se lo contábamos ayer. Sánchez dijo ayer, asegura ahora, que no hay pruebas sólidas, pero tampoco lo descarta y habla de una revisión de las relaciones con Marruecos. Sandra Gallardo, buenos días, Sandra.
2: Hola, buenos días.
16: Moncloa condiciona ahora cualquier respuesta a lo que determinen las investigaciones.
2: Sí, por ahora el presidente dice que no tiene una explicación clara de lo ocurrido. Lo que quiso trasladar en su comparecencia es que no hay sumisión a Marruecos, que no se está encubriendo ni ocultando nada, que se constató un repunte en las llegadas a nado, sí, pero nadie predijo la magnitud. Para demostrarlo, este anuncio.
5: El gobierno, por tanto, señorías, no tiene nada que ocultar en este asunto. Tanto es así que he dado orden de publicar un dossier con todos los informes, todos, para que los medios de comunicación y la ciudadanía puedan examinarse por sí solos.
2: los informes durante el mes de julio de Policía, Guardia Civil, Servicios de Información e Inteligencia, un anuncio que no aplaudió Margarita Robles. No obstante, en defensa dicen que están dispuestos a incluir los del CNI. Podríamos conocer el contenido la semana que viene. En paralelo, Marruecos ha abierto su propia investigación y sigue adelante la de la Audiencia Nacional. El presidente es cauto, pero menos tajante, exculpando a Marruecos.
5: De momento, señorías, esto es descartado por nuestros servicios de inteligencia. Digo, de momento.
2: De momento, ya no descarta Rabat. Si se demuestra, habrá respuesta.
5: Si existieran esas pruebas sólidas, actuaríamos en consecuencia, con total contundencia como exige la situación.
2: Asegura el presidente que no le teme a Marruecos ni a ningún país extranjero. A Marruecos, con quien cree, debe cambiar, eso sí, la forma de cooperar.
16: Gracias, Sandra. Fernando Grande Marlaska, ya lo contábamos antes, ha mandado otra carta a la presidenta del Poder Judicial, a Isabel Perelló, en la que cuestiona, un poco viene a pedir explicación, la decisión de la jueza de la Audiencia Nacional de prohibir a los agentes de la policía informar a sus superiores sobre las averiguaciones que hacían en torno a lo sucedido en Ceuta. Laura Herrero, buenos días, Laura.
0: Buenos días.
16: Marlaska cree que la ruptura de la cadena de mando afecta a la coordinación de las fuerzas de seguridad y considera que con una crisis de esta magnitud se podían atender perfectamente las peticiones de la jueza y al mismo tiempo informar a sus superiores.
0: Sí, el enfado en el gobierno es evidente y ha acabado derivando en un intercambio epistolar con el Consejo General del Poder Judicial. Primero, Pedro Sánchez preguntaba en el Congreso el por qué la jueza que investiga el asalto en Ceuta prohibió a los miembros del CENIF, de la policía, dar información a sus superiores y a los responsables políticos. Y luego, el ministro del Interior, Fernando Grande Marlaska, se lo ponía por escrito a la presidenta del órgano de gobierno de los jueces, Isabel Perelló. Marlaska no ve problema alguno ni incompatibilidad en que la juez encargue una investigación a la policía y que la policía sí comunique a sus responsables el resultado de las pesquisas. Mostraba así su preocupación con la decisión de la magistrada, expresando, eso sí, Marlaska, su respeto a la independencia judicial como ministro y como juez, apuntaba. Pero la presidenta del Consejo General del Poder Judicial, Isabel Perelló, cierra filas con la juez, recuerda a Marlaska la legislación y le añade que María Tardón ejerce sus funciones constitucionales por las que dice todos debemos mostrar el máximo respeto.
16: La crisis de Ceuta muestra nuevas derivadas. España solicitó a la Comisión Europea el envío de ayuda económica para solventarla o por lo menos para amortiguar sus efectos. Unas ayudas que Bruselas ha retrasado. ¿Por qué? Pues porque necesita que el Ejecutivo ofrezca toda la información que requiere. Que vemos hasta dónde llega. Corresponsal comunitario David Hidoiro, buenos días.
6: Buenos días.
16: El portavoz de la Unión Europea, Markus Lammert, decía que todavía había preguntas importantes que debía responder España.
6: Sí, España solicitó el pasado 24 de agosto unos 32 millones de euros a Bruselas como ayuda de emergencia por el episodio de Ceuta. También pidió la colaboración de Frontex, Europol y la Agencia de la Unión Europea para el Asilo. Bruselas dice estar dispuesta a echar una mano a España, pero aún no ha dado luz verde a esta colaboración.
7: For our final assessment, we have still some important open questions that need to be answered.
6: El portavoz comunitario Markus Lammert explicaba así que todavía espera aclaraciones, respuestas a preguntas importantes por parte del gobierno español. ¿Cuáles? Bruselas se limita a explicar que siempre es importante estar en contacto estrecho, ver cómo esta petición se va a llevar a la práctica. Y esto es lo que todavía tiene que hacerse, subraya el portavoz. Más información sobre las necesidades concretas de España. En definitiva, Juanra, la Comisión quiere saber más y no tiene quien le coja el teléfono. Desde Frontex nos confirman que todavía no se han cerrado los detalles sobre el despliegue de sus agentes. Sobre su presencia permanente en Ceuta, Bruselas recuerda que ya está en el puerto y ahora toca ver cómo puede ayudar más y cómo dar continuidad a su presencia. Pese a que en España muchas miradas apuntan a Marruecos, la Comisión pasa de puntillas y no se sale del guión. Le considera un socio estratégico para combatir el tráfico ilegal de inmigrantes y prevé darle 160 millones hasta 2027 para inmigración, dinero que Vox ya ha pedido que se cancele.
16: Y aquí en España, ojo a esto, la financiación autonómica vuelve hoy a primer plano. El Consejo de Política Fiscal y Financiera vota la reforma del sistema de reparto entre comunidades. Hugo Domínguez, buenos días, Hugo.
8: Buenos días. Y sí.
16: Sí, no, que claro, adelante, adelante. Yo simplemente quería apuntar que es una reforma que cuenta con el rechazo de la mayoría de gobiernos autonómicos y el plante claro de la Comunidad de Madrid, como nos contabas esta mañana, que no va a ir a la reunión.
8: Sí, y en Hacienda el plantón, ese plantón de Madrid, ha causado bastante sorpresa, lo llaman gamberrismo institucional. Nos cuentan fuentes de Hacienda que ayer mismo por la mañana el gobierno de Ayuso acudió a la reunión técnica para preparar el Consejo de Política Fiscal de hoy. La Puerta del Sol lo anunció ayer por la tarde y llamó al resto de consejeros del PP a hacer lo mismo, a secundar su rebelión. Lo que pretende Madrid es que no se celebre la cita porque hay quórum, debe acudir la mitad de sus miembros y sin los 11 consejeros populares no se podría votar la reforma del sistema de financiación autonómica. Por el momento que sepamos, ningún ejecutivo autonómico del PP se ha sumado al boicot de Madrid a un consejo que se aplazó en verano porque lo pidieron todos los consejeros del PP, que hoy van a exigirle al ministro de Hacienda que empiece de cero, que renuncie a la reforma del sistema de financiación por pactarse con Esquerra.
9: Gracias, Hugo. Que tengas buen día. Son las 8:30, las 7:30 en Canarias.
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0: Bueno, pues abrimos un tiempo de información, de reflexión, de opinión, de debate, de encuentros también, a eso de las 9 y 5, 9 y 7. Nos va a visitar aquí en las mañanas de Radio Nacional la portavoz del Partido Popular en el Congreso, Esther Muñoz. Y en este punto saludo y doy de nuevo la bienvenida a esta temporada a mi querido Javier Casqueiro. Buenos días, Javier.
1: Muy buenos días, vos días desde Pontevedra, claro, Juanra.
0: Te hallas en tu tierra, lo cual alivia un poco el compromiso, la obligación de la reflexión a estas horas de la mañana, ¿no?
1: La verdad que se ve todo de otra manera, pero sí, pero bueno, ya estamos muy metidos en el nuevo curso y aquí para analizarlo.
0: Neus Tomás, Radio Nacional de España en Barcelona. Buenos días, buen día, Neus.
2: Buenos días, buen día a todos.
0: Y saludo porque se incorpora a nuestra tertulia alguien a quien conozco y con quien hemos compartido micrófono hace muchos, muchos años. Y le doy la bienvenida cariñosísima. Marta Gómez Montero, ¿cómo estás?
3: ¿Qué tal? Pues nada, encantada. Y además con esa bienvenida tan cariñosa. Y además voy a conocer a compañeros nuevos que no conozco de nada, porque a Javier Casqueiro no le conozco de nada, solo de unos veintitantos años. Y a Neus, pues tampoco. por ahí. O sea que nada, como en casa ya,
0: o sea,
3: me siento.
0: A quien hace más tiempo que no veía será a mí.
3: Sí. Bueno, a Neus también llevo tiempo sin verla.
2: Hace mucho,
3: pero
2: ¿verdad?
3: Sí, hace mucho, cuando yo iba por Barcelona en campañas electorales, etcétera, cuando íbamos toda la caravana de periodistas de los distintos medios, yo estaba en la SER, o sea, a ti,
0: yo estaba entonces también.
3: Pero
0: allí
3: te escucho, ¿eh? O sea, que te
2: es que, Juanra, bueno, juntamos muchos trienios en esta mesa.
0: Sí, yo creo que sí. Javier y tú sois más jóvenes, pero bueno.
1: Hola, bueno.
0: bueno, vamos a ver, entonces, repito, Javier Casqueiro, Neus Tomás, Marta Gómez Montero. Elementos para la reflexión hay unos cuantos y nos quedan bastantes días de darle vueltas, pero alguna novedad sobre la crisis de Ceuta, que en principio arranca de la comparecencia en el Congreso, aunque hay más, esta nueva moda de la epístola, pues es una cosa curiosa, o también es curiosa pues la actitud de alguien con el carácter que tiene. Y no es muy habitual que en una comparecencia como la de ayer aplaudia con entusiasmo el gobierno y la bancada socialista y haya un miembro del gobierno que no lo haga. Y que hasta se lo señalen algunos compañeros de viaje ideológico, como es que Republicana de Cataluña, como hizo ayer Gabriel Rufián al señalar el silencio de la ministra de Defensa. En fin, con todo esto empezamos a trazar un tiempo de análisis. Que ¿por dónde empezamos, Meritxell Planella?
4: Mira, pues aprovechando que los tres, que Javier, que Neus y que Marta están aquí y que saben de la importancia de las palabras, sobre todo en política, vamos a empezar analizando eso, ¿no? El viraje del presidente del gobierno, porque claro, usar unos términos y no otros dice mucho de cómo vemos las cosas, del diagnóstico que hacemos. Por eso es significativo ese cambio, ese viraje de Pedro Sánchez a lo largo de los 36 días que han pasado desde la entrada masiva de Ceuta.
5: Definir lo que ha sucedido en el día de ayer como un ataque, una violación de la integridad territorial de España.
4: Un día después de esa entrada masiva, el día 31, cuando ese salto todavía estaba en marcha, Sánchez comparece en Ceuta, se muestra claro y firme. Ayer en el Congreso no usó la palabra ataque, habla de crisis migratoria.
5: Ante sus señorías, para informar de la crisis migratoria que sufre Ceuta, lo que cambió la política migratoria, o la realidad migratoria para ser más exactos, desde el 8 de julio al 30 y 31 de julio, es una sentencia del Tribunal Supremo y hemos vuelto a sufrir también una crisis que tiene una dimensión migratoria.
4: Por un lado, hablar de crisis migratoria y no de ataque, como hizo en su momento, rebaja la calificación política y diplomática. Sánchez lo justifica por prudencia, porque considera que no hay pruebas. El presidente no se mueve de esa negativa de señalar a Rabat, aunque sí aporta un matiz. Algo va a tener que cambiar.
5: Tenemos que seguir cooperando con Marruecos. Queremos una relación de buena vecindad con Marruecos. Creo que eso va en aras del interés general y en aras del interés, por tanto, de los españoles y españolas, también de la ciudad autónoma de Ceuta y de Melilla. Pero es evidente que después de lo ocurrido, esa cooperación tiene que ser diferente.
4: En esa tesis, en esa prudencia, no le ha seguido nadie. No es la primera vez que el gobierno se queda solo en una votación en el Congreso, lo sabe bien Javier, pero lo de ayer va más allá, marca un punto de inflexión.
0: Claro, es la cuestión, primero, claro, si lo marca, y luego, ¿por qué se produce? Y serían las dos cuestiones que os pongo sobre la mesa. Si queréis, para empezar, Javier, ¿no le ha quedado más remedio a Pedro Sánchez que reorientar la proa?
1: Sí, sí, sí. Yo creo que, a ver, este mes ha sido un mes muy complicado, ¿no? El gobierno tenía un plan que es totalmente distinto a lo que está pasando para empezar el curso y reorientar esta recta final. Y no olvidemos, Juanra, todo el rato que, sean cuando sean, estamos iniciando un curso que tiene que acabar en unas elecciones generales. Y esto vale para absolutamente todo. Ahora apuntabais ahí bien, ¿no? Que no es solo que la oposición le diera ayer con todo, ¿no? Es que los socios empiezan también a marcar distancias, a situarse, a, bueno, pues a fijar criterios más o menos matices diferentes. Esto lo vamos a ir viendo. Decía, en el Congreso hemos visto votaciones en donde el gobierno se ha quedado solo. Sí, ahora lo vamos a ir viendo más y más, ¿no? Y luego, sobre el giro, a mí ayer cuando estaba escuchando la comparecencia, con muy poca autocrítica, con muy poca empatía, ¿no? El presidente del gobierno nos acostumbra a hacer largos discursos y grandes debates y además a demostrar que tiene buena memoria y a desarrollar todo tipo de tesis, pero le falta ese punto de entender que a veces hay que hablar, además de con datos y con cifras, hay que hablar con un poquito más de corazón, ¿no? Y este caso de Ceuta le falta eso. Yo creo que al presidente ayer le volvió a faltar autocrítica y empatía con la situación, sobre todo con los ciudadanos de Ceuta, ¿no? Y yo sí noté en ese momento, te recuerdo, Juanra, que tuve la suerte y el honor y el privilegio de ser corresponsal del País en Rabat, y te puedo asegurar que el presidente tiene razón cuando dice que necesitamos y vamos a seguir necesitando colaborar con Marruecos. Y este gobierno y cualquier otro que venga, ya te vaticino y lo hablaremos, ¿eh? Si hay un cambio de gobierno, no van a cambiar grandes cosas, de verdad. Por mucho que ayer oyéramos grandes promesas por parte del líder de la oposición de lo que él haría o de cómo actuaría, como muy diferente, yo te digo que eso no va a cambiar. Y el presidente constata que efectivamente necesitamos seguir colaborando con Marruecos, pero es verdad, y yo me saltaron las alarmas cuando le oí decir de repente, pase lo que pase, demostremos o no la implicación de Marruecos en todo esto, tendremos que variar la manera de colaborar entre estos dos países que se necesitan tantísimo, ¿no? Y ese sí que es, yo lo noté rápidamente, ese sí que es uno de los grandes cambios que vi ayer. ¿Hasta qué punto? Una cosa es lo que él prometa, o lo que él quiera, o lo que él vaticine, y otra cosa es lo que pueda ejecutarse en ese giro, ¿no? Yo ahí tengo más dudas, con este gobierno y con cualquier otro.
0: Claro, y la otra cuestión es, y te la planteo a Neus para plantear el debate, si es que se tercia, si esto va más allá, es decir, Pedro Sánchez, como muy bien subrayaba Javier, estamos iniciando un curso que va a terminar en unas elecciones generales, y eso le da una singularidad especial, pero ayer se quedó solo. Ceuta ha provocado que prácticamente el Partido Socialista se quede solo incluso dentro del gobierno.
2: Bueno, la descripción que ha hecho Javier es yo la comparto totalmente. A ver, Sánchez lo tenía muy difícil ayer. No solo por esa soledad en el Parlamento, que creo que ellos sabían que Sánchez entraba solo, sino también porque la gestión del gobierno no se ha entendido fuera. Y no se ha entendido por parte de la derecha, que tampoco es que esté muy dispuesta nunca a entender lo que hace el gobierno, ¿no? Eso pasa en todos los gobiernos y oposiciones, sino porque en este caso también en la izquierda. Y yo creo que, por ejemplo, el discurso, cuando hablabas de las palabras, me ha encantado el informe este de Meritxell, porque es verdad, ¿no? Las palabras que se usan, ¿no? Pues alguien como Rufián, que mide muy bien, ¿no?, cuando quiere subir el tono y bajarlo con el gobierno, creo que lo que expresó, más allá de diferenciarse, porque todos se irán diferenciando a medida que pasen los meses, y ya lo estaban haciendo antes del verano, ¿no? Lo que evidenció fue esa dificultad, por una parte importante también de votantes de izquierdas, sobre cómo ha gestionado el gobierno esta crisis. Decía que me ha encantado el informe de Meritxell, porque en una situación como esta, con tanta complejidad también internacional, creo que se miden aún más las palabras, en este caso por parte del presidente, ¿no? Y porque creo que este pleno no solo se seguía en España, este pleno se seguía en Rabat y se seguía en Bruselas. Y de ahí, me imagino, pues los mensajes que lanzó, y estoy de acuerdo en el matiz respecto a, creo que la expresión que fue cambiar el modelo de cooperación.
0: Eso es.
2: Javier lo decía, es que aunque el PP gobierne, no podrá hacer mucho más probablemente, porque tampoco decide solo España. decide España y decide la Unión Europea la relación que tiene, ¿no? Con un Marruecos que, en fin, en este caso además está muy cómodo, lo está habitualmente con Estados Unidos, pero está muy cómodo con Trump, que por cierto ayer en una entrevista aprovechó para hablar de Ceuta.
0: Sí, lo escuchábamos antes, es verdad.
2: Y una última cosa. Yo creo que en el caso del PP, que tenía el gobierno, le ha puesto en bandeja muchos de los argumentos para la crítica. Creo que las soluciones que propone esta deportación masiva, pues ley en mano,

0: Marta Gómez Montero, tu reflexión ante todo esto, es decir, el significado político que tiene este comienzo de curso tan especial y el cambio, la deriva o el leve movimiento, leve o no, de el gobierno con respecto a la relación con Marruecos.
1: Yo le doy, vamos, por priorizar ayer la imagen que se vio en el Congreso de Soledad de Sánchez, ¿no? Decía Javier, muy generoso, marcar distancias, que sí también, y tiene su motivo, tiene su explicación, pero ayer se vio muchísima soledad, incluso con esa imagen tan gráfica de Margarita Robles no aplaudiendo la intervención de Sánchez, de la ministra de Defensa, además con una crítica evidentemente esperada del señor Feijóo, del señor Abascal, pero escuchamos críticas muy duras pues de Esquerra Republicana de Cataluña, Rufián llamándole pusilánime por la postura con Marruecos y del PNV, que no son precisamente, vamos, los más españolazos ahí, dicho en términos no así un poco coloquiales, y estuvieron muy muy críticos. Entonces esto evidentemente obedece a que es muy muy difícil de creer para los partidos políticos, para la ciudadanía, que entren 80,000+ ciudadanos en unas horas, que recorrieron, te dicen que unos 40 kilómetros, y que no lo detectaran las autoridades marroquíes, que si no hubieran abierto el grifo, pues evidentemente pues muy difícil que lleguen, ¿no? Y se vio, por ejemplo, el día 15, que lo cerraron y ahí no llegó nadie, ¿no? Entonces, bueno, pues luego están los informes, que eso va a tener mucho recorrido, que tiene ese también, vamos a ver qué recorrido judicial tiene, pero esos informes pues evidentemente han abonado pues ayer esa soledad que se vio de Sánchez. Y bueno, y esa, yo ahí que lo, bueno, ahora la señora Muñoz, que bueno, Feijóo sobre todo centró su discurso en decir a qué obedece, ¿no? A qué obedece esta, que no se atreva a criticar a Marruecos, esta obediencia, etcétera, etcétera, que bueno, ya vimos, ahí hay hechos muy significativos en esta legislatura, como el cambio de posición, que todavía no se ha explicado respecto al Sáhara, ¿no? Y bueno, el PP y Vox, pero el PP, Feijóo, es todo muy duro, precisamente por ese frente judicial, porque ahora mismo son diligencias previas las de la jueza María Tardón, pero en el gobierno, por mucho que nos digan, le están dando importancia, ¿no? Le están dando importancia porque, por ejemplo, hay dos hechos significativos. El señor Marlaska, cuando dijo que no conocía el informe de la policía, de esa sección de la policía del CENIT, al director general de la policía, se lo mandó por escrito. Le dijo, yo no conozco, le dijo, infórmame de si existe este informe o no, dame todos los detalles de este informe del CENIT y tal, y eso se encargó de dejarlo por escrito. Y luego ha habido movimientos en la fiscalía, de la jueza María Tardón. Han puesto el fiscal que estaba escrito, sus superiores lo han sustituido, o sea que veremos, porque se daba como por hecho que esas diligencias no iban a tener recorrido, y yo quiero verlo. Y luego termino en la parte política. Evidentemente pues estamos en un curso netamente electoral. Van a marcar los socios, ahí sí que cojo el copyright de Javier, ahí, y cada vez vamos a ver que marcan más distancias, porque es un curso político electoral clave, y la inmigración se ha convertido irregular, con esa entrada masiva va a ser uno de los puntos nucleares de esas elecciones, y vamos a ver movimientos muy curiosos. Junts, evidentemente, que le voy a contar a Neus en su competición que tiene con la señora Oriols, con Silvia Oriols, pero es que podemos ver, incluso a mí me cuentan, hasta Esquerra también un poco endureciendo el discurso contra la inmigración irregular. Entonces se va a convertir en un tema nuclear de las próximas elecciones municipales, autonómicas y generales.
0: Bueno, ¿y el gobierno o el Partido Socialista solo o con dificultades para cohesionar una alianza, pues ahora mismo muy minada por todo esto? Lo que pasa es que yo me pregunto si a medida que avancemos en el curso político esa alianza se romperá definitivamente o no, sobre todo pensando en el argumentario constante de todas estas semanas o meses atrás, antes de que estallara lo de Ceuta, y es, ojo que viene Vox. No sé si esto es suficientemente intenso como para que sea, he leído por ahí algún sitio, el 11M de Pedro Sánchez, o no.
2: ¿Cuántos 11M ha tenido Pedro Sánchez?

0: Juan Recuentos 11M. Cuidado con estos vaticinios, también te lo digo, Y luego, ojo que viene Vox, bueno, para el que se tiene que preocupar de todo esto también será el Partido Popular, ¿no?
1: Estoy hablando de planteamiento que hacen algunos grupos de izquierda.
0: No, yo no quiero quitarle relevancia a lo que significa para el gobierno, porque es evidente que la gestión no ha sido siendo muy, muy, muy, muy condescendiente, ni afortunada, ni apropiada, ni cómo tenía que realizarse, ¿no? Pero ojo que viene Vox, digo porque hace muy poco, y no era en el país, creo que era en el mundo estos días atrás, me hacía gracia porque el titular, claro, no era por ahí ni mucho menos, ¿no? Pero había una proyección electoral para subrayar mucho la caída del gobierno, la soledad, la bajada del PSOE, etcétera, y el Partido Popular seguía estancado donde estaba. En el 33,1%, que fue el voto que tuvo el 23 en 2023, ¿no? Ojo que viene Vox, cuidado con todo esto. ¿Quién se lo lleva? ¿Quién se lleva esos votos? ¿Cómo repercute? Y luego, seamos sinceros, o sea, yo, al margen ya de la lectura política y electoral, yo escuchándole, no solo ayer, todos estos días atrás, a él, al líder de Vox, y a los dirigentes de ese partido, es que, no sé si a lo mejor soy el único en España, pero no me siento representado como sociedad. O sea, los mensajes son de tal brutalidad, de lo que hemos escuchado con respecto a la inmigración, con respecto a lo que pasa incluso en Ceuta, son de tal inhumanidad que yo, de verdad, no me puedo creer. Ya sé que en Europa hay una ola, que Estados Unidos está como está, que la gente está cabreada con Pedro Sánchez, con razón. Pero de verdad vamos a quedarnos impávidos ante gente que está diciendo que lo que hay que hacer es hundir las pateras, cargarse, cazar a los inmigrantes, etcétera, echarlos a no se sabe dónde. En fin, no me acabo de creer que en España estemos a estas alturas de siglo y de sociedad en ese tipo de mensajes. No me lo puedo creer, de verdad. A lo mejor soy un ingenuo,
2: Pues yo lo comparto porque tengo un poco como la sensación. Como una sensación distópica, ¿sabes? De cómo puede ser que tanta gente esté dispuesta a que se vulneren derechos humanos con esta facilidad. Pero es que estamos viendo las redadas en Estados Unidos. Es que estamos viendo cómo AfD va a poder ganar, y ya veremos si con mayoría absoluta en Alemania, con un programa electoral que anuncia salir no buscar, a cazar migrantes, por poner dos ejemplos, Entonces, yo estoy de acuerdo, pero hay mucha gente que ha decidido comprar este discurso. Y es muy preocupante porque yo, el otro día, hablando con un filósofo, me decía, estamos llegando a un punto en que gente que se considera y se ve como buena persona estaría dispuesta a participar en un linchamiento. Y claro, cuando ves eso, las perspectivas electorales, pues eso, este domingo en Alemania, un partido que abraza la ideología nazi, que tiene entre sus filas a gente que va con camisetas de Hitler, ¿no? A mí me tengo la sensación de que estoy, cuando se habla de la ilustración oscura, tengo esa sensación que estamos entrando en una etapa que me parece humanamente del todo incomprensible. Pero las encuestas y los resultados electorales realmente están ahí.
1: Yo creo que el tema de la inmigración es el gran tema del momento. Hoy yo recomiendo a los oyentes que se asomen a un artículo de Samina Aire en El País, Momento Ceuta y la trampa que Europa se tendió a sí misma, y ese modelo de candado abre, candado cierra, cuando necesitas gente para trabajar y al mismo tiempo no quieres que se te meta gente de fuera. Yo creo que en general la política migratoria global merece una revisión, y seguramente con mirada más ancha, más generosa, pero no lo sé. Lo que sí está claro es que estamos ante un fenómeno que desde luego utiliza el elemento migratorio. A lo mejor hay otras razones, seguro que puede haber otras razones, hay quien piensa que hay otras razones para ese impulso desde Marruecos, que se ve desde Marruecos, ¿no? Pero es que estamos ante un problema que, y en este programa lo hemos hablado muchas veces, y Javier lo sabe, que nos preocupa especialmente un problema que sigue sin resolver y que lo dejamos ahí, que procrastinamos la decisión. Bueno, mañana se toma. A ver qué dice ahora España, dice la Unión Europea, para seguir estando de perfil con respecto a lo de Ceuta. Y ahí dice Milei que se nos va a llenar esto de hordas extranjeras. Y Trump dice que esto es muy feo porque somos muy débiles. Entonces, a ver, yo creo que estamos ante una realidad que es: o detenemos las fronteras, somos completamente insolidarios con los demás. Ah, eso sí, cuando los necesitamos para trabajar, abrimos un poco la compuerta, que entren y luego volvemos a cerrar. O se hace una política migratoria, por lo menos en Europa, que sigue siendo un reducto democrático, que realmente nos permita vivir tranquilos a todos, ¿no? No lo sé.
3: Sí, lo que pasa que eso es así, ¿no? Los migrantes que están con nosotros y que se regularizan y que, vamos, son forman parte de nuestra sociedad, son...
1: Los últimos datos de paro tienen que ver, o por lo menos el último crecimiento de la seguridad social tiene que ver con esa regularización.
3: ¿Y qué haríamos, además, nosotros sin ellos y ellos sin nosotros? Pero bueno, a lo mejor, te digo, hasta en eso se dieron unas cifras de 500.000 y luego se fue a 1.300.000. Entonces, todo eso... A lo mejor hay que ir con las cifras por delante, porque eso ya lo estaba avisando, por ejemplo, la policía. Entonces eso genera recelos. Y luego la inmigración irregular, pues evidentemente ese discurso se ha instalado. Evidentemente no se puede separar de la condición humana de personas que buscan una vida mejor, porque tienen unas vidas, muchos de ellos, pues absolutamente inhumanas. Pero evidentemente esta cantidad de flujo de personas que en un continente como Europa, pues todos no cabrían. Entonces ese discurso, pues evidentemente cala en una buena parte de la sociedad, pero que no es solo de derechas. O sea, ese discurso también cala en barrios humildes, etcétera, etcétera, donde sigue comprando, vamos, hoy es una realidad que son los que te pierden, bueno, pues ven que es la seguridad social, que ya el médico de familia, que ya es complicado, pues que encima les va a complicar más el coger cita, bueno, pues todas estas cosas, y eso es un caldo de cultivo que está ahí. Entonces, bueno, pues vamos a ver qué es lo que pasa, pero ese es un discurso que, bueno, ya lo decía, no va a ser un discurso nuclear en las próximas elecciones, y yo creo que tenía aquí un par de apuntes que me faltaban muy rápidos. Yo creo que el miedo a Vox no le va a funcionar como le funcionó en el 2023, y a las pruebas me remito, porque hemos visto lo que ha pasado en las cuatro comunidades autónomas donde ha habido elecciones, entre ellas dos comunidades que eran tradicionales feudosocialistas como Extremadura y Andalucía. Y luego yo tengo el que es un poco lo que estoy ahora, pero de que esta crisis de Ceuta, quien está frente a ahora, que siempre rentabilizaba, porque más allá, por supuesto, no le quito la dimensión humanitaria, pero que el Partido Popular está, de la posición que está teniendo, está saliendo más reforzado, que, digamos, está rentabilizándolo más que Vox, y sobre todo, entre otras cosas, porque tiene una figura que ya tenía muchísima proyección en la ciudad autónoma, que es el señor Vivas, porque lleva 25 años gobernando, pero que ahora ha conseguido, con su discurso a la vez firme, pero a la vez educado, sin perder las formas, yo creo que Vivas ha conseguido una proyección muy importante para el Partido Popular, y vamos a ver en los sondeos pues todo cómo se refleja esto. Pero vamos, yo que se repita un 2023 lo veo muy, muy complicado, que le vuelva a salir a Sánchez, pero oye, se la ha enterrado muchas veces.
2: Yo coincido con Marta en que hay mucha gente que ha perdido el miedo a la extrema derecha, y creo que por eso ese argumento funcionará en una parte del electorado, pero probablemente no tanto, viendo las encuestas y viendo, como decía, los resultados en muchas comunidades autónomas. Pero luego yo creo que claro, crecen, pero no crecen en la nada. Antes, cuando hacía referencia a Sajonia, porque me parece muy interesante, porque es un laboratorio no solo para Alemania, sino para fuera de ahí también, ¿no? De este domingo. Ahí, por ejemplo, no es uno de los lands con más inmigración, al contrario, porque no tiene una buena situación económica desde la reunificación, para entendernos, no fue de los que más crecieron, y por lo tanto la explicación no es por una luz de inmigrantes o porque tengan muchos, y incluso lo que tienen en común todas las extremas derechas en Europa es la islamofobia, ¿no? Eso lo tienen todos en común. Pero, por ejemplo, en este caso, la mayoría de inmigrantes son, para que me entendáis, blanquitos, son ucranianos. Después hay sirios, después hay polacos y después van los rumanos. Con lo cual, yo creo que es algo que buscarle la explicación es muy complicado. Y la solución ya, en fin. Pero creo que hay el actual modelo económico ha hecho que la brecha sea cada vez mayor. Y hay mucha gente ahí, que además el discurso de la casta, que en algún momento también aquí fue el que le funcionó a una parte de la izquierda, pues ahora le funciona a la derecha. Y ante la falta de soluciones, o soluciones que vean resueltos algunos de los problemas, y que no son nada fáciles, pues se van al discurso más populista y más extremista. Y eso es muy complicado de analizar y sobre todo es muy complicado de resolver, pero creo que la ola es muy fuerte.
1: Déjame que anticipe, Neus, que hablabas, me parece que eras tú, no sé quién hablaba de Sajonia en principio.
2: Yo, el ejemplo que ponía es el de Sajonia.
1: El lunes estaremos allí. La corresponsal de Alemania de Radio Nacional de España, Beatriz Domínguez, seguirá todo lo que ahí está sucediendo y nos cuente sobre esa realidad, que la verdad que tiene que ver también con la cuestión de la emigración, ¿no? El crecimiento o no de la extrema derecha, o bueno, el crecimiento de la extrema derecha. En un ratito vamos a hablar de todo esto con Esther Muñoz. Vamos a hablar también, y luego, naturalmente, si nos da tiempo en la tertulia, que espero que sí, de el modelo de financiación autonómica, esos 20.000 millones más, que seguramente salga ya adelante después de la reunión de hoy, porque van a estar Cataluña y Canarias que lo aprueban, y a ver si consigue el Gobierno de Madrid que haya ese quórum de no asistencia de comunidades autónomas del PP para detener un poquito más la maquinaria. Nos queda un minuto para las 9. No sé si queréis apuntar de esto que estamos hablando alguna cosa más, Javier o Marta.
0: Yo te doy muy rápido, porque estaba escuchando a las compañeras y es verdad que a mí me sigue pareciendo que esto trasciende. Ya sé que ahora estamos tan enfangados en el tema de Ceuta y en la cantidad, ¿no?, de inmigrantes que han entrado, que parece que eso, que este es el tema parece por ahí. Pero yo creo que detrás de todo esto hay otra estrategia, ¿no? Y hay un ansia, aunque no sé si decir un ansia viva, pero hay un ansia por demostrar que darle la puntilla cuanto antes a este gobierno, esa urgencia, ¿no? Es verdad que hay esto de Ceuta ha sido una desmesura, pero yo creo que va con lo otro, ¿no? Yo creo que hay aquí una estrategia de fondo que se ha intentado varias veces en la legislatura y ahora se cree que puede ser la puntilla.

0: Son las 9 en punto, las 8 en punto en Canarias.
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0: Pues en este punto recopilamos, actualizamos la información con Cristina López de Benedicto. Buenos días, Cris.
2: Buenos días. En hora y media está previsto que comience la reunión del Consejo de Política Fiscal y Financiera, en la que el Gobierno someterá a votación su propuesta de reforma de financiación autonómica. Una propuesta que cuenta con el rechazo de las comunidades del PP y de las socialistas Castilla-La Mancha y Asturias, por la que Hacienda necesitará a Cataluña y a Canarias para sacarlo adelante y llevarlo al Consejo de Ministros. La reunión no asistirá la Comunidad de Madrid, que además ha pedido al resto de comunidades populares que haga lo mismo con la intención de impedir que haya quórum. Sin embargo, y si no hay cambios, parece que el resto de comunidades del PP sí acudirán al encuentro. Anotamos también que la luz sigue subiendo. Este viernes en el mercado mayorista alcanza los 169,5 euros, lo que supone un incremento del 8,6% más que ayer. Navarra es la primera comunidad en la que comienzan las clases los alumnos de ESO, bachillerato y formación profesional. Nos vamos a acercar hasta un instituto de Pamplona para saber cómo arranca este inicio de curso allí. Se encuentra nuestra compañera Paula Guzmán.
3: Buenos días. La vuelta al cole ya está en marcha en Navarra. Este viernes regresan a las aulas los estudiantes de ESO y bachillerato, mientras que la incorporación del resto del alumnado será de forma escalonada hasta el próximo día 8. Aquí, a las puertas de un instituto navarro, podemos escuchar conversaciones sobre las vacaciones, reencuentros con los compañeros y también los últimos nervios y rezagados antes de volver a la rutina que marcan estos primeros días del curso. Un inicio escolar que llega además con una preocupación habitual para muchas familias, que es el coste de libros, material y otros gastos.
2: Donde la vuelta a las clases no va a ser sencilla es en Ceuta. En las mañanas acabamos de hablar con Fran Serrano, profesor del Instituto Puertas al Campo. El curso debe empezar el próximo martes y nos contaba que hay mucha incertidumbre.
4: Lo que se vive ahora mismo aquí en la ciudad y en todo el ambiente educativo, padres, profesores, sobre todo alumnos, es mucha incertidumbre, muchísima incertidumbre. Hay una mezcla muy grande de tristeza, muchísimo miedo, indignación, ¿no?, de la situación en la que viven.
2: Del exterior, la ministra de Sanidad francesa, Stéphanie Ries, ha cifrado en alrededor de 7.000 el número de muertes adicionales hasta finales de julio por las intensas olas de calor que han azotado el país este verano. Y en el Reino Unido, primera reacción del gobierno británico a las palabras del presidente argentino, Javier Milei, que ha vuelto a reclamar las Malvinas y ha anunciado sanciones a las petroleras que operen allí. Corresponsal en Londres, Guillaume Bontour.
5: Buenos días. Sí, primera reacción en un mensaje en las redes sociales del ministro británico de Defensa, Wes Streeting, asegura que el compromiso del Reino Unido es absoluto e inquebrantable. Las Falklands, como se llaman aquí a las Malvinas, son británicas porque los isleños eligen ser británicos, escribe Streeting. Las declaraciones del presidente argentino, apunta también el titular de Defensa, nos dice más sobre la política interna en Argentina que sobre las Islas Malvinas. Una reacción, por lo tanto, en la línea de lo explicado esta semana por el gobierno británico tras esas declaraciones de Donald Trump sugiriendo, recordemos, una posible revisión del apoyo estadounidense a la soberanía del Reino Unido sobre el archipiélago. Las Malvinas son británicas, dice de nuevo Londres esta mañana.
2: Gracias, Guillaume. En Nepal, unos 600 niños continúan sin ser localizados 9 días después de la devastadora riada que arrasó comunidades enteras en el centro del país, según un recuento preliminar de las autoridades educativas, que todavía tratan de determinar cuántos de ellos sobrevivieron o se encuentran entre los miles de desaparecidos. Mientras, se ha rescatado a 2 trabajadores atrapados en un túnel hidroeléctrico por la riada. Los 2 rescatados han asegurado que quedan más personas vivas en el interior. Y un último apunte. En México, el ciclón Marí se ha intensificado a huracán de categoría 2 en la escala Saffir-Simpson, con probabilidad de lluvias puntuales intensas y vientos en Baja California Sur, según el Servicio Meteorológico Nacional.
0: Gracias, Cristina. Buen día.
2: Buen día.
0: 9 y 4.
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0: Bueno, en un ratito vamos a conversar con Esther Muñoz, la portavoz parlamentaria del Partido Popular. Pero quiero quedarme con una cosa que ha deslizado así, como quien no lo quiere dejar caer, Marta, y es que el PP podría estar sacando más tajada política de esta situación de crisis que Vox.
10: Sí, bueno, sí, es el término tajada, pero vamos, rentabilizando.
0: Sí, yo también.
10: Es que al final, con todo el lenguaje este tan que se está viendo,
0: sí,
10: pues me estoy volviendo. Igual en el fondo soy igual de contundente en mis argumentos, pero me gustan las más prudente. Eso es un poco el rumrum, pero vaya, vamos, ya veremos. No sé si el PP tendrá, bueno, o intuyo que puede tener sondeos internos y luego se va a ver en las encuestas que aparezca, pero bueno, y es cierto que la figura de Vivas, que bueno, lleva 25 años gobernando en Ceuta, pero que ha adquirido una gran proyección nacional con ese lenguaje, con ese discurso firme, pero también sereno.
0: Espera, que tengo aquí como Woody Allen en Anijola mi McLuhan, que es Esther Muñoz, portavoz del PP en el Congreso. Señora Muñoz, muy buenos días.
11: ¿Qué tal? Muy buenos días.
0: Bueno, ¿tienen ustedes constancia, alguna encuesta? Lo vamos al resto de temas, claro, pero ahora por comentar algo que estamos de lo que estamos hablando ahora mismo, que permita pensar que desde el punto de vista de la rentabilidad política el Partido Popular está, digamos que, obteniendo más apoyos o cosechando más comprensión, más posibilidad de futuro voto con toda esta crisis de Ceuta. Más que Vox,
11: pues
0: me
11: mira,
0: refiero.
11: A mí no me consta que tengamos esas encuestas. En cualquier caso, me va a permitir que me niegue a hablar de esta crisis de Estado y de lo que está ocurriendo en Ceuta en términos de rentabilidad política. No, yo creo que el momento no está para eso. Desde luego, en el Partido Popular no estamos en eso, porque lo que tenemos encima es muy gordo. Es una crisis de Estado como no hemos tenido en décadas en nuestro país y, por lo tanto, me va a permitir que yo me niegue a intentar hablar de esto en rentabilidad política. Ojalá esto no se hubiera producido.
0: Claro, no, natural.
11: Ojalá esta crisis no se hubiera producido.
0: Le permito lo que quiera, para eso estamos aquí, para hablar de lo que usted considere, vamos, de lo que le planteemos y que en los términos que usted considere pertinente, sí. Faltaría más, señora Muñoz. Vamos entonces al meollo, a la cuestión. Después de lo sucedido ayer en el Congreso, no sé si el Partido Popular ha aclarado alguna duda que ocurrió, quién está detrás, cuándo volverá a Ceuta la normalidad, o esas dudas siguen sobre la mesa.
11: Bueno, yo creo que el Partido Popular no lo aclaró ni ningún español. De hecho, ayer yo creo que el presidente Sánchez se vio más solo que nunca, porque no solamente en el Partido Popular le exigimos explicaciones, que no dio, sino el resto de grupos parlamentarios, incluyendo miembros de su gobierno, porque la posición de Sumar fue muy crítica. Y por lo tanto, de izquierda a derecha, nacionalistas, no nacionalistas, independentistas, no independentistas, entendemos que esta crisis no solo no está resuelta, sino que se previó mal, se actuó mal y no estamos viendo que esto mejore. Y desde luego no dio ninguna explicación. Por lo tanto, no es algo que veamos en el Partido Popular. Yo creo que ha sido algo generalizado en todos los grupos parlamentarios.
0: Entonces, en términos políticos, se podía pensar, y perdone que llevo otra vez el tema a ese terreno, pero es inevitable, estoy hablando con el portavoz del partido de la oposición, del más importante partido de la oposición, quizá podría haber llegado el momento de una moción de censura, habida cuenta de esa soledad.
11: Sí, pero esa pregunta no debería hacérsela al Partido Popular, que ha puesto encima de la mesa la moción de censura en multitud de ocasiones. Esa explicación hay que pedírsela a los socios que le siguen manteniendo a pesar de los escándalos que vamos conociendo continuamente. El presidente Feijóo ha sido muy claro públicamente. No ha sido algo que haya llevado por detrás en los despachos, lo ha dicho públicamente. El Partido Popular pone a disposición de la Cámara sus diputados para presentar una moción de censura para irnos directamente a elecciones, ni siquiera para gobernar, para ir a elecciones, es decir, lo que comúnmente se conoce como una moción de censura instrumental. Y por tanto son el resto de fuerzas políticas que critican abiertamente al gobierno los que tienen que pensar si le sigue compensando mantener a Pedro Sánchez, si le sigue compensando al país mantener un gobierno como el de Pedro Sánchez y si prefieren seguir insistiendo en esa idea profundamente antidemocrática de que es que todo vale con tal de que no haya alternancia política. Entonces son ellos los que tienen que contestar a eso, porque el Partido Popular siempre ha tenido voluntad de presentarla, porque hemos tenido multitud de ocasiones en las que presentarla, pero nos siguen faltando 4 votos. Eso es así.
0: Pero no les han sondeado tampoco, o han sentido la sensación de la necesidad de sondearles.
11: No, porque ellos públicamente siguen insistiendo, ¿no? Alertan al presidente Sánchez sobre su corrupción, le dicen que no puede seguir sin tener presupuestos, le dicen que no está haciendo las políticas, lo vemos continuamente en el señor Rufián, en el PNV, pero a la hora de la verdad lo que no quieren es que haya alternancia política. Y por lo tanto, ahí estamos, ¿no? Yo creo que esta legislatura ha sido una legislatura, la de las primeras veces, ¿no? Y hemos visto un montón de puntos de inflexión en esta legislatura. Es verdad que esta crisis de Estado es incomparable probablemente a todo lo que hemos vivido, ¿no? Porque por primera vez España está viviendo una situación, una crisis que no hemos vivido en las últimas décadas. Y por tanto, esto debería ser un punto de inflexión clarísimo, incluso para sus propios socios, que le están criticando a Pedro Sánchez abiertamente, ¿no? Yo creo que Pedro Sánchez nunca se había visto tan solo en el Parlamento. Nunca en lo que va de legislatura, ¿no? Y por tanto son ellos los que tienen que decidir si están dispuestos a seguir manteniendo a un presidente del gobierno como Pedro Sánchez.
0: Y quizá por eso cambió el tono el presidente, ya no se mostró ayer tan rotundo, o eso me pareció, al desvincular a Marruecos de lo que pasó en Ceuta.
11: Bueno, como diría el señor Rufián, que lo dijo ayer, yo creo que eso es pienso, ¿no? Para sus socios, voy a criticar un poco para que no me critiquéis más, ¿no? Porque en realidad tampoco dijo nada de Marruecos, ¿no? Es más, ayer confirmó algo que me parece, al Partido Popular nos parece profundamente relevante. Él confirmó que el gobierno sabía que la gendarmería marroquí hizo brazos cruzados y no hizo nada. Y aún así han estado un mes protegiendo y defendiendo a Marruecos. A mí me parece una naturaleza gravísima, porque esto añade a la tesis de que el gobierno lo sabía, que lo ha estado tapando y que ha estado protegiendo a Marruecos. Y la pregunta es por qué, ¿no? Y yo creo que todos los españoles sabemos perfectamente por qué.
0: ¿Por qué?
11: Bueno, es evidente que desde 2021 ha habido un cambio en las políticas del Partido Socialista con respecto a Marruecos. Ayer, vuelvo a insistir, el portavoz de Esquerra Republicana hablaba de una conspiración, ¿no?, interestelar de Netanyahu, Estados Unidos y Marruecos. Y decía, es que Estados Unidos ha encargado a Marruecos romper a España y acabar con el gobierno de Pedro Sánchez, ¿no? Yo creo que Marruecos nunca va a estar mejor que con un gobierno como el de Pedro Sánchez, por lo tanto es absurdo que Marruecos intente romper el gobierno de Pedro Sánchez. Pero es que más allá de eso, ha habido 3 cambios de postura del PSOE que son clarísimos. El cambio de postura con respecto al Sáhara en 2022, que nadie comprendió, y ahí no gobernaba Trump, gobernaba Biden. Hubo otro cambio que fue la eliminación de Oconsur, que por cierto el gobierno de Andalucía sigue exigiendo que se vuelva a poner en marcha, porque estamos viendo lo que está ocurriendo con el narcotráfico en las costas andaluzas, en la costa de España. Fue en 2022. No gobernaba Trump, gobernaba Biden. Y después también el cese de la ministra Gómez Laya por traer aquí al jefe del Frente Polisario para que se tratara de COVID en España, porque eso enfadó a Marruecos. Ahí no gobernaba Trump, era 2021, gobernaba Biden. Por lo tanto, es evidente que hay algo que ha hecho que el presidente Sánchez y su gobierno sea sumiso a Marruecos. Es evidente. Y por eso Feijóo pidió en la comparecencia no solo que desclasifique los documentos que tienen de esta crisis, sino que desclasifique todo lo de Pegasus que no conocemos, para que veamos exactamente por qué el gobierno de España es sumiso a Marruecos y por qué, cuando todos estamos viendo lo que está pasando, ellos insisten en que Marruecos no ha hecho nada.
0: O sea, cuando hablamos de Pegasus, hablamos de esa monitorización a través de los teléfonos móviles del gobierno desde Marruecos. ¿Creen ustedes, porque ayer además planteó la pregunta casi en los términos en que lo hace usted ahora, el señor Feijóo, en el Congreso, que hay algún secreto que podía estar tras esta actitud del gobierno más allá de la necesidad de una buena relación con Marruecos?
11: Es lo que queremos saber todos, y para poder saberlo lo que hace falta es transparencia. Si existe esa duda, porque ha habido un cambio evidente en la política del Partido Socialista con respecto a Marruecos y ha habido un punto de inflexión en todos esos cambios que ha sido desde que les hackearon los móviles, lo que tiene que hacer el gobierno para que no tengamos ninguna sospecha ni duda es transparencia y desclasificar todos esos documentos. Pero es evidente que ha habido un cambio. Es evidente.
0: Y no solamente los que dijo ayer que se refieren a la crisis de Ceuta, sino todos los que tengan que ver con la política con Marruecos.
11: Pero es que es evidente que ha habido cambios de política con Marruecos. Pero es que eso no es cuestión de ser del PP o de... Es que eso, cualquier persona que analice lo que ha ocurrido en estos años, cuál era la postura del Partido Socialista y cuál es la postura del Partido Socialista ahora, es evidente. Y además todos estos cambios con respecto a la política exterior con Marruecos no se han llevado al Parlamento. Porque habitualmente los cambios de España con respecto a la política diplomática se suelen llevar al Parlamento. Pues es que el PSOE nos ha hurtado a los diputados de poder analizar todo esto. Y eso tiene un motivo. ¿Cómo es posible que el presidente del gobierno haya sido más cuidadoso en no ofender a Marruecos que en ofender al rey de España? ¿Cómo es posible? Eso es lo que queremos saber todos los españoles.
0: Cuando el presidente de su partido, señora Muñoz, dijo ayer que Pedro Sánchez lo pagará, ¿a qué se refería? Desde su punto de vista legal, político, judicial, ¿a qué se refería?
11: Político, desde luego. Porque mientras él estaba de vacaciones, los españoles hemos estado todo el verano enganchados a la televisión viendo lo que estaba ocurriendo en Ceuta. Mientras los ministros de Sánchez nos decían que todo estaba controlado y ordenado, estábamos viendo lo que estaba ocurriendo en Ceuta. Y desde luego esto para Sánchez va a ser terrible. Porque a izquierda y a derecha todos hemos visto lo que ha pasado. Y como en la mayor crisis de Estado de nuestro país, el presidente del gobierno nos recomendaba su canción musical, su lista de música en Spotify, y se iba de vacaciones. Y por tanto, políticamente lo va a pagar. Judicialmente lo vamos a ver. En estos momentos hay un juzgado, que es la Audiencia Nacional, que está investigando. Y vamos a ver efectivamente qué pasa y si se demuestra que el gobierno efectivamente lo sabía, como apuntan algunos informes, y que no hizo nada. Yo quiero recordar algo que a mí me parece muy relevante y que no voy a parar de repetir porque me parece extremadamente grave. Esa mañana del 30 de julio, en La Valla, había 5 agentes de la Guardia Civil. 5. Y 4 buceadores. 5. A pesar de que el día 27 Inteligencia Militar ya hablaba de una entrada masiva probable, a pesar de que el 28 de julio el CENIF hablaba de riesgo de salto masivo, a pesar de que el 29 de julio CENIF hablaba de un escenario coordinario que podía tener un riesgo extremo, esa mañana había 5 agentes de la Guardia Civil y 4 buceadores. A pesar de las llamadas que había hecho la semana previa el presidente Vivas, que por cierto el presidente del gobierno mintió, porque dijo que le había dicho Vivas que es que estaban entrando 10 inmigrantes más de lo habitual, y no es verdad. El presidente Vivas habló de 100, de 200, de entradas irregulares que estaban amenazando con lo que ocurría, porque ya había información en redes sociales de lo que podía ocurrir. Y por lo tanto, es gravísimo. Pero así no se protege una frontera.
0: ¿Qué ganaría el gobierno con esa inacción?
11: No, si no se trata de qué gana, sino de qué podía perder no haciéndolo. Porque si asumimos la tesis de que el gobierno de Sánchez es sumiso a Marruecos porque tienen información de ellos, lo que no podían hacer era revelar lo que estaba pasando. No se trata de que ganaran algo, sino de lo que podían perder.
0: Ya, lo que pasa es que uno piensa que políticamente todo esto, y vuelvo a ese territorio, señora Muñoz, perjudica notablemente al gobierno y da alas a la oposición, divide también al propio gobierno. Por tanto, desde ese punto de vista, la acción sería muy perjudicial, y omitir una acción para detenerla pues no tendría mucho sentido, desde mi punto de vista, quizá me equivoque.
11: Bueno, pero entonces la alternativa es que son unos incompetentes, con lo cual también tienen que dimitir. Es que cualquiera de las dos opciones, porque no hay más, implica la disolución de las Cortes. Porque me está diciendo entonces que es que no hay ninguna información y que ellos no buscaban esta situación, entonces es que eran unos incompetentes manual. Porque yo voy a volver a repetir otra cosa que he dicho estos días. Es que ya no me voy a referir solo a los informes del 27, 28 y 29 de julio de la Inteligencia Militar o de la Policía Nacional o del CNI. Es que desde 2021, cuando hubo el otro salto masivo, que el gobierno nos prometió a los españoles que no volvería a pasar, ha habido 3 informes creados, entre otros, por el gobierno también, como son el informe de Estrategia de Seguridad Nacional de 2021, el de Estrategia de Seguridad Marítima de 2024 y el informe anual de Seguridad Nacional que se ha aprobado este marzo, en el que se habla de cómo se utiliza la inmigración como guerra híbrida contra España, cómo las rutas de Ceuta y Melilla están viendo mucho más, cómo están siendo mucho más alteradas, y se habla en el informe anual de este marzo de cómo entraban a nado y de cómo se estaba viendo cómo cada vez más era así. Siendo así, ¿cómo es posible que este verano hubiera 5 agentes de la Guardia Civil en La Valla? ¿Cómo es posible? Si los propios informes que tenía el gobierno desde 2021 alertaban de lo que estaba ocurriendo. Y además el gobierno nos ha vuelto a mentir. Ayer el presidente del gobierno decía: la mayoría de los que entraron el 30 de julio fueron a nado. Pero el ministro del Interior, 4 días antes en la Comisión de Interior en el Congreso, nos había dicho que la mayoría habían entrado a pie por el espigón. Es que es mentira tras mentira. Entre ellos. Es que es imposible que nadie les crea. Y ahora, ante la magnitud de lo que estamos conociendo, atacan a la Policía Nacional y a la juez que está investigando. Es la tónica que lleva siguiendo el gobierno de España durante los últimos años. Cuando se descubre todo el pastel, en lugar de asumir responsabilidades, atacan a quien está investigando.
0: ¿Qué le pareció la actitud ayer de Margarita Robles, que usted vio, pues estaba frente a usted mientras aplaudía el gobierno y la bancada socialista? Ella permanecía en algún momento incluso mirando el móvil.
11: Bueno, efectivamente está incómoda. Yo le pregunté en la comparecencia que vino y llevé yo en defensa, uh-huh. Ella me dijo que no estaba incómoda, que estaba muy feliz de estar en el gobierno de Pedro Sánchez, pero es evidente que está incómoda y que la han dejado a los pies de los caballos. Porque para seguir protegiendo que Marruecos no había hecho nada, prefirieron dejar tirado a la ministra de Defensa y al CNI y al CIFAS. Es que eso es lo que ha pasado. Para tener que decir el gobierno de España que Marruecos está colaborando y que no ha coordinado nada de la invasión, han dejado tirada a la ministra de Defensa, al CNI y al CIFAS. Y ahora también a la Policía Nacional. Entonces, es normal que ella se encuentre así. Entonces, lo que tendría que hacer es tener un mínimo de dignidad e irse. Porque ella sabe que el gobierno está mintiendo. Ella lo sabe. Y sabe que la están usando. Y eso lo hemos visto todos los españoles.
0: Por supuesto. ¿Qué habría hecho en esa circunstancia el Partido Popular? Le doy dos hipótesis. Si tiene conocimiento previo o si, pues sucede lo que sucedió, que se cuelan 80.000 personas a través de una frontera que es tantas como la población de Ceuta.
11: Bueno, lo primero que tengo que decir es, no hay que buscar hipótesis de que hubiera hecho el PP. El PP ha gobernado durante 15 años y en España nunca ha habido un asalto masivo de 80.000 personas.
0: Sí, pero mantenía una buena relación con Marruecos también.
11: Sí, efectivamente. Pero tener una buena relación con Marruecos, que es necesario, no significa ser sumisos a Marruecos. Y hay que tener una relación de reciprocidad. Y desde luego lo que no hay que hacer es pretender que la defensa de la frontera la haga Marruecos. Desde luego, una frontera no se defiende con 5 agentes de la Guardia Civil y 5 buceadores. Eso yo creo que estamos todos de acuerdo. Yo creo que en eso estamos todos de acuerdo. Primero, si sabíamos que iba a ocurrir, habría que haber protegido la frontera mucho más. Oiga, yo quiero recordar, en Polonia hubo algo parecido, se utilizó la inmigración irregular como guerra híbrida contra Polonia desde Bielorrusia. ¿Y Polonia qué hizo? Apoyar a sus cuerpos y fuerzas de seguridad del Estado con 10.000 militares en la frontera, de forma disuasoria. Le puedo asegurar que no es lo mismo que los inmigrantes cuando llegan a la valla vean a 5 agentes de la Guardia Civil a que vean a 10.000. Estoy convencida que la relación no va a ser la misma. Por lo tanto, se podía haber hecho mucho más. Segundo, si no tenemos información, lo cual me extraña, porque 80.000 personas no se mueven sin que nadie lo vea. Nadie se cree que de repente 80.000 personas aparecieron en la puerta de la valla, sin que nadie lo viera. Eso no se lo cree nadie. Pero bueno, pongámonos en la hipótesis de que con polvos flu de Harry Potter aparecen 80.000 en la valla. Eso fue a las 10:30 de la mañana o a las 12:30 de la mañana. No se empezaron a mandar refuerzos hasta las 7:30 de la tarde. Hasta las 7:30 de la tarde. Claro, ayer decía Sánchez, estoy muy orgulloso de la decisión que tomaron los guardias civiles que estaban en la valla de, por cuestiones humanitarias, no enfrentarse a la avalancha. Pero si es que es mentira, no tomaron ninguna decisión. ¿Qué decisión podían tomar 5 frente a 20.000, 30.000 que empezarían a entrar? Si es que es mentira. No pudieron tomar ninguna decisión, solo salvar su vida.
0: No, pero lo que no se podía hacer ni se puede hacer es echarlos.
11: Bueno,
0: en caliente.
11: Los que entraron por tierra en la valla, sí. Lo que no se puede es marítimamente, como dijo el Tribunal Supremo, y por cierto, esa sentencia es de junio. El gobierno en julio podría haber hecho una modificación legal de la ley de extranjería para que fuese igual marítimo que terrestre. Y no lo hizo. El PP registró la proposición de ley, pero Armengol nos impidió debatirla y votarla. ¿Por qué el gobierno no cambió esa ley? Sabiendo que eso podía además alentar a que viniera gente a nado y se echara al mar. ¿Qué hay de humanización en permitir y en consentir que la gente se lance al mar y pueda morir? Claro, es que hablamos de humanidad. Oiga, si usted sabe que esta sentencia puede provocar que haya gente que se lance al mar para entrar a nado a Ceuta, cambie la ley. El PP hizo la proposición, ahí sigue, sin que nos permitan votarla.
0: En este momento, ¿cómo lo resolvemos, señora Muñoz?
11: Bueno, desde luego, con 6 agentes de la Guardia Civil tramitando expulsiones, no. Hasta hace una semana había uno. El ministro Álvarez dijo a los pocos días que todos los que habían entrado irregularmente iban a salir del país. Uh-huh. Eso es imposible con 6 guardias civiles y 6 ordenadores. No hay voluntad, es evidente. Pedimos el mando único, Feijóo pidió el mando único el día 31 de julio. El 31 de julio. El mismo día que el presidente del gobierno dijo que habían atacado España y se fue de vacación. Y un mes después hacen el mando único. Empieza el lío entre ministros, comunicados del propio gobierno desmintiendo a ministros entre sí, ministros diciendo que Marruecos está cooperando y otros ministros diciendo en sede parlamentaria que no está cooperando nada, ministros diciendo que los menores tienen que ir a la península y otros diciendo que no. Es un caos. Es que así, desde luego, así no se resuelve nada. Ayer Feijóo lo dijo, que sea el presidente del gobierno el que tome el mando. Yo también le aporto. Es que este presidente del gobierno, este gobierno, no están ya capacitados para nada. Es que lo que hace falta es que disuelvan las Cortes. No están capacitados. Porque, vuelvo a las tesis que usted me planteó, o lo sabían y no hicieron nada y se tienen que ir, o no lo sabían y se tienen que ir por incompetentes. O sea, es que no hay más soluciones, no hay más alternativas.
0: Pero fíjese, alguien ha planteado todos estos días, ayer hubo una movilización, esta semana de una acción nacional muy importante de solidaridad con Ceuta, impulsada por la Federación Española de Municipios de Provincias, apoyada también por el Partido Popular y algunos alcaldes socialistas. Pero yo le pregunto lo que le he preguntado también a algún otro dirigente de su partido. ¿No sería un gesto de solidaridad que las comunidades autónomas del PP permitieran que se liberara un poco la presión de Ceuta, admitiendo llevar a sus territorios, no digo yo solamente a los migrantes adultos, sino al menos a los menores? ¿No sería una forma de ayudar a Ceuta consistente, eficaz y real?
11: Pues fíjese, lo primero es que no son solo las comunidades del Partido Popular las que no creemos que esa sea la solución. El País Vasco, que no está gobernada por el PP, y Cataluña tampoco están por esa solución. Por lo tanto, no es algo solo que afecte a las comunidades del Partido Popular, somos la gran mayoría de comunidades autónomas las que pensamos lo mismo. Castilla-La Mancha piensa exactamente lo mismo. Y aunque a priori eso pueda parecer una solución, porque repartes el problema, en el fondo lo que estás haciendo es agravarlo. Porque lo que le estás diciendo a toda esta gente es que hay premio y que si vienes te quedas.
0: No, se podría resolver los expedientes con ellos. Se podría resolver los expedientes en la península.
11: No, pero aumentaría la presión en Ceuta. Lo estamos viendo, los efectos llamada lo que hacen es todo lo contrario. Es todo lo contrario. Uno ve las redes sociales de Marruecos que se están viendo en los últimos días y todos en España te dan papeles. Claro, cuando tú regularizas a 1,000,000 y pico de inmigrantes sin ningún tipo prácticamente de condición, claro, eso alienta a otros a venir y a lanzarse al mar. Esas 80 personas que desgraciadamente han fallecido en un cayuco de camino a Canarias, ¿por qué venían? Porque allí ha llegado que en España se dan papeles.
0: Hombre, también porque buscaban una vida mejor y se arriesgaban.
11: Por supuesto, pues claro, claro. Pero si además te dicen, toma, además vas a tener papeles, te impulsa mucho más a lanzarte. Porque esa vida mejor además te la están garantizando. Si yo no pongo en duda, claro que vienen por una vida mejor, por supuesto, pero la humanidad también es orden, y también es legalidad, y también es tener fronteras. Y cuando tú no ejerces tus competencias, al final te haces responsable de lo que pasa en las aguas, y yo creo que eso es lo que le pasa al gobierno de España. Y luego hay una cosa que me hace mucha gracia, porque el gobierno ha cambiado, perdón, solo un segundito, ha cambiado. Y el presidente del gobierno habló de ataque a la integridad territorial del Estado, y ayer no lo mencionó ni una sola vez. Y solo hablaba de crisis migratoria. Pero lo que ha ocurrido en Ceuta no es una crisis migratoria, ha sido una invasión. Y la mejor prueba de ello es que entraron unos 80,000 y se fueron unos 65,000, 70,000. Si venían por una mejora de vida, ¿por qué se largaron al día siguiente? Es evidente que no venían para eso y que actuaban para otro tipo de situaciones, ¿no? Entonces, aquí ha habido una invasión coordinada y organizada y planeada
0: por Marruecos.
11: Bueno, la información que tenemos de nuestra Policía Nacional y del CNI apunta ahí, y hay una investigación judicial en marcha. Pero desde luego hemos visto imágenes de los gendarmes marroquíes no haciendo nada. Es evidente, y además todos sabemos que Marruecos no pasa nada sin que el rey de Marruecos lo sepa. Pero además, esto no es de ahora. Marruecos lleva años midiéndonos.
0: Sí, entiendo entonces que en el hipotético caso de que el Partido Popular ganara las elecciones y gobernara a partir del próximo año, cambiaría drásticamente su relación con Marruecos, si tienen esa convicción que usted me está diciendo.
11: Bueno, vamos a ver efectivamente en qué situación deja el Partido Socialista España y la relación con Marruecos. Porque si Pedro Sánchez acaba en 2027...
0: Hablo de la política exterior
11: amenaza
0: del PP, señora Muñoz.
11: Sí, sí, decir, pero, si claro, pero tenemos que ver qué pasa en este año. Tenemos que ver cómo avanzan las investigaciones judiciales, tenemos que ver cómo se sigue comportando, porque claro, ahora ya hay nuevos avances de que puede haber otra nueva invasión. Ya se está alentando en redes. Ayer veíamos la noticia de que decía que se estaban comprando más. Es decir, vamos a ver efectivamente qué pasa durante todo ese tiempo si Pedro Sánchez amenaza a conseguir hasta 2027. Entonces vamos a ver. Pero en cualquier caso, el Partido Popular, ayer lo dijo Feijóo muy claro, hay que tener relaciones diplomáticas con Marruecos, hay que tener una relación recíproca con Marruecos. Somos vecinos y vamos a seguir siendo vecinos, por lo tanto hay que tener relaciones con ellos. Ahora bien, no de sumisión. Y desde luego nuestra frontera no la protege Marruecos, la frontera española la protege España y Europa, que es una frontera europea.
0: Sí, pero lo decía porque si en estos momentos el Partido Popular está tan convencido de que la realidad con Marruecos es esa, ya hay que plantearse directamente, incluso como posibilidad, no le diría en el programa electoral, pero como planteamiento de una futura diplomacia del Partido Popular, modificar sustancialmente las relaciones con Marruecos.
11: Bueno, yo no sé si tanto cambiar las relaciones sustancialmente, pero eso sí, vamos a tener una política firme, que es lo que no hay ahora con Marruecos. Hay que tener una relación estable y leal, pero transparente y recíproca, que es lo que no tenemos en estos momentos. Y lo que hay que hacer es proteger nuestras fronteras. Lo que no puede ser es que el presidente Feijóo pidiera a Sánchez que convocara a la embajadora de Marruecos. El ministro de Exteriores, en la Comisión de Exteriores la semana pasada, se le preguntó explícitamente si habían convocado a la embajadora de Marruecos y no contestó, dando por hecho que no. Y ayer se descuelga el presidente del gobierno diciendo que sí, que habían convocado a la embajadora de Marruecos y que habían estado con ella. Y en el mismo transcurso de la comparecencia nos enteramos que es que la embajadora no estaba en España y que por tanto no había podido ser con ella. Y que al final fue con alguien de la embajada. Y ya a última hora del día nos enteramos que era con el encargado de negocios, que ni siquiera es diplomático. Hombre, a escondidas y ni siquiera con la embajadora. Así no.
0: Señora Muñoz, hoy se va a aprobar el nuevo sistema de financiación autonómica con la ausencia de Madrid. Yo le pregunto, ¿conocían usted y comparte la decisión del gobierno de Ayuso de no acudir a la reunión?
11: Bueno, yo personalmente no lo conocía, yo no sé si el responsable Juan Bravo lo conocía. En cualquier caso, yo hay que respetarlo, es una comunidad autónoma, en el ámbito de sus responsabilidades decide no ir a esta reunión. Para mí lo realmente importante es lo que se va a votar en esa reunión. Y es que no solo las comunidades del Partido Popular, sino también las del Partido Socialista, como Castilla-La Mancha y Asturias, han anunciado públicamente que van a votar que no a un sistema de financiación que se ha hecho al margen de toda España, salvo de los dirigentes de Cataluña.
0: Pero no me ha dicho qué le parece.
11: No, que yo respeto lo que en el ámbito de sus competencias haga cualquier comunidad autónoma. Yo lo respeto. Pero que lo relevante no es solo si se va o si no, sino lo que se va a votar en esa comisión. Y el hecho es que todas las comunidades del PP y dos que no son del PP, como son Castilla-La Mancha y Asturias, que son del Partido Socialista, van a votar en contra de ese sistema de financiación que se ha hecho ad hoc para los dirigentes catalanes.
0: Bueno, veremos qué sucede en la reunión, pero probablemente como tienen el apoyo de Cataluña y el apoyo de Canarias, lo sacarán adelante. Así que imagino que tendrán elementos en ese sentido de oposición también para las próximas semanas y meses.
11: Bueno, es evidente que lo único que intenta Pedro Sánchez es garantizar la permanencia de Illa en Cataluña. Y yo creo que todo el mundo entiende que no es de recibo que la financiación que es de todos los españoles, salvo del País Vasco y de Navarra, la decida únicamente el señor Illa. Yo creo que eso es algo que entiende cualquiera, ¿no? Y que lo que es de todos lo tenemos que decidir entre todos. Porque yo quiero recordar que además venimos de un sistema de financiación que se aprobó en 2009 exactamente igual, hecho ad hoc para el tripartit catalán en el que estaba el Partido Socialista. Y resulta que años después es a ese mismo Partido Socialista PSC al que tampoco le interesa ese sistema de financiación que se hizo para ellos. Ahora hay que hacer otro, para dejarnos todavía peor al resto de comunidades autónomas. Y todo viene derivado de una única cuestión, que es la mala gestión que han hecho en Cataluña los gobernantes que ha habido. Porque yo siempre pongo el mismo ejemplo. Mi comunidad, que es Castilla y León, es una comunidad muy humilde, probablemente de las que menos presupuesto tiene de España. Y por contra tenemos la mejor educación en España. Cataluña tiene muchísima financiación y tiene de las peores educaciones de España. Luego, a veces el dinero no es lo importante, sino cómo se gestiona. Da igual que le des a ella mucho dinero. Los servicios públicos en Cataluña no van a mejorar, porque el problema es de gestión.
0: Una última cuestión, señora Muñoz, ¿les está perjudicando el tema de Ayuso y el famoso ático? ¿Ha dado la presidenta de la Comunidad de Madrid, las suficientes explicaciones? ¿Usted diría también chao pescado?
11: Bueno, he de decir que me sorprendió porque yo ya había escuchado esa expresión a mi sobrino todo este verano, o sea que yo creo que es una expresión que se ha puesto de moda. Porque cuando la dijo la presidenta Ayuso, yo ya se la había escuchado a mi sobrino varias veces y digo, debe ser que está de moda, como lo de que das cringe o lo de que estás en tu prime, ¿no? Por lo tanto, yo creo que es algo que está de moda. No la utilizaría porque igual no soy tan moderna, pero creo que debe ser algo que se está poniendo de moda. Sobre las explicaciones, yo creo que la presidenta Ayuso lleva compareciendo todo el verano. Como además ha aprovechado para visitar todos los municipios que han sido afectados por los incendios este verano, en todos los municipios que visitaba, los medios la cogíais y la preguntabais, y ella ha estado respondiendo permanentemente. Creo que el consejero de Presidencia va a comparecer en la Asamblea de Madrid para dar explicaciones. Y con respecto a si nos está
0: perjudicando,
11: yo creo que la señora Ayuso, a quien perjudica es al señor López y a sus aspiraciones para ser la Comunidad de Madrid y no al Partido Popular. Esa es mi humilde opinión.
0: Esther Muñoz, portavoz parlamentaria del Partido Popular. Muchísimas gracias por su presencia, sus palabras en la radio pública. Le voy a hacer una confesión personal y no se me moleste, pero siempre me parece que está usted muy enfadada.
11: Soy muy seria cuando pienso.
0: Entiendo que sea vehemente, porque además no tengo el gusto de conocerla personalmente. Alguna vez nos hemos encontrado aquí en el programa, pero sí. A mí me da esa sensación de que estaba muy, muy, muy, muy enfadada. Entiendo que la situación es complicada, pero no sé si me equivoco o no.
11: No, no estoy enfadada. Lo que pasa es que cuando estoy concentrada me pongo muy seria. Y eso es verdad, ¿eh? Es algo que tengo que trabajar. Yo sé que cuando me concentro y quiero contestar bien a las preguntas y quiero, pues me pongo seria. Pero no estoy enfadada en absoluto. Y los que me conocen saben perfectamente que no estoy enfadada. Aunque la situación me enfade, como a todos los españoles, ¿eh? Porque estamos en una situación muy grave. Y yo entiendo que eso, hay mucha gente frustrada, hay mucha gente en Ceuta que lo está pasando muy mal. Y yo entiendo que la gente, viendo la indolencia con la que actúa el gobierno de Pedro Sánchez y la soberbia con la que nos dijo hace pocos días que tiene derecho a vacaciones, yo entiendo que la gente esté enfadada. Pero en cualquier caso es verdad que cuando estoy concentrada estoy seria.
0: No pierdes tú la oportunidad, ¿eh? Gracias, Esther Muñoz. Que tenga buen día.
11: Muchas gracias. Buenos días.

0: 9.36, 8.36 en Canarias. Seguimos en tiempo de tertulia, de encuentros, de análisis en Radio Nacional con Javier Casqueiro, Neus Tomás, Marta Gómez Montero. Y nos vamos a ir ahora a Bruselas, porque acabamos de saber que el ministro de Interior, el señor Marlaska, ha hablado con el comisario de Interior de la Unión Europea, que, como decíamos, hasta ahora está de perfil, que hoy hemos escuchado también en el programa como su portavoz insiste en que todavía faltan algunas cosas por aclarar, que España tiene que aclarar. David Bidueiro, corresponsal en Bruselas, buenos días.
1: Sí, ¿qué tal, Juan Rapos? El comisario de Interior y Migración, Magnus Brunner, acaba de decir en redes sociales que ha hablado por teléfono con el ministro Grande Marlaska sobre la situación en Ceuta. Fue ayer por la tarde y este le puso al día sobre la respuesta del gobierno, sobre los esfuerzos para mejorar la seguridad en la ciudad autónoma y sobre los próximos pasos para que abandonen Ceuta quienes permanecen todavía ilegalmente allí. Esto es lo que explica el comisario Brunner, quien añade: hemos hecho importantes progresos en la petición de ayuda financiera y operativa de España. Por tanto, todavía no hay un sí definitivo de Bruselas, pero sí parece encarrilado ese visto bueno a echarnos una mano. Recordemos, 32 millones de euros y 10 agentes de Frontex entre las medidas que había pedido el Ministerio de Interior. Y te decía hace un rato, Juanra, que Bruselas quería respuestas, quería aclaraciones a cuestiones importantes sobre las necesidades de España antes de dar luz verde a ese respaldo. Pues bien, ahora sí, alguien parece que le ha cogido el teléfono a la comisión, ya le han cogido el teléfono, ya han podido hablar, las conversaciones van por buen camino tras esa petición de ayuda del gobierno. Recordemos que ha tenido lugar el pasado 24 de agosto. Llevamos 11 días desde esa petición.
0: Que para los tiempos de Bruselas, pues es rapidísimo. En fin. Gracias, David.
1: Hasta luego.
0: Hasta luego. Bueno, rápidamente, pues nos espera un encuentro muy interesante con alguien que seguramente Javier conoce. Pero me gustaría alguna impresión vuestra rápida. ¿Hay algún cambio con esto que nos cuenta David Bidueiro? ¿Algún cambio con lo que hemos escuchado de la portavoz del Partido Popular? Venga, David, o Javier, tú primero.
2: A ver, yo también estaba leyendo las manifestaciones de este comisario. Parece que le empiezan a convencer un poco más las explicaciones de lo que se está haciendo por parte de España, pero yo sí que te quería volver a la entrevista, ¿no? Antes te hablaba del ansia viva y tú le preguntabas ahora, y es verdad que este tipo de comparecencias son las habituales de Esther Muñoz en el Congreso de los Diputados, ¿no? Y es una imagen que efectivamente yo creo que a veces le puede esa ansia, ¿no? Esa necesidad de intentar derribar al gobierno cada martes en el Congreso de los Diputados o cada vez que tiene una entrevista, ¿no? No es tanto que esté enfadada, pero sí que expresa una sensación de urgencia permanente. Y esta sensación de urgencia permanente conecta con lo que te comentaba antes, ¿no? Yo tengo la percepción de que el Partido Popular, que es verdad que se le está haciendo muy largas estas legislaturas de Pedro Sánchez en la Moncloa, le sigue pasando lo mismo, ¿no? Cree que cada día es la oportunidad para que se vaya, cada crisis, y esta es gravísima, ¿eh? Yo no le quito ninguna trascendencia, pero cada crisis, esto se rompe España en cada momento, esto es el desastre total. No sé cuántas veces ha utilizado, yo creo que en todas las preguntas que tú le has hecho ha respondido con "es evidente". Bueno, será que es evidente muchas cosas, pero es evidente que ahora mismo no tienen votos suficientes para echarle con una moción de censura en el Congreso de los Diputados, y es evidente que seguirá hasta que él decida convocar las elecciones.
0: Claro, salvo cuando hablamos o intentamos hablar del planteamiento de política exterior cambiante en coherencia con lo que estábamos escuchando, si el PP gobernara. Neus.
3: No, mira, a modo de tres titulares. El primero era ese. Cuando le preguntas cuál sería la relación con Marruecos, no lo sabemos porque no ha contestado. No sabemos cuál sería la relación. Ha dicho que pondrían más policías en la frontera española, la parte española, pero no ha dicho cuál sería la relación con Marruecos. Dos, a mí la expresión de toda esta gente, en referencia a los migrantes, toda esta gente son, por ejemplo, niñas que huyen de matrimonios forzados, niños que huyen de maltratos. Luego hay gente que busca un porvenir mejor, todos. Pero en todo caso, a mí esta manera de deshumanizar a las personas me preocupa. Y tres, sobre el Consejo de Política Fiscal Financiera, ¿no? Dice, lo relevante es lo que se va a votar, ¿no? Y es verdad que lo ha impulsado Cataluña como impulsó la anterior. Solo dos datos. Si es por recursos por habitante, la primera comunidad más beneficiada es Murcia y la segunda es Valencia, la comunidad valenciana. Uh-huh. Y si es por porcentaje en términos absolutos, la primera es Andalucía. Lo digo también porque, ¿qué es lo que se va a votar? Pues se va a votar eso.
0: Marta, ¿algún apunte?
4: Sí, efectivamente, bueno, los datos que ha dado Neus son muy, muy significativos, ¿no? Porcentaje en términos absolutos, la más beneficiada Andalucía, y luego las otras dos que has dicho, Neus, serán...
3: En términos absolutos son Andalucía, Cataluña, sí. Valencia, Madrid, Castilla-La Mancha y Murcia. Y lo que es por habitante, lo que le toca por habitante es Murcia, Comunidad Valenciana, Castilla-La Mancha, Cataluña, Andalucía y Aragón. Eso son...

0: Cada relato y los datos que has dado tú son muy elocuentes, ¿no?, sobre cómo las comunidades del Partido Popular se van a ver también beneficiadas, y por habitante las dos primeras son del Partido Popular. Evidentemente, bueno, pues en un año como el que estamos, en un año electoral en el que otro de los grandes argumentos, además de la inmigración, va a ser la que ha entregado todo lo que le piden los socios, pues esto se pactó con Esquerra Republicana de Cataluña, y si no estoy equivocada, también introduce el término de la ordinalidad, que no es muy solidario, que digamos, ¿no?, que si tú entras en el número 2 a la cesta que aporta, luego sales también como número 2 en lo que recibes. Bueno, lo he dicho así muy poco técnico, y de hecho pues las comunidades en principio que están de acuerdo son solo, aparte de Cataluña, Asturias y Canarias, o sea, ni siquiera, perdón, Asturias y Canarias no,
1: no, Asturias no.
0: Exacto, Cataluña y Canarias, ni siquiera, eso es lo que iba a decir, ni siquiera Asturias o Castilla-La Mancha, lo cual no nos sorprende, están de acuerdo.
1: Permitidme que salude a las 9:44 en Canarias a Carla Fibla, que es periodista, ex corresponsal en Rabat, autora del libro España y Marruecos desde la orilla sur. Carla, muy buenos días.
2: Buenos días.
1: Bueno, Carla, tú viviste en Marruecos durante 8 años, sigues muy conectada con ese país. A ver, vamos a intentar entender algunas cosas. Primero, ¿es necesario mantener una relación tan condescendiente con Marruecos, algo como lo que estamos viendo?
2: No, yo creo que hay que intentar construir exactamente una relación en la que haya pues un respeto y en que se entienda. Marruecos nos conoce muy bien, que es ese, quizás la gran debilidad que yo creo que han ido teniendo todos los gobiernos españoles, y eso es algo que no hemos aprendido tampoco en las últimas décadas, ¿no? Hemos ido viendo cómo ellos hablan nuestro idioma, les nuestros medios, cómo incluso culturalmente nos conocen muy bien, también a los partidos políticos, saben muy bien cómo se enfrentan entre ellos, y todo eso lo utilizan. Entonces, evidentemente, este no es un problema sin fin, en absoluto. Este es un problema que tiene una solución muy clara, que es una voluntad política fundamental de crear esa relación de respeto y de igualdad, que evidentemente no es el mismo sistema político en el que hay un país o en otro, pero sí que España tiene que exigir que haya un respeto hacia cómo funcionan las cosas en nuestro país, ¿no? Entonces, eso es algo que nunca se ha llegado a establecer. Es verdad que varía un poquito cuando hay gobiernos del Partido Popular o del PSOE, pero ellos incluso esa alternancia la saben manejar perfectamente, como estamos viendo.
1: O sea, que nos conocen ellos mejor, nos manejan mejor, y una relación no sería de igual a igual, sino de alguien que maneja con menos escrúpulos que los del otro lado del estrecho.
2: Claro, porque estamos hablando de un país donde no hay una democracia, estamos hablando de un país donde sí hay elecciones, van a tener unas ahora el día 27 de septiembre. Me gustaría saber cuántos españoles saben que hay elecciones legislativas en Marruecos en unos días, seguramente muy pocos, ¿no? Y en cambio ellos sí que siguen toda nuestra política, todas las elecciones municipales, lo que ocurre en diferentes regiones. Tienen también a sus marroquíes residentes en el extranjero que les aportan muchísima información, y todo eso lo utilizan, o sea, todo eso, ese entramado de poder, que son los que de verdad están gobernando el país, los que toman las decisiones, que no es el gobierno marroquí, sino lo que se llama el Maxen, que es como eso, lo que hablamos, el entramado de poder, que es cercano al Palacio Real, es por supuesto toda la familia real, pero luego también están pues las altas instancias, ¿no?, los altos funcionarios, los tecnócratas que se han educado con el rey cuando se estaba formando, igual que ocurre ahora con su sucesor. Y entonces todo eso, realmente lo que echamos en falta, por lo menos yo lo he hecho en falta, yo estuve como corresponsal muchos años a principios de este siglo, y veo que los problemas no solamente son los mismos, sino que se van agravando cada vez más, porque sí que tengo la sensación de que esa no relación de igualdad y sobre todo no respeto hacia los valores que tenemos en un país como España, respeto por supuesto hacia los derechos humanos y otros valores que para nosotros son muy importantes, pues pueden perfectamente tener una relación que ellos son los que dominan, porque han conseguido que nosotros estemos en el miedo, ¿no? Y que el miedo a qué ocurrirá, a cómo reaccionarán. Yo estaba en Marruecos cuando fue la última visita de un rey, de Juan Carlos I, en 2007. Y bueno, ahora se ha dicho que sí que va a haber una nueva visita todos estos años después. Por supuesto, la reacción que va a tener Marruecos ya la deben de estar preparando, ¿no? Entonces, esas son cosas que deberíamos de estar, a mí creo que tenemos que España tiene todo el derecho del mundo, por supuesto, a que el Rey vaya a Ceuta y Melilla, son enclaves españolas en África, pero todo eso se debería de estar preparando para que no exista otra crisis. Eso está ocurriendo. Entonces,

0: Entonces ahí es donde creo que seguimos cometiendo los mismos errores.
1: ¿Pero por qué le tenemos miedo a Marruecos? ¿Por qué nadie le pone el cascabel al gato? ¿Por qué nadie establece una relación de paridad?
0: Porque hay demasiados factores muy importantes que tendrían que estar hablándose en despachos, o sea, tendría que estar hablándose en las reuniones bilaterales de una manera muchísimo más en profundidad y no permitiendo que existen esas reuniones, por supuesto, pero luego las decisiones finales se toman en un lugar donde España sigue sin tener acceso, que es ese máximo que os hablaba, ese entorno del Palacio Real, ¿no? Entonces, pues nos interesa, no solamente nos interesa, es que es nuestra frontera sur, no solamente nuestra, sino de la Unión Europea, y tenemos que tener una buena relación, igual que tenemos que tener una buena relación con Portugal o con Francia. Con Marruecos, con el agravante de que además tenemos un problema migratorio de tráfico de personas muy grave. Hay también, en estos momentos, toda la zona del Sahel, que España es el país más cercano, pues todo lo que está ocurriendo allí con diferentes grupos, el combatir el terrorismo internacional, todo y luego hay muchísimos otros factores que afectan directamente al plano comercial, ¿no? Que es por lo que a España le interesa tener esa buena relación. Entonces, es verdad que por el otro lado a Marruecos también le interesa, pero Marruecos ha conseguido durante todos estos años, te diría décadas, porque Mohamed VI lleva 27 años reinando, ellos sí que han conseguido establecer un poco, estar seguros de que van a tener, como estamos viendo, el apoyo de Estados Unidos. El Trump de su primer mandato ya fue clarísimo, ellos firmaron los acuerdos de Abraham para reconocer completamente en 2020 al Estado de Israel y con eso se han asegurado de que también tienen esa parte, al mismo tiempo un trabajo intensísimo con la Unión Africana a la que regresaron después de más de 30 años estando fuera por problemas con el tema del Sáhara, ¿no? De que no se aceptaba la marroquinidad del Sáhara como decía, como exigía Marruecos, y han regresado y han conseguido convencer a la propia Unión Africana de que son un país tan importante o más que Egipto, por ejemplo, o que Senegal.
1: O sea que y en eso están, es decir, con el apoyo de Estados Unidos, con el apoyo de Israel. Exacto. Con su relevancia en el contexto africano, una potencia que ejerce de tal frente a una Europa cuya primera puerta es España y que no parece o tomársele en serio o enfrentarse a él o relacionarse con él como debe, porque no es solamente España, no somos frontera de Europa.
0: Exacto, y además es que lo que estamos viendo en Ceuta, que esto es gravísimo, y yo no entiendo cómo nos estás poniendo de una forma más clara, sobre todo en esas reuniones en Bruselas, es que Ceuta está siendo en estos momentos un laboratorio, ¿no? Tenemos el Pacto sobre Migraciones y Asilo de la Unión Europea, que entra en vigor a principios de junio, el día 12, y a partir de ahí estamos viendo si de verdad ese control de fronteras, los procedimientos rápidos, si existe esa solidaridad obligatoria, que estamos viendo que no solamente eso, sino que encima tenemos países que directamente dicen que, bueno, se permiten pues decir que España pues lo sacan de Schengen, ¿no? O toda la parte un poco de cómo estamos constatando lo que las ONGs ya decían en relación a este pacto, que era que se están poniendo en riesgo pues los fundamentos de derecho, ¿no? Y los derechos de las personas en movimiento.
1: Oye, dicen, Carla, que Mohamed VI es moderado si lo comparamos con su hijo Hassan. ¿Qué podemos esperar del príncipe heredero? ¿Va a ser más duro Marruecos? ¿Va a ser más difícil reconducir las relaciones con Marruecos si es que hay voluntad de hacerlo?
0: Sí, pues Moulay Hassan, que tiene 23 años, ahora en mayo de este año le han nombrado el jefe supremo, jefe del Estado Mayor General de las Fuerzas Armadas Reales. Es un nombramiento que ha hecho su padre ya, es como un paso muy, muy definitivo. Sabéis que Mohamed VI tiene problemas de salud muy importantes. Y entonces, bueno, este ya es un paso para que en cualquier momento pueda pasar, que le pueda pasar el testigo. Todos los analistas lo que dicen es que tiene un carácter y lo vemos en las comparecencias, lo que pasa es que todavía no hemos visto realmente cómo es, ¿no? Pero lo que es la gente cercana sí que dicen que, por supuesto, es un carácter mucho más serio, más autoritario, mucho más estricto en todo lo que es el protocolo tradicional. Y muchos nombran a Hassan II, a su abuelo, como recordando un poco pues que seguramente vaya porque sea bastante similar a él, ¿no? De hecho, sabéis que Mohamed VI, cuando accedió al trono, tuvo un poco, hizo ese intento un poco de reformas, de ser más moderado, pero enseguida este entramado, que es el que dirige un poco cómo tiene que funcionar el país, le impidió que siguiera adelante y luego se dejó llevar. Pero con el futuro Hassan III, pues vemos que esto sí que puede pasar, y de hecho su principal cometido, igual que el de Mohamed V, fue la independencia de Marruecos, Hassan II fue poner sobre la mesa el Sáhara Occidental, Mohamed VI lo ha terminado y está poniéndole sobre la mesa Ceuta y Melilla.
1: Uf, O sea, vaya, vaya, no. Ese análisis me parece muy, muy pertinente y es una perspectiva de futuro que ayudaría a entender muchas cosas. Antes, la marcha verde, Hassan II, luego secuestrar pesqueros cada vez que sí. necesitaban alguna, y ahora presionar con la con
0: y
1: la
0: al mismo tiempo explotar el territorio Sahara Occidental, lleva estando explotado sí. por Marruecos, porque considera que son sus provincias del sur desde hace décadas, ¿no? Y aún así sigue recibiendo las ayudas de la Unión Europea. Tengamos en cuenta que entre 2021 y 2027 la Unión Europea le dio 500 millones de euros para el control de fronteras, aparte lo que España también contribuye de forma bilateral. O sea que realmente estamos, yo entiendo que se pueda apoyar a un país en los flujos migratorios que pasan por el Magreb, no solamente en Marruecos, también en Argelia y en otros países, Senegal, Mauritania, es muy complicado de gestionar. Pero sí que es verdad que tenemos que tener muy claro, cuando intentamos ayudar a esos países, cómo les ayudamos y qué pedimos un poco en contrapartida. O sea, cómo queremos que traten, por ejemplo, a esas personas cuando nosotros estamos financiando que las controlen, ¿no? Si queremos o no que se respeten sus derechos, derechos básicos, ¿no? Derechos humanos estamos hablando. Y en eso creo que, por supuesto, no se es ni claro ni transparente.
1: Nos queda muy poquito de tertulia. Yo imagino que querréis preguntar alguna cosa. Voy a dar en principio prioridad a Javier Casqueiro, que pasó hasta unos cuantos años en Marruecos. Imagino que conocerá a Carla.
2: Llegué en 2014. Yo creo que Carla sí, ya se había marchado.
0: Exacto.
2: Y yo tenía una curiosidad, porque no sé cuál es la percepción que tiene Carla al respecto, pero quería que me definieras, lo digo porque seguramente nos está escuchando mucha gente que durante este verano ha escuchado analistas, periodistas que han visitado Ceuta por primera vez y que rápidamente han despachado a Marruecos como una dictadura, ¿no? Sí. Y yo quería saber si tú tienes algunos matices, porque yo sí tenía una percepción de lo que era Marruecos muy engañosa antes de ir allí, y luego he visto que el régimen es más complejo que decir rápidamente que es una dictadura, después de lo que pasó con la constitución de la primavera árabe de 2011, sí. Hay que recordar que hay elecciones y hay partidos políticos, que el rey sin embargo se reserva algunos de los ministerios los fundamentales, los de Estado, para elegir él, que puede convocar elecciones cuando quiera. ¿Es más complejo que decir que el régimen es una dictadura, Carla?
0: Sí, por supuesto. Totalmente de acuerdo contigo. De hecho, yo cuando llegué, recuerdo un periodista de Reuters que me dijo, puedes empezar a entender Marruecos porque no lo entenderás nunca, ¿no? Y luego, es verdad, yo estuve 8 años y me fui teniendo la certeza de que sí que sabía un poco más, pero sin duda es un sistema muy complejo, porque el propio Maxen del que hablábamos, ese sistema en torno al rey, de repente aquí todo el mundo hablamos, no, es que el rey ha decidido, el rey no decide, decide todo ese entramado que está en torno a él. Ahora mismo el primer ministro que hay, que es de un partido tecnócrata completamente cercano, por supuesto, al rey, que ha sido el que ha estado en los últimos 5 años, es el segundo hombre más rico del país después del rey. Pero antes ha habido 10 años de un partido islamista muy importante, y entonces consigue hacer toda esta alternancia, que también lo hacía Hassan II, por supuesto, pero controlando en los discursos que hace cuando empieza la legislatura en el Parlamento, diciéndoles exactamente por dónde va a ir ese gobierno durante los siguientes meses. Entonces, sí, es mucho más complejo. Es verdad que cuando hablamos, yo entiendo que cuando hablan de dictadura se refieren a que no hay un respeto, no hay libertad de expresión, la oposición está ahora mismo en una situación muchísimo peor que en otras épocas, porque cuando el régimen está así de fuerte, como estamos viendo ahora, por eso yo decía que España tiene todas las de perder. Si el paso este de crear esta relación la tiene que hacer España, no la va a hacer Marruecos jamás, porque Marruecos está encantada como está ahora mismo, ¿no? Tiene todos estos apoyos que os he comentado, el tiempo juega a su favor también, y tiene una población que, a pesar de estar tan reprimida en tantas cosas, con ese 55% de los jóvenes marroquíes que se quieren ir, que quieren emigrar, porque se encuentran que están muertos en vida, a pesar de eso, la gente ahora mismo siente frustración por cómo les está tratando Europa o España, tanto como Marruecos. O sea que están convencidos de que su régimen, al final, les está protegiendo de alguna manera, que no, es bastante...
1: Nos quedan dos minutos apenas. A lo mejor querías repreguntar, Javier, no nos da tiempo. Marta quería plantear una
3: cuestión. Yo que vaya por delante, que es mi país favorito del mundo. He ido 3 veces, ¿no?
0: Y, es que es un país impresionante.
3: Y bueno, y me he cruzado el Atlas, el Gran Atlas, el pequeño, Marrakech me apasiona, Tánger me parece maravillosa, bueno, sí. Eso es un inciso, pero me parece un país apasionante. Quería preguntarte, aquí se relaciona la posición de de Sánchez con lo que ha pasado de no culpar a todo el mundo menos a Marruecos, el cambio inexplicable que nos quedamos, bueno, sobre todo la izquierda y a cuadros sobre el Sáhara, ¿a qué obedece? Porque aquí lo que se especula es que se debe ese cambio a los hackeos del móvil del presidente del gobierno.
0: Pues allí, yo de lo que he podido seguir en la prensa marroquí y hablando con muchos amigos, porque desde que pasó lo del 30-31 recibí muchísima información, nadie habla directamente de eso, ¿no? Si es algo que ha ocurrido, no creo que nunca lo vayan a sacar en sus papeles. Tener en cuenta que el silencio institucional allí funciona muy bien y está muy, muy bien controlado los tiempos que marcan en cada momento. Entonces, si eso es lo que están haciendo, que no lo sé, pues desde luego no creo que lo reconozcan nunca, ¿no? Pero está claro que ellos están muy seguros de que las posturas que está tomando el gobierno actual español están siguiendo un poco una hoja de ruta con la que ellos están muy satisfechos, o sea, que es lo que ellos esperan.
1: Muy bien, Neus, apenas una frase porque ya no tenemos minutos que podamos gastar. ¿Quieres apuntar alguna cosa rápida? Neus Tomás. No sé si me escuchan. Bueno, pues nada, un minuto. Muchísimas gracias de verdad, Carla Fibla, periodista, es corresponsal en Rabat. De verdad, yo creo que ha sido, y lo compartiría conmigo desde luego los compañeros de mesa y los oyentes, el equipo del programa lo estábamos comentando ahora, un magnífico análisis, muy clarificador de todo esto que estamos viendo, escuchando y contando, y también es una mochila muy interesante para contemplar toda la realidad que nos queda por delante y esta crisis en Ceuta. Carla, de verdad, espero que volvamos a hablar dentro de no mucho tiempo.
0: Yo también, muchas gracias.
1: Muy buen día.
0: Buen día.
1: Y nada, vosotros, Marta Gómez Montero, gracias.
3: Nada, un placer. ¿Me invitas otra vez?
1: ¿No? Sí, hombre, claro, naturalmente.
3: Vale, pues encantada.
1: Igual que a Neus Tomás. Neus, andas por ahí.
4: Aquí estoy, vale. Muchas gracias.
1: Y Javier Casqueiro, que
4: vuelve, Javier, ya vuelve.
1: Lamentablemente le quedan dos o tres días en Galicia. Porque
5: no, mañana estoy ya en Madrid, mañana para allá.
1: Bueno, gracias Javier, Neus, Marta, ha sido un placer, he aprendido mucho de vosotras y también de Javier. Cuidaos. Adiós.

0: Son las 10, las 9 en Canarias.
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0: El Partido Popular ve al presidente del Gobierno más solo que nunca después del pleno celebrado sobre Ceuta en el Congreso. En las mañanas de Radio Nacional, su portavoz parlamentaria, Esther Muñoz, considera que esta es una crisis sin precedentes y que debe ser un punto de inflexión para sus socios, a los que insta a replantearse su apoyo al Ejecutivo, que en su opinión, para proteger a Marruecos, ha dado la espalda a la policía, al CNI y a la ministra de Defensa. Muñoz también cree que Margarita Robles debería dimitir.
2: Lo que tendría que hacer es tener un mínimo de dignidad e irse, porque ella sabe que el gobierno está mintiendo. Ella lo sabe. Y sabe que la están usando.
0: La exministra de Asuntos Exteriores, Arantxa González Laya, califica de guerra híbrida la entrada masiva de migrantes a Ceuta los días 30 y 31 de julio y destaca que España y Europa han llegado tarde. González Laya, en Televisión Española, acaba de apostar por una política disuasoria contra Marruecos para que no cruce líneas rojas incompatibles con una buena relación diplomática.
3: Y creo que la respuesta tiene que ser, francamente, construir una relación que sea lo mejor posible, pero desde la disuasión, desde el señalamiento de que habrá actos que, si se emprenden por parte del vecino, tendrán una respuesta que será más grande que el beneficio que pueda sacar de esos actos.
0: González Laya fue ministra de Exteriores durante la crisis abierta entre España y Marruecos después de que nuestro país acogiera al líder del Frente Polisario para recibir atención médica. Un apunte más alrededor de Ceuta. Esta mañana España y Bruselas han logrado avances importantes de cara a recibir apoyo financiero y operativo de la Unión Europea para gestionar la crisis en Ceuta. Lo ha confirmado el comisario de Interior después de mantener una conversación telefónica con el ministro Fernando Grande-Marlaska. La comisión había reclamado al gobierno más información para conceder fondos de emergencia y apoyo por parte de Frontex y de Europol. Estamos en Pamplona. El presidente de Acciona, José Manuel Entrecanales, comparece como investigado por no comparecer, como le obliga la ley, y le han citado dos veces ya, ante la comisión del Parlamento Foral que investiga las concesiones de obras públicas y su presunta conexión con el entramado del caso Coldo. Natalia Payet, desde los juzgados de Pamplona, buenos días.
4: Sí, muy buenos días. El presidente de Acciona entraba a los juzgados de Pamplona acompañado de todo su equipo de abogados. Pocos minutos después de las 9 sí que ha comentado fuera de micros a compañeros de otros medios de comunicación que tiene intención de declarar. Está citado por no acudir a esa comisión en dos ocasiones. En especial, se le iba a interrogar por las obras de los túneles de Velate, que en ese caso la constructora participó en una unión temporal de empresas junto a Servi Navar, investigada en el caso Coldo. Ahora puede ser condenado por un delito de desobediencia su día, así que el empresario argumentó por escrito que la citación estaba mal dirigida.
0: Gracias. El gobierno francés ha presentado lo que ha llamado un plan masivo de ayuda de más de 1.000 millones de euros para que el sector de la agricultura pueda hacer frente a la sequía histórica que vive y a las olas de calor que se han sucedido este verano. Francia ha vivido el verano más caluroso de su historia, o al menos desde que hay registros meteorológicos, hace 126 años. Hasta finales de julio se registraron 7.300 muertes atribuidas a las altas temperaturas en el país vecino. Algo más, el gobierno británico responde a Javier Milei tras sus declaraciones reclamando la soberanía argentina en las Islas Malvinas y anunciando sanciones a aquellas empresas que operen allí. El ministro británico de Defensa, en su cuenta X, dice que las palabras de Milei se habla más de política interna argentina que de las Malvinas y que el compromiso de Londres con las islas es absoluto e inamovible. 10:04 de la mañana, 9:04 en Canarias. Ahora las noticias de su comunidad.
5: El ministro de la Presidencia, Félix Bolaños, ha recibido hasta ahora por el presidente Adrián Barbón y a la 1:00 de la tarde clausurará la escuela de verano de la UGT. Reunión hoy del Consejo de Política Fiscal y Financiera en la que Asturias votará en contra del nuevo modelo de financiación autonómica por ser, según el Ejecutivo, injusto e insolidario. Las patronales del transporte han exigido al Ministerio una revisión inmediata de las condiciones de seguridad de la autopista del Guerna. Asetra, Cesintra, Car o Astra muestran su preocupación por la acumulación de incidencias, restricciones y cortes de tráfico. La cuota, la Comisión de Urbanización urbanismo ha aprobado inicialmente las directrices sectoriales para la instalación de parques de baterías. Deberán estar a un mínimo de 200 metros de viviendas y paisajes y la suspensión de nuevos proyectos se prorroga un año más. Se celebra este mediodía en la Junta General el Pleno Institucional del Día de Asturias. Intervendrán el presidente de la Cámara, Juan Cofiño, y los portavoces de todos los grupos parlamentarios. La Consejería de Educación ha abierto el periodo de solicitud para cubrir 1.816 plazas vacantes de la Convocatoria Extraordinaria de Formación Profesional Presencial del curso 26-27. 933 corresponden al grado medio, 716 a grado superior y 167 a ciclos básicos. El Ministerio da 6 meses de plazo a la Compañía de Jesús para retirar el monumento a los héroes de Simancas de la fachada del Colegio La Inmaculada de Gijón. Han rechazado sus alegaciones, las que presentaron incluye al conjunto escultórico en el catálogo estatal de símbolos y elementos contrarios a la memoria democrática. Un incendio quemaba la pasada madrugada un restaurante abandonado de 2 plantas en Arnao, en el concejo de Castrillón, sin que se hayan producido daños personales. Y se inaugura hoy en el recinto ferial Luis Arador de Gijón la 14ª edición de la Cometcon, un evento de cultura joven y ocio alternativo que ofrecerá hasta el domingo más de 200 actividades. Y el Museo Francés de Louvre ha incluido a Rodrigo Cuevas para representar a la cultura española contemporánea en su programación de otoño.
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6: Debido a un ligero problema con los invitados, nuestro programa ha sido suspendido.
7: ¡Bien! No sé. No.

0: Muy bien. Muy bien, ahora ya. Ahora, ya. Quítame esto. ¿Cómo que no? Raúl, dile algo a este, al realizador. Hola, Taboada.
1: Buenos días, es el indicativo en la historia de la radio que más veces dice el nombre Juan de Ramón Lucas.
0: Oye, te has traído un amigo, ¿no?
1: Me he traído a Sergio, que no la ha nombrado.
0: Es un amigo tuyo.
1: Sergio, en Radio Nacional.
0: Ahí, para que no se pero, hola, Pepa.
2: ¿Qué tal? Buenos días.
0: ¿Este es el que sustituye al caníbal?
2: Bueno, el caníbal es insustituible, pero a Sergio...
3: Menos mal que ha dicho eso, queremos... Pepa. Buenos días, Juan Ramón Lucas.
0: El caso es que me suena
3: tu
0: voz.
3: Buenos días, Taboada.
0: Yo te conozco de algo.
3: Sí, ya, yo creo que luego te lo voy a recordar y ahí va a ser el momento en el que tú caigas,
0: sí, ¿no?
3: En la cuenta.
0: Tú caigas.
3: Tengo que decir que esta canción, que es de dudoso gusto, creo que está OPE detrás del...
1: es de muy dudoso gusto.
3: De dudoso gusto. Tiene un fallo garrafal y es que en ningún momento, no sé si vosotros lo habéis percibido, dice Sergio.
1: No, solo dice tiene, Juan Ramón Lucas.
0: No tiene por qué.
3: No, también, dice Sergio.
0: También dice, pero de Pepa Sastre no dice nada.
1: Sí,
0: yo
1: sí,
0: le sí, tampoco.
3: Sí, sí, dice Caníbal, dice Taboada, sí, dice
0: que
3: Juan
0: yo me
3: Ramón
0: estaba
3: Lucas.
0: Quedando solo en mi nombre. Que es...
3: sí, bueno.
2: Bueno, dice... teniendo en cuenta que lo dice 250 veces, pues.
0: Claro, no las estaba contando.
3: Hay que rehacer. Ope, fuera esta canción, hay que rehacer. A la semana que
1: sí,
3: viene
1: hombre,
3: una nueva.
1: No me hace caso a mí, te va a hacer caso a ti. ¿Tú has visto la cantidad de tatuajes que tienes? Si es que te da miedo.
3: Semana que viene, nueva.
1: ¿Esto qué es?
3: ¿Otra?
1: No, a ver, una de las de los atractivos más estimulantes que tiene este programa a partir de las 10 es que no sabes lo que va a sonar. Quiero decir, desde el punto de vista de ambientación musical, sí, porque más o menos tenemos hemos tenido las reuniones, tenemos la escaleta hecha, la papela, sabemos, ¿no? Sí. ¿No? ¿Verdad?
2: No sabemos, sí.
1: Sí, eso es. Pero luego de la música... Taboada,
4: es un misterio, es un misterio.
0: Pero bueno, Taboada a veces no sabe sé. Más que yo.
5: No entiendo. ¿Por qué? ¿Por qué?
4: Sí, pero yo en este caso no he perspetrado con Ope nada. O sea, son cosas suyas. Tiene vida propia ya.
0: ¿Ope?
4: Sí. Sí, tiene
2: toma
4: vida.
2: Sus decisiones.
4: Toma sus decisiones.
3: Está bien que Ope tenga vida propia a sus 40 y algo años.
4: Sí, a ver, Ope es como esa IA que se revela.
0: 50 ya no los cumple.
4: Ope es como esa IA que se revela y se convierte en Skynet de pronto y arrasa con el planeta.
0: En un mes cumple el tío el medio siglo y parece un chaval.
4: Ah, es verdad.
3: Joder, está hecho un fenómeno.
2: ¿Y a qué
3: si
2: nos tuviera
3: mal gusto musical, ¿eh?
2: ¿A qué nos va a invitar? Ope te estirarás.
1: Bueno, vamos
2: ¿no?
1: a ver.
2: Medio siglo no se cumple todos los días.
1: Pepa Sastre.
2: Hola.
3: Venga, lío.
1: Desde que esta mañana,
2: sí,
1: a las 7:03, has contado de que iba la hora de los oyentes, estamos ansiosos por sumergirnos en ella.
2: Sabía
1: y
2: no
1: te digo ya, cuando venga Sergio, a poneros esas cosas que os habéis equivocado toda la temporada.
3: Sí, porque me puso de ver el Juanra en directo hace ahora una semana. Sí, sí.
1: A mí, las mías las has apartado. Las...
3: No, de tuyas ninguna. Hoy vas a quedarte encantado conmigo. Yo hoy vengo de prueba, necesito que me fiches.
4: No, con que ponga la careta de este programa ya tienes cubierto el cupo de...
1: Bueno, Pepa, andiamo, prendere la máquina.
2: Vamos al turrón.
1: Como diría Padula.
2: Sé que es muy temprano cuando os despertáis por las mañanas. Sé que unos madrugan más que otros en este estudio y uno de nosotros madruga más que nadie. Y como soy una listilla, también sé que es lo primero que decís al despertar. Tengo un sueño.
4: Pues ojalá que se te cumpla.
3: I have a dream.

0: Tener sueños es importante en esta vida y tener sueño no lo es menos. Pero hoy no queremos hablar sobre las ganas de dormir, sino no. sobre los sueños que queremos cumplir y aquellos que ya hemos cumplido.
1: Sí, están en todos lados, van recorriendo el mundo haciendo que te sientas raro. Los sueños no descansan, siempre quieren más.
0: Conocer a alguien especial, viajar a algún país lejano, probar el caviar beluga y que te guste, comerte un bocata de chorizo de Cantimpalos para romper la dieta, volver a leer por primera vez esa novela que te encantó, que el chico o la chica que te gusta acepte salir contigo, que te toque la lotería y puedas cancelar la hipoteca. ¿Con qué sueñas? ¿Qué sueño has podido convertir en realidad? Cuéntanoslo en el 900-137-137 o en el contestador automático del 91-496-2826.
2: Navidad. Es la siguiente parada, ¿eh? Es que no, poco se habla de que lo siguiente que llega es la Navidad.
3: Pero Navidad todavía queda.
2: No, ya me lo dirás.
3: ¿Tres meses?
2: Ya me lo dirás.
4: Hará frío, eso está bien.
2: Sí, ojo, tengo unas ganas de pillarme un.
5: Y en Navidad hablaremos de la ola de frío y diremos claro. Ola de frío polar y
0: en febrero estaremos claro. A ver cuando viene la primavera, mejora el tiempo, sí. Si es que somos unos insatisfechos.
4: Oye, ¿os importa que ponga un poquito así una promos esto?
2: No, es importante. No.
5: ¿Es imprescindible?
4: No.
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1: Sí, están en todos lados.
4: De verdad, quiero aclarar que ese mesianismo que parece uno destilar si sigues las instrucciones sonoras de Ope, déjame, no corresponde al personaje.
2: Déjame, permíteme que os lo explica, porque yo estaba a la cabeza de Ope algún día, sí. La canción duraba unos 18 minutos, posiblemente. Y claro, no ha dado tiempo a poner el final. Y se lo ha puesto ahora, porque estoy seguro que estaba diciendo no habéis de con lo que dije, me había quedado el
4: 900 137 137, o bien el teléfono para que nos deje un mensaje en el contestador, que
0: es el 91 496 2826.
4: Se lo iba a pedir a Sergio.
10: 91 496, perdona que no me ha dado tiempo. 2826. Ya no se me vuelve a pasar.
4: Vale. Dale.
10: ¿Puedo compartir yo un sueño cumplido?
4: Sí, por favor.
10: Trabajar con Juan Ramón Lucas en las mañanas de Radio Nacional.
0: ¡Oye, qué pelota!
10: Tengo pruebas, Juan Ramón, tengo pruebas. Porque tú te acuerdas hace 15 años que andaba yo dando vueltas por aquí con la radio contigo. Por ahí me colaba de vez en cuando y tal y cual.
4: ¿Eras tú?
10: Sí, pero tengo otra prueba que solamente vas a...
4: Estás un poco más mayor.
10: Que solamente... Tú, sin embargo, no. Esas gafitas que tienes así en la naricilla, no te delatan.
0: Basta ya de pasteleo.
10: No, sin pasteleo. Pero tú te acuerdas, Juan, esto es una prueba solamente para ti. Una conversación que tuvimos tú y yo en Guijuelo, premonitoria, no te acuerdas porque estás mayor, claro.
4: No, claro que, hombre, de Guijuelo, de todo lo que me ha pasado en Guijuelo, me acuerdo perfectamente.
10: Bueno, pues yo le dije a Juan Ramón Lucas que a lo mejor la temporada que viene, la siguiente, trabajábamos en Radio Nacional de España cerca. Y mira.
4: Sí.
10: Y mira.
4: Han pasado unos cuantos años.
10: Dos.
4: No, pero entonces la conversación fue en Guijuelo, la última vez que estuvimos en Guijuelo.
10: Claro, esa fue la conversación en Guijuelo.
4: Ah, no cuando me hicieron matancero y eso.
10: No, bueno, ya éramos matanceros los dos, porque los dos somos matanceros de hace años.
4: Pero cuando
10: años.
4: Me hicieron a mí, tú estabas allí.
10: Sí, pues eso fue hace 2 años, ¿no?
4: No.
10: Más, 3.
4: No, a mí me hicieron hace como 14 años.
10: No, allí no estaba entonces. ¿No?
0: Y no habéis traído jamón, ya os vale.
4: No.
10: Bueno, ya, pues vale. El caso es que Juan Ramón Cano no se acuerda, pero hace dos años, casi de manera premonitaria, yo le dije, ay, Juanra, bien, vamos a trabajar juntos.
11: ¿Y yo qué te dije? ¿Que sí?
10: No, miraste para otro lado y comiste otro, otro poquito de jamón.
0: Muy grande. Sí.
11: Bueno, empezamos con las llamadas. Enrique de Madrid. Buenos días, Enrique. Hola, Enrique. Bueno, vamos a ver.
0: Enrique, si estás ahí, manifiesta.
10: Está comiendo jamón también.
12: Oye, estoy aquí.
11: Hola, pues, Enrique, te escuchamos. ¿Sueño cumplido o sueño por cumplir? O...
12: Sueño por cumplir, que decía Pepa acertadamente, es que me toque la lotería para poder retirarme.
11: Sí, bien.
12: Soy rápido. Mi mujer y yo ya estamos en una edad que nos queda poco para llegar a la sesentena. Hemos cambiado de trabajo los dos recientemente y los trabajos cada vez son más precarios. Nos levantamos a las 4:30 de la mañana y prácticamente a las 10 de la noche, como niñitos, estamos de nuevo en la cama.
0: Normal.
12: Como búhos.
11: Claro. Y bastante poco duermes, ¿eh?
10: Como Juanras.
11: Si te acuestas
12: ya,
11: a las 10.
12: Pero sinceramente creo que después de toda una vida currando, no sé. Ya. Quizás un poquito de suerte económica nos merecemos.
11: Pues sí.
12: Solo eso.
0: Ojalá. Pues
10: sí. Enrique, ¿juegas? Porque claro.
12: Sí. Por desgracia juego, por desgracia pierdo, y hace muchísimos años nos tocaron en aquella época, no sé, una participación en una panadería que compramos 4 euros o 5 euros y, yo qué sé, 10.000 euros.
11: Bueno.
12: 10.000 euros de aquel entonces. Algo tocó, pero la verdad es que vamos como los cangrejos. Es decir, el sueldo que yo tengo ahora es el mismo que tenía hace 30 años. No es muy normal. No es muy normal. Y el nivel de vida sube. Y nada, tenemos salud, ¿no? ¿Qué es lo que se dice? ¿Hay salud? Pues ya está, pues hay salud. Pero joder, a ver si ahí viene un poquito algo más de salud.
2: Joder con la salud.
0: Bueno, a ver si además de salud podéis tener un poquito de suerte.
2: Un pellizco, y... un pellizco. Para tapar agujeros, que se dice.
0: Sí.
13: Gracias por compartirlo.
0: Lo diremos mucho. Esto de lo de tapar agujeros.
13: Habla de diciembre hace un momento, Taboada. Y en diciembre nos encontramos, Enrique, a ver si hay suerte, tío.
2: Claro, el 22. Bueno, yo, mi sueño me lo ha quitado Sergio, el que iba a contar.
10: ¿Sí? ¿En serio?
2: Sí, bueno. El...
0: ¿Tú también tenías el sueño de trabajar con Juanra?
10: Tira, tira. ¿También se lo dijiste en Guijuelo?
2: Estamos muy, no. Estamos como los futbolistas, ¿verdad? Diciendo, no, este es el club de mi vida, yo he querido desde siempre, desde muy pequeño.
13: Pero Taboada no se lo esperaba.
2: No, no me lo esperaba, para mí fue una sorpresa.
10: Claro, y porque yo sí me lo esperaba.
13: Porque es uno de los tipos que mejor funciona en la radio.
2: Joder, yo te,
10: bueno, ¿verdad? Venga, puedes hacer la pelota en esta exaltación de la amistad radiofónica.
13: Ya está.
10: No, es que yo también soy admirador de Taboada, yo lo he escuchado muchos años.
2: Joder,
10: y ahora aquí lo tengo enfrente, joder, qué presión, Taboada.
2: Te has dado cuenta, ¿eh? A mí me pasa con vos, Pop, los miércoles. No, ¿qué iba a decir yo? Mi sueño.
10: Sí, venga, sueño. Mira, en serio, ya, venga, va.
2: Conseguir. Vivir donde quiero, como quiero y con quien quiero.
11: Perdón.
10: ¿Y has conseguido alguna de las tres por separado?
2: ¿Las tres? He dicho mi sueño, no he dicho cumplido. Cumplido. Vivo donde quiero, como quiero y con quien quiero.
10: Muy bien.
0: Oye, joder, pues eso es una suerte, ¿eh?
2: Sí. Me falta también la lotería.
10: Bueno. No te sé, Juanra, que ha dicho que vive, no que trabaja. Donde quiere y con quien quiere.
2: Bueno, es que para mí el trabajo forma parte de la vida, no la vida forma parte del trabajo.
10: Qué bonito eso, ¿eh? Esa sí que es buena.
11: Esa te ha pillado.
10: Esa
11: ahí.
10: Es buena.
11: Es un chasca, ¿eh?
10: No, no es un chasca. No, yo lo he admitido, lo he asumido como un aprendizaje continuo.
2: Y creo que es ahora cuando estoy pudiendo disfrutar de eso. Porque hasta ahora trabajo para vivir como todos, pero ahora...
13: Pues es una suerte, ¿eh?
2: Digo, he vivido para trabajar.
13: Que la posibilidad de cumplir los sueños es lo que hace que la vida sea interesante.
0: Claro.
13: Y cuando cumples los sueños, pues oye.
0: Pues siempre te quedan otros. ¿Sabes cuál es mi sueño cumplido? Ir a ver una ópera, en este caso La Traviata, a La Fenice, en Venecia. Y lo cumplí hace unos años con mis amigas. ¡Qué planazo!
2: Cuando no había que reservar.
0: ¡Qué fin de semana maravilloso!
2: Cuando llegabas allí a La Fenice y decía, quiero dos entradas.
0: No, compramos las entradas con antelación, bueno. Reservamos los vuelos con antelación, reservamos el hotel con antelación y cuatro amigas nos fuimos a la ópera a cumplir mi sueño, que en el fondo también fue... el sueño de todas. Y desde entonces hemos ido ahorrando año a año para periódicamente, no todos los años, ir a ver una ópera en algún teatro del mundo.
2: ¿Y el concierto de Año Nuevo? Eso es un sueño para muchos, ¿eh? El poder ir al...
0: Sí, pero ¿sabes que para conseguir una entrada para el concierto de Año Nuevo en el Musikverein
2: hace 15 años de Viena, tienes que haberlo reservado?
0: Hay que apuntarse en febrero a un sorteo y si te toca en el sorteo podrás comprar la entrada.
5: Que no vale poco, precisamente.
0: Pues calcula unos 5.000 euros.
5: Bueno, que eso para taboada, pues no es...
0: Nah, poca cosa.
2: Yo he dicho, al final de lo de mis sueños cumplidos, he dicho que me toque la lotería también.
11: ¿Sabes? Yo lo de la lotería es una cosa que lo podemos compartir todos. A lo mejor
4: sí,
11: hay
4: que no, ¿no? Que bueno, no. Pero yo a mí me gustaría mucho. Yo hay un sueño que no conseguiré cumplir nunca.
5: Bueno, hombre.
4: No, es verdad, nunca. Para la edad que tengo, correr el Dakar. No.
0: Oye.
4: Ya no es el Dakar. Es no,
0: pero no,
4: no
0: te pongas límites ni cuando pisas.
4: Hombre, aunque.
11: En moto, siempre en moto.
4: Y luego estar
5: si no copiloto, pero no.
4: Estar en Viena en el día de Año Nuevo.
0: Bueno, ya sabes lo que tienes que hacer.
2: Entrar en el sorteo de febrero.
0: En febrero nos apuntamos a ver si nos toca.
5: Vale, Lucas, lo tienes a tiro. Tú tienes que retransmitir ese concepto de Año Nuevo.
11: Dile a Eva Sandoval te pon a Lucas a transmitir el concierto de Año Nuevo.
5: Con Martín al lado, los dos,
11: más
5: en un mano a mano.
11: Claro.
5: Pero tienes que hacerlo desde allí in situ, porque para contar bien las cosas hay que verlas.
2: Hay que estar ahí.
4: Eva, directora de Radio 2. Sergio, vamos tú y yo.
5: Venga, Eva. Pepa y Taboada no lo pensamos, pero Eva, propuesta seria. Seria, Lucas y yo haciendo el concierto de Año Nuevo. Ahí te lo dejamos.
11: Hostia, ahora va a haber una cola de compañeros de Radio 2 aquí.
5: Con Martín,
11: documentaos.
5: Lo de Radio 2 suena ya también mayor, ¿eh?
11: Perdón, Radio Clásica.
2: Radio Clásica,
11: perdón.
0: Radio Clásica, sí.
2: Radio Clásica, todo noticias.
11: Es que yo.
2: Acabar de liarla.
11: Yo soy mayor. 900-137-137. Sara Bilbao, buenos días, Sara.
14: Buenos días.
11: A ver, ¿cuál es tu sueño, querida?
14: Jubilarme en 2 años y medio. Para no tener que madrugar.
2: Pues lo va a cumplir.
0: Sí.
11: Lo vas a cumplir, ¿eh?
5: Si tienes 62 y medio, sí.
14: Sí.
2: Claro.
14: Sí.
5: Vale.
14: Es que llevo 41 años trabajando y me dijeron... no te preocupes que a madrugar te acostumbras. Y una mierda. No te acostumbras nunca, por lo menos yo.
4: A ver, en estos momentos tengo que decir, Sara... que tienes más razón que una santa.
5: Es así.
4: Otra cosa es que al final te disciplines, modifiques tus hábitos, pero una de las cosas más...
14: Sí, no te queda más remedio.
4: Más sobresalientes del fin de semana cuando tienes que madrugar, bueno, que tienes que trasnochar para trabajar, es poder levantarte cuando te dé la gana.
2: Cuando quieras.
4: Ver amanecer desde la cama o desde casa, si quieres. Pero no ver amanecer desde el estudio de radio, desde una cabina o desde un tal, cuando llevas 3 horas currando y el amanecer te parece tan romántico como un pinchazo a la hora de salir a trabajar.
14: O sea, ahora, que muy estos bien. Días estoy de vacaciones en Laredo, entonces me parece fantástico.
2: Fíjate.
5: En Laredo, además, fíjate.
11: Qué raro, una vasca de vacaciones en Laredo. Qué raro.
5: No se da, es algo que no se da.
14: No, nada. Es único.
2: Siempre se decía...
14: ¿Pero qué es eso? Que el madrugar lo llevo fatal.
11: ¿Y qué vas a hacer cuando te jubiles, hija, con tanto tiempo?
2: El Dakar.
14: Ya busco cosas.
2: El Dakar se va a acabar. En moto, el Dakar se va a acabar.
5: No, pero Sara, en serio, te lo has planteado. O sea, una cosa que digas, cuando me jubile voy a hacer esto todos los días. ¿Hay una cosa?
14: A ver, tener más tiempo... para leer, claro, empezar, empezando por ahí.
5: Por ejemplo. Bien, vale.
14: Me gusta mucho hacer manualidades.
5: Bien, muy bien.
14: Ahora, haciendo bueno, salir a andar.
5: Bien, bueno, 3 ya van, muy bien.
14: Darles más mimos a mis gatos, bien, que los tengo por aquí. Uno anda detrás de una lagartija, a ver si la pilla.
0: A ver si hay suerte.
2: Bueno,
14: ¿Cómo sí.
5: Para eso no hace falta madrugar, pero bueno, te lo apuntamos también.
4: Como
5: lo que
4: mis
5: quieras.
4: Perros cazan lagartijas.
14: Por eso.
4: Como si fueran
2: hombre, felinos. Me gustaría salir en defensa de las lagartijas en este punto, porque claro.
14: No, yo si le veo.
2: Pobre lagartija.
14: Que además están protegidas. Si le veo y se la intento cogérsela para dejar a la lagartija por ahí, pero bueno, es divertido verlo a ver cómo intentar pillarla.
5: No la arregles ahora, no la arregles, que nos ha salido un defensor de la lagartija sin nada que hacer.
2: No, que son, están protegidas, ¿eh?
5: Todas.
2: Se comen las moscas y los mosquitos. Ojo,
5: bueno,
2: ¿eh?
5: Sara, habla con tus gatos y dile que no, ¿vale?
2: Bueno.
14: Vale. Y ahora, haciendo buen tiempo, pasea por las mañanas por la playa. Cuando todavía no hay nadie.
5: Esa me gusta.
0: Esa la compro.
2: Qué bueno. Con los pies descalzos.
13: Descalzo siempre.
2: Sí. Junto a la, siempre. A la orilla.
13: Descalzo siempre.
14: Sí.
2: Dejándote bueno. llevar por la marea.
13: Sí, la tabuada.
0: No, eso es un poeta.
2: Escuchando sí, el sonido del mar acariciando la arena con ese susurro, con ese susurro, con ese susurro.
13: Pero
2: una ola tras otra.
13: Ope, quítale esta música de mi.
2: Sí, es verdad. Aquí, aquí es verdad, también tienes razón. Yo haciendo una
13: romántica. Sí, sí. Y tin, tin, tin, tin, tin, con ese susurro. Tin, tin, tin, tin.
2: Sí, sí, sí.
13: Sara, Bilbo, mana, buenos mana. Días. Gracias, qué bonito, amiga. Mana, estás ahí, mana. ¿No?
2: Sí.
13: Sara.
2: Sara.
13: Pues feliz jubilación. No, no,
5: adiós, Sara. Adiós.
13: A ver, Rosa, buenos días, Rosa.
15: Hola.
13: Hola, Rosa, ¿de dónde llamas?
15: Soy Luisa, perdona.
13: Luisa, vale.
2: Pues eso quería decir.
5: No importa que te llamemos Rosa, Luisa.
13: David tiene que hacerse mirar lo del oído.
5: Venga, Luisa.
13: Luisa, va. Cuéntanos.
2: Luisa.
15: Pues mira, mi marido estaba en diálisis y claro, estaba sufriendo. Yo le dije, no te preocupes, te doy un riñón. Y nos hicieron pruebas, y más pruebas, y más pruebas. Positivo, y llevamos 4 meses.
13: ¿Desde que le diste tu riñón?
15: Sí, operados y bien.
13: ¡Qué bien!
5: ¡Qué maravilla!
2: Sea compatible, además. Sí, sí.
13: Un sueño cumplido.
15: Exacto, exacto.
13: ¡Jo, qué bonito!
5: ¡Qué bien! ¿Y
15: con 83 años, ¿eh?
0: Porque, ¿83?
15: Claro, 83 tenemos los dos.
0: Ajá.
2: Madre mía.
0: ¿Y qué tal se encuentra tu marido ahora?
15: Muy bien. Mi riñón le da de coña.
13: Mi riñón le da de coña.
15: Se tiene en lista de espera el trasplante de 2 a 3 años. Pero si es de vivo, si es de cadáver, pasa esto, 2 o 3 años. Pero si es de ser vivo, es instantáneo. Bueno, si es positivo. Así que... Claro.
5: ¡Qué bueno!
15: Pues ya hace 4 meses.
13: Eso es amor, ¿eh?
2: Sí. Sí. Y un sueño compartido. Que
13: un
2: dice
13: sueño
2: Raúl,
13: cumplido
2: que
13: y compartido.
2: Compartido. Sí.
0: Pues ojalá os dé la vida.
2: Vamos.
0: Muchísimo tiempo para disfrutar de esta nueva etapa y de este sueño cumplido.
15: 4 hijos y un riñón.
13: ¿Y nietos tenéis, Luisa?
15: 5. Cinco.
0: Le has dado mucho a tu marido,
5: 4 hijos, 5 nietos y un riñón. Y después de, claro, de la diálisis, que es una cosa como muy, muy pesada y todos los días tal, imagino que la vida os ha tenido que cambiar muchísimo a los dos, ¿no?
15: Claro, claro. La mar de bien. Y bueno, pues así estamos. Pues, sabiendo que no podíamos.
13: Luisa, gracias y enhorabuena, de verdad, ¿eh?
15: Muchas gracias, equipo.
13: Oye, ¿no andará por ahí tu marido?
15: Ha ido a dar una vuelta, porque a esta hora tiene que caminar un rato.
0: Claro. Y como tiene riñón nuevo,
5: y como
0: pues,
5: puede, claro.
15: Es verdad, sí,
0: pues hay
15: sí,
0: que ejercitarse.
5: Bien.
0: Qué bien.
5: Qué bien.
13: Qué bien. ¡Buen día!
15: Bueno,
5: pues. Muy bonito, ¿eh?
0: Qué bueno.
2: Pero sobre todo que además sean... Que lo primero que me ha llamado la atención, que sean compatibles. Pues, claro.
5: Muy difícil. Yo, uno de los momentos de radio que guardo con mejor recuerdo fue una retransmisión que hice de un trasplante de riñón de hermano a hermana.
13: Hermano a hermana.
5: De hermano a hermana. Y la pude contar el antes, el durante. Estuve en el quirófano durante el momento en el que extraían el riñón y lo volvieron a poner en el interior del cuerpo de ella. Y es muy emocionante ver cómo instantes después el doctor me dijo, mira, ¿ves esa gotita? Ahí, ese riñón ya está funcionando. Y se te pone la piel de gallina, ¿eh?
2: Uh-huh. Bueno, yo me hubiera desmayado, pero sí.
13: Claro, lo he dicho más de una vez.
2: Claro.
13: Oye, hoy no está Luismi y ya me da pena porque hoy hay muchas llamadas del País Vasco y particularmente de Bilbao como Iñaki. Buenos días, Iñaki Egunon.
16: Hola, buenos días, bueno, pues yo llamaba porque allá por el 80 y poco estuve en Francia y existía un sorteo de Primitiva, que aquí no había, y tocaba mucho dinero, pero mucho más que lo que aquí la quiniela. Y con eso quería jugar a ella y jugué desde aquí, porque mi ilusión era invitar a todos mis amigos conocidos, tanto de un trabajo como de otro, como de cualquier otra cosa, amigos de la mili y equipos que juegan de fútbol, y a todas las familiares y allegados a un crucero por el Mediterráneo, para tener a todas mis amistades juntas, aunque suene un poquito de egoísta, pero sería mi sueño.
2: O sea, alquilar un crucero solo para ti.
13: O sea, que te toque la monoloto y pueda llevarte a toda la cuadrilla.
2: A todo el mundo.
5: Eso no es egoísta, al contrario, es muy generoso, claro, con todos tus amigos, ¿no?
2: Claro.
16: Sí, exactamente. Juntar a todos y pasar unos días estupendos con todos. en comunidad y en alegría, que es lo que me gusta a mí, la fiesta y divertirme.
11: Oh, qué bien.
10: ¿Y dónde te los llevarías? ¿Tienes algún destino en mente?
2: La ruta, sí.
16: Pues en principio sería una ruta por el Mediterráneo, uh-huh, que saldría un poco de los gustos de cada uno, ¿eh? Porque les llevaría la invitación personalmente a cada uno y les preguntaría sus gustos y luego haríamos el itinerario para,
10: qué bueno,
16: para dar gusto a todos.
2: Y en el desayuno se acercara a la mesa el capitán del crucero y dijera: ¿y aquí dónde vamos hoy? Vamos a Estambul.
16: Pues yo le diría, dile al timonel, que es el que tiene el timón del barco.
0: Oye, Iñaki,
16: pues
0: ya
16: sí,
0: que
16: sería
0: tienes
16: una gran ilusión.
0: Ya que tienes un millón de amigos y así más fuerte puedes cantar, digo yo que también nos podrías invitar a nosotros. Se me ocurre así.
2: Hombre,
0: como idea.
2: Pues,
0: a ver,
10: tú no eres de la cuadrilla, Pepa.
2: Qué manía de apuntarnos, bueno, a las fiestas familiares.
16: Pues te voy a decir una cosa. Tenéis por ahí una llegada que no os puedo... Supongo que estará de vacaciones porque no os puedo escuchar todos los días. Yo me llamo Iñaki Nieto Asensio. O sea, si te suena, pues
2: claro,
16: también cabría la posibilidad de buscar un enlace familiar, invitarla a ella y a sus compañeros.
11: Perfecto. Perfecto.
10: Bueno, nosotros se lo hacemos llegar. Ella y todos sus compañeros, lo ha dicho Iñaki, y si ya está, pues ya está, claro.
16: Sí, porque seguro que iba a haber sitio para todos.
0: Fijo que sí.
16: Ah, bueno.
10: Dime, Iñaki.
16: Sí, quería decirle una cosa, no sé muy bien quién lo ha dicho porque me cuesta quedarme con los nombres, claro, que dice que el trabajo, la vida forma parte del trabajo. Yo soy de los que pienso que hay que trabajar para vivir, no vivir para trabajar.
10: Claro, eso decía, que el trabajo forma parte de la vida.
2: Eso he dicho.
10: Sí.
0: Taboada
16: sí,
0: ha dicho eso.
2: Sí, eso he dicho.
16: Taboada, me parece que ha sido Taboada. Pues yo pienso que hay que vivir, hay que trabajar para vivir, para no vivir para trabajar.
2: Claro, sí, eso he dicho.
16: Ah, yo te había entendido que la vida forma parte del trabajo.
2: Porque tengo tendencia a decir las cosas al revés de las que la pienso.
16: Ah, bueno.
2: Pero es lo que quería decir.
16: Entonces más pillado en un momento que las entiendo como las oigo.
2: Iñaki, te agradezco mucho por si acaso lo he dicho al revés. Sí, quería decir que hay que trabajar para vivir y no vivir para trabajar. Vale, que quede claro.
10: Ya me he liado. Iñaki, Bilbao, muchísimas gracias, amigo.
16: A vosotros, y seguir entreteniendo como hasta ahora.
10: Buen
16: un saludo
10: día.
16: Muy
10: cuídate
16: fuerte
10: mucho.
16: Y suerte.
0: Agur.
16: Igual, agur.
10: Estoy empezando a no soportar esta sintonía tampoco, ¿eh?
2: ¿Tampoco esta?
10: Esta acaba de empezar, esta es nueva totalmente.
2: No, mira, no es nueva. Ya viene de...
10: No, digo nueva hoy.
2: Ah, hoy sí.
10: Esta
2: hoy
10: mañana
2: sí,
10: no,
2: hoy
10: no
2: sí,
10: ha sido todavía usada ni abusada.
17: Y para la verdad es que, mira, está bien mirado por parte de Sergio porque... comparado con la ansiedad de reiteración que tiene Ope.
18: De España, porque yo sé que a esta hora Juanra Lucas, un viernes como hoy, me va a hacer reír. Juanra, muy buenos días.
17: Muy buenos días. No lo sé.
18: También no soy favorable, porque mira, me queda un minutito para salir. O sea, hay que decir que...
17: Irte de fin de semana.
18: Con un chiste un poquitito así, ya voy a sonreír.
17: No, mira, hoy no hay chistes, pero hoy sí hay situaciones que nos pueden dar la mañana o levantar el ánimo. Le estamos preguntando a los oyentes cuál es su sueño, el sueño que les gustaría cumplir o el sueño que han cumplido. Y la primera llamada que hemos tenido es de alguien que su sueño es jubilarse. ¿Sabes por qué, Silvia?
18: ¿Por qué?
17: Para hacer algo que tú estás deseando hacer y que vas a hacer este fin de semana y que yo estoy deseando hacer y que todos tus compañeros en el programa y mis compañeros aquí, pues lo mismo, dormir.
18: Sí, eso de
17: jubilarse
18: es una pasada, ¿eh?
17: Jubilarse para dormir. Claro, eso de dormir es una pasada. Dice uno de los espectadores, claro, desde las horas en que nosotros, cuando salimos, todavía queda mucho para que amanezca, claro, cuando te jubilas o tienes días libres, dormir. Luego hay algunos que... Bueno, hay un oyente que nos ha dicho que su sueño se había cumplido y había sido, con 83 años, donarle su riñón a su marido.
18: ¡Ay, qué bonito!
17: Precioso. Y luego también tenemos otro que es esto muy bien. Uno de tu tierra, que dice que su sueño es ganar la Bonoloto. ¿Para qué? Para invitar a toda la cuadrilla a un crucero por el Mediterráneo.
18: Hombre, con una Bonoloto buena se puede hacer varios, no solo con la cuadrilla, y luego incluso tomar algún pinchito.
17: Pues,
18: bueno, Juanra,
17: en eso estamos.
18: Feliz fin de semana.
17: Igualmente.
18: Nos vemos el lunes.
17: Querida Silvia, chao, hasta el lunes.
11: O el teléfono, Sergio, venga, dale.
10: Pues es muy fácil, es el 91-496-2826.
17: Tu tabuada también te lo sabías.
2: Sí, por supuesto, pero estaba esperando que lo dijera Sergio.
11: ¿En qué termina?
2: ¿Eh?
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0: A ver, esto es... eso es blues, evidentemente, y esto es digno de Albert Collins.
1: Sí, perfectamente.
0: Y su guitarra, pero...
2: esto es lo mejor que ha hecho Ope en mucho tiempo. También tengo que decir que no conocía a Juanra en Guijuelo, sino que vaticiné esto en Guijuelo.
0: Sí, sí, no, nos conocimos
1: hace... Así que vuelve a hacer la letra, macho.
2: Nos conocimos delante de un micrófono, Juanra.
0: Sí, y me decías unas cosas...
2: Oh. Te las volveré a repetir, oh, mirándote a los ojos.
1: Molestamos, si queréis, iros a un hotel. O sea,
3: no,
1: podemos
3: irnos, ¿eh?
0: No.
1: Vale.
0: No. Digamos que acuñó un término.
2: Sí, que volverá a aparecer porque es así. Porque Juan...
0: Que espero que no aparezca.
2: Lo tiene dentro. Lo tiene dentro.
0: Dentro. Vamos a ver. Carmen Hospitalet. Buenos días, Carmen. Buen día.
4: Hola, buenos días. Muy bueno el jamón de Guijuelo, ¿eh? Oh, muy bueno.
0: Por favor.
2: ¿Y qué matanceros tiene? ¡Buah! ¡Buah!
0: A ver,
3: ¿tu sueño tiene algo que ver con el jamón, Carmen?
0: Sí.
4: No.
0: Claro, pero todos...
4: No tiene nada que ver, no, en absoluto.
0: Sí, nuestra dieta diaria.
4: So, pero yo escuchaba, digo, qué bueno.
0: A ver, dale, entonces, venga. ¿Sueños por cumplir o cumplidos?
4: No, sueños cumplidos.
0: A ver,
4: sí.
0: A ver, qué bien, venga.
4: Entonces, os pongo un poquito en antecedente por el porqué de estos sueños. Yo actualmente tengo 70 años, pero yo he sido empleada de banca y en el 2008 vivimos una crisis financiera terrible, ¿no? Que la vivimos todo el mundo, externamente y los empleados también. Entonces, desarrollé sueños para encontrar la fuerza para continuar, porque realmente la tensión, la presión era muy dura. Y ahí un sueño que, bueno, cuando tuve ocasión de, porque afortunadamente me pude prejubilar hace 12 años, pues mi primer sueño fue, lo primero que hice fue hacer el Camino de Santiago.
0: Bien.
4: Que era uno de mis tres sueños.
2: Venga,
0: fíjate, para mí era un sueño cumplido también, si es verdad.
4: Sí, y además después de... Bueno, yo pertenezco a una generación que empecé a trabajar con 15 años, toda la vida trabajando, toda la vida pues en una oficina sentada, ponerme a caminar durante 40 días, pues fue algo que ni yo me lo creía, de tal manera que luego no quería ni volver a mi casa. Prefería estar por ahí caminando. Y ese fue el primero que me hizo infinitamente feliz, el contacto con la naturaleza, el... una sensación de libertad que nunca había tenido. Uh-huh. El segundo sueño fue... Me fui a estudiar francés. Me fui a Toulouse. Estuve allí viviendo 6 meses, estudiando, compartiendo con gente joven, gente de todo el mundo, sudamericanos, chinos, centroeuropeos, bueno, españoles también, claro. Y fui muy, muy feliz porque todo era a mi alrededor, todo era gente joven que me transmitieron tantísima energía. Ellos me dijeron que también yo les di mucha energía, ¿no? Y un tercer sueño fue que me fui a bailar tango a Buenos Aires.
0: Oh,
4: porque me gusta mucho bailar. Me gusta mucho bailar. Y el tango, yo estaba bailando tango aquí en Barcelona, bueno, y tenía ahí algo pendiente y ese era otro, mi tercer sueño, que sí.
0: O sea, que bailas tango.
4: Que, bueno, intento.
0: Tango. ¿Y lo has hecho en un galpón en Buenos Aires?
4: Sí. Oh. Sí. Estuve bailando tango en Buenos Aires, donde, bueno, ese abrazo, esa... Sí, me encanta. Ay, muchas gracias.
0: Bueno, estamos marcando un bailecito.
4: Sí.
1: Pues ya el último tango tiene que ser en París.
4: Ah.
0: No, reconocerle que ha estado
4: también
0: bien.
4: También he estado bailando tango en París.
1: No, pues que no sea el último, entonces.
4: Que no sea el último, no, que no sea el último. Pues bueno, quería soñar. A veces es una manera también de crecer y de ¿cómo deciros? En momentos de la vida que tener como proyectos, ¿no? Ahora tengo 70 años y proyectos también, ¿no? así que...
2: ¿Cuál es tu siguiente sueño? Porque es que lo que me estaba preguntando yo, después de estudiar
1: francés... ¿Qué es lo próximo que va a hacer, no?
2: Después del penúltimo tango en Buenos Aires, ¿qué es lo siguiente?
4: Pues mira, me gusta mucho viajar. Tengo un viaje previsto para el mes que viene, pero eso ya es un proyecto. Pero un sueño sí, me gustaría hacer... nebots, a ver, en catalán un nebot es un sobrino, ¿no? Uh-huh. Y tengo un sobrino que vive en Angola, una sobrina que vive en Australia, un sobrino que vive, otro sobrino que vive en Bélgica, está otros bien. Que viven más cerquita. Entonces, hacer me gustaría mucho ir a visitarlos.
0: No, o sea, claro, ella, Mari Carmen va a visitar a la familia y se recorre el mapa mundi, claro, para visitar a la familia.
3: Ella puede.
5: El mapamundi de Bilbao, como decía.
4: Mientras mis rodillas, mira, mientras mis rodillas lo permitan.
3: ¿Cómo te comprendo, bonita?
0: Carmen, pues muchas gracias.
5: Sí. Y a seguir soñando.
0: Muy buen día.
2: Carmen,
4: efectivamente, gracias.
2: Carmen ha soñado a lo grande, ¿eh?
0: Sí. Pues que, hay que soñar a lo grande.
2: Hay que soñar.

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1: Bueno, pues vamos a volver a Bilbao. A lo mejor el caníbal anda por ahí moviendo centralitas. Mari Carmen, ¿eh? Buenos días.
2: Buenos días, vamos a ver. Llamo desde Bilbao.
1: Sí.
2: Y el sueño mío ha sido que la historia de mis padres, Agustín y Paulita, se recoja en un libro, una novela. Se ha recogido y también la he leído. Y en la novela se titula Paulita. La autora es María del Carmen del Molino y es una escritora bilbaína. Y la historia es de mis padres, que son, después de la posguerra, todo lo que ocurrió, él que estaba en guarnición en Madrid, que vino a Bilbao, la conoció, bueno, muchas cosas muy bonitas, un poco novelado me lo han puesto, pero bueno, muy bonito. Y me ha encantado. Y además, esa escritora, María del Carmen del Molino, tiene ya 9 novelas. La última se titula Amable Juventud, y esa va muy bien conmigo porque aunque tengo mis años, sin embargo, tengo la juventud de espíritu, que es lo que muchas personas tienen y hay que conservar, sea la cronología que sea. Y así que un beso muy fuerte, felicidades por el programa y un beso muy fuerte para esa autora que me ha encantado todo lo que tiene. Y me ha hecho el sueño que yo tenía.
1: Pues
2: mis padres se llaman Agustín y Paulita.
1: Qué bueno, muchísimas gracias.
2: Y un beso para el equipo,
1: María Carmen.
3: Otro para
4: vale.
3: ti.
4: Gracias.
5: No, no se puede dar más información en menos tiempo.
4: Sí, sí, sí.
3: Es verdad. Extraordinario.
5: Autora María del Carmen del Molino. Novela Paulita. Padres Agustín y Paulita. Historia después de la posguerra. ¿De dónde llama? De Bilbao.
1: Parece del equipo de edición de este programa.
5: Sí.
1: José Luis, desde Comillas, en Cantabria. Buenos días, José Luis.
6: Buenos y felices días de verano.
1: Gracias, amigo. Igual.
6: Sí. Gracias. En primer lugar, toda mi admiración por ti, Juan Ramón, que te he venido siguiendo. Me pareces una persona súper honesta, admirable, gran profesional, lo digo desde el corazón. Y además, mira, he fichado por vuestra emisora. Antes escuchaba otra emisora.
4: Vaya,
6: pero con el tema de los fichajes futbolísticos he cambiado de equipo.
1: Muy bien.
6: Especialmente a través de Silvia Hinchao Rondo, que también le sigo por las mañanas cuando desayuno. Bueno, seré breve, más breve que Juan Pablo I. Primero, decir, aparte...
1: sí, esto sí, es para iniciados.
3: Hay que tener ahí un poquito
6: de... No. Decir que realmente vivo donde quiero, en comillas.
1: Sí.
6: He vivido anteriormente toda mi vida en Bilbao, estuve viviendo en Vilamoura, me vine para acá, y estoy en mi paraíso particular. Vivo donde quiero, vivo como quiero, y he cumplido 2/3, no los 3/3. Y por último, mi deseo, y termino, gracias, es vivir 100 años, tengo 71 años y mi deseo sería vivir 100 años con la salud que tengo y contemplando cada día estas maravillosas playas con los picos de Europa al fondo. Y eso es todo, de verdad.
1: Oye, José Luis, así entre tú y yo, ¿qué tiempo hace por ahí? Porque yo voy para allá en cuanto termine el programa.
6: Sí, porque te he visto alguna vez por aquí, por comillas.
1: Tengo buenos amigos en comillas,
6: tiempo,
1: sí. ¿Qué tiempo
6: claro,
1: hace hoy?
6: Seguro que sí. Maravilloso. Mira, yo estoy ahora en la playa de Ollambre. Está empezando a bajar la marea, pero cuando vas caminando, que es mi caso, hay una brisa fresquita y súper agradable que llena mi cabeza y tranquiliza mis pensamientos. Y es fantástico, de verdad. Estoy feliz. No puedo pedir más.
1: Es una playa enorme para pasear, para, en fin, para muchas cosas, esa zona de Cantabria.
6: Sí, también suelo ir a la de Merón, de San Vicente, ¿sabes?
1: Sí. Sí, pero aunque es más grande todavía. Cuando está la marea baja tienes ahí 5 kilómetros para pasear.
6: Sí, yo suelo caminar 15 kilómetros diariamente. Bueno, perdón, días alternos, porque lunes, miércoles y viernes voy al gimnasio y martes, jueves y sábado... Ah,
4: tiene repartido el entreno.
6: Sí.
1: ¿Cuando paseas escuchas la radio o ya no, ya se la dejas?
6: Estoy escuchando la radio, claro, contigo.
1: O sea, que estás paseando ahora por Ollambre.
6: Estoy pasando por Ollambre y escuchándoos a vosotros y al oír vuestra propuesta de hoy he dicho, bueno, ya es mi oportunidad para felicitarle a Juan Ramón y a su equipo y poderles decir, bueno, me ha parecido muy interesante la propuesta de hoy, como entiendo que todos los días, y por eso me he animado a llamaros.
4: Y perdona que te pregunte, ¿y te bañas también en invierno por la mañana como Juanra o eres normal?
6: No llego a tanto. No tengo ese nivel. No tengo ese nivel. No,
4: bueno, oye, yo que sí.
1: Gracias, José
6: Pero
1: Luis.
6: Pero sí suelo pedir un buen jamón a Samuel de Madrid. ¿Te suena, verdad?
1: Ah, vale.
5: Siempre,
1: vale.
5: Claro.
1: Oye, se lo podías pedir a Chus de Guijuelo también.
5: Que además nos escucha también.
1: Bueno, escucha. Chus, un abrazo.
6: Pues mira, Chus, no te conozco.

0: libertad.
1: No. Estaba pensando, no nos has dicho, aparte de trabajar con Sergio y conmigo, no nos has dicho tu sueño, sí, has dicho tu sueño cumplido.
2: La car, cumplido. Sí, cumplido.
3: ¿Cumplido?
2: Cumplido, trabajar en la radio.
1: Ese, bueno, pero eso ya desde, no, pero el, lo
3: desde muy pequeño, aquí, y llevo 45 años.
1: Por eso digo, pero que lo conseguiste enseguida. Sí, sí.
3: Sí, eso tiene suerte, sí, ¿verdad?

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2: Estoy recibiendo en la cuenta de Wasabi. El caníbal me manda una cosa. Sí, Wasabi, el Wasabi.
3: El Wasabi, Wasabi.
4: Wasabi para los
3: iniciados.
5: Oye, qué modernos sois, ¿no?
4: Yo no sé si es lo contrario.
5: ¿Farmeáis ahora?
2: ¿Qué dice?
3: Sí, claro. Sí, mucho.
2: ¿Desde ayer?
3: Dos veces.
2: Yo cada vez que cruzo un semáforo farmeo aura.
4: Yo tres al día, mañana, tarde y noche. Desayuno, comida y cena. Y farmeo aura.
2: Sí. Yo no ceno, porque ya sabes.
3: Es que es mejor hacerlo con el estómago lleno.
4: ¿Qué te ha dicho el caníbal, dices?
2: No, que el proyecto ha mandado algo que no sé.
4: Ah, es que no tengo ahí el teléfono. ¿Te puedo contar, Lucas, cuál es mi sueño por cumplir?
2: Bueno,
4: con ese entusiasmo no pasa.
5: Sí, venga, cuéntamelo, Sergio, por favor.
4: Ah, gracias, Lucas.
2: ¿Cuál es tu sueño por
4: cumplir? Yo quiero camperizarme una furgo. Pero hacerlo yo, ¿qué pasa? ¿No te gusta mi sueño?
2: Sí, ahora te contaré.
4: Camperizarme una furgo y irme con ella a...
3: A
4: farmear aura. No, sí, es verdad, lo digo en serio, quiero irme con mi furgo donde yo quiera, donde me apetezca. Donde sea, no sé, me puede apetecer el Cabo de Gata, pues me voy al Cabo de Gata, me apetece ir a Conil, de la frontera, pues a Conil.
2: Ya se están limitando afortunadamente los espacios en los que hacer esas cosas.
4: Sí. Y yo sé que hay mucha controversia y debate sobre este asunto. Y hay mucho postureo. Pero es que a mí el contacto con la naturaleza de verdad me gusta. La aventura de verdad me gusta. Intento hacer todos los años un viaje de aventura de verdad. Y esto creo que lo voy a hacer, pero lo voy a hacer cuando tenga tiempo y sobre todo cuando Lucas me suba el sueldo.
2: Bien.
4: Que es muy importante.
3: O sea que no lo vas a hacer.
4: No. Sí, Lucas es muy generoso.

0: A ver, Ignacio, Madrid, buenos días.
1: Hola, buenos días.
0: A ver, cuéntanos tu sueño. ¿Cumplido o bueno, por cumplir?
1: Pues, sí, esto fue... no es por cumplir, lamentablemente. Esto fue muy, hace muchos años. Yo soy médico jubilado.
0: Sí.
1: Y estando en la carrera siempre me ha gustado la música. Y un día, la tesis del sueño era que durante el sueño dije, bueno, si el cerebro está infrautilizado, solo usamos un 40 o un 50%, si yo concibo la música, la escucho, pues puedo mandar órdenes a mi boca y a mis manos y tocar el saxo, por ejemplo. Y entonces apareció el saxo, lo probé, bueno, y tocaba como los ángeles. Pero empecé a dar un concierto, subió un amigo mío en el sueño al estrado con la batería, otro con el contrabajo, cantamos una canción, tocamos de Ben Webster, de Duke Ellington, bueno. Y fue tal la intensidad del sueño que disfruté una barbaridad.
0: Qué bueno.
1: Que cuando me desperté digo, si me dejan un saxo, yo creo que lo toco.
2: Qué bueno.
1: Y bueno, pues nada, quería comentaros eso, porque ayer intenté, que tenía una anécdota con Alfredo Landa, porque yo soy de San Sebastián.
0: Sí.
1: Pero bueno, ya para otra ocasión. Pero lo del sueño, es que estuve tan cerca ese sueño que bueno.
0: Qué bueno.
1: Sí.
0: Pues muchas gracias, Ignacio. Y diré un sueño más. Nada, es que me emplazo. Y voy a emplazar a los afectados. Querido amigo Sebastián Álvaro, tenemos pendiente el sueño de ir al desierto de Gobi en moto, en China. Y ahí apuntaría a Roberto, mi compañero técnico de exteriores, que es el rey del desierto. Esa es una de las cosas que quiero hacer. Y con mi edad, yo todavía soy más joven que Sebastián, creo. Lo hemos planificado en alguna ocasión y hay que hacerlo. Hay que hacerlo.
3: ¿Miréis así?
4: No, fenomenal.
3: Has dicho el del Gobi, el desierto de Gobi.
0: Sí, sí, China.
4: Sí, sí. Sahara podría ser, porque ha dicho el rey del desierto, lo mismo con Mohamed.
3: Bien, bien.
0: Oye, Exi, vamos ya.
4: Sí, venga.
0: 5 minutos, venga, dale.
4: Venga.
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4: Todos tenemos algún sueño pendiente del que nos gustaría bajar la cifra siguiente. El que queremos cumplir, el que vamos aplazando sine die, y ese otro que ni siquiera nos atrevemos a decir en voz alta por si la vida se entera y se parte la caja o nos cruza la cara. No es menos cierto que los sueños son algo que nos gusta imaginar mucho más que trabajar para conseguirlos. Para poder cumplir un sueño, lo primero y más importante es despertar de nuestro letargo y levantarnos del sofá, de la cama o del escalón del descansillo. Nunca mejor dicho, lo del descansillo. Lo segundo que hay que hacer es bautizarlo. Después convertirlo en algo que resulte factible, yendo por partes como Jack el Destripador. Por ejemplo, para escribir un libro, en principio basta con escribir una página. Para montar en avión hay que empezar por buscar un vuelo. Para aprender a tocar la guitarra, quizá haya que sacarla de la funda o comprarse una. Y luego es muy importante ponerse plazos realistas. Porque un día de estos es un lugar idílico que hace las veces de cementerio de elefantes de los proyectos de vida o de antesala de la alfombra roja de lo imposible. También conviene preguntarse qué nos impide hacer nuestro sueño realidad. ¿Es una cuestión de dinero, de tiempo, de espacio, de miedo, de ignorancia, de esa extraordinaria capacidad del ser humano de convertir cualquier excusa en un argumento razonable sacado de un libro de autoengaño? Para lograr hacer realidad un sueño no es necesario que estemos motivados todo el tiempo. La motivación es estupenda, pero hay que ponerle un horario y días de libranza, porque si no, se viene arriba y nosotros abajo con él. Otra cosa importante es que los sueños no suelen cumplirse de golpe. Están hechos para verlos acercarse poco a poco, como una pantera al acecho, como la luna, como la jubilación. Algunos tardan bastante en llegar, si llegan, y en ese caso es cuando, hasta las trancas de resignación, nos tenemos que conformar con disfrutar de poder vivir el sueño de los justos o de alcanzar el sueño eterno. Porque como dijo aquel cómico del pesimismo, la vida es una mierda y luego te mueres.
0: No, no me pongas otra vez el blues.
3: Ponlo, a ver ahora cómo resuelve.

0: Ahí está.
1: No, eso es una inexactitud.
0: Bueno, es una figura literaria, retórica, poética.
2: Oye, vamos a saludar a Chus, ¿no? El hijuelo.
0: ¡Jesús! Por cierto, esto es Llama. Y di que has escuchado esta super mega hiper promo que hemos hecho de Guijuelo.
2: Pero dile también que además
0: Bueno, que este año queremos ir, ¿no? Bueno, vamos a ir, Juanra. Sí, ya está, nos vamos a autoinvitar, pues ya está.
2: Vamos a ir.
1: Sergio Martín.
0: Ahí, ese. Yo me quedo con dos frases de este ratito que he compartido con vosotros. Uno la acaba de decir Taboada. Los sueños no suelen cumplirse de golpe. Ojo a esa frase que me la llevo para pensar. Y la otra la hemos hecho un poco entre todos, pero también me ha gustado lo de que hay que soñar bonito, así que con eso me voy.
2: No, pero no te vayas.
0: Me voy a trabajar.
2: No, pero luego tienes que poner a parir a estos.
0: Me voy a trabajar y vuelvo.
3: Me han dicho que vas a recopilar gazapos, ¿no?
0: Bueno, cosas que habéis dicho incluso...
2: Pero no, del jefe no.
0: Lucas me lo tiene prohibido, con lo cual habrá alguno.
4: Bueno.
3: Claro. Pero cosas... para sacar a la luz nuestras vergüenzas o al contrario.
0: No, siempre elogioso y siempre elogioso. Dejando claro que sois humanos y que por tanto no podéis ser 24/7 perfectos.
2: Algunos no,
0: algunos
4: algunos nos cuesta,
0: algunos
4: pero
0: no,
2: Pepa
0: pero
2: sí.
4: No, a ver, vamos mal encaminados.
3: Yo sé que no voy entonces a
2: Pepa
3: ser objeto.
2: Pepa es la humanidad, el criterio, la generosidad, el oficio.
4: Qué bonito, yo también te quiero, ¿eh?
2: Sí, estoy pensando en el caníbal, que como no está. No sé por qué,
0: me estás,
2: pero no voy a decir nada.
0: Me estás diciendo que me estás proponiendo que me cebe con el caníbal.
2: No,
3: que le sustituya. ¿Qué pasa, Estri, Juan Raluca? No tienen nada en común.
2: No, afortunadamente
3: para ella. Pero si me das 10 lucas, te lo cuento.
2: No digas ya más. Sí.
4: Que no hemos citado al jefe por su nombre hoy aquí.
2: ¿A quién? ¿A quién?
4: ¿A ti, a ti?
2: Ah, y el jefe Roberto.
5: Oye,
4: tú también eres muy
5: valioso. Hasta luego, Luca. Felicidades.
2: Adiós.
5: En plan.
6: Son las 11, las 10 en Canarias.
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6: En marcha la reunión del Consejo de Política Fiscal y Financiera en el que se va a aprobar la reforma del sistema de financiación autonómica a la que se oponen la mayoría de comunidades, aunque lo más comentado a la llegada de los consejeros ha sido la ausencia de Madrid, un plantón que no han respaldado otros territorios gobernados por el PP y que tampoco comparten. En el Ministerio de Economía, Hugo Domínguez, buenos días.
8: Buenos días. Si ha empezado con una silla vacía, la de la Comunidad de Madrid, no está la consejera, solo la banderita de la Comunidad de Madrid. El plantón del gobierno de Ayuso ha sido de lo más comentado a la entrada de este Ministerio de Hacienda. El resto de consejeros populares sí han venido y algunos han expresado que no comparten la decisión de Madrid. Creen que tenían que acudir para decirle al ministro España que retire la reforma del sistema de financiación autonómica por pactarse con Esquerra. Elena Manzano, Extremadura. Carolina, España, Andalucía.
9: Nosotros defenderemos siempre nuestra región, tendremos esa máxima lealtad institucional y lo haremos en todos los ámbitos, porque lo que tenemos muy claro es que hemos venido a servir. Y hemos venido a servir a los ciudadanos extremeños y a que su voz se escuche en todos los ámbitos.
10: No hemos entendido que teníamos que venir aquí a explicar las razones de por qué
8: Hacienda solo cuenta con el voto favorable de Cataluña. Hacienda solo cuenta con el voto favorable de Cataluña y Canarias. Necesita un voto adicional, así que esos dos le valen para sacarlo adelante. Por eso el consejero de Castilla-La Mancha, el socialista Juan Alfonso Ruiz, pedía a Hacienda que no vote.
11: Tiene que retirarse el orden del día. Lo que le voy a proponer al ministro es que la Administración del Estado, el Gobierno, se abstenga para que el resultado de la votación, desde luego, sea o manifieste el sentir que tenemos las comunidades autónomas de un modelo que nos están imponiendo.
8: Desde Cataluña, su consejera Alicia Romero ha defendido esta reforma porque dice es buena para todos.
6: Novedades judiciales. El Tribunal Superior de Justicia de Cataluña aplica a Laura Borràs el indulto que le había concedido el Gobierno y abre la puerta a que la expresidenta del Parlamento catalán no entre en prisión. Reacción en Barcelona, Clara Ondañón.
12: El Tribunal Superior de Justicia de Cataluña le ha comunicado que su pena de 4 años y medio de prisión queda conmutada por otra de 2 años. La resolución también mantiene la inhabilitación para ejercer el derecho a sufragio pasivo durante 2 años. El indulto está condicionado a que Borràs no vuelva a cometer ningún delito en los próximos 5 años, un periodo que empieza a contar desde el 29 de julio de 2026. Recordamos que Borràs fue condenada por falsedad documental en el caso de la institución de las letras catalanas.
6: gracias a las puertas del inicio del curso. Hoy solo Navarra abren los colegios, la mayoría de comunidades a partir del lunes. CESIF, uno de los grandes sindicatos de la administración pública, anuncia movilizaciones en la enseñanza y también en correos. Nos informa ya Rosa Cuervo.
13: Hola, buenos días. Pues sí, el sindicato acaba de anunciar movilizaciones en educación el 15 de septiembre y en correos el 3, el 17 y el 30 de septiembre. Y no descarta movilizaciones también en otras administraciones públicas. Escuchamos a Miguel Borra, presidente del CESIF.
14: Y desde luego no descartamos volver a salir en ámbitos como la sanidad y en justicia, como me habéis oído decir, ha sido un año nefasto con esa aplicación de los tribunales de instancia y desde luego también estamos valorando el salir a la calle.
13: También han criticado la situación dramática de Ceuta y han dicho que con los empleados públicos de la ciudad autónoma se reunirán el próximo jueves.
6: 11:04 de la mañana, 10:04 en Canarias. Ahora las noticias de su comunidad.
15: La Asociación Profesional de Funcionarios del Cuerpo Superior de Administradores del Principado, Tribuna, cree que el Ejecutivo Regional está tratando de desviar la atención sobre el traslado de menores no acompañados de Avilés a Oviedo, cuestionando el papel del jefe del Servicio de Infancia en relación con la vivienda del barrio ovetense de la Florida, de que de momento ha quedado cancelado ese plan. Patricia Herce, presidenta de esta asociación, muestra su apoyo ante esa polémica. La escuchamos.
16: Es una falta de respeto no solamente a funcionarios, sino a la opinión pública, que se utilicen a los funcionarios como escudo o como arma arrojadiza por los responsables políticos, tanto de gobierno como parlamentarios, exponiendo públicamente a un funcionario sin importar pues las repercusiones que puede tener en sus circunstancias personales, en su carrera profesional, en su reputación.
15: Les contamos también que el Ayuntamiento de Oviedo deberá poner en marcha de nuevo el proceso de contratación para la gestión del albergue de animales Perra Policía Lúa. La licitación que estaba en marcha ha quedado desierta al haberse excluido a la empresa Atinsa tras un informe técnico municipal que detectó que la compañía no cumplía con algunos de los requisitos de formación exigidos para hacerse con el contrato. Aumentan las ventas de turismos, también de todoterrenos, de ocasión en Asturias. En agosto casi un 6% con la venta de cerca de 3.300 unidades, según datos que publica la patronal Gambán de distribuidores y Faconauto de concesionarios. En lo que va de año se han vendido más de 28.200 unidades. Es un 4% más que en los 8 primeros meses de 2025. Y tenemos que lamentar el fallecimiento de un motorista de 48 años tras salirse de la carretera AS-230 y despeñarse por un desnivel desde el alto de la cobertoria cuando circulaba en dirección al concejo de Quirós. El siniestro se produjo anoche. Los compañeros de ruta del fallecido alertaron a los servicios de emergencias de que habían perdido el contacto con él. Poco después un grupo de amigos localizaba la moto y después los bomberos del parque de Proaza, el cuerpo sin vida a pocos metros. A las 12:04, más noticias de Asturias.
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0: 11 y 7, 17 en Canarias, con una mesa que tengo ante mí tan variopinta como heterodoxa y prometedora. A ver, ¡exclusiva!
1: ¡Oh, Dios mío! ¡Soy Javiollos!
0: ¡Hola, Javiollos!
1: ¡Ay, Dios mío!
0: ¿Qué hace un chico como tú en un sitio como este?
1: Pues tenía muchísimas ganas de estar con Ramón Lucas aquí para contaros los salseos que pasan y tenerte al día de la última hora.
0: Bueno, pues en eso estamos. Yolanda.
2: Hola,
0: Flores.
2: Muy buenas.
0: Ayer quedamos en que venías, pero este es el momento.
2: Este es el momento, pero te voy a decir una cosa, varias. Yo he venido aquí con varias...
0: Hablar de mi libro,
2: cine. Exacto, he venido aquí a hablar de mi cine, pero para empezar, los auriculares, me he debido poner la cabeza en este tiempo de verano más reducida, porque los auriculares se me caen, me quedan grandes. Con este estudio tan bonito, no se pueden ajustar. Luego ya hablaré con Ope a ver cómo arreglamos esto. Y después hay una cosa clara. Yo soy partidaria del brócoli. Así que, por favor, necesito la receta de la hamburguesa de brócoli porque yo esa todavía no la he captado. Y si aquí se tiene que venir a hablar de algo, lo importante es la gastronomía para mantener los estómagos de los colaboradores en buen estado.
0: La autora de la hamburguesa está escuchando el programa, así que te pido, por favor, envíamela, yo se la hago llegar a ella.
2: Por favor, necesito esa hamburguesa de brócoli porque soy fan de la hamburguesa. ¿Me van a pasar los auriculares?
0: Sí, también te paso los auriculares. Y mientras tanto, hola Ana Lombardía.
3: Muy buenos días.
0: Encantada de saludarte.
3: Un placer.
0: Los oyentes han estado escuchándola durante este verano. Yo he escuchado algún momento el programa. Bueno, poco, pero... no tenía el gusto de conocerla y va a seguir con nosotros los viernes también.
3: Los viernes también, volvemos.
0: Para hablar
3: los viernes.
0: De sexo.
3: Eso es.
0: Entre otras cosas. Y de la vida. Y saludo porque está en algún lugar del mundo, es un tipo viajero y tal. Aitor Albizua, buenos días.
4: ¿Qué tal? ¿Cómo estáis? Muy buenos días a todos y a todas. Menuda Macedonia, me encanta.
0: ¿Verdad?
4: Esta mezcla.
0: Macedonia, yo creo que está muy bien traído.
4: ¿No?
0: Es una extraña... Pero en este programa somos muy de mezclar gente. Y normalmente no sale nada mal. ¿Por qué? Porque lo habitual es que juntemos a gente de distintas materias, pareceres y orígenes, pero solvente, ¿verdad? La gente que tiene una sección aquí suele ser solvente, desde luego mucho más que el presentador y director, que para eso, claro, la habilidad de alguien así de que gestiona equipos es saber rodearte de los mejores y que si son mejores que tú, pues muchísimo mejor. Vamos a ver.
2: Qué bonito. Mira, tú aprendes, pero tú cuando terminas tus colaboraciones ahí con ese equipo maravilloso que tienes por las mañanas en las noticias, dices, he aprendido mucho de vosotros. Pues espero que nosotros también vayamos a seguir aprendiendo un poquito más de ti. Tengo que decirte que para mí este es un momento muy especial, que no quiero pasar de largo, y es que hace no sé cuántos años, que no voy a recordar, yo viví este momento también contigo, porque hace cuando tú estabas aquí anteriormente teníamos este encuentro juntos y a mí me parecía que estuvo muy bien, así que espero que vayamos a seguir siendo y llevarnos bien,
0: compañero. Y además tenemos ya los años y los trienios y la experiencia radiofónica.
2: He dicho que no íbamos a hablar del tiempo.
0: Pero cine.
2: Vale.
0: Vamos a hablar del cine, pero el cine es la vida.
2: Sí. Por supuesto, la vida. Las cosas que pasan en la vida.
0: Bueno, pues si os parece, hoy, porque además no está aquí y tiene un poco de prisa, no se va a quedar todo el tiempo con nosotros, vamos a ir con Aitor Albizua.
4: Bueno, pues...
0: Espera. Aquí intentemos envolverlo todo.
4: Es que vengo con ganas, y claro, como no estoy en el estudio, tampoco os veo.
0: Aitor Albizua le conocen la mayoría de los oyentes de Radio Nacional, fundamentalmente a través de la tele, pero seguro que muchos otros, porque Aitor Albizua es un hombre de radio. Tío, yo lo siento, eres un hombre de radio. Que lleva muchos, que tiene también muchos trienios en la radio, mucho menos que yo porque es más joven, y que regresa a este medio y uno tiene el placer, el gusto, el privilegio de ser quien le abre la puerta. Pero como me pasa con la mayoría de los colaboradores de esta nueva temporada, y ninguno de los cuatro de esta mañana, de esta hora, es una excepción, no tengo ni idea de lo que vas a hacer. Así que, Aitor, tú mismo... Seguro que radiofónicamente está bien, seguro que al precio incluso, y eso me gusta mucho, de reírnos de nosotros mismos, tienes algo que ponernos sobre la mesa y en la antena que a los oyentes les va a sorprender, que a mí me va a sorprender y que todos vamos a disfrutar. Así que empieza por donde y cuando quieras, querido amigo.
4: Me encantaría poder contaros, ¿eh? Y deciros que sé que lo que voy a hacer, pero tampoco.
0: ¡Ah! Tampoco, bien.
4: Tampoco sé lo que voy a hacer, pero mira, precisamente como no nos conocemos, aunque probablemente, Yolanda, tú seas una de las razones por las que yo empecé a hacer radio, que me llevas directamente a la Complutense, a un programa, evidentemente, de cine que hicisteis ahí, yo en segundo de grado, pero hoy, si os parece,
2: ¿Pero qué me estás contando?
4: Sí, hasta ahí nos vamos. Y algún otro viernes, pero como no íbamos a hablar del tiempo, algún otro viernes.
2: No, pero eso hay que hacer un inciso.
4: Efectivamente.
2: Porque es que, exactamente, hay que decir a todos los oyentes que si en la Universidad Complutense de Madrid hay una emisora de radio, está creada precisamente por una persona que también está aquí y que además es una persona a la que queremos todos y que hace unos encuentros con el teatro y la radio maravillosos, que es Benigno Moreno. Benigno Moreno y servidora y también algunos otros compañeros periodistas que ahora están en otras cadenas presentando otros programas, creamos la radio de la Universidad Complutense, efectivamente. O sea, que nos podemos sentir muy orgullosos.
4: En uno de esos encuentros os vi y de repente dije, vamos a empezar a hacer radio.
2: Momento
4: y
2: de...
0: Que tenéis el récord a la emisión más larga en la historia de radio en España.
2: Sí, sí, efectivamente. Así que ese momentito me parece que es muy agradable contarlo porque de ahí han partido muchas de las voces que ahora podemos escuchar, incluso la tuya, como estás recordando.
4: Y a tantos que nos habéis inspirado. Pero Juanra, precisamente eso, porque como no nos conocíamos y como tampoco sabía muy bien qué es lo que iba a hacer, os quería plantear de alguna manera hoy un cuestionario un poco mamarracho para a ver si hay más entre nosotros, ¿vale? Bien. Pensaba hacerlo solo contigo, pero ya que estamos, quiero que lo contestemos a muchas voces, no sé, como una primera cita a cinco, o los que seamos, plantearos eso, esa especie de cuestionario básico. ¿Sabéis estas escenas de first dates que se preguntan cosas tontas que dices, que dan entre el H pero también ternura, porque le abrazarías a la persona que le rechazan? Pues un poco así. Y una cosa, aquí no es escuchamos pero no juzgamos, no. Esto tiene que ser vinculante y tenemos que juzgar porque si no, no tiene gracia. ¿De acuerdo? ¿Estáis preparados?
3: Venga, vamos con ello.
2: Venga.
4: Esto no sí que son no preguntas muy íntimas. Vamos a pedir a los compañeros de técnica a ver una musiquilla así para ambientar. Y la primera, yo de donde vengo, la gente tiene buena higiene. Para mí la higiene es importante. ¿Sois de ducha diaria vosotros? ¿Sí?
0: A ver, pero ¿cómo me preguntas eso el primer día?
4: Bueno,
3: yo hay días que no me ducho, así te lo digo.
4: ¿Yo ves, por ejemplo, ves?
0: ¿Cómo hay días que no te duchas?
3: Yo sé, si a lo mejor no voy a salir de casa, no me ducho.
2: ¿No te duchas?
3: No.
2: ¿Ni te lavas un poquito los sobaquillos o algo?
3: Yo algún día suelto he de decir que no me ducho y para mí es un placer.
4: Empiezan a salir las verdades.
0: Espérate, voy a hacer esa confesión.
2: ¿Tú tampoco te duchas?
0: No, yo me ducho todos los días y algunos días dos o tres veces si tienes sobre todo algún evento. Pero cuando estoy con los caballos, cuando voy a estar un día entero con los caballos, no lo hago. Fundamentalmente porque prefiero que ellos me identifiquen por el olor, por mi olor propio, que cuando te duchas con
2: Pero después de estar con los caballos te ducharás, ¿no? Porque no habrá quien esté contigo.
0: No, eso también. Si paso la noche con los caballos, porque estás de excursión o tal, no te duchas en dos días o tres.
1: ¿En dos días o tres?
0: ¿Y tú, claro, si estás dos días o tres por el monte con los animales.
2: Pero tú has preguntado a los caballos si pueden estar contigo.
0: No, están encantados.
2: Dios mío de mi vida. Yo me ducho todas las mañanas, evidentemente, y si voy al gimnasio, a la vuelta a casa, me ducho también, claro.
3: Pero un domingo en casa en el que sabes que no vas a salir tan bien.
2: Yo sí, porque es que el domingo tienes que hacer las cosas de casa, después te queda un poquillo de sudorcillo de haber limpiado las cosas de tu casa y tienes que meterte la ducha.
1: La que has destapado, Aitor, yo te reconozco que yo tengo una obsesión con los olores. Entonces yo me ducho aunque esté en casa solo porque me rayo hasta con mi propio olor.
2: Sí.
4: Pero me encanta cómo al principio todos habéis dicho, claro. Pero... Y luego ya ha salido vuestra parte primitiva, porque uno cuando está con su mierdecilla como que también se encuentra como... ¿Sabes? Es la de uno. Porque si es la de otro, pero como, cuando es la de uno, ¿ves? El olor y todo eso.
0: Algún día tenemos que hablar del sexo y la higiene.
3: Sí, por favor.
4: Vale, es importante, ¿eh? Es importante. Y bueno, y al revés también, porque igual te puede gustar el olor de alguien que no lo sabías.
2: Pero a mí lo de los caballos me dejó impactada, sinceramente. Tres días sin ducharse.
0: Cuando estás con caballos, mejor. Cuando estás en el monte, te vas tres días al monte, no tienes ducha, querida.
2: No tienes excusa, Juanra, de verdad. Los caballos, pobrecillos.
4: Siguiente pregunta, compañeros. A ver, si os encontrase en un concierto, ¿de qué artista sería ese concierto?
2: Ay, uf.
4: Ya, tiene que ser el primero.
0: Sabina.
4: ¿Vale?
2: Yo, del cantante de Coldplay. Que se llama Chris Martin.
1: A ver, yo igual una Lola Índigo, por ejemplo. A mí me encanta.
0: Ana.
3: Yo, M-Clan. Es que si no he ido a más de 20 conciertos de ellos, pocos he ido.
0: Ah, pues la próxima vez que vengan aquí al programa te avisamos.
3: Ay, por favor, claro, me
4: pues
3: encantaría.
4: Sí. Yo probablemente de Barry B, que lo están petando en los
0: ¿qué?
4: Últimos
0: ¿perdón?
4: Meses.
0: ¿Qué? ¿Quién?
4: Barry B. Barry B es un chico español que ahora mismo, bueno, sí. lo tienes que llevar al programa porque lo está petando, Juan.
1: Está
4: de
1: petando,
4: verdad.
1: Lo está petando.
2: Pero ¿qué canta? Perdona.
1: Barry B.
4: Indie, español...
2: Pero tararé y... algo, es que yo no le controlo.
4: Oye, pero yo la voz no me la había preparado para cantar.
2: Ah, perdona,
4: pero bueno.
2: Tampoco me había preparado yo estas preguntas tuyas, o sea que...
0: No, no, estaba preparado para escuchar que yo puedo estar...
4: Total, claro. Estamos descubriendo cositas.
2: Ya, claro, a ver, es que aquí hay que compartir.
1: Barry B.
4: Os cantaré Barry B, porque además, insisto, canta muchas veces de los males, de las alegrías...
2: Pues
4: de,
2: venga,
4: de,
2: lánzate, de, venga, no te enrolles.
0: Espera, no, ¿sí? Aitor, no, que no le vamos ¿no a someter, no, el primer día no, coño. O sea, vamos a escuchar a Barry B. Vale. Bueno, a ver, la grabación no es la mejor de...
2: Estábamos al final del concierto.
0: Estábamos al final del concierto.
4: No, sí, y además esa canción era Victoria, que es un poco un poco de durilla.
0: A ver, perdona, Aitor, no.
2: Barry B.
0: A ver, solo con lo que has escuchado puedes identificar la canción de un tipo que... Barry B.
4: Pues pero, creo que sí, que era Victoria, porque además es que lo está, ya te digo que lo está petando, y yo soy bastante obsesivo con la música, ¿sabes? Sí. Que de repente durante un mes y medio escucho lo mismo, y últimamente prácticamente solo escucho como a Barry B y a Confession 2 de Madonna. Ya ves, extremos.
2: Pero lo de Madonna ya me suena un poco más.
0: Barry, a ver si podemos escuchar a Barry B, venga, dale, ope, Alex.
1: Bueno, esto suena...
5: Yo sé que no ha ido bien, los meses han pasado sin más.
0: Ay, claro, esto es que canta dejao.
2: Sí. Este canta sin ganas, que le han dicho, súbete al escenario y di algo, pero...
1: Yo no, pero, os puedo contar salseos Barry de Barry B, porque claro, sí. Él tiene una novia que se llama Gara Durán, sí. Y sacan canciones juntos, y cada vez que sacan algo juntos, pues lo petan también.
4: Por ejemplo, Mi Loco Cowboy también tienen esa canción juntos, es una maravilla. ¿Os parece que sigamos con el cuestionario?
0: Sí, venga, sí, venga. Sí, venga, dale.
4: ¿Sabéis qué? Quiero saber si tenéis alguna opinión polémica que queráis vomitar ahora. Yo creo que es mejor para vosotros, decidlo. Javi de hoy os lo viraliza. Para el lunes nadie se acuerda. Pero es mejor ahora que luego, en mitad de temporada, nos llevemos el chasco.
1: Hombre, yo lo de los caballos de Juan Ramón Lucas, yo creo que ya
4: ha salido, ¿no?
2: Yo creo que los tres días de Juan Ramón encerrados con los caballos y yo creo que eso es lo petado.
0: Encerrado no.
2: Bueno, si al aire libre.
0: Si te vas fuera, al aire libre. Duermes en una cabaña.
2: Yo creo que con eso hemos completado hoy esta tertulia.
4: Tenemos titular, Juan Ramón Lucas, dos puntos, abro comillas, no me ducho durante tres días para que mis caballos me huelan.
0: No, eso no es.
2: Ay, qué bonita, me encanta. Ay, me encanta ese titular, para que mis caballos me huelan.
1: Para que mis caballos me identifiquen realmente.
2: Por el olor.
0: Ay, de verdad, más no puedo preguntas. Con vosotros. Venga, sigue más preguntas. Estamos
4: encima,
0: no lo hemos saltado.
4: ¿Os han dejado alguna vez en la vida? ¿Os han dejado una relación? ¿Os han roto el corazón?
2: Sí, a mí también.
0: Claro.
2: Sí.
1: Claro. Yo honestamente es que la única relación que he tenido, porque hasta ese momento no había tenido relaciones, es con mi marido, que llevo 9 años con él. Entonces espero que no...
0: Ay, Javi, qué joven eres.
2: Ay, pues yo voy a contar lo mío. Que ¿me dejas contarlo un poquito?
0: Sí, claro, si te dejas, Aitor.
2: Sí, Aitor, mira, yo tenía como 17, 18 años y prácticamente podía ser mi primer amor. Y ese caballero, que será ahora ya un caballero, el chaval, pues estábamos en un tiempo de verano y resulta que, bueno, apareció otra chica mayor que yo, ya con unos estudios y tal, porque yo tenía 17, 18 años. Y esta chica tenía como 25, 26, me dejó por ella. Y entonces yo, que estaba con mis padres, creo que era cuando iban a cambiar de papa. Y entonces yo me quedé ese día en mi casa y, claro, estaba llorando porque me habían dejado. O sea, estaba llorando.
4: Ay,
2: y mi madre
4: es que
2: llegó,
4: se pasa tan mal, además,
2: mi madre llegó al salón de casa y dijo, hija, sí, que se ha muerto el papa, pero no te lo tomes así.
4: Pensaba que era por el catolicismo cristiano.
2: Exactamente. Yo creo que estaba viendo lo que estaba viendo en la tele en ese momento y decía mi madre, hija, no te tomes así, que el papa se ha muerto, pero hay otro, tú tranquila. Y yo estaba llorando porque me habían dejado. Tengo que decir que después la otra chica se fue, vino a buscarme y le dije que rositas para ti. Así que se acabó.
4: Toma ya.
2: Una experiencia con la que se aprende.
4: Yo también lo paso bastante mal, y además que lo revivo en cada discoteca a las 4 de la mañana, en ese outlet que me rechazan también. Y digo, no puede ser, otra vez no.
1: A ver, claro, pero estabas hablando, Aitor, de que te deja una pareja. Yo, que te rechacen, sí, claro que me han rechazado cuando tal.
4: Sí, pero yo pienso siempre que menos mal que me va bien en lo laboral, chicos. Porque madre mía. Y no sé si tenemos que ir terminando, pero ¿mentís vosotros habitualmente? ¿Sois fans de la mentira? ¿Usáis la mentira como supervivencia?
3: Yo creo que la mentira es un recurso social muy útil. No podemos decir todo lo que pensamos todo el rato porque heriríamos a mucha gente y tampoco sería práctico ni nada por el estilo. Ese tipo de mentira me parece que no está mal.
0: Aitor, creo que tienes que irte ya, ¿no? Porque no te estoy echando. Pero no, me parece que tienes que coger un tren.
4: Tengo más preguntas, pero es verdad que a las 12 tengo que coger el AVE de vuelta a Madrid. Pero Juanra, gracias de verdad por la oportunidad. Lo vamos definiendo un poco los viernes y ya me dices si ha habido match o no, ¿vale? A ver si encajo los viernes o no, ¿te parece?
0: Me parece que sí, pero bueno.
4: ¿Sí?
0: Sí, pues me parece que sí.
4: Eso por mi parte también, yo también quiero una segunda cita con vosotros.
3: Bueno, a mí no me ha quedado claro si tú te duchas o no. Pero bueno, ya nos contestarás.
4: Me ducho y varias veces al día incluso.
2: Bueno, pero lo comprobaremos cuando llegue aquí, pues nos sentaremos y si huele de aquella manera, pues sabemos que no se ha duchado, o sea, que sin problemas.
4: Iré limpio para abrazaros. Gracias.
0: Aitor, cuídate mucho.
4: Un besito. Agur.
6: Juan Ramón Lucas.

0: hay mucha gente que esto se lo cree, quiero decir, que tiene esta aspiración, ¿no?
1: Hombre, a ver, es que en las redes se gana mucho dinero con la publicidad, Juan Ramón Lucas. Entonces, claro, ahora es una manera de... Ahora, este verano que está muy presente el tema de la caída de los influencers, es verdad que yo creo que hay una guerra entre los medios de comunicación tradicionales y los nuevos influencers, porque muchas marcas descubren, igual que anunciarse con influencers, es más barato y tiene ahí de pronto el número de visitas, de espectadores y tal. Entonces es verdad que mucha gente quiere ser influencer por eso mismo.
2: Pero yo creo que ya se cansa un poco, ¿no? Tú te vas mirando y todas te dicen cómo se quitan las arrugas de los ojos con diferentes marcas, cómo se pueden poner los pantalones de una determinada manera y vas diciendo, bueno, y al final, ¿cómo me los
0: Yolanda,
2: tengo que poner?
0: Eso nos desgasta a ti y a mí,
2: claro,
0: que somos de otra quinta, pero...
2: ¿Tú crees que al resto no? Ah, oh, vale. Bueno.
0: La gente más joven yo creo que no.
2: Pues me deja bastante triste, la verdad.
0: Esto es la sintonía, la excusa para que empecemos a hablar de lo que viene a hablar Javi, que es, digamos, es que me gusta mucho el término ese, salseo.
1: Salseo, salseo. De hecho, yo te tengo que contar, te había traído aquí un guión, es que te quiero contar un salseo de última hora, porque claro, yo ayer estuve con Aitor Albizua en los Premios Juventud.
0: Sí.
1: Y estuvo Amaia Montero con La Oreja de Van Gogh, que la verdad es que para mí fue una de las mejores actuaciones que se ha marcado desde que ha regresado con La Oreja. Pero dijo algo que yo creo que ella no lo hace con esa intención, pero cuando le preguntaron qué tal Amaia, los periodistas al regreso de La Oreja, dice una frase que algunos fans, sobre todo Leire Martínez, que fue la componente del grupo que estuvo, ¿sí?, cuando se fue a Amaia durante 18 años, 18, 16, no me acuerdo cuándo se estuvo Leire, creo que fueron 16. Amaia dice, claro, es que nosotros hemos vuelto, es como una pareja cuando vuelves y al final tienes que tener en cuenta que el amor verdadero es el primero, como la canción de Rosas. Ella hace una alusión a la canción de Rosas, pero muchos fans, cuando han oído estas declaraciones esa noche, decían, oye, ¿qué pasa? ¿Que entonces el amor con Leire no fue verdadero? Pero no sé si se tiene que interpretar tan de manera literal la frase.
2: A mí no me gusta cuando una persona ha formado parte de algo en tu vida y después viene otra persona a ocupar ese rinconcito, decir que lo anterior no era. Yo creo que todo suma y creo que esa parte me parece un poquito fea por parte de una mujer como Leire, que ha hecho un buenísimo trabajo en esa oreja.
1: Yo quiero pensar que igual Amaia no lo ha dicho haciendo alusión a su canción Rosas, pero no lo ha dicho de manera tan literal.
2: Ya.
1: Porque si hubiese dicho de manera literal, entiendo que ahora mismo Leire estuviese fastidiada en casa diciendo, oye, ¿qué pasa? Que yo fui un amor pasajero.
3: Ya. Hombre, pasajero, que duró un montón de años, tan pasajero no fue, ¿no? O sea, fue bastante estable, que luego se haya acabado, que
1: de
3: algo
1: hecho,
3: se acabe.
1: De más años que Leire, que Amaia en el grupo.
3: Totalmente, o sea, claro.
1: Contándonos.
0: Oye, y además de esta última hora, yo veo por aquí algo que los futboleros, pues a lo mejor hasta les llamamos.
1: No, es que el salseo de fútbol, el salseo de fútbol no para. Eso, Juan Ramón, es algo que lo está petando en redes y que en los programas de televisión tradicionales se les ha olvidado un poquito hablar de los futbolistas, pero es que Mbappé esta semana era noticia por cosas buenas, por su relación con Esther Espósito, pero entre medias teníamos que la policía francesa había descubierto que figuraba entre los objetivos de una banda criminal que planeaba secuestros y ataques contra personas adineradas. Es decir, que estaban planeando un secuestro.
2: ¿Un secuestro a Mbappé?
1: A Mbappé.
2: Mbappé.
1: Eso es. Entonces, claro, entre medias, mientras estábamos todos aquí, en love con la relación con Esther Espósito, pues nos hemos encontrado con esta noticia que, gracias a Dios, el plan no ha llegado a ejecutarse y no se ha llegado a producir el secuestro, evidentemente. Pero sí, es una noticia que ha dejado bastante en shock.
2: ¿Y qué tal la relación con Esther Espósito? ¿Va bien? ¿En viento en popa y estas cosas que se dicen?
1: A
2: bien,
1: ver,
2: ¿no?
1: ¿O yo qué? Creo que ya estamos en un punto en el que ellas no se ocultan absolutamente nada, que van paseando de la mano por las calles de Madrid, que Esther Espósito va, que era como Shakira, que de Shakira decía que no le gustaba el fútbol, pues a Esther Espósito tampoco le gustaba el fútbol en el pasado, y ahora ya le gusta el fútbol y la vemos yendo al estadio.
0: O sea que Esther Espósito, la actriz, está la pareja de Mbappé.
1: Es la pareja de Mbappé, sí, además ya de manera oficialísima.
0: Cosas aprende uno, tío.
2: Pero que tú no sabías que Esther Espósito...
0: Ni la menor idea.
2: Sí, sí.
0: Lo último que yo he oído de Esther Espósito es que estaba bailando en un bar con Gabriel Rufián.
2: Sí, pero yo les he visto...
0: Hace muchos años.
2: Ah, vale, no, pero yo les he visto hace poco en televisión, que a mí lo que me sorprende es que si tú eres pareja de alguien y estás... Bueno, tampoco hace falta que vayas proclamando el amor con esa persona. Sí. Y si te sigue alguien de la prensa, pues es que sois noticia, evidentemente. Pero que te tapes con un bolso y tal, si sabes sabemos que eres Esther Espósito, va con el bolso tapado, se mete en el coche con el bolso tapado, claro, pero si sabemos que eres.
3: Pero ya no solo que sepas, sino que no en todo momento la gente tiene por qué mostrar o quiere que la graben o que se esté mostrando su vida
2: pero
3: privada.
2: Pero si es salir,
3: ¿no?,
2: de un restaurante y meterte en el coche.
3: Pues a lo mejor tú ese día no te apetece que te saquen.
1: A ver, Esther Espósito, ¿no?, tiene una relación, yo creo que amor-odio, claro, con la prensa de corazón, ¿eh?
2: Ya, porque pero no sé, parece una tía sana, majísima y además tiene una buenísima relación. No tengo, yo creo que cuando le he oído hablar en algunos programas, la he visto una tía normal y que además ella, bueno, pues se muestra como es.
3: Pero debe ser muy difícil, y os lo digo como psicóloga, como sexóloga, el poder vivir tu relación de amor cuando estás siendo observado todo el rato, aunque sea en el momento de entrar o salir de un restaurante, saber que tu intimidad ya no es tuya, ¿no?
1: Y si te voy a contar una curiosidad, hablando de eso, de que salir de un restaurante. Antes de que saliese pública la relación, la historia de amor de ellos, a mí me escribe mucha gente, muchos salseros, a cualquier hora diciéndome tengo imágenes. Y de pronto me escribió una noche, antes de que supiésemos que eran pareja, estar en un conocido restaurante de Madrid, Esther Espósito con un futbolista, nos han pedido que nos saquemos los móviles, Javi, porque estábamos intentando grabar y nos decían que si no nos los quitaban los de seguridad. Pero te podemos asegurar que estaban. Me dijeron Esther Espósito y Mbappé. Yo honestamente en ese momento no me lo creí porque pensé Esther Espósito y Mbappé, no me pegaron absolutamente nada en ese momento, claro. Y pues eso, cuando van a comer a un restaurante, al menos estas personas me dijeron que les pedían que no sacasen el móvil, que no grabasen y que si no pues se lo iban
2: pero
1: a
2: pero eso lo puedo llegar a entender, eso sí que lo puedo llegar a entender, esa intimidad, pero ya sabiendo la relación y además de una forma natural y es que es un trayecto muy corto, no sé, bueno, vale.
0: Oye, y Lamine Yamal, que me estaría en el otro lado, ¿no? Eso es bien más sentido contrario, como terminando, y también le están acosando, le sacan fotos.
1: No, a Lamine Yamal lo que le está pasando con Inés García, Juan Ramón, es algo muy heavy porque Inés García es la nueva relación de Lamine Yamal desde hace, bueno, desde este año, yo creo que más o menos desde febrero o marzo, pero hay gente, sus fans, no aceptan que Inés García esté con él. Entonces, todo el rato están intentando crear fotos falsas a través de inteligencia artificial de Lamine con otras mujeres para decir, le está siendo infiel a Inés García, no quiere nada con ella realmente, porque hay fans que han llegado a especular y medios de comunicación que se han hecho eco de ello que Inés García habría firmado un contrato con Lamine para ser famosa y por eso estaría con él. Esto es totalmente falso, pero quiero decir que hay medios de comunicación que se han llegado a hacer eco de estas noticias porque hay gente que está todo el rato intentando destrozar esa relación, esa historia de amor, y decir que Inés García es algo muy machista.
2: De todas formas,
1: está mantenida por Lamine.
2: Pero a la gente, ¿qué le importa si tú estás que esté con un futbolista o con otra persona? Es que ya es meternos en un terreno que ni nos va ni nos viene. Puede a lo mejor criticarla cualquier otro punto, pero eso, no sé, me parece un
3: bueno,
2: poquito...
3: Pero al final cuando observamos desde fuera la vida de los demás, nos generamos unas imágenes, unas ideas, muchas veces cuando estamos como espectadores, ¿no?, esa parte del salseo también cumple una función social, ¿no? La función de hablo de la vida de los demás, lo comento con otras personas, eso genera un vínculo a mi alrededor, tomo de referentes cómo son las relaciones de los demás, ¿no?, y me sirven como modelo de lo que aspirar o lo que no debería ser o cómo son los valores, ¿no? Entonces el salseo, que muchas veces parece como una cosa muy frívola, muchas veces tiene un componente social que suscita toda una serie de características del cómo nos relacionamos. Otra cosa luego ya es el uso que hagamos, pues yo qué sé, para odiar o para mandar mensajes terribles a la gente que expone su vida en sus redes sociales, que yo creo que ahí habría que moderar un poquito, pero cumple su función.
0: Oye, y el salseo llega, claro, llega a todas partes, y esta semana hemos tenido el adiós a un rey, ¿no? El rey,
1: sí,
0: de Noruega.
1: Al rey Harald. De hecho, a mí, claro, lo que ha ocurrido con esto ya, porque el salseo suele ser un término para hablar de cosas divertidas, entretenidas, pero lo que ha pasado ha sido algo realmente polémico, que también me gustaría saber vuestra opinión, porque, claro, hemos tenido la despedida, de hecho lo vivimos en De Corazón, del rey Harald, el pasado fin de semana, pero esta semana hemos visto cómo Marius, el hijo de Mette-Marit, que ha sido condenado a 4 años de prisión por 2 violaciones, maltrato a una expareja y otros delitos, era uno de los que, a pesar de encontrarse bajo arresto domiciliario con una pulsera electrónica, apareció formando parte del grupo que trasladó el féretro del monarca hasta la capilla del Palacio Real. Y claro, esta imagen ha generado muchísimas críticas, claro, porque hay gente que dice, no debería de estar ahí. Uh-huh. La imagen de la Casa Real Noruega ahora mismo está, es muy delicada la situación que tienen. De hecho, le recomiendan apartar a Marius ahora mismo del foco, porque lo único que les trae son cosas malas. Y esta imagen, a pesar de que sea una imagen familiar, no se ha comprendido, no se ha entendido, me gustaría saber vuestra opinión.
2: Hombre, yo creo que me parece sorprendente, ¿no? Porque las casas reales siempre cuidan de una manera muy especial no solo el protocolo, sino también esas imágenes, con quién te relacionas y a quién tienes que poner a tu lado en una reunión, y en este caso familiar. Yo entiendo que es un tema familiar y que a lo mejor eso hubiera tenido que ser un poco más en la intimidad y no de cara a lo que es la audiencia en general, porque eso sí que les va a perjudicar. En cualquier caso, me parece que bueno, la intimidad y el dolor de ese chaval que ha tenido mucha relación con este rey, evidentemente se le respeta el dolor, pero no la imagen justamente pública para que el resto del mundo lo pueda ver.
0: Yo creo que desde el punto de vista institucional es un error, porque, sí. Los reyes son, las casas reales están compuestas por personas, uh-huh. son humanos, tienen emociones, tal. Lo que pasa es que tienes un compromiso uh-huh. institucional que te lleva a ser cuidadoso, o debe ser cuidadoso ajá. con algunos gestos, me parece a mí.
3: Sí, sí. Claro, lo que pasa es que a día de hoy los límites de la vida privada y todo el mundo con un móvil en la mano y con una cámara y con todo, esos límites cada vez se saltan más. Incluso las propias casas reales cada vez están utilizando más todas estas imágenes para cambiar, ¿no?, el foco de la imagen que dan al público y del cómo se representan ellos también. Entonces cada vez es más difícil controlar eso. Yo creo que cada vez incluso las casas reales van a ir difuminando mucho más todos esos límites, porque creo que a día de hoy son muy difíciles de mantener.
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0: A ver, Javi, esto que
1: esto qué es, pues a ver, claro, estas eran Nueva Línea en su día, pero las componentes de Nueva Línea, como veis, dejaron el grupo, que son las cantantes de esta canción viral, por desavenencias, porque no estaban de acuerdo con el contrato que querían hacer con ellas. Y bueno, no sé si algún día llegarán a contar su historia o no, pero ahora lo que tenemos claro es que se han salido de Nueva Línea y han formado un nuevo grupo, Las Cuatro, que se presentó anoche en los Premios Juventud y que las ha apoyado Quevedo, el artista. De hecho, anoche fue uno de los momentazos de la noche, porque ellas dicen que vienen para sacar nuevos temas, para sacar nuevas canciones, y que han pasado momentos difíciles. Veremos lo que ocurre, pero...
0: Oye, Javi,
1: dime.
0: Venga, terminamos rápido, que tenemos que irnos al cine y al sexo.
2: Hombre, el cine y el sexo, fíjate qué bonito.
0: Pero venga, una de salseo clásico.
1: Una de salseo clásico, claro, porque vamos a ver, por favor. Acaba de dar a luz a Alejandra Rubio, a su hija Tessa.
0: Ah, esa es la hija de...
1: De Terelu.
0: Ah,
1: sí.
0: vale.
1: Es la hija de Terelu, y ella, Tessa, la ha llamado así en homenaje a su madre, María Teresa Campos. La gran pregunta es, ¿se han visto Mar Flores y Terelu Campos?
2: Bueno, el nombre está compuesto. Tú sabes que de Teresa, Tessa, evidentemente de Teresa Campos, pero también creo que la abuela
1: De
2: Carlo Costanza se llama con el final de Tessa, no sé si Elsa, y vale. Entonces han puesto Tessa para hacer el homenaje a las dos abuelas, a Teresa Campos y a la abuela de...
1: Oye, ¿cómo sabe tu equipo de corazón, eh? Fíjate que luego parece que no, pero mira.
2: Sí, José.
0: Hombre, Teresa Campos, a algunos de mi generación hemos trabajado con ella. Yo la conocí cuando llegó de Málaga a Madrid, y conocí a las dos hermanas cuando eran muy pequeñas.
1: ¿Y tienes salseos de Terelu y Carmen que quieras compartirnos?
0: No, porque la recuerdo en la Casa de Madrid, en la calle Ayala, y lo que tengo muchas anécdotas de cuando Teresa empezaba en la radio.
2: Y yo tengo que decir equipo, ¿eh?, que durante 10 años he trabajado con Teresa Campos, y tengo que decir también que tengo el orgullo personal de haber sido la persona que sustituía a Teresa en Antena cuando Teresa se iba a los bautizos, comuniones, Semanas Santas, vamos a la Feria de Abril, etcétera, etcétera. Yo me quedaba presentando ese programa, y evidentemente el día que nació Alejandra Rubio tuvimos esa conexión en directo con el hospital, con Terelu mostrándonos a su hija ese día en el programa.
0: Es que oye, si hacemos salseo clásico, a lo mejor alguno de los que está en este programa de vez en cuando aparece, mejor no, pero vamos,
2: mejor no, pero estas anécdotas quedan claras, pero vamos, tenemos mucha vida atrás y que hay que recordarla.
0: Oye, Javi,
1: dime.
0: Gracias.
1: Gracias a ti por invitarme a esta maravillosa sección.
0: No te vayas si no quieres. Porque
2: que no se vaya, que tengo a George Clooney.
0: Lo que pasa es que lo normal es que tengo a George Clooney. Vaya a estar otros días. ¿Que tienes a George Clooney?
2: A George Clooney. O bueno, aquí no. ¿Tú te crees que si yo tengo a George Clooney estoy aquí contigo dentro? Vamos, por favor. Vamos, esto ni te lo pienses.
0: Vámonos al cine. No te
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0: A ver, George Clooney, ¿dónde tienes a George Clooney?
1: Recluido, guardado.
2: El tengo que decir a Ope gracias, que ha hecho un montaje con un montón de películas que todos hemos reconocido.
1: Ope es un genio. Tiene algunas lagunas, pero es un genio.
2: Sí, bueno, esas lagunas se las perdonamos, pero es un genio. Hombre, no es que yo tenga a George Clooney aquí, pero seguramente que cuando todos han conocido que ayer jueves, se inauguraba la muestra en Venecia, y evidentemente una muestra como Venecia no puede inaugurarse sin esa llegada de George Clooney con su chaqueta, con sus gafas de sol, en esa embarcación, ahí llegando maravilloso. Claro,
3: han pasado,
2: claro, pero es que han pasado muchos años y evidentemente el festival ha decidido este año concederle ese premio honorífico que ha recibido. Y tuvo una rueda de prensa además genial. Aparte de guapo, inteligente, siendo un magnífico director de cine que hace mucho que no hace películas, y él ha dicho en una conversación que ya no va a ser director, o va a dejar un poco la parte de la dirección, porque él se casó con esa mujer maravillosa que es abogada, se llama Amal, ¿no?
4: Se me ha ido a nombrar ahora mismo.
2: Sí, y a no sé qué, Amal.
1: Abogada solventísima.
2: Una abogada solventísima, guapísima, maravillosa, súper inteligente, que ha tenido el don de llevar por el buen camino a George Clooney en un momento muy importante de su vida. Ya ha pasado de los 60 años George Clooney.
4: Amal, sí.
2: Amal, y ha dicho, voy a dejar la dirección porque me quita mucho tiempo y yo quiero estar con mis hijos y mi mujer este tiempo y disfrutar de ellos, así que solo voy a interpretar. Ha ido con ella, evidentemente, a la muestra de Venecia a recoger su premio merecidísimo, y en esa rueda de prensa los periodistas le han preguntado muchas cosas con relación a la política. Se ha mojado y ha hablado de Trump, ha dicho que ojalá llegue pronto esa manera de que la gente vote de una forma más original y más normal para que este hombre desaparezca del mapa, pero también ha hablado de su trayectoria. Y en la rueda de prensa George Clooney ha dicho esto, vamos a escucharle.
5: Careers are really funny.
2: Dice que las carreras son realmente divertidas, que son tantos accidentes diferentes por los que transita la vida, tantos giros que dan a la izquierda y a la derecha, y cosas que podrían haber salido bien o salido mal, pero la vida es así. Es difícil mantener todo eso en un tiempo récord, confiar en la amabilidad de los amigos, en la amabilidad de las personas que trabajan contigo en tu carrera, es la característica mayor, y evidentemente descubrir que cuando el camino llega a un final o llega a una cumbre, tener a la gente que te rodea y que te quiere es lo más importante. Así que es fantástico cómo habla y la voz que tiene George Clooney.
1: Pero qué maravilla que el primer día que vienes traes a George Clooney.
2: Claro, es que aquí hay que entrar por todo lo alto, si no te comen el terreno todos estos que tienes aquí. Y dices, o vienes o no vienes. Bueno, ayer, Juan Ramón, tuvimos la conexión con la academia y tuvimos la posibilidad y la suerte de tener a todos los protagonistas. Y a mí me gustaría que hoy, teniendo aquí a estos colaboradores que saben también tanto de la vida, porque el cine también es la vida, me podáis decir también la opinión de esas tres películas que la Academia ha preseleccionado para la carrera a los Oscar, como es El Ser Querido, La Bola Negra y Los Domingos. El día 16 conoceremos y sabremos cuál es la película que la Academia al final decide llevar a la carrera de los Oscar. Los Javis, que no los pudimos tener en directo porque estaban en Nueva York, están realizando una carrera increíble. Allí están haciendo también la presentación de su película, y ya se habla en los diferentes medios de comunicación americanos que La Bola Negra, si no sale como una película que sea la definitiva para llevar por España, va a tener muchas posibilidades de estar en los Oscar, porque los americanos están encantados con el tema de Lorca, que es un autor universal, por cómo se ha realizado el guión, y sobre todo también por algo importante, que en la película La Bola Negra está Penélope Cruz, que es muy querida en Hollywood. Sí. También en El Ser Querido hay otro también que tiene Oscar, que es Javier Bardem. Una película que se estrenó el pasado viernes, de Rodrigo Sorogoyen, y Los Domingos, que ha tenido una carrera increíble y que todavía va a cerrar su círculo en esta terna.
1: ¿Tú sabes más que yo, al menos, no sé si que ellos de esto, pero yo creo que tiene muchas posibilidades, pensando en cómo puede ser recibida en Hollywood Los Domingos.
2: Ah, Los Domingos.
1: Sí. Aparte, bien, conocen a Penélope Cruz, conocen a Bardem, aunque Bardem, el establishment le está cuestionando mucho, por lo que a mí me parece fantástico, ¿sí?, que siga haciendo, ¿sí? Y es defender sus puntos de vista, defender fundamentalmente, enfrentarse al lobby judío del mundo del cine por el tema de Gaza, y Penélope está. Pero yo creo que una peli como Los Domingos ¿Puede tener algún recorrido?
2: A mí, te digo, bueno, tú lo has visto tres veces. Te tengo que decir que los académicos de Hollywood no ven las películas tantas veces.
1: La ven deprisa y corriendo y así.
2: Exacto, y en horizontal, esto en vertical. Y seguramente que a lo mejor algunas de las que ellos dicen voy a votar ni las han visto. Por eso cuando dicen la carrera a Hollywood una vez que estás ya nominado, es muy complicado. Se hablan de los jamones que ruedan por allí, de las fiestas que hay que hacer, de los vídeos que hay que llevar para que te vean. Yo creo que Los Domingos es una película como para estar en una carrera de las películas internacionales, por supuesto, pero también hay que pensar en ese panorama internacional abierto al mundo, y creo que tanto El Ser Querido como La Bola Negra tienen muchas posibilidades. Sí,
4: pero yo creo que La Bola Negra ya se ha estado hablando tanto y ha sido, yo creo que para mí es la favorita, aunque no la hemos visto, porque yo la que he visto hasta ahora es la de Los Domingos. Yo todavía no la he visto, La Bola Negra ni El Ser Querido. Yo vi Los Domingos, que a mí me fascinó, como a ti, porque al final te invita a verla varias veces para reflexionar y entender los distintos puntos de vista. Pero La Bola Negra, yo creo que teniéndolo en cuenta que allí aman muchísimo a Penélope Cruz, como tú has dicho,
1: y a
4: Lorca, creo que es una de las claras favoritas.
2: Y detrás de ellos está la ayuda y la producción del Deseo, que controla mucho el mercado americano, y evidentemente está ahí, que curiosamente Javier

0: Sí, Cronos.
1: A mí me parece que... Bueno, vamos a ver. Tengo que decir...
2: Le ha gustado hasta Boyero, ¿eh?
1: Sí, que Fernando González Molina hace algo siempre muy importante, y es que un tema como este, que está basado en un hecho real del atentado en las Ramblas, aquel 17 de agosto, realmente ha pasado el tiempo y ahora tenemos posibilidades de digerirlo mejor porque fue bastante doloroso. Pero hay una parte que a mí me gusta mucho de la película. No es tanto la acción, sino la carne que tienen los personajes, la humanidad. Porque claro, tú ves a unos mozos de escuadra, como en la película, que lloran, que se plantean muchas cosas y que tienen unos sentimientos muy encontrados, y dices, bueno, vamos a ver, esta gente tiene que estar ya un poquito ya sumisa en la historia. No, no, señores, son personajes humanos, personajes que les vino muy grande, los mozos de escuadra en ese momento, y que tuvieron que arreglar esa solución de la mejor de las maneras. Y creo que esa parte en la película está muy bien retratada. Enrique Auger, ¿qué te voy a decir de Enrique Auger?
2: Enrique Auger está, y yo le pregunté si el personaje, porque el personaje que interpreta es muy peliculero.
1: Sí.
2: Es muy de película, de tío que le dice, no, que no voy a tener 10 minutos aquí, Barcelona, tal, que entre el perro, que es un compañero, que entre. Entonces, a mí eso me parece que está muy bien, y luego, o sea, que responde a la realidad, aunque sea un personaje, un duro, y luego lo que tú dices, la humanización de los policías.
1: Y también te habrá dicho Enrique Auger, que por cierto, los escuchamos esta noche en el programa
2: contigo,
1: de película, al director, y a Mónica López, que es una fantástica actriz que ha hecho infinidad de ocasiones de policía. No sé si recordé 10 películas en la que interviene ella también como policía, pero vamos a hablar de Cronos y lo vamos a puntualizar más. Una cosa te voy a decir, Juan Ramón Lucas, en lo que acabas de contar, así que has metido, hasta Boyero le gustó. ¿Y qué?
2: Pues mira, te diré por qué lo digo. Porque no le gusta últimamente casi ninguna peli. Es uno de esos críticos que uno seguía hace mucho tiempo y que ahora, bueno, pues algo menos, pero que me ha sorprendido, y por eso hacía el subrayado que esta peli le gusta, porque hacía mucho tiempo que no le gustaba ninguna
1: película. Que no le gustaba ninguna película. Bueno, tiene sus favoritas y tiene sus preferencias. Pero bueno, desde aquí un beso enorme a Boyero, al que quiero, admiro.
2: Sí,
1: y evidentemente cada uno tiene su opinión y él tiene siempre las suyas, muy recomendables.
3: Aquel verano llevábamos siempre el bañador bajo la ropa. Era el lema de Katinka. La vida es mejor si te puedes bañar en cualquier momento. Si quieres.
1: Esto que estamos escuchando en el programa de película, a mí me gusta no solamente ir a los grandes titulares y a las películas con palomitas, que a mí odio que coma la gente, incluso cuando están abriendo ese caramelo así con el papel, y yo digo, por favor, terminen de abrir el papel y el caramelo y cómanselo, porque es que me pone muy nerviosa.
4: Ahora se pueden comer pizzas también.
1: Bueno, bueno, pizzas y
4: la gente pizza.
1: Va con los nachos,
5: en
1: etcétera,
5: el cine,
1: etcétera.
5: Es verdad, me parece horroroso.
1: Sí, hay butacas de esas que te tumbas como si estuvieras en la playa.
4: Pero tú sabes lo cómodo que es eso.
1: Ya, sí, pero no.
2: Sí, o sea, te tienes al de al lado con una mayonesa y tal, que te está amargando la peli.
1: Hablando de los olores, hablando de los olores. Esta película se titula El olor a leche quemada. El olor a leche quemada, porque habla de tres generaciones de mujeres en una granja. Que fíjate que hablamos en Alemania, que dice uno, uy, en Alemania, la industria, cómo son de cultos y de maravillosos los alemanes. Pues esta película, que es la ópera prima de una directora que se llama Justine Auger, que partió de su trabajo en la escuela y que ha desarrollado en esta historia tres generaciones de mujeres que trabajan en una granja en el sur de Alemania, en un pueblecito, y sabiendo que la granja, que ellas tienen un montón de vacas que ordeñan y demás, no va a llegar a buen puerto, aún así quieren seguir manteniendo esa granja. Se habla de los pueblos vaciados, que también existen en Alemania, se habla de las relaciones entre padres e hijos, entre que el hijo puede ser el heredero de la granja cuando él no quiere quedarse con ella, pero sí la hermana quiere quedarse, y de muchas cosas, cuestiones que están muy relacionadas con la vida de muchos pueblos que ahora también vivimos en este verano, que se llenan de turistas y que cuando acaba el verano se quedan vacíos.

0: Esto ya es más tuyo, Ana.
1: Vamos,
0: Ana Lombardía. Pero espérate, porque yo creo que Yolanda, que no se puede quedar quieta como corresponde a una profesional solvente e inquieta, ha traído también pelis de sexo, ¿no?
2: Sí, sí. Te he traído tres películas de sexo y dos de ellas, sexo, que vamos a escuchar.
3: Maravilloso. Yo te he traído también alguna propuesta. Hablando cuando me dijeron que ibas a estar aquí, dije, tengo que traerle algo a Yolanda relacionado con el tema. Porque hoy vamos a hablar del control de la eyaculación. Y, si os cambiamos totalmente de tema, vamos a hablar sobre el control de la eyaculación y cómo a muchos hombres este tema les trae de cabeza.

0: Yo soy psicóloga, soy sexóloga, paso consulta todos los días y...
1: Y déjame que lo diga, llevas más de 10 años realizando terapia en la consulta y divulgación sexual en diversos
0: países. Sí, ¿eh? Y atiendo a muchísimos hombres y quería contaros hoy un caso de un chico, bueno, todo lo que voy a contar entendéis que está bastante ficcionado para el día de hoy, de un chico que venía porque tenía muchas dificultades para controlar la eyaculación cuando se acostaba con una persona. Esto le causaba muchísimo malestar porque él, claro, se sentía fatal, sentía que le iban a juzgar. Entonces, bueno, venía para tratar de solucionar esa historia. Claro, yo pues, siempre le preguntaba, bueno, ¿pero cuánto duras? ¿Cuánto tal? ¿Es solo con la penetración? ¿Te pasa con otras prácticas también, no? Porque esto normalmente suele ceñirse más a la penetración y no tanto a otras prácticas, ¿no? Y estuvimos ahí charlando un poco de este tema. Y a mí me llamaba muchísimo la atención, porque a mí me parece súper importante, ¿no? Ya no solo cuánto duras en un momento dado, sino qué es lo que haces después, ¿no? Porque, oye, si tú te corres rápido, pero luego le puedes hacer sexo oral a tu pareja, o le puedes masturbar, o puedes seguir con otros juegos, pues tampoco tiene por qué haber mucho mayor problema, salvo, bueno, esta sensación que se te puede quedar de, pues, ostras, me hubiese gustado disfrutar de esta práctica un poquito más, ¿no? Y él tenía una reacción muy curiosa, que también es bastante frecuente, que era la de enfadarse o darse la vuelta, o se levantaba y se vestía, o se iba a la ducha, ¿no? Y se ponía así como muy malhumorado. Y entonces, claro, esas personas con las que se acostaba se quedaban muy extrañadas pensando, ¿he hecho yo algo mal? ¿No? ¿Será que no le gusto? ¿Será que no está del todo cómoda conmigo? ¿No? Y entonces, claro, y era un tío además guapete, jovencito, que ligaba un montón, que no le faltaban pretendientes y pretendientas para acostarse con él, ¿no? Y yo le decía, pero vamos a ver, digo, no, no, es que claro, no lo puedo evitar porque tengo esta sensación y entonces me da mucha vergüenza. Y entonces yo, ya, pero es que esa reacción, digo, tampoco, digo, porque se quedan las chicas ahí hechas polvo pensando que han sido ellas las que han hecho algo mal. Ya, pero es que entonces yo no las gusto. Digo, pero vamos a ver, ¿te ha vuelto a llamar? Sí, sí, sí, claro que me ha vuelto a llamar. Y entonces, ¿dónde está el problema, no? ¿Qué es lo que pasa con el control de la eyaculación? Y aquí, Yolanda, ¿no? Yo es cuando te traía una película, ¿os acordáis de American Pie?
2: Sí.
0: Sí. Ostras, esa película maravillosa. Hay una escena en la que Jim, el protagonista, se empieza a enrollar con Nadia, la estudiante de intercambio, ¿no? Y con la estudiante de intercambio, él, en cuanto ella se le acerca un poco y le toca, él eyacula aún teniendo los calzoncillos puestos, ¿no? Sin que ella siquiera lo hubiese tocado. ¿Qué pasa en esa escena? Que además él no lo sabe, pero a través de unas videocámaras que han instalado sus amigos en la habitación, le está mirando todo el instituto y todo el mundo está viendo eso, ¿no? Entonces la reacción de todo el mundo es la de reírse del ¡wow, pringao, qué putada! ¿Cómo te ha pasado eso? ¿Qué es lo que has hecho?, ¿no? Y todos empiezan a reírse y todos empiezan a humillarle. ¿Qué es lo que pasa? Que muchas veces el cine también nos dice cómo tenemos que reaccionar ante cierto tipo de cosas que nos pasan en la cama, ¿no?
2: Es verdad.
0: ¿Cuántas veces no hemos visto en una película el que alguien se humille por esto o se le hable mal o se le diga es que esto mal, no sé qué, y todo ese instituto riéndose de ellos? Muchos hombres que han crecido, como yo también, ¿no?, que yo vi esa película de adolescente, han crecido teniendo esta idea de que si tú tardas poco en correrte o en un momento pierdes el control de la eyaculación, vas a ser humillado y eres un pringado, ¿no? Entonces llegan ya de adultos con esta cosa a la consulta y con un temor tremendo a acostarse con otra persona de nuevo. ¿Tú recuerdas alguna película más en las que esto pase, de estos?
3: Yo de estas que pasa, breves. Yo de estas, es que como estamos tan retenidos, yo he dicho, aquí hay que soltarse, hay que soltarse. Entonces te he traído tres que están más sueltos que todo esto. Lo digo porque es que estamos aquí contenidos.
0: No.
3: ¿Quién nos recuerda Atracción Fatal?
4: Dan, si hubieras aceptado verme, no habría llamado.
5: Lo entiendes, ha terminado, no hay nada entre nosotros.
4: Ahora que ya te has divertido, quieres volver a tu vida tranquila.
5: ¿Por qué me haces esto?
4: ¿El qué?
5: Necesitas ayuda.
4: No me digas lo que necesitas.
5: Necesitas un psiquiatra.
3: Pues mira qué bien nos va a venir que necesitábamos a alguien con ayuda.
1: ¿Y eso es un problema en general entre los hombres?
0: Sí, es más común, he de decir, entre hombres heterosexuales, entre hombres gays, se da no tanto, porque suelen tener como otro repertorio más allá. Fíjate, el tema del control de la eyaculación muchas veces está muy circunscrito a la penetración, muchas veces a la penetración vaginal. Es como que cuando llega el momento de la penetración se ponen más nerviosos porque es como la práctica con la que tienen que dar la talla. Aquí yo tengo que hacerlo bien y aquí yo tengo que dejar el palmarés bien alto porque esta es la práctica con la que se me va a medir. No, es como que da más puntos. Si te hacen sexo oral o si te masturban, puntúa menos que si estás penetrando un rato largo, ¿no? Entonces ahí, cuando les viene todo el nerviosismo, ahí el sistema nervioso es muy puñetero, porque el sistema nervioso, que que tiene dos partes, el sistema nervioso simpático y el parasimpático, necesitamos que esté activo el sistema que tiene que ver con el estado de relajación, para que tú tengas una erección y que no te corras antes de lo que quieres. ¿Qué es lo que pasa? Que cuando te pones nervioso y empiezas a preocuparte por el es que quiero durar mucho, es que quiero que esto salga bien, es que esto ta ta ta ta, ta se activa el sistema nervioso que no toca y entonces puedes eyacular sin ni siquiera esperártelo, ¿no? Como le pasa al protagonista de esta película de American Pie.
2: O sea, que con chicos gays no te suele pasar eso.
0: Pasa, pero es cierto que pasa menos. ¿Por qué? Porque muchas veces con los hombres gays o con hombres que se acuestan con otros hombres, hombres bisexuales, la penetración puede ser una práctica importante, pero no tiene el mismo peso que las relaciones heterosexuales. Entonces la presión es menor. Sí que vienen chicos homosexuales a la consulta con esta problemática, pero suelen ser menos, porque hay otras prácticas a las que les dan más valor también y no es únicamente la penetración. Entonces,
1: o sea, que
0: está más dividido.
1: Responde fundamentalmente a una presión ambiental más que una realidad biológica o patológica de la persona.
0: Normal.
1: Quiero decir, no se puede saber.
0: Sí, se puede saber. Mira, fíjate, en realidad el reflejo eyaculatorio, evolutivamente hablando, cuanto más rápido se diese, mejor. ¿Por qué? Porque eso suponía que, vayámonos a la prehistoria, cuanto antes eyaculases, antes fecundabas, más probabilidades había que se diese la fecundación y tú estabas menos tiempo expuesto teniendo relaciones sexuales, expuesto, pues yo qué sé, a que te pudiesen atacar o a que pudiese suceder algo. Entonces, un control eyaculatorio breve, ¿no?, que durase poquito tiempo, era adaptativo. ¿Qué pasa? Que a día de hoy no tenemos relaciones sexuales solo para reproducirnos, las tenemos por placer, por conectar, por divertirnos de otra manera. Entonces eso ya ha dejado de tener tanto sentido, ¿no? Mira, te voy a contar para adentrarnos mucho más atrás, ¿no?, y retroceder en el tiempo. Cuando hablamos de sexo heterosexual, ¿os acordáis, no? ¿Os acordáis? Como si hubiésemos estado ahí.
3: Por la conversación que hemos tenido esta mañana, Lucas y yo, podríamos haber estado.
0: Cuando íbamos a cuatro patas...
3: No tanto.
0: Cuando el ser humano iba a cuatro patas, la pelvis de la mujer estaba rotada hacia adelante, ¿vale? Entonces las relaciones sexuales se tenían desde atrás, ¿no? En la postura del perrito, el hombre penetraba desde atrás y se tenían de esa manera. ¿Qué pasa? Que al estar rotada la pelvis hacia adelante, la teoría que hay al respecto de esto era que el clítoris estaba en el interior de la vagina. Esto que suponía que cuando había una penetración se estimulaba el clítoris directamente y por tanto disfrutaban ellos y disfrutaban ellas. Fantástico. ¿Qué pasa? Que cuando nos empezamos a poner en posición bípeda, empezamos a andar a dos patas, la pelvis de la mujer se estrecha, las caderas rotan hacia atrás y por tanto el clítoris, por una cuestión postural, sale fuera de la vagina. ¿Qué pasa? Que ahora ya no se estimula directamente con la penetración, pero ahora también podemos tener relaciones sexuales cara a cara, ya no es solo la postura del perrito. Y ahora ya empiezan a jugar en la ecuación cosas como la intimidad, el cariño, la conexión, la complicidad con la otra persona, ¿no? Empieza a cambiar mucho el cuento. Y entonces ya las relaciones sexuales tienen otro carácter, ya no solo es reproductivo, ya solo por placer. ¿Qué pasa? Que eso no lo hemos acabado de interiorizar a día de hoy y por eso todavía hay tanta presión con el tema de la penetración que hace que los hombres se nos descontrolen.
1: Qué bueno.
3: Bueno,
1: ¿Qué cosas aprendemos? ¿Qué vas a decir, Yolanda?
3: No, yo iba a decir que, claro, el sexo es cosa de dos, como estás hablando. Y yo no sé si a tu consulta no solamente va él, sino también tiene que ir ella o ellos dos o ellas dos.
0: Sí, de hecho muchas veces vienen ellas también porque hay veces que ellas se sienten mal si él dura poco o se piensan que es su culpa o se sienten desatendidas o se sienten mal, ¿no? Y en el caso de parejas de hombres también, muchas veces viene él acompañando también porque ellos forman una parte, la pareja siempre forma una parte muy importante de lo que está sucediendo en esa ecuación.
1: Oye, ¿la edad influye en eso?
0: No necesariamente. Hay gente muy joven que pierde el control de la eyaculación, hombres mayores que también la pierden. Tiene más que ver con el aprendizaje que hayas hecho de tu sexualidad y de cómo hayan sido tus relaciones.
1: Una mesa, harina...
3: Comer pan ya no fue lo mismo después de esta escena. Madre mía. Jack Nicholson y Jessica Lange ahí en esa mesa. Y además al principio, espérate, no, espérate. Todo aquello lleno de instrumentos para hacer el pan. Y dice, espérate, que voy a quitarlo, que esto hay que hacerlo de otra manera. Mesa limpia y para adentro.
1: Oye, pues muchísimas gracias, Yolanda Flores, Ana Lombardía, Javier de Hoyos. Qué gusto.
2: Muchísimas
0: un
2: gracias.
0: Un placer.
3: Bueno, volvemos el próximo viernes, ¿no?
1: Vosotras sí, yo creo que él viene el miércoles, ¿no?
2: Yo estaré por aquí los miércoles con las revistas. Oh. Aunque me da mucha pena no estar aquí el viernes.
3: Te vienes el viernes también. Salseo el viernes, claro.
1: Bueno,
3: tú escúchame esta noche. Bueno, escucharme todos en el de película de 12 a 2. Vale, venga.
1: Cuidaos mucho. Y como le digo a mis tertulianos y tertulianos, he aprendido mucho de vosotros.
3: Qué bien, así
1: de verdad,
3: me gusta, así me gusta.
1: De verdad,
3: así.
1: De verdad. Vale.
0: Es mutuo, es mutuo.
1: No os vayáis muy lejos por eso. Y todavía no queda programa.
3: Buen fin de semana.
6: Es el mediodía, a las 11 en Canarias.
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6: Novedades. Alrededor de la crisis de Ceuta, la Audiencia Nacional se suma al Consejo General del Poder Judicial y respalda a la magistrada que prohibió a los policías que investigan la entrada masiva facilitar la información a sus superiores. Informa Gemma Alfaro.
8: Sí, la sala de gobierno de este tribunal, por unanimidad de sus 9 miembros, sale en defensa de Tardón, de la que dicen que no solo no ha interferido en la seguridad nacional, sino que aseguran está actuando para preservar y defender el interés general de España. Se pronuncia tras la carta remitida por el ministro del Interior a la presidenta del Consejo General del Poder Judicial, en la que Marlaska denunciaba que Tardón no hubiese puesto en conocimiento del gobierno el contenido de ese informe de la policía que revelaba, recordemos, que las fuerzas de seguridad marroquíes permitieron la entrada masiva en Ceuta, incluso guiaron a las miles de personas. La Audiencia Nacional recuerda que un juez puede encomendar a los miembros y fuerzas de seguridad la realización de diligencias, aunque no actúe como policía judicial. Y también esos supuestos deben guardar la reserva que requieren estos procedimientos. Es decir, solo deben informar al tribunal, al juez o fiscal que lo haya pedido para mantener así la independencia judicial.
6: El gobierno refuerza la atención a los migrantes en Ceuta con el despliegue de equipos de ayuda humanitaria STAR. Se van a centrar en atender a mujeres y menores en situación de vulnerabilidad. El STAR, cuando se despliega totalmente, es capaz de atender a unas 600 personas con unos 1.800 metros cuadrados de carpas. Destaca por su capacidad de autonomía de actuación y su rápida instalación. Se ha utilizado en catástrofes internacionales como el terremoto de Turquía, pero también durante la Dana. La presidenta de Baleares, Marga Proens, cree que es muy grave que el gobierno supiese de la existencia de una alerta por riesgo alto de llegada de migrantes por mar al archipiélago y que no les avisasen. Exige explicaciones, conocer las medidas que han adoptado y activar Frontex. Proens critica también que Sánchez no se lo comunicase en la reunión que mantuvieron el 29 de julio y que se hayan enterado por su intervención a este jueves en el Congreso.
9: No solo no se nos informó, no solo se nos ocultó esta información, sino que dijo el presidente que el flujo migratorio en las Illes Balears estaba y seguiría mejorando.
6: Estamos en Bruselas. España ha propuesto a la Comisión Europea gravar los beneficios del petróleo para costear medidas climáticas. David Vidueiro, corresponsal comunitario.
10: Después de varias olas de calor, la Comisión prepara un plan para que el continente esté preparado ante estas situaciones. España quiere poner su granito de arena y propone la creación de un sistema permanente de respuesta a las emergencias climáticas. Pone un ejemplo familiar, una flota aérea europea dedicada a la extinción de incendios, aunque la idea es ir mucho más allá. Se trata de contar con recursos compartidos y de despliegue rápido frente a catástrofes. España aboga porque Europa se anticipe a ellas, pero esto cuesta dinero, así que el Gobierno plantea gravar los vuelos privados o los beneficios de las petroleras y gasistas. Una idea por la que en Bruselas empuja a la vicepresidenta Rivera. Ella plantea también eurobonos o un presupuesto comunitario más grande, pero esto aquí no cala y por ahora la Comisión rechaza un impuesto europeo al sector energético, aunque deja hacer a cada país.
6: En Málaga ha sido detenido un hombre por agredir a su pareja en la calle. Informa desde Málaga Salvador Castillo.
11: Sí, según el relato de la víctima, todo comenzó con una discusión entre la pareja en la que el arrestado respondió de forma violenta arrojando un televisor a la mujer para posteriormente agarrarla por el cuello y tirarla al suelo. En el momento de los hechos se encontraba una amiga de la víctima presente que intentó interceder para frenar esa agresión. Sin embargo, el individuo también la agarró del cuello y también acabó golpeándola en cabeza y boca. Ya ha pasado el detenido a disposición judicial. Recuerden que el 016 es el número contra la violencia de género.
6: 12 y 4 minutos. 11 y 4 en Canarias. Ahora las noticias de su comunidad.
12: Asturias ha confirmado su no al plan de financiación autonómica en el Consejo de Política Fiscal y Financiera, que se sigue celebrando en estos momentos. Junto a Castilla-La Mancha es la región socialista que se ha opuesto al planteamiento del Gobierno central. Insisten en que Cataluña es la mayor beneficiada por estar pactado previamente este modelo con Esquerra Republicana y sin una posición multilateral, sino únicamente dirigida a Cataluña. El consejero de Hacienda y portavoz del Gobierno del Principado, Guillermo Peláez, insiste en que el criterio que prima es el de la solidaridad y acusa al Partido Popular de utilizar esta posición en un estado de ansiedad electoral.
13: Votar en contra de la propuesta que presenta el Gobierno de España para reformar el modelo. Explicamos cómo fueron las formas, pactado con un territorio exclusivamente y no en el marco de la multilateralidad. Esa ansiedad electoral que tiene el Partido Popular le impide llegar a cualquier acuerdo, a cualquier pacto de Estado, porque interpretan que eso sería dar oxígeno al Gobierno progresista de Madrid.
12: Alberto Ferrao, exconcejal en el Ayuntamiento de Oviedo, ha anunciado que se presenta a las primarias del PSOE de Gijón para ser candidato a la alcaldía en 2027. Se suman las de Lara Rodríguez, Carmen Moreno y José Ramón Tuero. Y se ha abierto el plazo para la presentación de candidaturas ante la Federación Socialista Asturiana. Finaliza el lunes y a partir del 9 recogida de avales. Un proceso que, en palabras del secretario de Organización, Jorge Antuña, va a ser complicado.
14: Es una cuestión matemática. Cuatro candidaturas significa que como mínimo el 60% de la militancia ha tenido que avalar para jugársela. Difícil en una organización, por muchos militantes que tengamos, que el 60%... Por eso lo de la dificultad, ¿no? Cuantos más candidatos haya, más difíciles.
12: Y el Ministerio de Agricultura actualiza los datos de Lengua Azul con los dos casos de Asturias, Tineo y Vegadeo.
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15: A esta hora que estáis escuchando esto, yo estoy en el dentista. Mucha menos gracia que lo que Sergio tiene entre manos. Pero sí me gustaría dar mi pequeña aportación a los mejores momentos de las mañanas. Por ejemplo, se me ocurre, sugiriendo una sintonía, Dale Ote. Okay.

0: Pero vamos a ver, esto no tenía que estar ya enterrado, esta sintonía. No queríamos volver a escucharla jamás.
1: ¿Pero por qué la vamos a enterrar? Con lo bonito que es que Rafaela se pregunte dónde estás.
0: Porque al director no le gusta.
1: ¿Cómo que no le gusta?
0: Es cosa, sí. Es cosa de Sergio.
1: No, sí te gusta, lo que pasa es que no eres consciente de lo mucho que te gusta.
0: Ah, bueno, claro, no lo sé. Pues ahí mejor que yo. Mejor, ¿eh? Yo le quería con locura.
2: Le fui tan fiel como a nadie he sido. Te decía Lucas que todavía no es cosa mía. Todavía no ha sido cosa mía.
0: ¿Cosa
2: nada.
0: De Ope?
2: O sea, es de Ope.
0: Es cosa entre, del caníbal.
2: Del caníbal que no está, o de Pepa, o de Ope, no sé. No sé. No sé.
0: Bueno, vienes, se supone, a sacarnos, a sacarle a mí, ¿no? A todos los colores, ¿no?
2: Pues verá, Lucas, del programa. Si es que yo pasaba por aquí, si es que yo no tengo nada que ver con todo esto, porque todo ocurrió, todo empezó en directo hace exactamente una semana y pocas horas. Así es como Juan Ralucas hace hoy una semana me hizo un encargo y así me enteré yo.
3: Yo no me pierdo la sección de Sergio, o sea, lo de los pasapos es tan divertido.
4: Pero
3: es
4: se está enterando.
0: Él no lo sabía.
4: Se está enterando ahora que lo va a hacer.
0: Se ha puesto blanco.
4: Se me acabo de enterar. Tú sabes, Lourdes, el curro que me va a dar eso.
0: Mira, este hay que apuntarlo ahora. Este primero le sacamos ya.
4: Pero si es que es tremendo.
3: No, no, es que es genial. Lo de los gazapos es el perfecto final de semana. Porque pero, es que hay que reírse de uno mismo. Por
0: eso es el primero.
4: Sobre todo cuando lo hace otro.
2: Bueno, así que Lucas, yo te confieso que no sabía por dónde empezar, porque este encargo me pilló un poco así a contrapié. Y uno que es de natural disciplinado y a mí me gusta intentar hacer las cosas bien, pues he intentado escuchar consejos de los sabios, que siempre es bueno. Bueno, al final he acabado llamando al caníbal.
0: Pues entonces ahí ha cerrado.
2: Y me ha dejado este mensaje.
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0: Pues Juan para Ramón ser el Lucas. Caníbal,
6: a esta hora que estáis escuchando esto, yo estoy en el dentista. Mucha menos gracia que lo que Sergio tiene entre manos. Pero sí me gustaría dar mi pequeña aportación a los mejores momentos de las mañanas. Por ejemplo, se me ocurre, sugiriendo una sintonía, dale otro.
7: Lucas, Lucas, Lucas.
8: Esto lo hemos hecho ya. Esta es la segunda vez que suena esto ahí, ¿eh?
2: Esta ya sí es culpa mía, ¿ves? Nótese la diferencia. La primera era de Pepa.
8: Me gusta.
2: Esta es la mía.
8: La sección de gazapos empiece con gazapos. Está muy bien.
2: Está bien.
1: No hay que saturar con esta sintonía al jefe, que ya ha dicho que no le mola.
2: Bueno, pero ¿qué, dónde está el gazapo? Si yo, la sintonía es...
8: Hemos repetido toda esta ambientación musical. Esta es la segunda vez.
2: Claro, claro, por si he dicho, a partir de aquí es mi responsabilidad. Anteriormente yo no me hago responsable de lo que ha pasado. En todo caso, ya tenemos sintonía porque le he consultado al sabio. Esta sección que están haciendo en directo, y os pido perdón por los fallos que puedan suceder, Lucas, que es el primer día, pues lleva tomando forma. A partir de aquí, ¿cómo hemos llegado a esta semana? Pues, ¿cómo hemos llegado a este inicio de temporada? Pues con un Luismi, alias el caníbal, yo creo que un poco subidito.
1: ¿Qué? Victoria es un celosón, ya
0: no,
1: te
0: no,
1: lo digo.
0: Eso pasa que soy mejor que Lucas. Ya está.
1: Pero bueno.
2: Y a partir bien de aquí, Juan Ramón, Lucas, ese líder tranquilo, que no obliga, que persuade, ese jefe que es jefe y compañero, ese compañero que es amigo, que no abronca.
0: Qué bonito.
1: Pasteleo.
2: Ese, bonito. Ese jefe que enseña, nos ha dado esta semana a todos un curso de radio sobre la marcha. Bienvenidos, queridos oyentes, al máster de radio acelerado del Juan Ramón Lucas. Porque, amigos, el Lucas a veces enseña por comparación. Él nunca confundiría a un Fernández con un González. Pepa, sin embargo...
1: Con Manolo González y la radio con botas hoy.
9: ¿Cómo te llamas?
1: Cerramos. Manolo Fernández, ¿por qué te llamo González?
10: Enhorabuena. La felicito, señora.
11: Porque me quieres.
1: Dame
11: mucho
1: una colleja, dame una colleja.
11: No, no
1: que
11: quiero.
1: Me la merezco.
11: No quiero.
1: Con Manolo Fernández.
10: Profesional. Muy profesional.
2: Muy profesional. Seguimos con el curso acelerado Máster de Radio. El Lucas sabe que un buen programa de radio siempre tiene una única voz de referencia. Única.
0: Que ya que nos vamos, que ya comes, que te calles, caníbal.
2: ¿Con qué se utiliza, verdad? El Lucas te sí enseña que, bueno, pues que la radio tiene que haber una referencia. El Juan Ramón Lucas sabe que un verdadero líder no puede dejar que te pisen el terreno. Por eso, si hace falta, pasa facturitas, siempre con elegancia y en antena.
0: La semana pasada estuve en este programa.
4: Sí, estuvo, sí, estuvo.
0: Que yo dirijo.
4: Sí.
0: Y me trató no como un colaborador, no, sino como un invitado cutre.
8: Claro,
1: uno como
2: pasa facturitas. A mitad de semana empezó a recordar el caníbal quién manda aquí, porque Lucas le dejó pistas, y la frialdad, esa indiferencia de Lucas, empezó a desestabilizar un poco a Luismi.
4: Tiempo muerto, tiempo muerto.
1: A ver, ¿qué?
4: A mí no me ha dicho ni buenos días, yo me piro o me quedo.
2: Reconducido el caníbal, que nota que no le saludan, Lucas, suave, tranquilo, sin levantar la voz, se marcó otro objetivo claro. Nos enseñó que en radio si en algo no puedes fallar, ¿verdad, Pepa? Es en los nombres.
1: ¿Verdad? Por parte de nuestros disidentes.
7: ¿Comor?
1: Por parte de nuestros disidentes.
7: ¿Comor?
1: Disidentes, repiten, Juanjo Ramos, bajista de Los Secretos, entre otras muchas cosas.
9: ¿Ha dicho disidente, Pepa?
11: Disidente, me gusta. Me gusta. Yo soy más disidente que disonante.
7: Juanra nos cambia los nombres a nosotros, sí. Y tú cambias el nombre a Sergio. Claro, me encanta. Claro.
1: Bueno, todos tenemos un punto. Tenemos un punto disléxico.
2: No te, sé cómo Pepa dice punto, ¿eh? No puto. O sea, dice punto.
1: He dicho punto, sí.
2: Seguimos.
1: Sí, sí.
2: Os recuerdo que este programa empieza a las 6 de la mañana, acaba a las 12 y 20. Dentro de unos minutos, durante tantas horas, hay muchos tramos informativos. A ver, yo no quiero tener problema con la gente de informativo, no. Porque el tema ahí es delicado. Así que me he buscado, Lucas, por eso me preguntabas quién está aquí en el estudio. Pues nos acompaña el alto comisionado para asuntos de gente de informativos, recientemente nombrado por mí mismo hace un minuto. Así que, bueno, este alto comisionado, pues eso, en más de 5 horas ha buscado pues cosas que pasan en informativos.
12: ¿Le ha puesto a él hacer el trabajo jodido?
2: Adelante, Javier Teruel.
13: Bueno.
2: Espera, que te ponemos sintonía de informativos hacia lo bestia. ¡Ay! Dale, Javier.
13: Claro, como yo soy el becario, ¿no? Pues me ha tocado el marrón de hacerle...
2: Alto
13: pues,
2: comisionado, dale.
13: De sacarle los colores a los compañeros de informativo.
2: Venga. Porque,
13: claro, si hay algún problema, pues las culpas van a ser a mí.
1: Naturalmente.
2: No, que no va a haber, bobo. Sigue.
13: Tengo que decir, y esto es una realidad, que los compañeros lo ponen muy difícil, son muy buenos, pero claro, también hay que entender que es muy temprano, son muchas noticias y que a veces el cerebro no está despierto del todo y pasan cosas como esta.
9: Viajó a Ceuta y también a Melilla, provocando entonces un choque diplomático con Marruecos.
2: No te rías, Lucas, que es diplomático.
13: Es Fernando Bayo, mira.
2: Un chope. ¿Quién no tiene un chope?
13: Un chope diplomático es una maravilla. Otras veces las horas te confunden y se te lengua la traba, claro.
14: Y ya tenemos los paros de datos del mes, los datos de paro del mes de agosto,
13: Lo que los compañeros de informativos tienen muy claro es que también es muy importante, como decíamos antes, dominar idiomas y el ruso también, claro.
9: Durante todo este verano, Galena Krasiminova.
2: ¿Cómo?
1: ¿Quién?
13: Claro, es que a estas horas no es nada fácil decir Krasimidova, ni a las 7 ni ahora a las 12. Es muy normal que casi falles. También pasa al revés, palabras españolas que parecen rusas.
9: Messi ha anunciado que deja la selección argentina después de 20 años, llevando el número 10, se retira con un Mundial y dos Copas América.
2: Menudo...
9: Palmarés, ahí estamos.
11: Olé.
13: Es que Fernando pasa muchas horas aquí, el pobre. Sí,
2: y es muy temprano, si es que, pobres.
1: Hay que quererle.
2: Claro.
13: Como decía, los compis de informativo lo ponen muy difícil porque no se equivocan nunca, a veces demuestra que también son humanos y eso es verdad que lo agradecemos, sí. Y devuelvo la conexión a Estudio Central.
2: Gracias, Javier, que estás aquí. Gracias, al lado. Venga, recuperamos el curso de radio con el Lucas, que hay mucho que aprender. Sí, porque los de informativos se humanizan, no fallan, demuestran que son humanos. Y hablando de humanizarse, ¿qué manera de enseñarnos a todos el Lucas a hacer radio? Porque, ¿qué es lo primero que ha hecho nada más llegar, humanizarse, contarnos un sucedido personal? Así que, sintonía de sucedidos de Lucas. Lucas comparte con sus oyentes sus problemas más íntimos, sus problemas más profundos. O sea, sus problemas con el intestino grueso. Dale, Lucas, ¿qué comiste?
4: La ensalada estaba espectacularmente rica. Y la habíamos hecho nosotros en casa.
9: ¡Qué cabrón!
4: Pero, a ver... Se rompió la cadena del frío.
1: Claro.
4: Dos días. Entre Madrid y Murcia. Dos días.
1: Pero vamos a ver.
2: Los problemas más íntimos de Lucas.
4: Y luego.
2: Que se humaniza. Vamos mal de tiempo, venga, vamos rápido. Porque quiero acabar por todo lo alto. Llegados a este punto, son las 12 y cuarto de la mañana de este viernes 4 de septiembre. Momento histórico porque casi 15 años después de su último avistamiento ha vuelto a aparecer. Os explico. Juanra Lucas tiene un fondo chelí. Un pozo de haber vivido calle. Mucho barrio, de haber pisado barro. Y por muy refinado que parezca Lucas, a veces le sale. Ha vuelto a enseñar la patita jueves 10 y 10 de la mañana.
9: Hostia, perdón, digo...
2: Sé que es rápido y casi inapreciable. Quiero que abráis muy bien el oído. ¿Es un pájaro? ¿Es un avión? ¡No! ¡Es el Lucastrón en acción!
4: Sé que no diriges. Pero en el caso tuyo, me parece bien porque tienes criterio.
1: Gracias.
4: En el caso de Luismi...
9: Hostia, perdón, digo, en el caso de Luismi, ostras, pues, hostia.
1: Pero.
2: Hostia, Pepundo, ¿qué quisiste decir, Lucastrón? ¿Qué ha pasado ahí? ¿Qué ha salido el Lucastrón?
9: No lo recuerdo.
2: Sube, Lucastrón.
9: No lo recuerdo.
2: Pero ojo que cuando el Lucastrón sale una vez no puede parar. 7-2 ha vuelto a salir hoy el Lucastrón.
0: Bueno, al Ministerio de Defensa no le hace, no hace ninguna gracia.
2: Ni P.
13: He dicho ni P.
2: Al Ministerio ni P. Ni P. Punto, Lucastrón. Y así en todo lo alto, de momento, devuelvo conexión a Lucas Centrales.
0: No ha estado mal, no ha estado mal. En un ratito, Carlos Núñez, hola Carlos, nos va a avanzar. Lo que tendremos a partir de ahora y hasta las 3 en la antena de la información de la vida de Radio Nacional. Pero claro, es viernes, a punto de cerrar. ¿Quién cierra? El chimpún con Eduardo.
12: Hola, Juan Ramón.
0: Hola, Edu.
12: Vivimos en una época tan individualista y tan ensimismada que nos hemos creído muchísimas de sus mentiras. La ilusión del esfuerzo. Si puedes, quieres. Quien no puedes, porque no quiere. Fuera del sistema, vago. La ilusión de la inexistencia de las clases sociales. Somos todos iguales. Solo hay una diferencia. Que alguien me caiga bien o me caiga mal. La ilusión de las posibilidades infinitas, muy basada en el consumo low cost. Puedo tener lo que quiera, aunque lo que voy a tener es una versión descolorida del original. Por ejemplo, la ropa masiva, la comida masiva o las aerolíneas de bajo coste, como ilusión de que podemos comprar lo que queramos o viajar a donde queramos, cuando queramos y con los mismos derechos que otros pasajeros que van en business o en avión privado. Otra ilusión, las grandes corporaciones son más eficientes y más majas que el estado del bienestar. Que el estado es aburridísimo, gris y fallido frente a la maravilla de Google y sus preciosos colorines. Más ilusiones, que el bienestar y las relaciones humanas se pueden trasladar a términos económicos, despojándolas de sus complejidades. ¿Me compensa o no me compensa quererte? Cuando la vida pasa a esas coordenadas económicas, ocurre lo que dice mi querido Alejandro Dolina.
15: ¿Cuánto cuesta mantener vivo a un anciano? Digo yo, para ser más drástico,
2: sí, claro.
15: Mejor claro, se estamos claro, gastando la plata en pavadas.
2: Sí, señor.
15: A lo mejor los estados nacionales están haciendo un despilfarro tratando de mantener saludable a la población, sí, que viva demasiado. Total, para lo que es la vida, señor, se preguntarán los neoliberales.
12: Y otra ilusión. Viviríamos infinitamente mejor sin prensa. Las redes sociales nos informan mucho mejor. Los periodistas mienten. Mejor un influencer o un famoso sin filtros, sin pelos en la lengua, sin contrastar fuentes, sin vergüenza de decirnos lo que queremos oír. Entonces, agredir a periodistas está justificadísimo, claro. Todas estas ilusiones modelan a la población hacia un solo camino terrible: la eliminación del otro y la llegada de la ultraderecha. Esta semana, Milei ha reducido el salario mínimo en Argentina por debajo de lo que pedían los empresarios. 219 euros al mes. El futuro era esto. Chimpún.
0: Gracias, Edu Alán. Bueno, Carlos Núñez, ¿qué afrontamos a partir de ahora en la antena?
2: La semanita, semana de estreno, sí, sí. Ya completada. Pues mira, vamos a cerrar semana con temperaturas por las nubes. Vuelta al cole que va a estar marcada por esto. Muchas aulas del país. La directora de la Organización Nacional de Trasplantes va a estar en directo con nosotros a partir de las 2:30, Beatriz Domínguez, para hablar del uso de los xenotrasplantes en Estados Unidos. Un órgano de cerdo ha logrado ser puente exitoso en espera del trasplante humano allí en Estados Unidos. Pero esto tenemos que valorarlo con ella, no sea que en Estados Unidos se esté utilizando para ahorrar en diálisis. Entonces vamos a aterrizar esa noticia con ella. Y viene a mediodía Francesc Soler a presentarnos Los asesinos guapos, la oscura fascinación por Luigi Mangione y otros criminales bellos. Es un ensayo muy divertido que nos pone de alguna forma también a los medios en el espejo de por qué, bueno, damos un protagonismo excesivo a criminales en lugar de poner el foco en las víctimas. Habla de Luigi Mangione, pero ha habido otros casos muy sonados de criminales en distintos puntos del planeta y también relacionados con España, como el caso de Daniel Sancho, que, bueno, la belleza del propio criminal ha hecho que los medios le idolatren de alguna forma, dejando o apartando a un lado a las víctimas.
0: Pues a partir de ya, Carlos Núñez, que eso tengas buen servicio.
2: Buen fin de semana. Hasta luego.
0: 12 y 21 ya en Canarias, una hora menos. Cerramos la persiana en las mañanas de Radio Nacional. En la realización estuvieron Ope Hernández y Natalia Sotillos Alcaraz. En el control, Raúl Duque, Alex Zapata y Víctor Represa. Volvemos el lunes a partir de las 6 de la mañana con más y, si podemos, mejor. Feliz fin de semana.
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0: 12 y 22 minutos, 11 y 22 en Canarias.
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0: La guerra cultural, la expansión de la extrema derecha no descansa. Nuevos territorios por explorar y en el horizonte inmediato nuevas posibles victorias políticas. La siguiente estación, Alemania, Sachsen-Anhalt, el domingo, donde Alternativa por Alemania, con el 42% de estimación de voto en las encuestas, ha prometido en campaña acabar con la financiación de ONGs, rebajar en la educación la gravedad de los crímenes nazis o expulsar a migrantes, así como prohibir la bandera LGTBI. Los alemanes votan en Sachsen-Anhalt, la ultraderecha actúa como una sola fuerza global. Javier Milei avisaba anoche de las hordas extranjeras.
2: España es un ejemplo claro. Pedro Sánchez y el PSOE están facilitando la inmigración descontrolada por un lado y degradando sistemáticamente la identidad española por el otro. Es decir...
0: Y sacaba pecho de la anunciada reevaluación de los pactos de Estados Unidos y Reino Unido sobre las Malvinas.
2: Que los Estados Unidos están reevaluando su posición histórica con relación a Malvinas. Esta amenaza no es inocua. Los Estados Unidos evalúan ese cambio de posición.
0: El presidente argentino aplaudía esa reevaluación anunciada por Trump y cargaba contra el Reino Unido, un país que pintaba en su discurso como decadente, con múltiples crisis. ¿Cómo ha sentado todo esto en Londres? Corresponsal Guillaume Montús, buenas tardes.
3: Buenas tardes. Pues Londres no cambia su posición sobre las Malvinas. El compromiso del Reino Unido con las Falklands, como se llaman aquí a estas islas, es absoluto e inquebrantable, escribe el ministro británico de Defensa en redes sociales esta mañana. Son británicos porque sus habitantes eligen ser británicos, dice también West Streeting en este mensaje. Reacción también del ministro de Exteriores, en los mismos términos o casi, las islas son británicas y seguirán siéndolo, afirma Ed Miliband, porque esa es la posición abrumadora de los isleños. En ambos casos, Carlos, referencias apenas veladas al referéndum celebrado en las Malvinas en 2013, la permanencia en el Reino Unido ganó entonces con el 99,8% de los votos.
0: Luego lo analizamos. Gracias, Guillón. Y en los deportes, una nueva oportunidad se abre para Julián Álvarez en el Atlético de Madrid. Su entrenador, hace apenas unos minutos, hablaba sobre lo que espera mañana en la vuelta al césped de su delantero en medio del gran culebrón del verano, Simeone.
4: El paso para mí que seguramente le dará en su vida es aprendizaje puro y tiene la oportunidad de en todas estas situaciones que tendrá que resolver internamente, lo haga mejor a él. Y que nosotros lo veamos feliz, porque eso es lo que queremos, que esté bien, que esté contento y que obviamente nos dé goles.
0: Teléfono de participación en mediodía 608-350614, también con ustedes.
5: Sí, señor, lo que dice el señor Rufián está en lo cierto, es el único que está diciendo la verdad que no quiere ver nadie. Lo que dice el señor Rufián está en lo cierto, repítanlo porque esa es la verdad.
6: Pedro Sánchez sigue creyendo que los españoles somos lerdos. Entre otras cosas, ha dicho que es que no hay pruebas de que Marruecos haya intervenido. Menos mal que el día anterior se ha publicado un informe policial súper completo, más avisos policiales de 2 días antes del asalto, avisando de lo que venía.
7: Soy María desde Sevilla. Estoy indignadísima con la señora esta Marta, no sé cómo se llama. ¿Que hay que aplaudir lo que ha dicho el señor Martínez Almeida cuando ellos mismos están provocando ese clima? Ha llamado al presidente hijo de puta y ahora va a venir un mindundi a decir ¡ay, ay, ay! Es que no podemos. A esas personas no se les puede defender. Al Partido Popular y a vos no, porque ellos son los que han favorecido ese clima que estamos teniendo ahora. Estamos recogiendo lo que ellos han sembrado.
0: Y nosotros recogemos sus mensajes, si es de indignación también, pero preferimos el gozo y la alegría. Disfruten, que ya es viernes. 608-350614, mensajes en mediodía. Hoy debate en Ana Carrasco Conde, Manuel Gazapo en el 608-350614. 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
0: Sigue el Consejo de Política Fiscal y Financiera, que va a aprobar la propuesta de nueva financiación autonómica, a pesar de que no cuenta con el apoyo de los territorios gobernados por el PP. La Comunidad de Madrid ni siquiera se ha sentado en la reunión. Hugo Domínguez, buenas tardes.
8: Sí, buenas tardes. En el puesto reservado para la Comunidad de Madrid solo está la banderita roja de la región, la silla para la consejera está vacía, un plantón que no han secundado el resto los otros 10 consejeros populares. El gobierno de Ayuso se ha quedado solo. Algunos consejeros del PP reconocen que un boicot es inútil. Su obligación, dicen, es estar hoy en el Consejo de Política Fiscal para decirle al ministro de Hacienda que retire la reforma del sistema de financiación autonómica. Elena Manzano, Extremadura, José Antonio Rovira, Comunidad Valenciana.
9: Tendremos esa máxima lealtad institucional porque lo que tenemos muy claro es que hemos venido a servir.
10: Eso es una decisión de la Comunidad de Madrid, pero que realmente no tiene ninguna utilidad.
8: Como es habitual, una de las voces más críticas no ha sido la de un consejero popular, sino la de uno socialista, el castellano manchego Juan Alfonso Ruiz. Avergonzado, ha dicho, de un modelo pactado con Esquerra que beneficia a las comunidades ricas.
11: Y sinceramente lo que me avergüenza en este sentido es que un modelo regresivo surja de un partido socialdemócrata como es el Partido Socialista.
8: Casi 2 horas ya de reunión y pese a la oposición que están trasladando casi todos los territorios, la reforma saldrá hoy adelante porque Hacienda, según el reglamento, solo necesita un voto adicional y tiene 2, los de Cataluña y Canarias. Hoy, por tanto, previsiblemente la reforma del sistema de financiación autonómica pondrá rumbo al Congreso de los Diputados.
0: Gracias, Hugo. Mensaje de tranquilidad desea del Comité de Empresa Bel Empleo en la empresa garantizado hasta 2030. Se muestra algo más calmado sobre el futuro de la empresa, que ocupa más de 13.000 trabajadores, tras la reunión del Consejo de Supervisión de Volkswagen. Una filtración de documentación interna, un medio de comunicación alemán, aseguraba que Volkswagen planeaba eliminar la marca SEAT como tarde a finales de 2029, pero el Comité de Empresa dice que el empleo está garantizado hasta al menos 2030. Y seguimos con los oídos puestos en Ceuta. Allí las plazas que se han ido habilitando para los migrantes siguen siendo insuficientes, van de las colas. Estas personas ante los centros de acogida a la playa, los barracones improvisados, sigue la excepcionalidad en las calles, también en espacios públicos. Esteban Pérez, en la playa del Trampolín, situación ahora mismo. Buenas tardes.
12: Buenas tardes, pues el día en Ceuta está especialmente nublado y conforme nos vamos acercando a la costa no llegamos a ver prácticamente nada al fondo. En estos momentos, como bien decís, estamos en la playa del Trampolín, que como sabéis está totalmente ocupada por las personas que llegaron hace un mes, pero en otras próximas, como la de Benítez, los ceutíes no quieren acercarse pese a las altas temperaturas y la humedad que estamos viviendo estos días, porque dicen no se sienten seguros en ellas. Es lo mismo que les pasa a gran parte de los migrantes que nos cuentan, están conviviendo con argelinos, marroquíes, sudaneses, tunecinos y más nacionalidades. Y algunos dicen que tienen también miedo por la noche, como nos cuenta Abdulkarim, de 34 años, y que llevan esta playa desde el primer día.
13: Desde que entró la entrada masiva hemos entrado todos juntos. Sí, la mayoría de gente está bien, pero algunos por la noche se emborrachan, se toman la rica y se pelean entre ellos por mover, por cigarros, ¿sabes? Por chorradas.
12: También hemos pasado por las inmediaciones del CETI, de este Centro de Estancia Temporal de Inmigrantes, y hemos visto que otra vez están empezando a acampar en los alrededores alguna familia, entre los que vemos menores, a pesar de que llevaba la zona despejada hace ya algunas semanas. Para tratar de agilizar los procesos burocráticos de todas estas miles de personas que siguen en Ceuta, el Gobierno Central ha anunciado que se desplegará en la ciudad autónoma un equipo técnico de respuesta humanitaria para reforzar los trabajos de filiación y atención humanitaria, con el objetivo de intentar devolver la normalidad a Ceuta lo más pronto posible.
0: Gracias, Esteban. La sociedad ceutí, en una semana compleja, llena de emociones encontradas, hoy Ceuta recibe el abrazo del fútbol español. El presidente de la federación, Rafael Louzán, y el seleccionador Luis de la Fuente se van a reunir allí con el presidente de la ciudad, con Juan Vivas, y con representantes de los distintos equipos de la ciudad. Con ellos además viaja a la Copa del Mundo Juanma Pérez Noya. Buenas tardes.
14: ¿Qué tal? Buenas tardes. Sí, estaba previsto que el acto institucional comenzase a las 11:30 de la mañana. Sin embargo, la fuerte niebla que está aquí presente en Ceuta desde ayer ha imposibilitado que el medio de transporte que iba a traer a la delegación de la Federación Española llegase antes. Así que se ha pospuesto hasta las 2:30. A las 2:30, tanto Louzán como De la Fuente, como esa Copa del Mundo que ganó España el pasado mes de julio en New Jersey, estarán presentes en el Palacio de la Asamblea de Ceuta. Es una forma de la Federación de dar un abrazo a la población ceutí y al deporte ceutí, que recordemos no está dentro de la normalidad como toda la ciudad autónoma. Por ejemplo, la agrupación deportiva Ceuta solo lleva 0 puntos en 3 partidos, y su entrenador José Juan Romero nos ha contado personalmente que incluso fichajes que tenían previstos llegar a lo largo de estas primeras semanas de septiembre y las últimas de agosto no han podido hacerlo porque no quieren venir a jugar a esta ciudad. Después de esa visita institucional se desplazarán Louzán y De la Fuente a la Federación Ceutí de Fútbol, donde junto a entrenadores, árbitros, jugadores y directivos de las diferentes instancias del fútbol ceutí mostrarán una vez más su apoyo, teniendo en cuenta las delicadas semanas que está atravesando la ciudad. comunidad autónoma.
0: El deporte solidario con Ceuta, gracias Juanma Pérez Noya. La presidenta del Govern Balear, Marga Proens, ha pedido al gobierno, al presidente Pedro Sánchez, los informes de las fuerzas y cuerpos de seguridad del Estado que alertan acerca de llegadas masivas de personas migrantes, en este caso a Baleares, a los que aludió durante su comparecencia en el Congreso. Dice Proens que se les está ocultando información crucial.
15: No entendemos por qué en esta ocasión no se ha informado, cito otra vez textualmente, de este alto riesgo para las Illes Balears. Sobre todo porque por el contexto de las palabras del presidente, esta alerta se sitúa temporalmente antes de la entrada masiva en Ceuta el pasado 30 de julio.
0: Y atención, 12 y 32, 11 y 32 en Canarias. Última hora, ha sido detenida la madre del bebé hallado muerto el pasado miércoles en un bloque de viviendas en San Adrià del Besòs, en Barcelona. Última hora, Nuria Alcalá, adelante.
16: ¿Qué tal? Buenos días. Una mujer de 33 años ha sido detenida este jueves como presunta autora de la muerte de su bebé. Así lo han confirmado fuentes de los Mossos de Escuadra, que siguen investigando las circunstancias del suceso. La División de Investigación Criminal sigue pendiente, de hecho, de los resultados de la autopsia. Los hechos, recordemos, tuvieron lugar el mediodía de este miércoles, cuando la policía catalana recibió el aviso del hallazgo de un cuerpo sin vida de un bebé en un bloque de pisos del barrio de la mina, al que se desplazaron diversas dotaciones del sistema de emergencias médicas que solo pudieron certificar su fallecimiento. Con la detención de la madre, los Mossos van acotando sus pesquisas. La detenida está en dependencias policiales a la espera de pasar a disposición judicial en los próximos días.
0: Gracias. Y llega la vuelta al cole. Los primeros en regresar a las aulas, alumnos de secundaria, bachillerato navarros. Próxima semana se incorporan el resto. El curso empieza como terminó, con mucho calor. Paula Guzmán.
17: En la comunidad foral tomamos avanzadilla en eso de empezar el cole.
18: Muchos nervios y no sabemos qué nos iba a esperar.
19: Muy nerviosos.
20: Pues nervios porque no conocía a nadie y cuando he entrado pues ya me quedo más a gusto, más tranquila.
17: Precisamente para aquellos que comienzan primero de la ESO, algunos centros han preparado una gincana para conocer mejor su nuevo cole, aunque de lo que más ganas tienen es de...
21: De hacer nuevos amigos y pues por lo menos pues... No perderme por todo este centro.
22: Conocer a todos los compañeros y compañeras.
17: Curso 2026-2027 que comienza en Navarra con más de 111.000 estudiantes distribuidos entre la red pública y concertada.
0: Ánimo a todos los que tienen que volver y qué descanso para algunos padres. Hace unos minutos conocíamos las primeras novedades de la próxima edición del Festival de San Sebastián. Ya sabemos quiénes formarán parte de los distintos jurados, también algunos de los nombres que van a pasar este año por la alfombra roja. Nos vamos en directo hasta allí para conocer los detalles. Amaya Iturbe, buenas tardes.
23: Buenas tardes, pues sí, el Festival de Cine de San Sebastián ha anunciado el plantel de estrellas que pisarán la alfombra roja: Orlando Bloom, Marion Cotillard, Penélope Cruz, Rami Malek, Jeremy Irons, Vincent Lindon, Lena Olin, Ricardo Darín, imagen del cartel de esta edición, el ya conocido Brad Pitt y los premios Donostia al director alemán Werner Herzog y Naomi Watts confirman su presencia en el Cinemaldía, que ha incorporado además una nueva película, lo acabamos de conocer, a la sección Perlac, la cinta Naza, que se presenta estos días en Venecia sobre la matanza de palestinos en Gaza, una película muy dura, en palabras de la futura directora del certamen, Mayalen Beloki.
24: Dos cineastas israelíes, Yuval Abraham y Rachel Shor, revelan al detalle cómo el gobierno de su país lleva a cabo una matanza calculada y masiva de civiles palestinos en Gaza. Se trata de una película dura, como no podía ser de otra manera, durísima, que al igual que las noticias que nos llegan a diario desde Gaza, no hacen sino reafirmarnos en la declaración que hicimos ya aquí hace un año y en la que condenamos la sistemática y programada conculcación de los derechos humanos y el genocidio que está perpetrando el gobierno de Benjamín Netanyahu.
23: También acudirán a San Sebastián las directoras y directores que presentan sus trabajos en esta edición: Pablo Larraín, Diego Luna, Oliver Nakache y Eric Toledano, Nicole García o Hans-Peter Molan, entre otros. En esta última rueda de prensa de José Luis Rebordinos como director, su intervención, como no podría ser de otra manera, ha tenido tintes de despedida y agradecimientos, en especial a su equipo, al público, a los medios de comunicación y sobre todo al Consejo de Administración, al que ha elogiado por respetar sus principios de coherencia y no injerencia.
25: El apoyo que hemos sentido de todos los que han formado parte de este Consejo de Administración, que ha tenido todo tipo de colores políticos y que han hecho bueno algo que yo pedí en mi primer consejo. En mi primer consejo yo me acuerdo que pedí una cosa, y era que no se hiciera nunca un uso partidista del festival. No lo ha hecho ningún grupo político, así que gracias.
23: un poco emocionado. Hemos escuchado a José Luis Rebordinos, sí, que también además ha dado cuenta de la composición del jurado oficial presidido por el cineasta estadounidense Ira Shad y la actriz española Patricia López Arnaiz, que va a ser una de las integrantes de ese jurado de 7 miembros, que va a decidir ese palmarés de la 74 edición, que se va a desarrollar del 18 al 26 de septiembre y al que Radio Nacional además va a dedicar, como siempre, buena parte de su programación.
0: Ahí estaremos volcados. Gracias, Amaya. Eso. Hasta luego. Es.
23: Hasta luego.
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0: Y en el análisis, Ana Carrasco, en el estreno de esta temporada. Ana, ¿qué tal? Buenas tardes.
2: Hola, buenas tardes.
0: Y también Manuel Gazapo con nosotros.
3: Un placer.
0: Nuestro analista internacional. Enseguida vamos a entrar con otros asuntos, con otros temas, pero antes quiero que pisemos la tierra, que pisemos la ceniza. Enseguida nos vamos a situar en la Sierra Oeste de Madrid, donde existen muchas familias sin casa. Todavía hay familias que están esperando recuperar sus viviendas. Vamos a estar en la urbanización del Encinar del Alberche, en Villa del Prado, en una forma de tratar de recuperar la normalidad. La polémica política, Ana, sigue orbitando en torno a ese ático y a esa millonada que costó ese ático, cuyo dinero se supone se va a destinar a estas personas, a la recuperación de esta zona, pero hay vecinos que dicen todas las promesas se están viendo incumplidas, o se están viendo cumplidas pero mal. Nos trasladaron, nos cuentan y nos denuncian a unas villas, a unas casas, luego resultó que para la comunidad son muy caras y ahora estamos en hoteles que nos ponen hasta hora de entrada y de salida. Así es muy difícil poder recuperar una cierta normalidad, ¿no?
4: Así no se puede recuperar cierta normalidad. De todas maneras, me gustaría que mantuviéramos un poquito la cabeza fría, seamos de derechas o de izquierdas. Si lo pensamos bien, por muchas promesas políticas según las cuales la venta de un ático y el dinero que de esta venta se saque vaya dirigido íntegramente para ayudar a aquellas personas que se han quedado sin domicilio, es falsa de entrada porque legalmente no se puede hacer eso. El tema de que son demasiado caros, claro. Yo creo que en este sentido debemos darnos cuenta de que hay una mala gestión desde el principio que está siendo además encubierta por bastantes falsedades que se saben de facto que son falsas.
0: Pues fíjate, ya estamos en directo, ¿no?, en esa urbanización del Encinar del Alberche en Villa del Prado, Comunidad de Madrid. Está allí Josefina Maestre con esos vecinos. Josefina, situación de una de esas vecinas, creo que está contigo, Almudena, y su familia, ¿no?
5: Almudena Moreno está conmigo. Nos hemos desplazado hasta este hotel que se encuentra en Móstoles. Ellos perdieron su casa el día 22 de julio y, bueno, pues empezaron un periplo difícil, ¿no? Primero estuvieron alojados en casa de unos familiares, pero después fueron a un hotel. En ese hotel, de repente, les dijeron que tenían que abandonarlo. Al parecer era muy caro. Y les han traído a este hotel de Móstoles en el que encuentran, pues, deficiencias. Y por ello, pues, han enviado una queja a la Comunidad de Madrid, pues, denunciando un trato denigrante y restricciones en la libertad. Está aquí Almudena conmigo para si le quieres preguntar, Carlos.
0: Sí, Almudena, ¿qué tal? ¿Cómo estás? Buenas tardes.
6: Hola, buenos días.
0: Gracias por contarnos tu experiencia traumática, perder tu casa el 22 de julio en esa serie de incendios pavorosos que estuvimos contando en directo. Y a eso se añade que, bueno, os dieron un alojamiento y ahora se han cambiado a otro donde tenéis hasta entrada, hora de entrada y salida, ¿no?
6: Sí, así es. Estuvimos 3 semanas en casa de una amiga, después estuvimos 10 días en un primer hotel en el que nos realojaron en San Blas, Canillejas, y de ahí nos llamaron los de Cruz Roja y nos dijeron que teníamos que abandonarlo rápidamente y marcharnos a Móstoles o a Parla. Y elegimos Móstoles porque era de lo malo lo menos malo, por distancia sobre todo.
0: ¿Y cuál es la situación ahora mismo en este hotel?
6: Bueno, en este hotel, aparte de que estamos cazando cucarachas a diario, algo que vamos documentando con vídeos y fotografías, tenemos restringido el acceso. Hay toque de queda y de 12 de la noche a 6 de la mañana no podemos ni entrar ni salir del hotel. No tenemos servicio de lavandería ni ofrecido por Cruz Roja como a otros residentes que sí lo tienen, ni de manera pública no podemos hacer la colada. Aparte de eso, bueno, la comida es un capítulo aparte, no es equilibrada, no se puede elegir, hay un primero, un segundo, te cuentan las raciones, si tocan salchichas y te tocan dos, son dos, y fin. Si te gusta lo que hay o puedes comerlo, te lo comes, si no, te quedas sin comer. Hay muchas cosas, pero sobre todo la restricción de libertad, luego el que se pueden se admiten perros, nosotros somos alérgicos a perros, gatos, etcétera, eso tampoco se ha tenido en cuenta, por ejemplo.
0: ¿Qué os dicen desde la Comunidad de Madrid? Porque me imagino que esta no es la primera queja, ¿no?
6: Pues desde la Comunidad de Madrid no nos han dicho nada. Nosotros interpusimos a través del registro oficial de la Comunidad de Madrid una queja formal a la Consejería de Presidencia el domingo pasado, y aún no hemos obtenido respuesta alguna, ni de por parte de ellos ni por parte de Cruz Roja, que están aquí presentes en las instalaciones del hotel.
0: No sé, Almudena, si tienes hijos, si vivís una familia muy amplia, si estás tú sola.
6: Somos cuatro.
0: Cuatro
6: somos
0: personas.
6: Mi pareja y yo, y luego tenemos dos hijos, uno de 20 años y un menor de 15.
0: Porque además llega la vuelta al cole, lo digo sobre todo por el menor.
6: Exacto.
0: Llega la vuelta al cole, y ¿cómo te planteas lo que va a pasar a partir del lunes que viene?
6: Bueno, nosotros ya habíamos tomado la decisión de escolarizar a los chicos en Alcobendas. Mi familia es de allí, yo soy de allí. Necesitamos esa cobertura familiar, sobre todo a nivel apoyo emocional. Bueno, como estábamos en Canillejas, que está a 15 minutos de Alcobendas, decidimos escolarizarles en Alcobendas, pero nos hemos encontrado con la sorpresa de que nos han trasladado a Móstoles, con lo que, bueno, de consecuencia, mis hijos la semana que viene se irán a dormir a casa de mis padres, porque no es operativo tenerlos en Móstoles y desplazarlos, y tampoco vamos a volver a cambiarles una vez más de instituto, porque tampoco sabemos dónde nos van a asignar la vivienda social posteriormente, con lo cual hay que tomar decisiones, hay que ser práctico, y sobre todo que ellos sufran menos de lo que ya están sufriendo.
0: Pues qué entereza, Almudena. Quería, Ana Carrasco, saludarte,
6: sí,
0: y imagino que también darte la enhorabuena por la fuerza que tenéis en una situación absolutamente con la vida patas arriba.
2: Sí, bueno, Amparo, muchísimas gracias por el testimonio y además con la calma con la que nos estás contando todo. Yo lo que quería preguntarte es, a nivel laboral, ¿os habéis podido incorporar? ¿Cómo lo estáis haciendo? Porque no solo la casa, no solo la escolarización de vuestros hijos, sino sois vosotros. ¿Podéis concentraros? ¿Os han dado una baja? ¿Tenéis algún tipo de apoyo, aunque sea de la Seguridad Social?
6: Bueno, nosotros afortunadamente trabajamos para nosotros mismos. Mi marido es albañil y lo que sí ha tenido que hacer es irse 4 o 5 días a la zona donde estaba trabajando para terminar lo que tenía pendiente cuando era el incendio, terminará esas obras y ya tendrá que dejar esa zona, evidentemente, porque estaba cerca de casa. Y yo soy mediadora extrajudicial.

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1: Elecciones en el estado de Sajonia-Anhalt y allí el partido de extrema derecha Alternativa para Alemania podría ganar los comicios. Los sondeos le atribuyen cerca del 42% de los votos. El partido tiene muchas opciones de ganar, incluso de formar el que sería el primer gobierno regional. Estamos en Berlín, Beatriz Domínguez, buenas tardes.
2: ¿Qué tal? Buenas tardes. Sí, la victoria de AfD es segura. Le saca prácticamente el doble de votos en las encuestas al Partido Democristiano, que lleva gobernando en este estado del este de Alemania desde hace dos décadas. La incógnita, que se despejará en poco más de 48 horas, es si llega finalmente a la mayoría absoluta y, por tanto, a gobernar. Sajonia-Anhalt tiene poco más de 2 millones de habitantes. No es de los Länder, de los estados federados más importantes del país. Sin embargo, un gobierno de extrema derecha aquí tendría un efecto a nivel nacional. Jochen Kleinschmidt, politólogo de la Universidad de Dresde, en declaración a Radio Nacional.
3: Definitivamente sería un problema para la imagen de Alemania en el exterior. El Estado federal no puede intervenir directamente. Aún así, sería un cambio en una dirección prorrusa y obviamente el impacto atmosférico, simplemente de tener un gobierno de extrema derecha que va a tener una retórica prorrusa.
2: Rusia, protagonista en Alemania en los últimos días, señalada como responsable de graves ataques híbridos, como el frustrado en el aeropuerto de Leipzig en agosto con un dron bomba. Preguntado por el efecto que estas acusaciones puedan tener entre los votantes, Kleinschmidt no prevé grandes movimientos.
3: La mayoría de las personas ya tiene una opinión formada sobre Rusia, sobre ataques híbridos. Además, existe también una retórica del lado del AfD, que disputa el análisis de los diferentes servicios de inteligencia de Alemania. Así que el efecto movilizatorio también podría ir en otra dirección. Más probablemente el efecto va a ser muy menor.
2: Una última encuesta le da a AfD el 43% de los votos frente al 22% de la CDU. No necesita alcanzar el 50% para la mayoría absoluta. Dependerá de si otros partidos consiguen entrar en el Parlamento Estatal.
1: Pues Beatriz, lo contamos el domingo y seguro, seguro te convocaremos el lunes. Gracias, suerte.
2: Hasta luego.
1: Manuel, esto va a cambiar algo y va a cambiar. No son unas elecciones más en Europa, es Alemania, hablamos de Alemania y hablamos de la ultraderecha con grandes posibilidades de gobernar en esa región.
4: Sí, correcto, es algo que lo comentaba el analista, el impacto que eso puede tener en la atmósfera política en el biorritmo de Alemania puede ser muy significativo, puede ser simbólico, porque es verdad que puede que ese estadio concreto no tenga una atracción demográfica importante, pero sí puede ser el punto de partida donde ya veamos la institucionalización de cómo la extrema derecha vuelve a un poder político y el mensaje que eso se traslada al resto de la Unión Europea, donde vemos de un tiempo a esta parte una serie de discursos que enfrentan constantemente el ellos frente al nosotros, que me recuerda, por cierto, mucho al libro de Ana hace unos años, de decir el mal, ¿no? Cuando se rompe por completo esa coexistencia y uno ya no sabe muy bien a qué se enfrenta, pero AfD consigue perfectamente insuflar en la mente de sus votantes que ellos tienen que luchar contra el invasor, contra el inmigrante, contra el diferente, y eso es verdaderamente problemático, que esté en el corazón de Alemania, que haya crecido y no hayan sabido o no hayamos sabido desde el punto de vista europeo frenarlo hasta este momento, porque el problema no es que vaya a sacar más de un 40%, ojalá no, desde mi punto de vista absolutamente personal y subjetivo, en las próximas elecciones, es que esto se venía a venir. Sabíamos que había esos brotes de extrema derecha en Europa y en el proceso, en el durante, igual que en economía, el informe Draghi o el informe Letta no se implementaron, las advertencias de diferentes organismos propiamente europeos y alemanes respecto de esto no se ha conseguido cortar crecimiento de esas malas hierbas.
1: Esto nos sitúa en la palabra de Nixon, conflicto. Yo siempre tengo un conflicto cuando hablamos de esas elecciones porque siempre la elección es sagrada, es la democracia. Hablamos de la elección y aquí la ultraderecha ha expuesto lo que son sus principios. Si les eligen, entramos en conflicto.
5: Mira, yo quería abordar la palabra de conflicto y quería comentar dos cosas principalmente, ¿no? Una cuestión que todos podemos entender es que para que un médico cure una afección tiene que saber cuál es el origen de la afección. Uh-huh. Y la pregunta es si estamos ante un conflicto. Esta es una buena pregunta. ¿Sabemos lo que es un conflicto? ¿Sabemos diferenciarlo de lo que es un antagonismo o una disputa o un debate? ¿Y si nos encontramos ante otra cosa? Frente a un conflicto podemos hablar de una conflagración. Y una conflagración tiene que ver con elementos externos que generan una alteración interna dentro de una población. Mencionabas antes

0: es el dron ruso. Y ahora lo que encontramos es una ultraderecha que está asociándose. Ataques externos que producen una conflagración interna. Se avivan los ánimos de forma muy, muy negativa. Y ahí vamos al siguiente punto. Hay un libro que a mí me gusta muchísimo y lo recomiendo, que es un poco antiguo, que es de Sigmund Krakauer. Y el libro se llama De Caligari a Hitler. Y analiza un poco el cine del expresionismo alemán. Y dice, bueno, ¿cuáles son las condiciones que propiciaron el auge de la ultraderecha hasta llegar a personas o a personalidades como la de Hitler? Y dice, bueno, podemos hablar del elemento económico, podemos hablar del asunto político, pero también no podemos obviar el elemento psicológico. Y claro, ¿qué hemos visto en Europa? Que hay mayor número de depresiones, mayor número relacionado con el paro y con el empleo, de una disminución del empleo, un fomento cada vez mayor, y fíjate también con el tema de Ceuta, del peligro que supone la inmigración. Uh-huh. Y aquí lo que decía Manuel me parece muy interesante. ¿Quiénes son los otros?
1: Correcto.
0: O sea, la cuestión es, dentro de este ruido, dentro de esta conflagración, ¿hemos identificado realmente quiénes son los otros? ¿Quiénes son los que están desestabilizando todo para propiciar la concreción de un orden que va a ser bastante más negativo de lo que podamos pensar?
2: Enseguida volvemos a esto. Vamos a escuchar luego a Donald Trump, también a Javier Milei, remando en todo ese terreno. Pero 12:52, 11:52 en Canarias. Después de la polémica por el informe de la policía encargado por la jueza María Tardón acerca de lo que pasó en Ceuta, estábamos pendientes del elaborado por la Guardia Civil. Hay novedades. Adelante, Gemma Alfaro. Buenas tardes.
3: Buenas tardes. Sí, el informe que reclamó la jueza María Tardón a la Guardia Civil se ha entregado esta mañana. No es formalmente un informe, es un oficio de unas pocas páginas que nada tiene que ver con el que presentó la policía, que tenía 55 folios. La jueza preguntaba cosas distintas a los distintos cuerpos. El Instituto Armado le reclamaba datos sobre el dispositivo desplegado en la ciudad autónoma el 30 y 31 de julio, las operaciones de rescate, la identificación de los fallecidos y si había habido avisos previos. Según fuentes consultadas, el texto habla de 82 fallecidos, aunque matiza que se han encontrado más cuerpos, pero se desconoce si provienen de esa entrada masiva. Todo apunta a que es un informe menos contundente que el de la policía, que recordemos hablaba de que las fuerzas y cuerpos de seguridad del Estado marroquíes habían hecho la vista gorda, por así decirlo, en la frontera y habían permitido entrar a aquellas miles de personas.
2: Gracias, Gemma Alfaro, por la última hora. Hablábamos de esa ultraderecha agitando también el miedo a la migración. 82 fallecidos confirmados por la Guardia Civil y esas sospechas que siguen y que se mantienen permanentemente acerca de la acción u omisión de Marruecos en todo esto. Y hablábamos de las palabras de Javier Milei sobre las Malvinas, ocupando hoy buena parte de la prensa, no solo de Argentina, también en el Reino Unido. El presidente anunciaba que firmaría un decreto para endurecer sanciones contra empresas petrolíferas que exploten recursos en aguas de este archipiélago sin autorización de Buenos Aires.
4: Adopción de sanciones contra las empresas que lleven adelante estas actividades, así como contra sus accionistas, directores y proveedores.
2: Y el gobierno del Reino Unido respondía a eso en redes sociales. El ministro de Defensa recordaba que las Malvinas son británicas porque los isleños allí eligieron ser británicos y el compromiso con estas islas, dice, es absoluto e inamovible. Donald Trump afirma que no apoyaría al Reino Unido si Argentina intenta recuperar las islas. Parece que hay, Manuel, elementos como Donald Trump y otros también de las corrientes de ultraderecha que están permanentemente buscando un incendio, ¿no?
5: Sí, es constante, pero no nos tiene que sorprender, Carlos. Vemos que a día de hoy hay un caldo de cultivo de expansionismo nacionalista absolutamente exacerbado. Lo tenemos con China, con esa política de una sola China que se quiere anexionar Taiwán, que hace la nueva ruta del Ártico. Tenemos a Rusia, de manera indiscutible con el tema de Ucrania, cómo la invade y cómo también lanza esos drones, esos ciberataques por el resto de Europa para provocar progresivamente el enfrentamiento que hablábamos contigo y con Ana previamente, pero también el crecimiento de ese Lebensraum, que diríamos en Alemania, de ese crecimiento de ese espacio vital que ellos necesitan. Lo vemos con Estados Unidos, con el tema de Groenlandia, con el tema de Canadá, con Venezuela, y ahora otros países más pequeños, como puede ser el Marruecos de Mohamed VI o la Argentina de Milei, cada uno con sus recursos y con sus pequeñas batallas intentan hacer sus intentonas, porque hay un momento, bajo mi prisma o punto de vista, donde la actualidad internacional y donde la actitud, en vez de criticar y condenar, azuza estos comportamientos muy propios del expansionismo, del radicalismo, de la extrema derecha, donde dices, bueno, pues yo voy a recuperar mis territorios porque creo que me pertenecen, haya base histórica o base legal o no. Y aquí, por ejemplo, vemos algo muy impracticable, pero que se materializa, que es Milei intentando recuperar las Malvinas, a pesar de la advertencia de Reino Unido.
0: Sí, a mí una cosa que me parece muy interesante de lo que ha dicho Manu, de lo que has dicho tú, Carlos, es que has dicho la palabra incendio. Es que estamos justamente en lo que hablábamos antes de una conflagración. Y me parece que es importante que nos demos cuenta de una cosa, ¿no? Parece que estamos en un segundo momento de imperialismo.
5: Sí.
0: Es justamente ese movimiento que está viendo a nivel mundial. Y justamente lo que encontramos es que hay una red de políticos, de líderes, de ultraderecha, que están en contacto entre ellos, que parece que justamente lo que quieren es volver a repartirse el mundo.
5: Lo es en Latinoamérica, en Oriente Medio, en Europa.
0: Lo de Latinoamérica, increíble.
2: Luego hablaremos de algo que nos afecta también a los medios de comunicación, la atracción de los asesinos guapos. Francesc Soler va a estar con nosotros en unos minutos. La oscura fascinación por Luigi Mangione, por ejemplo, y otros criminales bellos. Tenemos mucho que decir los medios de comunicación acerca de cómo contamos las cosas cuando el criminal resulta que es guapo, guapa, que tiene éxito, que es rico. Vamos a hacer balance y vamos a mirarnos a nosotros mismos, pero antes vamos a reír un poco. 12:56, 11:56 en Canarias. Vamos a los Oscar. A los Oscar no, a los Nobel, a los IG Nobel.
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2: Aunque podrían ser también unos Oscar. Hay investigaciones que buscan cambiar el mundo, otras buscan respuestas a preguntas que probablemente nadie se había hecho. También tienen ese premio galardones a la ciencia rara, la ciencia divertida, pero en el fondo la ciencia. Este año encontramos estudios sobre el origen de los besos. El urinario de pared perfecto o unos calzoncillos, esto le gusta a Manuel, enterrados para medir la salud del suelo. Luego pensad cómo comentamos y cómo salimos de esto desde el punto de vista de la ética.
0: No sé si yo puedo, o sea, yo es verdad que tengo una creatividad desbordante, pero analizar la ropa interior para la tierra, no sé si voy a
5: poder. Es muy dadaísta. Pero
2: vamos a ver.
0: No, y además es machista, ¿por qué tienen que ser unos calzoncillos y no unas bragas?
2: Vamos a ver lo que nos cuenta Juan Coca. Juan, buenas tardes.
6: Buenas tardes, son muchos, pero destacan los calzoncillos, IG Nobel de Ciencia del Suelo. 12.000 calzoncillos de algodón enterrados, explica el autor del estudio, para analizar su descomposición. Cuanto menos calzoncillo, mejor es la calidad del suelo. También han premiado un estudio que analizaba la conducta de las serpientes. Las pisaban un poquito para descubrir por qué muerden a las personas. El de química demuestra que el alimento diminuto que dan las cucarachas a sus crías es mucho más nutritivo que cualquier gramo de leche de cualquier otro animal. Analicemos el de física. Hemos encontrado el ángulo más cerrado y la distancia perfecta para que al usar un urinario de los de pared no salpique. El trofeo es una seta sobre un pie y el premio es jugoso, 100 billones de dólares de Zimbabue, un billete que ya no circula, al cambio medio dólar. Si el estudio habla de contacto oral directo con algunos movimientos de partes dentales o los labios sin intercambio de comida, nos estamos refiriendo a un beso en la boca. Los primeros lo sitúa este estudio hace más de 17 millones de años. Cierro con el de economía. Sonaba así porque lo recogía el autor con un caramelo en la boca. Las personas ricas tomaron el doble de dulces de un bol que los de clases más bajas. Con experimentos como este demuestran que cuanto más dinero, más propensos a ser poco éticos. Y aquí soltaban la crítica, presenten toda la gala. Es la primera vez que los premios se celebran fuera de Estados Unidos, ha sido en Zúrich, y van a seguir girando por Europa. Una crítica a los recortes científicos de Donald Trump.
2: Gracias, Juan. No nos escapamos de Trump, ni siquiera en lo que tiene más salsa, ¿no?
5: Sin duda alguna. Es que estamos en un momento muy dadaísta, ¿no? Mi mujer acaba de presentar un trabajo sobre ese tema y creo que el absurdo, la ironía, el antiarte, aunque sea a favor de la ciencia, pues está ahí. Y yo creo que es también de vez en cuando reírnos un poco para intentar salir de las circunstancias geopolíticas que muchas veces nos acongojan y nos preocupan, pero bueno, que también se le puede coger, hablando de ángulos con estos urinarios perfectos, pues también cambiar un poquito el prisma de la
0: actualidad. A mí lo que me parece interesante es que la risa en realidad nos permite ver puntos ciegos.
5: Sin duda.
0: Porque no estás tan a la defensiva y justamente te das cuenta de, bueno, qué es lo que está sucediendo. Fíjate, el tema de las golosinas y los dulces y tener dinero o no tener dinero, esto también está asociado con un momento de serotonina, sí, de los elementos que hay en el cerebro. O sea, en el fondo, son investigaciones que si las pensamos bien, pueden dar.
5: Tienen aportes
0: sí.
5: muy buenos.
0: Sí, pero lo del calzoncillo yo no sé.
2: Pues de todo eso, de los lugares oscuros que nos hace ver el humor, se ocupa Francesc Soler en Los asesinos guapos, la oscura fascinación por Luigi Mangione y otros criminales veros. Bellos, por cierto, el juicio contra Luigi Mangione, acusado de matar al director ejecutivo de la aseguradora de salud United Healthcare, ha quedado aplazado por el juez y va a comenzar el 8 de septiembre. Un día antes se publica este libro de editorial Al Revés, pero hasta el 10 de diciembre no se va a celebrar esa próxima audiencia. Su caso es ejemplo de cómo la belleza condiciona a los medios, a la sociedad, para convertir a criminales en héroes o en hasta modelos de comportamiento.
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2: Francesc Soler, periodista, escritor, guapo, si me lo permites. ¿Cómo estás? Muy buenas tardes.
7: ¿Qué tal, Carlos? Buenos días. Encantado, un placer, como no, estar aquí contigo y charlar un rato sobre los asesinos guapos.
2: Esta balada, la balada de Luigi Mangione. Nos dejarán morir nuestras cuotas por las nubes, migajas del pastel. Te deniegan la atención ortopédica. Vamos a escuchar un momento. Llevo una vida pacífica, pero el demonio está en la mentira. Es la justificación de un crimen. Francesc, esto es algo que nos hace mirarnos a nosotros mismos, ¿no? Tu ensayo, con gran humor, también con ironía, es el ensayo de alguien a quien les fascinan también este tipo de historias, ¿no?
7: Sí, me fascina la historia, me fascina la forma en la que lo contamos los periodistas, me fascina la forma en la que las redes sociales cada vez tienen un impacto más fuerte en la creación de una narrativa compartida, y también, en el fondo, yo creo que las sociedades se acaban conociendo un poco a través de sus héroes o de sus iconos, ¿no? Y en este caso, Luigi Mangione es, en cierto modo, un icono, un fruto de su tiempo y, sobre todo, de una generación, la generación Z, que tiene el entretenimiento, la imagen por encima de todo, y además toda su vida en redes sociales, con lo cual es muy fácil rastrear sus vidas anteriores, en este caso, al crimen.
2: Confiésalo, a ti ser guapo te ha abierto puertas.
7: Bueno, lo de guapo, las pintas que llevo ahora mismo, habiéndome levantado a las 4 de la madrugada para ir a trabajar, no sé si me abriría muchas puertas ahora mismo. Bueno, se hace lo que se puede.
0: Pero la pregunta no es esa, la pregunta es, como eres guapo, ¿eres un asesino?
7: Tengo que decir que el libro no es autobiográfico, o sea, yo creo que esto...
0: ¿No?
2: Hablas de ti, de tu fascinación por estas historias.
7: Sí, y sobre todo porque yo tenía muy claro que no quería hacer un libro para juzgar o para hablar desde un púlpito y decir, mira lo que hacen las redes, mira cómo sois. Yo soy el primero que estoy en la elíptica en el gimnasio escuchando un podcast de True Crime y hasta que llega un momento que pienso, pero ¿qué estoy haciendo aquí escuchando cómo un señor ha cortado a pedacitos a otro señor? O sea, me voy a poner Madonna para distraerme un poco. ¿No? O sea,
0: pero
7: que...
0: fíjate, haces ejercicio escuchando crímenes mientras te pones, mientras te amazas. Esto también hay que pensarlo.
2: Es un libro alejado de la moralina. Es un libro alejado de moralina, por eso es muy divertido, por eso engancha desde el minuto uno. Reconoces que también estás enganchado a esto. Llegada de Netflix, sus series, el True Crime, ha acentuado algo que ya existía y es de lo que hablas aquí en Asesinos Guapos. Ted Bundy, Charles Manson, Chris Watts, algunos tienen legiones hasta de seguidores. Netflix está canalizando algo que ya estaba ahí, ¿no?
7: Sí, sin duda. Esto no se acaba de inventar, o sea, desde, tú lo has dicho, Charles Manson a Ted Bundy, esto en los 60 y 70 en Estados Unidos ya era todo un fenómeno. Lo que pasa es que yo creo que Netflix le ha dado otra vuelta de tuerca, que es en la, no solo en la romantización, sino en la sexualización de estos asesinos. En la ficción y en la realidad, las dos cosas. Y en el caso de Luigi Mangione, yo digo que es un poco el príncipe de los asesinos guapos, porque yo creo que lo tiene todo, además de un físico de infarto, podemos hablar después un poco también de hasta qué punto este físico es objetivo o subjetivo, ¿no? Porque siempre se nos había dicho que la belleza está en los ojos que miran. En el caso de Mangione, yo creo que es ampliamente reconocido como asesino guapo, más como guapo que como asesino, evidentemente. Y Netflix lo ha hecho poniendo, por ejemplo, a Zac Efron a interpretar a Ted Bundy. Esto no es una elección baladí, o sea, para mí esto está clarísimo.
2: Aquí tenemos a una filósofa, Ana Carrasco, y tú hablas de filosofía.
7: Ana, ¿qué tal?
0: Hola.
2: Platón, Aristóteles, la potencia del bien, escribe, se ha refugiado en la naturaleza de lo bello. La filosofía nos ha metido eso de la colocagatia en la cabeza. La belleza exterior acompaña la excelencia moral y heroica. Y esto es una bomba de relojería que ha explotado en este tiempo, Ana.
0: Sí, bueno, yo querría hacer dos reflexiones y te prometo que son cortas y no los tengo hasta mañana. Una de las reflexiones que quería hacer es que, fíjate que el asesinato que cometió Luigi ha sido a un CEO de una aseguradora, de una compañía médica, con lo cual eso también incentiva el hecho de esa idea de cierta injusticia, y me estoy acordando también de esta serie de Casa de Papel, o sea, que parece que hay crímenes que están mal legitimados porque el CEO se lo merece, y él ha tenido el valor de hacer lo que todo el mundo desea y no hace. Y ahí ya introducimos un factor que tiene que ver con esa fascinación de aquel que es capaz de saltarse las normas, superhombre nietzscheano. Y la segunda idea, lo que tú me mencionabas antes de sacar la cogatea. Fíjate que hay un momento muy interesante en el que esto se rompe, que la belleza interior tiene que ver con la belleza interior. Acuérdate de Stevenson, de Oscar Wilde, de Dorian Gray. Y ahí lo que encontramos es que justamente parte de esta atracción hacia las personas enfermas, o enfermas no, malas, es justamente que parecen esconder algo que en el fondo nos permitiría entender la naturaleza humana.
2: Francesc,
7: me parecen dos reflexiones súper oportunas, porque voy por lo último, por Oscar Wilde, que él se denominaba un enfermo, un adicto a la belleza, y es verdad, o sea, en el fondo el retrato de Dorian Gray habla de esto, de la belleza, y también de esta cosa que tenemos tan adentro, que es que la cara es el espejo del alma, ¿no? Y entonces una cara bonita, en el fondo, acabamos pensando históricamente que es el reflejo de un alma bonita, ¿no? Esto es asociar belleza con bondad, belleza con inteligencia, belleza con éxito, y aquí viene parte del problema, que es que cuando el mal se presenta con un rostro tan atractivo, nos cuesta mucho aceptar que esa persona puede ser mala o que puede ser perjudicial para nosotros, sea un asesino o sea alguien que conocemos por la calle o alguien que nos quiere vender un coche o una enciclopedia.
0: Y de una manera inconsciente pensamos que está legitimado.
2: Sí. Además. Es fácil echar la vista a otros, mirar a Netflix, mirar a la actualidad, pero aquí tenemos también nuestra propia historia. Francesc, el vaquilla, también se convirtió en un icono. Cine, películas, libros, se convirtió en un icono y para una generación todo eso reventó en aquel momento, en aquellas imágenes, en el motín de la cárcel de Barcelona.
7: Sí, inspiró en el fondo una corriente que es el cine kinky, ¿no? O sea, el kinky, por antonomasia, es un poco el vaquilla, o uno de ellos es el vaquilla. Yo cuando hablaba con su abogado, con Munguilot, con Carles Munguilot, él me decía que el vaquilla era un seductor y que en el fondo, yo por eso digo que la justicia nos vende en que es ciega, pero quizá no es tan ciega, porque sí que es sensible a la belleza. Él me decía que en la sala, en un tribunal, en el fondo de lo que se trata es de seducir, o sea, el abogado seduce al juez, seduce al jurado, y evidentemente el acusado también seduce. Los acusados más guapos reciben menos penas y cuando son condenados menos años de prisión. O sea que también cuando les toca sentarse en el banquillo de los acusados, si es que llegan ahí, pues ser guapo también es una ventaja.
2: Ser guapo y comunicar. Mira cómo comunicaba el vaquilla.
8: Dos años y medio, perdón, en régimen especial de artículo 10. Y vamos, estoy combatiendo diariamente para no volverme loco. El aislamiento prolongado conduce al individuo, pues si al menos no lo consigue, cuanto menos lo favorece su desequilibrio psíquico, ¿no?
2: Esa mirada kinky, Francesc, seduciendo también a los medios de comunicación que nos dejamos seducir, como también tú aquí hablas de esas cartas, de la cantidad de seguidoras que tienen, también por la sexualización de esos criminales, pero también periodistas, escritores a lo largo de la historia, nos hemos dejado seducir por los criminales.
7: Por supuesto, y en el caso, antes lo decía Ana también en su primera reflexión, en el caso del vaquilla es un poco también como Luigi Mangione, salvando las distancias, sí. Nos sentimos menos culpables reivindicándolo, porque en el fondo podemos pensar que hay un trasfondo de injusticia social, casi de heroísmo, ¿no? A Luigi Mangione al principio se lo compara un poco con Che Guevara, con Robin Hood, o sea, es decir, esta persona que sí, que transgrede, pero que en el fondo lo hace como acto de justicia, o sea, que se toma la justicia por su mano. Esto es mucho más fácil de reivindicar que un feminicida, por supuesto, o que alguien que mata a su mujer y a sus hijos, que también aparecen en el libro y también son sexualizados. En el caso de Luigi, yo lo que pienso que él no debe estar muy contento, porque él hace un manifiesto, él pone unas palabritas en las balas, recordando un manual que denunciaba justamente las injusticias del sistema médico norteamericano. Lo que pasa que, en el fondo, la belleza se acaba comiendo el héroe. Yo creo que el icono pop se acaba comiendo el héroe. Y cada vez, yo digo que es más fácil que Mangione acabe inspirando una línea de ropa que no una revolución. De hecho, para mí es muy sintomático que cuando él ya lleva unos meses en la cárcel, aparece en la web de Shein anunciando una camisa, o sea, en la web de Shein, atención, alguien que quería romper con los monopolios capitalistas, etcétera, etcétera, de la industria médica, anunciando una camisa. Este anuncio es retirado, pero antes de retirarse acaba motivando que se vendan miles de camisetas de estas anunciadas por Mangione en la web de Shein.
2: Oye, pero tú además hay que contarlo, Francesc, perdóname, pero has intentado camelártelo, has intentado llegar hasta él. Escuchen, escuchen.
9: Querido Luigi, espero que estas líneas te encuentren con serenidad y fuerza. No dejo de pensar en ti y quería que lo supieras. Aunque la distancia y las circunstancias pueden parecer difíciles, hay algo en ti que me inspira una profunda admiración.
2: Oye, te estás intentando camelar a Luigi Mangione, no querrás una entrevista.
7: Te voy a decir un secreto, que es que para intentar camelarme a Luigi, tiré de ChatGPT y le pedí que me hiciera una carta. Sí, a ver de qué modo me lo podía ganar, al menos para una entrevista, para vender libros, ¿no?
0: Y pero, te compraste la camiseta.
7: Sí, y el pastel, que también está el pastel con la cara de Luigi. Sí, es todo muy loco, y en el fondo es uno de los juegos que incorporo en el libro para hablar de un fenómeno que he descubierto en la investigación para este libro, que me parece alucinante, que es el montón de gente que se escribe con presos en Estados Unidos con delitos graves, de delitos de sangre, asesinos, violadores, etcétera, etcétera. Incluso hay una especie de Tinder para presidiarios, para gente de la cárcel, que se llama writeaprisoner.com, en la que la gente dicharachera pues escoge a través de las fotos uno de los presos, le manda una carta, y si hay match, pues ahí empieza una relación a través de carta, que lógicamente las generaciones más jóvenes comparten en TikTok y ganan pues muchos seguidores. Así de loco me parece el tema.
2: El libro sale el lunes, ¿no? El lunes ya está en las librerías, y el martes empezaba ese juicio que ha quedado finalmente, digamos, postergado, ¿no? De momento. Está alucinando nuestro asesor en seguridad y analista internacional, Manuel Gazapo, deseando hablar contigo, porque él también es experto en perfiles criminales y en todo tipo de bichos que dañan la sociedad, bichos tóxicos, Manuel.
5: Lo primero, Francesc, de darte la enhorabuena. Estoy viendo ahora el libro aquí, la mesa de Carlos, en Radio Nacional, en mediodía. Lo adquiriré y lo devoraré, lo leeré con tremendo interés, y ya te digo, gracias, enhorabuena por
7: muchísimas
5: compartirnos
7: gracias.
5: Con este conocimiento a todos.
7: Gracias, Manuel.
5: Me preocupa y te pregunto, el hecho de que, como decía también Ana, el hecho, por ejemplo, de que Luigi haya enfrentado y asesinado a un CEO de una gran multinacional farmacéutica, ese concepto de héroe, antihéroe, de luchar contra las grandes corporaciones, el hecho de que sea guapo, como tú hablabas de la belleza, habla también muchas veces del ego que ellos tienen, que a su vez se ve alimentado por ese fenómeno ya histórico en Estados Unidos, cuando vemos de esa cantidad de hombres y mujeres que acaban escribiendo y incluso se enamoran de estos sujetos. Eso también a su vez les alimenta el ego. ¿Te preocupa que este tipo de sujetos, como el de Daniel Sancho en el caso de España, puedan generar el famoso efecto copycat, es decir, el efecto imitación, que otros sujetos, quizás más o menos guapos, que eso es verdad que es muy, muy subjetivo, pero pueda incentivar o pueda generar que otras personas digan, bueno, cometo, por tener más o menos una determinación criminal, voy a cometer un delito porque gracias a ese delito y mi cuerpo, más o menos, que entra en los cánones, me pueden llevar a las principales portadas? No sé, mi explicación, una especie de prospectiva. ¿Te inquieta? ¿Te preocupa que eso pueda tener un efecto llamado imitación?
7: Sí, absolutamente, y de hecho es uno de los temas que hablo en el libro con una criminóloga de Estados Unidos, es especialista justamente en este efecto imitación que puede generar en Estados Unidos, sobre todo esta figura del asesino, también del asesino en serie, etcétera, etcétera. En el caso de Luigi Mangione, evidentemente, el mensaje que manda la sociedad es que hay algunos asesinatos que pueden ser legítimos y otro que es una vía directa para convertirse en una celebridad mundial.
5: Correcto.
7: Entonces, esto evidentemente puede resultar muy atractivo. De momento no se ha producido. Lo que sí que se ha producido o se produce es el fenómeno de la santificación de los asesinos, sobre todo de inspiración ultraderechista. Esto ha pasado mucho en asesinos del norte de Europa, por ejemplo, que sí que ha habido un efecto imitación y se acaba, de algún modo, la narrativa asociando estas figuras con santos, en cierta manera, ¿no? Entonces, yo el año pasado me voy a Nueva York, estaba paseando tranquilamente cerca de Times Square y me encuentro un cartel de Luigi Mangione vestido como un santo. Y pensé, ¿alguien ha colgado un cartel en la calle a pocas calles de donde Luigi Mangione hace dos años, en ese momento, hace un año, mató a una persona a sangre fría de tres tiros? Y son dos cosas. Alguien ha colgado el cartel y nadie lo ha quitado.
2: Es además la portada del libro.
7: Y es la portada del
2: Exacto.
7: libro. Y esto me pareció peligroso y muy sintomático también de hasta qué punto la sociedad, no sé si en su conjunto, pero había esta aceptación y esta casi canonización, ¿no?, de Luigi Mangione, que yo creo que sería el siguiente paso, ¿no?, de romantización a sexualización a canonización.
2: Es también fruto de lo que hacemos los medios. Y aquí tenemos mucho que aprender, mucho que mirarnos a nosotros mismos, como por ejemplo en el caso Daniel Sancho, cómo se ha contado ese caso, dónde se ha puesto el foco, cómo se ha olvidado a Rieta, se ha ido apartando, se ha ido demonizando su figura cuando es la víctima en este caso.
7: Sí, absolutamente. En el caso Sancho se produce una inversión de los papeles desde el minuto cero. O sea, enseguida Sancho se convierte en un joven inocente que acaba en las garras de una persona que curiosamente es menos atractiva, curiosamente es latinoamericana y curiosamente es homosexual. Y por lo tanto, enseguida el relato oficial es que lo ha engañado y que no ha tenido otra salida pues que cometer este acto casi en defensa de su honor o de su hombría, porque también yo creo que aquí hay un matiz de homofobia importante. Yo tengo que decir que la semana pasada una revista de Corazón sacó una información a doble página sobre cuál será el futuro de Daniel Sancho y estaba ilustrado absolutamente con fotos de Daniel Sancho en la playa surfeando. Es decir, cuando alguien ya es un asesino condenado, y además existen fotos, evidentemente, de él esposado, de durante el juicio, etcétera, etcétera, se sigue sexualizando a esta persona.
5: Y a eso, Francesc, añádele que recientemente, en los últimos días, también ha habido diferente prensa, como hablaba Carlos, que tenemos muchos todos que aprender desde el punto de vista autocrítico, de cómo se ha cubierto la vida íntima y por ende sexual de Daniel Sancho en la prisión, lo cual yo me pienso, ¿esto qué aporta a la sociedad? Esto a mí verdaderamente como oyente, como analista, no me aporta nada. Y sin embargo, te puedo decir que fue uno de los artículos más visitados en un medio nacional. Es decir, y eso no aporta nada en absoluto. Es decir, fomenta este fenómeno de desvirtuar la problemática de ese sujeto es un asesino.
7: Yo creo que hay una, como periodista, es algo que me planteo muchas veces, de hasta qué punto hacemos noticia de fenómenos virales, o que nosotros consideramos virales. Es decir, los medios sacan una noticia, en este caso puede ser Sancho, puede ser Mangione, las redes se la apropian y la cambian, es decir, de Mangione asesino guapo, esto, lo de guapo aparece en los primeros artículos, se pasa a el hot assassin, o el asesino sexy, o el asesino buen horro, etcétera, etcétera, en redes, y los medios hacen convierten esto en información, para decir, Luigi Mangione se convierte en fenómeno viral, ¿no? O las redes estallan con Daniel Sancho. Yo creo que esto es una rueda que no sé si en algún momento tendremos que acabar reflexionando en lo que estamos haciendo. Ahora estaba pensando también en un artículo que creo que cito en el libro sobre Luigi Mangione. La primera vez que comparece ante la justicia, hay un periódico de, no sé, creo que es México o Argentina, no quiero equivocarme, que el titular es: Luigi Mangione sorprende con un nuevo look en su primera comparecencia ante la justicia. Es decir, la noticia es que Luigi Mangione se había cortado el pelo.
0: De todas maneras, a mí me vas a permitir una última pregunta, a ver qué te parece, pero nos estamos entrando en el asesino, pero ¿no te parece que el hecho de que haya una santificación implica también que de cara a la sociedad, y también los medios, claro, hay una crisis de valores y que no sabemos realmente identificar qué es lo que está bien y qué es lo que está mal. Porque esto es el origen de que se pueda santificar, claro, o admirar a un asesino que a poco te puede hacer pues lo que te puede hacer.
7: A mí me pareció muy acertada una reflexión, creo que era en redes sociales, de una profesora universitaria de Estados Unidos que dijo: ¿cómo no vamos a celebrar a Luigi Mangione si Netflix nos ha acostumbrado a celebrarlos en sus series?
2: Aquí en Los Asesinos Guapos escribes acerca de una profesora a la que consultas, porque consultas también a muchos psicólogos, a psiquiatras, a profesores. La pregunta, que según la profesora Tapia no tiene respuesta y que deberíamos hacernos, es si estaríamos hablando de nuestro Luigi si no se tratara de un chico blanco, rico y muy por encima de todo guapo. La respuesta, en mi opinión, es fácil, clara, rotunda.
7: Absolutamente,
2: claro,
7: ¿no?
2: Claro que no.
7: Clarísimo, clarísimo.

0: Es una fascinación tóxica, Francesc, pero es un ejercicio muy bueno el que haces aquí de autocrítica, mirándote a ti mismo, lo que a ti también te interesa, y por eso creo que llegas a través del humor también a removernos, ¿no? A ver por qué hacemos las cosas y lo que vemos a través de la televisión, por qué nos impacta. Por eso me ha gustado mucho. Editorial Al Revés, no se lo pierdan ya en las librerías a partir del lunes. Y no te vayas porque está por aquí nuestra dama de los libros, Libros de Arena, Susana Santaolalla. ¿Qué tal? ¿Cómo estás? Buenas tardes.
1: Buenas tardes.
0: Esta semana hablábamos precisamente de la fascinación de los crímenes, ¿no? En las novelas, en esas sagas largas de escritoras de éxito, de millones y millones de libros vendidos.
1: Claro, y precisamente, fíjate que ha sido casualidad, pero te voy a traer los libros de este otoño literario, los que se van a leer, vamos, que van a ser éxito segurísimo, y justo empezamos con un thriller que sin duda yo creo que ella es la reina de la corona, por lo menos aquí en Europa. Muchos la llaman la Agatha Christie sueca, la reina de la novela negra escandinava. Hablamos hace poquito, el miércoles,
0: Camila Läckberg
1: ha estado en España para presentar su nueva novela, El llanto de los muertos, que es la nueva entrega, ya van 12, de su famosa serie de Phil Baca, que es su pueblo natal. Estuvimos con ella el miércoles charlando. Os traje toda la información, pero fíjate, Carlos, he querido rescatar lo que para ella significa matar, para lo que significa la novela negra, que creo que es una de las más leídas.
2: Siempre he sentido una fascinación por la oscuridad, y yo creo que todos hemos sentido siempre una fascinación por la oscuridad. Yo creo que este género de la novela negra es el equivalente a las historias de fantasmas que probablemente los habitantes en la Edad de Piedra se contaban alrededor de una fogata, ¿no? Es decir, queremos escuchar estas historias de miedo cuando sabemos que estamos en un lugar protegido. Acurrucarnos en un sofá bajo una manta, leer una historia sabiendo que esa historia es pura ficción, ¿no? Y que tiene un final feliz. Y yo creo que de ahí proviene esa sensación de confort. Y es por eso también que me gustan, por ejemplo, las películas de terror.
0: Es curiosa también esta explicación, Francesc, acerca de esa fascinación, ¿no?, por los crímenes, más allá de que los cometan guapos o feos.
3: Me parece una reflexión muy interesante, y tengo que decir que ayer me compré justamente el último de Camila, lo tengo en la mesilla de noche.
0: Te honra confesarlo.
1: Pues te va a encantar, que yo ya estoy... Sí, voy por la mitad y te...
3: Qué bien, qué bien, porque ahora llevaba algunos títulos que ya pues me gustaban quizá un poco menos, pero
1: claro,
3: bueno.
1: Claro, pero vuelve a Phil Baca, que es donde realmente ella
3: se siente
1: cómoda. Y es curioso porque además ella nos contaba que efectivamente, pues en lugares donde hay guerras, donde hay conflictos bélicos, ahí no hace falta inventarte un género negro para nada. Entonces, es donde la gente se siente cómoda, es en el sofá de su casa, porque sabe que ahí van a tener un lugar seguro, ¿no? Y es curioso, o sea, el thriller que pase en otros sitios, yo estoy en mi sofá y ahí sé que va a pasar todo sin problemas, ¿no?
4: Mira, cuña filosófica. Kant, en La crítica del juicio, dice que aquellos acontecimientos que si los hubiéramos nosotros nos harían morirnos de miedo, cuando los vemos a distancia, entonces disfrutamos. Claro. Yo creo que eso es justamente la definición del terror, de la ficción o de la novela policíaca, novela negra. Cuando tú estás en tu casa y sabes que no te va a pasar nada, es cuando disfrutas, ¿no? Y luego, por otro lado, me acordaba de una conversación que tuve con Agustín Fernández Mayo. Y él decía, y es que creo que tiene mucha razón, dice, aquellos elementos que se repiten en la literatura te preparan para la vida.
1: Ah, claro.
3: ¿Puedo meter yo una cuña frívola?
0: Claro.
3: Para bajar un poco el nivel.
0: Es que...
3: A mí el thriller nórdico me gusta mucho en verano, porque me refresca. Esto de escenarios, sí. Siempre con nieve, hielo...
0: O las series de los Coen, ¿no?
1: Fíjate que como traigo novedades, hay uno que no vamos a pasar frío, porque es que la semana que viene Carmen Mola presenta nueva novela.
3: ¿Sí?
1: Y va a ser en Marbella.
3: Ah, vaya.
1: Sí, además nos vamos un
0: me
1: grupo...
0: Me da que va a haber algún crimen, porque Carmen Mola, escenas de sexo, ¿no? Pero de violencia, todas.
3: Sí, pinta que sí.
1: Sí, nos
5: de
1: vamos...
5: un político corrupto, y entonces lo santificaremos.
1: Claro. Es que fíjate, nos vamos un grupo de periodistas a Marbella con ellos. Son encantadores, son muy buenos escritores, claro, son guionistas también. Vamos a recorrer los escenarios de esta nueva novela que se llama Los huérfanos, y es una historia sobre la mafia marbellí. O sea que
3: pues muy interesante también.
5: Torrente.
1: Sí, sí, va a ser muy interesante. El viernes que viene os traeré toda la información.
0: Es la ficción imitando a la realidad, ¿no?
1: Totalmente. Además, ya me lo estoy leyendo y bueno, es Carmen Mola en estilo, o sea, en estado puro. Y hay otra reina del thriller, que seguro que Francesc también la ha leído, que es Dolores Redondo, que también publica nueva entrega todas las noches, todas las ciudades, con su personaje muy famoso, Benedict Newman, y creo que también va a ser un exitazo. Y otro escritor también muy conocido y con muchas novelas a sus espaldas, que yo sé que le gusta mucho a Carlos, que ya sabes quién es.
0: Es paisano, y es que tiene ya hasta una estatua allí en Cartagena de su personaje célebre del Capitán a la Triste, no de él, que a lo mejor también podría ponerse una de él.
1: Pérez Reverte,
0: nueva novela. ¿Cómo escribe tanto? ¿Cómo escribe tan rápido?
1: Ay, ese es el gran secreto. Bueno, yo creo que tiene, no sé, bueno, que es que ya...
0: Tiene tiempo.
1: Últimamente escribe mucho sobre el Mediterráneo y esta nueva novela, La hipótesis más peligrosa, va a estar situada en Sicilia. Va a ser en octubre. Te traeré toda la información también, no te preocupes. Tres libros que me apetece mucho, a ver si me da tiempo, que me apetece mucho leerlo y traerlo con vosotros. Pajaritos preñados, de Andrea Abreu, que es la segunda novela esperada. No sé si leísteis Panza de burro, si no la habéis leído, de la Tinerfeña, sí. Es buenísima, pues claro, estamos todos con muchas ganas de leer Pajaritos preñados. También Alana ese portero, no sé si leísteis su novela La mala costumbre.
3: Preciosa.
1: Bueno, fascinante. Sí. Bueno, pues venga, nueva novela que se va a llamar Cosa mala y es una novela gótica de brujas.
0: Volvemos
1: inspirada,
0: a los crímenes.
1: Inspirada en asesinatos de varias mujeres durante la Guerra Civil. Me apetece mucho.
5: ¿Cómo se llama? Repítelo.
1: Se llama Cosa mala.
5: Vale.
1: Y luego Pedro Almodóvar debuta en la novela, que bueno, tenemos muchas ganas de leerle, El hombre que solo escribía en los aviones. Presentó hace 3 años un libro de relatos y fijaos lo que decía en página 2 sobre lo que significa para él escribir una novela.
6: De tener talento, tengo más talento para dirigir una película que para escribir una gran novela. Debo apearme de ese sueño loco de escribir una gran novela, pues a lo mejor, y yo creo que ya estoy ya acostumbrándome a la idea de escribir simplemente una novela, aunque no sea buenísima.
1: Oye, pues mira, qué sincero.
0: Sí, sí. Además, la gente del cine, lo bueno que tiene al escribir novelas es que son muy imaginables, ¿no?
1: Sí.
0: Lo digo por Carmen Mola, que también esas escenas están bien organizadas y por lo menos en cuanto al entretenimiento, luego ya el valor literario que cada uno juzgue, pero en cuanto a la visualidad de lo que escriben es muy clásica,
1: ellos,
0: ¿no?
1: Ellos juegan con una ventaja y es que son guionistas,
0: claro,
1: francés. Eso ya es jugar con ventaja y es que antes de escribir yo creo que lo están viendo en una serie de televisión o en una película, ¿verdad?
3: Sí, por supuesto. Y yo creo, déjame decir que los periodistas también tenemos una ventaja, que es que somos muy metódicos y, eso siempre me lo dicen los editores, muy cumplidores con los plazos. Como la gente que trabajamos en radio sabemos que la noticia puede estar bien escrita o mala, pero si tiene que sonar a la una, pues a la una. Los libros también es un poco lo mismo, ¿no? Pues, no somos remolones.
0: Pues Susana Santaolalla, muchísimas gracias. Anotamos muchos títulos, pero sobre todo Los asesinos guapos, La oscura fascinación por Luigi Mangione y otros criminales bellos, Francesc Soler, editorial Al revés. Compañero, muchísimas gracias por haber venido a Radio Nacional en Barcelona para estar con nosotros hoy en mediodía y presentarnos a todos estos guapos, incluido tú mismo, ese objetivo. Gracias, Francesc.
3: Un enorme placer, un abrazo para todos.
0: Ana Carrasco, un abrazo.
5: Un abrazo.
0: Y nuestro otro guapo también, Manuel.
7: Gracias, querido.
0: A leer.
5: Oye, a mí no me llama guapa.
0: Hombre, por esa cosa de que tú no se te relacione con asesinos.
5: Bueno.
0: Pero por supuesto, eres guapa por fuera y por dentro, sobre todo por dentro. Y nos sigues iluminando con la filosofía.
5: Venga,
0: y con la ética,
5: vale,
0: cada viernes.
5: Ya está, ya está, ya me has ganado.
0: ¿Qué más quieres? Pues vamos, aquí sigue mediodía, no se vayan.

0: Muy buenas tardes, a la 1:30 avanzamos algunas de las noticias más destacadas que hasta el momento nos trae este viernes 4 de septiembre al Principado y que, como siempre, vamos a desarrollar a partir de las 2:10 en nuestra crónica de Asturias. Hoy empezando por el consabido no rotundo de nuestra comunidad al modelo de financiación autonómica que plantea el Gobierno central y que se materializa en el Consejo de Política Fiscal y Financiera que se sigue celebrando a esta hora. Antes de la reunión que se desarrolla en el Ministerio de Hacienda, en Madrid, el consejero asturiano Guillermo Peláez ha destacado la insolidaridad que muestra este modelo pactado de forma bilateral con Cataluña. Ahora el Gobierno del Principado esperará la tramitación del texto en las Cortes para su evaluación definitiva y también del impacto real sobre las arcas regionales. Escuchamos a Guillermo Peláez.
1: Es una pantalla muy posterior que ahora mismo no hemos evaluado ni calibrado. Lo que hemos hecho es un estudio de la propuesta en teórico que se ofrece hoy y, como digo, no cumple con los intereses de Asturias de cara al modelo de financiación autonómica. Es más, como digo, prima la capacidad fiscal de los territorios y, por tanto, nos parece injusto e insolidario, no insolidario entre territorios, sino insolidario entre contribuyentes.
0: Asturias, como saben, pide respeto a ese pacto de Santiago alcanzado con las comunidades de Galicia y Castilla y León para reclamar la especial situación orográfica y de poblacional que viven estas comunidades para que puedan tener con este sistema al que aspiran un acceso total de los ciudadanos a los servicios públicos a través de una correcta financiación autonómica que se acople a estas necesidades, algo que respalda también la mayoría de grupos parlamentarios en la Junta General del Principado. Esa unidad se ha demostrado en el pleno institucional que se ha celebrado esta mañana con motivo del Día de Asturias, el próximo martes 8 de septiembre. La mayoría de los grupos, como decimos, han apelado a la altura de miras, a la unidad por el bien de Asturias. Escuchamos al presidente del Parlamento asturiano, a Juan Cofiño.
2: Constituye nuestra responsabilidad histórica enmendar esta falla de nuestro acontecer histórico, reconociéndonos con ese momento de luz que propició nuestros mejores años, las últimas 5 décadas de paz, libertad y prosperidad material que han venido de la mano del sistema democrático y del espíritu de consenso y entendimiento de la transición política.
0: La nota discordante la ha mostrado Vox, señalando que no hay nada que celebrar mientras el Partido Socialista esté en el gobierno. En ese acto, a ese acto han asistido numerosos consejeros del Gobierno del Principado, incluida la nueva de Derechos Sociales, Nerea Monroy, en medio de la polémica sobre el inmueble del barrio obetense de La Florida, en un principio destinado a acoger a menores no acompañados que estaban acogidos en otra vivienda de Avilés. La Asociación de Funcionarios del Principado Tribuna acusa al Ejecutivo Autonómico de una maniobra de distracción al hacer pública la investigación sobre este asunto al jefe de Servicio de Infancia por su presunta relación familiar con la propiedad de ese piso. Patricia Arce es la presidenta de esta tribuna.
3: Es una falta de respeto no solamente al funcionario, sino a la opinión pública, que se utilicen a los funcionarios como escudo o como arma arrojadiza por los responsables políticos, tanto de gobierno como parlamentarios, exponiendo públicamente a un funcionario sin importar, bueno, pues las repercusiones que puede tener en sus circunstancias personales, en su carrera profesional, en su reputación.
0: Pues otro evento del que estamos hoy muy pendientes es la clausura de la Escuela de Verano de UGT, en el que en este acto interviene el ministro de Justicia, Félix Bolaños. Nos vamos directamente a esta sede, vamos a escuchar cómo está transcurriendo ese acto de clausura.
4: Mala suerte, el mercado, la sociedad, así lo determina. Y nosotros, la gente progresista, nos resistimos a ello. Queremos trabajar, queremos hacer que las condiciones de vida, por supuesto, en el trabajo, pero también fuera del puesto de trabajo.
0: Pues escucharemos con atención los principales titulares que deja este discurso, también del secretario regional de UGT en Asturias, Javier Fernández Lanero. Se lo contamos todo a las 2:10.
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6: Momento para recorrer las emisoras de Radio Nacional. Avanzamos las noticias que están preparando para sus informativos territoriales. Empezamos por Galicia, Coruña.
7: Pendientes de la presencia del consejero de Facenda en el Consejo de Política Fiscal, dice que por responsabilidad institucional, pese a las debilidades de la propuesta del Gobierno, al que acusa de quedarse sin margen de maniobra para negociar y rechazar todas las alegaciones.
8: Es una mera impostura porque no tienen capacidad, tienen las manos atadas para negociar cualquier variación sobre el modelo que han presentado y que habían negociado previamente con Esquerra Republicana.
7: Desde la oposición, tanto nacionalistas como socialistas lamentan que la Xunta haya asistido a todo este debate y negociación previa sin presentar ningún tipo de propuesta alternativa. Creen que la Xunta está al servicio de Génova en esta cuestión. Y hablamos también de costes del sector pesquero, porque la Federación Pontevedresa de Cofradías se reúne a esta hora para analizar la situación. Dicen que es insostenible y no descartan parar.
9: Eu creo que a solución non é estas subidas e estas baixadas. A solución pasa por techar o precio do gasóleo.
7: La empresa Cobre San Rafael confía en conseguir esta vez la autorización definitiva para su proyecto minero en Touro, en A Coruña, tras la negativa en el año 2020. Y en Vigo, los astilleros San Enrique entregan hoy una plataforma solar flotante marina, parte de la primera de España de este tipo. Titulares de otro día de calor, alerta roja en el interior de Pontevedra y temperaturas que ya rondan los 30 grados en buena parte de Galicia, en la costa de Coruña, eso sí, más cerca de los 20.
6: Asturias, Oviedo.
0: Pues aquí estamos pendientes desde el Consejo de Política Fiscal y Financiera, en el que el gobierno del Principado socialista, como el de Castilla-La Mancha, se opone frontalmente al modelo planteado por el Ejecutivo Central, por considerarlo insolidario, acordado de forma bilateral únicamente con Cataluña y sin tener en cuenta las necesidades de comunidades como Asturias, con muchas particularidades. Escuchamos al consejero de Hacienda, Ignacio Peláez.
1: No cumple con los intereses de Asturias de cara al modelo de financiación autonómica. Es más, como digo, prima la capacidad fiscal de los territorios y por tanto nos parece injusto e insolidario, no insolidario entre territorios, sino insolidario entre contribuyentes.
0: Estamos pendientes de la clausura de la Escuela de Verano de UGT, que en estos momentos se celebra con el discurso del ministro de Justicia, Félix Bolaños, y también de la inauguración de la 14ª edición de la CometCon, un evento tecnológico y también con novedades para los aficionados al K-pop, al manga o a los videojuegos, que se está celebrando en Gijón y para el que se esperan más de 20.000 asistentes por jornada de personas como esta ciudadana francesa.
10: Venimos de Francia y él ya trabajaba en la realidad virtual en Francia y entonces queríamos ver un poco lo que hay en Asturias y comparar un poquito la tecnología.
0: En una jornada con cielos mayoritariamente despejados, temperaturas que van desde los 24 grados ahora mismo en Gijón, 25 en Avilés, 27 en Oviedo, pero que llegarán a los 32, por ejemplo, en Cangas del Narcea.
6: Cantabria, Santander.
11: Aquí el curso escolar arrancará el martes con 80.764 alumnos, casi 3.000 menos que hace un año por el descenso de la natalidad. Una caída que también se traduce en un 1,5% menos de aulas y 92 docentes menos. El gobierno asegura que no hay recortes y destaca que mantiene la inversión educativa. En cuanto a la celebración de ese Consejo de Política Fiscal y Financiera, el gobierno de Cantabria ha dicho estar radicalmente en contra del nuevo modelo de financiación autonómica que plantea el gobierno central, porque dicen que es perjudicial para la región. Los ríos de Cantabria acusan la falta de lluvias de los últimos meses, con una bajada importante en la aportación media anual de agua, que en el caso del Deva llega al 40%. De momento, según el jefe del Servicio de Hidrología de la Confederación Hidrográfica del Cantábrico, Jesús Luengo, nos esperan lluvias significativas a corto plazo que puedan mejorar unas cuencas que no recibían tan poca agua desde hace al menos 20 años.
12: Las aportaciones anuales en este año hidrológico están claramente por debajo de la aportación media en toda la serie y en la aportación media de los últimos 20 años, bastante cerca de la aportación del año más seco, y estoy hablando de estaciones que tienen en algunos casos más de 40 años.
11: En cuanto al tiempo, los cielos están cubiertos en Santander, donde los termómetros marcan 25 grados, 28 en Potes y 29 en Reynosa.
6: Euskadi, Bilbao. No tenemos a Euskadi, Bilbao. Vamos con Navarra, Pamplona.
13: En la comunidad foral tomamos avanzadilla en eso de empezar el cole. Más de 30.000 niños navarros han comenzado hoy su primer día de clase. Este es solo el primer paso de una vuelta a clase que será escalonada. En total, el curso 2026-2027 arranca en Navarra con más de 111.000 estudiantes. Hoy han sido los chicos y chicas de la ESO y bachillerato los primeros en volver a la rutina.
14: Les damos unas pautas, les presentamos a los tutores y tutoras y les decimos que con amabilidad, con respeto y cumpliendo las normas no va a haber ningún problema en el centro.
13: Y en otro orden de cosas, el presidente de Acciona, José Manuel Entre Canales, ha declarado hoy en el Palacio de Justicia de Navarra para justificar por qué no acudió en las dos ocasiones en las que fue citado a la Comisión Parlamentaria de Investigación de Adjudicaciones Públicas. Javier Asiain es su abogado.
15: Es que el señor Entre Canales ha contestado a todas las preguntas, tanto de su señoría como del Ministerio Público y de la letrada del Parlamento que ha asistido a la declaración. Respecto del contenido de la declaración, no voy a hacer ningún comentario por respeto al juzgado, a la Fiscalía y a la letra del Parlamento.
13: Pues estas son las principales noticias de un día en el que se ha activado el aviso naranja por altas temperaturas en toda la comunidad. Hoy en Navarra vamos a llegar a los 40 grados en algunos puntos de la Ribera. Ahora mismo 33 grados en Pamplona y Tudela.
6: La Rioja, Logroño.
16: Aquí hoy hemos conocido que un hombre ha ingresado en prisión como presunto autor de una agresión sexual a una mujer. Trató de mantener relaciones en su domicilio en contra de la voluntad de la víctima. El investigado es reincidente, por lo que la actuación ha sido rápida. Por lo demás, en este viernes hacemos balance del verano en cifras de turismo. Junio y julio no han sido buenos meses, de hecho las pernoctaciones han caído un 24% en comparación al año pasado. Aún así, el sector confía en repuntar esos datos en agosto por el efecto eclipse. Virginia Borges, directora general de turismo.
17: Por un lado, yo creo que hay varias cosas, ¿no? Hay una coyuntura de incremento de los precios, ¿no? Y por otro lado, ha habido un trasvase, si queréis, de turistas nacionales que se movían por España y que muchos han salido este año al extranjero.
16: Donde seguro se reunirán miles de personas es en las fiestas de San Mateo de Logroño. Empiezan el 19 de septiembre, pero hoy hemos conocido todo el programa. Hay previstos 350 actos, 4 sesiones de fuegos artificiales, conciertos por las noches y carrozas por las mañanas. El objetivo del ayuntamiento es que toda la ciudad pueda disfrutar de las fiestas. Laura Lázaro, concejala de festejos.
18: Que no solo las fiestas sean en el centro, sino que también todos los barrios, todas las asociaciones de vecinos, todos los colectivos se sientan parte de la ciudad.
16: En cuanto al tiempo, estamos también aquí en aviso naranja por calor. Ahora tenemos 34 grados en Haro y Logroño, 33 en Calahorra.
6: Aragón, Zaragoza.
19: Aragón ha recibido la visita hoy del secretario general del Partido Popular, Miguel Tellado, que ha acompañado al presidente de la región, Jorge Azcón, en la clausura de la escuela de verano, Antonio Torres. Tellado ha hablado de que, tras lo ocurrido en Ceuta, el cambio de rumbo es imparable.
20: Y esa determinación, por salvar a nuestro país de este gobierno, tienen que saber que no tiene vuelta atrás. No la tiene. España ha dicho hasta aquí hemos llegado y este movimiento que pide un cambio de rumbo en España tienen que saber que es imparable.
19: Y también Aragón ha acudido al Consejo de Política Fiscal y Financiera mostrando su rechazo al nuevo modelo de financiación autonómica. El consejero de Hacienda, Roberto Bermúdez de Castro, denuncia falta de transparencia y considera que el sistema beneficia a Cataluña y no atiende las particularidades de Aragón. Por eso, Aragón vota en contra de la propuesta.
21: Aragón va a recibir 600 millones de euros más. Va a decir que en relación al resto de comunidades autónomas, Aragón es sin duda la más perjudicada y, repito, no lo decimos nosotros. Lo dicen todas las instituciones académicas de este país, como FEDEA, que es la más reputada en el ámbito de la financiación autonómica.
19: Todo en una jornada en la que comienza el festival Vive Latino en Zaragoza. Se esperan poder rozar los 40.000 asistentes con un cartel que mezcla artistas consolidados y talento local. A esta hora los termómetros marcan 33 grados, tanto en Zaragoza como en Huesca y Teruel, con aviso naranja por altas temperaturas.
6: Miramos a Cataluña, Barcelona.
22: Comunicado de SEAT de hace solo unos minutos, dice textualmente que tras 8 años de transformación, SEAT inicia su siguiente etapa con una clara ambición de crecimiento y flexibilidad necesaria para adaptarse a una industria automovilística en rápida evolución. Mientras, el presidente de la Generalitat, Salvador Illa, ha dicho esta mañana desde Ucrania, donde está de viaje oficial, que está en contacto con los máximos responsables de SEAT en Cataluña y que intentará hacer lo que pueda para preservar la industria y los lugares de trabajo que la compañía y el grupo en general tienen en Cataluña.
23: Vamos a hacer todo lo que esté en nuestra mano para preservar la industria catalana y los lugares de trabajo, los puestos de trabajo también en la industria catalana.
22: El secretario general de UGT, Pepe Álvarez, dice que la marca SEAT debe continuar después de todas las ayudas públicas que ha recibido.
24: Las administraciones tienen que exigir al grupo Volkswagen que correspondan sus políticas en España con las ayudas que han ido recibiendo a lo largo de los últimos años.
22: Y los Mossos de Escuadra han detenido a la madre de 33 años del bebé que apareció muerto esta semana dentro de una bolsa de plástico en el rellano de un edificio del barrio de La Mina. La División de Investigación Criminal continúa aún pendiente del resultado de la autopsia para saber si la criatura nació o no muerta. En cuanto al tiempo, cielos despejados, 34 grados en Girona, 32 en Lleida, 31 en Barcelona y en Tarragona, 29.
6: Islas Baleares, Palma de Mallorca.
2: En Baleares, la presidenta del Gobierno Balear, Marga Proens, ha exigido al presidente del Gobierno, Pedro Sánchez, información sobre los informes de alto riesgo de llegada masiva de inmigrantes

0: Baleares. En cuanto al tiempo, tenemos cielos despejados, 32 grados en Palma, 21 en Ibiza y en Mahón, 28 en Formentera.
1: Comunidad Valenciana, Valencia.
2: El conseller de Economía, Hacienda y Administración Pública, José Antonio Rovira, ha votado no a la propuesta de reforma del modelo de financiación presentada por el valenciano Arcadi España, al que ha calificado de ministro abducido.
3: Yo no sé si es que además Pedro Sánchez abduce a sus ministros, porque el ministro de Hacienda, que fue consejero de Hacienda en la Comunidad Valenciana, exigía, gobernando Pedro Sánchez, un fondo de nivelación transitorio mientras se aprobase un nuevo modelo. Desde que es ministro de Hacienda no ha vuelto a hablar de ese fondo de nivelación.
2: El presidente de la Generalitat, Juan Fran Pérez Llorca, ha anunciado que el Consell aprobará la próxima semana la primera subida salarial pactada con los sindicatos AMPE y CESIF durante la huelga educativa.
4: Porque entendíamos una de sus peticiones, que había que mejorar sus condiciones económicas, que no estábamos en la media nacional. Y como se tenía razón en ese tema, cumplimos nuestro compromiso y dejamos a los docentes de la Comunidad Valenciana por encima de la media nacional.
2: En los sucesos estaremos en Alcira, donde ayer tarde fallecía una niña. Su hermano resultaba herido grave tras derrumbarse un pilar de un pozo de riego. También en Castellón, de donde era la pareja que ha sido detenida y ha pasado a disposición judicial por la muerte de su bebé, cuyos restos se encontraron ayer los Mossos de Escuadra en Santa Bárbara, en Tarragona. En cuanto al tiempo, estamos hoy en alerta, especialmente alerta amarilla, sobre todo en el norte interior. En el resto son amarillos, lo mismo que en el interior sur de Castellón y litoral de Alicante. 32 grados en Valencia, Alicante y Castellón.
1: Turno para la región de Murcia.
5: La región ha registrado este verano la mejor temporada turística desde que existen registros. Así lo ha señalado la consejera de Turismo, que hoy ha hecho balance tras cerrar los datos de agosto. La ocupación de ese mes siguió la tónica de julio y se situó en una media del 90%. En algunos casos, los hoteles de la Costa Cálida alcanzaron picos de ocupación del 100%. Misma tendencia en los campings y alojamientos rurales. A estos datos ha contribuido el incremento en la llegada de turistas extranjeros. Carmen Conesa.
6: Nuevo récord en cuanto a turismo extranjero. Hemos llegado a 745.089 turistas extranjeros y el gasto también se ha incrementado hasta 992 millones de euros.
5: El Centro de Atención a las Víctimas de Violencia Sexual de la región ha registrado 7 casos de agresión sexual bajo sumisión química en los últimos 3 años, unas agresiones a veces invisibles, por lo que se cree que la cifra pueda ser superior. Conchita Ruiz es la consejera de Política Social.
7: A lo largo del año se detectan unos 300 casos a nivel nacional. Y en la región de Murcia, desde el año 2023, estamos hablando de poquitos casos, 7 casos, pero esos son los que conocemos, los que han sido atendidos en el CAIVAX.
5: El tiempo. Tenemos cielos soleados. Suben las temperaturas, 34 grados en Murcia y Lorca, 32 en Cartagena. Los termómetros superarán los 36.
1: Andalucía, Sevilla.
8: Aquí en Andalucía, pendiente de 2 sucesos. En Málaga, ha detenido un hombre por agredir presuntamente a su pareja y a una amiga que intentó defenderla. Y en Jerez, hallado el cadáver de un hombre de 29 años dentro de un contenedor. La policía no aprecia inicialmente signos de criminalidad. También en Málaga, el PP abre su curso político con su tradicional cita del huevo fritos con Alberto Núñez Feijóo y Juanma Moreno. Y Andalucía rechazará el nuevo modelo de financiación. El gobierno calcula 4.850 millones más para la comunidad, pero la Junta sostiene que beneficia a Cataluña. Escuchamos a Carolina España.
9: Diremos desde Andalucía un no alto y claro, porque es un nuevo castigo para Andalucía, es una tomadura de pelo a los españoles y una traición a las comunidades autónomas.
8: En Almería, la mesa del ferrocarril despide esta tarde al Talgo tras casi 50 años de servicio antes de que deje de circular por las obras en Despeñaperros. En Airbus, Industria reúne a empresas y sindicatos para intentar desbloquear la huelga. Escuchamos a Antonio Montoro, de UGT FICA Cádiz.
10: Una situación como la de esta, de unidad de todos los trabajadores, independientemente de los sindicatos, aquí hay un culpable. El culpable es la dirección de Airbus con esta estrategia, que viene siendo habitual en todas las negociaciones, pero que ya no vale. Y por tanto, veremos qué sale de esa reunión en el ministerio.
8: En cuanto al tiempo, seguimos con un arranque de septiembre más que caluroso para estas fechas en Andalucía. Tenemos aviso naranja por calor en Córdoba, Jaén y Sevilla. A esta hora, 36 grados en Córdoba y Granada, 27 en Huelva y Cádiz.
1: Miramos a Ceuta.
11: El gobierno ha iniciado el envío a Ceuta de nuevas estructuras de atención humanitaria para reforzar la acogida y los trabajos de filiación de migrantes. El dispositivo Equipo START, Equipo Técnico Español de Respuesta Humanitaria, por sus siglas en inglés, tendrá capacidad para 600 personas y se destinará prioritariamente a mujeres y niños en situación de vulnerabilidad. Son 50 carpas que ocuparán más de 1.800 metros cuadrados. Y precisamente sobre la ubicación de nuevos recursos de acogida, docentes, padres y vecinos se han movilizado hoy contra la instalación de 2 campamentos frente a la Escuela Infantil Nuestra Señora de África en el barrio de Los Rosales. Cada campamento tendría una capacidad para unas 900.

0: 1.600 personas.
1: Cuando llegue por la mañana, a las 7 y pico de la mañana, que entran a las 8, se va a encontrar aquí una inseguridad muy grande. Y luego los padres, cuando vengan a traer a sus niños de 0 a 3 años, tienen un problema aquí muy grave de seguridad. Esto, este lugar que van a montar para 1.800 personas, que es lo estimado, va a ser un problema de seguridad grandísimo.
0: Las familias cuestionan la elección de este emplazamiento por su proximidad al centro, que abrirá sus puertas en unas 3 semanas. Y en cuanto al tiempo, tenemos cielos nublados y 24 grados aquí en la ciudad autónoma, en Ceuta.
2: Vamos con Melilla.
3: El presidente de la ciudad ha mostrado su preocupación por lo que pudiera ocurrir si se produjera un nuevo asalto a las fronteras, como el de los días 30 y 31 de julio en Ceuta. Juan José Imbroda quiere saber qué medidas está adoptando el gobierno, al tiempo que plantea la necesidad de sentarse con Marruecos para exigirle lealtad y reciprocidad. En cuanto a las medidas anunciadas ayer por el presidente Pedro Sánchez, en el sentido de promover el acercamiento de Ceuta y Melilla con la Unión Europea, Imbroda ha recordado que lleva años reclamando que sean consideradas regiones ultraperiféricas y que ya vamos con mucho retraso. Esto es lo que ha dicho Imbroda de la próxima visita del rey Felipe VI.
4: El rey tiene que venir, tiene que ir a Ceuta y tiene que venir a Melilla, claro. Y se le tiene que dejar y se le tiene que posibilitar. Y si el término dejar no lo encuentran ustedes muy duro, pues posibilitar. Tienen que posibilitar la visita del rey a Ceuta y a Melilla.
3: Por otro lado, la patrona de Melilla, la Virgen de la Victoria, saldrá este 8 de septiembre en procesión con un nuevo trono, obra del orfebre cordobés Pedro Angulo, del que destaca el arco de campana y una nueva peana. En cuanto al tiempo, a esta hora tenemos cielos poco nubosos y 29 grados.
2: Extremadura, Cáceres.
5: Hoy primer pleno en la Asamblea tras el verano. Ceuta ha centrado buena parte del debate. El PSOE solicita a la presidenta que desautorice a su vicepresidente de Vox por decir que las manifestaciones del miércoles eran contra la mafia socialista, y en Unidas por Extremadura consideran que esas manifestaciones solo sirvieron para generar odio. Vamos a escuchar al líder socialista Álvaro Sánchez Cotrina, a la portavoz de Unidas Nerea Fernández y a la presidenta de la Junta María Guardiola.
6: Por la dignidad que creo que usted tiene como presidenta, que representa a todos los extremeños y extremeñas, que desautorice inmediatamente a su vicepresidente.
7: ¿De qué sirven las concentraciones de solidaridad que hemos visto el pasado 2 de septiembre? Que de solidaridad tienen poco y de odio tienen mucho.
8: ¿Cuál es la excusa para no acudir a las manifestaciones de cariño al pueblo ceutí, que lo único que está haciendo es sufrir en su piel el ataque de Marruecos?
5: En el campo se confirma un tercer caso de lengua azul en una explotación de Campo Lugar, en Cáceres. Por cierto, la organización agraria PAG Extremadura Saja ha convocado protestas ante presidencia de la Junta el 14 hasta el 30 de septiembre. Y en el tiempo continuamos en alerta por altas temperaturas. A esta hora rondamos los 34 grados en Badajoz y Mérida, 36 en Cáceres y 38 grados en Plasencia.
2: Islas Canarias, Santa Cruz de Tenerife.
9: Aquí en Canarias, pendientes de la reunión del Consejo de Política Fiscal y Financiera, en la que Canarias apoyará el nuevo sistema de financiación autonómica, porque por primera vez se deja claro que los recursos del REF, del Régimen Económico y Fiscal Canario, no computan en el cálculo del sistema. Además, esa financiación pasa de 600 millones de euros a 1.337 millones más. Alfonso Cabello es portavoz del Gobierno canario.
10: Hablamos de los recursos necesarios para poder dimensionar nuestro estado de bienestar en la comunidad autónoma canaria, para dar respuesta a los retos que tenemos en materia de vivienda, en materia de sanidad, en materia educativa y en materia sociosanitaria.
9: Sobre la posibilidad de que haya un cambio de tendencia en los flujos migratorios tras lo ocurrido en Ceuta y que vuelva a repuntar el tráfico de barcazas en la ruta canaria, la consejera de Bienestar Social del Gobierno Autonómico, Candelaria Delgado, dice desconocer si es una opción real que se recoge en el último informe de la policía. En cualquier caso, Delgado asegura que el Ejecutivo Central no está siendo transparente ni comparte información.
11: Una cosa es que el delegado del gobierno diga que puede haber un repunte, y otra cosa es que ya haya datos oficiales, que es lo que ha puesto la policía en ese informe, que advierta de un posible repunte en Canarias. Esa información es la que no se nos ha trasladado.
9: En cuanto al tiempo, pocas nubes a esta hora, aunque en el norte de las islas hay algunos intervalos, temperaturas altas de hasta 30-31 grados a esta hora en zonas de costa.
2: Castilla-La Mancha, Toledo.
12: Aquí, a 4 días del inicio del curso, los profesores interinos están pendientes de la adjudicación de más de 2.000 plazas. En el Consejo de Política Fiscal y Financiera, el consejero de Hacienda rechaza el plan de financiación autonómica y ha pedido que se retire del orden del día por estar pactado previamente con Esquerra Republicana.
13: Es un modelo que, negociado de forma unilateral con Cataluña, lógicamente la mayor beneficiada, como no podía ser de otra manera, es Cataluña.
12: El rey Felipe VI ha visitado, acompañado de la ministra de Defensa Margarita Robles, en el Museo del Ejército de Toledo, la exposición España en los Estados Unidos. Solo los periodistas gráficos han podido acceder al recorrido que ha hecho el monarca por esta muestra abierta el pasado mes de marzo. Y en cuanto al tiempo, están activados los avisos naranjas por altas temperaturas en tres provincias. De nuevo alcanzaremos los 40 grados en Toledo, los rozarán en el resto de capitales.
2: Castilla y León, Valladolid.
14: Castilla y León ha asistido al Consejo de Política Fiscal y Financiera como último intento de frenar el modelo de financiación propuesto por el Gobierno central. Así lo ha asegurado el consejero de Hacienda, Carlos Fernández Carriedo, quien ha añadido que su gobierno trabajará en todos los ámbitos para evitar que se materialice.
15: Yo creo que es un error. Vamos a trabajar en todos los ámbitos para evitar que esto se consume, porque es un perjuicio muy claro para los intereses de Castilla y León.
14: Además, el consejero de Agricultura y Ganadería, Joaquín Antonio Pino, de Vox, ha pedido a sus propios compañeros de gobierno un crédito extraordinario de 30 millones para el sector del cereal, mientras que las organizaciones profesionales agrarias piden 150. Y Castilla y León comenzará el curso escolar con más de 400.000 alumnos y una plantilla de 37.074 docentes, 551 más que el año pasado. Y en cuanto al tiempo, tenemos cielos despejados generalizados y los termómetros marcan la mínima en León con 30 grados y la máxima en Salamanca con 34.
2: Euskadi, Bilbao.
16: Dos crímenes en 50 horas. Es lo que ha ocurrido en Euskadi, en ambos casos a tiros. El último homicidio se registraba ayer por la tarde en Barakaldo. La Ertzaintza lo investiga como un crimen de carácter sentimental, mientras los compañeros de la víctima siguen en shock.
17: Es una persona que nunca tiene un conflicto de nada, un comportamiento excelente, de buen compañero, y la verdad es que es muy triste la noticia. Una persona que estará desequilibrada, que no se pudo soportar que él estuviera con su antigua pareja.
18: Bella persona, un trabajador, un tío que siempre estaba con una moto por ahí, que le gustaba salir con sus motos, hacer rutas con sus amigos, y un palo para todos.
16: Y acabamos de conocer la muerte de un trabajador en una bodega en Álava. Se investiga como un posible accidente laboral. Así se escribe este viernes en Euskadi, que sigue sumando días de calor a este verano. Un calor que hoy aprieta un poco más. A esta hora, Guipúzcoa se tiñe de naranja.
19: Las corrientes de aire fresco que solía haber por las noches, pues ya no las tenemos.
20: No he recordado un verano con tanto calor. Me ha costado bastante este mes acostarme con tanto calor.
21: Más calor. Pero lo hemos mojado en la concha y se ha ido.
16: Tenemos 31 grados en San Sebastián, 29 en Bilbao y 33 en Vitoria.
2: Terminamos en Madrid.
22: Seguimos pendientes aquí del Consejo de Política Fiscal y Financiera, una cita en la que está previsto aprobar el sistema de financiación autonómico sin la presencia de nuestra comunidad, aunque sí la del resto de comunidades autónomas gobernadas por el PP, que no se han sumado al plantón de Madrid. Un nuevo sistema con cambios, pero que la Comunidad de Madrid considera que le perjudican porque la aportación al resto de comunidades será mayor. Rocío Albert, consejera de Hacienda.
23: Ninguna región ha podido tocar una coma del modelo Junqueras y solo el voto de Cataluña le vale al ministro para sacar adelante un sistema de financiación que atenta contra la igualdad de todos los españoles y que solo beneficia a quienes la han elaborado.
22: Y no perdemos de vista los estragos que dejaron los incendios en la comunidad que asoló a la Sierra Oeste de Madrid. Contaremos la historia de una mujer que perdió su casa arrasada por el fuego en la urbanización del Encinar del Alberche y las condiciones que dice que le ha dispensado la comunidad para su realojo. Y en cuanto al tiempo, ahora mismo estamos a 32 grados en la capital, con la vista puesta en el termómetro, porque ahora mismo se activa la alerta naranja por temperaturas máximas por encima de los 37 grados en la sierra y 39 en el resto de la comunidad.
2: Así cerramos nuestro repaso por las emisoras de Radio Nacional de España. Se quedan ya con las noticias de España y el mundo, con el equipo de Mediodía en Radio Nacional.

0: con la actualidad nacional e internacional a las 2, la 1 en Canarias.
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0: Con Ceuta, un día más en el corazón de la actualidad, en una semana marcada por lo social, las protestas, las críticas al gobierno, las explicaciones de Pedro Sánchez en el Congreso, que ha menospreciado hace unos minutos el líder del PP, Alberto Núñez Feijóo, desde Granada, pidiendo de nuevo la dimisión del Ejecutivo. Ahora le escuchamos. En plena crisis para ese Ejecutivo, por ese informe policial que apunta a agentes de Marruecos tras la entrada masiva de Ceuta, la jueza Tardón ha recibido las respuestas a las preguntas que planteó a la Guardia Civil. Básicamente preguntó si recibieron avisos previos y sobre los fallecidos. La Benemérita cuantifica 82 muertos. Gemma Alfaro, buenas tardes.
2: Buenas tardes. Sí, realmente no es un informe, es un oficio de unas pocas páginas entregado en mano esta misma mañana. La jueza María Tardón preguntaba a la Guardia Civil por datos concretos de la entrada masiva, detalles de las operaciones de rescate, identificación de víctimas y también si había habido avisos previos. Según fuentes consultadas, el texto habla de 82 fallecidos, aunque apunta a que se han encontrado más cuerpos, pero se desconoce si son de esta entrada masiva. El informe lo firma el general jefe de información del Instituto Armado y todo apunta a que es mucho menos contundente que el presentado esta semana por la policía, de 55 páginas y con un señalamiento claro a las fuerzas y cuerpos de seguridad marroquíes.
0: La Guardia Civil nos ha pronunciado sobre Marruecos. El presidente del gobierno sigue exculpando a Rabat de la entrada masiva, aunque ayer en el Congreso matizó algo ese apoyo. Y hace unos minutos, Rosa Perarnau, buenas tardes.
3: Buenas tardes, Carlos.
0: Hace unos minutos, Alberto Núñez Feijóo llamaba irresponsable a Pedro Sánchez.
3: Sí, volvía a exigir la dimisión.
4: Si lo sabían, tienen que dimitir por irresponsables. Y si no lo sabían, tienen que dimitir por incapaces.
3: Y entre los socios, el PNV avisa. Palabras del Lendakari Manuel Pradales en Euskadi Ratia: si el gobierno no encauza la crisis en Ceuta, se acaba la legislatura.
0: Y en esta semana de agitación social, humanitaria, emocional en Ceuta, Fútbol Español que quiere abrazar a los ceutíes. La federación está en la ciudad autónoma, expedición que está encabezada por el presidente Louzán y el seleccionador de la absoluta, Luis de la Fuente. Daniel Ampuero, buenas tardes.
5: Buenas tardes. Un encuentro que se ha tenido que retrasar por las malas condiciones climatológicas en el aeropuerto de Ceuta, que hacían imposible que aterrizara ningún avión, pero que finalmente se van a llevar a cabo, a punto de empezar, si no lo han hecho ya, el primero de esos dos actos previstos. Enviado especial Juanma Prenoia, muy buenas.
6: ¿Qué tal? Buenas tardes, Daniel. No, de momento no ha empezado. A partir de las 2:30 se prevé que estén en este Palacio de la Asamblea de Ceuta junto a Juan Jesús Vivas, Rafa Louzán, Luis de la Fuente y la Copa del Mundo para apoyar a la ciudad autónoma y al deporte, que también está sufriendo estas duras semanas. Decimos en Ceuta, la Fuente de después, esperemos, hablará con nosotros antes de desplazarse a la Federación Ceutí, donde habrá un segundo encuentro con responsables deportivos de este lugar.
0: Pues ahí estaremos a partir de 1:30. Crisis, Rosa, antes en la automovilística Volkswagen por la competencia de China con repercusión en nuestro país.
3: Sí, el grupo alemán ha aprobado este jueves el recorte de 50.000 empleos y deja en el aire el futuro de SEAT como marca. Actualmente hay 14.000 puestos directos en la provincia de Barcelona. SEAT acaba de emitir un comunicado. Vamos a ver qué dice Barcelona. Paola Mañ.
7: Buenas tardes. El futuro de SEAT a partir de 2030 sigue siendo una incógnita. En un comunicado publicado hace unos minutos, la histórica compañía de coches española ha explicado que en el contexto actual de electrificación, seguir invirtiendo en la marca SEAT es, palabras textuales, cada vez más complejo. Ante estas palabras, los sindicatos UGT y Comisiones Obreras han protestado por la incertidumbre que genera en la plantilla. Escuchamos al secretario general de UGT, Pepe Álvarez.
8: Nosotros creemos que es un gran error, lo es. Desde el punto de vista comercial.
7: Todo en un día en el que Volkswagen, empresa matriz, ha anunciado un recorte en su plantilla de otras 50.000 personas.
0: Gracias, Pau. Y la matriz está disparada en bolsa en Frankfurt tras conocerse la matriz Volkswagen, ese plan estratégico. Las bolsas europeas se mueven poco en general a la espera del importante dato de empleo estadounidense que vamos a conocer dentro de minutos. Estamos en la Bolsa de Madrid. David Martínez, buenas tardes.
9: Buenas tardes. Las acciones de Volkswagen suben un 6% en la bolsa de Frankfurt tras conocerse ese plan de reestructuración. De momento, las bolsas europeas mantienen la calma, la cautela. El IBEX 35 sube ahora mismo un 0,2% y cotiza por encima de los 20.000 puntos, una frontera que ha perdido esta mañana y ahora vuelve a superar. Todo a la espera de ese dato de empleo en Estados Unidos, que podría condicionar la decisión que tiene que tomar este mes la Reserva Federal estadounidense. Si la cifra muestra un mercado laboral robusto, el Banco Central tendría más incentivos a priori para subir los tipos de interés.
0: Lo económico, lo laboral, marca hoy el paso de la actualidad también el conflicto de Airbus. Reunión a esta hora, Rosa, en el Ministerio de Industria para tratar de desbloquear la situación.
3: El gobierno toma cartas en el el asunto después de que se hayan dado por rotas las negociaciones entre empresa y sindicatos. La plantilla lleva 10 días en huelga, ha rechazado la última oferta de la compañía y Airbus ha puesto fin a las reuniones de mediación.
0: Y en esa mediación, industria, la reunión con ellos ha empezado hace poco más de media hora, se prevé larga. Blanca Pascual, ¿algún resultado? Buenas tardes.
10: Sí, buenas tardes. Nos dicen que el encuentro está a punto de terminar. Ha sido una reunión al más alto nivel con el ministro Jordi Hereu a la cabeza. Ha sido un encuentro breve, no ha llegado ni siquiera a dos horas, con dos huelgas ya desde julio y las negociaciones estancadas. El gobierno ha decidido mediar en este conflicto. Hay preocupación por el impacto que podría tener en el negocio, especialmente en todo lo relacionado con los aviones en defensa. De hecho, según la empresa, se han recibido ya mensajes de clientes mostrando cierta inquietud. Pues como decimos, estamos ahora a la espera de que nos haga declaraciones el ministro Jordi Hereu.
0: Pues si hay cualquier novedad, nos pides paso en cualquier momento. La que si ha sido larga, a la puerta de al lado en el Ministerio de Economía, otra reunión en marcha, la de Hacienda con comunidades para votar el nuevo modelo de financiación autonómica.
3: Finalmente las comunidades del PP no han secundado el plante de Madrid, han acudido a la reunión, pero para dar su no y pedir al gobierno que retire la propuesta. Solo la apoyan Cataluña y Canarias.
0: Y a pesar de la resistencia, el texto va a salir adelante porque el Ejecutivo solo necesita un voto favorable en el Ministerio. Hugo Domínguez, siguiendo eso desde primera hora, esa reunión. Buenas tardes.
11: Buenas tardes. Llevan ya más de 3 horas y media debatiendo de números, de dinero, de cómo se reparte a las comunidades autónomas. Dentro de la reunión, salvo Cataluña y Canarias, todos los consejeros de Hacienda le están pidiendo al ministro Arcadi España que mande a la papelera su reforma del sistema de financiación. Es una aberración, decía la extremeña Elena Manzano.
12: Esto es un modelo de financiación cocinado por el separatismo catalán. Nos sientan en una mesa en la que Extremadura tiene delante un plato vacío. No lo vamos a conseguir.
11: Una cita con una ausencia sonada. La Comunidad de Madrid ha decidido dejar su silla vacía, boicot que no han secundado el resto de consejeros del PP. No es útil, su obligación es estar aquí, decían. La consejera madrileña Rocío Albert acaba de explicar por qué no ha venido.
13: Porque lo único que se va a votar es el pacto entre el gobierno de Pedro Sánchez y el líder de Esquerra Republicana.
11: También rechazan la reforma los socialistas de Asturias y de Castilla-La Mancha. Este último ha llegado a decir que siente vergüenza. Pese al no de casi todas, la reforma va a salir porque Hacienda solo necesita un voto más.
0: Luego lo ampliamos, 2 y 7, 1 y 7 en Canarias, en Barcelona Rosa, un caso terrible.
3: Los Mossos han detenido a la madre de un bebé hallado muerto en el bloque de viviendas en el barrio de La Mina, en San Adrià de Besòs. Buscamos más datos, Radio Nacional en Barcelona. Nuria Alcalá, buenas tardes.
14: Buenas tardes, la policía catalana ha informado en un comunicado que la mujer detenida de 33 años estaría presuntamente relacionada con la muerte de ese bebé. Recordemos que los Mossos recibieron este miércoles alrededor del mediodía el aviso de la localización del cuerpo sin vida del menor en un portal de un bloque de viviendas del barrio de La Mina. La División de Investigación Criminal de la Policía Catalana sigue trabajando para esclarecer las circunstancias del suceso. Para ello esperan los resultados de la autopsia del bebé para determinar mejor las causas de la muerte.
0: Y estamos en la entrada, un fin de semana con mucho calor, cúpula de calor en la que estamos metidos desde el miércoles, y el fin de semana pinta Rosa más o menos igual.
3: Sí, lo peor en Andalucía, con los termómetros por encima de los 40. Vamos a echar un vistazo al mapa con Rosa Basteiro. Buenas tardes.
15: Buenas tardes. Sí, hoy viernes suben las temperaturas aún más en el norte, este y Baleares. Bajan algo en Andalucía occidental, pero hay avisos naranjas en zonas del nordeste, centro y sur peninsular, donde, como indica el portavoz de AEMET, Rubén del Campo, se podrían superar los 42 grados.
16: Se superarán los 40 grados en el nordeste, especialmente en el Valle del Ebro, también en el interior de Cataluña, en áreas del centro de la península, sobre todo en el Valle del Tajo y también en la mitad sur. De hecho, en el Valle del Guadalquivir se podrán superar de nuevo los 42 grados.
15: Para el fin de semana se espera un ligero descenso de las temperaturas.
17: Ya por mí se puede acabar verano.
15: Pero no va a ser el caso porque continuará el calor intenso, más de 38 grados de amplias zonas del este, centro y sur peninsular y más de 36 en Baleares. Por la noche no bajarán de 25 grados en puntos del Mediterráneo centro y mitad sur. En Canarias también hará calor. En áreas orientadas al sur se superarán los 35 grados.
0: Y en los deportes de Arena Ampuero, volvemos contigo. Un nombre, Julián Álvarez, tiene otra oportunidad en el Atlético de Madrid con su equipo este fin de semana.
5: Sí, el Cholo Simeone acaba de confirmar en sala de prensa que Julián Álvarez va a entrar en la convocatoria para enfrentarse mañana al Atlético en San Mamés.
18: Para mí la vida está llena de oportunidades y posiblemente esta es una oportunidad que se le presenta a Julián para ajustar un montón de situaciones en su vida. Creo que nos pasamos todo el tiempo aprendiendo y desgraciadamente nos pasamos muchísimo tiempo jugando. Y tiene la oportunidad de en todas estas situaciones que tendrá que resolver internamente, lo haga mejor a él y que nosotros lo veamos feliz.
5: La jornada empieza hoy con un Betis-Real Madrid, además arranca el mundo básquet femenino, hoy España-Alemania a las 6:45, decimotercera etapa de la vuelta y US Open de tenis, partidos para Carlos Alcaraz y Dani Mérida.
0: Y vamos con más cosas en mediodía.
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19: Muy buenas tardes. Asturias insiste en reclamar solidaridad entre las regiones, un concepto en el que no tiene encaje el modelo de financiación autonómica del Gobierno central y por eso el del Principado dice no a ese planteamiento. Lo ha manifestado el consejero de Hacienda en el Consejo de Política Fiscal y Financiera, que hasta ahora continúa, como acabamos de escuchar en Radio Nacional. Conceptos similares, como el de unidad y altura de miras, han predominado esta mañana en los discursos del Pleno Institucional del Día de Asturias. Enseguida escuchamos las voces sobre estas y otras noticias del día, pero antes, como siempre, vamos a escuchar lo que nos espera en cuanto al tiempo. Y desde la Agencia Estatal de Meteorología nos lo va a contar Luz Cepeda. Buenas tardes.
20: Buenas tardes. Hoy suben las temperaturas en el Principado de Asturias, solo bajan en la costa occidental. En el suroeste alcanzaremos los 36 grados, se esperan 36 grados en Cangas del Narcea, 31 en Mieres, 30 en Langreo, 28 en Oviedo y 27 en Gijón. Aumentan las nubes medias y altas y con nubes de evolución en la cordillera, donde no se descarta algún chubasco disperso. Mañana nubes bajas a primeras horas y nubes de evolución durante el día. Mañana por la tarde, sobre todo en el oeste del Principado, tendremos chubascos y tormentas que pueden ser localmente fuertes, con granizo y fuerte viento, acumulaciones que en una hora pueden superar los 15 litros por metro cuadrado. Las temperaturas tienden a descender, pero continuarán altas. Máxima de 28 grados en Oviedo, 26 grados en Gijón. Hasta el lunes no se espera que bajen las temperaturas de forma notable. Es una información de AEMET.
19: Pues como decimos, a esta hora se sigue celebrando el Consejo de Política Fiscal y Financiera, pero el resultado es más que previsible. Saldrá adelante con el voto en contra de Asturias el nuevo modelo de financiación autonómica, que a continuación será trasladado al Congreso para su convalidación. Luz de la Fuente, buenas tardes.
21: Buenas tardes. Al Ministerio de Hacienda le era suficiente con un solo voto, pero va a sumar dos, además del de Cataluña, el de Canarias, enfrente de las comunidades gobernadas por el Partido Popular, y dos feudos socialistas, Asturias y Castilla-La Mancha. El consejero de Hacienda ha puesto en valor el incremento de recursos, unos 21.000 millones, pero ha subrayado que no pueden compartir que no se garantice la prestación de servicios en un plano de igualdad en todo el territorio. El Principado esperará ahora la tramitación del texto en las Cortes para la evaluación definitiva de las cifras actualizadas y del impacto real sobre las arcas regionales. Guillermo Peláez.
22: Es una pantalla muy posterior que ahora mismo no hemos evaluado ni calibrado. Lo que hemos hecho es un estudio de la propuesta en teórico que se ofrece hoy y, como digo, no cumple con los intereses de Asturias de cara al modelo de financiación autonómica. Es más, como digo, prima la capacidad fiscal de los territorios y, por tanto, nos parece injusto e insolidario, no insolidario entre territorios, sino insolidario entre contribuyentes.
21: Ya ha asegurado que en el proceso de diálogo con el Ministerio de Asturias ha sentido huérfana a la hora de reivindicar su oposición, ya que las comunidades del Partido Popular que firmaron la Declaración de Santiago no lo hicieron.
22: Nos hemos encontrado huérfanos porque no había ningún incentivo a conceder a los territorios que comparten nuestros intereses más en el modelo de financiación.
19: Más asuntos, como decíamos, eso, el concepto de unidad ha presidido el Pleno Institucional del Día de Asturias en la Junta General, el último de la duodécima legislatura en el que todos los grupos parlamentarios, excepto Vox, han hecho llamamientos a sumar, a mantener la solidaridad y la identidad y ampliar el autogobierno, además de defender la democracia en tiempos de involución.
21: El portavoz de Foro, Adrián Pomares, ha dicho que solo juntos se pueden afrontar los retos que Asturias tiene por delante.
23: Queremos afrontar con éxito todos esos desafíos, no sobra nadie.
21: Su compañera en el grupo mixto, Covadonga Tomé, ha centrado su intervención en la solidaridad con los migrantes, deseando que Asturias no pierda el sentido de casa.
24: Como fuimos tierra de acogida para los y les que llegaron, pido yo que tengamos la generosidad, la valentía y el honor de seguir siendo un país que sella con mayúsculas casa para todos y todas.
21: Desde las filas de Izquierda Unida Convocatoria para Asturias, Isabel Vegas ha alertado de las amenazas que sufre la democracia y considera que Asturias tiene la obligación de defender derechos que han costado mucho conseguir.
25: No nos jugamos unas elecciones ni el gobierno una legislatura. Jugámonos la democracia misma, porque sabemos que basten mal apenas unos meses para plantear aquello que tardamos casi medio siglo en levantar.
21: El discurso más radical ha sido el de Vox. Carolina López, su portavoz, considera hipócrita celebrar porque no hay nada que lo merezca mientras el PSOE siga gobernando.
26: Yo no encuentro motivos que celebrar.
2: lo que encontramos son muchísimos motivos para luchar por esa Asturias que durante décadas las políticas del Partido Socialista nos ha arrebatado.
21: Y el popular Álvaro Queipo ha reclamado grandes consensos y altura de miras.
4: Asturias debe volver a ser una tierra dinámica, con capacidad para crecer y para recuperar peso. Una tierra que no se conforme con menos de lo que puede llegar a ser. Y para conseguirlo, tendremos, señorías, que trabajar todos juntos, desde nuestras diferencias, poniendo por delante aquello que compartimos, que es el amor por Asturias y la responsabilidad de dejar una tierra mejor a las próximas generaciones.
21: Cerraba la sesión el presidente de la Junta, Juan Cofiño, que ha reivindicado una identidad asturiana inclusiva, compatible con la pertenencia a España, y ha hecho un llamamiento a recuperar el consenso ante la creciente polarización política.
6: Constituye nuestra responsabilidad histórica enmendar esta falla de nuestro acontecer histórico, reconociéndonos con ese momento de luz que propició nuestros mejores años, las últimas 5 décadas de paz, libertad y prosperidad material que han venido de la mano del sistema democrático y del espíritu de consenso y entendimiento de la transición política.
21: Los grupos han aprobado además una declaración institucional que pone en valor la figura de Antonio Landeta, que falleció hace una semana y que presidió esta Cámara entre 1987 y 1991.
19: Gracias, Luz. Una nueva ley de prevención de riesgos laborales es la principal demanda que la Unión General de Trabajadores tiene sobre la mesa después de unos últimos años con preocupantes cifras de siniestralidad en nuestra región. También reclaman medidas para garantizar una vida digna a los ciudadanos. Borja Inza, buenas tardes.
7: Buenas tardes. El secretario de Organización de UGT Asturias también cree que la vivienda es otro problema importante crónico. Apuesta por una unidad de mediación de la vivienda y la construcción de un parque de viviendas públicas en régimen de alquiler para jóvenes. Abel Suárez González.
8: La ley de prevención de riesgos laborales tiene que cambiar, hay que hacer una nueva ley que solucione los problemas y que mire de una vez por todas a los problemas reales, a los riesgos psicosociales nuevos que hay en el mercado de trabajo. Necesitamos avanzar en un empleo digno, en un empleo en el que se reduzca el tiempo de trabajo.
7: Son asuntos tratados durante la Escuela Internacional de Verano de UGT Asturias. El balance de la escuela ha sido muy positivo, con un nivel elevado, este año de los mejores, según el director académico, Luis Antonio Fernández Villazón. Este ha puesto en valor la importancia del colectivo.
9: Estamos muy satisfechos por el resultado de estos días. Se han discutido temas muy variados. Eso es curioso porque ha habido una serie de temas que no estaban expresamente en las mesas, pero que sin embargo han salido. Ha salido la defensa de los servicios públicos, ha salido la necesidad de un sistema de fiscalidad razonable y ha salido en la mesa la necesidad de una negociación colectiva, de una acción sindical fuerte y responsable.
7: La Escuela Internacional de Verano Manuel Fernández López Lito ha cerrado su 26ª edición con un acto en la sede regional del sindicato en Oviedo.
19: Y ese acto acaba de concluir con la intervención del ministro de la Presidencia, Justicia y Relaciones con las Cortes, Félix Bolaños, y del secretario regional del sindicato, Javier Fernández Lanero. Bolaños ha destacado los valores democráticos y la lucha sindical como principios compartidos con el gobierno progresista. Asegura que desde el Ejecutivo de Pedro Sánchez se va a seguir luchando contra la extrema derecha, su afronta y la regresión de valores que se están evidenciando en estos días, y ha asegurado que sobre la crisis de Ceuta el gobierno sigue trabajando a pesar de esos mensajes que restan credibilidad a su gestión. Cambiamos totalmente de asuntos. La Asociación de Funcionarios del Principado, de los superiores, de los técnicos superiores, Tribuna, acusa al gobierno autonómico de maniobra de distracción al hacer pública la investigación al jefe de servicio de infancia por su presunta relación familiar con la propiedad del inmueble del barrio obetense de la Florida, donde iban a ser trasladados varios menores no acompañados que están siendo tutelados por el Principado. Guillermo Verdín, buenas tardes.
26: Buenas tardes. Aseguran que es sorprendente que se emita una nota de prensa informando de esta investigación y de su traslado a la Fiscalía cuando no se hace con otras. Patricia Arce, presidenta de Tribuna.
27: Es una falta de respeto no solamente al funcionario, sino a la opinión pública, que se utilicen a los funcionarios como escudo o como arma arrojadiza por los responsables políticos, tanto de gobierno como parlamentarios, exponiendo públicamente a un funcionario sin importar, bueno, pues las repercusiones que puede tener en sus circunstancias personales, en su carrera profesional, en su reputación.
26: Muestran su apoyo al jefe de servicio de infancia, aunque entienden que exista una investigación, pero piden que estas solo se hagan públicas cuando los hechos se hayan probado.
19: A las 2, casi 20 de la tarde, les seguimos contando las noticias de Asturias. El archivo histórico de nuestra región acoge hasta el domingo las 44 jornadas de enseñantes con gitanos. Educadores y expertos de todo el país se reúnen en Oviedo para analizar la situación educativa de la población gitana, Guiller.
26: Referentes para los niños y jóvenes gitanos, esa es la clave de estos enseñantes que trabajan en el aula y también después. Rocío Durán es educadora en La Pola Siero y Mari Carmen Santos, orientadora en Salamanca.
3: Pues de 4 a 6 hacemos deberes y tareas escolares y de 6 a 8 hacemos un ratito de ocio. Y estoy con niños de 3 hasta 12 años. Al ser gitanos y gitanas educadores, ellos tienen un referente para el día de mañana.
10: Y sobre todo creer en que pueden ellos titular. Faltan muchos referentes todavía en algunas comunidades más que otros de población gitana con estudios universitarios y esa parte es la que la escuela, los centros, los institutos tienen un poco que cubrir.
26: Piden más apoyo social y político. Manuela Mayoral, presidenta de la Asociación de Enseñantes con Gitanos, y Manolo Gabarri, coordinador en Asturias.
11: Porque siempre se ha pedido que el pueblo gitano se integre, nadie se tiene que integrar, todos nos tenemos que incluir, ¿no? El profesorado en el ámbito educativo pues también se adapte a las necesidades y a las circunstancias y a la idiosincrasia que tiene el pueblo gitano.
12: De parte de la administración es el que tiene que poner más medios al final y potenciar los colectivos que están funcionando, que son jóvenes.
26: Entre los ponentes referentes del pueblo gitano en la cultura, como el exprofesor universitario Antonio Carmona, el dramaturgo Paco Suárez o la escritora Lola Cabrillana.
19: El Gobierno del Principado analiza los problemas que plantea el sector hotelero, que además reclama bonos para compensar algunas pérdidas, especialmente en los últimos meses. La viceconsejera de Turismo dice que hay que analizar en frío, con datos, esta situación. Volvemos contigo, Borja.
7: Lara Martínez considera que el verano está arrojando buenos resultados y que la clave está más en el incumplimiento de expectativas.
13: Bueno, yo creo que a lo que se refieren los hoteleros, ¿no? Es más a un no cumplimiento de expectativas, ¿no? Que a unos malos resultados. El verano ha sido bueno y forma parte además de la estrategia que estamos siguiendo, en la que el verano se mantiene y donde crecen los números son en las alas del calendario. Respecto a la reclamación, evidentemente nosotros somos un gobierno que escucha, escucharemos la reclamación concreta.
7: La viceconsejera de Turismo ha avanzado que habrá una nueva convocatoria de bonos de turismo rural por un importe de 1 millón de euros.
19: El clima, sin duda, es uno de los atractivos en estos momentos de Asturias. Y sobre el cambio climático, las inundaciones o los incendios, cada vez son más frecuentes las situaciones de emergencia y desastres naturales a las que nos enfrentamos. ¿Cómo dar respuesta a la salud pública en estos contextos? Es lo que busca el Máster Erasmus Mundus en Salud Pública y Desastres, que ha comenzado hoy en la Universidad de Oviedo y ahí ha estado María Becerril. Buenas tardes.
14: Buenas tardes. El director del Centro de Coordinación de Alertas y Emergencias Sanitarias del Ministerio de Sanidad, Fernando Simón, ha participado en esta apertura y ha hecho una advertencia. Nunca estaremos preparados al 100% para hacer frente a todo tipo de emergencias.
16: Sí que podemos ir con el tiempo reduciendo el riesgo de que ese impacto sea mayor o menor, pero nunca vamos a estar preparados al 100% para todo y eso lo tenemos que tener claro.
14: La segunda advertencia es económica. Hace falta más financiación.
16: Tenemos también que saber que estar preparados cuesta dinero. Y si no estamos dispuestos a invertirlo, difícilmente estaremos mejor preparados para el futuro.
14: Un futuro en el que no hay que olvidar el cambio climático. Rafael Castro es el coordinador del máster.
17: Y por supuesto, el cambio climático tiene un impacto directo sobre la ocurrencia de desastres, pero también sobre el sistema de salud per se. De hecho, en prensa pues no leemos ya, ¿no? Pues el aumento de mortalidad por las olas de calor y cómo se ven afectados los servicios de urgencias, emergencias.
14: Por ello es importante, aseguran, un abordaje multidisciplinar desde la atención médica y psicológica, pero también desde la estadística o el derecho.
19: La Universidad de Oviedo ha vivido además una jornada de agradecimiento y de bienvenida. El vicerrector de estudiantes, Alfonso López Muñiz, se jubila y le sucede en el cargo Juan Manuel Marchante, actual vicerrector de estudios y docencia, que suma ahora a su cartera el área que queda vacante.
14: El hasta ahora vicerrector de estudiantes ha expresado su agradecimiento.
28: Hemos logrado enormes avances y el estudiantado dejamos una universidad mejor que la que encontramos, pero todo está dentro del equipo de Villaverde y del programa de Villaverde.
14: Y el nuevo vicerrector, Juan Manuel Marchante, ha explicado cuál es su principal reto en esta nueva etapa.
0: El principal reto es el plan que tenemos de transformación docente y de innovación educativa, que va en cuatro líneas. Cambio lo que es en la organización docente, donde hay una serie de actividades que vamos a realizar, un apoyo institucional a las metodologías activas, también un apoyo institucional a la evaluación orientada hacia el aprendizaje y la introducción de las nuevas tecnologías y de la inteligencia artificial en la enseñanza.
14: El rector Ignacio Villaverde ha agradecido el trabajo de Muñiz, así como la generosidad de Marchante por asumir nuevas responsabilidades.
19: Y este mediodía ha abierto sus puertas en Gijón la CometCon, la Convención de la Cultura Alternativa y el Entretenimiento, centrada en el cosplay, el cómic y los videojuegos. Tres días con mucha actividad en el recinto ferial Luis Adaro, Radio Nacional de España en Gijón. Irene Alonso, buenas tardes.
1: Hola, buenas tardes. Había cola para acceder al recinto y ser los primeros en disfrutar de este universo del ocio que es la CometCon. Sara y Cris fueron de las primeras en entrar. Les interesan las tiendas y el cosplay.
5: Hay un montón de cosas de fandoms que luego no puedo encontrar yo de manera independiente, entonces hay un montón de cosas de fandoms como Critical Role o All for the Game que luego no podemos encontrar en otros sitios.
15: Voy de Himiko Toga, de My Hero Academia. Los cosplays me los hago yo enteros, todo lo que puedo, y este es uno de los primeros que me hice, así que le tengo mucho cariño.
1: Uno de los platos fuertes esta tarde será la presencia de Mr. Jagger, un conocido streamer que estará a partir de las 5 en el pabellón central, pero no es el único youtuber conocido como Sampito Patro.
18: ¡Pito Patro, soy un youtuber!
20: Sí, bueno, dice que soy un youtuber. Bueno, pero también tenemos Instagram y TikTok.
18: Sí, Instagram y TikTok. Soy famoso, ¿sabes?
20: Dice que es famoso, ¿sabes?
1: Más de 150 actividades programadas, unos 200 stands entre tiendas, hostelería y servicios. El pabellón del Principado, dedicado a los videojuegos y la realidad virtual, espacio propio de Nintendo, dos exposiciones y el objetivo de superar los 25.000 visitantes del año pasado.
19: Y en los deportes ya hemos conocido, lo conocíamos ayer, la fecha para el duelo regional asturiano. ¿Qué más sabemos, Borja Inza? Buenas tardes.
7: Buenas tardes. El primer derbi de la temporada 2026-2027 se disputará el domingo 27 de septiembre a las 9 de la noche en el Carlos Tartiere. Real Oviedo, Real Sporting, después de más de un año sin él, vuelve al clásico regional del Principado. En la segunda vuelta, el Sporting Oviedo, en el Molinón, se jugará el fin de semana del 24 y 25 de abril de 2027. El Real Sporting se medirá mañana al Girona a las 4 y cuarto en el Molinón, con cuatro bajas por lesión: Hugo Guillamón, Manu Rodríguez, Gaspar Campos y el uruguayo Ferrari. El presidente rojiblanco, el mexicano José Riestra, anunció ayer un tope salarial para esta temporada de 13.400.000 euros. Dijo que hay equipo para todo.
22: Es verdad que estos equipos que descienden traen un mayor presupuesto o un límite salarial superior, pero creo que al final es importante, pero no es la clave. La clave es el convencimiento y la situación. Hoy creo que el equipo tiene el talento necesario o los actores necesarios para poder pelear ese ascenso al tú por tú.
7: El Real Oviedo jugará el domingo a las 4 y cuarto en el Carlos Tartiere, con cuatro bajas: Domínguez, Ilías Chaira, Carlos Fernández y Gris Ramos. Se espera que David Jiménez y Miquel Gotti entren en la lista, al igual que el ya recuperado Marco Esteban. En automovilismo, el domingo se celebrará el Gran Premio de Italia de Fórmula 1 en el Autódromo Nacional de Monza a las 3 de la tarde. El asturiano Fernando Alonso estrena casco en la primera sesión de entrenamientos libres. Leclerc ha sido el mejor, Alonso vigésimo primero y penúltimo, Sainz Junior decimosexto. A las 4 de esta tarde tendrá lugar la segunda sesión de libres. Este mediodía se ha presentado la edición número 63 del Rally Blendio Princesa de Asturias, a disputar del 10 al 12 de septiembre, con 130 kilómetros cronometrados y la renovación de más del 36% del itinerario. Ulpiano Nosti, director del rally.
23: Cada año es una novedad. Allá por el año 23 comenzamos una aventura, yo creo que un poco sin saber a dónde íbamos, pero aquí estamos y ahora es una realidad. Esta edición yo creo que es la edición de la consolidación.
7: En baloncesto, la selección española femenina, con la base asturiana y Yana Martín, comienza su andadura en el Mundial de Alemania, enfrentándose precisamente a la selección anfitriona. El encuentro se va a disputar a las 6 menos cuarto de esta tarde, lo pueden seguir en Teledeporte.
19: Estamos escuchando a Boderex, la banda gallega liderada por Óscar Avendaño, antes bajista de Siniestro Total, actúa a las 9 de esta noche en la sala Gong Galaxy de Oviedo. Vamos a repasar otras citas culturales para este viernes.
14: En Gijón, en el Teatro Albéniz, la banda Sauron presenta su nuevo directo El Principito, 5 minutos de canción en los que resume el contenido del famoso libro, mezcla de heavy power metal aderezada con elementos folk, y será a las 8 de la tarde.
19: También en Gijón, la joven orquesta de Asturias ofrece a las 7 y media en el Centro Cultural Antiguo Instituto un concierto que propone un recorrido sobre el clasicismo vienés.
14: Y la muestra de cine lésbico cierra hoy su quinta edición con la proyección de la película The Miseducation of Cameron Post, de Desiree Akhavan, a las 6 en la antigua Escuela de Comercio.
19: Y les contamos que la semana que viene retomamos en este centro territorial la rutina con la programación a partir de las 2 menos 20, los lunes y los viernes Asturias Deportiva, los martes el debate con Luz de la Fuente, los miércoles Tantas Asturias, que además va a incorporar la sección Cadena de Cocinas, el jueves Yar de Cultura.
2: 2:30, 1:30 en Canarias.
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2: Las peticiones de dimisión de nuevo, las críticas, nuevos datos, comunicados de la policía, la guerra por el relato, la playa del trampolín en Ceuta, pero antes, la última hora, la Fiscalía a favor de que la Audiencia Nacional asuma la investigación de lo ocurrido en Ceuta. Gemma Alfaro, buenas tardes.
6: Buenas tardes, sí, la Fiscalía cree que la Audiencia Nacional es competente para investigar la entrada masiva. En ese sentido, acaba de informar el fiscal jefe de este tribunal, Jesús Alonso, a la jueza María Tardón, al comprobar que los hechos se cometieron en territorio español. Leídos los informes de la policía y la Guardia Civil, considera el Ministerio Público que los hechos podrían ser constitutivos de un delito de favorecimiento de la inmigración irregular, delitos de homicidio y lesiones y delito de organización o grupo criminal. El informe de la Fiscalía deja claro que según avance la investigación, se verá si se puede hablar también del delito que afecten a la paz o a la independencia del Estado. El último informe, un oficio del Instituto Armado, se ha presentado esta misma mañana con datos del dispositivo desplegado los días 30 y 31 en la ciudad autónoma. Recordemos que el informe de la policía fue contundente y aunque decía que no se podía identificar al autor intelectual, sí quedaba claro que las fuerzas de seguridad marroquíes no solo facilitaron, sino que incluso guiaron a los inmigrantes en la entrada.
2: Y la jueza Tardón, Gemma, ha recibido además el apoyo de la audiencia horas después del amparo del Poder Judicial y la queja del ministro Marlaska por haber prohibido a los policías que hicieron precisamente ese informe, elevar ese informe a sus mandos.
6: Sí, la Sala de Gobierno de la Audiencia Nacional por unanimidad ha mostrado su absoluto respaldo a la actuación de Tardón, rechaza las acusaciones vertidas por el ministro del Interior en esa carta a la presidenta del Consejo General del Poder Judicial, en la que recriminaba que la jueza no hubiese puesto en conocimiento del Gobierno el informe de la policía, ese contundente del que hablábamos. Marlaska aseguraba que esa información era de gran interés para el Ejecutivo, mientras que la Audiencia Nacional afirma que Tardón no solo no ha intervenido en la seguridad nacional, sino que está defendiendo el interés de nuestro país. Recuerdan que las fuerzas y cuerpos de seguridad, aunque no actúen como policía judicial, están obligadas a guardar reserva de las peticiones de diligencias que pueda hacer un juez.
2: Y en lo político, más reproches al gobierno, tanto de socios como de oposición. El PP, Alberto Núñez Feijóo, vuelve a exigir la dimisión de Pedro Sánchez. David Fernández, buenas tardes.
8: Hola, buenas tardes. Y un día después, Feijóo reprocha a Sánchez que no aportó nada en su comparecencia y que mintió al anunciar una supuesta reunión con la embajadora en Marruecos. Desde Málaga vuelve a pedir su dimisión por irresponsable o incapaz.
9: Primer aviso. Todo se sabrá. Todo. Segundo, habrá consecuencias políticas y judiciales. Y tercer aviso, los españoles os vamos a echar.
8: No gustó la comparecencia a la oposición ni a los socios. El lehendakari Juan José Pradales advierte que Sánchez está noqueado y que la legislatura está acabada si no encauza esta crisis de Ceuta. Se suma a las críticas el castellano manchego García Page en Antena 3, censura la gestión del gobierno.
21: Ha sido un desastre antes, durante y lo es todavía hoy. Un desastre de planteamiento, de enfoque y de gestión.
8: El gobierno dice que no tiene nada que ocultar. De ahí dice Bolaños que publiquen todos los informes y por eso, subraya, seguirán trabajando con humanidad para resolver esta crisis.
24: La barbarie es que no se quiera tratar como seres humanos a personas que han venido a Europa a intentar tener un futuro mejor. Y comprendo perfectamente el estado de ánimo de los ciudadanos de Ceuta.
8: Bolaños advierte que es una crisis compleja y que van a necesitar tiempo.
2: Pues esto es todo lo que orbita en torno a la política, pero hay que estar en Ceuta. Allí Allí se sigue trabajando para instalar nuevos espacios de acogida para los miles de migrantes que 36 días después siguen en la calle. Objetivo del gobierno, acelerar al máximo las identificaciones. Para ello, en los próximos días se van a montar decenas de carpas del equipo START, que ya se ha desplegado en otras situaciones de emergencia, como en la Dana o el terremoto en Venezuela. Pero de momento, vamos hasta allí. La foto en la playa, las puertas de los campamentos, poco se diferencia de días atrás. Esteban Pérez, adelante, buenas tardes.
3: Buenas tardes. En esta playa del Trampolín la imagen sigue siendo la misma desde hace semanas. Se encuentra totalmente ocupada por las personas que llegaron durante la entrada masiva, pero en otras próximas, como la de Benítez, los ceutíes no quieren acercarse pese a las altas temperaturas y la humedad que estamos viviendo estos días, porque dicen no se sienten seguros en ellas.
10: Está más llena la playa, pero ahora, claro, con las circunstancias que hay, la gente no suele bajar mucho como antes.
11: La playa está muy limpia, está muy tranquila, hay vigilancia y entonces nosotros decidimos bajar.
3: Es lo mismo que les pasa a gran parte de los migrantes que nos cuentan, están conviviendo con argelinos, marroquíes, sudaneses, tunecinos y más nacionalidades. Algunos nos detallan que están realizando hogueras para cocinar y además muchos de ellos también tienen miedo por la noche.
12: Sí, la mayoría de gente está bien, pero algunos por la noche se emborrachan, se ponen, se toman lerica y se pelean entre ellos por cigarros, ¿sabes? Por chorradas.
3: También hemos pasado por las inmediaciones del CET y hemos visto que otra vez están empezando a acampar en los alrededores algunas familias, entre los que vemos menores, a pesar de que llevaba la zona despejada hace ya algunas semanas. Para tratar de agilizar los procesos burocráticos de todas estas miles de personas, el Gobierno Central ha anunciado que se desplegará en la ciudad autónoma un equipo técnico de respuesta humanitaria para reforzar los trabajos de filiación y atención humanitaria con el objetivo de intentar devolver la normalidad a Ceuta lo más pronto posible.
2: Gracias, Esteban, informando desde esa playa que sigue ahora mismo tomada también por las personas que están durmiendo allí. Más asuntos. Hoy la mujer del presidente Begoña Gómez ha enviado su escrito de defensa al juez. La mujer del presidente del gobierno pide su absolución, niega haberse aprovechado de su matrimonio con Pedro Sánchez y que la complutense María Gámez sufriera algún prejuicio. Buenas tardes.
13: Buenas tardes, sí, Begoña Gómez lo niega todo, que se aprovechara de ser la mujer del presidente del gobierno para conseguir beneficios personales, niega también haber presionado a los responsables de la Complutense de Madrid para conseguir la cátedra que dirigió y rechaza la acusación de que se aprovechara del software. Su defensa explica que la solicitud de registro de la marca se hizo con el correo de Begoña Gómez, asociado a la UCM, y además que se indicó expresamente que el logotipo y el dominio eran parte de esa cátedra. Defiende además que nunca actuó con ánimo de enriquecerse y niega que la Universidad Complutense de Madrid sufriera perjuicio patrimonial alguno, porque los gastos se financiaron con aportaciones de empresas y entidades colaboradoras. Sobre el papel de su asesora Cristina Álvarez, procesada, también recuerda que todas las parejas de los presidentes del gobierno han tenido un asistente, que no ha desatendido sus funciones por auxiliarla en cuestiones relacionadas con la cátedra y que gestionaba su agenda personal y profesional precisamente para que no se solapasen. Por todo, la mujer del presidente del gobierno vuelve a pedir su absolución porque no ve delito alguno, defiende además que su caso no tendría que ir a juicio y pide que las costas procesales las pague la acusación popular, por lo que califica de temeraria actuación procesal.
2: Gracias, María. Hablamos de economía, hablamos de empresa, hablamos de derechos laborales y con última hora. Airbus, sindicatos han alcanzado un preacuerdo tras la mediación del Ministerio de Industria. Blanca Pascual, buenas tardes, adelante.
16: Sí, buenas tardes. Ha bastado poco menos de 2 horas para que con la mediación del ministro Jordi Hereu se firmara ese principio de acuerdo que ahora deberá ser ratificado en referéndum por los trabajadores. Jordi Hereu es el anuncio que hacía.
25: Un gran acuerdo para el futuro de Airbus. En este sentido, yo espero y deseo que sindicatos como Útil o como CGT se puedan unir a la defensa, en la defensa de esta plataforma.
16: El resto del acuerdo ha sido firmado, según el ministro, por el resto de centrales que representan más del 80% de la plantilla. Hereu ha entrado en detalles del acuerdo, pero se dice que se recupera el poder adquisitivo perdido en los últimos años y otras medidas de flexibilidad y movilidad. También la empresa Airbus acaba de emitir un comunicado en el que dice que la propuesta incorpora mejoras finales y aclaraciones específicas que garantizan que Airbus España mantendrá una posición fuerte y competitiva al tiempo que se protege la estabilidad de la empresa y el bienestar y seguridad de todos los empleados.
2: Pues ese es el preacuerdo alcanzado entre Airbus y sindicatos. Gracias, Blanca Pascual. Hasta luego.
16: Hasta luego.
2: Las empresas, por cierto, deberán detallar a las personas que contraten todas sus condiciones, salario, jornada, etcétera, obligado a ello por una directiva europea desde 2022, pero Guillermo Hernández todavía no se está aplicando en nuestro país. Buenas tardes.
0: Buenas tardes. Sí, el gobierno traspondrá de manera parcial una directiva europea que llevaba 4 años pendiente y que obligará a las empresas a dejar claro por escrito las condiciones laborales a la hora de firmar un contrato. Fuentes de trabajo explican que esto incluye el salario base, los complementos, la jornada, las posibles modificaciones que esta pueda sufrir y afecta también, ojo, al periodo de prueba. Si supera los 6 meses, las empresas deberán incluir por escrito el porqué de esa extensión. Hace 2 años el gobierno trató de transponer esta directiva como anteproyecto de ley, sin embargo la medida naufragó en el trámite parlamentario. De ahí que ahora lo apruebe como real decreto en el Consejo de Ministros del próximo martes. La medida entrará, por tanto, en vigor en cuanto se publique en el BOE y no solo afectará a los nuevos contratos. Las empresas tendrán 30 días para aportar información a los empleados que lo soliciten.
2: Y la reunión de la jornada en lo económico y en lo institucional acaba de finalizar. La reunión del Ministerio de Hacienda con comunidades autónomas, reforma de la financiación autonómica sobre la mesa. El texto sale adelante con votos a favor de Canarias y Cataluña, aunque no olvidemos que después de la reforma tendrá que someterse a votación en el Congreso. El gobierno lo va a tener allí más complicado. Ministerio de Hacienda, Hugo Domínguez, adelante.
5: Buenas tardes. Casi 4 horas de Consejo de Política Fiscal y Financiera. En la votación final, solo a favor las comunidades de Cataluña y Canarias. El resto han ido dando su no a la reforma del sistema de financiación autonómica que propone Hacienda. La consejera andaluza, la popular Carolina España, revelaba los motivos antes de entrar.
15: Este es un sistema que está diseñado por el independentismo, pactado con el independentismo, para beneficiar al independentismo.
5: También en el bloque del no, los socialistas de Asturias y Castilla-La Mancha, Juan Alfonso Ruiz es el consejero de Hacienda en el gobierno de Page, decía que se le ponen los pelos de punta.
17: Y sinceramente lo que me avergüenza en este sentido es que un modelo regresivo surja de un partido socialdemócrata como es el Partido Socialista.
5: Quien no ha hablado en la mesa es la Comunidad de Madrid. Su silla ha quedado vacía, solo estaba la banderita roja de la región. Se han quedado solos en el boicot. Su compañero, el consejero valenciano del PP, José Antonio Rovira, decía que un plantón no es lo que se necesita en estos momentos.
18: No, eso es una decisión de la Comunidad de Madrid, pero que realmente no tiene ninguna utilidad. Pero bueno, el resto de comunidades estamos aquí.
5: Pese al rechazo del 90% de las comunidades, la reforma del sistema de financiación ha quedado aprobado en el Consejo. Hacienda solo necesitaba el voto afirmativo de una comunidad. Ahora irá al Consejo de Ministros y luego al Congreso de los Diputados, donde el Gobierno quiere aprobarlo antes de que empiece 2027.
2: Pues siguen saliendo consejeros de esa reunión en Hacienda, siguen haciendo valoraciones en este momento en directo.
20: Hacienda, también presente en el Consejo, documento.
2: Escuchamos también las preguntas a la prensa, esos consejeros que van saliendo poco a poco de esa reunión. Vamos a escuchar las valoraciones del resto de consejeros que están saliendo en este instante y haciendo también esas declaraciones.
26: Bueno, que esté firmada por los miembros que somos del Partido Popular, miembros de Consejo de Gobierno, es que la propuesta la hemos hecho todos, pero en el Consejo se han sumado tanto todas las comunidades autónomas y los propios ministerios.
2: Y en este caso es la vicepresidenta de Ceuta, que está valorando también y ha estado presente en esa reunión con la importancia que tiene su participación en esa reunión, en ese foro, con todo lo que está pasando en Ceuta, donde por cierto está llegando ya el seleccionador nacional Luis de la Fuente para dar el abrazo también del fútbol a la ciudad ceutí. 2:42, 1:42 en Canarias.
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2: Y el protagonista de la siguiente historia se llama Tim Andrews, es estadounidense, tiene 66 años y una enfermedad renal avanzada. Ha logrado sobrevivir 9 meses con un riñón de cerdo, hasta que ha podido recibir el trasplante de uno humano. Un hito científico en la llamada ciencia de los xenotrasplantes, trasplantes de animales a personas. Está con nosotros Beatriz Domínguez Gil, directora de la Organización Nacional de Trasplantes. ¿Cómo está, directora? Buenas tardes.
27: Hola, muy buenas tardes.
2: Queríamos valorar con usted y saber la dimensión, el alcance de este avance médico. ¿Abre alguna puerta?
27: Es un procedimiento de xenotrasplante trasplante adicional de los últimos que se han hecho en aproximadamente 5 o 6 años y que han sido posibles gracias sobre todo a las técnicas de ingeniería genética. Este procedimiento, sumado a los anteriores, casi todos realizados en el contexto de usos compasivos, pero este ya en un ensayo clínico aprobado por la FDA, lo que hace ratificar el avance que se está produciendo en este ámbito y cómo nos vamos acercando a la posible llegada a la clínica o aterrizaje en la clínica del xenotrasplante o trasplante de cerdos modificados genéticamente a humanos. No obstante, todavía de carácter absolutamente experimental, queda mucho camino por recorrer, pero este es un procedimiento más que lo avala y con alguna peculiaridad, que es la larga supervivencia, son 9 meses de funcionamiento y sobre todo que no ha impedido el funcionamiento adecuado de un trasplante de humanos posterior.
2: Uh-huh. Que esto se haya producido como una cosa experimental, un procedimiento experimental también en Estados Unidos, habrá oyentes que digan, bueno, ojo, no sea que se estén utilizando los xenotrasplantes para ahorrar en diálisis.
27: Hay muchos motivos para promover el xenotrasplante. El principal, hay un componente económico, sin duda, pero el principal es que el trasplante renal, en este caso, es la mejor opción de tratamiento que se le puede ofrecer a un paciente con enfermedad renal crónica avanzada. La alternativa, que es la hemodiálisis o la diálisis peritoneal, no solamente no ofrece las mismas expectativas de supervivencia, sino que supone la estancia en diálisis una muy pobre calidad de vida para cualquier paciente. Además, el trasplante renal ahorra sustancialmente al sistema sanitario en comparación con la diálisis. Por lo tanto, todo lo que sea expandir el trasplante supone una mejoría para los pacientes y un ahorro para el sistema sanitario. Ahora, el xenotrasplante, tal y como se está concibiendo y posiblemente en su día cuando llegue a la clínica, va a ser un procedimiento muchísimo más costoso que el trasplante entre humanos, porque supone una serie de pasos que no existen en el trasplante convencional, como es la generación de estos cerdos modificados genéticamente en condiciones de altísima seguridad para evitar la transmisión de infecciones de animales a humanos. Requiere una inmunosupresión muy sofisticada y terapias adicionales para conseguir, como hemos visto, este máximo de supervivencia de 9 meses.
2: Y en esa tecnología, nuestro país es líder en trasplante entre humanos, pero en esa tecnología nuestro país está en la avanzada, es decir, estamos a la última en ello, en xenotrasplantes.
27: Tenemos equipos de investigación que han trabajado

0: políticas se han establecido en Estados Unidos y en principio en su desarrollo, en el desarrollo de este procedimiento, han decidido hacer los ensayos clínicos en Estados Unidos por el momento. Así que desgraciadamente Europa, por muchos motivos de tipo regulatorio, de apuesta o no apuesta en investigación en xenotrasplante, está retrasado con respecto a Estados Unidos, desgraciadamente.
1: Pues ese es parte del camino en el que podemos mejorar. Beatriz Domínguez Gil, directora de la Organización Nacional de Trasplantes. Gracias. Un abrazo.
0: Muchas gracias a ustedes.
1: Nos situamos en Berlín, en Alemania. Puede estar gestándose, atención, una buena sacudida política el domingo. El estado de Sajonia-Anhalt celebra elecciones en las que la extrema derecha lidera desde hace meses todas las encuestas. Corresponsal Beatriz Domínguez, buenas tardes.
2: ¿Qué tal? Buenas tardes.
1: Además, con holgura, lo hace con holgura, nos lo has contado en mediodía, la Unión Europea está con los ojos puestos allí, claro.
2: Sí, que AfD va a volver a ser la fuerza más votada en un estado federado, como ocurriera en Turingia en 2024, se da por descontado. Lo que marca ahora la diferencia es que podría llegar a gobernar si alcanza la mayoría absoluta. Una última encuesta le da el 43% en intención de voto frente al 22% de la CDU en el poder desde hace dos décadas. En caso de no llegar a esa mayoría, el escenario que queda tampoco es cómodo para los democristianos. Su candidato y actual primer ministro estatal, Sven Schulze, tendría que pactar con la izquierda, partido incompatible con la CDU según sus propios estatutos, y dentro de la formación conservadora hay fuertes divisiones internas.
3: ¿Existe esa actitud en grandes partes del CDU, sobre todo en los estados orientales, que existe un riesgo que varios diputados del CDU podrían ser dispuestos, por razones ideológicas o también por corrupción, de votar para un primer ministro de la AfD o incluso desertar y cambiar hacia la AfD?
2: Escuchamos a Jochen Kleinschmidt de la Universidad de Dresde. En poco más de 48 horas sabremos si en Alemania se implanta un gobierno regional de extrema derecha que en su programa aboga por acelerar las deportaciones y por volver a un sistema de educación tradicional, un cambio de currículum que, bajo el lema más Bismarck y menos Hitler, que señalan desde el partido estatal, intenta maquillar episodios de la historia.
1: Lo contamos todo el domingo. Gracias, Bea. Hasta luego.
2: Hasta luego.
1: En Italia, Meloni batiendo récords. Su gobierno se ha convertido en el más duradero de la democracia. Estamos en Roma. Jordi Barcia, adelante.
4: Hola, buenas tardes.
1: Una estabilidad insólita en Italia, Jordi, acostumbrada a encadenar crisis tras crisis de gobierno, ¿no?
4: Pues sí, efectivamente, un año y dos meses duraban los gobiernos de media en Italia, es a lo que estábamos acostumbrados, pero la inestabilidad se ha ido a otra parte, a Francia o al Reino Unido. Aquí en Italia, Giorgia Meloni hace historia. Su ejecutivo ha cumplido 1.493 días, casi cuatro años. Ha durado más que cualquier otro en ocho décadas, más que los de Berlusconi. Ha conseguido capear crisis internas y también la inestabilidad mundial, ayudada, eso sí, por unos socios débiles, Salvini y Tajani, y por una oposición fragmentada, una oposición que no acaba de ponerse de acuerdo para plantar cara a la coalición de ultraderecha. Y va a lucir Meloni su récord, con una campaña publicitaria en las grandes estaciones de tren del país, reivindicando en redes la estabilidad de su gobierno y una Italia creíble en el exterior. Eso es lo que ha dicho la propia primera ministra, aunque sus detractores vean en realidad cuatro años de estancamiento, el fracaso de sus grandes reformas y la acusen de sumisión a Donald Trump. Esta tarde en Bari, un gran evento de partido, se espera un largo discurso de Meloni reivindicando sus logros, pero en Italia este acto se ve también como el pistoletazo de salida de la precampaña para las generales de 2027. Podrían ser ya en primavera.
1: Y Meloni es la principal aliada de Europa. Javier Milei, en un discurso a los argentinos, ha vuelto a reclamar la soberanía de las Islas Malvinas frente al Reino Unido.
5: Que los Estados Unidos están revaluando su posición histórica con relación a Malvinas.
1: Mientras o llega o no ese apoyo de Trump, Argentina va a endurecer sanciones a las petroleras que exploten recursos del archipiélago. Va a construir una base naval en Tierra de Fuego. Precisamente ha sido el ministro británico de Defensa, el primero, no el único, Guillaume Bontus, buenas tardes, el que ha respondido.
6: Buenas tardes, sí, se lo han hecho en las últimas horas. Ha habido muchas reacciones. El ministro de Exteriores tras el de Defensa, por ejemplo, las islas son británicas y seguirán siéndolo, decía Ed Miliband en un mensaje en redes sociales. Acaba también, Carlos, de reaccionar Downing Street para Andy Burnham. El compromiso del Reino Unido con las Falklands, el nombre de las Malvinas aquí, es inquebrantable. El primer ministro, dice una portavoz de su oficina, apoya plenamente el deseo de los isleños de seguir siendo un territorio británico. Políticos de todos los partidos han publicado a lo largo de la mañana mensajes de apoyo a unas Malvinas británicas. Muchos insisten en esta voluntad de los habitantes de la isla, mencionando el referéndum realizado en 2013 en el archipiélago. Entonces,

0: La permanencia en el Reino Unido ganó con el 99,8% de los votos. A pesar de la polémica, Downing Street recuerda hoy que Argentina es el tercer socio comercial más importante de la región para el Reino Unido y apuesta por seguir reforzando las relaciones diplomáticas entre ambos países.
1: La mayoría de los centros de trabajo a cubierto están climatizados, como este estudio, oficinas, centros de salud, fábricas, mientras hay colegios, institutos por todo el país que siguen sin tener climatización o aire acondicionado. Allí se imparten, se reciben clases a temperaturas insufribles, como estas con las que hemos llegado a un nuevo curso. Familias docentes están reclamando ya inversiones. Ana Cristina García.
2: Vuelta al cole y seguimos con temperaturas altas. El nuevo curso arranca con un problema que ya no parece excepcional. Lo advierte Mari Sánchez, presidenta de la Confederación Española de Asociaciones de Padres y Madres del Alumnado.
3: Las olas de calor se van a ir repitiendo y van a afectar a todos los ámbitos y también a la educación de nuestros niños y niñas.
2: El problema no es solamente la incomodidad. Cuando la temperatura dentro de un aula sube por encima de los 26 grados, también lo hace la dificultad para mantener la atención.
3: Se concentran menos, cometen más errores, están cansados, falla su memoria, está afectando directamente a su salud.
2: Ante esta situación, Educo pide un plan nacional que incluya mejores infraestructuras, medidas de prevención y formación para afrontar estas emergencias.
3: La escuela tiene que ser un entorno seguro y de bienestar para todos los niños y niñas.
2: Vuelta al cole y esta vez el desafío es conseguir que el calor no termine marcando también el ritmo de las clases.
1: Ese es el sonido que va a llenar las calles a partir de la semana que viene, la alegría de la vuelta al cole, alegría a veces para los padres. Desplegamos la alfombra roja a San Sebastián. Es el Festival de Cine que ha desvelado los nombres de los cineastas, las estrellas que van a desfilar por el Palacio Cursal desde el 18 de septiembre, nombres como Orlando Bloom o, atención, Jeremy Irons, Amaya Iturbe.
4: Presencia de estrellas de altura en San Sebastián: Orlando Bloom, Marion Cotillard, Penélope Cruz, Rami Malek, Jeremy Irons, Ricardo Darín, el ya conocido Brad Pitt y los premios Donostia, Werner Herzog y Naomi Watts pisarán en la alfombra roja. En la última rueda de prensa de José Luis Rebordinos como director, su intervención ha tenido tintes de despedida y agradecimiento, en especial al Consejo de Administración, por respetar sus principios de coherencia y no injerencia.
5: El apoyo que hemos sentido de todos los que han formado parte de este Consejo de Administración, que ha tenido todo tipo de colores políticos y que han hecho bueno algo que yo pedí en mi primer consejo. En mi primer consejo yo me acuerdo que pedí una cosa, y era que no se hiciera nunca un uso partidista del festival. No lo ha hecho ningún grupo político, así que gracias.
4: El jurado oficial de 7 miembros estará presidido por el cineasta estadounidense Ira Sass, que decidirá el palmarés de la 74 edición del Festival de Cine. El Cinemaldi ha incorporado una nueva película perla, la cinta Naza, dirigida por dos israelíes, que se presenta estos días en Venecia sobre la matanza de palestinos en Gaza.
1: Y en los deportes, el fútbol español está ya abrazando la ciudad de Ceuta. Han comenzado los actos de visita de la Federación Española a la ciudad autónoma, gesto de apoyo para los ciudadanos que están viviendo allí. Daniel Ampuero, pues una situación alterada desde hace más de un mes. Buenas tardes.
6: Sí, ¿qué tal? Buenas tardes. En un entorno así se hace difícil pensar en el fútbol y en el deporte, pero esta temporada los ceutíes estaban ilusionados porque el equipo había conseguido el ascenso a la segunda división después de 58 años de ausencia. Llevamos 3 jornadas en segunda, 3 derrotas lleva el Ceuta, un partido en casa ante la Unión Deportiva Las Palmas, cayeron 0-2. Mañana vuelven a jugar en casa, reciben al Celta B. Es que hay que escuchar al entrenador del Ceuta, José Juan Romero.
7: Estamos los que estamos, los que han querido estar, los que se ha podido traer, y con ellos voy a la guerra, voy a muerte, y tenemos que ir todos. Pero todos es todo. Ustedes, nosotros, la ciudad, la afición, todo el mundo. Va a ser un año complicado. Y tenemos que saber dónde estamos para, a partir de ahí, nadie llamarnos a engaño y a muerte con los blancos.
6: A muerte con los blancos. Enviado especial Juanma Pérez Noya, un gesto que además que ha querido tener la federación, no solamente con el Ceuta, sino con toda la ciudad, para ver si con el tirón que hemos tenido este verano con el fútbol, por lo menos reciben el cariño precisamente del mundo del fútbol. Muy buenas.
8: ¿Qué tal? Buenas tardes. Sí, Romero, de hecho, nos especificaba que hasta 15 fichajes se les habrían caído de jugadores que no querrían venir a jugar al Ceuta teniendo en cuenta la difícil situación que atraviesa la ciudad autónoma. Juan Jesús Vivas está en una reunión, tenía previsto recibir a De la Fuente y a Lauzán a las 11:30, recordemos que se ha retrasado 3 horas esa reunión por problemas para aterrizar del avión de la Federación Española. Ya está aquí De la Fuente y Lauzán, pero de momento descansan en el parador porque Juan Jesús Vivas tenía una reunión a esta hora y se espera que dentro de aproximadamente media hora puedan ser recibidos en el Palacio de la Asamblea Ceutí. Después se desplazarán a la Federación de Fútbol de Ceuta para, como bien decías, Daniel, apoyar a todo el fútbol de la ciudad caballa. Entre 2.500 y 3.000 fichas federativas hay aquí en Ceuta, 3.000 fichas, 2.500 personas que no pueden jugar al fútbol con regularidad, que no pueden hacer deporte con regularidad por la situación que está atravesando Ceuta.
6: Mañana todos miraremos hacia el Estadio Municipal Alfonso Murube con otros ojos y recordaremos, como decía Juanma Pérez Noya, que Ceuta también es cuna de grandes futbolistas. Migueli, exjugador del Barça, Nayín, el héroe de la Recopa que ganó en Zaragoza en París en el 95, o Pirri, exfutbolista y ahora presidente de honor del Real Madrid.
1: El Real Madrid que tiene ya a los pies del fin de semana el partido más difícil hasta ahora para Mourinho.
6: Sí, abre la cuarta jornada, va a ser en el Benito Villamarín. Es difícil porque el Betis también es un equipo de categoría Champions. De hecho, los dos debutan en la Champions el próximo martes, por eso adelantan el partido a hoy viernes, a partir de las 9 de la noche. Para mañana, Athletic Club, Atlético de Madrid, interesante la rueda de prensa de Simeone por lo que pudiera decir sobre la retirada de Marcos Llorente de la selección, pero a destacar sobre todo lo que ha dicho sobre Julián Álvarez.
9: Te quiero ser muy claro, para mí la vida está llena de oportunidades y posiblemente esta es una oportunidad que se le presenta a Julián para ajustar un montón de situaciones en su vida. Creo que nos pasamos todo el tiempo aprendiendo y desgraciadamente nos pasamos muchísimo tiempo jugando.
6: Fuera del fútbol, Vuelta Ciclista, 13ª etapa con salida en Almuñécar, la casa de Carlos Rodríguez, con Enric Mas cada día siendo un líder más sólido. Rubén Ortega.
10: ¿Qué tal? Muy buenas tardes. Quedan algo más de 100 kilómetros para completar la etapa y encabeza una fuga con 11 corredores, entre ellos el almeriense Cristian Rodríguez del Astana. Muy cerca está el primer grupo perseguidor, a 50 segundos con 6 españoles, con ilustres de nuestro ciclismo como Jesús Herrada o David de la Cruz. El líder, Enric Mas, y el resto del pelotón marchan a 4 minutos de la cabeza de carrera.
6: Tenéis US Open. ¿A qué hora juega Carlos Alcaraz, Javi de Diego?
11: 7:30. No digo más que el chino, el rival, se llama Wu, igual que se apellidaba el jugador que eliminó a Rafa Nadal hace 2 días. Y luego a las 9:30, Dani Mérida se enfrenta al norteamericano Alex Mikkelsen.
6: Pues antes, a las 6:45 de la tarde desde Berlín, comienza el camino de la selección española en el Mundo Básquet de Alemania. Enviado especial Norberto González.
12: ¿Qué tal, Dani? Muy buenas tardes. En 15 minutos saldrá del hotel de concentración el combinado nacional. Después de no estar en el último mundial, lo hacen cargadas de ilusión y van a tener que luchar contra el equipo anfitrión, Alemania, a partir de las 6:45, 5:45 en Canarias, con la intención de luchar por ser primero de grupo.
1: Y esta noche, las estrellas.
13: Aitana, gira mundial, lo hace en la capital catalana. Está aquí el resumen de la actualidad de la jornada. Buen fin de semana. Ahora Fernando Blázquez, Ana Cortijo, los clásicos populares, Radio 5, Cuídate y Macu.

0: Son las 3, las 2 en Canarias. Muy buenas tardes, soy David Cantero y aquí estoy dispuesto a disfrutar de lo mejor de la música clásica con Fernando y con Ana.
1: Bueno, bueno, como se nota que es viernes y estás a tope, ¿eh?
0: A tope, yo estoy siempre del lado de la buena música y el lado bueno de la historia también, ya lo sabéis. Sí.
2: Bueno, pues venga, vamos a jugar.
0: Venga.
2: Te voy a dar dos nombres y tenemos que buscar qué es lo que los une.
0: Venga, dispara.
1: Giuseppe Verdi.
2: Y el Duque de Rivas.
0: Bueno, pues uno tiene mucho que ver con la ópera italiana y el otro es un dramaturgo español.
1: Bueno, muy bien, David. Muy bien. Pues un día ambos caminos se cruzaron. Bueno, no el de ellos, sino el de dos de sus obras.
2: Claro, porque Verdi cogió un drama que había escrito el Duque de Rivas, que era Don Álvaro, La fuerza del sino, y lo convirtió en una de sus óperas.
0: Esa también me la sé, ¿eh? La fuerza del destino.
1: Esta que se sale hoy, David.
2: Bueno, tiene que venir al concurso
1: totalmente.
2: Luego.
1: Totalmente.
0: Oye, mi día es viernes, mi día favorito. Me voy a marchar antes de perder la buena racha. Os dejo ya con clásicos populares, con Verdi, con Ana y con Fernando. En una horita aquí estoy con Marta Solano en las tardes.
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2: ¿Qué tal? Bienvenidas, bienvenidos a Clásicos Populares. Pues sí, detrás de La fuerza del destino de Verdi hay bastante más España de lo que el título italiano podría hacernos pensar.
1: El drama del Duque de Rivas estrenó en 1935 y Verdi cogió esa historia y junto a su libretista Francesco Maria Piave lo convirtió en una ópera.
2: Sí, la estrenó en San Petersburgo en 1862, pero la obertura, famosísima obertura que vamos a escuchar ahora, no estaba todavía en esa primera versión. Llegó 7 años más tarde, después de una primera revisión que hizo el compositor.

0: Pues ahí estaba esa obertura de La Fuerza del Destino de Giuseppe Verdi, y la escuchábamos en una versión con la Orquesta Sinfónica de Milán, con Ricardo Chailly a la dirección.
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2: Venga, que el lunes hablábamos de la ventaja de trabajar en casa, que es poner la música que te da la gana sin tener que negociarla con nadie.
0: Sí, el martes de que hay quien no puede trabajar con música y hay quien que sin ella pues no puede arrancar el día.
2: Sí, el miércoles de que la música cambia también según el tipo de tarea.
0: Y ayer del ritual de elegir músicas antes de comenzar, antes de arrancar.
2: Bueno, cada uno tiene la suya, pero hoy vamos a cerrar con las últimas propuestas que son... Bueno, también hay una de Pablo de Madrid que nos ha dicho que él cuando estudiaba se ponía radio clásica.
0: Ah, mira.
2: Y que nos decía que eligiéramos nosotros cualquier pieza.
0: Qué mejor playlist que Radio Clásica, claro.
2: Pero seguro que son mejores las sugerencias de Federico de Huelva, Carolina de Ponferrada, Juanjo del Pardo, Marcos de Alicante y Lucas de Burgos.
3: Hola, me llamo Federico y vivo en un pueblo de la provincia de Huelva. Una música bonita es para teletrabajar, pues por ejemplo, la banda sonora de Interestelar.

Hola clásicos, soy Carolina, de Ponferrada. A mí para teletrabajar me gusta ponerme música para piano. Así que podemos elegir, por ejemplo, un nocturno de Chopin o un impromptu de Schubert.

Os propongo para teletrabajar escuchar Close to Home de Lyle Mice. Soy Juanjo de El Pardo.

Soy Marcos de Monforte de Cid, en Alicante. Sobre la playlist para teletrabajo de esta semana, yo he probado alguna vez con Michael Nyman, con Philip Glass, y sinceramente no he podido, es que me aceleran y me desconcentran. Yo para teletrabajar necesito cositas más suaves, como para leer, y siguiendo ese camino de compositores vivos y con aires minimalistas, propongo a Max Richter. Y por seleccionar algo, su mega utilizada On the Nature of Daylight.

a mí me da igual para teletrabajar que para hacer las cosas de casa, que para estar un rato echado. Yo, si no tengo la radio, pongo casi siempre a Mozart. Así que, para la playlist de esta semana, me voy a quedar con el Allegro del concierto para violín número 3. Gracias por el programa. Soy Lucas, de Burgos. Un saludo.

0: Pues ahí estaba Isabelle Faust al violín con Il Giardino Armónico y Giovanni Antonini a la dirección, interpretando este primer movimiento, el Allegro, del concierto para violín número 3 en sol mayor de Mozart.
1: Que nos pedía Lucas y con el que cerramos esta semana de músicas para teletrabajar. Queda cerrada.
0: Se acabó. Con llave.
1: Y abrimos ahora mismo también la de la semana que viene para que empecéis a mandar los mensajes. Vamos a buscar músicas de otro mundo.
0: Esas piezas que por un motivo o por otro, ya porque sean bellísimas o porque por la historia te llevan a otro lugar, pues te parecen de otro mundo. 689-869-347, notas de voz en WhatsApp y el 91-346-1025, mensajes en el contestador.
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0: Esta semana hemos hablado del estreno fatídico del Barbero de Sevilla de Rossini. Tuvo pues público enfadado, cantante que tropezó y empezó a sangrar por la nariz, un gato negro paseándose por el escenario, en fin, de todo.
1: También hemos contado que en 1791, cuando Mozart estrenó La flauta mágica, ese mismo año Luis XVI intentó huir de Francia, le detuvieron en Baguen, ¿no? Uh-huh. Y también que al otro lado del Atlántico Estados Unidos ratificaba su Carta de Derechos.
0: Y también hemos hablado de la muerte de Lully, que fue pues clavándose un bastón en el pie, que se le complicó un poquito la cosa mientras dirigía su Tedeum.
1: Bueno, pero ahora todas estas historias pasan a un segundo plano, porque en esta sección el protagonista eres tú y esas músicas que te han acompañado en distintos momentos de tu vida.
3: Me llamo José, llamo desde Burgos para la sección Las bandas sonoras de nuestras vidas. He pasado una etapa cuidando de mi madre con demencia por una enfermedad neurodegenerativa. Cada día con ella me sentía como el hombre que subía una colina pero bajaba una montaña. Una tarea enorme y constante dedicación con un amor. En esos días me acompañaba la pieza instrumental Villiers Begin Building de Stephen Enderman, de esa misma película. Quiero dedicar esta música a todas las personas que trabajan cuidando a otras personas dependientes. Hacen un trabajo invisible pero gigante. Un abrazo muy fuerte para todos.

0: Villagers Begin Building, de Stephen Endelman, de la banda sonora de la película El inglés que subió una colina y bajó una montaña, un tema que forma parte de la vida de nuestro oyente Josué y que quería dedicar a todos esos trabajadores, ¿no?, que cuidan de personas dependientes.
1: Y si tú también quieres compartir con nosotros esas obras que te han acompañado a lo largo de tu vida, que han sido tu banda sonora, pues nos las puedes enviar en una nota de voz de WhatsApp, 689-869-347. Voy a decirlo despacito, que luego la gente dice que lo decimos muy rápido. 689-869-347. Uh-huh. Son notas de voz de WhatsApp. Y luego el 91-346-1025 es el número del contestador. Queremos conocer la banda sonora de tu vida.
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1: Venga, hoy en Niños prodigio, por primera vez, un director.
0: Venga, vamos.
1: Lorin Maazel, que aunque nació en París en 1930, era hijo de padres estadounidenses y él creció en Pittsburgh.
0: Su abuelo tocaba el violín en la orquesta del Metropolitan Opera de Nueva York y con 5 años Maazel empezó también con el violín.
1: Con 7 tuvo su primera clase de dirección con el maestro Vladimir Bakalejnikov y con 8 ya dirigió en público por primera vez la Sinfonía Inacabada de Schubert. Con una orquesta universitaria, fue en Los Ángeles, pero 8 años.
0: Es que yo con 8 años, ¿qué estaba haciendo? Pues
1: tú y yo,
0: no lo nada, queremos
1: caernos,
0: ni saber.
1: Caernos por la calle y jugar a las chapas.
0: Con 9 dirigió 11 conciertos en la Exposición Universal de Nueva York y el crítico musical del New York Times, Olin Downs, lo describió en el periódico como alguien con un gesto admirable, firme y comunicativo.
1: El presidente del Sindicato Americano de Músicos le dio permiso oficial, fíjate las cosas que había que hacer antes, para dirigir cualquier orquesta en cualquier momento, que es algo que, claro, con alguien que tenía en ese momento 9 años, pues no habían hecho nunca antes.
0: Claro, y ya con 11, pues ¿qué hizo? Pues dirigió la Sinfónica de la NBC porque le invitó quien, pues Toscanini. Y con 13, pues ya estaba al frente de la Filarmónica de Nueva York, ahí es, ¿no?
1: Bueno, pues de ese niño de 8 años que dirigía la Inacabada, al final acabó saliendo uno de los grandes directores del siglo XX. Vamos a escucharle dirigiendo la vocalise de Rachmaninoff, esa melodía sin palabras que el propio compositor orquestó. La dirige el propio Maazel con la Filarmónica de Berlín.

0: La vocaliz Opus 34, escuchábamos la número 14 de Sergei Rachmaninov y lo escuchábamos con nuestro niño prodigio de hoy, Logan Massel, que en esta ocasión estaba al frente de la Filarmónica de Berlín.
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0: Bueno, llegó septiembre, se acabó lo bueno, los amores de verano ya quedaron atrás, olvidados.
1: Sí, ahora toca buscar un poquito de cariño para la llegada del frío, que luego es invierno, se nos echa encima, ¿no? Y la estufa y la mantita, pues, ofrecen buen calorcito, pero no es lo mismo, el mismo calorcito que puede ofrecer, pues, el amor, ¿no?
0: Bueno, la temporada pasada estuvimos cotilleando el perfil de muchos compositores, estuvimos conociéndolos un poquito mejor, describiendo sus gustos, describiendo sus manías también.
1: Pero esta temporada han decidido que nos van a conquistar, pues, con lo que mejor saben hacer, ¿no? Pues con su música.
0: Vale, así que vamos a presentar dos obras de dos compositores diferentes, y vosotros, llamando al 900-137-137 en directo, vais a votar con qué compositor queréis tener esa cita musical en función de las obras que vamos a enfrentar cada viernes.
1: Así es, y estrenamos temporada de citas con dos compositores que tienen en común el gusto por los disfraces.
0: Sí, nos vamos a poner carnavaleros.
1: Venga, vamos a ver.
0: Por un lado tenemos El carnaval de Robert Schumann. Es una obra para piano que está formada por 21 piezas breves que nació en Alemania, la obra, entre 1833 y 1835. Personalidad de este carnaval de Schumann, pues es tímido y misterioso, no nos muestra su verdadera cara de primeras. Le gusta esconderse detrás de máscaras que lo vayan descubriendo poco a poco. El estilo de este carnaval de Schumann, pues es romántico, es íntimo, también camaleónico. Lo mismo se pone melancólico que se viene arriba con un buen chute de energía. ¿Y cositas o curiosidades? Bueno, pues en este carnaval aparecen personajes reales e imaginarios. Tenemos a Chopin, tenemos a Paganini, a Clara Wieck, incluso a Florestan y Eusebius, los dos alter ego que Schumann utiliza para representar las dos caras opuestas de su personalidad. Por un lado, la impulsiva y por otro, la calmada.
1: Y por otro lado tenemos El carnaval de los animales de Camille Saint-Saëns.

0: Esta obra nació en Francia en 1886 y está formada por 14 piezas breves. Vamos a conocerla un poco más. Su personalidad, pues es divertida, ingeniosa, con un toquecito ahí de sentido del humor y, por supuesto, no puede ser de otra forma, amante de los animales. Estilo musical, pues es brillante, muy personal y los instrumentos juegan a imitar a distintos animales. Cositas, curiosidades. Cuando Camille Saint-Saëns compuso esta obra, ni se imaginaba que se convertiría pues, en una de sus obras más conocidas y, de hecho, si se llega a enterar, se vuelve de nuevo
1: gustado,
0: a la tumba.
1: Sí, no me hubiera gustado. Pues 900, 137, 137, dos obras escritas con casi 50 años de diferencia por dos compositores muy románticos. ¿Con cuál te quedas?
0: ¿De qué prefieres disfrazarte tú hoy, Fernando? ¿De animal o de personas? ¿A quién quieres que escuchemos a continuación? ¿A Schumann o a Camille Saint-Saëns?
1: Pues vamos a ver a qué carnaval se va Julia de León. Julia, buenas tardes.
2: Hola chicos, buenas tardes.
1: Buenas tardes. Venga, ¿a qué carnaval te apuntas tú? ¿De qué te vas a disfrazar?
2: Me apunto al de Camille Saint-Saëns, porque el de Schumann me parece un poco aburrido.
1: Vaya.
0: Es bastante quilote.
2: Un poco carnavalero.
1: Claro, prefieres...
2: Me gusta más lo de disfrazarme de animal.
1: De león, o de cisne, o de tortuga, o de lo que sea.
2: Sí, de pingüino.
1: De lo que haga falta.
0: Bueno, ese habría que añadirlo,
1: según
0: el pingüino.
1: Cada día. Venga,
2: el pingüino,
1: pues...
2: aquí el león viene bien por el frío.
0: Claro. Es que lo de los disfraces hay que tenerlo en cuenta por eso, porque es verdad, claro, que hace fresco, entonces hay que buscarse uno que sea como un pijama completo.
1: Claro, bueno,
0: y el de pingüino va muy bien en eso.
1: El león de león también viene bien.
0: Es verdad, con esa buena melena.
1: Gracias, Julia. Voto para Saint-Saëns.
2: Un besote, buen fin de...
0: Venga, chao. Igualmente. Maite de Bilbao, buenas tardes.
3: Hola, buenas tardes.
0: ¿Y
3: ¿Qué
0: tú?
3: Tal estáis?
0: Muy bien. ¿Y tú a cuál te vas?
3: Pues yo me voy con los animales también.
0: Con
3: también.
0: Los animales. Muy bien. Sí. ¿Con alguno en concreto?
3: Pues es que, pues eso, desde el cisne, el elefante, pues es que,
0: vale.
3: Y además eso se los puedo llevar a los niños al aula también.
0: Claro, es que Maite está pensando más allá.
3: También.
1: No piensa solo en ella,
0: no.
1: Ella piensa en compartirlo.
0: Piensa
1: con
0: en los niños,
1: demás.
0: Que es muy importante.
1: Venga, pues el voto de Maite para Saint-Saëns también. De momento 2-0. Gracias, Maite, un abrazo. A ver, Francisca, que está en Valencia, ¿qué carnaval se quiere ir? Francisca, buenas tardes.
4: Ah, hola, buenas tardes.
1: Ah, sí, eres tú.
0: ¿Me habéis llamado?
4: Sí.
1: Venga, ¿qué carnaval te
4: es
1: vas
4: que
1: tú?
4: Como estaba esperando, no sabía mi turno. Bueno, pues yo por Camille, porque
1: también
4: me parece que es muy simpática la melodía.
1: Vale.
4: El otro me parece así demasiado triste, muy sensiblero.
1: Pobrecito.
4: No me va.
0: El otro.
1: Robert, el pobre. Mira, que ya tuvo depresión. Menos mal que no está escuchando los
0: el
1: oyentes.
0: Pobre, sí, el pobrecito.
1: Gracias, Francisca. Un abrazo.
4: Vale,
1: buena tarde.
4: Chao.
0: Rafael de Córdoba. Me da a mí que esto está ya...
1: Está vendido.
0: Vendísimo.
1: Ya.
0: Rafael, buenas tardes.
5: Buena.
0: ¿Con Schumann o con Camille?
5: Con Camille.
1: También,
0: con
1: vaya.
0: Camille.
1: ¿Con alguno en concreto? ¿Con algún animal en concreto?
5: No.
0: Con todos. Claro que sí, Rafael. Rafael sí que sabe. Con ninguno en concreto, con todos.
1: Yo no me caso con nadie. Venga, cuarto voto. Gracias, Rafael. Y acabamos con Monse, que está en la Costa Brava. Monse, buenas tardes.
6: Ay, perdona, ayer ahora, que siempre dudaba en llamar o no llamar.
1: Pues bueno, nunca es tarde si la dicha es buena. Claro que sí.
0: Es tu momento, Monse.
6: Me encanta esta más frase. Como me gustan mucho los animales, que no son racionales, la que los llaman irracionales, pero a veces son mejores que
1: las personas.
6: No puedo decir animales racionales mejores, ¿eh? Yo voto por Camille Saint-Saëns. ¿El cuál animal? Ay, a mí me gusta mucho, se lo decía alguien. A mí me gusta mucho la ave,
1: el cisne,
6: la águila. Águila imperial.
1: Ah, vale, sí.
0: Vale, pues eso le pedimos a Camille que lo componga. Águila imperial para nuestra Monse.
6: Ya lo sé. Ya no se puede, porque está ya muerto el pobrecito.
1: Pobrecito, sí. A todos nos llega, no te preocupes.
6: Me hubiera gustado conocerlo.
1: Pues sí, efectivamente. Y haber disfrutado con él en el carnaval.
6: Perdonad que os corte, porque también soy romántica, me gusta esconderme. Estoy aquí en un sitio que se llama... Rocas Planas de la
0: Pero
6: Costa
0: no lo digas,
6: Brava,
0: que ya no va a ser escondite.
1: Claro,
0: hombre,
1: no a ver si te van a ir a buscar.
6: Me gusta mucho reírme como vosotros.
0: Estupendo, hacemos buen pack entonces.
7: Bueno, gracias.
6: A veces, perdona, a veces pienso que vale más reír que hablar.
7: Pues mira, hombre, pues claro que sí. Gracias, Monse, buen fin de semana, disfruta, que no te encuentre nadie. Pues nada.
6: Adiós.
0: Desde aquí mandamos muchísimo ánimo a Schumann, allá donde esté, porque claramente ha sido aplastado
7: no va a levantar cabeza
0: por el carnaval de Camille.

0: Pues Gauthier Capuçon al violonchelo, la Orquesta de Cámara de París y Douglas Boyd a la dirección nos interpretaba este cisne del Carnaval de los Animales de Camille Saint-Saëns.
1: Oye, es eso. Es Schumann que está llorando.
0: Ah, vale. Digo, el silencio, digo, me vas a decir ese silencio.
1: Eso no,
2: no. Batalla de versiones.
0: Esta semana hemos escuchado el Vals del Minuto de Chopin, una pieza que compuso entre 1846 y 1847 en Francia, país en el que pasó pues gran parte de su vida.
1: Vale, es una pieza para piano que también tiene el nombre de Vals del Perrito, ¿no? Porque se supone que Chopin se habría inspirado en la mascota de su pareja de entonces, que era la escritora George Sand.
0: Y antes de saber cuál es la versión favorita de nuestros oyentes, vamos a hacer un repaso por todas las que hemos escuchado esta semana. Esta es la del lunes, la del Cuarteto de Cuerdas.
1: Martes escuchamos la versión original para piano.
0: El miércoles tuvimos la flauta y la orquesta.
1: Y ayer jueves terminamos con cuatro violonchelos.
0: Y estos son algunos de los votos que nos han llegado.
3: Hola, soy Justina de Valencia. Oye, sobre las versiones, a mí la que más me ha gustado es la de flauta y orquesta, la del miércoles. Me encantó, aparte de la original, claro, pero me parece muy bonita.
4: Soy Julia, desde León. Mi voto va para la versión del miércoles, la de flauta y orquesta, porque me parece muy vivaz, muy expresiva, me gusta mucho.
5: Soy Maite de Bilbao. Por elegir una por su originalidad, porque no siempre se escuchan cuatro chelos juntos, pues ahí va, me quedo con la de hoy jueves, la de los cuatro chelos.
6: Soy Nora y llamo para votar por la batalla de versiones. Me quedo con la del lunes, con la versión de las cuerdas. Me ha parecido preciosa, es la que más me gusta de todas.
1: Bueno, pues los oyentes de Clásicos Populares, con los mensajes, en notas, en contestador, en el correo, en la encuesta de Instagram, sorprendentemente, a pesar de lo que acabamos de escuchar, han decidido con un 35,9% de los votos que la ganadora sea...
0: La del martes, la de siempre...
1: Es que, si les pones la original...
0: Ya, siempre nos pasa. Pero con lo bonita que había por ahí, pero bueno, vamos con la y el piano.

0: Yo es que estoy muy de acuerdo con Teresa de Zaragoza, que nos ha mandado un correo diciendo que, claro, que esto es una batalla de versiones, hombre, que lo suyo es quizá decantarse por otra versión, ¿no? No,
1: ya, pero como hemos metido la de, como he metido la de piano, ya te veía yo que
0: Lang Lang interpretaba este vals del minuto de Chopin.
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0: Vamos rápidamente con el duelo musical porque no podía faltar, como no, en esta nueva temporada. Y yo repito que la pasada terminamos regalando un pedazo de piano digital de 400 pavazos.
1: Pero bueno, quienes van ganando los duelos semanales, mensuales, que no se preocupen porque también tendremos las camisetitas, las bolsas de tela, esas entradas
0: para
1: conciertos, ópera de cada una de las ciudades en donde estén nuestros concursantes.
0: Hay muchos premios en juego cada semana.
1: Venga, vamos a saludar ya a Daniel Mancebón. Buenas tardes, Daniel.
3: Hola, buenas tardes.
1: ¿Qué tal? ¿Dónde estás? ¿Dónde te encuentras?
3: Pues estoy en Granada.
1: Vale, perfecto.
0: Granada, estupendo. Saludamos gracias también a María Bermejo. María, buenas tardes.
4: Hola, buenas tardes.
0: ¿De dónde eres tú y dónde vives?
4: Yo soy de Madrid y vivo ahora mismo en Pedrezuela, en una residencia de mayores.
0: En Pedrezuela, vale. Venga, os vamos a recordar las normas, ¿vale? Cada uno vais a tener que responder a 6 preguntas en total. Primero 3 en un bloque y otras 3 en el segundo. Y si creéis que alguna no la sabéis, pues tenéis 2 comodines. El primero es el comodín de Ana, que lo pedís y Ana os da una pista.
1: Y el comodín de buscar, os vamos a dar 15 segundos para que busquéis la respuesta pues donde vosotros queráis.
0: No la preguntéis, o lo que haga falta, lo que tengáis al alcance.
1: Lo que tengáis que hacer.
0: Pero que no nos dé la impresión de que estáis buscando o que estáis preguntando sin pedir el comodín, porque si nos da esa impresión y no pedís el comodín, daríamos la pregunta por incorrecta, ¿vale? Daniel, empezamos contigo. En este primer bloque os damos varias opciones de respuesta, solamente una es la correcta, ¿vale?
3: Vale.
0: Vamos allá. Venga, primera pregunta. Son muy facilitas hoy. ¿Qué compositor es conocido por componer El Barbero de Sevilla? ¿Fue Verdi? ¿Fue Puccini? ¿Fue Rossini? ¿O fue Bellini?
3: Rossini.
0: Perfectamente. Se estrenó en Roma y es pues una de las óperas cómicas más famosas de Rossini. Sí. Segunda, ¿en qué país nació Frédéric Chopin? ¿Nació en Francia? ¿Nació en Polonia? ¿Nació en Alemania o nació en Rusia?
3: En Polonia.
0: En Polonia nació Chopin, claro que sí, en Selasowa, que está muy cerquita de Varsovia, aunque es verdad que pasó gran parte de su vida adulta en París, con lo cual pues a veces se le liga mucho a la capital francesa. Tercera, ¿cuántas cuerdas tiene un violín en su afinación estándar? ¿Tiene 3, 4, 5 o 6?
3: 4.
0: 4 cuerdas tiene un violín, claro que sí. Están afinadas, de más grave a más aguda, sol, re, la y mi. Pues 3 de 3, Daniel, enhorabuena.
1: Pues vamos contigo, María, ¿preparada?
0: Dice.
4: Preparada.
1: Pues venga, vamos a ello. Primera pregunta, ¿qué compositor escribió la ópera La flauta mágica? ¿Mozart, Haydn, Beethoven o Salieri?
4: Mozart,
1: muy bien.
0: Ha dicho, no hace falta ni que me digas las opciones.
1: Se estrenó en Viena en 1791, pues apenas 2 meses antes de la muerte del compositor. ¿Cómo se llama el término musical que indica la velocidad de una pieza? ¿Timbre, tempo, tono o dinámica?
4: ¿Cómo se llama?
1: El término tono musical que indica la velocidad.
4: Tiempo.
1: Tempo, muy bien, si es el término, pues eso, que indica la velocidad de que debe interpretarse.
0: Un alegro, un adagio, eso es el término.
1: ¿Cuál es la voz femenina más aguda? ¿Contralto, mezzosoprano, soprano o alto?
4: Contralto.
1: No, es soprano, es la más aguda que está.
4: Ay, si había entendido la más baja, por Dios.
1: No, era la más. No, justo lo contrario, que está entre la meso y la
0: contralto.
1: No pasa
0: nada. No pasa
1: nada.
4: Tenemos palabra de honor que había entendido la más baja, ¿eh?
1: Bueno. Nada, no te preocupes.
4: Bueno, otra vez será.
0: No, espérate, si todavía queda la mitad.
1: Todavía queda. Que Daniel se puede confundir

0: también, puede María, no te preocupes.
1: Y podéis empatar, o sea que no pasa nada. Vamos, volvemos contigo, Daniel. Ahora ya no hay opciones, ¿vale?
2: Sí.
1: Venga. ¿Cómo se llama la técnica de tocar las cuerdas de un instrumento pellizcándolas con los dedos en lugar de usar el arco?
2: Pizzicato.
1: Pizzicato. Perfectamente. Siguiente. ¿En qué ciudad alemana nació Ludwig van Beethoven?
2: En Bonn.
1: En Bonn, el sordo de Bonn, le llamaban.
2: Sí.
1: Bueno, y vamos con la última, que la última es adivinar un fragmento musical, ¿vale? A ver si nos puedes decir la obra y el autor, o si no, una de las dos cosas, por lo menos, o la obra o el autor. Vamos allá.
2: Ah.

0: Venga, Daniel.
1: Sí, pues sé que es de Mozart y creo que se llamaba Pequeña Música Nocturna o algo parecido.
0: Pues bien, acertaste. Efectivamente, era de Mozart. Oficialmente es la serenata número 13 en sol mayor, pero sí, se conoce como una pequeña música nocturna. Así que nada, perfecto, estupendamente.
2: Vamos con María. Te recordamos a ti también que en este segundo bloque ya no hay varias opciones. ¿Vale, María?
3: Ya he perdido ya, o sea...
2: Bueno, pero
3: igual.
2: Vamos a hacerlo dignamente. Tú puedes, María, claro que sí. Vamos a ello. A ver, ¿qué compositor español, autor del Amor Brujo y Noches en los Jardines de España, nació en Cádiz?
3: Falla.
2: Muy bien, Manuel de Falla.
0: Y no ha fallado.
2: No ha fallado, está estupendo. ¿Cómo se llama el intervalo que separa dos notas del mismo nombre, por ejemplo, de un do a otro do?
3: Escala.
2: Octava.
0: De un do a un do, de un re a un re... Bueno...
2: No, no pasa nada, María, porque ahora vamos con la musiquita. A ver qué música es esta. ¿Música o compositor?
0: Lo has sabido bien rapidito.
2: Efectivamente.
0: Vamos a disfrutar de Brahms un poquito, venga.

0: Pues efectivamente, era Brahms, era la danza húngara número 5 de las 21 danzas húngaras, que originalmente son para piano a cuatro manos, pero es verdad
1: pero
0: que conocemos más las orquestales que
1: la palma,
0: ella.
1: Sí.
0: Bueno, enhorabuena a los dos
1: por
0: haberos atrevido a participar en este primer duelo musical de la temporada, pero tenemos ganador.
1: Sí, Daniel nos ha ganado. Y ese premio nos ha ganado hoy el corazón, pero también el concurso.
0: A mí me ha ganado el corazón María.
1: También María. Si es que los dos han sido majísimos. Con María lo mismo, en un futuro podemos hacer repesca si a ella le apetece.
0: Claro que sí.
2: Perdón.
0: Que contigo en un futuro, a lo mejor después de Navidad, podemos hacer repesca siempre y cuando tú quieras.
2: Ah, sí.
1: Perfecto, pues te apuntamos la primera en la lista de la repesca.
0: Venga, un abrazo María, enhorabuena Daniel. Tú te llevas pues una camiseta y una bolsa, por lo menos, ¿no?
1: Venga, ¿te parece bien, Daniel?
0: Una botellita de...
2: Hombre, maravilloso.
0: De clásicos populares, claro que sí. Y también estate atento porque dentro de unas semanas tendrás que participar en la final mensual, ¿vale? Esto va luego de finales mensuales, trimestrales, hasta llegar a la final, que será en julio del año que viene.
1: Y la gente que quiera participar.
0: Gracias, Daniel.
1: Clásicos populares,
2: bien,
1: gracias, ¿no? Chao, Daniel. clásicospopulares@rtve.es para gente pues que quiera optar a ese piano.
0: Efectivamente, clásicos. Hay que escribir un correo. Quiero participar en el duelo. a clásicospopulares@rtve.es.

0: ¿Tú has sido este arreglo para flauta y guitarra?
1: No, es mi primera vez ahora mismo.
0: Pues es bien bonito, fíjate. 689-869-347, notas de voz en WhatsApp, 91-346-1025 es el número del contestador para contarnos las músicas de otro mundo.
1: Sí, las músicas que te parecen de otro mundo.
0: Las piezas que a ti personalmente te han llegado tanto que es que te parecen de otro mundo.
1: Peticiones, dedicatorias también.
0: Las músicas, las bandas sonoras de vuestra vida, lo que queráis, esas son las vías de comunicación.
1: Y mientras vais pensando, nosotros nos vamos.
0: Adiós.
1: Un saludo de Paloma
0: Ra. Poco a poco, venga, adiós.
1: También de Guillermo Malpartida, que ha estado ahí en el control de sonido, y José Luis Beltrán en la realización.
0: Buen fin de semana.
1: Hasta el lunes, chao.

0: Son las 4, las 3 en Canarias.
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0: Está compareciendo el ministro de Hacienda, Arcadi España, al finalizar el Consejo de Política Fiscal y Financiera, el encuentro que ha reunido al Gobierno con las comunidades. El nuevo modelo de financiación autonómica solo cuenta con el apoyo de Canarias y Cataluña, y el resto de territorios, la mayoría del Partido Popular, confían en que el Congreso no lo apruebe, porque la reforma tiene que llegar hasta la Cámara. Hugo Domínguez.
2: Sí, y el ministro de Hacienda ya piensa en el Congreso de los Diputados, donde se empezará a tramitar en unas semanas. El gobierno necesitará el voto de Junts. En la rueda de prensa que está ofreciendo Arcadi España, está defendiendo la reforma. Dice que no solo beneficia a Cataluña, es buena para todas las comunidades. Y acaba de anunciar un fondo de dinamismo que incrementará los 21.000 millones de euros extra de la reforma.
3: Si quitamos todo el ruido y la furia que hay alrededor de los debates territoriales, y si me permiten, toda la animadversión y la utilización de Cataluña como un elemento de confrontación y de sacar votos en otros territorios, si quitamos todo ese ruido y furia, nos encontramos con un modelo razonable.
2: Una tramitación parlamentaria que le pone los pelos de punta al consejero de Hacienda en Castilla-La Mancha, José Alfonso Ruiz, según acaba de decir. El ministro le acaba de responder.
3: Ha dicho que el consejero de Castilla-La Mancha los pelos de punta por las enmiendas que se podían aprobar. Bueno, vamos, yo he sido consejero de Hacienda y a mí los pelos de punta se me ponían cuando no me llegaba cada mes para pagar un montón de cosas.
2: El ministro espera que antes de 2027 esté aprobada la reforma. La rueda de prensa acaba de terminar.
0: El juez de la Audiencia Nacional, José Luis Calama, rechaza la petición del expresidente Rodríguez Zapatero para que se declarara la nulidad de la causa que se sigue contra él por supuesto tráfico de influencias en el rescate de la aerolínea Plusultra. Según el recurso, las actuaciones estaban basadas en pruebas ilícitamente analizadas, como evidencias digitales y comunicaciones privadas. De este modo, según la defensa del expresidente del gobierno, quedaba contaminado todo el material que ha servido para impulsar la fase de instrucción. El auto no admite recurso, por lo que el juez Calama zanja la intención que tenía Zapatero de anular la investigación que se sigue contra él. Alemania y otros 4 socios de la Unión Europea siguen dispuestos a negociar un acuerdo que establezca un centro de retorno en un país tercero para enviar allí a los solicitantes de asilo que hayan sido rechazados a la espera de ser devueltos a sus países de origen. Corresponsal en Bruselas, David Bidueiro.
4: Sí, Alemania, Países Bajos, Dinamarca, Austria y Grecia ya han consensuado la hoja de ruta, los principios que guiarán estos centros de deportación en los que trabajan conjuntamente para enviar fuera de Europa a los inmigrantes sin derecho a permanecer en el continente. Hacia final de año quieren cerrar el primer acuerdo con un tercer país y Dinamarca prevé enviar allí a los inmigrantes desde finales de 2027. No son campamentos de refugiados, dice su ministro de Inmigración.
5: We are talking about opportunities for a new chance.
4: En su opinión, son una oportunidad para un nuevo comienzo. Los 5 países insisten en que los centros de deportación cumplirán el derecho europeo internacional y estarán bajo la vigilancia de las Naciones Unidas. Sin embargo, Amnistía Internacional apunta que habría negociaciones con Ruanda y Uganda con un mal historial de derechos humanos.
0: En los mercados, apertura más bien plana en Wall Street. Esta tarde hemos conocido el dato de empleo de agosto en los Estados Unidos. David Martínez.
6: Sí, que ha superado por mucho las expectativas más optimistas. 162.000 nuevas nóminas en el mes de agosto, cifra que más que triplica lo que anticipaban los expertos. En este escenario, las previsiones de algunos bancos de inversión vaticinaban fuertes caídas de la bolsa neoyorquina, pero no ha sido así. Wall Street se mantiene plano y casi sin cambios. Lo que sí sube con fuerza son las expectativas de una subida de los tipos de interés. Como el mercado laboral muestra fortaleza, la Reserva Federal tiene más margen para centrarse en la inflación y adoptar una política restrictiva. Aún así, Donald Trump acaba de decir en su red social que si el Banco Central no baja los tipos de interés, amenaza con dejar de comerciar con los países con los que tiene un déficit de comercio.
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0: ¿Qué tal? Muy buenas tardes. Quizá porque es viernes, me ha apetecido comenzar hoy de una manera completamente distinta. Lo voy a hacer con la ayuda de la voz rota y profunda de un inmenso artista, la iguana de Detroit, el gran Iggy Pop. Más que una canción, lo van a ver, es un susurro grave, melancólico, unos minutos de serenidad. La escribió su gran amigo Lou Reed en plena guerra de Vietnam y en medio de las insoportables tensiones sociales y raciales de los 70 en Estados Unidos. Al encontrarla, décadas después, Iggy Pop sintió que esas palabras encajaban a la perfección con la realidad contemporánea. Retrata la desilusión de una sociedad fragmentada, asustada, violenta y muy confundida, muy perdida. El famoso eslogan patriótico norteamericano "We are the people", nosotros somos el pueblo, se convierte en una amarga declaración de vulnerabilidad. Somos nosotros los que sufrimos las crisis, los que cargamos con la ignorancia colectiva y la de nuestros líderes, los que nos autodestruimos y destruimos nuestro entorno. Se titula We Are the People y dice así.
1: We are the people without land.
0: Somos el pueblo sin tierra.
1: We are the people without tradition.
0: Somos el pueblo sin tradición.
1: We are the people who do not know how.
0: Somos la gente que no sabe morir pacíficamente y en calma. Somos los pensamientos del dolor, el final de los días de mañana. Somos briznas, mechones de los gobernantes. Somos los bufones de los reyes y la gente sin derechos. Somos el pueblo que solo ha conocido la mentira y la desesperación. Somos el pueblo sin patria, sin voz, ni espejo. Somos la mirada de cristal que regresó a través de la densidad y la inmensidad de una nación enloquecida.
1: We are the victims of the untold manifesto.
0: Somos víctimas del manifiesto oculto de la falta de profundidad, de un vacío repleto y pesado.
1: And heavy emptiness. We are the people without sorrows.
0: Somos el pueblo sin pena.
1: Who have moved beyond national pride.
0: Que ha dejado atrás el orgullo nacional y la indiferencia.
1: To a parody of instinct.
0: Hacia una parodia del instinto.
1: We are the people who are desperate.
0: Somos el pueblo y estamos desesperados.
1: Beyond emotion.
0: Más allá de la emoción.
1: Because it defies.
0: Que desafía thought. El pensamiento.
1: We are the people.
0: Nosotros somos la gente.
1: Conceive our destruction.
0: Quienes concebimos nuestra propia destrucción.
1: Lawfully.
0: Y la ejecutamos legalmente.
1: We are the insects of someone else's thought.
0: Somos los insectos del pensamiento ajeno.
1: Casualty.
0: Víctimas
1: of daytime,
0: del día.
1: Nighttime.
0: De la noche.
1: Space.
0: Del espacio y de Dios.
1: God. Without race. Nationality.
0: Sin raza, nacionalidad o religión.
1: We are the people.
0: Somos el pueblo.
1: The people.
0: Y el pueblo.
1: The people.
0: El pueblo. Somos el pueblo. La gente, el pueblo que necesita de buenos servicios públicos que nos salven. La gente que mayoritariamente está harta de radicales, de intolerancia y de racismo. Espero que les haya gustado escuchar la voz imponente de un superviviente nato de los tiempos más salvajes del rock y esa melancólica trompeta que le acompaña. Son las 4:09, casi 10 de la tarde, una hora menos en Canarias. Así arrancamos las tardes, pero enseguida nos vamos a burlar y a reír de todo, no teman.
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0: Marta Solano, te has quedado a cuadros. Te he farmeado Áurea con Iggy Pop. Dime que sí. Dime que sí.
3: No sé qué decir, me he quedado sin palabras. Te lo juro. Oye, que me he quedado sin palabras.
0: Cuéntanos el menú del primer viernes de la nueva temporada. ¡Vivan los viernes!
3: ¡Ay, qué bien! Tenía ganas de decir esto, tantos meses después. Por fin es viernes, ya está por aquí. Sociedad invitada para hacer un buen repaso a la actualidad semanal. Nuestra tertulia cafetera, mira, vamos a hablar de Ceuta. Hay un enfrentamiento de Marlaska con la jueza de la Audiencia Nacional, lo vamos a explicar. Siguen las protestas de padres y profes ante la posibilidad de que abran un nuevo asentamiento frente a una escuela infantil en la ciudad autónoma. Además, hoy se ha debatido sobre la financiación autonómica y a Ayuso le ha salido mal el intento de boicot. Hablaremos de edadismo en el trabajo. Más de la mitad de los trabajadores denuncia sufrirlo. Es preocupante el tema. Y conectaremos con Berlín porque allí, David, debuta hoy nuestro equipo de básquet femenino contra las anfitrionas Alemania. A las 5 nuestros peques nos hablarán de las vacaciones y de la vuelta al cole, que ya está aquí, les guste o no. Estrenamos sección de gazapos, prepárate porque es que hemos estado sembrados.
0: Yo soy experto en gazapos.
3: ¡Ay, Dios mío! Conoceremos con Mario Picazo el tiempo para el fin de semana y fenómenos como el Niño y también lo que está pasando con los glaciares, con el deshielo, un ejemplo Nepal. Y Pepe Sacristán nos va a llevar a ver la berrea. A las 6 llega el concurso de los viernes, se estrena Rubén Ruiz esta temporada con concurso cultural, quesito marrón, recuerden, en nuestra renovada sección de IA. Esther Paniagua va a hablarnos de la sentencia contra Meta que protege a nuestros pequeños. ¿Qué consecuencias tiene? Bueno, y nos iremos a un pueblo, a Socuéllamos, en Castilla-La Mancha, con Manolo HH, que la va a liar, con la vendimia, la va a liar.
4: Sí, yo te lo agradezco, pero es que no hace falta.
3: Y a las 7, música con un artista que les va a sorprender. Su nombre es Caro.

0: Lo dicho, vamos a reírnos, a descojonarnos un poquito de todo, a burlarnos. Hay cosas que no pueden cambiar, por mucho que cambien las tardes. Por eso hoy vuelve Sociedad Imitada. Aquí están ya Inés de Miguel, Javier Quero, Fede de Juan. ¡Ay, qué ganas tenía! Buenas tardes,
1: qué
0: querido.
1: ¡Qué guapos!
2: Buenas tardes. Muchas gracias, hombre.
0: ¿Qué tal os han ido las vacaciones?
3: Deseando volver. Yo estaba deseando volver, vamos.
0: Deseando volver a iros de vacaciones.
3: Sí, sí, porque es que, vamos, yo tengo por lo menos la sensación de no haber disfrutado nada, y menos con un niño de 10 meses, pues necesito las vacaciones de las vacaciones.
1: ¡Ay, qué cosita!
2: Yo, lo mismo que Inés, yo en Valencia... Verano más caluroso de la historia, desde que registros, 38 grados con un 80% de humedad relativa, y claro, te he visto a ti, David, en el Instagram, con una autocaravana.
0: ¿Vas a alquilarte tú una autocaravana el año que viene o qué?
2: Parecido, un camión frigorífico, tuneado. O sea, uno de esos que llevan la carne, saco la carne, meto sofá, colchón, tele y el frío a tómeter.
1: Oye, Fede, ¿y tú qué tal por el sur?
4: Pues, queridos Martí y David, yo creo que me he equivocado también, ¿eh? Yo el año que viene voy a ir a la montaña, porque la playa estaba petada, o sea, estaba hasta arriba. Me fui de vacaciones a Ceuta y vamos, que es que no había quien pusiera allí las sombrillas.
3: Si es que, Fede, teníamos... Sitio. ¿Os acordáis el último programa que dijimos que nos teníamos que haber quedado aquí en el estudio con Marta todo el verano? Con lo bien que se está aquí de fresquito. Sí. El año que viene, vamos, me traigo aquí a la familia y no me saca ni la Guardia Civil.
4: Mira, como en Ceuta.
0: Bueno, ahora hablaremos de Ceuta, como no, pero ¿no ibais a hacer un repaso de lo que ha sido noticia este verano?
2: Vamos.
0: Ganas tenía de decir esta frase.
1: A ver.
0: Aquí comienza Sociedad Imitada.
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1: Venga, y si os pido cuál es la noticia más importante del verano, está complicadita la cosa, ¿eh?
4: Bueno, por Dios, Marta, ¿qué tal? ¿Cómo estás? ¿Qué pregunta, vale? Pero ¿cuál va a ser, por Dios, la victoria de España en el Mundial, no? Eso fue fantástico, ¿no? Venga, va, pínchame. Ahí está, técnico. Vale, fantástico. Esa es la noticia del verano, sin duda. Y la noticia del año, incluso. España ganó el Mundial. Algo terrible para todos, ¿no?
1: ¿Cómo que algo terrible?
4: Marta, tremendo, por Dios. Tremendo, como diría Piqueras.
6: Terrible, terrorífico, apocalíptico.
1: Mira, yo no entiendo nada, de verdad.
4: Te lo vamos a explicar, ¿vale? Sencillo, Marta, esto lo entiendes tú, un becario, por Dios. Vale, tú puedes, va. A ver, Cristóbal Soria, ¿por qué ha sido terrible que España ganase el Mundial? Va, ritmo.
6: Coño, Pedrero, ¿por qué va a ser? ¿Por qué va a ser? Porque no hemos tenido casi vacaciones. Que tenían que haberle eliminado un 16avo y hubiéramos estado dos semanitas más en la playa, Pedrero.
7: Es que a mí me fastidió un viaje que tenía a Japón. La culpa, sin duda, de los jugadores del Barça, que lo hicieron tan bien que me han hecho perder un montón de pasta. Y esto, bueno, a los catalanes lo llevamos mal.
6: No, perdóname. La culpa es de Luis de la Fuente. De Luis de la Fuente, que por su culpa he perdido yo 15 días de un apartamento en Benidorm que ya había pagado.
4: Amor de Dios, Marta, David, no hagan caso. Lo peor no fue perderse las vacaciones, por favor. Lo peor fue que perdió Argentina, por amor de Dios.
0: ¿Qué has dicho? Habéis despertado al motosierras. A Javier Milei.
6: Perdió Argentina por culpa de Scaloni, por no sacar la motosierra y haber amputado la pierna de Ferran.
1: Oye.
6: ¡Viva la amputación, carajo!
4: Por Dios, Ferran. Bueno, de todos modos, ojo, es indudable que la victoria de España, indudable que la victoria de España es la noticia deportiva del año, ¿vale?
6: Bueno, la noticia deportiva del año después de la vuelta de Mourinho al Madrid, ¿será?
0: Justo, hombre. Tenemos aquí a José Mourinho y se le ve bien feliz, ¿eh?
8: Claro, sí, mal. ¿Tú crees? Yo feliz, la verdad, creo que la última vez que sonreí fue el día de mi comunión. Y básicamente porque me vistieron de blanco.
1: ¿No estás contento, Mou, con el equipo o qué?
8: Estoy contento, Marta, pero mejor de reconocerlo.
1: Horario infantil.
8: No me hace feliz que me vean feliz. Por eso tengo cara de fado.
1: ¿De enfado?
8: No, de fado.
1: Ah.
8: Vosotros, los de la prensa, no os enteráis de nada.
1: Ya.
8: Fado es música triste portuguesa. Por eso no quiere decir que no esté contento. Por ejemplo, con Vinicius... Estoy contento porque ahora lo reconozco.
0: Reconoce sus méritos.
8: No, coño, ahora le reconozco a él. Se ha operado este verano el mentón y al principio llegó a Valdebebas, no sabía quién era.
1: Hablando del rey de Roma, mira, por aquí está Vinicius. Hola, Vini.
9: Sí, Marta, ¿cómo está toda la gente? Muy bueno tu libro, Girasoles, lo he leído este verano. Sí,
0: eran margaritas.
1: Sí, girasoles.
9: Sí, bueno, yo estoy contento que lo sepa toda la gente, porque me he comprado otro móvil y ahora estoy contento porque el que tenía el reconocimiento facial no me reconocía y no se me abría Instagram.
0: A ver, Vinicius, estábamos hablando del Mundial, que es la noticia que ha eclipsado al resto.
10: Efectivamente, David, buenas tardes. El eclipse. Hablamos del eclipse, David. Yo todavía tengo gafas del eclipse. Las vendo en Wallapop para el año que viene.
0: Falta te hacen.
10: Es sin duda la noticia del verano. Eclipse total. El sol se oculta tras la luna y produce fenómenos insólitos, paridolias, apofenias, prosopogesnia.
1: ¿Prosopogesnia? ¿Perdón?
8: Sí, es un medio centro checo. Vamos a fichar a prosopogesnia. Juega muy bien.
3: Nos estamos liando. Deberíamos explicar bien lo del eclipse, Iker.
10: Adelante, Carmen Porter.
3: Bueno, el eclipse a mí no me gusta, con lo que me gusta el brilli-brilli. Es ese curioso efecto que hace que un astro brillante quede oscurecido en la penumbra más tenebrosa.
10: ¿Hablas ahora de Pedro Sánchez?
3: Me refería al sol, Iker.
10: Yo es que disfruto más hablando de Pedro Sánchez que del Chotacabras, ¿no? Porque da más miedo Pedro Sánchez. Y la pregunta que nos hacemos esta temporada desde Cuatro es, ¿aullará Pedro Sánchez cuando haya luna llena? La luna, de ahí viene el término lunático, ¿no?
3: Un ático. Sí, compré un ático para ponerme ahí el despacho. ¿Y qué? Pues ya lo he puesto en venta. Y chao pescado, asunto acabado. Next, siguiente tema.
1: Isabel Díaz Ayuso, perdón, pero ha dicho lunático, no.
8: He dicho lunático.
1: Ático.
3: Vamos, que yo ya veo áticos para todos lados. Veo un ático y se me va la azotea. Sí, bueno, perdón, compañeros, me vais a perdonar, pero la noticia del verano no ha sido ni el Mundial, ni el eclipse, ni el ático, sino mi boda.
0: Sin duda, sí, es verdad, Susana Griso, y por cierto, menuda le cayó a tu marido, ¿no?, por ir vestido con una guayabera.
3: Bueno, es que a quién se le ocurre ir de espeto, por Dios. Es que, bueno, os traigo una exclusiva, he subido nuevas prendas a mi cuenta de Vinted y vendo a muy buen precio la guayabera que llevó el desgraciado de mi marido, por supuesto, y no le pongo a él en venta porque, a pesar de todo, le quiero, ¿no? Pero la madre que lo parió.
1: Como experto en moda, ¿qué tiene que decir de esto Lorenzo Caprile?
11: Hombre, pues mira, yo estoy a muerte con el marido de Susana, porque tiene mucho mérito tu marido, Susana. Ha conseguido algo que parecía imposible.
3: ¿Te refieres a casarme?
11: No, hombre, no. Que todo el mundo hable del traje del novio en lugar del de la novia. Además, a mí llevar guayabera en una boda, pues me parece simpático.
3: Ah, mira, sin ático, sí. Estoy sin ático, que ya lo he vendido, leche. Y dale con el ático. Mira, pues hablad del precio de la fruta, de Ceuta, y dejadme en paz ya, rojos, que sois unos rojos todos.
0: Ay, chao pescado, señor Ayuso. Pero que nadie ha hablado del ático. ¿Qué empeño tiene usted, eh? Caprile ha dicho simpático.
3: Ah, bueno, vale. Bueno, pues entonces puede seguir.
2: Buenas tardes, ¿yo puedo seguir?
0: ¿Puedo seguir esta legislatura? Claro, adelante.
2: Y las siguientes también puedo seguir, puedo continuar, ¿eh?
0: Óscar Puente, ya hemos visto que está usted dispuesto a suceder a Pedro Sánchez, la que le espera.
2: ¿A sucederle o, haciendo honor a mi apellido, a puentearle?
1: ¿Pero en serio usted se ve sustituyendo a Pedro Sánchez?
2: Estoy en ello. De hecho, son casi las 5 y aún no he comido. Y además le he pedido a mi mujer que vaya a la universidad a ofrecer un software.
0: ¿Y si Pedro Sánchez no quiere que usted le suceda o le puentee?
2: Pues entonces sucederé a Mbappé o al Papa.
0: Ah, bueno, no sé yo si usted de Papa...
2: Pues claro que sí. ¿Usted no me ha visto en redes sociales a mí repartiendo hostias?
0: Sí. Le hemos visto.
2: Menudo sería yo administrando el viático.
3: Mira, ya me he cansado, que no tengo ningún ático, que lo hemos vendido.
1: Que no, señor Ayuso, que no, que ha dicho viático, no ático, qué obsesión,
3: bueno,
1: de
3: pues
1: verdad.
3: Pues por si acaso, ni ático, ni errático, ni emblemático, ni automático, ni asiático, que me voy a poner el despacho en un sótano y chao pescado.
0: Chao pescado.
2: Oh, hello, baby.
0: Hello, amigo. Amigo despreciable Trump, ¿qué tal está? El que faltaba, Donald Trump, buenas tardes, ¿qué tal el verano?
12: Oh, very good summer, David, buen verano. He trabajado mucho, he acabado con la guerra en Irak, he abierto el estrecho de Hormuz. Y he montado el mejor gimnasio del mundo.
0: Ah, sí, ¿dónde? Se le nota que no tiene usted mucho gimnasio, ¿eh?
12: No, pero a mí no. Yo he montado gimnasio en Nueva York, en prisión. ¿No ha visto usted cómo he dejado a Maduro de delgadito?
0: Como nunca está como nunca.
6: Antes era una sandía y ahora es un calabacín. Da gusto verlo. Soy mejor nutricionista del mundo. Ni gimnasios, ni dietas milagrosas. Método Trump. Con los marines, de un plumazo te adelgazo.
1: La verdad es que se le ha quedado tipín a Nicolás Maduro, ¿eh? Se le ve mejor que cuando estaba en Venezuela.
6: Así es, Marta. Mira, por fin un régimen que funciona.
4: Oiga, pero vamos a ver, perdonen, ya está bien. Ya está bien. Yo les hago una pregunta. Llevan ustedes casi 12 minutos. ¿Cuándo se habla aquí de Ceuta, por Dios? Sánchez... dimisión.
0: Señor Feijóo, bienvenido, que está usted desatado estos días. Ya estaba echándole de menos, ¿eh?
4: Yo a ti también, pero lo que echo de menos sobre todo es que hablen ustedes de Ceuta y de Sánchez, no tanto de Iggy Pop. Ese Nerón con TikTok, este Sánchez, pero no sé a qué están esperando. ¿A que no haya moros en la costa?
7: Sí, perdón, presidente, me echaba de menos a mí también, ¿verdad? A lo mejor, bueno, a lo mejor esa expresión no es la más adecuada, teniendo en cuenta la crisis migratoria, ¿no?
4: ¿Pero qué crisis, Cayetana? Estamos hablando de invasión. Esto es una invasión, una traición, una defección.
1: Justo ahora íbamos con ese tema, porque tenemos en exclusiva las tardes de Radio Nacional de España para hablarnos de Ceuta al presidente del gobierno.
13: Buenas tardes. Les atiendo un rato porque tengo que hacer mi playlist y luego recomendar un libro, pero buenas tardes, querido David y querida Marta.
0: Buenas tardes, Pedro Sánchez. ¿Puede decirnos qué medidas va a tomar en Ceuta?
13: Bueno, de momento vamos a hacer algunos cambios que creo que son necesarios.
0: ¿Encargos del Ministerio del Interior, posiblemente,
13: o tal vez? ¿No? Vamos a cambiar el nombre de la frontera de El Tarajal por El Carajal. Creo que es mucho más adecuado se ajusta a la realidad. En cualquier caso, y como presidente del gobierno, afirmo que nuestra gestión está siendo ejemplar, como aseguran todos los periódicos hoy.
1: Perdone, pero todos los periódicos de España hoy, en fin.
13: No, yo me refiero a los periódicos de Marruecos. ¿Usted qué prensa lee? Hay que leer el periódico marroquí, Abdel. O para ser más exactos, a los periódicos de ese buen vecino y fiel aliado que es Marruecos, Morocco.
0: Aliado, señor Sánchez.
13: Que si la ha liado. ¿Usted no ha visto la tele últimamente? ¿Desde que lo hace informativo no ve la tele o qué?
0: Pero entonces, ¿Marruecos está detrás o no está detrás de esta crisis?
13: Sobre esto, me gustaría ser muy claro.
1: Bueno.
0: A ver, diga.
13: No, eso, que me gustaría ser claro, pero coño, no puedo. Pero lo que sí puedo es asegurar es que detrás de esta crisis está Rusia, Israel, Vito Quiles, la ultraderecha, el inventor de farmear Aura.
1: ¿También?
13: Que menudo señor. Elon Musk. Y por supuesto Ayuso. ¿Cuántos inmigrantes cabrían en su ático? Eso reduciría la congestión en Ceuta, ¿sí o no?
0: Cabrían unos cuantos, pero Ayuso en Ceuta. Pero...
13: Sí, tenemos fotos de Ayuso y Elon Musk disfrazados de gendarmes marroquíes dirigiendo a las masas. La policía los confunde con gendarmes de verdad, pero no, son ellos. De todos modos, esta crisis yo creo que nos deja algunas cosas buenas.
1: ¿Ah, sí? ¿Cuáles?
13: Sí, por ejemplo, mi nuevo look con chaleco. ¿No me vieron ustedes en la entrevista en la SER?
0: Imponente.
13: ¿Que me sienta el chaleco?
0: Imponente, señor Sánchez. Yo no he entendido muy bien ese look del chaleco, también se lo digo. No sé si Lorenzo Caprile, que andaba por ahí, lo habrá entendido.
11: Hombre, David, está claro lo del chaleco. Nos ha hecho un corte de mangas.
7: Bueno, no seas pelota, claro. Por favor. No me gustó nada.
1: Sí, Carmen Lomana, adelante.
7: Me parece una desfachatez ir a una entrevista con chaleco y sin corbata. Me parecía un novio paleto al final de la barra libre de su boda.
0: A ver, bueno, tranquilidad. Vamos a ver, señor Sánchez, ¿tenían o no tenían ustedes informes que alertaban de lo que iba a suceder en la frontera?
13: Sí, señor, los teníamos. Ya lo he dicho.
14: Menos mal. Al final reconocéis que se sabía, que la dejan a una por mentirosa.
1: Margarita Robles, ministra de Defensa.
14: Pues sí. Pero, es...
13: Bueno, a ver, Margarita, si eres ministra de Defensa, lo que tienes que hacer es defenderme como Marlaska.
6: A ver, me gustaría aclarar que los informes se los encargamos a Fernando Simón, que nos dijo...
15: Bueno, yo les dije básicamente con el comité de expertos que apenas habría uno o dos inmigrantes aislados que saltarían la frontera, ¿eh?
6: Exactamente, y como ministro de Interior, la información que me dio sobre la implicación de Marruecos fue...
15: Bueno, pues que había detectado uno o dos gendarmes marroquíes aislados, ¿no? Lo cual no es significativo, y además mantuvieron la distancia de seguridad con los asaltantes de la frontera.
0: Ojo.
15: Estaban a kilómetros.
0: Fernando Simón. A ver, que pide paso
13: sí.
0: el el ministro Álvarez, sí, buenas tardes.
16: Aquí estamos. ¿Qué tal? Muy buenas tardes a todos, querida Marta, David. Contento de estar de vuelta y además con una última hora y muy buena noticia sobre la crisis migratoria. Puedo asegurarles de primera mano, además, que la situación está completamente controlada y tranquila.
0: ¿Pero qué dice, señor Álvarez?
16: Absolutamente, David. Hay un clima de normalidad total, no hay ningún incidente, no hay asentamientos, la población circula libremente por las calles. Vamos, acabo de llegar ahora mismo de allí y todo está en orden en Melilla.
0: ¿Pero cómo que Melilla? ¿Qué es Ceuta? El lío, señor Álvarez, es en Ceuta.
16: ¿Ah, sí? No jodas. Me habían dicho que era... Oye, que no es Melilla, que es Ceuta. Vamos, sí, a volver para allá.
0: Ay, yo creo que necesitamos un análisis mucho más profundo sobre este asunto. Por eso vamos a dar paso a dos analistas de prestigio que nos acompañan esta temporada para profundizar en los temas más candentes, más peliagudos. Que pasen Faemino y Cansado.
17: Bueno, por favor, menudo verano llevo, por favor. Buenas tardes. Estaba yo en Ceuta, tranquilamente. Bueno, sí, en la playa del trampolín, cuéntalo. Que por cierto, no sé, sí, por qué se llama playa del trampolín, porque trampolín no tiene, chaval. No tiene.
18: Buah, chaval. ¿Y qué pasó?
17: Pues
18: ¿qué
17: estaba
18: pasó?
17: Estaba yo allí casi solo, tomando el, sí, sol con mi crema hidratante, protección, sí, 50, pues, y de repente venga entra gente.
18: Muy gente.
17: Y más gente en bañador, con la chanca en la mano y todo, tío. ¿Dónde va esta gente corriendo? Y se pone a montar tienda de campaña para todas partes, chaval. Todo el mundo pegado a mí. Digo, vale, coño, ¿no podés ponerlo en otro sitio que estamos todos aquí pegados? Que me estáis pisando la toalla, por favor.
18: Qué poca consideración la gente, qué poca consideración.
17: Chaval, imposible. Había más gente ahí que en el Prima un sábado, por Dios, en el de Gran Vía. Y entonces pensé, digo, coño, ¿no deberían llamar a la playa del trampolín? Porque el trampolín no tiene. Hay que llamar a la playa del agujero. Claro. Porque lo tiene muy grande, seguro, que se cura todo el mundo, chaval. Hombre, por favor.
18: La gente que se cuela, la gente se cuela.
17: Hombre, se cuela por el agujero de la playa, por Dios. No hay trampolín, que no nos engañen, gobierno, ni informe de la policía, que no hay trampolín. Esto lo debe robar Marruecos.
18: Buah, chaval.
0: Pues lo que siento yo es que no hay más tiempo.
19: Ay, qué pena.
18: Buah, chaval.
0: Pero el lunes, chavalines, volverá Sociedad Imitada. Y ojo, traerá nuevos capítulos de La Dulce Delsi. No se lo pierdan. Gracias infinitas, Inés de Miguel, Javier Quero, Fede de Juan, Faemino y Cansado, todos.
19: Gracias.
20: Vamos a chupitos, quien llega a ático bebe, venga. Ya se acaba esto y no vais a hablar de mi ático.
0: Hablamos ayer.
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0: Bueno, después de este primer repaso de la temporada, de la nueva temporada de Sociedad Imitada, con ese enfoque surrealista que proyectan sobre la actualidad, vamos a ajustar los marcos, vamos a ajustarlo todo, ponemos cada clavijita en su sitio, empezamos con esta tertulia del café, por supuesto sin café, hoy peor porque necesito café, pero eso sí, con la mejor compañía siempre, y hoy vuelven Concha Barrigós.
1: Hola.
0: Buenas tardes, querida
1: hola.
0: Concha.
1: Hola, hola.
0: Y el grandísimo Cuore.
2: Buongiorno.
0: Buongiorno, Prepio Padura.
2: Buongiorno a tutti.
0: Y Maribel Sánchez de Haro, la ragazzina de la
1: sala. Brava. Desde la redacción. Brava. Oye, David, ¿por qué te has puesto un bote ahí que pareces un niño pequeño con todas las pinturas y todas las cosas?
3: ¡Qué bonito!
0: La madriguera, que luego estaremos en la madriguera.
1: Vale, vale.
0: Vamos a ello. Es que tengo muchos bolis, tía. Los tengo todos por ahí repartidos. Vamos a empezar hablando de Ceuta, ¿cómo no?
1: Venga.
0: Bueno, 35 días después de esa entrada masiva de personas, de niños, mujeres, niñas, personas, seres humanos, el gobierno de la ciudad autónoma de Ceuta se ha personado como acusación particular en la causa abierta en la Audiencia Nacional, Marta.
1: Precisamente el ministro del Interior, Fernando Grande Marlaska, trasladó al Poder Judicial su preocupación por la actuación de la jueza Tardón, pero su presidente Isabel Perello ha reclamado máximo respeto por la magistrada y hoy ha hecho lo mismo la sala del gobierno de la Audiencia Nacional y la Fiscalía.
4: Sí, por lo demás, el curso debería comenzar el 8 de septiembre en Ceuta, pero muchos padres dudan si llevar o no a sus hijos. Hay 7 centros escolares con daños. Hay vecinos protestando contra un asentamiento de acogida justo frente a una guardería. Y además, los vecinos del barrio Sidi Embarek, en Ceuta, pues están al límite con la solidaridad. Hacen lo que pueden, pero están pidiendo ayuda a las autoridades porque dicen que en las condiciones actuales, ya mañana no habrá comida para 250 mujeres y niños.
0: Hay que insistir en cómo son los ceutíes, ¿eh? Cómo son los vecinos de Ceuta. Son inmensamente solidarios, saben convivir entre diferentes culturas, y son gente maravillosa, siempre hay algún perla por ahí, pero ¿qué les pasa? Que se sienten abandonados. No es fácil, y más en el mes de septiembre, retomar la vida normal con miles de migrantes en situación extrema, tirados por las calles. Pero ayer un chaval, un chico de 17 años, falleció por un coma diabético en un centro de acogida.
2: A ver, yo estoy de acuerdo contigo, todo el respeto para los ceutíes, para los habitantes de esta ciudad pequeña, 83.000 habitantes que están sufriendo pues lo indicible, ¿no? Porque de repente te entran miles de personas que no tienen casa, no tienen una cama, no tienen donde comer, asearse, etcétera, y esto es terrible. Ahora, hemos hablado antes del tema del personarse por parte de Vivas del Ayuntamiento de Ceuta en la Audiencia Nacional. Hemos visto ayer el show teatral de la oposición del presidente del gobierno, cada uno, por supuesto, en su postura absolutamente irreconciliable. Y yo, fíjate, me pregunto si en vez de dedicarse solo a personarse en la Audiencia Nacional o a hacer el show que hemos visto ayer, si hubieran puesto de acuerdo y ya, por ejemplo, las 500 niñas que tiene ya asignación en la península, el señor Vivas lo hubiera firmado ya.
0: Ya
2: esto que tiene la propuesta,
0: aquí, ya.
2: ¿Por qué no la ha firmado? Porque las miles de personas que están esperando de ser evidentemente legalmente valorada, etcétera, no se comienza a trabajar. Es decir, yo estoy harto, sinceramente harto, de que veamos manifestaciones como la del otro día, que hoy es todo el derecho del mundo a manifestarse, pero cuando los políticos evidentemente no tienen ninguna gana de ayudar a los ceutíes, porque si quisiera, ya tuviéramos repartidas las 17 comunidades, claro, las personas que están ahí en la calle, y sin embargo no se quiere, porque se está instrumentalizando una vez más todo lo que es el tema desde el punto de vista político. Y yo, de verdad, estoy asqueado.
0: Se lo
2: decía a Concha antes, estoy asqueado de ver cómo los políticos están enfangando el día a día de este país y lo están haciendo absolutamente invivible.
0: Deberían estar absolutamente unidos en esto, todos a una. Ceuta es una ciudad muy pequeña, es un territorio pequeño, pero España es muy grande y caben todos aquí.
1: Yo no sé si viste ayer el programa, a mí me encantó el monólogo de Manu Sánchez en el Perro Andaluz, que decía me van a perdonar, y durante unos cuantos minutos dejó una cosa muy clara, dice, ¿alguna vez los españoles vamos a dejar de tener que posicionarnos en el bando rojo, en el bando azul? ¿Alguna vez nos podemos poner de acuerdo en algo? Y cuando yo estaba reflexionando de esto esta mañana, que si Marlaska con la jueza de la Audiencia Nacional, que si los políticos entre ellos, y mientras los ceutíes, Concha, a la vuelta del cole y soluciones...
0: Hizo una descripción fabulosa los y las caballas de los habitantes de Ceuta. Exactamente. Una descripción fabulosa y
1: porque
0: certera.
1: Les conoce y defendiéndoles que son un ejemplo, ¿no? Pero aún así, situación, vuelta al cole, inseguridad en las... ¿Esto sigue?
3: Esto sigue porque va a seguir, porque en Marruecos la estrategia de si la espada no se desenfunda, nunca infunde miedo, va a seguir una y otra vez, porque sin hacer prácticamente nada es demostrar una y otra vez que tiene el rábano por las hojas. Decía Maribel, es que ahora la gente recuperar la normalidad, es que ahora lo mismo hay que aprender a vivir con otra situación y otra realidad, porque esto no va a ser que volvamos a la normalidad, entre comillas, porque esa normalidad va a ser así hasta que Marruecos decida que no vuelve a ser así otra vez. En esto que parece tan obvio, yo creo que para mucha gente, sin embargo, los políticos, como bien estaba diciendo el propio y habéis dicho los demás, en vez de estar viendo claramente esta manipulación y esta forma de utilizarnos a todos y de utilizar el miedo, es que si esto va a más, si esto va a peor, mejor.
0: Sí, eso es.
3: Y esto es lo que nos tiene absolutamente divididos y engrandeciendo, porque en una guerra, en un conflicto, lo primero que muere es la verdad, y todos los padres de la desinformación y madres de la desinformación están pasándoselo bomba.
0: Están desatados.
3: Esta red de pro-israelí que está diciendo Ceuta es Gaza, caramba. Es que solo para nosotros que estamos aquí, que no sabemos de nada, perdonadme, digo políticamente o de defensa o policialmente, solo nosotros lo vemos. Es increíble.
2: No, el problema es que lo ven todo el mundo. Lo que pasa es que se instrumentaliza como cada uno quiera y le sirve, ¿no? Aquí el tema es que nos hemos olvidado que lo más importante es que esta gente que está en la calle tenga un sitio donde irse, y si tiene que volver, como la mayoría tiene que volver a su casa, pues que vuelvan a su casa. Pero para eso, pues evidentemente se necesita que toda la gente, todos los políticos estén de acuerdo, y ahí nos
3: ¿Pero qué vamos a hacer, Euprepio? ¿Vamos a construir un muro como el de México?
2: No tenemos que construir un muro, lo que tenemos que hacer es echar a estos políticos.
1: Y que Europa cumpla con Frontex,
3: Pero ¿cómo lo...? O entendemos que hay otras reglas de juego y que el otro no va a respetar ni convenios ni acuerdos, que cada vez que le vayan mal dadas en su propio país,
2: hablando de Marruecos,
3: pondrá perejil en el guiso.
4: Lo que pasa es que la posición del gobierno a día de hoy es buscar asentamientos adecuados para los migrantes. La idea es conseguir 6.000 plazas. Y hace 3 días lo que dijo era que se habían habilitado ya 3.400.
2: Y es lo que no quiere la
3: tiritas,
2: gente.
3: Tiritas, Maribel, tiritas.
4: Eso es de lo que se está hablando. Luego está el caso de Frontex. Ayer el ministro del Interior, Marlaska, que está en boca de todos, pues habló con el comisario europeo de migraciones para concretar esa ayuda económica, para concretar ese esfuerzo de Frontex que le ha pedido el gobierno ahora, pero hay que decir que Frontex ya ofreció 2 veces su ayuda a España, la primera coincidiendo con la entrada masiva y la segunda a mitad de mes, y lo que dijeron es... En el gobierno le respondieron a Frontex que no era una medida práctica para mejorar el control fronterizo en este momento.
2: Sí, pero es que...
4: Aquí se está hablando de crisis humanitaria, pero también...
1: Pero no solo.
4: Completamente, una crisis de soberanía nacional y de integridad
2: del
4: territorio.
3: Es territorio, estamos hablando de territorio.
2: Es que, claro, muchas crisis, pero a mí personalmente, la que más me interesa, la más urgente, es la humanitaria. Y desde luego, desde mi punto de vista, lo que tengo muy claro, poniéndome el sombrero de los habitantes de Ceuta, lo que estoy seguro que no quiere, porque lo han dicho en todos los idiomas posibles e imaginables, son asentamientos de 6.000. Ellos lo que no
4: Ceuta
2: quieren
4: eso
2: sepi. Lo que no quiere es tener ahí asentamientos fijados que quieren decir largo plazo. Lo que no quieren volver ahora mismo, lo que más miedo le da a los ceutís es pensar que esta crisis no tiene final. Eso es lo que más miedo le da
0: y que se vaya olvidando, porque que siempre corremos el riesgo de aquí. Hoy en día las noticias, las crisis se olvidan rápidamente y los ceutíes no pueden quedar en el olvido. No. Pues si os parece...
1: Hablamos de financiación autonómica.
0: Vamos
1: segundo
0: con el
1: tema.
0: Siguiente temita.
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0: Son las 4:42 de la tarde, una hora menos en Canarias. Seguimos en las tardes de tertulia con Euprepio Padula, con Concha Barrigós. Y vamos a hablar ahora del nuevo modelo de financiación autonómica que ha salido adelante con los apoyos de Cataluña y Canarias tras una reunión del Consejo Fiscal y Financiero convocada por Hacienda y con plantón Marta de la Consejera de la Comunidad de Madrid.
1: Sí, pero el boicot no les ha salido. El nuevo modelo aporta más recursos, casi 21.000 millones de euros más para inversiones en servicios en las comunidades. Además, reduce a la mitad las diferencias de financiación entre ellas. Y como estaba anunciado, Maribel, todas las comunidades del PP han votado en contra, ¿no?
4: Y no solo las de PP, también las socialistas, Asturias y Castilla-La Mancha, en contra de un modelo que solamente se acordó con Cataluña porque era la condición para garantizar la investidura de Salvador Illa. Entiende que se rompe la igualdad entre territorios, pero es importante saber que la reforma propuesta, aunque va a tener que pasar ahora el trámite parlamentario y además, pues cuando se apruebe, en el caso de que se apruebe, va a ser voluntaria. Porque quien no la acepte pues va a poder mantener el modelo actual, que es de 2009.
0: Madre mía, vaya lío. Bueno, pero ¿qué os parece, Euprepio, bueno, que el gobierno de Ayuso, áticos aparte, intentara evitar la votación por falta de quórum en el Consejo de Política Fiscal y Financiera?
2: Bueno, a mí,
0: lo intentó, pero mal, le ha salido
2: mira,
0: mal.
2: Mira, lo de Ayuso, hay que comentarlo. Está más concentrada en buscarse un nuevo ático, una nueva casa que otra cosa. Bueno, le ha salido mal, porque al final, hombre, evidentemente todos, prácticamente todos, han votado en contra, pero todo el mundo tiene más dinero. A todo el mundo le toca un poco más de dinero. Por lo tanto, mira, no sé cómo irá luego la votación, el periplo parlamentario, pero desde luego, independientemente que esta sea mejor o no, tiene más dinero. Y para mí es lo más importante al final. Evidentemente a todo el mundo, incluso a Asturias y Castilla-La Mancha, lo que no le ha gustado, que eso se acordó con Cataluña. Y esto no puede ser. De cara a un futuro es alucinante que tú estás en un estado autonómico con 17 autonomía y lo negocias con uno dejando fuera a los demás. Quiere decir que hay que ser un poco, con un poco de sentido común, evidentemente a nadie le gusta. Ahora, dicho lo cual, esto ha salido, se ha votado a favor, probablemente supere un poco el periodo parlamentario y pues al final tiene todos un poco más de dinero, le ha tocado un poquito más de dinero a todo el mundo y por lo tanto pues llorando pero contentos.
1: Yo se diría, va a condonar la deuda de Cataluña, lo recordamos, asumirá 83
2: llorando,
1: mil millones.
2: Llorando, pero contento.
0: Sí. Ese es el titular del día, llorando, pero contento.
1: Sí, pero algunos claro. Lo ven, efectivamente, se ha negociado para la investidura de ella como claro, un privilegio sí, injusto, hacia un territorio injusto, y a mí me das claro. Un poquito más para que me calle la boca.
3: Y ya decía que Madrid es INDEP. Y que de qué se trata, que me opongo, ¿no? Y esto ha estado funcionando bastante tiempo. Pero a mí de esta historia quiero decir que uno puede pensar que las leyes y las normas y las convenciones de un Estado de Derecho no le son suficientes o le son distintas o le son extrañas, pero lo que me pregunto es por qué se le sigue haciendo caso en ese sentido. Pero hoy de esta reunión a mí me llama la atención sobre todo y fundamentalmente que todas las comunidades del PP, todas, han ido a la reunión. ¿Qué están diciendo?
2: Hombre.
3: ¿Qué está pasando aquí? ¿Qué está pasando?
2: Pues exactamente
3: que ya estamos
2: lo que
3: un poquito
2: pensando.
3: Hartos.
1: Se desmarcan.
3: Estamos
1: Ayuso.
3: Un poquito hartos del liderazgo. Hombre. No. Estamos un poquito hartos. Esto no quiere decir que solo se haya negociado esta ley de financiación con Esquerra no sea más que criticable, ¿eh? Ojo. Y que hay muchísimas razones de peso ahí en la posición.
2: Sí, sí.
3: Pero que vamos, chicos, todos al plante. Nadie haya ido.
2: Es llorando contento lo que estaba comentando, y es un plantón, justamente Isabel Díaz Ayuso.
3: El plantón
2: es evidente,
3: se lo han dado,
2: ¿no?,
3: a ella.
2: Se lo han dado a ellos, le han dicho, ya está, ya estamos un poco hartos de tus lloreras, de tus intentos de boicot, etc. Mira, la política está hecha de muchos compromisos y algunos no nos gustan nada. He dicho lo que pienso yo de que, he hecho, de que se haya negociado todo esto solo con Cataluña. Me parece absolutamente fuera de lugar, y lo piensan también los socialistas de Castilla-La Mancha y de Asturias. Pero al final, pues todos tienen de toda manera más dinero, que es lo que interesa al final. Ya, que aquí estamos hablando de la salud, del bienestar de tus ciudadanos. Y si tú tienes ahora mismo más recursos que emplea la educación pública, la sanidad, etcétera, pues digo, pues no estamos contentos. Te hemos dicho claramente que votamos en contra, que no nos gusta nada como es negociado, pero bueno, mejor esto que nada.
1: Y a esto, Maribel, le falta un trámite todavía.
4: Bueno, completamente, claro. Porque para el gobierno lo que significa es cumplir sus compromisos.
2: Eso es.
4: Y a partir de ahora, ¿cuál es el trámite? Pues el siguiente paso será ir al Consejo de Ministros y después al Parlamento, donde habrá debate por los grupos parlamentarios y luego votación. Y atención, porque la votación se tiene que ganar por mayoría absoluta. ¿Vosotros creéis que es posible a día de hoy?
1: ¿Mayoría absoluta?
2: Complicado, pero tampoco lo descarto. Tampoco lo descarto porque, repito, estamos hablando que hay muchos millones en juego, mucha pasta, y entonces vamos a ver si los que hoy

0: 55 años, ¿se ha sentido ya alguna vez discriminado por su edad, Marta?
1: Hombre, es que es normal, y desde aquí vamos a poner una pica en Flandes. Los mayores problemas en el trabajo y en el mercado laboral conforme aumenta la edad, ¿no? A los 60 años, ya pues lo sufre casi el 88%, y si no, salgan a buscar trabajo, ya verán.
2: Sí, completamente. Estos datos son del barómetro del consumidor senior que ha hecho la Fundación MAFRE, que está ofreciendo además recomendaciones a las empresas para que aprovechen el capital humano, que se den cuenta lo importante que es convertir la experiencia en ventaja competitiva. Pensar que una carrera profesional de una persona pues no es siempre una etapa, sino que puede haber distintas etapas en las que ocupen lugares diferentes, y luego que también se debe favorecer la colaboración y el aprendizaje entre generaciones en proyectos en los que convivan todos.
0: Eso digo yo, ¿no? Porque el edadismo supone, como en mi caso, si Radio Nacional de España no se hubiera fijado en mí, pues hubiera desaprovechado mi talento y mi experiencia.
1: Y tu gracia natural para el baile y todo.
0: Mi gracia, mi claqué, y además así podéis aprender de mí mucho, que
1: hombre,
0: soy un
1: claro
0: señor ya.
1: Sí.
0: Bueno, venerable.
3: El edadismo es una realidad. Ya sabéis que he trabajado mucho en este tema, trabajo con muchas empresas privadas en este tema para evitar que sea un problema dentro de las compañías, pero es una realidad. Tanto es así que el ONU reconoce el existente del edadismo, es decir, de la discriminación por edad, solo desde 2020. Estamos hablando de ayer, es decir, antes prácticamente era un tipo de discriminación que no existía. Existe. Ahora, también es verdad, y para poner algo de optimismo en este debate, que es duro, hay que reconocer que muchas compañías, muchas empresas de este país están poniendo las pilas, en el sentido que están trabajando en proyectos para que realmente los mayores en cada una de las empresas puedan colaborar con los jóvenes, con los becarios, con los new entry, para así decirlo, dentro de las compañías, porque efectivamente el talento mayor, el talento senior es un bien extraordinario para cualquier compañía, para cualquier sociedad. Y luego un consejo para todos los que ya hemos superado los 50 y pico, no, en mi caso ya los 62,
1: ya voy
3: para los 63, y los que hemos superado una edad, también es verdad que cuenta mucho la actitud que tengamos. Sé que esto es muy fácil decirlo, pero es una realidad. Cuenta mucho la actitud que tú tienes en las empresas, en la vida social, etcétera. Yo sigo viendo muchísima gente que parecen unos chavales. Y no se trata de mentir, de hacer teatro, etcétera. No.
0: Yo conozco chavales que parecen unos viejos.
3: Efectivamente.
1: Yo te digo, con madre la gente mía, por mi experiencia laboral, con mejor actitud, con más ilusión, gente veterana, aunque es verdad que los salarios sean más altos y que a lo mejor en la innovación los jóvenes nos dan un repaso, pero he notado más profesionalidad, más ilusión en gente senior
3: y pasión,
1: que en gente
3: pasión,
1: que entra joven. Y esto me parece tremendo, porque a un joven se le puede pedir que no tenga experiencia,
3: sí, señora,
1: pero tiene ilusión y ganas.
3: Anda, que no me cuesta a mí encontrar becarios.
1: Madre mía.
4: Qué verdad es que hay gente que cuando dan a luz le dice: señora, ¿ha tenido usted un notario? Es verdad. No hay.
1: Eso es muy bueno.
4: Bueno, hago lo que puedo.
1: La patentamos, Concha, qué frase. ¿Puedes repetirla, por favor?
4: Pero de estos estudios, siempre me llama la atención mucho esto, y el año pasado lo mirábamos. Pero, a ver, ¿cómo se han visto discriminados? ¿No han sido contratados? ¿No han sido promovidos? ¿Les han hecho bullying? O sea, ¿cuál ha sido el asunto? Yo de esto no sé. La discriminación
3: cosas. Es
4: no conseguir el trabajo, es que cuando estás trabajando no hagas
1: que
4: lo que
1: den
4: tengas
1: de lado
4: tu experiencia.
3: Hombre, directamente que no lean el currículum.
4: Entonces
3: esto pasa muchísimo.
1: Eso es lo primero.
4: Entre jóvenes que no acceden al primer empleo, y entre personas mayores que están en su empleo pasándolo mal, por la razón que sea. Entonces esta cosa, un mercado laboral sándwich completamente, en cuanto se caiga una de las rebanadas, estamos listos, estamos listos. Y si hay una afrenta, digamos, como la que se podría producir, imaginaos, discriminación de una mujer embarazada en una empresa, yo creo que lo que hay que hacer es denunciarlo. Pero por otra parte, también os digo que ahora mismo, tal y como va esta marcha que va el mundo, si no te actualizas, estás muerto.
3: Por supuesto.
4: Muerto. Y tienes que estarte actualizando constantemente.
3: Hombre,
4: ya no vale, yo sé,
3: días,
4: hacer una mesa con estas herramientas. Ahora hay que hacer otras cosas, además.
0: Pues eso, nos vamos con esa señora a la que le han dicho: ha tenido usted un registrador de la propiedad, un notario.
1: Un notario, es buenísimo, por favor, es buenísimo.
0: Y vamos a ir a hablar de gente joven muy en forma.
5: Pregúntale al día qué vamos a hacer hoy. 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
0: Desde hoy, para darle color, hasta el 13 de septiembre.

0: Berlín se celebra el Mundial de Baloncesto Femenino y, cómo no, participa España. Después de 8 años de ausencia, se van a medir con las anfitrionas, con el equipo alemán, Marta.
1: Vamos, España, Alemania, nos las vamos a merendar. Será esta tarde a partir de las 6:15 y vamos a saludar, ya en Berlín está nuestro enviado especial de Radio Nacional de España, David.
0: Los partidos se emiten en esta casa, en Radio, sí. Televisión Española, en Teledeporte, RTV Play, y hasta Berlín se ha ido nuestro compañero de deportes, Norberto González. Muy buenas tardes, Norberto.
2: Guten Tag, muy buenas tardes desde Berlín,
0: Guten Tag,
2: desde el Uber Berlín.
0: Nos las vamos a comer, como dice Marta.
2: Hombre, vamos a intentarlo, desde luego la ilusión. Las tengo ahora mismo a escasos 10 metros porque están haciendo la ronda de calentamiento, porque el partido arranca en apenas 51 minutos. Y ellas llegan con la ilusión de hacer cosas importantes. De hecho, vienen de conseguir el pasado año la plata europea. ¿Por qué no soñar? Dentro del ranking FIBA que hacen siempre buscando análisis y calculando, pues bueno, tras la todopoderosa Estados Unidos y también Francia, la tercera favorita es la selección española. Así que, David, ¿por qué no soñar?
0: Oye, ¿qué se puede esperar? Cuéntanos tú qué sabes de esto de verdad, del equipo que ha formado y que dirige Miguel Méndez.
2: Mira, tú dabas un apunte antes importante, es decir, después de 8 años regresan al Mundial, es decir, que hace 4 no se estuvo en el Mundial anterior. ¿Por qué? Porque coincidió con ese cambio generacional que terminó, pues bueno, notándose en la clasificación, pero lo que ha logrado Miguel Méndez y su equipo de trabajo, con 3 asistentes, como es el caso de Cristina Cantero, Raquel Romo y Ana Montañana, es hacer un equipo. La familia, como ellos se definen, tanto en masculinos como en femeninas, la familia, porque esa es una de las claves del éxito de que España nos haya regalado medallas a lo largo de tantos y tantos años, tanto en una categoría como en otra, como también en las categorías de base. Bueno, yo creo que lo primero es hoy hacer un buen partido, ganar, porque probablemente de entre Alemania y España esté la primera clasificada del grupo A. ¿Y por qué eso es importante? Porque la primera clasificada pasa directamente a los cuartos de final, es decir, se evitan esa ronda previa en la que participarán las segundas y terceras clasificadas, y ya esta mañana, además, en un muy buen partido, Japón ganaba en el grupo A a Mali. Así que es importante hoy ganar, romper esos nervios, obviamente hacerlo ante la anfitriona, que va a tener el respaldo de la afición germana, lo va a complicar un poco, pero ya la veo, ya te digo, muy animada.
0: Si en esa familia hay una Cantero, no va a haber problema. Vamos a ganar, seguro.
1: Y está Alba Torrens, hombre, Norberto, hay que confiar. Un besito, compañero, gracias.
0: Gracias, Norberto.
2: Un beso muy grande, hay que confiar siempre.
0: Mucha suerte a nuestras chicas.
1: Tú siempre tirando para casa, ¿no, Cantero?
0: No, es que...
1: Lo tuyo es impresionante.
0: Yo oigo,
1: ¿eh?,
0: Cantero y me emociono. Sí.
1: Bueno, sois de básquet, ¿no? Hay que apoyar al deporte femenino, bueno, a tope, ¿no?
3: Yo soy del deporte en general, así que sí, encantado, bueno, y apoyando.
4: Y estas chicas... o sea, quiero decir, a ver, Estados Unidos, campeón olímpico y del mundo, pero como Estados Unidos ya tiene su plaza asegurada para pasar a las Olimpiadas, sería fabuloso... Digo que fuera Estados Unidos quien ganara y luego España, porque así...
3: Bueno, ¿y por qué no ganar España directamente? Hombre, bueno, no.
4: Hay un ilusionante cambio generacional, pero yo creo...
1: Y si nos jugamos esa plaza con Italia, ¿tú qué crees que Uprepio iría con España o con Italia?
3: Sería en un dilema.
5: Yo tengo la suerte que puedo ganar con 2 equipos. Fíjate tú la suerte que tengo.
6: Bueno, pues yo fui un alero pequeñaja. Nunca jugué bien y cuánto me gusta el baloncesto. Y qué divertido era, aunque me dieran capones por todo.
1: Yo era directora de juego, no veas, sí, pequeñita, yo, pero matona.
6: Pero tú
1: estaba,
6: no serías,
1: ¿eh?,
6: pequeñita, yo era pequeñaja.
1: Qué bonito es el baloncesto.
4: La verdad que sí. Qué bonito es el pequeñaja.
6: Es que es muy alegre, es un juego súper alegre. Yo me lo he pasado genial, aunque no encestara casi nada.
1: Sí, es más entretenido que el fútbol.
0: Muchísimo más, mucho más rápido, ¿no? Sí. Mucho más veloz.
1: Pues
0: todo.
1: Vamos con el último tema, porque hoy se han estrenado muchas canciones. Se ha estrenado, por ejemplo, esta de Camilo. El árbol se llama, ha estrenado también la última Beyoncé, Miley Cyrus. Bueno, estamos de estrenos musicales y queremos saber vuestro plan para el fin de semana, Concha.
4: Celebrar cumpleaños, comprar plantas.
1: ¿Tuyo? ¿Tu cumple?
4: No.
1: Ah.
4: Y muchos cumpleaños de familia, uh-huh, que nos hemos reunido todos juntos, de mi uno de mi sobrino, de mi chico, de mi cuñada. Lo digo porque espero que estén oyendo, que hombre, se pues sientan como...
6: Oye, qué dineral en regalos.
4: No sí, te claro. lo puedes hacer, no te puedes hacer idea, estoy hartita.
1: Pero tú eres también de notarios, de esto que nos decías.
0: Ayer nos acordamos de ti, porque estuvo aquí la de Janet, la gran
5: artista. Ay, Janet, que la entrevista
0: en el Real.
1: Ahora en septiembre, no veas.
5: Pues mira, semana que viene la entrevisto yo. La entrevista en el Círculo, sí señor.
0: Bueno, vamos a recomendar, ya que habla Euprepio del Círculo, has entrevistado a Alba Carrillo.
5: Bueno.
6: Siempre
5: juego, mira, y mañana aquí en Radio Nacional, en Radio 5, a las 7:35 de la tarde, ¿sí? No os perdáis la entrevista con Sira Dego, que a propósito de Ceuta nos da, con la ministra, que nos da una lectura de la situación de todos los niños y niñas que están ahora mismo esperando ahí en las calles de Ceuta. La verdad que es una entrevista que creo que merece la pena escuchar.
1: ¿Y en el cine te va a dar tiempo a salir un ratito con el marido o algo?
5: Sí, porque esta tarde, mira, tengo ya plan. Voy a plantar geranios en mis balcones ahora en cuanto llegue a casa.
1: ¡Qué
5: después
1: bonito!
5: De aquí, luego
6: ¿balcones?
5: Ceno.
6: ¿Balcones? ¿Euprepio, cuántos balcones tengo tienes?
5: Pues tendré unos 12 balcones.
4: Pero los alquila en Semana Santa, sí, no lo sabía.
0: 500 metros cuadrados de balcón.
1: Pero no hace balconing, ¿eh? Pero planta geranios.
6: ¡Qué aticazo!
5: Marta estaba en mi casa, sabe los balcones.
1: ¡Ay, un pedazo de casa que te muere, Maja! Y las fiestas mejor.
6: Pues nos vamos a tu casa a pasar el fin de...
5: Venga, va.
0: Gracias, querida Concha. Gracias, querido Euprepio. Es un placer teneros una temporada más en las tardes.
5: Igualmente.
0: ¿Cómo vamos a disfrutar con vosotros charlando aquí,
5: hombre,
0: cada tarde,
5: no
0: sin un cafelito que llevarse a la boca?
5: Y me voy a traer una moca ya.
1: Ya. Gracias, chicos. Buen fin de semana.
0: Llega el boletín.

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1: Son las 5, las 4 en Canarias.
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1: Ceuta recibe el apoyo del fútbol español, recepción en la ciudad autónoma al presidente de la federación y al seleccionador que han llevado la Copa del Mundo, Javier de Diego.
2: Rafael Uzán y Luis de la Fuente visitan la ciudad autónoma para transmitir el apoyo y cariño del fútbol español a sus habitantes. Hace unos minutos ha terminado en el Palacio de la Asamblea de Ceuta la recepción del presidente autonómico Juan Vivas. Primero el presidente de la Federación y después Luis de la Fuente han querido transmitir a todos los ceutíes el cariño del resto del país. El seleccionador se ha mostrado así de emocionado.
3: Yo lo que quiero decir es que hoy es un día en el que estoy emocionado y orgulloso. Y agradecido porque nos habéis brindado la posibilidad de estar aquí con vosotros en algo que es en unos momentos muy difíciles, muy duro para la ciudad, y que nos gusta traer aquí el ánimo, el impulso de todo un país, de toda España, que estamos con vosotros muy unidos.
2: La jornada de Leuzán y de la Fuente termina en estos momentos con un encuentro con representantes del fútbol ceutí en la sede de la Federación Territorial.
1: Las dos trabajadoras que denunciaron a Julio Iglesias lo intentan de nuevo al quedar desestimada su denuncia por supuesta agresión sexual ante la Fiscalía. Ahora se querellan contra él en un juzgado de la Audiencia Nacional. Elena Burgos.
4: La organización Women's Link acompaña en la querella a Rebeca y Laura, que vuelven a pedir que la Audiencia Nacional investigue los hechos ocurridos supuestamente en 2021 en las propiedades del cantante en las Bahamas y en República Dominicana. Hechos que ya demandaron en enero ante la Fiscalía, pero esta declaró que la audiencia no tenía jurisdicción territorial para investigarlos. Según las presuntas víctimas, el querellado habría aprovechado su posición de poder y su situación de vulnerabilidad para captarlas, trasladarlas y alojarlas en sus propiedades en un clima de intimidación constante. Y describen que el cantante las habría sometido a situaciones de acoso y agresiones sexuales continuas y les habría impuesto además condiciones laborales forzadas y degradantes. Por todo ello, se podría enfrentar a la acusación de varios delitos de carácter sexual y laboral, como trata de seres humanos con fines de imposición de trabajo forzado y servidumbre, contra los derechos de los trabajadores por la imposición de condiciones laborales abusivas y contra la libertad sexual.
1: Prisión provisional para los dos patrones de una narcolancha por embestir y herir a tres agentes de la Guardia Civil en la región de Murcia. Dani Jiménez.
5: Buenas tardes. La magistrada de la Plaza 8 de la sección del Tribunal de Instancia de Lorca ha acordado prisión provisional comunicada y sin fianza para los dos detenidos, los dos patrones de esa narcolancha que fue interceptada en Cabo Cope, en Águila. Se les investiga por un procedimiento abierto por los delitos de piratería, atentado a agentes de la autoridad, lesiones, daños, contrabando, transporte de sustancias explosivas y favorecimiento de la inmigración ilegal. Recordemos que en la operación resultaron heridos tres agentes de la Guardia Civil. En su embarcación, los detenidos transportaban 20 garrafas de combustible.
1: Nos acaba de atender el ministro de Cultura, Ernest Urtasun, entrevistado en el programa El Ojo Crítico en Radio 5. Inaugura en unas horas la Bienal Internacional del Libro de Sao Paulo en Brasil. España participa como invitada de honor. Nos ha asegurado que ambos países somos dos potencias culturales globales.
6: Dos sociedades que creemos firmemente en la cultura como un motor fundamental de progreso social, de emancipación, de avance, de la defensa de los derechos humanos. Dos países que tienen una visión progresista del mundo, que creen que la cultura puede ser ese motor para volver a encontrarse y a reforzar la cooperación global.
1: Y va a seguir haciendo calor este fin de semana con máximas que podrían superar los 40 grados en amplias zonas del país, en la península, y mínimas que no van a bajar de los 25 grados por la noche. Todo esto además acompañado este calor de tormentas secas. 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

0: 5 y casi 5 de la tarde, una hora menos en Canarias, esta nueva temporada de las tardes que seguimos, bueno, anunciando, enseñándoles este primer viernes de la nueva temporada. Los más pequeños de la casa, niñas y niños, van a seguir teniendo sus minutitos de radio. Sabemos que les encanta coger el micro, contarnos sus historias, sus pequeñas locuras. Y hemos decidido que la reportera más dicharachera de las tardes salga cada semana a la calle a disfrutar con ellos un poquito. Yolanda Pintor, buenas tardes.
1: Hola Marta, hola David, ¿qué tal? Creo que voy a aprovechar este espacio para contagiarme del espíritu de los peques y volverme un poco más trasto de lo normal, un poquito más...
0: ¿Más?
1: Un poquito más Hakuna Matata.
2: ¿Vivimos donde
1: ¿Y vosotras cómo...?
3: Sí, y vivimos como queremos.
1: Además va a ser una buena escuela para mi cerebro porque los niños y las niñas son un público bastante exigente, hay que estar muy rápida con la palabra.
2: ¿Y vosotras cómo os llamáis?
4: Lucía.
2: Pero cuéntamelo aquí, que no te oigo.
4: Lucía, Ana.
2: Oye, contadme qué habéis hecho en verano, que os haya gustado mucho.
4: Ir a la piscina.
2: ¿Y de vacaciones dónde habéis ido?
4: A Granada. A nadar.
2: ¿Qué más me queréis contar? ¿Me contáis algo? ¿A qué estabais jugando ahora?
4: A esconderse.
2: Bueno, bien. Pues a disfrutar, un beso. ¡Muah!
5: No te lo ponen fácil, pero lo has conseguido, compañera. Muy bien ahí, peleando con los peques. Vamos.
1: Puede que esa sea una de las mejores cosas que tienen. Las normas sociales no se han apoderado todavía de ellos. Aún no. Y te pueden salir con cualquier cosa.
2: ¿Cómo te llamas?
6: Benjamín.
2: Oye, ¿vas a volver ya al cole? ¿Tienes ganas?
6: Sí.
2: ¿Tienes ganas?
6: Sí.
2: ¿Has hecho muchos deberes este verano?
6: Sí.
2: Cuéntame, ¿dónde te has ido de vacaciones?
6: A Portugal y a Estados Unidos.
2: ¿Qué es lo que más te ha gustado de todo?
6: Ir a visitar a mis abuelos en Estados Unidos.
2: ¿Tú cómo te llamas?
6: Lani.
2: ¿Qué es lo que más te ha gustado hacer en verano?
6: Ir a la playa.
2: Pues nada, chicos, me mandáis un beso fuerte. ¡Un beso!
0: ¡Mua! ¡Mua, mua, mua! Me da la sensación, Yoli, de que a ti la ternura se te va a disparar aún más. Lo veremos seguro.
1: Más de la cuenta, para vuestra desgracia, que luego me tenéis que aguantar la ternura y que me voy a tener que poner en forma. ¡Mamma mía!
0: Ya te digo.
1: Oye, pequeño, que te voy persiguiendo.
7: Es que está aquí, papá. Ya nada, ya nada.
1: Vale, gracias, amor.
5: No. Ay, me... madre, de verdad, no te hacen ni caso, Yolanda, no es por nada.
1: No le interesaba lo más mínimo hablar conmigo. Así es la vida. Unos te ignoran y otros, pues te hacen mucho caso.
6: Muy bien, a mí me gustó mucho ir a Portugal porque conocí muchas cosas y lo que más me gustó fue saltar las olas en el mar.
8: Las vacaciones han ido bien, me lo he pasado muy bien en la playa y pues he visto un eclipse, que eso pues seguramente no lo vuelvo a ver. Mola mucho, es muy guay. Y que yo creía que me iba a quedar ciega si lo miraba un solo segundo sin las gafas.
9: Pues me fui a Portugal, ha estado bastante divertido y hice como una ruta en el norte. Me fui a bastantes sitios como Oporto, Viana do Castelo, Braganza.
10: Muy bien, hemos ido mucho de viaje. Nos hemos tirado de barrancos porque hemos hecho barranquismo y rafting. Y muy chulo todo.
5: No veas.
11: Las vacaciones muy bien, han sido muy completas y he viajado mucho por Europa y por España también.
0: Pero vamos a ver, pero ¿cómo viajan hoy en día? A mí me llevaban al pueblo y con suerte, ¿no? Y además han hecho de todo, qué envidia me dan, ¿no?
1: Ya nos gustaría a nosotras, Marta, a ti y a mí, haber tenido unas vacaciones tan completas, viajes, barrancos.
5: Fíjate, nosotras que si entrevistas, que si conexiones por aquí, que si directos por allá, de verdad, ¿eh? Oye, ¿y ya no les queda nada para volver al cole? ¿Qué dicen de eso?
1: Pues dicen que muchas ganas, pero yo no lo sé. Por cierto, lo dudo un poco. Estamos escuchando a Mariano, a Alma, a Emi, Mónica y Alicia. Vamos a ver qué más nos cuentan.
12: Bueno, más o menos. Sobre todo ganas de estrenar las cosas nuevas.
13: Las ganas de volver al cole. Me apetece volver a la rutina para ser una persona organizada. Pero es que no quiero volver a tener que madrugar. Es algo que me va a costar mucho.
14: Sí, porque quiero ver también a mis amigos y a las profesoras y también no, porque no quiero levantarme temprano y me da mucha pereza.
15: Tengo ganas de volver. volver al cole por parte de ver a mis amigos, porque claro, a ellos hace tiempo que no los veo. Lo que no tengo ganas es volver a las clases, a los estudios, a todo, básicamente. Pero bueno.
1: Dice a todo, básicamente. Es decir, tengo ganas.
5: En general, como que todo me da pereza, ¿no?
0: Ay, es como los entiendo. Es que volver a la vida cotidiana en septiembre cuesta, ¿eh? De verdad.
1: Les cuesta a ellos y nos cuesta a nosotros, que mira qué caras tenemos estas horas los viernes, ¿eh, David?
0: Ya te digo.
1: También es interesante escucharles hablar de lo mejor y lo peor de esa vuelta a la realidad. A ver si coincidís.
0: Seguro que sí.
15: Lo mejor de ir es que, bueno, este año es el viaje de fin de curso, la graduación, y pues salirme de viaje de fin de curso, pues molaría mucho con mis amigos y todo.
16: Lo mejor, volver a ver a mis amigos y estrenar las cosas.
17: Bueno, sí, mis amigos.
18: En parte poder estrenar todo lo que me he comprado.
19: Y lo peor, la pereza para ir al colegio.
20: Y lo peor, hacer los exámenes y deberes y tener todo el día ocupado.
21: Y lo peor de volver al cole, pues nada, empezar con los exámenes. O sea, yo creo que eso a muy pocos le gusta.
22: Madrugar y estudiar, eso va a ser muy malo.
1: Bueno, nada, que vuelva el verano ya. Yo estoy muy de acuerdo con ellos y que se vayan las obligaciones, David.
0: Que vuelva el verano o que lleguen unas vacaciones de otoño. ¿Te imaginas qué maravilla que nos dijeran, no, venga, ahora un mesecito en otoño de vacaciones?
5: ¿Un mes quieres?
0: Claro.
5: ¿Y los padres qué hacemos con los niños?
0: Como, bueno, yo qué sé, ya los míos son grandes ya.
5: Ajá.
0: Se buscan la vida ya.
5: No.
0: Ay, Yolanda Pintor, soñemos con un verano eterno. Lo dicho, como niña chica que eres, has disfrutado mucho con los más pequeñines.
1: Es lo que tiene tener esta cabecita loca.

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1: Mira, mira que nos gusta una bici a los más pequeños. Bueno, 13ª etapa de la Vuelta Ciclista a España, que llega hoy a Loja, en la provincia de Granada, y se espera un sprint emocionante en la recta final. Rubén Ortega, enviado especial, buenas tardes. Y aquí en el estudio, Marta.
2: Pues tenemos a Super David. Hola, David.
3: Hola.
1: Rubén, David, adelante.
4: ¿Qué tal? Muy buenas tardes, compañeros y oyentes de las tardes de Radio Nacional de España. Ese sprint está a punto de producirse. Estamos en los metros finales de esta 13ª etapa con meta en Loja y esto va a ser cosa de dos ciclistas. De Wout van Aert, el belga, que está sprintando contra el francés Paret Penter. Va a ser muy reñido hasta el final. Favorito a priori, el líder de la clasificación por puntos, que se está poniendo por delante el ciclista del Visma y se va a llevar el triunfo. Es el primero que logra en la presente edición de la Vuelta Ciclista a España. Victoria para Wout van Aert.
3: Bueno, qué especialista es Wout van Aert, cómo ha demostrado su categoría en estos metros finales con esa estirpe de clasicómano, ¿no? Había ganado 3 etapas en 2024 el corredor del Visma. Bueno, pues ahora pone su primera victoria. Va a llegar el segundo grupo, Rubén.
4: Sprint también para decidir esa tercera posición con los ciclistas más explosivos para firmar ese tercer puesto en la 13ª etapa de la Vuelta Ciclista a España, con otro ciclista del Visma peleando por ello. Se ha quedado con la cuarta posición mientras vemos la celebración por todo lo alto de Wout van Aert. Es un triunfo muy especial para él. No había ganado todavía en la presente edición de la Vuelta Ciclista a España, pero había acariciado la victoria prácticamente desde el principio, lanzando a su compañero Mathieu Brennan en cada sprint. Hoy por fin ha tenido el premio el líder de la clasificación por puntos, el segundo clasificado de la clasificación del Maillot de la Montaña. Hoy por fin tiene ese botín con su primera victoria en la edición número 81 de la Vuelta Ciclista a España.
3: Una cosa, Rubén, son brillantes hasta en la estrategia, ¿no? Estos del Visma colocan en la escapada buena del día a Wout van Aert y a Mathieu Brennan, nada más y nada menos, ¿no? Era como obvio que el 95% de posibilidades iba a ganar uno de los dos.
4: Eran los grandes favoritos, sobre todo teniendo en cuenta que el belga es un ciclista muy completo, que no solo ha destacado en esta ocasión en ese duelo de tú a tú con el francés Paret Penter en ese final explosivo, sino que ya se había venido gestando este triunfo por su buena habilidad también en la montaña. No en vano está en segunda posición con ese maillot de lunares. Es seguramente el ciclista más completo que tenemos en la ronda española y hoy pues lo ha podido certificar o poner negro sobre blanco con ese triunfo que ya no se lo quita a nadie en esta jornada número 13 de la Vuelta Ciclista a España.
3: Una cosita para acabar, Rubén, ya sabes que en este espacio estamos siempre muy pendientes de las temperaturas. 38 grados me ha parecido que podía haber en Loja, o me estoy pasando.
4: Y más, no, al contrario,
2: subiendo, ¿no?
4: Han tenido y subiendo, efectivamente, han tenido que lidiar durante 5 horas sobre la bicicleta con una media de por encima de los 40 grados, nada menos. Eso no ha quitado, en cualquier caso, que esto esté a reventar, lleno de lojeños que están aporreando las barras aquí para intentar animar a los ciclistas cuando estamos asistiendo al momento en el que va a cruzar la línea de meta Enric Mas, bien flaqueado por el resto del equipo del Movistar. Hoy un nuevo gran papel del conjunto navarro, amarrando, bregando a su líder, y no se va a dejar en ningún minuto, ningún tiempo en la clasificación general un Enric Mas, que como podréis escuchar con el sonido ambiente está siendo jaleado por toda la afición que se ha acercado hasta aquí, hasta la meta en Loja.
2: Es Enric, vamos, sí se puede.
1: Pues muchas gracias, compañeros. Rubén Ortega, David García, otra etapa más, otro final emocionante.
2: Qué bueno.
1: Un placer, como siempre.
3: A vosotros.
4: A vosotros, un abrazo.
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0: No, no hemos fichado a Benny Hill, no.
1: Ay, qué pena.
0: No. Estrenamos otra sección, a mí una sección que, si les soy sincero, me parece absolutamente innecesaria, porque aquí nunca nos equivocamos, nunca metemos la pata, no hacemos ningún tipo de cagada, no hay... Pero sí, es una nueva sección. Vamos ya con Paula García, que se ha encargado esta semana de rebuscar esos gazapos de la semana. ¿Qué tal ha ido el trabajo? ¿Has encontrado algo?
1: A ver, Paula es muy rebuscada. No nos equivocamos, Paula.
2: Tengo que decir que no he tenido que rebuscar tanto y que me lo habéis puesto bastante fácil.
0: No te creo.
1: Oh, my God.
2: Sí, yo llegaba a mi primera semana haciendo esta sección pensando... A ver qué encuentro, encima yo, becaria, me la voy a cargar y resulta que no he tenido que buscar casi nada. Me habéis dado muchísimo material.
1: Bueno, solo tengo una cosa. Hablando con Paula en la redacción me dice, si solo con el primer programa ya lleno la sección. Digo, pues espérate porque vamos a hacer un repaso semanal.
0: Solo con el primero.
2: Te lo juro.
0: Y vamos a repasar la semana, Dios mío. Trabajo en equipo, siempre.
2: Sí, eso es. He empezado a hacer la selección y lo dicho, tenemos mucho material y hay algo que me ha gustado mucho. Que habéis vuelto de vacaciones con una naturalidad estupenda.
1: Hombre, eso está bien, Paula.
0: Estamos de vacaciones.
2: Claro. Sí, pero a Marta creo que no le gustó tanto cuando Pedro Santos dijo que era su propósito para esta temporada.
3: Que siga la naturalidad.
1: No me vale, eso es muy soso.
3: Baby, que no, que siga la naturalidad, pero es que es lo más importante.
1: ¿Pero qué naturalidad?
3: La que hay en este programa.
2: ¿Cuál va a ser?
1: Qué fluidez, Pedro. Ay, un besito, vamos.
2: Y tú, Marta, sí que empezaste ya siendo bastante natural.
1: Creo que te hemos nombrado este verano, así como a modo de conjuro, unas 10 veces cada programa. ¡No has respondido! No te llegaban las indirectas, ¿no?
0: No me llegaban.
2: Y David, pues, que llevabas poquísimo tiempo en antena, todavía el lunes.
0: Madre mía, no hemos empezado y me tienes agotado
1: sí,
0: ya.
1: Sí, ya se está quejando.
0: Es que Marta empezó fuerte.
1: Es que soy intensa, ¿qué lo voy a hacer?
2: Pues yo aquí pensando, primera semana, primer gazapo, nada, esto funciona. Y además Roberto Santamaría detectó algo muy pronto. David había vuelto especialmente suelto.
0: La humildad es una de mis obsesiones y claro, me propones eso, digo...
4: Pues ya era todo suelto.
0: Yo qué sé.
1: Ya está ahí, ¿eh?
0: Hay que recordar, te la estás jugando, Paula, que Roberto Santamaría es el gran jefe aquí.
1: Sí, cuidadín con Roberto, que te vine, ¿eh?
2: Bueno, aquí solo me meto con vosotros.
0: Después del verano uno llega suelto.
2: Sí, pero es que venías con mucho que contar, incluso con felicitaciones.
0: Yo sí, te digo, todos los oyentes me han felicitado.
1: Bueno.
0: Son muchos.
4: Pues a ver si superan el millón.
1: ¡Eso! Oye, que son muchos.
2: Sí, a mí me gustaría que diésemos el dato completo. Venga, Marta, tú y yo vamos a jugar.
1: ¿A jugar?
2: A ver, ¿cuántos oyentes crees que felicitaron a David? A, 15, B, 32 o C, 3.
1: No sé, a ver, David, mueve, levanta pasiones. 32, la B.
2: ¿Crees que vamos a llegar a saberlo? ¿Nos lo vas a confesar algún día?
0: Voy a ser sincero, me felicitó una señora.
1: ¿Una?
0: Una señora en Asturias.
1: O sea, una, David. Sí,
0: bueno, creo que el marido también dijo que sí, que le gustaba.
1: Pues dos, entonces dos.
0: Bueno, ya se en plural. Más, pero que sí, que también le gustaba.
1: O sea, masas, hordas de gente. ¡Wow! Vale,
2: yo no voy a cuestionar tus cifras en la primera semana, pero luego tenemos un momento que no sé si técnicamente podemos considerar gazapo, pero me parece obligatorio que lo recuperemos. David se quita las gafas de sol.
0: Son las 5:05 de la tarde. Por cierto, me voy a quitar las gafas de sol.
1: Pues sí,
0: porque
1: está
0: haciendo el programa con las gafas de sol y ya soy como el padrino. A ver, había mucho resol.
1: Llamabas, ¿sabes?, la atención,
0: pero
1: con las gafas.
0: Estábamos en un ático.
1: ¿Qué te gustan los áticos a ti?
0: Estábamos con el solazo de espalda y me reflejaban los papeles. Yo sé que hay gente que le ha molestado, pero es que me da igual.
1: O sea, no te deslumbraba
0: no
1: nuestra mirada.
0: No
1: era lo de los pijos.
2: Bueno,
1: vale.
2: A lo mejor eras el primer locutor de radio que hace su programa con gafas de sol, pero nada, explicación oficial aceptada. Pero a ver cómo me explicáis esto. ¿Dónde estaban los invitados?
1: Ay.
0: ¿Me estás diciendo?
1: ¿El qué?
0: Que el invitado que tenemos en la mesa.
1: En la mesa, no, en la silla.
0: En la silla.
1: Sí.
2: Gracias a Marta hemos descubierto en las tardes que la precisión espacial es importante. Mesa no, silla.
1: Eso.
2: Y el invitado era nada más y nada menos que el padrino de esta nueva temporada, Ángel Martín, que empezó esta nueva etapa vendiéndose también muy bien.
5: Tengo una mala noticia para vosotros. O sea, soy padrino de mi prima, o sea, pero he sido el peor padrino que podía tener.
1: ¡Ay, Dios mío!
5: Lo siento muchísimo. O sea, me lo
1: ¿pero eres gafe o qué te pasa?
5: No, no gafe no. Solo que no cumplo con lo que se supone o con lo que se espera que debería hacer un padrino.
0: Pues te voy a decir que eso me convence absolutamente.
1: Es que David es así, ¿no? Ya dijimos que queríamos naturalidad, más naturalidad.
0: Y además, bueno, desde luego padrino ya no lo hemos vuelto a ver, ¿eh?
1: No, no, no habrá que llamarle y decirle padrino.
0: Sí, aquí seguro que lo va a hacer mejor que con su sobrina.
2: Esperamos, hombre. Y al menos tiene un apellido fácil, sin rimas raras, que ya vi que el de Pilar Orbegozo os gustó bastante.
1: Oye, me encanta tu apellido, Orbegozo. Qué gozada. Qué gozada.
0: Qué gozada.
1: Claro, yo mejor no te digo mi apellido, ¿eh?
2: No, ya quedó claro que tú prefieres no decirlo.
1: No. Que yo mi apellido no te voy a decir que tiene varias rimas chungas. No vale reírse porque reí.
2: A ver, las rimas, verano, anciano, piano, yo... Ay. Ya sabéis que hoy no me voy a meter en terrenos
1: bien,
2: así,
1: Paula,
2: peligrosos.
1: Bien.
2: Pero, ¿qué os parece el nuevo lema que le propusieron a Maribel para las tardes, las chicas de Livianas Provincianas de Lunáticas, el nuevo programa de Mamen Asencio?
6: Nos han dicho que teníamos que venir guapas y hemos dicho, pues vamos desnudas, que sí. Siempre queda bien.
7: Ante la duda, desnuda.
1: Prácticamente.
0: Ese es un lema de las tardes.
2: ¿Lo has oficializado ya, David?
0: Sí, la gente por streaming no ve cómo voy de cintura para abajo, pero voy en sí. Pelotas
1: en
0: para...
1: En pelota pica.
0: Ahí estamos.
2: Pues espero que hayas tenido en cuenta también que tenemos un nuevo himno.
8: Aquí te ofrezco el higo, la fruta más sabrosa, la más estimulante.
2: Espero que lo cantes todos los días
8: apetitosa.
2: Cuando entres al estudio.
0: Esta va a ser la nueva cabecera higo, del programa. La fruta más jugosa.
1: Nos estás hundiendo, Pauli.
2: No, llegamos a una de mis favoritas del lunes, que David, tú este verano has hecho también nuevas amigas.
0: Pues sí que he hecho.
2: Te ha dado para mucho, has hecho muchas amigas.
0: He hecho muchas amigas carabelas portuguesas.
9: Ah, mira. Sí, en el norte.
0: Nos mensajeamos
1: ya. ¿Hablas portugués?
0: Hablo portugués.
2: A ver, Marta, ¿tú cómo llegaste a esa conclusión?
1: A ver, carabelas portuguesas, pues portugués, ¿no?
0: Cantando fados todas.
1: Exactamente, todo, claro, yo lo veía, lo visionaba.
2: Vale, entonces, David, ¿qué significa presunto?
0: Es que no me
1: jamón.
0: Gusta. Jamón.
2: Muy bien,
0: jamón.
2: Marta. ¿Y sabes decir lunes?
0: Monday.
2: Entonces, me da que Cristiano Ronaldo aún puede seguir tranquilo.
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2: Pero bueno, David, ¿se te ha hecho larga esta semana de vuelta de vacaciones?
0: Se me ha hecho larguita, ¿eh? Aunque te voy a ser sincero, fíjate, creía que se me iba a hacer aún más larga.
2: Hombre, empezando...
1: Siempre positivo, nunca negativo.
2: Tal como empezaste el lunes, no me extraño.
0: Yo sé que llevamos 3 horas y se me ha hecho larguísimo hasta aquí. No sé qué hacer.
1: Dios
0: ya.
1: Mío. ¿Pero qué dices,
0: pero
1: David, por favor?
2: 3 horas. Y solo era el lunes, ¿eh?
1: Solo era el lunes,
0: madre
1: pues fíjate.
0: Sí, imagínate cómo estoy el viernes ya.
1: No.
0: Reventadito.
1: Que va, él va al revés. O sea, el lunes le cuesta carburar, pero luego ya coge carrerilla y no veas. Sí, por él seguiría sábado y domingo.
2: No, pues yo no sé si cogió carrerilla o no, pero os insisto en que me habéis dejado los gazapos más caritos. Y supongo que es un poco la imagen del típico español que vuelve de vacaciones, sobre todo David.
0: Sí, sí.
2: Pero bueno, hay quien dice que el segundo día es el peor. Y el martes vosotros ya hablabais de un posible divorcio.
0: Madre mía.
1: Sí. Y una apuesta, Mario. ¿Tú crees que la semana que viene, el martes que viene, David y yo nos habremos divorciado radiofónicamente o seguiremos siendo pareja radiofónica en las tardes?
2: Pues queda vale.
0: He vuelto dispuesto a ser bueno, a tragarme... Todo.
1: ¿Cómo que tragarte? ¿Qué
0: nada,
1: palabra es esa?
0: Puedes hacer lo que quieras. Ay, matrimoniadas
2: sí,
0: en las
2: bueno,
0: tardes.
2: Menudos aprietos ponéis al pobre Mario
1: a
2: Martín.
1: Abogado, ay,
0: yo vengo con las pilas cargadas, preparado para aguantar todo lo que sea y todo lo que me eche encima Marta, todas las broncas, todo.
2: No sé, yo me pongo en el lugar del abogado y es que tiene que estar pensando, pero estos dos no llevan ni una semana y
0: abogado
2: ya...
0: Abogado que tiene buena rima también, ¿eh?
2: Sí,
0: no,
2: sí.
0: No
1: bueno,
0: quiero
1: ya las rimas. Voy con la rima. De verdad.
2: Pero no os preocupéis.
1: Esto va a los gazapos de la semana que viene. Sí. Ya le tenemos, venga.
2: Que no erais los únicos que volvíais de las vacaciones porque a Dani Gobe también le costó un poco.
11: Yo quitando que estoy aquí con vosotros hoy, que eso me alegra el alma, pero el cuerpo lo tengo...
2: Ha vuelto físicamente, pero mentalmente vamos a darle unos días más, aunque nada de venir de andar por casa, que para eso ya está maduro.
1: No o sea, sé, vamos va. A ver, maduro, tío.
11: Cómodo,
1: madura y cámbiate ya el chándal.
7: ¿Me habrá escuchado desde la cárcel de New York?
2: Esto es iniciar temporada ya en modo jefa, ¿eh?
1: Madre mía. Alguien tiene que poner orden en este equipo.
0: Es que no tienes punto medio.
2: No. Y lo que no tiene es botox en la cara.
1: Ya ha quedado claro eso, ¿no?
2: Sí, mira.
1: Oye, ¿por qué cuando decimos botox, David, me miras? Mira, quien me mire en streaming ahora mismo, mira las arrugas que tengo. Pata de gallo, tengo aquí en la cesta.
0: Se te mueve la frente.
1: Se me mueve todo,
0: todavía.
1: Alfredo.
2: Pero entonces sí o no.
1: No tengo, claramente no tengo.
2: Pero eso. Vamos a dejar de hablar un ratito de vosotros y vamos a hablar de nuestros oyentes, que llamaron muchos nuevos para participar en los concursos de esta semana, aunque alguno se equivocó.
9: Puedo estar por el de los zapatos.
0: Bien.
3: ¿El cuál de zapatos?
1: Cosedora, has dicho eso, las de
9: sí,
1: zapatos.
9: Sí, cosedora de zapatos, sí.
3: Pues lo siento, pero no.
1: David, ¿por qué dices bien, por favor, esto a la sección de gazapos?
2: Para que veas, Marta, que te escucho, ¿eh? Esto es la sección de gazapos y aquí está.
1: Pero David cantado. Dice bien y se había equivocado oyente.
0: Es que había que animar.
1: Ah, ¿sí? Vale, muy bien. Era
0: primer oyente, yo qué sé.
1: Bien, has fallado, bien.
2: Aquí equivocarse tiene premio. No tienes ni idea, pero oye.
1: Pero bien. Te has equivocado con Salero. Bien,
2: y no es el único, que hablando de gente que todavía tenía que ponerse al día, tuvimos a un oyente que no sabía quién era Espido Freire.
0: Te damos una pista, por ser el primer día. Es el sonido que acompaña a Espido Freire en su vida.
9: ¿Pero quién es Espido Freire?
3: La de la rana.
2: Colaboradora habitual. Pero bueno, hay que dar tiempo para que vuelvan todos de vacaciones.
1: A ver, estamos aterrizando, ¿vale? Un poquito de paciencia con nosotros también.
2: Ya, claro. A ver cómo se lo toma la seño, que para ella este año...
12: Vamos, bueno, a ver, oficialmente se han acabado las vacaciones, se han acabado todas las excusas. Y aquí...
0: Es nuestra profe, pero es la musa de este programa. Sí. Eso sí que es empezar fuerte.
1: Sí, pero sin excusas, ¿eh?
2: No, y el momento ya veis que se escribió solo. Y Marta, ¿cómo va tu pequeño problema en casa?
1: ¿Cuál? ¿Perdona?
2: Tus especias.
1: ¡Ay, Dios mío!
13: Laura, yo pensé, nuez moscada de 2019.
1: Yo cuando me cambié de casa en 2020, me compré todas las especias del súper. Y como no las
0: uso... Ahí siguen.
1: Si están precintadas, ¿caducan también?
13: Dios a mío. Ver, ábrelas, huélelas, a ver qué sensación.
1: Ay,
13: a
1: Dios
13: ver qué
1: mío.
13: Sensación te da, que no haya vida ahí
1: entre
13: dentro.
1: Tú las sartenes,
0: la
1: de
0: colección
1: verdad, ¿eh?
0: De especias de Marta tiene vida propia, yo te lo puedo confirmar.
2: ¿Las revisaste al llegar a casa? O
1: a ver,
2: igual?
1: Voy a decir la verdad. No. ¿Por qué? Porque me da miedo que salga un alien de ahí, yo qué sé. No, vale. Ahí están, en el armario.
2: Equipo de las tardes, por favor, mensaje para todos. Importante, si Marta trae comida, oledla primero. Y ya que estamos hablando de cosas que pueden salir mal, David, ¿qué tal vamos con la geografía?
0: Bueno, pues no sé, justitos. Aquí en el estudio 101 de la Casa de la Radio, bienvenido Leo.
1: Hola.
14: Muchas gracias, buenas, ¿qué tal?
1: Oye, ¿cómo estás? Muchas gracias.
0: Eres una mezcla extraña, tío, eres una mezcla de Ibiza, Uruguay, Valencia, Argentina. ¿Cómo se te puede definir si es que hay una forma de definirte a ti y a tu música?
14: Te tengo que corregir, perdón, no es Argentina, sino Uruguay.
1: ¡Ay,
14: Uruguay,
1: está
0: mal! No pasa nada, nuestros guionistas tienen que cometer el error del siempre. Principio de la temporada.
1: Es que, oye,
0: si los guionistas no meten la pata, no son guionistas.
2: No, exacto. La cosa es echar la culpa a los demás.
0: No. Es compartir responsabilidades.
2: Vale,
0: llevo una
2: tranquila.
0: Pesada carga encima. Marta me echa la culpa a mí siempre. Todo el mundo
1: exacto.
0: Me echa... Pero no.
1: Es injusto.
2: Bueno, pues para terminar el martes, nos fuimos directamente a la naturaleza.
0: ¡Ostras!
3: Escúchalo todo, ¿eh?
1: Ramón, eres tú con la siesta.
0: Este soy yo ayer cuando me enteré que tenía que volver.
1: ¡Ay, Dios mío! ¡Qué coste que me sigue dando miedo ese bicho!
2: A ver, es un cerdo que hasta ahí, bueno...
0: Pero si era un koala, ¿cómo que es un cerdo? Era un koala...
1: No, era un pájaro.
0: Un pájaro, ¿qué
3: a ver,
0: era?
3: Cristina, puede ser un jilguero rabilargo, un chochín común.
1: Por favor, horario infantil.
2: Ya has aprendido lo que es un chochín, ¿no, Marta?
1: Era un pájaro, el chochín es un pájaro, que conste. Que no sé, ¿cómo se llamaba chochín esto, no? Chochín, bueno.
2: Pues ahí terminamos el martes y el miércoles lo empezamos con Marta llorando por haber visitado Ecuador.
15: Oye, Marta, danos tú una anécdota, pero de las que no de las que subes a Insta, sino
1: vale.
15: Real.
1: Vale, pues mira, yo soy una pringada porque me fui a Ecuador sin tener ni idea de nada. Estuve 3 semanas en Ecuador y...
13: A ver.
1: Ay, es que no fui preparada a la montaña. El tema es verdad, no fui preparada
13: a
1: la montaña.
13: Pero yo no diría que eres una pringada cuando estabas en Ecuador.
1: Eso sí, eso pero... sí, afortunada de
0: estaba,
1: estar allí.
0: Estaba congelada en los pies.
1: Estaba helada de frío.
0: Ecuatorianos.
13: Bueno, pues hablando ya de motes, que fue el gran tema de los miércoles, David, ¿cuánto mides?
0: 1,85, lo sabe toda España.
13: ¿Tú crees?
0: Bueno, más o menos.
13: Pues entonces ahora entiendo todo.
0: A mí me llamaban el chincheta, el menguaíno, el enano, porque siempre he sido chiquitico. Entonces, todo lo que fuera chincheta, enano, menguaíno, metaco, sí, siempre, siempre.
1: A mí me llamaban, bueno, no me llamaban, pero era siempre, como yo soy de la época hombres gay y tal, era Marta, que tiene un marcapaso, o sea, siempre la típica tonta, y digo, pues no.
0: Pero mi verdadero mote es el almendro.
1: Porque, ¿el almendro por qué? Porque vuelve porque a casa
0: solo,
1: por Navidad.
0: Solo volví a casa por
1: Navidad. Claramente. Oh. Espera, que le voy a dar un besito.
13: Es que con marcapasos o sin él, Marta vino animadita este día.
1: Verás, David, a ver qué dice. Ahora, Paula, es
13: te
1: que cualquier cosa...
13: Te creativa con los oyentes.
1: A ver, ¿eres José Bonaparte, tal vez?
16: José, buenas tardes.
1: Ah, bueno, esa está buena, esa está buena. Una broma sin maldad, muy sí. bien.
13: Bueno, os la devolvieron porque sobre todo el gran Aranguena recibió al ser rebautizado ya para siempre.
16: De la UR.
17: De los...
16: Perdona, David, Aranguren, dime.
17: Aranguren. 200, está 200.
0: Ay, madre.
1: Ay, menuda risa malvada, del oyente sí, también,
0: sí. Ramón wow. Aranguren siempre nos trae buenos momentos. No os tenéis con él.
13: Bueno, al menos parecía un poco el apellido, que de los perros no se acordaron los oyentes. Ni un nombre le dieron a la pobre Pilar.
15: Muchas gracias a todos los que han llamado. Y quería decir, no nos han dicho ninguno el nombre del perro. ¡Qué desastre! El protagonista y no nos lo han mencionado. Pues para el próximo miércoles ahí lo dejo.
0: Filiación, nombre y raza.
1: Así ampliamos la familia de las tardes.
0: La semana que viene no se aceptan llamadas sin nombre del perro, el gato, o la vaca o el hurón.
13: Me parece muy bien, hay que darle su protagonismo, que aguantan mucho a los humanos. Pero David, vamos a perdonar a nuestros oyentes, que hay quien... ha sido bastante salvado por las llamadas.
0: Ya verás, ahora voy a triunfar y así toda la vida, fracasando, triunfando.
1: Sí, pero no has contado ni uno, te has dado cuenta, ¿no? Venga, cuenta, moja,
0: venga,
1: moja.
0: Fracaso, es que no me acuerdo. Así
1: ¿Lo ves? No lo cuenta. Bueno, es el truco.
0: No me acuerdo, no me acuerdo ahora mismo.
1: Bueno, pues sí tenemos a Yolanda de Asturias que nos va a contar su fracaso. Mira,
13: menos
1: cómo
13: mal.
0: Yolanda, me ha salvado el culo, Yolanda.
1: Me ha salvado el culo.
13: Recordemos, primera semana de David.
0: Madre mía, no hemos empezado y me tienes agotado ya.
1: Exacto.
13: Pero sí que os tengo que admitir que según fue pasando la semana fuisteis mejorando un poco y el jueves no hubo tantas cagadas, pero seguisteis luciéndoos igual. Marta, ¿cómo se dice sudar la gota gorda en euskadi?
1: Ostras.
13: ¿Alguna
1: gotaeak?
0: Gotagak.
1: No, vale.
13: Volvamos a escuchar a Iván a ver si se te queda.
1: Venga.
18: Vamos, que están sudando la gota gorda, también conocida como la euskal goteak.
1: ¿Ya? ¿La euskal qué?
0: Euskal goteak.
13: ¿Euskal qué? Que bueno, al pobre Iván también es que se le reprocha hasta el café que regala.
0: O sea, yo tomo el café solo, sin azúcar, sin ningún aditivo. Y me da una mierda de cápsula de café cortado que sabía demonios. Poco le dije. Bueno, no sabes lo que me dio.
1: Oye, qué enfado se cogió David con lo del café, no veas.
13: Yo ya tengo claro cómo le gusta, por si acaso, la becaria, a ver si voy a tener que llevarle alguno. Pero Marta, ¿qué te pareció Janet en inglés?
1: Ay. Just cause
15: nobody. Cambio mi voz completamente.
1: Pues casi que me gusta más en inglés que en español, ¿eh?
0: Es
1: una
0: cosa
1: rarísima.
13: Sí, pero es que a mí ya no me queda claro si la prefieres en español, en inglés o en japonés.
15: Qué poco criterio tengo.
1: Joder, pues me gusta más en japonés.
15: Sí, está bonito.
0: Es de lo último que llega ella.
15: Y porque paró ahí, que pues, si no sigo.
13: No, si ya os digo que fue una semana de premio.
1: Madre ¿Y mía. ¿Dónde está el Grammy?
13: Carlos Arenas nos debe una, pero bueno, nosotros yo creo que nos merecíamos el Grammy, sobre todo después de esta vuelta.
1: Sí, Rafael Serrallet, que vino, que se le olvidó el Grammy y nos ha dicho que tiene que volver con el Grammy, ¿eh?
0: No merecemos un Ondas ya, hombre, por favor, cuando les llame el EGM, dennos toda la puntuación.
1: Venga, y Carlos Arenas nos trajo bombones, que nos gustó mucho. O sea, buenísimo, que nada, la próxima semana, Pablo, ¿sabes qué te digo? Que nos vamos a superar.
13: Venga, yo creo que sí,
1: imposible.
13: Pero, y seguiré cazándoos.
0: Gracias, Paula, eres un sol.
13: Buen fin de semana.

0: Pues sí, nos sentimos muy bien con estas nuevas sintonías de la nueva temporada. El tiempo cambia mucho y el cambio climático lo va a cambiar todo, ya lo está haciendo. Pero lo que no cambia en esta temporada de las tardes, nueva temporada, es que mantenemos nuestra cita con el tiempo que vendrá, la sección en la que Mario Picazo nos cuenta si tenemos que ponernos jersey, chubasquero, burka de plumas, sandalias, en la que también hablamos de fenómenos relacionados con el clima cada vez que afectan más a nuestras vidas.
1: Pues agárrate porque suben las temperaturas, en torno a 40 grados vamos a estar aquí, me parece. Bueno, el otoño astronómico aún va a tardar en llegar casi 3 semanas y estos días, aunque es septiembre, pues se nota, ¿no? Estamos experimentando temperaturas propias de agosto, David. Y en un momento vamos a saber si el fin de semana seguirá siendo igual o no.
0: Vivimos en un agosto eterno, Mario Picazo, querido. Muy buenas tardes.
2: Muy buenas tardes, David Marta. Pues sí, tú lo has dicho, parece que estemos a principios de agosto, finales de julio, en lugar de entrando en septiembre. Es una barbaridad esto.
0: Oye, antes de que nos des la previsión, que estamos impacientes, vamos a hablar de un par de temas de actualidad. En primer lugar, las recientes inundaciones registradas en Nepal y el Tíbet, debido al colapso del hielo de un glaciar, que ha abierto un debate sobre si algo así, algo similar, podría ocurrir en Europa. La escena fue realmente apocalíptica, ¿no? Como diría uno que yo me sé.
1: ¡Apocalíptico!
2: Sí, pues sí, no, la verdad es que este episodio del 26 de agosto pues ha abierto la investigación, por supuesto, porque fue un enorme colapso de roca de hielo, una avalancha que prácticamente arrasó con una población y que lógicamente abre el debate de si esto se puede producir en otras zonas del planeta, porque sabemos que los glaciares están desapareciendo a un ritmo tremendo, ¿no? Vamos a hablar de los Alpes y vamos a hablar en concreto también de España, porque aquí nos toca de cerca sobre todo la situación preocupante de los Alpes. Básicamente, entre 2000 y 2023, los glaciares del centro de Europa han perdido cerca del 40% de su hielo, que es quizá una de las más importantes de todo el planeta. Además, 2022-23 fueron años especialmente malos porque ahí se perdió ya un 10%. Lógicamente, si esto continúa, pues estos glaciares, para mediados de siglo, muchos habrán desaparecido y son los principales de nuestro continente. ¿Se puede producir algo así? Pues lógicamente miramos a zonas de Europa como Francia, Suiza, Italia, Austria, donde sí que hay ese riesgo. De hecho, tenemos un ejemplo que es muy reciente, porque en 2025 en Blatten, en Suiza, ya se produjo una gran avalancha con colapso de millones de metros cúbicos de roca y hielo que bajaron por un valle y se llevaron varios pueblos por delante. O sea que el riesgo está ahí sobre todo en los glaciares de Europa y en esos países que he comentado. Un reciente estudio habla también de que en 2026 hay casos ya preocupantes que podrían ocurrir entre Austria y la zona de Italia. Y la pregunta, ¿llegará esto también a España? Porque tenemos glaciares. Bueno, pues por desgracia nuestros maltrechos glaciares se están quedando en nada y no tienen el volumen que tienen, por supuesto, los del Himalaya ni los de los Alpes. Y los pequeños glaciares que quedan en los Pirineos están prácticamente reducidos a nada y, por lo tanto, el riesgo de que se produzca una avalancha de agua, roca y otro material aquí en España es prácticamente nulo, ¿no? Pero en otras zonas de Europa sí que están preocupados porque esto cada vez más es más peligroso, más posible y, por lo tanto, aunque no al nivel de Himalaya, podríamos ver alguna tragedia y hay que empezar a estudiar estos casos y buscar soluciones y empezar, de alguna forma, a anticipar lo que podría ocurrir.
1: A mí me preocupa mucho el fenómeno del Niño y hoy he visto que has hecho una publicación relacionada con Galápagos también. Parece ser que el Niño va a venir y de forma bastante contundente, ¿no?
2: Sí, y lo más interesante de esto, Marta, y es muy curioso, ¿no?, que con los fósiles de las Islas Galápagos, que están ubicadas en un lugar estratégico del Pacífico, que nos permite saber cómo han sido los fenómenos del Niño 1000 años atrás, imagínate, 1000 años utilizando datos de corales, pues lo que hemos aprendido de esto, y es lo más llamativo, es que el Niño ha aumentado cerca de un 36% su intensidad respecto al periodo preindustrial. ¿Qué dice esto? Que un fenómeno que siempre ha sido natural, como el Niño y la Niña, que aparece y desaparece cada 3 a 7 años, ahora se ve incrementado. ¿Y por qué? Pues por nuestra actividad, como con muchas otras cosas, y todo lo que hacemos en cuanto a cambio climático, sobre todo quemando combustibles fósiles. O sea que esta oscilación natural ahora resulta que cuando se hace fuerte, como va a ser en 2026-27, que seguramente va a ser el Niño más intenso que hemos registrado desde que medimos estas cosas, wow, pues todo tiene que ver esa intensidad, esa amplificación con el hecho de que nosotros estamos aportando más energía al sistema climático de la Tierra y, por lo tanto, haciendo que los niños, que ya de por sí son problemáticos porque te revolucionan la meteorología de todo el planeta, impactan económicamente en todo el mundo, ahora puedan ser más fuertes. Aquí en España nos preocupa, aunque está muy lejos el fenómeno, porque está a 10.000 kilómetros o más, preocupa porque al final siempre hay una conexión entre lo que ocurre en el Pacífico y lo que ocurre en el Atlántico, que nos toca a nosotros muy de cerca, y por lo tanto tendremos que estar muy pendientes durante los próximos meses.
0: Bueno, y vamos a ver ya qué tiempo vamos a tener el fin de semana. Eso les interesa mucho a nuestros oyentes, que vuelve, como decía Marta, a ser caluroso de día y de noche, que es lo peor, y con tormentas, ¿no? Algunas tormentas. ¿Hasta cuánto este intenso calor, Mario?
2: Pues mira, si, le iba a decir a Marta que este sería un buen fin de semana para hacer la barbacoa, pero...
1: La barbacoa soy yo, me voy a calentar demasiado,
2: Sí, ese es el problema, es ese calor que dice Marta. Pues mira, hemos bajado, de hecho, hoy ha hecho un, ayer y hoy fueron los días más calurosos de la semana, bajamos un pelín el termostato el sábado y un pelín más el domingo, pero aún así, te voy a decir algunas temperaturas rápidamente, que son los cerca de 40 grados que van a tener, por supuesto, en Córdoba, en Sevilla, en Badajoz, también en Guadalajara, también en Lérida, vale, también en ciudades como Valladolid, de la meseta norte. O sea, es que vamos a estar cerca de los 40 y por la noche es que hay muchas capitales que se quedan cerca de los 25, noches no solo tropicales, ecuatoriales. ¿Algunas tormentas? Pues sí, puede haber algunas por el oeste peninsular el sábado, y el domingo se concentrarían sobre todo en el norte, es decir, desde Galicia hasta los Pirineos, aunque son muy aisladas, o sea que no hay mucha actividad, porque esto todo viene seco, con calima y con calor. La pregunta que hacía David, ¿hasta cuándo? Pues este fin de semana, lunes, martes, miércoles, seguramente seguiremos en línea plana, pero parece que a mediados de la semana que viene sí que hay un cambio contundente, y ahí sí que podríamos empezar a notar que definitivamente estamos en septiembre y que el verano está ya casi, casi diciendo adiós al verano astronómico, porque el meteorológico empezó el 1 de septiembre.
0: Qué ganas de otoño, Mario. Muchísimas gracias. Un abrazo grande. Venga.
2: Un abrazo. Buen fin de semana.
1: Adiós. Igualmente. Chao, chao.
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0: Pepe Sacristán nació para ser salvaje y para estar en la naturaleza. Avanzamos en las tardes y una de las citas imprescindibles de la semana también esta nueva temporada es ese ratito maravilloso de naturaleza al que nos lleva Pepe, nuestro pájaro en radio. Pepe, buenas tardes, bienvenido.
1: Muy buenas tardes, qué buena sintonía la nuestra y la que habéis puesto, quiero decir. A mí no me pidáis ni permiso, o sea, habéis dado en el clavo. Venga, ¿la mantenemos?
2: La mantenemos, venga, vale. Sí. Oye, y con novedades, ¿eh? Renovada la sección, ¿no?
1: Sí, bueno, vamos a intentar mantener un poco, si queréis, chicos, la esencia de lo que ha venido siendo Más
0: queremos,
1: Vale
0: Pájaro queremos.
1: Radio, que al fin y al cabo se resume en intentar acercaros a la naturaleza a través de mi prisma, de cómo yo la vivo, pero vamos a terminar todos los días, todos los viernes, con alguna recomendación de fin de semana para que los oyentes puedan saber dónde desplazarse a conocer los eventos más alucinantes, bonitos y hermosos o relajantes de la naturaleza.
2: Pues planazo, prepárense oyentes claro. Para viajar, para vivir de cerca experiencias inolvidables con la fauna, la flora y los paisajes salvajes más increíbles de la mano del gran Pepe Sacristán.
0: Bueno, Pepe, a 20 días escasos, nos lo decía Mario, del equinoccio de otoño, vienes a hablarnos del evento animal más llamativo de Europa por estas fechas. En breve comienza la berrea del ciervo, ¿es así, no?
1: Sí, sí, el evento que no solo es que lo diga yo, o sea, todos los naturalistas y amantes del campo coincidimos en ello. He querido comenzar esta temporada yendo directo a este momento salvaje del otoño, tratando este tema con tiempo, porque aún quedan unas semanas, precisamente para que quienes tengáis ganas de vivirlo de primera mano, pues podáis organizaros sin prisas este mismo otoño.

0: Y sí, he querido comenzar con esto y os cuento que estábamos escuchando. Bueno, se llegaban a escuchar incluso los testarazos, esos choques entre cuernas de macho, esa berrea, uh-huh. esos bramidos. Estamos hablando del sonido del pistoletazo de salida del otoño. A mucha gente no le descubro nada nuevo, pero si os digo que cuando los machos de ciervo entran en celo no quieren saber nada del mundo, es un momento en el que te puedes aproximar realmente muchísimo a estos animales.
1: ¿Sí te dejan?
0: Bueno, te dejan, en realidad están tan encelados, vamos a
1: usar ese verbo. ¿Que no se dan cuenta que estás ahí o qué?
0: Van a lo que van, Marta. A mí lo que más me sorprendió la primera vez que fui a visitar una berrea, primero el sonido, antes de que te acerques a las arenas, a esos lugares pelados de bosque abierto donde ellos braman, con un bramido que tiene doble sentido, ¿no? Soy dueño de la zona.

0: temática de las fechas tampoco es precisa. Es más bien un tema de temperaturas, hablando de temperaturas. Depende de la temperatura, de las horas de luz, de la... No sé cómo... ¿Por qué varía la berrea?
1: Bueno, los naturalistas, los científicos, los biólogos y expertos en conducta animal coinciden en que estos animales realmente lo que les influye es el fotoperiodo. Las horas de luz... Nosotros no lo percibimos, pero cada día tiene unas horas, hay unas milésimas de segundo a veces que cambian de un día para otro, no lo percibimos.
2: Se va notando, que ya los días son más cortos, ¿verdad?
1: Vale, pues Estos animales saben día a día esa distancia que ocupa el arco solar y lo notan. Ya no solo eso, las primeras lluvias, Mario lo decía hace un momento, es que estamos seguramente ante un otoño que va a tardar en llegar a nivel de berrea, pero cuando llegue va a llegar a nivel de niño, a nivel de tormentas, cuando los ciervos se mojan el lomo ya empiezan con la berrea.
2: ¿Y las cuernas tienen que ver con esto?
1: Ahora están... Hay tres cérvidos en la península ibérica, conviene recordarlo. El ciervo es el que da nombre al grupo, a la gran familia. Luego estaría en tamaño el gamo, que es, por así decirlo, nuestro alce ibérico, tiene una pala. Y luego estaría el corcito. Me he tomado la libertad, y esto para el streaming va a quedar de maravilla.
0: A ver, ¿qué nos trae?
2: Bueno, que nos trae una cornamenta.
0: Pero cornamenta de las grandes, además, ¿eh?
2: ¡Guaca!
1: Mira, hasta por ser la del el jefe, el ciervo, va para el jefe de...
0: Madre mía.
2: No veas.
1: Siempre... Quiero que la describas a los oyentes, al menos, ¿qué tienes en las manos y en la cabeza ahora?
0: Quise saber qué se siente al tener cuernos.
2: No, desde luego te quedan estupendos.
0: Tengo uno solo.
1: La belleza para Marta de la pala, del gamo.
0: Bueno,
2: es de verdad. O sea, esto es verdad.
1: Son desmogues reales, chicos.
2: ¿En serio?
0: Es impresionante.
1: Y yo me quedo con el desmogue del más chiquitín, del corcito. Tenemos una representación de los tres cérvidos ibéricos.
2: ¿No?
1: Corzo, gamo y ciervo. Son reales.
2: Maravilla, oye, me encanta esto, ¿eh? Esto. Cornuda qué oficial, pasada. Qué bien.
0: ¿Qué pasa? Mira, lo vamos a poner aquí.
2: ¿Qué pasa contigo?
1: Hoy venía pensando que comenzasteis la semana hablando de divorcios y la termináis hablando de cuernos. Estaba todo muy relacionado.
2: Vas directo a los gazapos, lo sabes, ¿no?
1: Bueno, no lo sé. La verdad, chicos, es que me parecía importante también desde aquí hacer un llamamiento a la gente que sale al campo, a los naturalistas, a todos los enamorados de patear y hacer sendas. No recojáis esto. Alguno va a decir, oye, Pepe, se predica con el ejemplo. Bueno, yo traigo siempre que muevo restos biológicos y elementos de este tipo.
0: Tienes un permiso.
2: Oye, pesa, claro, pues si no, esto hay que dejarlo en la naturaleza.
1: ¿Y sabes por qué? No solo porque la ley 42/2007 de Patrimonio Natural y Biodiversidad lo prohíbe. Lo prohíbe que cojamos animales, sus restos, hasta los nidos, no habría que tocarlos, sino porque es una fuente de calcio natural totalmente fabulosa para animales que, llegado el otoño, van a necesitar este aporte.
2: ¿Y quién se lo come esto? Si está durísimo.
1: Te sorprenderá que hasta algunas hembras, en el periodo suyo de embarazo, son conscientes de que si van royendo este calcio que le deja a los machos en el suelo, es un aporte.
2: Como si fuera un chupachús, ¿eh?
1: Es alucinante.
0: Oye, y hay una cuestión biológica fascinante, hablando de estos cuernos y del celo de los ciervos, que tiene que ver precisamente con esto, con el crecimiento de las cuernas, ¿no? Y esto va más allá de la biología, es ciencia médica pura y dura, ¿no, Pepe?
1: Ciencia médica pura y dura, porque en realidad estamos hablando de un fenómeno que es la osteoporosis, una enfermedad humana que nos trae de cabeza, para la que no hay un atajo realmente todavía contundente, pero la ciencia está estudiando de qué modo estos animales, que esto es una locura, son capaces de, en 3-4 meses, de la nada, crear este tipo de elementos óseos que luego se desprenden. Como ya sabéis, a principios, finales de invierno, principios del verano, los tiran, ¿no? Bueno, pues en un tiempo récord, estos animales lo crean, llegan a perder una cantidad elevada de calcio de su propio esqueleto y no sufren, no se descalcifican.
0: Y la pérdida de masa ósea humana, pues es un...
1: Los huesos de cristal, la osteoporosis, que te deja el hueso como una piedra pómez. Bueno, leches, ¿cómo lo hace un ciervo? Vamos a intentar a partir...
0: averiguar eso, ¿no?
1: Exactamente.
2: ¿Y les dolerá? ¿Les dolerá?
1: ¿Cuando se le cae, me dices? ¿O...
2: Sí, o será una liberación porque esto pesa, ¿eh?
1: Mira, parece ser que ellos son conscientes de que esta apófisis, esta zona de anclaje, en un momento determinado, que está irrigado, ¿eh? Que esto está canalizado, en tu pala vas a ver el surco de pequeñas venas. No sé si lo llegas a ver.
2: ¡Ostras, es verdad, ¿eh? Mira, sí, David.
0: Sí, claro.
2: Hay agujeritos en la base, o sea, ahí estaba la vena, ¿eh?
1: En realidad son conscientes de que está vascularizado, les pica en el momento en el que tienen que desprenderse de la borra, que es un terciopelo que les nace al inicio. Y lo que sí está claro es que cuando se les cae no les duele. Sería absurdo que la naturaleza les hiciera sentir dolor de un proceso natural de pura muda, que es el desmogue de estas cuernas. No las recojáis, producto cálcico natural para los animales, incluso jabalíes y roedores que están en el campo.

0: Bueno, chicos, ¿qué os parece si, llegado el momento, nos vamos al campo? Os recomiendo lugares a los que acudir.
1: Deseando, sabemos de tu pasión por el monte. Vamos ahí, vamos al monte.
0: Venga, siempre con pinzas. Sabéis que tampoco quiero ir a la balala, mandar gente a la montaña, mucho menos que se pierdan. Y para la berrea yo lo tengo claro, chicos. Yo recomendaría al oyente que huya de buscar los mejores lugares por su cuenta. No tiene mucho sentido.
1: No debe ser fácil tampoco, ¿no?
0: Sí, es que al final, sí, en la península ibérica, y tú lo sabes, que eres campero. Muchas veces caminando por una zona de pinar, de dehesa abierta en otoño. Dices, jolín, es que llegamos tarde, se nos hizo de noche y antes de montar en el vehículo escuchábamos cómo berreaban los ciervos. Bueno, pues estaba a ser una zona de berrea.
2: Hombre, es que ese sonido, pero Pepe, es que se me ha olvidado cómo sonaba lo de
0: Marta,
2: la berrea.
0: No me lo hagas.
2: No, es que se me ha olvidado. Y fíjate, le estoy diciendo a Guillermo, no, Guillermo, que no lo encuentra Guillermo, porque Pepe se lo sabe de memoria y nos lo va a interpretar.
1: Falta.
2: Guillermo, no hace falta que Pepe nos lo va a interpretar. ¿Cómo es la berrea, Pepe?
0: Bueno, voy a quedar muy mal. Y esto lo hago porque te quiero muchísimo.
2: Gracias, cariño. A ver cómo suena la berrea. Yo me pongo el cuerno, venga. Yo estoy aquí con el cuerno ya.
1: Pero vamos a ver si pareces más ciervo que el ciervo.
0: No sé la de oyentes que hemos perdido en este momento, ¿vale?
2: Bueno, que
0: la culpa la tiene Marta.
2: Que ese era Pepe, no era el ciervo, ¿vale? Bueno. Que quede claro.
1: Bueno, ¿dónde podemos disfrutar de este espectáculo con éxito,
0: no vayáis
1: seguridad y sin molestar a los animales? Que eso es lo principal.
0: Esa es la clave. No vayáis por vuestra cuenta, ¿vale? Aunque ya conozcáis lugares. ¿Por qué no acudimos a parques nacionales, a reservas naturales, lugares donde sabemos que ya hay empresas, que ya hay agentes que nos van a guiar, que nos van a hacer una senda bonita, guiada?
2: Se me ocurre uno.
0: Venga, dime, por ejemplo.
2: Parque Nacional de Cabañeros, en Ciudad Real.
0: Es que no es uno cualquiera, es el mejor.
2: Por favor.
0: La Raña Mediterránea, el Serengeti español, ¿no? Allí están los ciervos, pues como podrían estar las manadas de antílopes en África. Allí va a haber gente experta, como os decía, que os van a garantizar bastante el poder disfrutarlo al atardecer en lugares mágicos donde retumban los bramidos, que da gusto. Más lugares. Sierra de la Culebra, en Zamora. ¿Vale? El baluarte de los lobos ibéricos. Bueno, pues es que aquí yo os diría que vais a tener la enorme suerte ya no solo de verlos y escucharlos, sino de que seguramente estén los mejores ciervos de la península ibérica. ¿Por qué?
1: Bueno, hay una población de ciervos enorme en esa
0: y
1: zona.
0: Y tienen al gran depredador. Vuelve a ser el lobo el que realmente perfila a estos mejores ejemplares. La persecución de los...
2: El lobo, claro.
0: Es indudable, la persecución de los depredadores frente a los ungulados, en este caso, hace que sobrevivan los mejores. Por tanto, quizás los mejores ciervos, hablando de machos, de nivel genético, de cuernas, los tengamos en la Sierra de la Culebra.
1: Oye, yo este verano he estado mucho por Asturias, picos de Europa, allí también, ¿no? Allí también hay...
0: Allí también, sí, cambiamos radicalmente de escenario. Es lo bonito que tiene esta península ibérica tan biodiversa, que ciervos los vais a encontrar en los pinares conquenses, los vais a encontrar en los pinares de pino piñonero cerca de las dunas en Doñana. Y si te quieres ir al norte, tío, los vas a encontrar también allí a pie de montaña.
2: Pero hay que llevarse prismáticos, hay que llevarse, ¿no? Porque aunque te puedas acercar...
0: Sí,
2: ¿no?
0: Bueno, lo decíamos antes, no porque sean animales, que ya os he dicho que sean muy poco celosos en la época de celo, sobre todo los machos, que van a lo que van, y dejan que te acerques, conviene hacerlo. Prismáticos, telescopio de tierra, déjate llevar por una empresa que te guíe, que te lo haga gozar.
1: Y que además se preocupan mucho de cuidar la naturaleza y cuidar de esos animales, ¿no? De que no les molestes.
2: Claro, que luego están los arenes, ¿no? Las hembras, y a lo mejor pues hay que dejarles también su espacio, ¿no?
0: Totalmente.
2: Para que elijan bien y todo.
0: Totalmente. Hoy el día el digiscoping, que es los aparatos de telemetría de observación a distancia, perdón, donde puedes acoplar tu teléfono, es una maravilla. Tú llevas tu teléfono en cuestión... Y los mismos dueños de la empresa te van a facilitar poder llevarte unas buenas fotografías disparadas,
1: bueno, ¿no?,
0: con tu teléfono.
2: Y suele,
0: ¿no?,
2: ser al atardecer, entonces...
0: Amaneciendo
2: así, ¿no? Cuando cae la luz, ¿no?
0: Crepusculares, sí. En las horas medias del día no te molestes porque descansan realmente.
2: Vale.
1: Como nosotros.
2: Como nosotros. Y por eso, a ver, nos dijo Roberto Santamaría que si queríamos acabar a las 3 de la mañana, le dijimos que no, que 7 y media tal, está bien, porque tenemos que descansar.
0: Como
2: tú lo entiendes, también. Oye, qué gran manera de arrancar la temporada, Pepe.
1: Ya
2: una
1: te
2: lección
1: digo.
2: Magistral de ciencia, biología, rigor en el monte. ¿Te puedes creer que nunca he escuchado una berrea? Nunca lo he visto,
0: no me lo creo.
1: Yo tampoco.
2: Pues tengo
1: los he escuchado, pero no los he visto. A veces los escuchas de lejos, ¿no? Y...
2: Claro, hacer un programa de las tardes allí no, pero ir a verlo sí.
1: Este verano me he acordado mucho de ti, Pepe.
0: ¿Por qué?
1: Viendo a los cafres con las motos de agua
2: haciendo
1: burradas y gente echando el ancla encima de la Poseidonia donde no debe.
2: Que
1: ya hablaremos de
2: eso.
1: Ya hablaremos.
0: que se pasa mal, cuando eres mínimo sensible con la naturaleza.
1: Ay,
0: sufres.
1: Madre mía, de verdad, es que me parece tan intolerable. Pero seguro que hablamos de ello aquí en Más Vale Pájaro en Radio.
0: Cuenta con ello.
1: Pepe Sacristán, qué placer tenerte.
2: Te devolvemos los cuernos.
1: Una temporada mal. Ah, no, no, más.
2: Pero sin
1: más,
2: segundas, no. Pero sin segundas.
1: Vaya par de cornudos.
2: Es
1: adiós,
2: verdad.
1: Pepe Sacristán.
0: Chao, chicos.

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1: Son las 6, las 5 en Canarias.
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1: El presidente de la Federación de Fútbol está convencido de que la final del Mundial de 2030 se jugará en España. En eso ha insistido Rafael Lozán en declaraciones a los medios en Ceuta, porque ha viajado hasta la ciudad autónoma junto al seleccionador Luis de la Fuente para mostrar su apoyo y solidaridad ante la crisis migratoria.
2: La pena es que no tengamos un gran estadio aquí en Ceuta para poder albergar una cosa como esa, pero bueno, tiene que, ¿dónde se va a jugar si no es en España, no? Creo que yo he sido claro y no se explicaría, ya lo he dicho, que España, que es la promotora de este Mundial, en cierta manera con Portugal en su momento, por la información que a mí me consta, porque yo no estaba como presidente, como sabéis, pero por lo tanto, los que tenemos la máxima responsabilidad en este Mundial, con un 55% de peso en la organización del mismo, debemos ser quienes organicemos la final.
1: España y Portugal, junto a Marruecos, fueron los tres países seleccionados por la FIFA para disputar el próximo Mundial. Rusia alcanza con un dron en Kiev la sede de los servicios de seguridad de Ucrania y a solo unos metros, en un edificio cercano, estaba el presidente Zelensky recibiendo las credenciales de la nueva embajadora de España acompañada del presidente catalán Salvador Illa. Última hora, Laura Hijón.
3: El ministro de Exteriores, José Manuel Álvarez, ha confirmado que están bien en redes sociales, pero es que justo ha ocurrido cuando el presidente ucraniano estaba recibiendo esa entrega de credenciales a la embajadora española. Y es que el ataque se produce en pleno corazón de Kiev. La sede central del Servicio de Seguridad de Kiev está en una zona de edificios gubernamentales con muchos diplomáticos y también muy cerca de la Catedral Santa Sofía, un monumento patrimonio de la humanidad. El dron, que según Ucrania iba contra el despacho del jefe de esta institución de espionaje, ha dejado al menos a 7 personas heridas y el edificio visiblemente afectado. Desde Kiev ya han anunciado represalias.
1: Son 4 las pateras que han llegado hoy a Baleares. 75 personas iban a bordo. Redacción en Mallorca, Enrique Mas.
4: Sí, son 27 migrantes los que han llegado hace apenas 3 horas a la Cala Santañí. Delegación de Gobierno acaba de confirmar la intervención de la Guardia Civil en una zona muy turística y llena de bañistas a esa hora. Antes ya habían llegado a las Baleares otras 3, la más numerosa con 29 personas ha llegado a Formentera, a las 10 menos cuarto con 29 personas de origen subsahariano. A la misma hora la Guardia Civil ha interceptado a 16 millas al sureste de Mallorca otra patera con 7 migrantes y la primera del día ha sido interceptada de madrugada con 12 personas en el puerto de la colonia de San Jordi, también en la isla de Mallorca. Todas estas llegadas se dan el mismo día que la presidenta balear, Marga Proens, ha solicitado el despliegue de Frontex en las islas después de conocer que los informes que advertían de la llegada masiva de migrantes se referían a las Baleares.
1: El IBEX salva la sesión al cierre, sube un 0,2% y termina la semana prácticamente como la empezó, sin apenas cambios desde el lunes por encima de los 20.000 puntos. Pese a las caídas en Wall Street, la bolsa de Nueva York cotiza en rojo después de conocer un dato de empleo en los Estados Unidos mucho mejor de lo esperado, el dato relativo a agosto, lo que alimenta las expectativas de un incremento de los tipos de interés. Mano a mano en el sprint de la llegada a Loja en Granada, final de la 13ª etapa de la Vuelta, Javier de Diego.
5: Jornada de media montaña con victoria de Bupanaer, que se ha impuesto al francés Valentin Paguet en la meta. Ambos han llegado con casi 3 minutos de ventaja sobre el pelotón en el que viajaba el líder Enric Mas, que mantiene un día más el mayor rojo con 1 minuto y 45 segundos de ventaja sobre el esloveno Primo Roglic y 2.06 sobre el austríaco Felix Gall. Mañana continúa la montaña, 154 kilómetros y medio con salida en Jaén y llegada en la Sierra de la Pandera, puerto de primera categoría. Y terminamos con el Mundial de Baloncesto Femenino. Debut de las nuestras ante Alemania, equipo anfitrión. Nos vamos a Berlín, a ese encuentro con el enviado especial de Radio Nacional, Norberto González. Hola Norbert, buenas tardes.
6: ¿Qué tal, Javi? Un saludo, muy buenas. Y no ha podido comenzar mejor el Mundial para España. Finaliza el primer cuarto, 11 arriba para las pupilas de Miguel Méndez. Magnífica la acción, tanto de María con de 9 puntos, 8 para Illana Martín. Como decíamos, concluye el primer cuarto, España 24, Alemania 13.
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0: 6:05 de la tarde, una hora menos en Canarias. Seguimos en las tardes y voy a hacer una pregunta a Marta, una pregunta un poco complicada. ¿Tú sabes qué tienen en común el coche fantástico, Pink Floyd y las meninas?
1: Pues así en frío, la verdad, David, es que no sé, después del boletín, si me lo hubieras dicho antes del boletín, pero ahora...
0: Tenía que hacerte la pregunta. Es que cualquiera de las tres respuestas, de las tres afirmaciones, puede aparecer en cualquier momento en el nuevo concurso de las tardes de los viernes.
1: ¡Bravo!
0: También tenemos concursos los viernes.
1: Sí.
0: Hoy con Rubén Ruiz. ¿Qué tal, Rubén? ¿Cómo estás? Bienvenido, pues, tío.
2: Muy bien, muchas gracias. También tienen en común el coche fantástico, Pink Floyd y las meninas, que son tres cosas tremendamente modernas.
0: Tan modernas, tan modernas,
2: sí, señor,
0: como este concurso de los viernes que nace hoy, que se estrena hoy. Fíjate si es moderno, es nada, lo último de lo último. Vamos con preguntas de cultura, ¿verdad?
2: Espero que sí, porque he preparado preguntas de cultura. O sea, que si ahora me dices, jugamos con metafísica y química orgánica, pues
0: preguntas sobre el coche fantástico.
1: A ver, que Rubén es capaz, Rubén es capaz, pero tendría que improvisar. Ya que se lo ha preparado, ¿no?
2: Y claro, improvisar sobre metafísica y química inorgánica, a lo mejor así de primera no me sale.
1: Bueno, vamos a recordar el teléfono, que este no cambia, ¿eh? Este se lo saben nuestros oyentes, 900-137-137. La mecánica, ya lo saben, es muy simple. El oyente que acierte tres preguntas seguidas se lleva premio, tenemos tazas, tenemos libros.
0: Y hay que llamar. Si van en coche, porque lo lógico y es que nos estén escuchando en el coche, cojan el móvil y llámenos ya.
1: Ya tenemos a Tony de Alicante.
0: ¿Qué me dices? Ya hay llamada.
3: Buenas tardes.
0: Hola,
1: claro,
0: Tony.
1: Sí, hola, Tony.
0: Buenas tardes.
1: ¿Cómo estás?
3: ¿Qué tal? Voy a estrenar el primer viernes de concurso.
1: Hombre, lo estabas esperando,
0: Tony. Lo estás
1: Tony.
0: Estrenando todo, Tony. O sea, además Rubén está aquí ya flipando.
2: Bueno,
0: de
2: momento
0: que...
2: histórico. Bueno, Tony es buen concurso. Es que Tony pedí que me lo apartas en el lunes. Dije, a Tony me lo apartas como en la pescadería. Este me lo apartas que el viernes concursa conmigo.
1: Y además, Tony, sabes mucho de cultura, ¿a que sí?
3: Bueno,
1: ya verás cómo sí. Vamos con la primera pregunta, venga.
2: Venga,
1: suerte.
2: Vamos, Tony.
3: Vamos allá.
2: La primera pregunta es de cine, ¿vale? Si te digo Humphrey Bogart, Ingrid Bergman, ¿de qué película estoy hablando, Tony?
1: Esta musiquita.
3: Casablanca.
1: Ajá.
2: Muy bien, ojalá fuese esa la pregunta, Tony, ojalá...
3: Vaya hombre.
2: No era eso. Bueno, efectivamente, eso sí, es verdad, efectivamente estoy hablando de Casablanca y vamos a fijarnos concretamente en una mítica escena en la que el pianista Sam toca una canción, ¿vale? Todo el mundo recuerda una frase, que es "Tócala otra vez, Sam", pero hay algo muy curioso sobre este momento histórico del cine, a ver si sabes lo que es, ¿vale? Una de estas cuatro opciones que te voy a dar es la correcta. Primera opción. ¿El sonido del piano lo grabó el propio Humphrey Bogart en su estudio? Segunda opción. ¿Esa frase literal no se pronuncia en toda la película, aunque todos la recordemos? Tercera opción. ¿El actor que interpretaba a Sam era sordo y jamás podía haber escuchado la petición de Ingrid Bergman? Y cuarta opción. La frase original era... Maldita sea, Sam, tocas tan mal que a veces creo que se te cayó el piano encima y te rompió los nudillos.
1: Y era así como en formato breve,
2: sí,
1: podría haber sido más largo.
2: Podría haber sido.
1: Vale.
3: Ya me extraño que la cuarta sea buena.
1: La cuarta no.
2: Te resumo, el sonido del piano lo grabó el propio Bogart, la frase literal no se pronuncia en toda la película, o el actor que interpretaba a Sam era sordo.
1: Ha dicho la dos.
3: Sí.
1: Y es la dos.
2: Sabía yo que Tony era de los buenos.
1: Tony, ¿sabes lo que me ha pasado casi al presentarte? Y cuando ha dicho eso Casablanca, casi meto la pata y lo digo. Y digo, ¿sabes que nunca dijo esa frase?
2: No.
1: Porque no,
0: es
1: te lo juro.
0: Es un caso muy curioso en la historia del cine, que todos nos creímos y nos creemos muchas veces que dijo esa frase.
2: Efectivamente,
0: no la
2: viene de una obra de teatro que después hizo Woody Allen, que la tituló precisamente así, "Tócala otra vez, Sam". Aquí se llamó Sueños de un seductor, que hicieron también la peli.
0: Es una preciosa película.
2: Efectivamente, y de ahí se quedó ya lo de "Tócala otra vez, Sam", pero nunca se dice en toda la película. Ilsa dice "tócala, Sam" y Rick dice simplemente "tócala". Eso es lo que se dice.
1: Bueno, pues la
2: es más
1: que...
2: confusa. "Tócala" es más confuso, pero
1: tócala,
2: se refería a la canción.
1: Palma, "tócala las palmas". Bueno, pues nada.
0: Vamos
1: una.
0: Con otra, Tony.
2: Venga, ya que Casablanca te ha traído suerte, vamos a hablar de Casablanca y de los premios Oscar. Porque, querido Tony, Casablanca ganó tres premios de la Academia, concretamente Mejor Película, Mejor Dirección y Mejor Guión Adaptado. Pero las estatuillas que recogieron, ellos y los demás premiados ese año, que era 1944, eran diferentes a las habituales. ¿Por qué motivo?
3: ¿Diferente a la qué?
2: A las habituales, a las que se han dado otros años, ¿vale? ¿Por qué motivo? Primera opción, eran de yeso pintado de dorado porque todo el metal estaba reservado a la industria armamentística por la Segunda Guerra Mundial. Segunda opción, fue una edición especial en la que los Oscars tenían impresa la bandera de Estados Unidos, precisamente por la guerra. Tercera opción, eran de un tamaño más grande de lo habitual porque era la primera edición que se retransmitía por la tele y no se veían bien si no. Y cuarta opción, si les quitabas la cabeza, eran un termo genial para llevar el carajillo por la mañana a los rodajes.
0: No me lo creo.
2: Podría ser, vamos a dejarlo abierto.
1: Este Rubén es que las cuartas se inspira.
3: La cuarta sería curiosa.
2: Te resumo, eran de yeso. Eran de yeso porque no había metal por culpa de la guerra. Llevaban la bandera de Estados Unidos. O eran de un tamaño más grande al habitual para que se vieran bien en la tele.
1: Uy, qué difícil, yo esta no la sabía, ¿eh?
3: A ver, me inclino por la primera.
2: Te inclinas por la primera, te inclinas del todo.
0: Inclinas bien.
1: 1944, vamos.
3: A ver.
2: Pues es correcto, Tony, 2-2. Es que durante los años de escasez de metales por la guerra, las estatuillas se fabricaron en yeso o también en madera. Luego es verdad que años después la academia, los que habían ganado esos años, les dijo, oye...
1: Les dio un barniz.
2: Claro, venid y las cambiamos por unas de verdad y, oye, las cambiaron y ya está. Pero en esos años, efectivamente, eran de yeso.
1: O sea, que tienen dos, doble. Pues nada, lleva dos como tú. Te queda una para acertar.
3: No, llevo tres. La primera también la
1: he acertado. Tony, no nos hagas el lío.
2: La primera era de control.
1: Que está fácil, venga.
2: Claro. Dos de cine, Tony. Vamos a probarte con música, a ver qué tal, ¿vale? Un poco de rock and roll con la banda AC/DC.
1: ¡Ole!
2: Bueno, seguro que lo sabes, Tony, porque eres de los concursantes más listos que hemos tenido. Pero AC/DC es una banda australiana de rock fundada por los hermanos Malcolm y Angus Young en 1973. Los dos tocan la guitarra en el grupo. Bueno, Malcolm la tocaba porque murió, pero Angus lo hace habitualmente con un atuendo muy característico. La pregunta es esta. ¿Cómo va vestido habitualmente Angus Young en los conciertos de AC/DC? Bueno, en los conciertos y siempre que está con AC/DC porque siempre va vestido así. Primera opción. Lleva siempre unas gafas de sol y un traje completamente negro, incluida la camisa y la corbata. Segunda opción, va vestido con un uniforme de colegio, con gorra, chaqueta, corbata y pantalones cortos. Tercera opción, lleva una camiseta del Liverpool con las mangas cortadas y una cinta en el pelo. Y cuarta opción, va vestido de fallera mayor. Por eso su primer disco se llamó Señor Pirotécnic, pod comenzar la mascleta.
3: Al calorez.
1: Esa estaría bien, pero no, ¿eh?
2: Pero no.
3: ¿Darme alguna pista?
2: A ver, resumiendo opciones. Lleva siempre unas gafas de sol y va totalmente de negro. Va vestido de colegial o lleva una camiseta del Liverpool.
1: Hombre, es australiano. Algo del Liverpool no me pega.
0: No, ya. Liverpool no.
2: Podemos descartar la del Liverpool.
1: Así que te quedarían dos.
3: Me vuelvo a hacer la referencia a la primera.
2: A la primera. Lleva unas gafas de sol, va todo de negro... ¡Ay, Tony!
1: Vaya. ¡Hare Krishna, por favor, sí, Tony!
2: Uno de los uniformes, nunca mejor dicho, más icónicos de la historia del rock, que es el de Angus Young. Va de colegial, con su gorrita y
0: va
2: todo.
0: Va siempre con sus pantaloncillos cortos, calcetines, la
3: gorra. Con el hermano.
1: ¿Pero porque tiene síndrome de Peter Pan o porque va vestido así? ¿Qué le pasa?
2: Pues mira, la historia fue de su cuñada, que lo veía tocando la guitarra cuando volvía de su hermano mayor, la que fue su novia, lo veía tocando la guitarra cuando volvía del colegio con su uniforme, y cuando decidieron montar la banda dijo, pues tienes que ir de colegial, que estabas monísimo.
0: Y ahí ya se quedó así.
1: Oye, ¿cuánto aprendemos, no, Tony? Bueno, llama otro día, no pasa nada. Si tenemos concurso de lunes a viernes.
0: Gracias, Tony.
3: Acuerdo, a ver si el lunes tengo suerte.
0: Venga, un besito. Te esperamos el lunes. Un abrazo.
3: Un beso y abrazo.
0: Gracias. Vamos a saludar a Fernando ahora, que va en ruta. Fernando, ¿qué tal? ¿Por dónde vas?
4: Hola, buenas tardes, familia. ¿Qué tal?
0: Muy bien.
1: Aquí concursando, a ver qué tal se te da la cultura.
2: Venga, Fernando, no me hagas sufrir. Venga. Tú, que lo de Tony es que lo paso yo muy mal en este concurso. Yo no sé para qué vengo. Fernando, si vas a fallar, falla ya, ¿vale? Venga, empezamos con la primera pregunta para ti de cine. Vamos a hablar de unas improvisaciones geniales con una película legendaria.
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2: Si Martin Scorsese viera que le estamos poniendo esta música para hablar de Taxi Driver,
0: le daba un síncope.
2: Igual nos corría gorrazos. Pero bueno, vamos a hablar de Taxi Driver, una película con una escena inolvidable en la que Robert De Niro se mira en el espejo y repite una frase que ha pasado a la historia del cine. ¿Qué frase es esta, Fernando? Te voy a dar cuatro opciones, ¿vale? ¿Estás hablando conmigo? Segunda opción, soy una máquina de matar. Tercera opción, existe el futuro. Cuarta opción, Como no me depile estas ingles, hoy tampoco ligo.
1: Vamos a ver, se mira al espejo y no se ve las ingles. Así que la 4 no. Sí,
0: mira, si lo piensas, te la sabes. Te la sabes seguro porque es que es una frase mítica. Sí,
1: sí, sí. Si hubieras dicho las cejas, pero las ingles no cuela. La 4 es no. La 4 es no.
2: ¿Estás hablando conmigo? Soy una máquina de matar. Existe el futuro. Y la de las ingles ya no te la digo. ¿Qué frase repite Robert De Niro delante del espejo?
4: La verdad es que no la recuerdo.
2: Es muy famosa, Fernando, es muy famosa.
4: Ya, vale, yo voy a decir la primera.
1: La primera, a voleo, ¿eh?
4: Estás hablando conmigo.
1: Pero bueno, qué señor, máquina. ¿Qué máquina eres tú, no?
2: Hay un talking to me que decía Robert De Niro mucho. Es verdad que el guionista simplemente indicó en el guión que el personaje hablaba consigo mismo frente al espejo y Robert De Niro improvisó el diálogo creando la escena. Y bueno, en una investigación periodística sin precedentes, está feo que yo lo diga, he conseguido un momento del ensayo original de Robert De Niro. Este es Robert De Niro improvisando frente al espejo.
1: A ver, a ver.
6: ¿Tú? Fíjate tú, ¿eres tú? Pues soy yo. ¿No voy a ser yo?
2: A ver, igual Robert De Niro no era, pero debió ser una cosa.
1: Algo parecido.
0: La cambió la voz un poquito.
2: Es que era un gran actor.
1: Oye, Fernando, y tú eres un gran concursante, que a la primera y sin tener ni idea llevas una. Vamos a por otra, venga.
2: Venga, la segunda, venga, literatura. Vamos a hablar de uno de los grandes autores de la literatura rusa. Bueno, Fernando, Fiódor Dostoyevski escribió su célebre novela El jugador en un tiempo récord de solo 26 días. En la novela habla de la espiral destructiva de la ludopatía. Pero, ¿por qué tuvo que escribirla tan rápido? Esa es la pregunta que te hago, Fernando.
1: Yo me la sé.
2: Ojo que viene pista rápido, ¿eh? Bueno, te doy 4 opciones de momento. Primera, porque quería terminarla antes de irse de luna de miel a Italia con su joven esposa. Segunda, porque él mismo era ludópata y necesitaba dinero urgente para pagar sus deudas y para no perder los derechos de sus obras. Tercera, porque había hecho una apuesta con un autor rival, concretamente con Tolstoy. Y cuarta, porque le caducaba la suscripción premium a ChatGPT.
0: Madre mía, qué falsa es esta.
2: Hombre, a ver.
1: ¿No tenéis pruebas? ¿Por qué? ¿Porque es americana ChatGPT? ¿Qué pasa aquí? ¿Los rusos con los americanos? Ah, no, que no existía ChatGPT.
2: Quería terminarla antes de irse de luna de miel. ¿Era ludópata y necesitaba dinero urgente? ¿O había hecho una apuesta con Tolstoy?
4: estoy igual que la otra, no tengo ni idea.
1: Pues prueba suerte, Fernando, porque te ha salido bien.
2: Te ha ido
1: antes.
2: Genial.
4: Pues, yo qué sé, estoy entre la segunda y la tercera, fíjate lo que te digo.
2: Porque crees que no voy a repetir la primera, ¿no? Así ahí, ha sido zorro. Ha dicho, no sé. La primera otra vez no va a ser. Pues tú me dirás, ¿segunda o tercera?
4: No, es por eso,
1: Por
4: es
1: dejarte.
4: Creo que va en la segunda o la tercera.
1: ¿Y de la segunda y la tercera con cuál te quedas?
4: Pues es que si era ludópata y encima el otro una apuesta, al final sale la ludopatía.
2: Es verdad.
1: Claro.
2: Ese ha estado bien razonado.
4: Pues venga, me voy a inclinar por la apuesta.
1: Por la apuesta con Tolstoy.
4: Creo que no es.
1: ¡No!
2: Dostoyevski era ludópata, efectivamente, bueno, ya. Ludópata y alcohólico, tenía mogollón de deudas y perdía los derechos de sus novelas con la editorial si no entregaba una obra a tiempo, y por eso tuvo que hacerla en 26 días. De hecho, fichó a una joven taquígrafa que se llamaba Ana Grigorievna, para que luego al final fue su mujer, la pudiera mecanografiar muchísimo más rápido y terminarla.
1: Es una novela impresionante. ¡Qué pena, Fernando! Bueno,
0: no pasa nada. Llámanos.
1: Venga. Buen viaje, un beso.
0: Gracias, Fernando. Un abrazo. Saludamos ahora a Alberto de Madrid. Alberto, buenas tardes.
7: Hola, buenas tardes. ¿Qué tal?
1: Hola, Albert. Vamos a por ello.
2: Venga, Alberto, empezamos contigo con televisión. Esta pregunta va sobre un aparato que le salva la vida a los presentadores muchas veces y otras les quita la vida porque les meten algunos líos también. Esa es la verdad. Mira, vamos a hablar de esa pantalla transparente situada justo delante del objetivo de la cámara, donde el presentador puede leer el texto del guión, lo que tiene que decir, mientras mira fijamente al espectador.
1: Eso.
2: Y la pregunta, antes de que metamos la pata nosotros y lo digamos, que estamos todos deseando decirlo, la pregunta es, ¿cómo se llama este dispositivo, Alberto? Te doy 4 opciones. Se puede llamar Mega Screen, se puede llamar Teleprompter, se puede llamar Salvapantallas o se puede llamar OSLQLEL. Ojalá supiera lo que estoy leyendo.
7: Bueno, sería interesante fuera la última, pero es un teleprompter.
0: Bien.
1: Muy bien, Alberto.
2: Bien, ahí te he visto
0: el
2: seguro.
0: El mejor amigo y el mejor enemigo de presentadores y presentadoras.
1: Hemos estado viendo Teleprompter unos cuantos años. La gente dice, joder, no veas, ¿cómo te lo sabes? Qué nombre, qué chulita, claro, que lo tenemos ahí.
2: A que te puede meter en algún lío también.
1: Y también madre te mete el lío. Mía, y claro, se apaga, de repente estás ahí dando la noticia, se apaga.
0: Un amigo siniestro.
2: Uy, que estaba diciendo yo, claro que sí. Bueno, empezó siendo un rollo de papel, que lo sepáis, con una manivela, ¿vale? Había un asistente ahí dándole la manivela y va pasando el rollo de papel y bueno, hemos avanzado un poquito. Vamos con la segunda, que es de música. Vamos con Shakira y una canción en la que se despachó a gusto. Bueno, te voy a hacer la pregunta rápida antes de que cante y desvele la respuesta, porque en la famosa canción que le dedicó a Gerard Piqué, Shakira soltó frases que ya son historia de la música en España. Y la pregunta es la siguiente: ¿cuál de estas frases dice Shakira en este tema sobre la nueva relación que mantiene su ex? ¿Vale? Te doy cuatro opciones. ¿Cambiaste un vino bueno por un vino picado? ¿Cambiaste un Rolex por un Casio? ¿Cambiaste un tiburón por un pescado? ¿O tu nueva novia es Vinicius?
7: El Rolex por el Casio, eso es mítico.
1: Te la sabes, sí, te la sabes.
0: Una canción.
2: Sí, señor.
0: Que
2: sí,
0: tiene mucho que ver con la berrea. Todo va ligado.
1: Todo, claro, todo sí va. Es que este programa nos está quedando redondo, oye.
2: Cambiaste un Rolex por un Casio y cambiaste un Ferrari por un Twingo, decía también. Decía también.
1: Menos mal que no por un Seat, que lo van a cerrar, ¿no?
2: Uy, ya sí,
1: no
2: va a haber Seat, la verdad. Que...
0: Bueno. Pues no lo creo, no puede cerrar Seat.
1: Espero
0: no,
1: que no, no, no, no, never. No. Llevas dos, Albert.
2: Dos de dos, vamos a por la tercera, que es de arte, ¿vale? Nos vamos a adentrar en una de las grandes obras del barroco holandés. Vamos a hablar de un célebre cuadro de Rembrandt, conocido mundialmente como La Ronda de Noche. Este representa, aunque se llame así, La Ronda de Noche, representa una escena de día. Y la pregunta es, ¿por qué se le conoce entonces con este nombre tan confuso? Ronda de Noche, La Ronda de Noche. Te doy las cuatro opciones. ¿Porque Rembrandt usó una pintura especial que no se veía cuando le daba el sol? Segunda opción, ¿porque el pintor quiso simbolizar la noche oscura de la política en los Países Bajos? Tercera opción, ¿porque la acumulación de suciedad oscureció la pintura tanto que parecía que era de noche? Y cuarta opción, ¿porque la idea se le ocurrió en Ibiza mientras pedía otra ronda en Amnesia?
0: Eso va a ser, va a ser eso.
2: Por eso se llama La Ronda de Noche.
1: Y bailaba bacalao, o música disco.
7: Guarda siempre la interesante.
1: Es la mejor.
2: Yo la diría.
7: Yo creo que es porque acumuló como restos, ¿verdad? Y se oscureció la pintura.
1: Cochinada, por cochinada de pintura.
2: Ha preguntado, ¿verdad?
1: Bravísimo.
2: Pues sí, señor.
0: Pedazo de concursante, Alberto. Sin dudarlo, vamos. Has pegado un acierto pleno. Tres.
1: Oye, ¿sabéis que los grandes concursos, Rubén, de la historia de la humanidad hacen con los mejores concursantes luego la gran final de los mejores de los mejores?
2: Menos Telecinco, que lo hace con los mejores, con los kids, sí, claro, con los abuelos, con los perros.
0: Con los que pilla.
1: Alberto, no lo vamos a hacer, pero estarías en ese ranking, que
7: claro,
1: lo sepas.
7: Bueno. Sería genial ir allá al estudio, ¿vale? A verlos.
0: Gracias, Alberto. Un abrazo grande. Mira, nos queda tiempo justo para un último concursante. En este caso es Peti, de Tenerife. Hola, Peti. Buenas tardes.
8: Bueno, es Peti. Buenas tardes.
0: Ah, pues me han puesto Peti, pero aquí sabes que
1: pero
0: cambiamos.
1: Pero Peti, porque eres como Peti Sweet, Pepe.
0: Cambiamos los nombres.
8: Bueno, a lo mejor.
0: ¿Eres Pepe Aranguren?
1: No, es Pepe, un gran amigo del programa, que ha llamado todo el verano Pepe insistentemente, ¿no
0: Pepe,
1: creas?
0: Pepe, lo siento, discúlpame, no es culpa mía, es culpa de Marta, que llama a todo el mundo Peti, es así de cariñosa.
1: Te quería llamar pequeñín, pero bueno. Bueno, Pepe, vamos allá, Aranguren. ¿Vale? Aranguren también.
8: Bueno, un profesional como la Copa Umpino.
1: Bueno, estamos con Rubén, claro que ya verás lo que te va a lanzar ahora nuestro
0: Rubén,
1: Rubéncito.
0: Rubén
1: venga.
0: Aranguren, que es hermano del otro.
2: Hombre, por supuesto, el hermano guapo soy. Pepe, vamos con televisión, ¿vale? Viajamos al mundo submarino con Bob Esponja.
9: ¿Estáis listos, chicos?
10: ¡Sí!
9: ¡Más fuerte!
10: ¡Sí!
9: ¡Él vive en la piña debajo del mar!
2: Bueno, vamos a hablar. Vamos a hablar, Pepe, de Stephen Hillenburg, que es el creador de esta serie de Bob Esponja y que decidió que sus personajes, tanto Bob Esponja como Calamardo, como el señor Cangrejo, como Arenita, como Plankton, vivieran debajo del mar, como dice la canción, pero en una localización con un nombre concreto, ¿vale? ¿Cuál es este nombre? ¿Cómo se llama el sitio en el que vive Bob Esponja? Te doy cuatro opciones, ¿vale?
8: Bye.
2: Primera, fondo de bikini. Segunda, goma de bañador. Tercera, mar de toalla. o cuarta, forro de tanga.
10: ¿Forro de tanga? ¿Pero qué palabra es esta, por favor, el tanga? ¿Y el forro del tanga?
2: Oye, Bob Esponja podría ser, ¿eh?
8: Pues mira, no tengo ni idea, pero repite la 1 y la 3.
2: La 1 y la 3. Pues mira, la 1 es fondo de bikini y la 3 es mar de toalla.
8: ¡Ay! Esto es a la lotería. El fondo de bikini, así que...
0: Fondo de bikini o mar de toalla.
1: O goma de bañador, que es la 2.
0: Si no has visto Bob Esponja en tu vida, ya te estás poniendo a verla porque es una de las joyas maravillosas.
1: Solo lo repiten 25 veces.
2: Es posible que haya llamado la única persona en España que no sabe esta respuesta.
1: Bob Esponja, Calamardo and Company, los de la piña.
2: Esta era un regalo. Esta, cuando la he pensado, he dicho, es un regalo.
0: Es un regalo, total.
1: ¿Cómo lo ves, Pepe?
8: Verlo lo veo más, la verdad. Venga, la 1, venga, la 1.
2: La 1.
1: Fondo de bikini.
2: Se llama fondo de bikini. Y hay teorías que dicen que ese nombre, fondo de bikini, tiene que ver con el atolón Bikini, donde Estados Unidos detonó aquellas bombas nucleares, y claro, que los personajes en realidad son mutaciones de animales y que por eso hablan, por eso tienen coche, por eso esas cosas que pasan raras.
1: Está bien
2: fondo de
1: como
2: bikini.
1: Crítica, ¿eh?
2: Bueno. Está bien. Ahí está, sí señor. Vamos con la segunda, que es de cine, venga, ¿vale? Nos vamos a ir a un rodaje para hablar de un objeto imprescindible. Como sabrás, Pepe, una claqueta es una tablilla de madera o de plástico con una bisagra en la parte superior que se hace sonar con un golpe seco justo antes de gritar acción, ¿vale? Seguro que la has visto muchas veces, pero ¿sabes cuál de estas es su función principal? Bueno, o una de ellas, porque tiene varias, ¿vale? Primera, sirve para calibrar el color porque la cámara toma como referencia la parte blanca de la claqueta. Segunda, sirve para sincronizar el sonido y la imagen, que habitualmente se graban por separado. Tercera, sirve para indicar cuándo tiene que empezar a rodar la cámara. Y cuarta, no sirve para nada, pero la usó en Ben-Hur Charlton Heston para partir nueces y desde entonces se ha seguido la tradición.
1: Pobre Charlton Heston.
2: Trae suerte.
8: Bueno, pues la tercera era, ¿puedes repetirla?
2: La tercera es, sirve para indicar cuándo tiene que empezar a rodar la cámara.
8: Eso, venga, la tres.
1: La esa tres. Es.
2: Era para sincronizar la imagen y el sonido. Se graban por separado y entonces con el golpe pues se ve la imagen donde toca y el sonido cuando suena y se sincronizan las dos.
1: Qué pena, Pepe, nos llamas otro día, que tenemos concurso de lunes a viernes, ¿eh?
8: Un abrazo para todos.
1: Un besito.
0: Un abrazo grande. Oye, Rubén, me encanta el concurso.
1: Vaya estreno, ¿eh?
0: Me parece maravilloso.
2: Un regalo solo hemos dado.
0: Me parece maravilloso.
1: Es que ha subido el nivel respecto al verano, ha subido el nivel. Se ha notado.
2: Era más difícil eso, ¿eh? Se ha notado.
0: Es que ahí está la gracia, que no sea fácil.
1: Eso,
0: en
1: claro,
0: fin,
1: que nos quedamos sin tazas y sin regalos. Rubén, buen fin de semana y el viernes que viene.
0: Rubén Ruiz, muchas gracias y hasta la semana que viene.
2: Cuidado, chao.
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0: Son las 6:29, una hora menos en Canarias, y esto es un no parar de bienvenidas, de estrenos, de alegrías. Yo espero que lo estéis disfrutando tanto como Marta y yo, que estamos aquí flipando con todo lo nuevo que tenemos esta temporada. Y ahora ha llegado el momento de ponernos, ¿cómo decirlo?, un poquito tecnológicos, y lo hacemos con una nueva colaboradora de las tardes. Una analista tecnológica, no podía ser de otra manera, que además presentó hace unos meses el programa Ciberdelitos en la 2 de Televisión Española. Seguro que la conocen, seguro que la van a reconocer. Esther Paniagua, bienvenida. Buenas tardes.
1: Hola, compi, ¿cómo estás?
2: Bien hallada. Madre mía, qué lujazo pasar las tardes de viernes aquí con vosotros, con todos los oyentes de las tardes de RNE. Y no va con segundas, ¿eh? Planazo,
0: no,
2: planazo,
0: no,
2: de verdad.
0: Planazo, pero de verdad. Y nosotros te lo agradecemos mucho.
1: Y vamos a hablar de temazos.
0: Madre mía.
1: Bueno, además Esther ya estuvo aquí, ¿te acuerdas, David, la temporada pasada en una entrevista? Y ahora va a ser nuestra súper experta.
0: Es que somos, tenemos ojo clínico, ¿eh? Al fichar,
1: hombre,
0: ¿eh?
1: Es que nosotros vemos a alguien que nos gusta y decimos, ¡pa' mí!
0: Fichado.
1: ¡Pa' mí! ¿Con qué vamos hoy, Esther?
2: Y yo que me alegro. Bueno, antes de entrar a saco, ¿no?, al grano ahí con el tema de hoy, sí que quería un poco, para los oyentes que no me conocen, que no conocen mi sección, ¿no?, que empieza hoy, un poco los temas que vamos a tratar para poner un poco en contexto, ¿no?
1: Súper.
2: Este no es un espacio para hablar de la actualidad tecnológica, ¿no?, de los lanzamientos de la última semana, aunque habrá algunas novedades y algunos temas también exóticos, pero sobre todo, va a ser una sección muy variada y muy de temas cotidianos que nos afectan en el día a día, que nos afectan a todos. Vamos a hablar de inteligencia artificial, de automatización, de ciberseguridad, de redes sociales, de menores online, de privacidad, incluso hasta de poder y geopolítica.
1: Toma ya.
2: Todo el universo digital, siempre desde el humanismo, pensamiento crítico, con rigor y también con un poquito de humor.
0: ¡Hombre!
1: Que nos
0: no
1: gusta.
0: Puede faltar el humor.
1: Y hoy
0: aquí
1: tenemos un temazo.
2: Bueno, un tema un poco además veraniego para ir calentando motores, ¿no? Los oyentes, no sé si me están viendo en el streaming, me voy a poner unas gafas. De sol, en concreto, además, porque hoy vamos a hablar de gafas, pero gafas que no son lo que parecen, ¿eh? Ojo. Unas gafas con las que te pueden grabar sin que te des cuenta cuando te estás cambiando en la playa o cuando te estás haciendo la depilación.
1: Pero esto está en el mercado
0: o
1: ya
0: en
1: para
0: un
1: cualquiera,
0: probador.
2: Sí. Desde hace un poquito de tiempo, lo que pasa es que no se habían generalizado hasta ahora. Yo os hago una pregunta, Marta, David, a todos los oyentes. ¿Cómo sentiríais si un día descubrís que alguien os ha grabado sin daros cuenta en un momento privado,
1: ostras,
2: que lo han compartido en redes sociales y que además se ha hecho viral?
0: Uf, fatal,
1: pues fatal, me sentiría
0: fatal,
1: una porquería,
0: vamos,
1: usada,
0: sí,
1: usada totalmente.
2: Claro,
0: es una violación de la intimidad intolerable, en fin. Pero no te puedes dar cuenta de que te están grabando con esas gafas.
2: Bueno, es difícil, os lo voy a explicar, pero claro, así de primeras no sospechamos cuando vemos con alguien
0: luego,
2: con unas
0: las
2: gafas.
0: Que, las que te has puesto no se sospecha nada.
2: No, porque son pues marca normal, claro. Luego de algunos detalles más, pero además que no son solo gafas de sol, sino gafas
0: de ver,
2: las
0: también,
2: de ver.
0: ¿No?
2: Y bueno, en concretamente nos vamos a referir hoy a estas gafas que son de Meta, de esta empresa que conocemos sobre todo por sus redes sociales. Seguro que los oyentes además conocen las gafas a las que me estoy refiriendo, y que han sido apodadas como Pervert Glasses, gafas de pervertido en español. ¿Por qué? Pues por la cantidad de grabaciones, precisamente grabaciones privadas que se han difundido, que se han descubierto que han sido grabadas sin consentimiento de sus víctimas y que además se han viralizado en redes. Vamos a escuchar a una de ellas.
3: Then my friends were sending it to me. And then people that I haven't spoken to in years were sending it to me saying, is this you? You know, people also
4: thought... So this video went viral.
3: It went viral. Across all platforms... Probably over 200,000 views.
2: Dice, bueno, mis amigos empezaron a mandarme un vídeo y después también la gente con la que no hablaba desde hacía años, y el vídeo resulta que se había hecho viral. Se hizo viral en todas las plataformas y probablemente superó las 200,000 visualizaciones.
0: ¡Qué pesadilla, madre mía!
2: Pero además es que hay víctimas que incluso sus vídeos han superado los 20 millones de vistos, que es una auténtica barbaridad.
1: ¿Esto es real?
2: Esto es real, son testimonios reales de víctimas de Estados Unidos en este caso, pero también las hay en España, donde además ya ha habido un detenido por grabar a cientos de chicas, normalmente son mujeres las víctimas, y ponerlo en TikTok y otras redes sociales. Y las víctimas pues no se dieron cuenta, estaban hablando con esta persona que llevaba unas gafas de sol puesta, unas gafas aparentemente normales, pero sí que advirtieron pues eso, lo de las gafas de sol, ¿no? Y lo dijeron cuando denunciaron.
1: Qué fuerte, de
2: vamos
1: verdad.
2: Vamos a escuchar a otra víctima.
1: Venga.
3: There's a difference between me taking my phone and putting it in your face, where you're kind of aware that you're being filmed, versus Meta glasses, where you really think you're having a genuine conversation with somebody.
2: Claro, aquí dice, hay una diferencia entre yo con un móvil poniéndolo delante de tu cara, claro, que sabes, claro, perfectamente, claro, que te estoy grabando, y otra cosa es pues que crees que están teniendo una conversación con alguien y en realidad te está grabando.
0: Te voy a contar una pequeña anécdota que me pasó este verano en un chiringuito en Asturias. Fui a pedir una bebida, había gente en la barra y de pronto la chica que estaba a mi lado se enzarzó así un poquito fuerte con un chaval que le dijo, tú estás con esas gafas donde mete y me estás grabando y tal. Realmente no pasó, no fue más allá, pero la chica se dio cuenta de
1: y
0: que...
1: Y se daría cuenta por la actitud del chico, a lo
0: no
1: mejor,
0: lo sé, ¿no?
1: No
0: sé, pero lo que está claro es que se dio cuenta y que efectivamente, luego se quedaron hablando amistosamente sobre las gafas, pero vamos, que hemos pasado de tener cuidado que hay cámaras a cuidadín que alguien lleva ese tipo de gafas, ¿no? Pero, ¿cómo puedes detectarlas? ¿Cómo puedes saber en ese momento te están grabando o no? ¿A quién se le ha ocurrido este invento que es un poquito diabólico? ¿Sirven para algo estas gafas que no sea para pervertidos?
1: Claro, porque esto que es marketing no puede ser marketing. Yo es que estoy alucinando, no sabía que existían estas gafas, Esther, en serio, ¿eh?
2: Pues sí, a ver, la verdad que muy buena anécdota esta que nos cuentas, David. Sí, significa pues que hay un poco de concienciación ya, ¿no? Sí, sí. Que para eso vengo yo aquí a contaros estas cosas. Y no, claro, obviamente no era la idea, o supongo yo, ¿no? O eso quiero pensar de Meta, pues que se hicieran estos usos. Al final, estas gafas son un gadget más, un dispositivo tecnológico que te sirve para controlar de forma remota tu móvil a través de la voz y hacer cosas pues como... grabar vídeos, hacer fotos, reproducir el audio del móvil, porque también tienen altavoz, tienen micro, tienen acceso a la IA de Meta, puedes enviar mensajes, puedes responder a preguntas o hacer preguntas sobre lo que estás viendo, incluso traducir conversaciones en tiempo real, lo cual es bastante útil, por supuesto. Al final, es un poco como estar en Minority Report, ¿no? En esta película, solo que no te están proyectando nada delante de
1: tal
2: tus
1: cual.
2: Ojos.
0: ¡Qué fuerte es esto! O sea, realmente, hombre, tiene aplicaciones muy prácticas.
2: Sí, sin duda.
0: A mí que me gusta la moto, si voy en moto quiero grabar una
2: eso
0: ruta,
2: es.
0: Por ejemplo, es una... Pero no me he imaginado nunca que se le puedan pedir tantas cosas a unas gafas, ¿no? Pero lo que queremos saber es cómo reconocer, cómo saber si alguien las lleva y si nos está grabando. ¿Hay bueno, alguna manera de
1: esto
0: hacerlo?
1: Es como las cámaras de tele que encienden una lucecita, ahora aquí en el estudio hay una lucecita
2: eso
1: en el estudio
2: es.
1: Y dices, ¿está grabando? ¿Está grabando?
2: Es. Estáis dándole el clavo. Bueno, pues como decía antes, son marcas comerciales, estas gafas tienen diseños de marcas comerciales como las que yo me he puesto al principio del programa por no decir nombres, son normales y eso también dificulta su reconocimiento, pero sí que cuando la están usando para grabar se enciende, tienen en la parte frontal una lucecita. Esas no son inteligentes, las mías, que la está mirando David, pero no son las de
1: estamos
2: verdad.
1: Diciendo, nos estará grabando Esther, ¿no?
0: Estaba sospechando.
2: ¿Qué va? Pues se enciende una luz de frontal. Lo que pasa es que, bueno, sobre todo al principio había gente que hacía trampa y le ponía una pegatina
0: claro.
2: a los LED.
1: Claro.
2: Y entonces Meta pues lo corrigió y se supone que si le pones la pegatina pues se bloquea y no puedes grabar. Lo que pasa es que la gente sigue inventando formas creativas de bloquear el bloqueo de la grabación.
0: El
2: y por tanto, sí, siguen pudiendo grabar, ¿no? Entonces pues Meta va cerrando vulnerabilidades, pero la gente pues va abriendo otras. Y luego hay otro aspecto y es que, a ver, nosotros no estamos acostumbrados a ir por la calle fijándonos, ¿no? Ahí
0: no.
2: Poniendo la lupa en qué tipo de gafas lleva la gente.
1: Yo no,
2: ¿no?
1: veo nada, voy a ver, o sea, ya tengo que ponerme gafas así de cerca y de lejos, imagínate,
0: es que
1: como para ver una lucecita.
0: Fíjate qué paranoia ir por la vida sospechando que todo aquel que lleve gafas de sol te está grabando. O sea, algo parecido, creo recordar, que dimos la noticia con un dispositivo inteligente de Amazon, ¿no?
2: Sí, exactamente. Bueno, pasó que de forma accidental se compartieron unos audios porque el dispositivo tenía bastante sensibilidad y cuando pensaba que alguien estaba diciendo Alexa, pues de repente se activaba una grabación, incluso se enviaron de forma accidental a contactos de esas personas. Y cosas parecidas pasaron con casos de Google y de Apple porque, bueno, lo que se ha visto, que esto lo iba a contar también de forma polémica, es que muchas veces estas grabaciones se envían a personas que usan esos contenidos para entrenar la IA de estas empresas. En el caso de Meta, se descubrió por una investigación de un diario sueco que los trabajadores de una subcontrata de la empresa en Kenia estaban teniendo acceso a imágenes y vídeos de la gente que, según ellos mismos dijeron, pues personas yendo al baño, desnudándose, practicando practicando sexo. En fin.
1: Hombre, esto legal no es.
0: Madre
2: no,
0: mía.
2: Exacto, exacto.
1: Esto legal.
2: Este
1: claro.
2: es el tema. No es legal, hay matices, pero por supuesto no hay si no hay consentimiento ni hay conciencia de ello, ¿no? Que tengas un dispositivo capaz de grabar todo el tiempo no te da el derecho a hacerlo, ¿no? Y además hay que distinguir una cosa, y es que estar en un lugar público no significa que cualquiera pueda grabarte de forma masiva, continuada, sin permiso, sin que te des cuenta, y luego hacer lo que quiera con esas imágenes, como bien nos recuerda la Agencia Española de Protección de Datos y también la Comisión Europea, que está investigando esto. Y además, estos dispositivos se están prohibiendo ya en edificios gubernamentales, en conferencias, restaurantes, bares, cines y teatros, por razones obvias.
0: Hombre,
2: de contenido, de
1: no me extraña.
2: Claro. Y también incluso en entornos militares, por razones de seguridad nacional.
0: Claro, es que esto no es un problema solo para la privacidad individual, ¿no? Es que se pueden usar estas gafas para captar conversaciones, grabar documentos, edificios. Es que en plan espía puedes grabar quién entra, quién sale, y personas sensibles sin que nadie se dé cuenta, ¿no? Tú puedes grabar cualquier cosa a cualquier nivel.
2: Eso es.
1: Esto ahí. Me suena a James Bond. ¿Por qué me pones esta música, Esther?
2: Bueno, porque al final es esto, que estas gafas te convierten en un James Bond, ¿no? Por un módico precio tienes un dispositivo completo de espionaje con cámara, con micrófonos ocultos, y además lo que graba después puede publicarse, puedes publicarlo, ¿no? Revelar información confidencial, crítica para los gobiernos incluso, y bueno, por eso algunos países en Europa pues están cuestionando su legalidad, incluso también algunos partidos políticos. En Australia, además, las autoridades han pedido a los fabricantes que difuminen automáticamente las caras.
0: Claro, porque pueden incluso entrar en esto el reconocimiento facial, Marta. Esto es muy fuerte. O sea, imagínate que la poli lleva, por ejemplo, esto para reconocer delincuentes. Eso es legal, no es legal. En fin, ¿se pueden reconocer personas con estas gafas?
2: Sí, totalmente. Bueno, y resulta que, además, vais muy muy bien encaminado, David, porque unos estudiantes de la Universidad de Harvard en Estados Unidos crearon un sistema con inteligencia artificial que revelaba datos personales de cualquier persona con solo mirarla con estas gafas. Dirección, nombre, número de teléfono.
0: O sea, que te miran un segundo, dos segundos y saben más de ti que tu cuñado.
1: Vamos a comentar ahora, en una segunda parte, lo positivo, las recomendaciones de estas gafas. Hemos visto que son peligrosas, que hay que tener un poquito de cuidado, ¿vale? Ojo a la lucecita, pero también tienen cosas positivas, Esther.
2: Eso es. A ver, los usos positivos son innegables. David ha dicho alguno antes, ¿no? Hay que decir que son útiles en general, especialmente para cierto tipo de acciones y también en el ámbito de la accesibilidad, ¿no?
0: Claro.
2: Como decía antes, pues puedes pedirles que te describan lo que tienes delante, leer carteles, identificar objetos, algo que, por supuesto, pues es muy valioso, ¿no?, para personas con problemas de visión. Y luego, aparte, pues las funciones manos libres pues son interesantes para quienes tengan dificultades para manejar un dispositivo, ¿no?
1: Uh-huh.
2: Vamos a escuchar lo que dice además el director de tecnología de Meta sobre esto.
4: Here I have an always on machine that gives me superhuman sensing. My vision is better, my hearing is better, my memory is better.
2: Dice, aquí tengo una máquina siempre encendida que me da una percepción sensorial sobrehumana. Siempre encendida, ojo. Mi visión es mejor, mi audición es mejor, mi memoria es mejor. Obviamente, pues hay bastante de marketing en estas declaraciones que tienen implicaciones también para la privacidad y bueno, con la idea del reconocimiento facial. Después habla, ¿no?, que dice que es una cuestión de aceptación social, cuando en realidad pues es una vulneración de derecho. Pero bueno, la cuestión es que el problema no son las gafas en sí, sino el hecho de que se permita grabar, recopilar imágenes y audios sin que los demás se den cuenta, ¿no? Obviamente hay opciones intermedias a la prohibición, como están proponiendo algunas asociaciones de consumidores, que están pidiendo prohibirlas, pero hay opciones intermedias, pues que el diseño de la grabación sea más obvio, o que sea más difícil de piratear, o que no permitan grabar, que incluyan otras funciones, pues como describir el entorno y estas funcionalidades de accesibilidad, pero que no permitan grabar. Lo que pasa es que, claro, como hemos dicho antes, pues al final eso les va a quitar clientes, ¿no?
0: El problema no son las gafas, no es la tecnología, son
1: el uso,
0: somos
1: que
0: los humanos, el uso que le damos, como tantas veces, ¿no? En fin, esto es súper interesante.
1: A mí me parece muy bien que se prohíba eso en algunos entornos, especialmente en sitios de seguridad, que no se permita estar pues sin el consentimiento, ¿no? O cuando no sean necesarias. Pero claro, fíjate ahora, imagínate un vigilante de seguridad, lo que sea, que tiene que estar pendiente también de las gafas.
2: Eso es. Eso, tendrían que estar alerta y a lo mejor pues estas personas tampoco saben que existen este tipo de gafas, ¿no? Pero bueno, hablando de Meta, esa uh-huh. pequeña empresa sí. estadounidense
1: que no para de ser noticia.
0: Inocente.
2: Eso es, ¿no? Con más usuarios que la población de China multiplicada por dos. Bueno, ironías aparte, ya sabéis que el gigante tecnológico llegó hace unos días a un acuerdo con varios estados de Estados Unidos que habían llevado a juicio a la empresa por el diseño adictivo de sus redes sociales.
1: Iban a pagar una millonada, ¿no, Esther? Por todo esto a las familias.
0: Y van a cambiar el diseño, les obliga a cambiar el diseño.
1: Pues me parece muy bien.
2: Eso es, lo que pasa es que no es para todo el mundo. Es decir, ellos han dicho que van a introducir límites de tiempo, bloqueo nocturno, ocultar el recuento de los me gustas, bloquear notificaciones, todo esto para menores de 18 años, pero solo en ciertos estados de Estados Unidos, los que han denunciado. Pero, ¿qué pasa? Esto puede tener repercusiones también en países como España, donde se está planteando prohibirlas para menores de 16 claro. años y es una herramienta de negociación.
0: Uh-huh. ¿Y qué se nos escapa ya para ir terminando?
2: Pues se nos escapa algo, lo que pasa es que no, como no, me voy a dejar algo más para otro día, ¿no?
1: Nos dejas en ascuas, como una serie.
0: Es que esto da para una serie, es que es impresionante.
1: Yo he alucinado con la gafa, no sabía que esto existía, ya a partir de ahora lo voy a decir a la gente, fuera gafas.
0: Pues Esther, nos ha encantado el primer capítulo, estamos Super. Impacientes por conocer el siguiente capítulo y mucho más de lo que nos vas a contar en esta sección en la que vamos a concienciar, vamos a tener pensamiento crítico que falta nos hace a los humanos, ¿eh?
2: Bueno, pues muchas gracias a vosotros y a todas las personas que nos estáis escuchando. Ha sido un privilegio compartir este tiempo juntos.
0: Lo vamos a pasar muy bien contigo. Gracias, Esther. Hasta la próxima.
2: Chao.
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0: Seguimos en las tardes y seguimos con otra novedad, otro estreno. Uno que a mí me apetece mucho, porque ya saben que yo soy muy de campo, muy de pueblo, y cada viernes vamos a conectar con la España rural para conocer tradiciones, costumbres, necesidades. Marta, ¿a dónde vamos hoy?
1: Ay, nos vamos a ir a Socuéllamos, en Castilla-La Mancha, la región de mayor producción de vino del mundo, que celebra estos días, además, David, una nueva edición de Mancha Vino. Es una cita que vuelve a poner en el centro los vinos y la tradición vitivinícola de la comarca.
0: Te has manchado de vino. No, que es broma. No. Estrenamos sección con un hombre que es radio, historia de la radio, con mayúsculas. Hasta allí se ha ido el gran, grandísimo Manolo HH. Buenas tardes, Manolo. Qué alegría tenerte en las tardes, tío.
1: Hola, Manolillo.
2: Buenas tardes, Marta y David. Y es que hasta hace media hora he estado vendimiando en una de las viñas de este pueblo, que huele a vendimia, huele a vino que ya fermenta en las bodegas, huele a tractor y a gasoil de tractor, a remolque. Estoy haciendo esta conexión desde una antigua bodega de este municipio manchego que tiene más de 100 años, junto a estas tinajas. Así que encantado de compartir con vosotros este tiempo y de pueblo en pueblo, como dice esta sección, de pueblo en pueblo.
1: Vaya sintonía chula que has elegido eso, López, ¿eh?
2: ¿Te gusta? ¿Os gusta?
0: Nos encanta.
1: Nos encanta, pero nos das envidia, Manolo. ¿Qué quieres que te diga? Nos das envidia, nos gustaría estar en esa bodega contigo.
3: Claro.
2: ¿Habéis vendimiado alguna vez, no, Marta y...?
1: No, yo he pisado uva.
0: Yo no.
2: ¿Tú no? Pues mira,
0: yo me como las uvas,
2: música,
0: y me bebo el vino.
2: La música ayuda al vino, y mucho, en la fermentación y sobre todo cuando reposa. Y tenemos un instrumento que, aunque parezca que es indio, es de Suiza. Un instrumento que va a estar sonando de fondo mientras hacemos esta entrevista. Escuchad

0: perfección y tiene la misma técnica. Son conchas de acero que se afinan en una prensa mecánica y a mano se afinan cada una de las notas con diferentes escalas y cada nota, por eso suena tan mágico, está compuesto de tres tonos. Y bueno, es relativamente joven, tiene 25 años, o sea, es del 2000, 2000 y poco. Y bueno, pues quería compartir un poco con vosotros cómo suena este instrumento.
1: Mientras hacemos esta conexión, mientras charlamos con los invitados que tenemos, va a estar sonando de fondo, si os parece bien.
2: Me parece maravilloso.
1: José Joaquín Gómez es el presidente de la Comunidad de Regantes de La Mancha Occidental. ¿Cómo estás, José Joaquín?
3: Pues encantado de estar aquí en vuestras ondas, la verdad, muy bien. Es una maravilla participar en vuestro programa, aquí de mi pueblo.
1: Vamos allá, David.
2: Desde hace años, José Joaquín Gómez, buenas tardes, bienvenido a las tardes. La Mancha trabaja mucho para que la calidad de sus vinos pueda competir con otras denominaciones de origen. ¿Qué estrategias, qué estáis haciendo para que esto sea así?
3: Pues la verdad que es un trabajo desde hace ya años, ¿no? Que pues se ha hecho sobre todo desde las bodegas y cooperativas. Se ha mejorado muchísimo la tecnología, se ha avanzado muchísimo en la calidad de los vinos. Y luego también, bueno, pues en el campo, ¿no? Se han plantado variedades mejorantes, que es verdad que algunas de ellas cuestan para adaptarse en esta climatología tan adversa, sobre todo en estos cálidos veranos. Pero sí que es verdad que, bueno, que si hay algún cultivo que se adapta bien, aunque sea en una zona hostil como esta, pues en la vid, sin duda.
4: Uh-huh. Oye, una preguntita, ¿cómo se presenta la vendimia de este año? Porque yo creo que se adelanta un poco, ¿no?, con el calor.
3: Pues la verdad que sí, ha sido, vamos, yo recuerdo, creo que la vendimia más temprana, ¿eh? Creo que históricamente, vamos, seguro es la vendimia más temprana que yo recuerde. Y la verdad que, bueno, pues ha venido precedido de un verano muy, muy caluroso, que es para nosotros es una de las graves amenazas que tenemos, la climatología, porque es verdad que lo que se refiere a tecnología y a calidad, creo que ya lo hacemos y con nota, pero es verdad que uno de los mayores problemas que tenemos es la amenaza climática.
1: Ayer uh-huh. estuve vendimiando por la noche, se vendimia a las 2 y a las 3 de la mañana, supongo que por el calor. ¿Esto beneficia a la uva? ¿La vendimia de noche favorece solamente por las temperaturas de las máquinas, el tractor, la cosechadora de uva?
3: Pues por todo. Al final, bueno, pues las máquinas van mejor, lo que es la viña sufre muchísimo menos, lo que es al final tienen que caer mecanizadamente, tiene que caer a base de sacudir las viñas, las cepas, y al final es mucho mejor entrar la uva con una temperatura, y sobre todo ahora, con 40 grados, imaginaros, coger la uva sería un desafío horrible, ¿no? Entonces, bueno, se madruga, se hace con la fresca, como decimos aquí, y la verdad es que es mucho mejor para la calidad de los vinos.
1: Está claro que la música también beneficia al vino cuando está fermentando, seguimos escuchando este Yangshan, pero tenemos también dos líricos que quieren cantarnos una cosita manchega. ¿Es así? Buenas tardes.
5: Buenas tardes, ¿qué tal?
6: Muy buenas tardes, ¿cómo estamos?
1: Por cierto, estás embarazadísima. Faltan tan solo 10 días para que nazca este niño que llevas dentro.
4: Oye, que queremos ser los padrinos en las tardes. Si se anima ahora, pues nada, aquí estamos nosotros.
6: Ya está en puertas.
1: David y Marta quieren ser los
4: padrinos, claro.
1: Y el padrino, ¿pueden ser?
7: Por supuesto.
1: Una jotita manchega, ¿puede ser? Una seguirilla manchega. Esto es un segundo, ahora seguimos con los invitados. Cuando queráis.

0: bueno, bueno.
1: Oye, qué bien suena, por
0: vamos
1: favor,
0: a ver,
1: bravísimo.
0: Qué chorros
1: bravísimo.
0: De voz, por favor.
1: Qué lujo, Manolo.
2: Pero es que es increíble, además la gente de Socuéllamos que nos está viendo cómo hacemos esta conexión en esta...

0: Que tiene más de 100 años. Alba López es la concejala de turismo del Ayuntamiento de Socuéllamos. Hola, Alba.
1: Buenas tardes, Manolo. Buenas tardes a todos.
2: Buenas tardes, Alba.
3: Bueno, vamos con una preguntita desde aquí, desde el estudio.
2: Oye, nos gustaría, Alba, que primero, para empezar, que nos hicieras una postal sonora de Socuéllamos. Costumbres, tradiciones, fiestas. Manchavino se ha declarado fiesta de interés turístico regional y esto supongo que es muy importante, ¿no?, para Socuéllamos.
1: Pues sí, efectivamente. Si me pedís una postal sonora de Socuéllamos, si cierro los ojos sonaría al viento moviendo esas pámpanas en nuestro inmenso e imponente mar de Vides, un océano que nos rodea. Estamos en el, bueno, pues la que es la bodega de Europa, ¿no? Dentro de Ciudad Real formamos un triángulo y Socuéllamos es uno de esos vértices tan, tan importantes y, bueno, pues uno de esos motivos es lo que nos ha llevado a que Manchavino sea recientemente declarada y está estrenando su flamante título de interés turístico regional y, desde luego, esto supone un avance, una proyección, como hoy podemos estar comprobando con vosotros a nivel nacional y a nivel internacional.
3: Oye,
1: desde luego nos abre las puertas para seguir creciendo.
3: A mí me encanta porque, mira, hablando precisamente con Rubén, que hace los concursos en los viernes, me decía, ¿sabes que me voy a Ciudad Real? Y digo, pues para por Socuéllamos, hombre. Yo tengo pendiente ir por allí porque además me encanta el turismo en época de vendimia, me parece que es una pasada y que en España tenemos paraísos y hay que ir a disfrutarlos. Pero si, por ejemplo, este fin de semana fuera a Socuéllamos, que no me puedo perder.
1: Bueno, pues efectivamente muy acertada esa recomendación tuya, porque ya estamos dejando de ser un lugar de paso y desde luego somos una parada más que obligatoria y un motivo en sí para viajar. Uno de esos imprescindibles que ver cuando vengas a Socuéllamos, evidentemente ese mar de Vides del que te hablaba, nuestras calles, nuestras plazas, nuestro casco antiguo con nuestra iglesia, esa iglesia de la Asunción también, nuestro paraje de Titos, y algo que yo siempre me gusta, bueno, menciono en nuestras entrevistas, es que lo que tienes que ver de verdad y hay que conocer, y el mayor atractivo que tiene Socuéllamos siempre son sus gentes, y es el gran motivo que, bueno, que recuerda a todos los visitantes que tienen que volver.
0: Teníamos una vendimiadora, pero tiene miedo escénico. David y Marta, más miedo escénico, se ha puesto a temblar, pero como también Jorge es vendimiador y tiene la oportunidad de vendimiar con él, yo quiero que le hagáis preguntas a nuestro vendimiador sobre las jornadas, que son desde las 8 de la mañana, desde las 9 y hasta las 2. Preguntáis vosotros.
2: Yo tengo una curiosidad, Manolo, Jorge. ¿Todavía hay cuadrillas, como antes, como antiguamente, para vendimiar?
0: ¿Todavía hay cuadrillas para vendimiar, Jorge?
4: Sí, todavía es verdad que cada vez quedan menos, pero todavía quedan algunas. Esta mañana precisamente he visto yo un par de ellas y la verdad que, bueno, pues quedan pocas porque cada vez la vendimia se mecaniza más y sobre todo, bueno, lo peor que tienen son las altas temperaturas. Trabajan por ahí prácticamente algunas veces por la noche y todo, van con linternas, yo los he visto, porque luego, bueno, pues los 40 grados al final son peligrosos para la hora de la vendimia.
3: Manolo, nos queda solo un minutito más de conexión. Yo quiero que me diga y que ponga en valor nuestro invitado que efectivamente la vendimia dura todo el año y luego si tenéis alguna pieza musical hay que cantarla rápido, ¿vale?
0: Muy bien.
4: Sí.
3: Todo el año, ¿no? La vendimia.
4: Todo el año. Todo. Después de la vendimia viene, bueno, pues todo lo que es la fiesta, lo que es la recolección. Luego hay que catar la primera cata de vinos que hacemos aquí en Socuéllamos, que es apasionante, los primeros vinos de la campaña, que yo ya los he probado, ¿eh? O sea, ya hemos probado vino del 2026. Y la verdad que, bueno, pues la campaña dura, como digo, siempre todo el año, ¿no? Hasta la próxima.
3: Pues
4: campaña,
3: hay que probar esos vinos y vamos a despedir la conexión, Manolo, con un poquito de música, venga.
2: Y con el sonido del champán.
0: Voy a llevar agua embolsada.
2: A ver con qué terminamos.
0: Vamos a ver, terminamos con esto. ¿Queréis que terminemos con una canción?
5: Sí.
0: No os oigo nada.
5: Sí.
0: Ahora sí lo entiendo. Cuando queráis. Y ya directamente, venga.

0: Maravilla, Manolo HH. Con esta música nos vamos al boletín de noticias de las 7 y después música en directo con Caro aquí en directo en el estudio 101 de la Casa de la Radio. Seguimos.
1: Son las 7, las 6 en Canarias.
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1: Adif defiende su colaboración con la justicia después de conocer las conclusiones de la inspección de los peritos sobre el accidente de Adamuz en Córdoba y que apunta a la rotura de la soldadura entre dos carriles acelerada por un bache en el terreno. Reconocen desde Adif que sí habían detectado esa anomalía y otras deficiencias, pero que todo estaba dentro de los límites de seguridad. Murieron 46 personas en aquel accidente en enero. Víctor Fernández.
3: La vía cumplía con los umbrales de seguridad que recoge tanto la normativa de Adif como la europea. Así lo ha asegurado el director general de Operaciones y Explotación de la entidad, Ángel García de la Bandera.
4: Con toda la documentación que se ha aportado hasta este momento, con toda la confianza en los equipos de mantenimiento y de gestión de la seguridad de Adif, hasta el momento todos los parámetros que hemos ido entregando a las partes investigadoras y con toda nuestra colaboración siguen demostrando que hemos estado dentro de los parámetros de seguridad y hemos cumplido todos los procedimientos.
3: Declaraciones que llegan después de que un acta de inspección ocular de la Guardia Civil haya reforzado la hipótesis de un fallo en la soldadura de la vía como causa del accidente de Adamuz que costó la vida a 46 personas.
1: Está Pedro Sánchez en el Círculo de Bellas Artes en Madrid. El presidente del Gobierno inaugura la Asamblea del Consejo de la Juventud.
5: Lo que hace falta es escucharos sin prejuicios, es tomaros en serio, y para eso hacen falta espacios donde vuestra voz no sea una opinión más, sino una voz organizada, capaz de convertir problemas, diagnósticos que compartimos, antes hemos estado hablando de la vivienda, pues en propuestas y también en acciones concretas que puedan trasladar esos.
1: Las palabras de Sánchez, como digo, al inaugurar esa asamblea del Consejo de la Juventud, será ya el próximo lunes cuando el presidente del Gobierno presida la reunión interparlamentaria del Grupo Socialista de Congreso y Senado. Reunirá a sus diputados y senadores para preparar la recta final de la legislatura. La ONU ha aprobado cambiar el mapa del mundo porque el tamaño de África estaba infrarrepresentado al orejón.
6: El mapa del mundo, como todos lo conocemos, como lo hemos estudiado en los colegios, está mal. África sale infrarrepresentada del tamaño de Groenlandia, cuando en verdad es hasta 14 veces más grande. Ha sido Togo quien ha llevado el tema a la Asamblea General de la ONU, donde se ha aprobado este cambio.
7: En favor 164, against 1, abstentions 6.
6: Con 164 votos a favor y el único voto en contra de los Estados Unidos. Es una reivindicación histórica de la Unión Africana. Historiadores señalan que esta representación actual del mapa responde al colonialismo cartográfico y aunque la resolución no es vinculante a nivel jurídico, al ser tan abultada sí que podría provocar cambios en los planes de estudio escolares y herramientas de geolocalización y que poco a poco y de manera progresiva se reemplace un mapa creado en 1569 y que ha mantenido 5 siglos como el estándar mundial.
1: En los deportes toca hasta ahora hablar de baloncesto. Seguimos pendientes del debut de España en el Mundial Femenino que se celebra en Alemania. Javier de Diego.
8: Nos vamos a la capital. En Berlín, las nuestras mantienen una clara ventaja ante el equipo anfitrión y enviado especial Norberto González. Buenas tardes.
9: Con triple. ¿Qué tal, Javi? Muy buenas tardes para una selección española que ha comenzado extraordinariamente bien este campeonato del mundo con una ventaja notable a falta de 1:05 para que concluya el tercer cuarto, ganando por 28 puntos. 64 España, 36 Alemania. Sensacional el trabajo de Raquel Carreras con 10 puntos, 8 rebote. Aguafan, 9 puntos, 4 rebote. Dominio absoluto de España.
8: Gracias. Terminamos con tenis. Pendientes del comienzo del partido de tercera ronda de Carlitos Alcaraz en el US Open, programado en el segundo turno matinal, se va a retrasar porque se larga el que ha abierto la jornada y que enfrenta a la norteamericana Jessica Pegula y a la canadiense Leila Fernández. Así que habrá que esperar un poco más para ver al murciano. Su rival es el chino Jibin Wu, número 113 del ranking. El otro que nos queda en el cuadro es Dani Mérida. Su partido de tercera ronda contra el norteamericano Alex Mikkelsen, programado no antes de las 9:30 de la noche, hora española.
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0: 7:05 de la tarde, una horita menos en Canarias. Tenemos por delante esta última media hora de programa o media horita de radio que da para mucho.
1: ¿No te lo han dicho?
0: No, no me lo han dicho.
1: Ah, qué broma.
0: Lo hacemos, no pasa nada. Bueno, decía, tenemos media hora para disfrutar, como siempre, de la música en directo. Y hoy nos acompaña Marta con su guitarra, una de las voces emergentes más interesantes, lo van a ver, en la escena pop independiente española.

0: Una mujer muy joven que compone, produce, mezcla, masteriza su música y que, fíjate, David, comenzó a escribir sus propias canciones. Yo es que esto alucino, con 12 años.
1: ¡Qué barbaridad! Queremos tenerla más a nuestro lado. ¿Cómo suena esa voz? ¿Cómo suena esa guitarra? Caro, ¿cómo estás? Bienvenida a las tardes de Radio Nacional de España.
0: Hola, guapísima.
2: ¿Qué tal, Marta? ¿Qué tal, Carlos? Muchísimas gracias. Muy encantada de estar aquí, muy emocionada. Y nada, muchas gracias por la invitación.
1: Oye, empezaste con 12 años, en tu Instagram te defines escribo canciones y ese es el 99% de mi personalidad. Tú lo tenías clarísimo desde niña, desde que naciste. ¿De qué hablan tus primeras canciones?
2: Pues mira, Carlos, al final yo soy una persona que desde muy pequeña he vivido muy intensamente con muchísimos sentimientos, muchísima intensidad, y eso siempre he tenido que ponerlo de alguna manera, soltarlo al mundo, y bueno, lo he hecho a través de canciones, a través de la música. Mi familia siempre me ha inculcado la música en un montón de diferentes estilos, y yo me he podido pues un poco lucrar de todo eso y hacerlo mío. Al final iban, pues bueno, cuando eres pequeña, ¿de qué va, no? Pues de te gusta alguien o tienes algunos miedos, inseguridades, un poco todo eso viene.
1: Lo que está
2: de...
1: claro es que la música era tu sueño y lo estás cumpliendo, ¿no?
0: Bueno, es que tengo por aquí este dato, dime que, por favor, dime que es verdad. 3 años has estado en la Escuela de Artistas de Paul McCartney, de ser Paul McCartney.
1: Madre mía, qué afortunada.
0: ¿Cómo es Paul? ¿Cómo es Paul en las distancias cortas?
2: Nada, muy fuerte, la verdad. Yo con 17 añitos le dije a mi familia, yo me tengo que dedicar a esto, espero que me apoyéis y al final ellos lo hicieron y me ayudaron a ir a esta universidad tan prestigiosa en Liverpool, donde estudié la carrera de composición e interpretación con Paul McCartney, donde yo tuve un 1-1 con él, donde pude enseñarle alguna de mis canciones, y la verdad es que fue una locura.
1: Qué envidia me das.
0: Dios mío.
1: Mira, a mí no me gusta encasillar a los músicos. En tu caso, hablamos de un pop bastante sentimental, y lo decíamos al empezar, con influencias indie, ¿no? Y de folk. ¿Cómo es, Caro? Cuéntanos.
2: Bueno, al final, el estilo que haga, que al final voy cogiendo de muchas raíces diferentes, como bien dices, del indie, del pop, y ahora mismo la onda que hay ahora mismo es un poco eso, están juntando muchos estilos, la gente está explorando, y eso es un poco lo que yo quiero hacer también y siempre he intentado. Y es verdad que me muevo más por pues la música más emocional, más profunda, más indie, que viene desde más raíces, ¿no? Siempre ha sido así, siempre he tenido mis influencias muy claras en ese sentido. Me inspiró mucho de Carlos Ares, que probablemente lo conozcáis.
1: Sí, por favor.
2: De Phoebe Bridges, por ejemplo, en el mundo anglosajón, ¿no? Pero todos esos tienen un poco ese estilo que yo intento como coger de muchas cosas y crear mi estilo propio, ¿no?
0: Y tienes tu universo, sin duda. Hemos escuchado al principio Pensando en ti, y yo quiero que te quedes. Quédate, Caro.
1: Quédate esta media horita con nosotros.
0: Quédate
1: y
0: con nosotros.
1: Y cántanos ya, que estamos deseando escucharte.
2: Venga,
1: Caro.
2: Increíble.
0: Ese primer tema, Quédate, va a coger su guitarra, se pone de pie y nos vamos a meter en el universo de Caro, ¿no,
1: David?
0: Estoy
1: seguro que Caro está influenciada también por McCartney y por los Beatles.
2: Que todo el mundo casi al final...
1: Amamos la música estamos influenciados.
0: Cuando necesites una foto de portada de álbum en Abbey Road, pues vamos, David y yo, y hacemos ahí lo que haga falta contigo, ¿vale?
2: Eso es.
0: Cuando quieras.
2: Gracias.

0: Qué bonito que me suena esa guitarra, esa voz. Wow, wow, wow.
1: Claro, oye, nos contabas antes que tú has bebido música desde pequeñita en tu familia, con su apoyo, una buena cultura musical de calidad, hace, imagino, mucho más fácil ser mejor músico, ¿no? Y componer canciones tan preciosas como este Quédate, ¿no?
2: Eso es, sí. Al final, yo creo que nunca dejas de aprender y a mí me encanta explorar, me encanta cada día hacerme mejor músico, hacerme mejor compositora, mejor productora, y al final las referencias, como te estaba diciendo, de Carlos Ares y Phoebe Bridges y muchas más, los Beatles y todo, al final nunca dejas de aprender, y yo llevo ahora mismo un año con el proyecto fuera, porque esto forma parte de un EP que saqué hace casi un año, y para mí, claro, es muchísimo tiempo, porque he vivido muchas cosas en ese tiempo, pero en realidad un año es muy poquito, y como que tengo muchas ganas de seguir componiendo, seguir nutriéndome de otros artistas, y sí, siempre seguir aprendiendo.
1: Ansia por la música es lo que tienes.
0: Sí, sí, sí. Caro, hemos cotillado un poquito tus redes sociales. Ajá. Y nos hemos dado cuenta de que tú inspiras a otros artistas, eres muy activa en redes, cuéntanos un poquito lo que puede encontrar la gente en tu Instagram.
2: Ostras, pues la verdad es que me alegra mucho que me digas eso. Siempre al final uno, sobre todo siendo artista emergente y haciéndose una todo, ¿no? Al final yo hago un poco desde lo que escucháis hasta la imagen que doy, las ideas. Si es verdad que yo trabajo con solo una chica que es amiga mía también, pero es mi manager, se llama Raquel Reza, y nosotras dos estamos en un equipo haciendo las ideas, pero al final somos emergentes, entonces uh-huh. Es duro porque tienes que pensar en todas esas ideas, qué le va a gustar a la gente. Vivimos en un mundo muy rápido de constante necesidad de dopamina, y al final yo lo que intento siempre es volver a la calma, volver al conectar y pensar que la gente al final lo que quiere realmente es un refugio donde pueda sentirte conectado y sentir que otra gente también siente las mismas cosas que todo el mundo siente lo mismo, todo
0: para
2: el mundo tiene
0: la
2: miedo,
0: música,
2: todo el mundo, eso
0: es maravillosa,
1: a mí,
0: claro.
1: Hablar de artistas emergentes con una artista como tú delante, yo creo que sois emergentes, pero tenéis una gran madurez, porque el mundo de la música se ha puesto muy difícil, la industria lo ha puesto muy difícil, tanto que las redes sociales se han convertido en una especie de comunidad para vosotros,
2: sí,
1: en la
2: es.
1: Que, como tú dices, tú te lo guisas, tú te lo comes, y además captas a la gente, convences a y se crea un vínculo muy particular, ¿no?, con tus seguidores a través de las redes.
2: Eso es.
1: Vamos a volver a la magia de la guitarra de Caro, me encanta cómo tocas, por
2: muchas
1: cierto.
2: Gracias.
1: Esta atmósfera intimista que tienes, y nos vas a tocar ahora un tema muy especial para ti, porque aunque tú trabajas y muy bien sola y te lo haces todo, como tú uh-huh. has dicho, has colaborado con la artista Bamboleira en esta maravilla que habla de vulnerabilidad y que lleva por nombre La Tormenta, un tema, la vulnerabilidad, que está absolutamente de actualidad.
2: Gracias.
1: Vamos a escuchar a Caro en directo en las tardes de Radio Nacional de España. Tenemos la suerte, Marta, de tener un concierto privado cada día, y cada día un poquito mejor.
2: Bueno, gracias, David. Esta canción, como has dicho, va de la vulnerabilidad y de un poco lo que estaba diciendo antes, de querer vivir siempre muy deprisa, y realmente a veces pensamos quiénes somos cuando la tormenta para y nos convertimos en calma, quiénes somos, y de esto va esta canción que se llama La Tormenta.
1: Buena pregunta.
2: Todos nos lo preguntamos.

0: qué bonito, por favor. Qué preciosidad. Qué dulzura, qué bonito.
1: Qué calma, aunque no sepas vivir en calma, qué pasada, de verdad.
0: Claro, es como esas canciones, ¿no? Cuando todo pasa, cuando te quedas ahí solo, tienes que reflexionar un poquito. Oye, Caro, hace unos meses presentabas en la sala El Sótano tu primer EP, con toda la ilusión del mundo, se llamaba Entre nubes y claros, es un trabajo que quieres que sea también, nos decías, esa especie de refugio, ¿no? Y hay que decir que es un EP que ha tenido bastante buena crítica, ¿eh?
2: La verdad.
0: Enhorabuena.
2: Gracias. La verdad es que sí, estoy muy emocionada porque, como decía al final, yo he hecho este proyecto desde totalmente su inicio, desde la grabación de la primera guitarra, la primera nota, hasta el máster que escucháis fuera en todas las plataformas. Y para mí se siente como eso, como un primer trabajo. Lo veo con ojos de inocencia, veo a esa niña súper ilusionada por empezar en este mundo que soy consciente es una carrera muy de fondo.
1: Muy larga,
2: y,
1: sí.
2: Y la verdad es que estoy muy feliz de decir que aunque creo que me estoy moviendo hacia un universo un poco diferente, que con La Tormenta a lo mejor lo habéis podido notar, que tal vez es un poco más reflexivo, más maduro los temas, pero yo aún así sigo sintiendo que estoy orgullosa de este proyecto. Han habido, pues eso, prensa, editoriales, Spotify, la parte editorial también lo ha seguido muy bien y lo ha cogido súper bien, y de verdad que estoy eternamente agradecida.
1: Puedes estar muy orgullosa, sí, porque realmente suenas a artista, a gran artista que va a tener un largo recorrido. Ojalá, te lo deseamos de verdad.
2: Muchísimas
1: de todo
2: gracias.
1: Corazón. Y me encanta eso de que tengas ansias de música, de tocar, de componer, de coger tu guitarra, porque la música se te nota, para ti es un refugio, ¿no? Es lo que alivia, reconforta, al final lo que nos salva es la música, ¿no?
2: Eso es, sí, al final es lo que yo creo que salva a todo el mundo, y yo creo que eso sea el mensaje principal para mí, que con tal de que le llegue a una sola persona y que esa persona se sienta entendida y comprendida, que al final es lo que yo necesitaba de niña, y estoy muy feliz de podérselo hacer sentir a gente.
0: Claro, nos
1: es que
0: encanta.
1: Caro, encima, ese... Caro, vas a ver,
0: ¿sí?
1: Es una artista generosa.
0: ¿Es generosa?
1: Es emergente, pero es que ayuda a otros artistas nuevos.
0: Ay, a mí eso me encanta. Qué tía más grande, de verdad. Y te digo una cosa, nos viene muy bien, muy bien, muy bien que hayas venido en esta primera semana de vuelta en la ciudad, porque creo que este tema nos sentimos muy identificados.
1: Nos
0: así
1: sentimos
0: que...
1: muy identificados, y nos está serenando mucho la vuelta aquí a la ciudad, al trabajo.
0: Yo voy a prestar atención
1: a
0: la letra.
1: De la radio.
0: A la letra de esta tercera canción, porque creo que va
2: debería,
0: con mensaje.
2: Debería,
0: debería,
2: sí,
0: ¿no?
2: Sí, sí.
0: Vale, pues cuando quieras. Gracias.
2: Esta canción va a hablar un poco por sí sola, la verdad, pero un poco así, súper rápido. Decir que a veces cuando estamos en una cosa queremos la otra, y cuando estamos en una cosa queremos la otra. Entonces,
0: ajá,
2: muchas veces ahora queremos las vacaciones, en las vacaciones queremos volver a la actividad y volver a todo eso, ¿no? Y es un poco esta canción la contradicción de esos dos aspectos. Así que nada, espero que os guste. Esta canción no está en plataformas y es la primera vez que lo voy a tocar.
0: ¡Bravo!
2: Estoy muy emocionada.
0: ¡Bravo! ¡En exclusiva!
1: Nos encantan total. Los estrenos en las tardes.
2: Sí, sí. Y esta canción va a salir en... todavía no puedo decir fecha exacta, pero muy,
0: en breve.
2: Muy, muy pronto. Al final va sobre volver a la ciudad después de verano, entonces os podéis imaginar que va a ser muy pronto.
0: Va a salir en septiembre.
1: No de vuelta a la ciudad en directo en las tardes con Caro.
2: Gracias.
1: Estreno absoluto.

0: Bravísimo, qué madre bonita. Mía, yo creo, absoluto.
1: Yo
0: venga,
1: creo
0: venga.
1: Que tú iluminas cuando está
0: qué
1: todo
0: bonito.
1: Tan oscuro. Caro, cantante, música, compositora, productora, mujer independiente, valiente, que sabe afrontar las tormentas. Muchísima suerte con tu carrera, con ese pop maravilloso que nos has ofrecido. Dinos, antes de terminar, ¿dónde te podemos seguir en redes y cuáles son tus próximos conciertos? Rapidito.
0: Genial. Bueno, mis redes sociales son Caro Wav, W-A-V-V, dos Vs. Y nada, en Spotify me podéis seguir como Caro, con una O noruega, así haciéndome la alternativa, eso es. Y próximos conciertos lo estaré avisando en redes, todavía no tengo fecha exacta, pero muy pronto espero. Y nada, estaros atentos al estreno de Vuelta a la Ciudad.
1: Vamos a estar muy atentos, Caro, nos has encantado. Mira, hoy hemos empezado el programa con Iggy Pop, maravilloso Iggy Pop, haciéndonos preguntas, y vamos a cerrar el viernes con Caro, haciéndonos también que nos preguntemos eso de quiénes somos, dónde estamos, a dónde vamos. Ha sido un placer, verdaderamente, Caro.
0: Muchísimas gracias, Marta.
1: Un beso grande.
0: Gracias,
1: y hasta aquí las tardes. Es viernes.
2: Así que hasta el lunes no nos vemos ni nos oímos.
1: Lunes. Bueno, sí, no decías que tú ibas a quedar.
2: No, era broma,
1: sí,
2: era broma. Venga. Día de los inocentes, valientes.
1: Adiós. Feliz fin de semana. Adiós.
0: Adiós, muchas gracias.
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0: Son las 7:30, las 6:30 en Canarias.
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0: ¿Qué tal? Buenas tardes, ¿cómo están? El Gobierno envía ya al Congreso el nuevo modelo de financiación autonómica, ese que pactaron el Ejecutivo y Esquerra Republicana para la investidura de Salvador Illa. Y aunque el ministro de Hacienda ha regalado libros a todos los consejeros, el gesto ha servido de poco. Arcadia España solo ha arrancado el sí de la consejera catalana y de Canarias. En contra, todos los demás, las comunidades gobernadas por el PP, Madrid ni siquiera ha ido, pero también Castilla-La Mancha y Asturias del PSOE. La cosa es que ahora queda una tramitación parlamentaria por delante y ahí tiene mucho que decir Junts. El consejero de Paje, Juan Alfonso Ruiz Molina, dice que se le ponen los pelos de punta solo de pensarlo, le responde el ministro.
2: Se me ponen los pelos de punta en tanto en cuanto resulta que también con los independentistas se decida el futuro de la financiación.
3: Bueno, vamos, yo he sido consejero de Hacienda y a mí los pelos de punta se me ponían cuando no me llegaba cada mes para pagar un montón de cosas.
0: Al consejero castellano manchego, por cierto, le han regalado en el último azul de Carme Riera, por si quieren buscar el argumento. Hace unos minutos comparecía Adif para dar explicaciones sobre el accidente de Adamuz, en el que fallecieron 46 personas el pasado enero. Lo que han querido es aclarar qué sabían o no de la rotura de la soldadura entre dos carriles después de que trascendiera el informe de los peritos. Víctor Fernández, buenas tardes.
4: Buenas tardes. La vía estaba dentro de los límites de seguridad de la normativa de Adif y de Europa, son las palabras del director general de Operaciones y Explotación de la entidad, Ángel García de la Bandera, que expresa su compromiso en aclarar las causas del accidente.
5: Nuevamente insistir en toda nuestra colaboración con la justicia. Somos los primeros interesados en profundizar todo lo que sea necesario para investigar la causa final del accidente y evitar que se puedan producir situaciones parecidas.
4: Lo dice un día después de que se haya conocido que un acta de inspección ocular de la Guardia Civil refuerza la hipótesis de un fallo en la soldadura de la vía como causa del accidente de Adamuz.
0: Gracias, Víctor. Es viernes 4 de septiembre y sigue la crisis humanitaria en Ceuta. También avanza la investigación judicial. La Fiscalía avala que la Audiencia Nacional investigue la entrada masiva de migrantes del pasado julio. El Ministerio Público cree que pudo haber delitos de favorecimiento, de inmigración ilegal, homicidio y lesiones por imprudencia grave, además de organización criminal. Ahora es la jueza María Tardón la que debe decidir si abre una causa. De momento, también tiene en sus manos las respuestas de las preguntas que planteó a la Guardia Civil y el Instituto Armado confirma que ellos no recibieron ninguna alerta de una posible entrada masiva. Entre tanto, el PP sigue dudando de la sinceridad del gobierno. Alberto Núñez Feijóo.
6: A este paso va a tener antes Zapatero una versión de las joyas que Sánchez una versión de la invasión de Ceuta.
0: Pues sobre Zapatero y esa investigación judicial abierta en la Audiencia Nacional hay también novedades. El juez Calama rechaza nuevamente la pretensión del expresidente de anular la causa. Julio Leite, buenas tardes.
7: ¿Qué tal, Lara? Buenas tardes.
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0: El nuevo abogado de Begoña Gómez vuelve a pedir la absolución de su clienta.
7: Sí, la defensa de la mujer del presidente del gobierno considera que su actividad en la Complutense y la de su asesora no es constitutiva de delito.
0: Detalles, María Gámez, buenas tardes.
8: Sí, no hay delito porque no se aprovechó de ser la mujer de Pedro Sánchez ni para conseguir la cátedra ni para enriquecerse. Niega además haber presionado a los responsables de la Complutense y que esa universidad sufriera perjuicio patrimonial alguno porque los gastos se financiaron gracias a empresas colaboradoras. Es más, asegura su defensa que cuando empezó el proceso se terminó la cátedra y se quedó un remanente de casi 30.000 euros que no sabe dónde ha ido a parar. Rechaza haberse aprovechado del software que se registró, señalan, con el correo de Begoña Gómez asociado a la universidad. Sobre el papel de su asesora, Cristina Álvarez recuerda que todas las parejas de los presidentes del gobierno han tenido un asistente y que nunca desatendió sus funciones por auxiliarla en cuestiones relacionadas con la cátedra. Por todo, la mujer del presidente del gobierno vuelve a pedir que su caso no vaya a juicio.
0: Las dos extrabajadoras de Julio Iglesias que lo denunciaron por agresión sexual anuncian una nueva querella contra él en la Audiencia Nacional, Julio.
7: Sí, piden que la audiencia investigue los hechos ocurridos presuntamente en el año 2021 en las propiedades del cantante en las Bahamas y en la República Dominicana. Esta vez han presentado a Lara la denuncia ante la sección de instrucción del Tribunal Central de Instancia y es que en enero lo hicieron ante la Fiscalía de la Audiencia Nacional y fue archivada, ya que justificaban que no tenían jurisprudencia territorial para investigar esos supuestos delitos que dicen haber sufrido Rebeca y Laura. Según su testimonio, el cantante las habría sometido a situaciones de acoso y agresiones sexuales continuas y les habría impuesto condiciones laborales forzadas y degradantes.
0: Airbus y los sindicatos mayoritarios alcanzan un preacuerdo para poner fin a la huelga indefinida en marcha desde el mes de julio.
7: Dos meses después, los representantes de más del 80% de los trabajadores de la multinacional consiguen entenderse con la compañía, pero para que llegase este momento ha tenido que entrar en juego el gobierno. El Ministerio de Industria ha mediado. Los recortes en el teletrabajo y la pérdida de poder adquisitivo eran los principales motivos de estos paros. Ahora el acuerdo del que se desvinculan los sindicatos CGT y UTIL se someterá a referéndum vinculante entre toda la plantilla de Airbus en nuestro país, en España. El ministro Jordi Hereu agradecía la disposición de las partes.
9: El liderazgo es de las partes y, por tanto, yo quiero hacer el reconocimiento a las organizaciones sindicales, a los sindicatos y también a la dirección, que han acordado un magnífico acuerdo. Y yo soy absolutamente respetuoso con la autonomía de las partes. Creo poderosamente en el diálogo social.
0: En las últimas horas, 75 personas han llegado a Baleares a bordo de cuatro pateras.
7: Tres al sur de Mallorca y otra a la isla de Formentera. La última embarcación se ha localizado a las 2:30 de la tarde en una zona muy turística, en la Cala Santangí. Iban a bordo 27 migrantes de origen subsahariano, según datos del Ministerio del Interior y de la Delegación del Gobierno en Baleares. En lo que llevamos de 2026, han llegado al archipiélago 268 pateras con 5.009 migrantes a bordo.
0: Este domingo, por primera vez desde la Segunda Guerra Mundial, la ultraderecha alemana podría conseguir una victoria que le permita gobernar un estado.
7: Último tramo de la campaña de las elecciones regionales en el estado de Alta Sajonia, donde el Partido Alternativa para Alemania lidera todas las encuestas. Los sondeos le dan alrededor del 42% de los votos. La única duda es si va a lograr gobernar con mayoría absoluta. De conseguirlo, la presión sobre el canciller Friedrich Merz aumentaría, Lara, de manera considerable.
0: Y vamos a Argentina, porque el presidente Javier Milei anuncia que sancionará a todas las empresas, Julio, que operen en las Malvinas.
7: Así es, el libertario ha lanzado esa amenaza durante el discurso a la nación tras haber sido respaldado por Donald Trump, que dijo estar dispuesto a revisar la posición de neutralidad de los Estados Unidos en la disputa entre Argentina y Reino Unido.
10: Las Malvinas son argentinas, por historia y por derecho. No hay discusión al respecto.
7: Milei reclama la soberanía de las Islas Malvinas al tiempo que anuncia que avanzará en la creación de una base naval al sur del archipiélago.
0: Y ojo a esto, ¿eh? Los mapas del mundo van a cambiar. Naciones Unidas ha aprobado que se modifiquen porque el tamaño de África estaba infrarrepresentado.
11: Favor 164, against 1, abstentions 6. Draft resolution.
7: Con 164 votos a favor y el único voto en contra de los Estados Unidos, sale adelante esta iniciativa que cumple con una reivindicación histórica de la Unión Africana. Y es que, Lara, para que se hagan una idea nuestros oyentes, en los mapas que conocemos, Groenlandia aparece con el mismo tamaño que África, cuando en realidad es 14 veces más grande.
0: A tirar todos los mapas que tenemos en casa.
7: A tirar todos y a coger los nuevos.
0: Julio Leite, es viernes, ¿eh?
7: Es viernes.
0: Gracias, amigo. Hasta luego.
7: Hasta luego.
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0: Y un día más volvemos a hablar de desinformación sobre Ceuta. Se acerca el inicio del curso escolar y circulan en redes sociales mensajes que dicen que se ha prohibido la carne de cerdo y se ha impuesto el menú halal tras la entrada masiva de migrantes. Mario Pérez Galindo, compañero de Verifica RTV. ¿Qué tal, Mario? Buenas tardes.
12: Hola, buenas tardes.
0: Una pregunta simple, ¿esto es cierto o es un bulo, Mario?
12: Esto es totalmente falso. Son mensajes que encontramos en redes y que enlazan a una web donde dice que Pedro Sánchez ha ordenado que el menú halal sea obligatorio en Ceuta y vinculan esta decisión con la llegada masiva de migrantes a la ciudad autónoma. Este detalle es importante porque en realidad esto no tiene nada que ver con la crisis migratoria. El menú halal ya estaba incluido en al menos 9 colegios de Ceuta el curso pasado. Hemos revisado los contratos públicos del servicio de comedor del curso 2025-2026 y hemos comprobado que ya existía ese requisito, que la carne sea halal y que no se utilice carne de cerdo.
0: Claro, la pregunta es, ¿por qué los colegios ofrecen este menú en Ceuta, la ciudad autónoma?
12: porque muchos de ellos tienen mayoría musulmana entre los alumnos. Eso es lo que nos dice el Ministerio de Educación, que es el responsable de la contratación, y nos aseguran que la mayoría del alumnado becado que usa el servicio de comedor es de religión islámica. Y el objetivo, dice el Ministerio, es asegurar al menos una comida saludable que atienda a las necesidades del alumnado. Así que hay un menú único para todos, aunque luego, por razones de salud, razones religiosas o éticas, se puede pedir un menú especial.
0: No sé, Mario, si habéis podido hablar con algún colegio para que os cuente, nos cuente su experiencia, su día a día.
12: Sí, hemos hablado con dos centros educativos de Ceuta, el Colegio Andrés Manjón y el Colegio Ramón y Cajal. Y en los dos nos aseguran que no sirven carne de cerdo en el comedor desde hace más de 10 años y hasta ahora nadie se ha quejado. El director del Ramón y Cajal explica que esta decisión se toma porque, como decíamos, en su caso el 99% de los alumnos son musulmanes. Y por cierto, estamos hablando de una narrativa desinformativa que es recurrente. El año pasado ya circulaba que el gobierno de España había prohibido la carne de cerdo en todos los comedores españoles, pero esto también era falso. Cogían precisamente la contratación de algunos colegios en Ceuta, porque el gobierno de la nación tampoco decide sobre lo que hacen los comedores escolares en todas las comunidades autónomas, porque las competencias están transferidas. Ceuta y Melilla, las dos ciudades autónomas, son las únicas que sí dependen directamente del Ministerio de Educación en esta materia.
0: Bueno, pues aclarado queda. Mario Pérez Galindo, compañero de Verifica RTV. Gracias, un día más. Buen fin de semana, Mario.
12: A vosotros.
0: Vamos de a Torre España para actualizar la información meteorológica. Mónica López, buenas tardes.
13: Buenas tardes.
0: Bueno, lo que acabamos de saber, llevamos toda la semana lloriqueando por el calor, bueno, acabamos de saber que ayer 3 de septiembre se alcanzó la temperatura, Mónica, más alta del año y además bate récord.
13: Eso es. En el Granado, en Huelva, se registraron 45,7 grados, que efectivamente en 3 de septiembre esa temperatura más alta de todo el año. Ni en julio ni en agosto se ha registrado ese valor en ninguna estación meteorológica de España. Y por otro lado, igual al récord de mes de septiembre, es decir, en el mes de septiembre no es normal esa temperatura, y tan solo una vez antes, en 2016, que tuvimos una mega ola de calor también, se había alcanzado esa temperatura de 45,7. O sea que batimos récord, bueno, igualamos récord y tenemos eso, la temperatura más alta de todo el año a 3 de septiembre.
0: Oye, ¿y la previsión de cara al fin de semana? ¿Cómo pinta? ¿Pinta la cosa mejor o vamos a seguir asados?
13: Pinta que seguimos asados, seguimos con temperaturas muy altas. En general vamos a hablar de valores elevados en buena parte del país. Vamos a mantener las temperaturas de hoy, que están siendo muy altas. Hoy estamos registrando valores de más de 40 grados, mañana se mantienen, más de 40 grados en el entorno, especialmente en Meseta Sur, puntos de Andalucía, en Córdoba, por ejemplo, también en el Valle del Ebro, en Zaragoza, en Lleida han tenido 40 grados, 41 en Logroño. Y te traigo un dato que a mí me ha hecho explotar un poco la cabeza, En Miranda de Ebro, en Burgos, Miranda de Ebro, 42,6 de máxima.
0: Madre de Dios.
13: 42,6, pero es que la mínima ha sido de 11 grados y pico, no ha llegado a los 12. Es decir, en Miranda de Ebro se han levantado esta mañana con 12 grados, que fresco, y han tenido 42 grados a mediodía. Es brutal.
0: Luego, si nos acatarramos.
13: Eso es. Y en principio el domingo empiezan a bajar un poco las temperaturas. Bajan un poco, pero vamos. La semana que viene seguiremos con valores. No estaremos en los 45 o en los 42, pero seguiremos con temperaturas en muchos puntos, en 35, 37, 38, algún 40. O sea que de momento un cambio muy radical de mucho más fresco no viene. Quizá algún chubasco más por la tarde, pero poca cosa más.
0: Mónica López, gracias. Buen fin de semana.
13: Igualmente.
0: Bueno, los deportes tarde de viernes con mucho en juego, empezando por Alcaraz en el US Open. Hoy también hay tablero, ¿eh? Paco Pérez, buenas tardes.
14: ¿Qué tal, Lara? Exactamente, hay tablero y te traigo yo uno express y muy viajero. Empezamos en Nueva York, como dices, tercera ronda para Carlito en el último grande de la temporada. Hay que esperar todavía un poquillo para verlo, ¿verdad, Javi de Diego?
15: Sí, ¿qué tal? Pendientes de ese comienzo, el partido está programado en el segundo turno matinal. Antes hay un partido femenino que están jugando Pegula y Fernández. Fernández, Leila Fernández, y ese partido ya va por las dos horas, se está alargando, estamos a dos juegos la norteamericana de ganarlo, pero como digo, todavía está en juego, así que habrá que esperar un poquito más para ver al murciano. Su rival es el chino Yibing Wu, número 113 del ranking. Ojo a los chinos, que ya vimos lo que le hicieron a Rafa Jodar, así que no nos podemos fiar, pero bueno, si Carlito juega en su nivel, tiene que pasar a octavos.
0: Eso solo te lo hacen para que tú digas los nombres chinos,
15: sí,
0: Javi.
15: Sí, están poniendo complicado, claro. Esto, ¿eh? Este es con W, el otro era con B, pero bueno, debe ser bueno también. El otro que nos queda en el cuadro masculino es Dani Mérida, que también va a jugar esta noche, no antes de las 9:30, ante el norteamericano Alex Mikkelsen. Así que tenemos una jornada tarde-noche entretenida en el US Open.
16: Muy bien.
0: Hasta luego, Javi. Hasta luego. Y de Nueva York a Berlín, sede del Mundial de Baloncesto Femenino, que ha comenzado hoy.
14: Sí, y España acaba de hacer su debut en la competición ante la anfitriona, con un gran resultado para las de Miguel Méndez. Norberto González, enviado especial de Radio Nacional.
16: ¿Qué tal? Muy buenas, efectivamente. Yo creo que inmejorable victoria por 30 puntos, 83-56 ante las anfitrionas, con un Uber Berlín lleno a reventar apoyando a las suyas y a merced de buen trabajo, de buena defensa y sobre todo con un 50% de tiro exterior, se ha callado este pabellón excepcional. El trabajo de Aguafán con 17 puntos, 4 rebotes, pero soberbia Raquel Carrera con un doble doble, 10 puntos, 10 rebotes. No hay tiempo para celebrarlo porque en apenas 16 horas afrontarán la segunda jornada de esta competición mañana frente a Mali, pero lo importante, a una de las favoritas se le ha ganado contundentemente por 30 puntos, 83 España, 53 Alemania.
14: Gracias, Norberto, te dejamos para que puedas conseguir protagonistas. Comienzo inmejorable, ¿cómo ves, Lara?
0: Sí, pero a ver, ¿de Berlín a dónde vamos?
14: Pues vamos a Sevilla, porque en poco más de una hora comienza una nueva jornada de la Liga de Fútbol de Primera División, la número 4, con un partidazo en la Cartuja, Betis-Real Madrid. Ya tenemos 11, ¿verdad, Antonio Muelas?
17: ¿Qué tal? Muy buenas. Sí, tenemos el 11 del Madrid, todavía no del Betis, el conjunto verde y blanco, que enseguida dará a conocer el 11 inicial, pero el Madrid, que va a jugar con Courtois en la portería, Dumfries, Konaté, Hausen, Cucurella en la línea defensiva, Valverde, Camavinga con Bellingham en el centro del campo, Vinicius Junior, Arda Güler en las bandas y Kylian Mbappé en la delantera. Enseguida, insisto, conoceremos el 11 del Real Betis Balompié. Hablabais de calor, ¿eh? De la ola de calor en España. 36 grados en Sevilla. Mira que no baja la temperatura, ¿eh? Y estamos ya casi a las 8 menos cuarto de la tarde. Así que mucho calor, va entrando el público y se va a llenar, cómo no, completamente la Cartuja para este partidazo.
14: Gracias, Antonio. Pausa de hidratación hoy, obligada más que nunca, Lara.
0: Para evitar problemas de salud.
14: Una jornada, como digo, que continúa mañana con un Athletic de Bilbao, Atlético de Madrid. Adivina quién vuelve a una convocatoria.
0: El prota, ¿no?, del culebrón del verano.
14: Eso es.
18: Esta es una oportunidad que se le presenta a Julián para ajustar un montón de situaciones en su vida.
14: Pues veremos ya con
0: en
14: el mercado.
0: En su vida, directamente. Claro, claro. O sea, esto ya no es en su carrera deportiva, es en su vida.
14: Esto es trascendental, va más allá de lo que es el fútbol. Ya con el mercado cerrado, como digo, y tras su baja por indisposición, Julián vuelve a una convocatoria y ya has escuchado al Cholo, tiene la oportunidad de ganarse de nuevo la afición, pues con goles.
0: Y hablando de fútbol, visita del seleccionador y el presidente de la Federación Española de Ceuta.
14: Sí, Rafael Louzán y Luis de la Fuente han llevado la Copa del Mundo a Ceuta y allí han querido mostrar todo su apoyo y cariño a los ceutís en un acto en el ayuntamiento. Escuchamos al seleccionador.
19: Estoy emocionado y orgulloso. Nos gusta traer aquí el ánimo, el impulso de todo un país, de toda España, que estamos con vosotros muy unidos.
14: Un acto en el que también se le ha vuelto a cuestionar al presidente por la sede de la final del Mundial de Fútbol de 2030. Louzán lo tiene claro.
20: ¿Dónde se va a jugar si no es en España, ¿no? Pues que tenemos la máxima responsabilidad en este Mundial, con un 55% de peso en la organización del mismo. Debemos ser quienes organicemos la final.
0: Bueno, debemos ser, dice. Oye, vamos acabando ya este viaje. Terminamos en bicicleta. Bueno, a mí me vas a perdonar que voy a ir caminando, pero a ver.
14: Muy bien, como Shakira te iba a decir, y Carlos vive en bicicleta. En la localidad de Loja, Granada, allí ha terminado la 13ª etapa de la Vuelta a España. Victoria para el belga Wout van Aert, tras imponerse al sprint a su compañero de fuga, Valentín Paret. La general sin cambios continúa en Ritmás con el rojo una jornada más. Atención, porque mañana final en alto en la Sierra de la Pandera. El objetivo para Enric no es atacar.
21: Mañana yo creo que nos tenemos que centrar en no perder.
14: En no perder, pues eso, más que pensar en atacar, parece que el líder de la Vuelta no quiere perder nada de ese minuto y 45 segundos que ahora mismo le saca a Primoz Roglic, segundo en la general.
0: Oye, Paco Pérez, muchas gracias. Pensé que iba a sonar ahora la bicicleta. Bueno, he tenido miedo.
14: Pues se me ocurrió tarde, pero para la próxima no lo descarto.
0: Hasta luego. Chao. Por cierto, hay tablero a partir de las

0: hermanas, hoy hemos conocido la composición de los jurados.
1: Además de otras grandes estrellas que van a pasar por Cinemalia y llenar de glamour los alrededores de la Concha, del Hotel María Cristina, del Kursaal. Vamos a Donostia, a Maya Iturbe.
2: El glamour volverá a brillar en el Festival de Cine de San Sebastián con la presencia de Orlando Bloom, Jeremy Irons, Rami Malek, Jesse Eisenberg, Penélope Cruz, Brad Pitt, Ricardo Darín y los premios Donostia, Naomi Watts y Werner Herzog. Todos han confirmado su presencia en la 74 edición, la de la despedida de José Luis Rebordinos, que emocionado ha agradecido la libertad con la que ha trabajado en sus 15 años al frente del Cinemaldía.
3: El apoyo que hemos sentido de todos los que han formado parte de este Consejo de Administración, que ha tenido todo tipo de colores políticos y que han hecho bueno algo que yo pedí en mi primer consejo. En mi primer consejo yo me acuerdo que pedí una cosa, y era que no se hiciera nunca un uso partidista del festival. No lo ha hecho ningún grupo político, así que gracias.
2: El jurado oficial del palmarés estará presidido por el director estadounidense Ira Sach, y Perla contará con una nueva película que se presenta estos días en Venecia, la cinta Naza, sobre el genocidio en Gaza. Habrá película sorpresa y no faltará el Star System español.
1: Bueno, para Cinemalia todavía quedan unos días. En Venecia está ya en marcha la muestra, que continúa, Elena.
0: Sí, con protagonismo hoy para la salud mental por dos películas, las más destacadas de la jornada. Una, 15-18, del francés Cédric Kahn, sobre la vida en la unidad de psiquiatría para adolescentes de un hospital. Y la otra película es Mr. Nelson, Did You Kill People, del japonés Shinya Tsukamoto, un relato de no ficción de Allen Nelson, un veterano afroamericano de la guerra de Vietnam, sobre lo difícil que lo tuvo para volver a su vida normal después del conflicto. Esta, de hecho, es la que se está proyectando ahora mismo. Y mañana es uno de los días más esperados del festival, con la llegada de los hermanos Gallagher.

0: Bueno, la llegada de los hermanos Gallagher, que está prevista para por la tarde, se presenta su documental, Don't Look Back in Anger, como el nombre de esta canción. Pero como todo puede ser, hagamos apuestas. ¿Aparecen o no aparecen?
1: A ver, yo creo que aparecen porque ya desde que se han reconciliado los Gallagher, Liam y Noel, ya es que ni siquiera tiene gracia decir tú eras de Liam o de Noel, si es que ahora son amigos.
0: Pero cabe la posibilidad de que esta noche salgan por Venecia y discutan.
1: Bueno, a ver.
0: Podría ocurrir.
1: Si han llegado... Pues sí, ya sabes que Oasis se separó porque uno le dio con un bate de la cabeza, pues con un bate de béisbol en la cabeza al otro.
0: Bueno, mañana por la tarde saldremos de
1: Bueno, yo digo que van, ¿eh? Pero bueno, a ver, venga, vamos con la cartelera.
0: Hoy me voy a mojar con la cartelera y voy a decir cuál es mi favorita de la semana, o por lo menos la que más ganas tengo de ver, porque evidentemente todavía no he visto, y es Cronos, que cuenta los atentados de las Ramblas en 2017 y protagoniza a Enrique Auker, que para mí es apuesta segura. Todo lo que hace Enrique Auker, para mí hay que verlo. A mí me pega que también tengas ganas de verla. También me pega que te pueda gustar Enjambre, que es un thriller sobre la vida rural.
1: Claro, como yo soy de pueblo, has dicho, pues el thriller rural. Tengo un poquillo más de ganas de ver yo Cronos, la verdad. Sobre todo porque todavía tengo muy fresco, ¿no? Ese recuerdo de esos atentados. Bueno, además de estas que comentamos, también hay pelis de miedo en la cartelera de esta semana y esas no nos gustan a ninguna de las dos.
0: No.
1: Ya les he grabando. Los títulos que llegan esta semana a los cines con Sandra Martínez Mediero.
2: Esta semana la cartelera convierte lugares aparentemente seguros en escenarios donde todo puede cambiar.
3: ¿Qué ha pasado?
4: Alguien le ha hecho daño a mi mamá.
3: ¿Quién?
2: Dulce sabor a muerte, un tranquilo pueblo se convierte en pesadilla cuando una maldición despierta los instintos asesinos de los niños.
5: Les habla el capitán, hemos alcanzado la altura de crucero, pónganse cómodos y disfruten del vuelo.
2: En Black Box, vuelo 298, las grabaciones de un avión estrellado revelan un misterio que escapa a toda razón. De lo sobrenatural a una amenaza más terrenal.
6: Entonces lo compartís todo.
7: Compartimos el trabajo y sus frutos. Somos una comunidad autogestionada.
2: En Enjambre, Juke busca refugio en una comunidad aislada que pronto revela su lado más oscuro. Y de la ficción a una realidad que paralizó al país.
8: ¿Y cuenta el 4 para 0? ¿Qué ha pasado en las Ramblas?
9: ¿Qué cojones están pasando? Hay unos terroristas que atrapar.
2: Cronos, participada por Radio y Televisión Española, se basa en testimonios reales para reconstruir la operación activada tras el atentado de las Ramblas de 2017. Cuatro historias donde la seguridad desaparece en un instante.
0: Y el cine también está presente en el evento que se celebra esta tarde y todo el fin de semana en Gijón, por ejemplo con Star Wars o con Harry Potter, aunque los verdaderos protagonistas de este evento son los videojuegos, la realidad virtual y un poquito de K-pop.
1: Bueno, claro, hablamos de la feria Cometcon, que celebra su 14ª edición y en este primer día, abierto a primera hora de la tarde, pues ha estado Irene Alonso.
10: Hola, buenas tardes. Había cola.

0: para acceder al recinto y ser los primeros en disfrutar de este universo del ocio que es la Comic-Con. Sara y Chris fueron de las primeras en entrar. Les interesan las tiendas y el cosplay.
1: Hay un montón de cosas de fandoms que luego no puedo encontrar yo de manera independiente, entonces hay un montón de cosas de fandoms como Critical Role o All for the Game que luego no podemos encontrar en otros sitios.
2: Voy de Himiko Toga, de My Hero Academia. Los cosplays me los hago yo enteros, todo lo que puedo, y este es uno de los primeros que me hice, así que le tengo mucho cariño.
0: Uno de los platos fuertes es la presencia de Mr. Jagger, un conocido streamer, en el pabellón central, pero no es el único youtuber conocido, como Sampito Patro.
3: ¡Pito Patro, soy un youtuber!
4: Sí, bueno, dice que soy un youtuber. Bueno, pero también tenemos Instagram y TikTok.
3: Sí, Instagram y TikTok. Soy famoso, ¿sabes?
4: Dice que es famoso, ¿sabes?
0: Más de 150 actividades programadas, unos 200 stands entre tiendas, hostelería y servicios. El pabellón del Principado, dedicado a los videojuegos y la realidad virtual, espacio propio de Nintendo, dos exposiciones y el objetivo de superar los 25.000 visitantes del año pasado.
5: Gracias, Irene. Y bueno, a la Burgos le gusta traerme música, hoy con más razón que es viernes, ¿no, Elena?
6: Y te voy a dar a elegir, porque hay festivales por todas partes. ¿Verdad? Se nota que todavía huele a verano, ¿eh? A ver, elige el Recorda Fest en A Coruña, el Vive Latino en Zaragoza o el Fe Festival en Santa Cruz de Tenerife.
5: Bueno, yo soy más del norte, soy más de Euskadi, pero me voy a quedar en A Coruña.
6: Que además has elegido el perfecto, porque hay grupos que son de nuestra generación.
5: ¡Vamos!

0: Tenemos más años que un bosque, Burgos.
1: Bueno, tampoco tantos. Ella baila sola, el dúo de 2026, hay que decir, con Marta y Virginia, porque ya no está Marilia, que es la que vivimos nosotras. Actúa junto a La Moda, y de Cars. Y mañana, turno, por ejemplo, para Hombres G, Taburete y Marlon.
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0: Pero esta es la canción original, ¿no?
1: Sí.
0: Con Marilia, claro.
1: Yo siempre seré de Marilia.
0: Yo tenía este CD físico, Burgos.
1: Sí, sí, yo también. Y es uno de los primeros conciertos a los que fui en el Parque de Atracciones de Madrid que me llevó mi hermana. Ojo al dato.
0: Yo creo que nunca las llegué a ver en concierto. Claro, es que soy de Thriller rural, como hemos contado ya. Esto en mi pueblo no llegaba.

0: Dice Alex Hernández, el realizador de este programa, que tiene como...
1: dos años.
0: Efectivamente, 13 años, que también hay concierto de Aitana en Barcelona. Y me ha puesto esa canción que apenas ha sonado este verano, además. Superestrella.
1: Yo te iba a decir que pusiéramos la bicicleta, que ya que teníamos tiempo y había que llegar a las 8, pues oye...
0: Bueno, ya lo vamos a dejar, que si no va a aparecer esto, un karaoke. Elena Burgos, que tengas muy buen fin de semana.
1: Igualmente, chao.

0: Son las 8, las 7 en Canarias.
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0: ¿Qué tal? ¿Cómo están? Buenas tardes. 35 son los días que Ceuta lleva inmersa en una grave crisis humanitaria que el gobierno intenta paliar. Hoy se han habilitado nuevas carpas para dar una acogida temporal a los más vulnerables, a los niños y a las mujeres. Un parche porque solo tiene capacidad para 600 personas. Frente a ellas está Pablo Danubio. Pablo, ¿qué tal? Buenas tardes.
2: ¿Qué tal? Muy buenas tardes. Manifestación a esta hora junto al puerto de Ceuta para protestar contra la instalación de estas 50 carpas que el gobierno está levantando en los alrededores de la ciudad autónoma. Son carpas con capacidad de hasta 104 personas que se espera que den cobijo primero a mujeres y niños. A lo largo de la jornada, sin embargo, se están sucediendo las protestas contra esta decisión porque en barrios como El Príncipe se están instalando junto a una guardería que debería estrenarse la semana que viene.
3: Normal, yo también soy padre, tampoco llevaría a mi hijo en estas condiciones y más. Era el sitio que van a poner, que digamos, las carpas.
4: Toda la gente quiere todo lo mejor al lado de su casa, que nadie lo moleste, pero hay una realidad. Esta ciudad es pequeña, no hay muchos sitios y donde haya un poco de espacio, algo tendrán que hacer.
5: Y se va a inaugurar, pero mira en qué condiciones, ¿no? Los padres están protestando con razón.
2: Unas 200 personas precisamente están protestando en el puerto mientras el ejército llega con el material para estas carpas.
0: Gracias, Pablo. Seguimos en la ciudad autónoma porque hoy han estado en Ceuta el presidente de la Real Federación Española de Fútbol y el seleccionador nacional, ha querido Luis de la Fuente, mostrar su solidaridad con los ceutís. Enviado especial, Juanma Pérez Noya, buenas tardes.
6: ¿Qué tal? Buenas tardes. En un doble acto, primero en el Palacio de la Asamblea de Ceuta, junto a Juan Jesús Vivas, el presidente autonómico, y después en la Real Federación Española de Ceuta, en la delegación autonómica, con todos los miembros del fútbol de esta ciudad para apoyar, para decir que la situación debe acabar y que, sobre todo, más allá de la economía, de la política y de la sociedad, el deporte en Ceuta también importa y debe preservarse. Así defendía Luis de la Fuente que debe solucionarse de una vez la situación en esta ciudad.
7: España creo que es un grandísimo país, con una estructura fantástica, con unas instalaciones excepcionales, con una historia futbolística pues grandísimo, y somos los actuales campeones del mundo, que de momento hasta el 2030 lo seguiremos siendo, así que qué mejor sitio que jugar una final de un mundial en el país, y una de las ciudades del país que sería en ese momento todavía vigente campeón del mundo.
6: Apoyaba a Ceuta y además decía que debe jugarse en España la final del Mundial, cosa que además Rafael Louzán, el presidente de la Federación, también ha refrendado.
0: Juanma Pérez Noya, gracias. Eso, en Ceuta, en Madrid, avanza la investigación judicial. La Fiscalía avala que la Audiencia Nacional investigue la entrada masiva de migrantes. Cree el Ministerio Público que pudieron cometerse varios delitos y que es este tribunal el competente porque ese delito pudo producirse fuera de España y por la repercusión, además, para las instituciones del Estado. El gobierno, de momento, que es la locución adverbial empleada por el presidente, no cambia el paso. De momento, no hay indicios que señalen a Marruecos. Hoy lo que quieren en Moncloa es hablar del nuevo modelo de financiación autonómica. Ahora mismo se lo contamos, 8 y 3, 7 y 3 en Canarias.
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0: El gobierno ha conseguido sacar adelante su propuesta de reforma del modelo de financiación autonómica porque solo necesitaba el voto de una comunidad autónoma y ha tenido el de dos, el de Cataluña y el de Canarias. Lo complicado vendrá a partir de ahora convencer en el Congreso. Se necesita una mayoría absoluta y a la oposición de PP y Vox se une Junts. Los posconvergentes avisan ya que presentarán una enmienda a la totalidad. El modelo de financiación autonómica lleva más de una década caducado, pero esta reforma nace del pacto entre Gobierno Central y Esquerra Republicana para investir a Salvador Illa, para investir al presidente de la Generalitat de Cataluña, y de ahí el enfado. Hugo Domínguez, buenas tardes.
10: Buenas tardes. En Hacienda ya miran al Congreso porque ahora la reforma va a empezar su tramitación parlamentaria. El ministro de Hacienda, Arcadi España, confía en empezar el año con un nuevo modelo, aunque reconoce que haberlo pactado con Esquerra no lo pone fácil.
11: Si quitamos todo el ruido y la furia que hay alrededor de los debates territoriales y, si me permiten, toda la animadversión y la utilización de Cataluña como un elemento de confrontación y de sacar votos en otros territorios, si quitamos todo ese ruido y furia, nos encontramos con un modelo razonable.
10: Para intentar ganar apoyos ha anunciado un fondo de dinamismo para mejorar la posición de las comunidades que se quedan por debajo de la media en el reparto de fondos. El gobierno va a necesitar a Junts en el Congreso y eso le pone los pelos de punta al consejero de Hacienda de Castilla-La Mancha, el socialista Juan Alfonso Ruiz. Le ha contestado el ministro.
12: Se me ponen los pelos de punta en tanto en cuanto pues resulta que también con los independentistas se decida el futuro de la financiación.
11: Bueno, vamos, yo he sido consejero de Hacienda y a mí los pelos de punta se me ponían cuando no me llegaba cada mes para pagar un montón de cosas.
10: Castilla-La Mancha y Asturias, ambas socialistas, se han unido al no de todos los consejeros populares. La titular de Hacienda en Andalucía es Carolina España.
13: Privilegia y beneficia a una comunidad autónoma y que mantiene los agravios al resto.
10: Una reunión con una silla vacía, la de la Comunidad de Madrid, en el lugar de la consejera solo estaba la bandera de la región.
0: Esa consejera que no estaba se llama Rocío Albert. El gobierno madrileño de Isabel Díaz Ayuso ya anunció ayer que no iban a acudir a la reunión porque consideran que se está rompiendo la igualdad de todos los españoles. Hoy lo ha repetido Albert a través de un vídeo enviado a los medios.
14: Porque lo único que se va a votar es el pacto entre el gobierno de Pedro Sánchez y el líder de Esquerra Republicana, Oriol Junqueras, a espaldas de todas las comunidades autónomas. Ninguna región ha podido tocar una coma del modelo Junqueras.
0: Airbus y los sindicatos mayoritarios de la compañía han logrado un preacuerdo para poner fin a la huelga que mantiene gran parte de la plantilla desde el mes de julio. Un principio de acuerdo en el que ha mediado el Ministerio de Industria, lo anunciaba el propio ministro Hereu, y que ahora debe ser ratificado por los trabajadores. Blanca Pascual, hola, buenas tardes.
15: Buenas tardes. Con las negociaciones estancadas y con un principio de acuerdo que ya fue rechazado en julio, el Ministerio ha mediado para resolver un conflicto que afecta de lleno a una empresa estratégica y es clave en el sector aeroespacial, seguridad y defensa. Y más después de que algunos clientes mostraran su inquietud por la cartera de pedidos. El ministro Jordi Hereu lo califica de gran acuerdo y resalta que ha sido suscrito por una representación sindical superior al 80%.
16: En esta reunión estaban convocados aquellos que estaban a favor de este acuerdo y, por tanto, no estaban en un proceso de asamblea, sino en una reunión para certificar un gran acuerdo para el futuro de Airbus. Y en este sentido, yo espero y deseo que sindicatos como Útil o como CGT se puedan unir a la defensa, en la defensa de esta plataforma.
15: El acuerdo deberá ser ratificado ahora en referéndum por los trabajadores. La empresa destaca que incorpora mejoras finales y aclaraciones que garantizan la competitividad de la empresa. Y en una nota, Comisiones afirma que responde a las reivindicaciones que plantearon en materia salarial y laboral, ofrece garantías sobre el empleo, cargas de trabajo, inversiones y el futuro industrial de Airbus España.
0: El futuro de la marca SEAT sigue siendo una incógnita tras la decisión del grupo Volkswagen de seguir adelante con el plan de ajuste que incluye el despido de 100.000 trabajadores en todo el mundo. Desde la compañía española no dan pistas sobre cuál puede ser su futuro, pero sí alertan de las dificultades que existen para seguir invirtiendo en la marca, un icono de la industria automovilística española. Vamos a Barcelona. Pau Alemany, cuéntanos.
17: La incertidumbre continúa sobrevolando SEAT. En el comunicado publicado este viernes, la empresa ha remarcado que, en el contexto actual de electrificación, seguir invirtiendo en la marca SEAT es cada vez más complejo. Además, ha ligado su futuro a la regulación, a la demanda de los clientes y a las condiciones del mercado. Y en este contexto, los sindicatos Comisiones Obreras y UGT han pedido una mayor seguridad para los miles de trabajadores de la empresa en España. Escuchamos a Rafael Guerrero de Comisiones Obreras y Pepe Álvarez de UGT.
18: No es lo que nosotros estamos exigiendo después de lo que apareció el día de ayer. O sea, no aclara suficientemente. Yo aquí lo que demandaba era un comunicado mucho más rotundo.
19: Las administraciones tienen que exigir al grupo Volkswagen que correspondan sus políticas en España con las ayudas que han ido recibiendo a lo largo de los últimos años.
17: Todo esto llega después del anuncio de Volkswagen, empresa matriz de SEAT, sobre una reducción de la plantilla de otras 50.000 personas más en toda Europa, una reducción que todavía no se sabe a qué marcas afectará.
0: Adif ha salido esta tarde a dar explicaciones sobre el accidente de Adamuz después de que ayer se conociera un informe de la Guardia Civil en el que se apuntaba a la rotura de la soldadura entre dos carriles como causa del siniestro en el que murieron 46 personas. El gestor ferroviario reconoce que se había detectado esa anomalía, pero que estaba dentro de los límites de seguridad. Víctor Fernández, buenas tardes.
20: Buenas tardes. Adif sostiene que la vía cumplía con los estándares de seguridad, tanto de la propia entidad pública como con las de Europa. Reconoce que durante unos trabajos de auscultación en octubre del año pasado detectaron una variación en la medida que tenía que tener la vía, pero muy lejos de los límites que pueden implicar un riesgo. Ángel García de la Bandera es el director general de operaciones y explotación de Adif.
21: Con toda la documentación que se ha aportado hasta el momento, con toda la confianza en los equipos de mantenimiento y de gestión de la seguridad de Adif, hasta el momento todos los parámetros que hemos ido entregando a las partes investigadoras y con toda nuestra colaboración siguen demostrando que hemos estado dentro de los parámetros de seguridad y hemos cumplido todos los procedimientos.
20: Insiste en que la entidad está implicada en aclarar el accidente y en conocer todas las causas. En este sentido, expresan su plena colaboración con la justicia. Palabras del director que llegan un día después de conocer que un acta de inspección ocular de la Guardia Civil refuerza la hipótesis de un fallo en la soldadura de la vía como causa del accidente de Adamuz que costó la vida a 46 personas.
0: 8 y 11, 7 y 11 en Canarias.
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0: La Fiscalía cree que la Audiencia Nacional debe investigar la entrada masiva de migrantes en Ceuta. Con este aval y con el resto de informes que había pedido el de la Policía y el de la Guardia Civil, la magistrada debe decidir ahora si es competente y si abre una causa penal. Gemma Alfaro, buenas tardes.
22: Sí, buenas tardes. El Ministerio Público considera que la entrada masiva cumple los requisitos que se requieren para que las pesquisas se investiguen en la Audiencia Nacional. Y el fundamental es que los hechos principales se produjeron en territorio español, en Ceuta. El fiscal jefe de la Audiencia Nacional, Jesús Alonso, afirma en su escrito que, según los indicios, aunque una parte importante de la planificación, coordinación y movilización tuvo lugar en Marruecos, los efectos de todo ello se produjeron en territorio español. La Fiscalía considera que nos podríamos encontrar ante delitos de favorecimiento de inmigración irregular, homicidio, lesiones y de organización o grupo criminal, pero no descarta que, según avance la investigación, se pueda hablar también de delitos que afecten a la paz o a la independencia del Estado. Eso sí, el Ministerio Público pide a la jueza que, dada la excepcionalidad del asunto a tratar, declare el secreto parcial de las actuaciones. Ahora la última palabra la tendrá María Tardón, que, como decimos, ya cuenta con todos los informes pertinentes, el del fiscal sobre la competencia y los que encargó a la policía y la Guardia Civil acerca de lo que ocurrió en julio. El del Instituto Armado se ha presentado esta misma mañana, pero el más contundente, sin duda, es el de la policía, que, aunque no identificaba al autor intelectual, sí hablaba de la planificación, los llamamientos por redes sociales y el papel crucial de las fuerzas de seguridad de Marruecos.
0: Entre tanto, el choque institucional entre el Gobierno y el Poder Judicial suma hoy un nuevo capítulo. La Audiencia Nacional muestra también su respaldo a la jueza Tardón después de que el ministro del Interior, Fernando Grande Marlaska, se quejara ante la presidenta del Poder Judicial por la decisión de la magistrada de prohibir a la policía informar a sus superiores sobre la entrada masiva a Ceuta. El ministro del Interior, recuerden, se enteró por la prensa de que existía ese informe y, tras pedirle explicaciones al director general de la policía, ayer le envió una carta a Isabel Perello, a la presidenta del Consejo. Cree Interior que la decisión de la jueza afectó a la cadena de mando y a la coordinación de las fuerzas de seguridad. Según la Sala de Gobierno de la Audiencia Nacional, la magistrada no solo no ha interferido en la seguridad nacional, sino que está actuando para la defensa del interés general de España con escrupuloso, dicen, respeto. Y sobre la investigación de esa entrada masiva hay muchos flecos. Hoy la Guardia Civil ha entregado también su informe a la jueza de la Audiencia Nacional, a la jueza Tardón. En él no habla de si Marruecos participó o no, y no lo hace porque la jueza no le preguntó por ello. La magistrada lo que quería saber era si había informes previos a esa entrada masiva, y según el Instituto Armado hubo varios, pero dice que ninguno avisaba de la dimensión de lo que iba a ocurrir. Hoy el líder del PP en lo que ha insistido es en que habrá consecuencias judiciales para el gobierno. Gemma Cifuentes, buenas tardes.
3: Hola, buenas tardes. Sí, el PP cree que Pedro Sánchez pagará en las urnas y en los tribunales su gestión de la crisis en Ceuta. Alberto Núñez Feijóo insiste en que el gobierno lo sabía, que ignoró todos los avisos y que lo tapó. Afea también que un mes después del inicio de la emergencia el Ejecutivo siga echando balones fuera y que no sea capaz de dar certezas sobre el origen y la autoría del asalto a la ciudad autónoma.
4: A este paso va a tener antes Zapatero una versión de las joyas que Sánchez una versión de la invasión de Ceuta.
3: Para Génova estamos ante un gobierno que nunca tuvo rumbo y que ahora se ha quedado totalmente solo, como apuntan, se pudo comprobar ayer en el Congreso. Sin el respaldo de sus socios, el PNV lamenta la falta de liderazgo que sí vio en Sánchez en otras crisis. El lehendakari Manuel Pradales habla de un presidente noqueado y le advierte. Si no resuelve la crisis, la legislatura está acabada. Aún más crítica la voz dentro de sus filas del castellano manchego García Page.
5: Ha sido un desastre antes, durante y lo es todavía hoy. Un desastre de planteamiento, de enfoque y de gestión.
3: El ministro Bolaños defiende a un ejecutivo volcado.
23: Y lo haremos todo. Y es verdad que la crisis es compleja y necesitamos tiempo. Pero llevamos semanas ya trabajando en ello.
3: En una gestión señala con humanidad, transparencia y acorde a la ley.
0: Gemma Cifuentes, gracias.
3: Hasta luego.
0: En Ceuta el gran reto está siendo habilitar cuanto antes nuevos centros de acogida para los miles de migrantes que todavía duermen en la calle. Han pasado 35 días y muchos, además, continúan esperando una respuesta a sus solicitudes de asilo. Entre ellos, personas LGTBI que huyen de la persecución que sufren en Marruecos y en otros países. En la ciudad autónoma, algunas han encontrado refugio en la Asociación San Antonio. Con ellos ha estado Esteban Pérez.
24: De entre todas las miles de personas que entraron a Ceuta desde Marruecos se encuentran muchos que han huido de su país por, entre otros motivos, su condición sexual. Por ello que algunos han acudido a la Asociación San Antonio porque se ha convertido en un espacio seguro para los marroquíes del colectivo LGTBIQ+. Hemos podido hablar con ellos, pero nos piden que guardemos su anonimato ya que en su país han sufrido mucho simplemente por su orientación. Mohamed, nombre ficticio, ha tenido que huir de su país porque su integridad estaba en peligro.
25: En Marruecos me pegaban, me han violado dos veces, me han amenazado con la muerte, me han intentado quemar y todo esto lo hacía la gente con la que yo convivía.
24: Esta asociación, en colaboración con otras de Ceuta como Sur Acoge, llevan acogido ya a 10 personas del colectivo para tratar de reducir las posibilidades de ser perseguidos por otras personas. Carlos Méndez, coordinador de la Casa San Antonio.
26: Dentro de sus países no pueden expresarse, que hay algunos problemas familiares de rechazo, algunos también que han sido encarcelados, que han pagado multas. Entonces hay muchísimas historias que sufren más que todo en el tema de que no son aceptados y no se puedan expresar libremente.
24: Y ellos, como explica Brahim, también nombre ficticio, lo agradecen enormemente.
27: Me he sentido muy apoyado por la gente de San Antonio. Me han apoyado mucho, me han dejado ser libre. No puedo salir a la calle por la situación que hay.
24: Hasta el momento la Asociación San Antonio tiene en sus instalaciones a 10 personas del colectivo y no pueden acoger a más porque están 4 veces por encima de su capacidad, pero insisten en que independientemente de la condición de cada uno, todos somos seres humanos y debemos tener las mismas oportunidades para buscar un futuro.
0: Lo que está ocurriendo en Ceuta también está acelerando el debate migratorio en Europa.
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0: 5 países de la Unión quieren dar un paso más, crear centros de retorno fuera del territorio comunitario para los migrantes cuya solicitud de asilo haya sido rechazada. Hablamos de Alemania, Dinamarca, Países Bajos, Austria y Grecia. Ellos quieren cerrar un acuerdo con un tercer país y empezar a enviar allí a estas personas al año que viene ya, en 2027. Corresponsal en Bruselas, David Viduiro, buenas tardes.
28: Buenas tardes. Estos 5 países llevan meses trabajando juntos y hoy han dado un paso más. Han acordado el modelo concreto, los principios que guiarán los futuros centros de deportación fuera de Europa a los que quieren expulsar a los inmigrantes que no tengan derecho a quedarse en el continente. Detrás de esta filosofía está llevar la inmigración ilegal a cero y la crisis de Ceuta ha dado más incentivos a esta visión más dura. La idea es que hacia final de año se alcance el primer acuerdo con un tercer país y las deportaciones comiencen bien avanzado 2027.
29: We are talking about opportunities for a new
28: No serán campos de detención o prisiones, explica el ministro de Migración de Dinamarca, Morten Botskov. Él los presenta como una oportunidad para que los irregulares empiecen de nuevo, frente a las críticas del Consejo de Europa. Asegura que agencias de Naciones Unidas monitorizarán estos centros y se respetará allí el derecho europeo internacional, pero las ONGs lo dudan, más aún sabiendo los países que se barajan. Hablamos de Ruanda o Uganda, aunque nadie haya querido confirmar ninguno.
0: Precisamente, gracias David, dentro del bloque comunitario, una de las primeras líderes que impulsó la apertura de centros de deportación de migrantes a terceros países fue Giorgia Meloni.
2: Dicevano con la testa al gobierno, l'Italia perderà miliardi.
0: Que hace unos minutos ha hecho balance de su mandato al frente del país, porque hoy Meloni se ha convertido en la persona que más tiempo ha estado dirigiendo la República Italiana, casi 4 años al frente del país como primera ministra, en un mandato marcado por una política exterior firme y una estabilidad interna poco habitual en la política italiana. Vamos a Roma. Jordi García, buenas tardes.
6: Buenas tardes. Se tiene motivos Giorgia Meloni para estar satisfecha porque ha llegado más lejos que nadie antes y contra todo pronóstico. Sus ideas radicales, su falta de experiencia de gobierno hacían pensar en un mandato accidentado y sobre todo corto, como tantos otros en Italia. Así que el principal logro de Meloni ha sido precisamente ese, haber resistido hasta hoy. Para conseguirlo, se ha moderado, mostrando lealtad a Washington y Bruselas, apoyando sin fisuras a Ucrania y con la política económica más austera en décadas. Además, las circunstancias la han ayudado porque sus socios son demasiado débiles para traicionarla y casi 4 años después la oposición todavía ha sido incapaz de construir una alternativa de coalición. Solo recientemente ha comenzado Meloni a dar síntomas de agotamiento con la derrota en el referéndum sobre el poder judicial, las dificultades para sacar adelante la nueva ley electoral, también la inesperada amenaza del nuevo partido Futuro Nacional, aún más a la derecha que la coalición Meloni, y si la oposición se une, la victoria en las elecciones se pondría más cara, así que la recta final del mandato podría ser turbulenta.
0: Entre tanto, en Alemania, otro de los motores de la Unión Europea, el país está pendiente de las elecciones regionales de Sajonia del próximo domingo, unos comicios en los que el Partido Alternativa para Alemania podría convertirse en la primera formación de ultraderecha con opciones de gobernar un estado desde la Segunda Guerra Mundial. Y eso es mucho decir en un país como Alemania, marcado por la historia del nazismo. Vamos a Berlín, corresponsal Beatriz Domínguez, buenas tardes.
7: ¿Qué tal? Buenas tardes. Sí, un gobierno de extrema derecha con todo lo que eso conllevaría. El canciller Merz ha advertido varias veces de las consecuencias económicas con una supuesta fuga de inversores, pero siguiendo el programa de AfD nos topamos con la reemigración, expulsión masiva de migrantes, en educación que los niños refugiados no compartan aula con los alumnos alemanes, menor peso a la historia del siglo XX, menos Hitler y más Bismarck, dicen, o la prohibición de símbolos de diversidad en centros públicos. Se arremete también contra los medios de comunicación públicos y en política exterior quieren normalizar las relaciones comerciales germano-rusas. A esa deriva prorrusa se refiere el politólogo Jochen Kleinschmidt en declaraciones a Radio Nacional.
8: Definitivamente sería un problema para la imagen de Alemania en el exterior. El Estado federal no puede intervenir directamente. Aún así sería un cambio en una dirección prorrusa y obviamente el impacto atmosférico, simplemente de tener un gobierno de extrema derecha que va a tener una retórica prorrusa.
7: Y sobre el efecto que podría tener en los votantes las últimas informaciones que apuntan a Rusia como responsable de graves ataques híbridos en Alemania, Kleinschmidt no ve cambios significativos. La retórica rusa entre los votantes de AfD, dice, está asentada.
0: Beatriz Domínguez, gracias.
7: Hasta luego.
0: Y este fin de semana, Reform UK, el partido del populista Nigel Farage, y con posturas durísimas, por cierto, en política migratoria, celebra su conferencia nacional, una cita marcada por las dimisiones de 2 cargos de la formación después de conocerse una investigación periodística que señala al partido por presunta financiación irregular. Corresponsal en Londres, Guillaume Bontux, buenas tardes.
9: Buenas tardes. Tenía que haber sido hoy el día grande del Congreso del Reform UK. Ha quedado eclipsado por una nueva polémica sobre la financiación del partido de Nigel Farage. En una investigación emitida anoche en la cadena Channel 4, 2 responsables del Reform ofrecen a un periodista que se hace pasar por un donante potencial mecanismos para poder financiar el partido desde el extranjero, algo prohibido aquí por la ley electoral.
10: No, no, actually, that kind of disrupts. There's a
9: Es algo que se puede hacer, ya lo hemos hecho, llega a decir uno de ellos. Tras calificar inicialmente las revelaciones de bulo, el Reform anunció esta mañana la apertura de una investigación interna y la dimisión de los dos responsables involucrados, ambos asesores de Nigel Farage.
10: The party has done nothing wrong.
9: El partido no ha hecho nada malo, insistió Farage esta tarde. No hemos recibido dinero ilegal, no hemos infringido la ley. Pero el líder populista ha pasado el día a defenderse de las acusaciones cuando esperaba aprovechar ese congreso para relanzar su formación estancada en los sondeos tras precisamente varias polémicas sobre su financiación.
0: Desde un estudio sobre la forma más aerodinámica de sonarse la nariz hasta el origen biomecánico de los besos. Son algunos de los 10 hallazgos galardonados con el Ig Nobel, un premio para investigaciones que primero hacen reír y luego pensar, y cuya ceremonia de entrega, la número 36, se ha celebrado por primera vez fuera de Estados Unidos porque el país, aseguran sus organizadores, se ha vuelto inseguro para los científicos internacionales. Juan Coca, hola, buenas tardes.
11: Buenas tardes, sí, quién sabe si en los próximos años nos tocará en España, pero de momento en Zúrich es que van a girar por Europa. Por cierto, el galardón lo entregan verdaderos ganadores de premios Nobel. Y hablando del galardón, una seta sobre un pie humano y con dote económica, 100 billones de dólares, de Zimbabue. Al cambio no llega a medio dólar, pero vamos con los estudios. Con un caramelo en la boca recogía el galardonado en economía por demostrar que los ricos les roban los dulces a los niños. Era uno de los experimentos. En términos científicos, cuanto más alta es la clase social, mayor tendencia a comportamientos poco éticos. Vamos con biomecánica. Besos en la boca, o como nos gusta llamarlos, dicen las premiadas, interacción que involucra contacto directo intraespecífico oral con algún movimiento de los labios o partes de la boca y sin transferencia de alimentos. Los primeros se dieron hace casi 20 millones de años. El de biología han probado a dar pequeñas patadas y golpes a serpientes, a ver si encontraban un patrón, un motivo que nos haga entender por qué nos muerden. El galardón a la ciencia del suelo, 12.000 calzoncillos de algodón enterrados. Meses después analizaron su estado. Menos calzoncillo, mejor calidad del suelo. El de física, el urinario de pared perfecto. Han encontrado la forma de que salpique lo menos posible, calculando el ángulo y la distancia perfectas. Y cierro con el Ig Nobel de olfatación. Podéis leerlo en la revista Nature, bajo el título «Los bebés huelen maravillosamente bien para los padres, los adolescentes no».
0: Y de los hallazgos irreverentes a un hito científico que puede revolucionar el futuro de los trasplantes. Un paciente de 66 años ha sobrevivido 9 meses con un riñón de cerdo. Lo hizo hasta que se le pudo trasplantar el de un donante humano. Nacho Monraval, ¿qué tal? Buenas tardes.
12: Buenas tardes, Lara. Ha sido una especie de trasplante puente que le ha permitido no pasar por diálisis entre su fallo renal terminal y el trasplante de un humano, lo que le ha permitido mejorar exponencialmente su calidad de vida. Este es el primer hito que ha conseguido el paciente Tim Andrews. El segundo es que es el xenotrasplante que más tiempo ha durado, 271 días. Este caso abre la puerta al futuro de los trasplantes, aunque eso sí, este riñón creció en un cerdo modificado genéticamente para este fin. Beatriz Domínguez Gil es la directora de la ONT.
13: El avance que se está produciendo en este ámbito y cómo nos vamos acercando a la posible llegada a la clínica o aterrizaje en la clínica del xenotrasplante.
12: El objetivo último siempre es trasplantar para mejorar la calidad de vida de los pacientes, y los órganos de origen animal pueden ser una vía ante la falta de los de origen humano, eso sí.
13: Desgraciadamente Europa, por muchos motivos de tipo regulatorio, de apuesta o no apuesta en investigación en xenotrasplante, está retrasado.
12: Frente a potencias como China o Estados Unidos, mucho más avanzadas en este ámbito.
0: Nacho Monraval, gracias.
12: A ti.
0: El ministro de Cultura, Ernest Urtasun, inaugura el pabellón de España en la Bienal Internacional del Libro de Sao Paulo, una de las citas literarias de referencia en lengua portuguesa, donde nuestro país es invitado de honor este año. Urtasun ha estado además hoy en esta casa, en el Ojo Crítico. Aina Gómez, buenas tardes.
14: Buenas tardes. Hoy abre sus puertas el pabellón de España, la sede central de las actividades de nuestro país, en esta cita editorial en la ciudad de Sao Paulo. Ernest Urtasun, ministro de Cultura, participa en el acto inaugural y ha estado esta tarde en el Ojo Crítico.
15: El desembarco de España aquí lo que nos permite sobre todo es reforzar ese gran diálogo cultural entre dos potencias culturales como son España y Brasil. Venimos con más de 50 escritores y efectivamente tenemos un pabellón maravilloso, con un programa además comisariado por Marta Sáez que ha quedado espectacular y la verdad con muchísimas ganas, la verdad, de este gran escaparate que va a ser para la cultura española en Brasil estos 10 días.
14: Con España como país invitado de honor han viajado cerca de 50 autores que reflejan la diversidad lingüística de las letras actuales como Isaac Rosa, Rosa o Carlos Zanon. Bajo el lema Confluencias, la programación incluye desde talleres, mesas redondas, debates o poesía. Marta Sanz, comisaria del programa literario, se ha pasado también por el ojo crítico.
4: Para mí ha sido muy importante buscar esos lugares de confluencia y darle una resonancia a la literatura brasileña en la propia selección de la literatura española.
14: Todo ello hasta el 13 de septiembre en la Bienal Internacional del Libro de Sao Paulo.

0: Son las 8:30, las 7:30 en Canarias.
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0: José Luis Villacañas es catedrático emérito de Historia de la Filosofía en la Universidad Complutense de Madrid. Es uno de nuestros intelectuales más lúcidos y prolíficos. Su último libro es Senderos que se bifurcan, una breve historia de los neandertales a Trump. Publica la editorial ARPA. ¿Qué tal, profesor? Buenas tardes.
2: Buenas tardes.
0: Oiga, la historia está llena de bifurcaciones. Repasa muchas en este libro. Akenatón o Moisés, Carlos V Lutero, Hamlet o Cromwell. Pero me temo que siempre son señores en masculino.
2: Sí. Es una historia del poder. Y desgraciadamente, aquella igualdad, ¿no?, originaria que podemos intuir y podemos conocer en realidad entre hombres y mujeres de las sociedades más primitivas, desapareció cuando la humanidad se enfrascó, nadie sabe muy bien por qué, en una pulsión de generar poderes concentrados, duros, teológicos, militaristas. Y esto fue ciertamente cosa de varones. Lo cual podíamos preguntarnos, ¿no?
0: Sí, sí, sí.
2: ¿Y si cambiamos un poco los próximos 5.000 años?
0: Sí, sí, eso era lo que yo pensaba, ¿no?, leyendo el libro. Bueno, lo dices tú mismo incluso en la introducción.
2: Sí, lo digo en la introducción, sí, sí, sí. Es así, es así. Es verdad que ha habido, es verdad que podíamos hacer algunos balances de momentos muy cruciales en los que las mujeres, ¿no?, han disminuido de algún modo, han dulcificado de algún modo, ¿no?, estos grandes Carrefour de la historia, ¿no? Ahí, por ejemplo, hablo de la emperatriz Victoria, ¿no? Uh-huh. Que comparada con Bismarck, pues ciertamente construyó, ¿no?, una forma imperial mucho más dulcificada y, si queremos, mucho más inteligente, ¿no? No tanto es un asunto de sentimiento, sino de mirar de otra manera, ¿no? Y creo que podría ser un buen libro ver estas situaciones claves de la humanidad y ver qué han hecho ahí las mujeres, ¿no? Que no han aparecido.
0: Es un muy buen libro, espero que hable pronto con su editor.
2: Sí, no han emergido de manera directa o no han emergido de manera rutilante, pero que han influido de una forma importante. Y creo que podríamos decir, ¿no?, de una forma que al menos el militarismo lo habrían moderado.
0: Los sapiens se impusieron a los neandertales básicamente por el lenguaje. Dado el título del libro, profesor, tengo la tentación de preguntarle si Donald Trump está más cerca de los sapiens o de los neandertales.
2: No, esto por supuesto es una broma del título, ¿no?
0: Claro, por eso le hago yo también la broma.
2: Sí, es una broma, porque parece que en el fondo estamos en el eterno retorno, ¿no? Vamos progresando directamente a lo más bárbaro. No, Trump es un sapien puro. Es un sapien puro en el sentido de que solo el sapien es megalómano. Solo el sapien es narcisista. Y podemos decir que Trump es la intensificación del sapien. Lo que sucede es que, en mi teoría, toda intensificación es una corrupción. O sea, nada demasiado de nada, ¿no? Esta aura mediocritas, ¿no? Cuando intensificamos el narcisismo, tenemos a Trump, ¿no? Y esto, claro, es muy mala noticia para la humanidad, porque Trump es una latencia en nosotros. Y por eso tiene tantos seguidores, claramente.
0: El futuro es un libro vacío, dice, pero es verdad que la historia nos da algunas pistas de las que deberíamos aprender. Somos también el resultado de muchas decisiones históricas que usted repasa en este libro. Por eso usted tampoco cree que Donald Trump sea un accidente, ¿eh? Dice no. Que esto ya incluso lo quiso hacer Reagan.
2: Sí, lo quiso hacer Reagan. Hay una revolución conservadora en marcha en Estados Unidos desde el final de los años, desde los años 60. Hay una reacción al mundo anticultural o contracultural de los Estados Unidos en los años 60, la emergencia del mundo hippie, la revolución de Berkeley, la revolución de París, ¿no? Hay como una comprensión de que el mundo se nos va de las manos. Y ese momento crucial sucede con Nixon. Pero Nixon acaba como acaba, lo sabemos, gracias a ustedes los periodistas, acaba fulminado. Y Reagan retoma realmente toda esta gran aventura de una revolución conservadora. Fue Reagan el que primero comenzó a decir que los crucifijos debían estar en las aulas. Fue Reagan el que buscó de manera intensa que el inglés fuera el idioma oficial de los Estados Unidos. Y por supuesto fue Reagan el que intensificó la Guerra Fría hasta derrotar a la Unión Soviética, ¿no?
0: Entonces lo del término woke, que tanto se ha popularizado en los últimos años, tampoco es nuevo, profesor.
2: El término
0: sí, pero creo que es lo que está detrás del término.
2: El término woke, efectivamente, podríamos decir que es la última manifestación del puritanismo norteamericano, ¿no? Por eso es liberal. Y por eso, en cierto modo, es cosmopolita, ¿no? Y por eso es optimista, ¿no? En el sentido de que todavía podemos situarnos en la vanguardia de una humanidad imperfecta, de una humanidad relativamente inconsistente, y ofrecerle la radicalidad, ¿no?, de nuestras élites. Desde ese punto de vista, el término woke emerge en el neoliberalismo progresista de Clinton. Y es un fenómeno específico de la costa este y de la costa oeste norteamericana, ¿no? Pero en cierto modo, yo creo que el término el woke es, podemos caracterizarlo como una ilustración desconsiderada, una ilustración que en cierto modo desprecia a los que no están a la altura de su ilustración. Y el resultado no es nuevo. Cuando en el siglo XVIII finales la ilustración se hace radical, lo que genera es una reacción. De esta misma manera, esta ilustración desconsiderada ha acabado generando la ilustración oscura, que no es una cosa menor, sino una cosa muy peligrosa. Porque no se trata de que Trump nos haga regresar a los neandertales, lo que se trata de que su gente nos hace regresar al medievo profundo de la superstición y de la completa carencia de rigor psíquico. Esto es, nos hace desmantelar la modernidad en su totalidad. Los filósofos somos algo culpables porque nos hemos pasado un montón de tiempo diciendo no, hay que ir a la posmodernidad, hay que ir a la posmodernidad. Bueno, ahora tenemos la posmodernidad, Edad Media.
0: Oiga, Trump quiere Groenlandia, quiere Venezuela, quiere ponerle su nombre al estrecho de Hormuz. Benjamin Netanyahu persigue la idea del Gran Israel. Hoy hemos escuchado a Milei diciendo que quiere de vuelta las Malvinas. ¿Estamos ante una nueva era colonialista?
2: Estamos ante el estertor de un imperialismo. Un imperialismo, podemos decir que muy discreto, que ha sido el imperialismo norteamericano. El imperialismo norteamericano viene creciendo paso a paso desde 1835. Arrebató a México más de la mitad de su territorio. Se proyectó a Hawái. Por supuesto, estaba en condiciones de ir teniendo bases en 80 países del mundo. Lo que estamos viendo es, cualquiera que mire la historia, es la radicalización de un imperio en decadencia. Y es un imperio en decadencia que va perdiendo. Esto, hay muy pocas noticias buenas para el mundo progresista y demás. Van perdiendo. Tienen a Milei, bueno, pero lo demás lo han tenido siempre. Argentina es una colonia del dólar desde hace mucho tiempo. Chile, desde Pinochet, lo han tenido siempre. ¿Quién más tienen? ¿Netanyahu? ¿Un paria del mundo? No, van perdiendo porque basta mirar algo decisivo, fundamental. Basta mirar qué hace Holanda con su oro depositado en Nueva York. Se lo ha llevado a Ottawa y a Londres. Y esto ha comenzado a hacerse preguntas los que tienen oro en Nueva York, diciendo, ¿está nuestro oro seguro en Nueva York? Y esto significa que Estados Unidos ha dejado de ser un país creíble. Miremos la cumbre de Bishkek, donde Xi Jinping ha dicho con toda claridad que, no lo ha dicho así, yo soy más bruto que la diplomacia china, por supuesto, pero ha dicho, si América dice América para los americanos, nosotros decimos Asia para los asiáticos. Pero ha introducido un matiz, no Asia para los asiáticos, Asia para Euroasia. Que Israel vaya abandonando su pretensión de un gran Israel. Turquía se lo está diciendo. Turquía forma parte ahora de una OTAN pequeñita que no está dispuesta a que Israel se expanda por Oriente Medio. Creo que deberíamos empezar a mirar las cosas de un modo, como dice Tony Soprano, un gran político, una mirada global. Una mirada global.
0: Oiga, y cuando hablamos, ¿no?, de esos episodios expansionistas, ¿podemos enmarcar ahí la situación de Ceuta y Melilla? Se lo pregunto porque sabe que en las últimas semanas varios ministros marroquíes han reivindicado la soberanía de las ciudades autónomas.
2: Por supuesto. El pacto de Abraham está muerto. Arabia Saudita se ha aliado con Turquía y con Pakistán. Por lo tanto, el pacto de Abraham lo ha firmado Israel en estos momentos con Marruecos. Esto deberían hacérselo mirar en Marruecos porque es un pacto de perdedores ya. Y Irán ha demostrado que es un pacto de perdedores. Por supuesto, el régimen de Marruecos, que deberíamos conocer muy bien, porque ha sido el régimen histórico de España hasta 1975, lo debemos conocer muy bien, está diseñado fundamentalmente para que no exista responsabilidad política. Por lo tanto, es un absurdo decir Marruecos era responsable, no lo era. El rey de Marruecos, como nuestro Alfonso XIII, se organiza directamente para impedir la responsabilidad. Y por lo tanto, todo estará cubierto por una bruma tenebrosa. Esto significa, desde mi punto de vista, que no aclararemos nunca lo que ha pasado, porque es todo una maraña infinita.
0: El filósofo amargando a los periodistas ya, ¿eh?
2: No. Yo soy un hombre optimista, como ves.
0: sí, la verdad.
2: Soy un hombre optimista. Marruecos, como buen régimen monárquico medieval, se organiza sobre una fronda cortesana, de la cual emergerán extrañas órdenes, movilizarán extrañas clientelas, y no hace falta que haya un acto de Estado, porque no hay Estado. Lo que hace falta es que se diga bajo un secreto, oye, muéveme esto, oye, conecta con aquella mafia, oye, esto es como funciona un Estado al estilo Marruecos. Por lo tanto, van a aprovechar su posición internacional, por supuesto, para presionar a España. Pero no nos hagamos... No seamos dramáticos. Marruecos no tiene ningún interés real en invadir Ceuta y Melilla. Gana mucho más dinero teniendo a Ceuta y Melilla como las tiene. El problema de Ceuta y Melilla, el problema real de Ceuta y Melilla, es que Marruecos engañó con quien hablara para decir que al día siguiente se iban a ir todos, como hicieron en el 21. Y no se han ido. Se han quedado 6, 5, 7 mil. Y esto era lo no previsto, o lo que sea, porque en el fondo tenían que construir un caballo de Troya para que las mafias pudieran entrar a los 3.000 o 4.000 que habían plantado allí. Esto, desde mi punto de vista, es lo que no se contaba. Y cuando Marlaska dijo, en dos días estaremos igual que estuvimos en el año 21, efectivamente, se equivocó. Porque no estaba bien informado, porque han generado un problema. Pero ahora, después de todo esto, Lara, quien está sacrificando a Ceuta con el señor Vivas al frente es el PP. Es el PP el que está pidiendo soluciones imposibles de cumplir y manteniendo la situación de Ceuta como está mantenida. Ahora tendremos que improvisar plazas para 8.000 personas, 5.000, 6.000 personas, muchas de ellas niñas, ya comenzando a ser forzadas, porque no están en condiciones de distribuir lo que está sucediendo en Ceuta solidariamente. Salen en manifestación, estamos con Ceuta, pero en el fondo lo que están diciendo es, pero cómetelos tú. Y esto me parece que es una historia de infamia, y debe decirse así.
0: Oiga, la guerra a lo largo de toda la historia siempre ha estado vinculada al sometimiento de los pueblos y al enriquecimiento económico, eso se lo he escuchado a usted en varias ocasiones. En este libro, vamos a volver al libro, también hay algo duro de digerir, que pasan los siglos, pero los gobernantes repiten errores.
2: Sí. Es que, ¿sabes? El ser humano es un ser muy extraño, porque tiene una inclinación casi irresistible a la estupidez. Esto nos caracteriza. Y si tuviéramos que hacernos la pregunta, ¿por qué volvemos, ¿no?, a situaciones imperiales? Ninguna de las cuales en los últimos 5.000 años ha acabado de otra forma que como un derrumbe radical. Luis Vives, que es un valenciano optimista,
0: como el señor Villacañas también,
2: a pesar de haber visto quemar a toda su familia por la Inquisición que vuelve, porque el lema de la Inquisición era cacemos al judío. Ahora el mismo espíritu vuelve diciendo cazad al emigrante. Ese es el espíritu. ¿Cuánta gente ha dicho, no, en el fondo, pero por qué tenemos que criticar a España por haber fundado la Inquisición? Porque funda un espíritu. Este es el problema. El mal vuelve, o la ridiculez de la estupidez vuelve, porque el ser sapiens es todavía más ingenuo y todavía más incapaz de comprender cuál es la índole de su verdadero poder. El sapien triunfa, como digo al principio del libro, por el propio placer que obtiene en sus representaciones. Esto forma parte de la estructura cerebral, tenemos demasiado cerebro, ¿no?, y en algo tenemos que gastarlo. Nos imaginamos mucho más poder del que tenemos, y este estado es un estado de borrachera. El poder emborracha. Y por eso es completamente necesario un régimen que divida el poder. Porque dividir el poder, al menos, es dotarnos de una realidad que nos haga darnos cuenta de que pensar que somos omnipotentes forma parte de una ilusión, una megalomanía. El más importante y poderoso dirigente del mundo, como Trump, está viendo, primero, que no tiene aliados serios. Segundo, que en su casa misma están poniéndole en duda permanentemente. Y tercero, que se tiene que morir. Que es una evidencia que, a pesar de todas las demás evidencias, las tenemos con nosotros. Esa borrachera del poder es la que conviene denunciar. Porque es proporcionar al grado en que se tiene. Y es proporcionar al grado en que un imperio se organiza. Y España, que pasó por ahí y que dejó al país arrasado de su aventura imperial, debería saberlo.
0: ¿Usted está preocupado por el futuro de la democracia en España?
2: Estoy preocupado por el futuro de la democracia en el mundo. Estoy preocupado porque el señor Trump está haciendo todo lo posible para que las elecciones de medio término no existan o existan de tal manera alteradas que pueda seguir manteniendo la mayoría en el Congreso y en el Senado. Estoy obviamente preocupado porque estamos viendo de una manera muy clara cómo lo que significa el señor Trump es una internacional que proyecta ingentes cantidades de dinero en aliados destinados a destruir internamente las democracias. Hoy mismo el señor Farage, que estaba organizando su congreso, tiene que dar cuenta de una financiación ilegítima e ilegal. Lo mismo ha pasado con Vox. Lo mismo pasó con el señor Urbán. Estamos completamente convencidos de que dentro de esto que se llama guerra híbrida hay un flujo de capital y de dinero extraordinario destinado a romper no nuestra democracia, a romper la capacidad que todavía le queda a la Unión Europea de defender su democracia. Porque el día que la Unión Europea desaparezca, los países iremos cayendo de uno en uno en manos de esta oligarquía cleptócrata y completamente, completamente totalitaria.

0: he leído su creo que su ensayo programático de todo lo que está pasando, un ensayo que se escribe, se pronuncia como conferencia en Stanford en 2003, 2002, 2003, inmediatamente después de las Torres Gemelas, se publica en un libro que se llama Politics and Apocalypsis, se publica en 2007. Peter Thiel es el cerebro que diseña el programa específico de Donald Trump. Y ese programa tiene dos dimensiones, para ser muy sencillo, una interior y otra exterior. Peter Thiel dice con todas las letras que necesitamos un presidente de los Estados Unidos capaz de romper el nudo gordiano de la Constitución. El nudo gordiano de la Constitución. Esto significa capaz de tener agallas y generar una transformación política, una mutación política en Estados Unidos. Y dos, un político que tenga las agallas de reconocer que la ONU no vale para nada y que tiene que ser sustituida por un acuerdo de los servicios secretos. Esto está escrito. Está escrito. Y Palantir viene a promoverlo. Palantir quiere construir nuestro mundo. Un mundo que ha sido probado en Gaza y Cisjordania. Un mundo que permite y legitima que un Estado controle uno a uno a cada uno de sus enemigos internos. Esto es lo que genera el programa de la inmigración. La inmigración lo único que dice es que alguien en tu país tiene que ser gazatí o tiene que ser palestino para que yo pueda vender mi herramienta de control. Esto no es un azar que Peter Thiel vaya a ver a Kass en Chile y a los dos meses Kass propone un régimen de seguridad nacional, donde podrá intervenir todas las comunicaciones, sin orden judicial, de cualquier nacional chileno. Esto es, podrá brindar datos a una herramienta como Palantir.
1: Fíjese esto, que ayer hablábamos aquí con Rafael Juste, que
0: lo escuché.
1: Y justo, ¿no? Hablaba de la privacidad mental y de los neuroderechos, que yo me fui a mi casa asustada ya. Ahora me está asustando usted más, profesor Villacañas.
0: No, porque, como digo, yo soy un hombre optimista. Entonces, creo que hay que decir la verdad. Porque lo que construye al nazismo es una doble arma fundamental. La primera arma, la propaganda. La segunda arma, las SA, las escuadras violentas que atemorizan a la población. Pero ese régimen de propaganda centralizada requiere ciertamente un líder gestáltico, un superhombre, para entenderlo, que finalmente es un responsable, al menos es un responsable. El totalitarismo que viene es un totalitarismo anónimo. La propaganda es la misma, pero ¿quién la hace? Lo que va por las redes circulando sale de un cerebro parecido al de Goebbels. Muy parecido. Pero no hay Goebbels. No hay nadie. No hay responsables. ¿Esto qué significa? Significa que los receptores no tienen ninguna razón para decir que este es un mentiroso, que este es un tipo que busca su interés. Es el cielo de la irresponsabilidad. Pero el cielo de la responsabilidad siempre, no debemos olvidarlo jamás, es el cielo de la burocracia. O sea, detrás de esto hay burócratas. Burócratas que están controlando los algoritmos, burócratas que están controlando la recepción, burócratas que están controlando los discursos. Esto es totalitarismo. Y debemos saberlo cuanto antes para saber qué nos jugamos. Porque el aprendiz de brujo nunca sabe lo que está haciendo. El principal aprendiz de brujo, hubo muchos en la Alemania de Hitler, pero el principal aprendiz de brujo en la Alemania de Hitler fue un señor que se llamaba von Papen. Von Papen, luego ministro de Asuntos Exteriores de Hitler, von Papen se encargó fundamentalmente de una cosa: coger el Partido de Centro y el Partido Nacional de Hugenberg y de Brüning y pactar desde dentro una disolución de esos partidos con Hitler. O sea, von Papen lo que hizo fue desminar desde dentro esos dos partidos que habían sido partidos constitucionales.

0: ¿vale? Y pactar con Hitler, ¿cómo deshacerlos? Tenemos que tener mucha atención a los von Papen caseros.
1: ¿Y cuáles son, profesor Villacañas?
0: Los que estén uniendo a Vox y al PP. Bueno, dicen cosas como el que puede hacer, que haga. Y llevan la lista. Llevan la lista. Debemos saber lo que nos jugamos. Porque cuando las cosas están ahí, nadie controla el final. Mire, una cosa muy sencilla. Ha habido unos incendios en Madrid. Uh-huh. Alguien hizo una promesa. No, lo que va a ingresar las arcas de Madrid con la venta del ático se usará para apoyar a todas las familias que han perdido sus casas. ¿Sabe dónde están todas las familias que han perdido sus casas? En hoteles matando cucarachas. ¿Por qué? Porque ese tipo de cosas solo se pueden hacer en la megalomanía imaginaria de un político si violas la ley. Y este tipo de promesas, de estructuras, de solución de todos los problemas, en el fondo nos llevan a una situación en la que solo se podrá operar si violas la ley. Esto es lo que hizo en un momento determinado Gil Robles en el año 34. Y al final tuvieron que ir a alguien que violara realmente la ley y que tuviera la capacidad y la impunidad de violar la ley. Esto pasó en Alemania y pasó en España. Y tenemos que saber realmente qué es lo que nos estamos jugando en esta situación.
2: And I can tell from your applause he needs no further introduction. Mr. Bob Dylan.
1: Lo que yo le quería hacer, profesor Villacañas, es Bob Dylan con John Baez en la marcha sobre Washington en 1963.
0: Sí. Bob Dylan, si me permite,
1: por favor,
0: es la continuidad de la obra de Bertolt Brecht y la continuidad del cabaret alemán de Weimar en Estados Unidos. Así que estamos hablando de una historia muy interesante.
1: José Luis Villacañas, ya lo han escuchado, aparte de catedrático emérito de Historia de la Filosofía de la Universidad Complutense, es un excelente divulgador y un apasionado conversador. Muchísimas gracias por haber estado aquí en 24 horas en la Radio Pública. Yo recomiendo mucho su libro, Senderos que se bifurcan, una breve historia del poder de los neandertales a Trump.
0: Gracias, Lara. Un placer.

0: Amigas y amigos, bienvenidos al Deporte en Directo en Radio Nacional de España. Bienvenidos a la Liga en Tablero Deportivo. Abrimos la cuarta jornada del curso futbolístico 25-26 con un partido que va a arrancar enseguida en el Estadio de la Cartuja. Va a venir al Betis y al Real Madrid, pendientes también de la misma jornada, la cuarta en segunda división de la Liga Hipermotion. Desde las 8:30 se está jugando Las Palmas Leganés, de momento con empate a cero. Y pendientes de Alcaraz, que está jugando tercera ronda en el US Open, en Flushing Meadows, en la pista central, ante el chino Wu. De momento 5-3 en el primero para Carlitos Alcaraz. Alegres con la selección española de baloncesto femenino que dirige Miguel Méndez. Hemos ganado en el arranque del torneo a las anfitrionas. Se puede ganar y se puede ganar muy bien. Y se puede arrasar, que es lo que ha hecho hoy España. 8-3, 5-3 a la selección alemana. Mañana jugamos ante la selección de Mali, 11:30 de la mañana. Quedará el tercer y definitivo partido del grupo el lunes a las 6:10 de la tarde frente a la selección de Japón. Esto y todo lo que se mueva en el deporte os lo contamos desde ahora y hasta las 11:30 de la noche en Tablero Deportivo.
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0: Y que arranca a todo trapo, aquí a mi vera Silvia Verde. Hola Verde, ¿qué tal?
2: Hola, muy buenas.
0: Pero bueno, ¿cómo no estás? Dígame. En Sevilla para ver el Betis Real Madrid.
2: Me habéis sacado de la tierra para traerme a la capital de España. Pues nada, aquí estamos.
0: Bueno,
2: no pasa nada, viven perfectamente sin mí.
0: De
2: pero
0: hecho,
2: vamos a ver un partidazo.
0: Hecho, el partido se celebra porque acaba de empezar, o sea, lo acabo de
2: venga,
0: ver.
2: Pues vámonos con ellos.
0: Me parece una falta de todo que sin estar Silvia en Sevilla, en su casa,
2: por favor,
0: el partido se pueda
2: nada,
0: jugar.
2: Nada, hay representación mía, no te preocupes.
0: Hola López.
3: Hola Miguel Ángel, hola Silvia, muy buenas a todos. Morata titular, con el Leganés.
0: Ah, ¿sí?
3: Morata titular. Sí, más hoy hay una jornada, ¿eh? Juega el Paris Saint-Germain a Rai 5, con Fabián titular, suplentes Dro y Ferran, juega el Como ante el Genoa, juega el Liverpool en casa del Ipswich, o sea, buena jornada de viernes en el fútbol internacional.
0: Bueno, pues lo primero es situar cómo viene el deporte en este viernes, que abre jornada, y el deporte arranca en la Cartuja. Acaba de empezar a rodar el balón en el césped, está perfecto, diría yo, del Estadio de la Cartuja. En Sevilla, con el sonido de David Cortés, con los comentarios de Sergio Sauquemista, Antonio Muela. Muy buenas noches.
4: ¿Qué tal? Muy buenas noches, Miguel Ángel, Silvia, Pablo, oyentes de Tablero Deportivo desde La Cartuja, desde Sevilla. Efectivamente, acaba de arrancar el partido. ¿Y qué partido, eh? Primer minuto de juego, Real Betis Balompié 0, Real Madrid 0. Por cierto, ha habido un homenaje también, ¿eh? Se ha desplegado una bandera de Ceuta y una bandera de España antes de comenzar el partido a modo de titular. Camavinga juega junto a Valverde en el centro del campo. Dumfries, lateral derecho. El resto, lo esperado en el Betis, juega Isco, no juega Riquelme, arriba Cucho, Fornals y Anthony. Acaba de arrancar el partido. Señoras, señores, sean bienvenidos al espectáculo en Tablero Deportivo. 2 del primer tiempo. Ojo que puede llegar la primera del Real Madrid desde la banda derecha. Dumfries estaba cerrando perfectamente Fran García. 2 del primer tiempo en la Cartuja. Betis 0, Real Madrid 0.
0: Betis, uniforme habitual. El Real Madrid con este uniforme rosa que vi el otro día en un centro comercial.
2: ¿No te gusta?
3: Es que vamos, a mí sí me gusta.
2: Es que es a mí sí me parece
0: es
2: bonito.
0: Es que es diferente al que se ve en la tele.
4: No es un rosa.
2: No es este.
0: No, en la tele.
4: No es un rosa bonito.
0: Mira, en la tele me gusta más que el que vi el otro día en la tienda.
3: A mí lo roso me suele gustar.
0: Lo roso.
3: Y los uniformes rosas.
0: Lo roso.
3: Palermo, tal. Siempre me han gustado.
0: Bueno,
3: me gusta.
0: Hay sí. Gente para todo. David Martínez, ¿qué tal? ¿Cómo estás?
5: Muy bien, bien hallados. Silvia, que no se preocupe, que hace un calor aquí, que mejor que se quede en Madrid con el aire acondicionado.
2: No pasa nada, ¿no? Sí, no, he estado por allí y algo sé de calores.
0: No, calor mucho. ¿Con qué sale Pellegrini? ¿Con qué sale Mourinho?
5: Pues venga, te cuento primero el equipo local, que es el de casa, verde y blanco, con la equipación habitual y la que nos gusta por aquí. Valles en portería, Álvaro Valles abajo. Están cambiando el balón, ¿no? Algo pasa ahí.
4: Bueno, no, han cambiado dos veces ya el balón. Pues antes han cambiado el balón, si lo vuelven a cambiar.
0: No, no, le está diciendo Vini que no están hinchados. Le acaba de hacer el gesto. Le ha hecho el gesto Vini a Hernández Fernández. Este es el segundo balón que no está hinchado.
4: Sería el segundo balón que cambian, ¿eh?
0: Bueno, pues mira,
2: ahí está Curro Pichi.
0: Dame los 11.
6: Si los balones tienen que inflar Curro Pichi, peligro, ¿eh?
0: Dámelos, cuando se los tuviera que inflar Cristóbal Soria, dámelos 11.
6: Te dejo los 11 rápido. Venga, el Betis, Álvaro Valle, Bellerín abajo, Llorente, Nathan y Fran García lateral izquierdo. Dentro del campo, Facundo Bernal y Mar Roca. En tres media punta, podemos decir, Anthony, Isco, Fornal y arriba el Cucho Hernández. Tres cambios con respecto al Varapalo en Levante. Y en el Real Madrid, Courtois en portería, Dumfries, Konaté, Juiz en Cucurella. Centro del campo serían Valverde, Camavinga, Valverde de capitán. Tres en la media punta, por la derecha Arda Güler, Bellingham y Vinicius. Y arriba Mbappé, también tres cambios con respecto a la goleada frente al Málaga.
0: A ver qué pasa, que no tengo balones.
4: Está comprobando Mourinho uno de los balones, ¿eh? Acabo de ver a Mourinho comprobando cómo estaba uno de los balones. Bueno, ya se va a poner en movimiento.
0: Dale a la falta que tengo que ir a Nueva York,
4: venga,
0: a Alemania y a Ceuta. Pues no, mira, te digo nada.
4: Se va a lanzar la falta y está el balón en el interior del área. Va a sacar la pelota la defensa verde y blanca. El balón que sale por el costado izquierdo. Evitó, en todo caso metió el pie con la tercera, saque de banda. Por lo tanto, estamos en el 4 y medio del primer tiempo en el Heliópolis, en el Estadio de la Cartuja. Betis 0, Real Madrid 0.
0: Y estamos en Nueva York. Primer set para Carlos Alcaraz. Javier de Diego, ¿qué tal?
7: Muy buenas. Ante el número 113 del mundo, el chino Jibin Bu, 6-3 en 42 minutos, ha tenido 8 oportunidades de romperle el saque ya, Carlitos, al jugador chino. Bueno, salvo cosa rara, para mí dije al principio del torneo que Carlitos era candidato. Después del primer partido dije, me falta un partido para hacerle favorito y yo no veo a nadie en el cuadro que le pueda hacer frente a un Carlitos que poco a poco va cogiendo el rodaje y que creo que es superior a todos. Fíjate el camino que le puede quedar. Tommy Polo Bublik en cuarta ronda. Shelton, bueno. Tsitsipas Legesca en cuartos de final. Medvedev o Tiafoe en las semifinales. Y en la final es Zverev, que lleva 10 horas para meterse en tercera ronda porque ha hecho 2 partidos de casi 5. O Fritz. Yo creo que en condiciones normales, si todo va bien y no le pasa nada, que ojalá que no, Carlitos es el favorito para llevarse otra vez el título en US Open.
0: De momento están carrilando este partido de tercera ronda ante Bus, 6-3 en la primera manga. Gracias, Javi.
7: Hasta ahora.
0: Pendientes también del ciclismo. Hoy ha ganado Wout van Aert. Enviado especial de Radio Nacional de España, Rubén Ortega. Hola.
8: ¿Qué tal? Muy buenas. Pues el balance de hoy, día de transición para los favoritos. Solo Esquelmós ha recortado unos minutos, pero está muy lejos de las primeras plazas. Triunfo para Van Aert, que llevaba mereciéndolo toda la ronda y por fin hoy ha tenido su premio. Ha ganado el sprint a Paret Penter. Y Enric Mas, que mantiene su buena renta al frente de la clasificación general. 1.45 sobre Roglic, más de 2 minutos sobre Gal. Y mañana, alta montaña, final en la Sierra de la Pandera. Y una etapa que puede ser decisiva en esta Vuelta Ciclista a España.
0: Luego contamos lo que nos viene el fin de semana. Y tercera comunicación de Nueva York a la Vuelta, de la Vuelta, pendientes también de Ceuta, con todo lo que ha pasado hoy. Hoy el fútbol ha estado también en Ceuta. Allí se ha ido Juan Manoya. Hola, Juanma, ¿qué tal?
9: ¿Qué tal? Buenas noches.
0: Cuéntame, hazme balance y titular de lo que ha sido el día con Rafa Lauzán y con Luis de la Fuente.
9: Bueno, muchísimo cariño hacia el seleccionador nacional, también hacia Rafa Lauzán, evidentemente, pero sobre todo Luis de la Fuente, una persona muy querida. Ha dicho, de hecho, el presidente de la ciudad autónoma, que es grande y humilde, que son dos de las principales características de un Luis de la Fuente que, ya digo, ha sido más aclamado hoy. Ha estado primero en el Palacio de la Asamblea de Ceuta en un acto institucional. Después en la Federación Ceutí de Fútbol para apoyar a los más de 3.600 fichas que hay federativas en torno al fútbol en esta ciudad autónoma de 80.000 habitantes, 3.600 fichas federativas relacionadas con el fútbol. Decíamos, un acto muy cariñoso, luego lo escucharemos. Ojo, que nadie se mueva porque se ha hablado de la final del Mundial y de si la tiene que albergar Marruecos o España, precisamente en Ceuta se ha hablado de ello. Pero muy brevemente, ya comentaros que aquí, en Ceuta, hay un destacado grupo de gente que hoy, por desgracia, no puede pensar solo en el fútbol. Estamos en la peña madridista de Ceuta. Estamos con Miguel Ángel, con su presidente, una peña que cumple el año que viene 40 años.
10: Así es, somos una peña muy antigua, del año 87, y el año que viene es nuestro 40 aniversario.
9: Decíamos, mira, habitualmente aquí se reúnen entre 15 y 20 peñistas, y en los partidos gordos, unos 50. Aquí ya digo yo que sí que veo hoy más de 20. Miguel Ángel, muy breve. ¿El fútbol quizás os devuelve la alegría en días tan complicados como los que estáis atravesando?
10: Bueno, lo que estamos atravesando no tiene nombre. Ya son más de un mes que llevamos asustados, pero el fútbol nos une y tenemos que continuar nuestra vida. Por eso venimos los socios a la Peña Madridista a ver los partidos de nuestro equipo, pese a lo que hay en la calle.
9: Bueno, pues Miguel Ángel, disfrutad hoy. Y lo que decimos, luego escucharemos, porque Louzán y De La Fuente han dejado buenos titulares. En un ratito, si os parece, Miguel Ángel, Pablo, Silvia, los escuchamos en profundidad.
11: Venga, enseguida volvemos a Ceuta. Y antes de volver a Sevilla, paso por Alemania. Decían el arranque.
5: Venga, Vinicius, Mbappé, en el Betis.
11: Vámonos con Norberto González. Norberto, enviado especial de Radio Nacional Mundial Femenino. Decía yo que hay momentos y formas de ganar. España es que ha palizado a la anfitriona. Norbert, ¿qué tal? No está Norbert. 9:11, nos quedamos en Sevilla, en la Cartuja. Muelas.
12: Sí, hola.
11: Antonio Muelas.
4: A ver, ahí está. Mira. Juega el Betis, ojo la contra del conjunto de Pellegrini, puede ser buena, se va acercando a la zona de influencia, Fornás va al centro, malo el centro, Camavinga que va a cortar la pelota, Camavinga que le viene el rechace, Camavinga que va a tocar con Bellingham, ahí está Bellingham, cruza la pelota para Arda Güler, apertura a la banda derecha, puede ser buena, ahí está, arrancando Kylian, se va acercando a la zona de influencia, zona de peligro, vértice derecho del área de castigo, defendiendo todo el Real Betis, balompié dentro del área, que bien arrancado Kylian. Recorta Kylian, sigue Kylian. Kylian Mbappé dentro del área. Puede perfilar el centro. Se quiere marchar de tres jugadores del Betis. Al final le iban cerrando. Y será córner. Saque de esquina a favor del Real Madrid. Fíjate que mal hecho la última jugada. Ese centro, David, el jugador del Betis.
5: Bueno, ha intentado quitarse de encima Fran García, que lo ha taponado perfectamente. Al final el francés ha podido sacar un córner que se saca ya.
4: Se va a sacar ya. Ahí está el balón. También estaba cerrando perfectamente Nathan el rechace, va hacia el costado izquierdo, va al centro, el interior del área. ¡Qué paradón! ¡Qué parada de Álvaro Valles! Había entrado Hausen a bocajarro. Sigue el peligro, Vinicius Junior va al centro, al interior del área. Mamita querida.
11: Pero escucha, vaya error de la zaga del Betis. Voy a saludar, aprovecho. Mista, ¿qué tal? ¿Cómo estás?
13: ¿Qué tal, Miguel?
11: Hola, Sergio Sauca, ¿cómo estás?
13: Muy buenas noches.
11: Escucha, ha salido la defensa del Betis a tirar la línea como si fueras una capea.
13: No, y ha tenido la suerte de que...
2: Morantes en el banquillo.
13: Hausen le estorba a Bellingham, creo yo, y por eso no puede rematar.
11: Mira, ahora están poniendo la repetición desde el costado. Bellerín se queda enganchado, un
13: fuera
11: hermano.
13: De juego.
11: Era fuera de juego. Sí.
2: No, lo han hecho bien. Retiramos el palo.
11: No, pero Hausen yo creo que no.
13: Hausen no estaba. No lo sé.
11: Lo que pasa es que como hace.
3: Sí, yo creo que sí.
11: Pero como hace ademán Mbappé de ir al remate, lo hubieran validado. Pero creo que Hausen viene desde atrás.
2: No sé, a mí me parece que Bellerín da ese pasito al final para dejarlos en fuera de juego. De todas formas, esto lo hablábamos la semana pasada con Jessica, de nuevo cambios en defensa. Buscando las parejas de baile más adecuadas. El que es un fijo, Fran se ha hecho con el lateral, es inamovible.
11: Es que Fran García
3: es que muy bueno.
4: Vini, Vinicius Junior arrancando, Vini dentro del área, Vinicius Junior, qué bien le tapaba Bellerín, le estaba cerrando el balón, que se lo va a llevar, va a combinar precisamente Diego Llorente con Bellerín, saca la pelota Bellerín, ahí está mandando la... cuidado Hausen, entra, pero se lleva la pelota, dice el árbitro que efectivamente ha tocado la pelota, el balón para Vinicius Junior, Vini dentro del área, ahí está Vinicius Junior. Entraba Diego Llorente cerrando, será córner. Muy protestado esta jugada.
11: Es que
4: muy protestado, vamos a ver.
11: La entrada de Hausen, lo que no sé si ha hecho carne.
3: Está
4: muy cerca el árbitro.
13: Sí. El árbitro estaba prácticamente delante.
4: Sí,
13: era con Isco, ¿no?
11: Sí, la mano por delante.
13: Cucho,
11: sí.
13: Cucho, le toca bien.
11: Sí, arriesga, pero la saca bien.
3: Y el que es otro jugadorazo es el portero de Betis. Es que Álvaro Valles es que es un señor portero.
2: Bueno, yo creo que este año vamos a ver a un Álvaro Valles mejor que el año pasado. Las idas y venidas y el hacerse con la titularidad.
13: El año en blanco aquí.
2: Eso es, lo pasó mal, le costó y lo estuvimos hablando, de hecho, aquí en la Nacional de España.
4: Abre el córner, saque de esquina, balón y que se pase dentro del área. No remata ningún jugador del Real Madrid. En todo caso va Mbappé y está dentro del área. Bellingham se da la vuelta, recibe de espaldas, toca atrás Valverde, va el chute de Valverde, va a tocar un jugador del Betis. Eso puede ser córner, no, fuera de juego. Sí, está bien válido,
11: ¿no?
4: Fuera de
11: venga
4: juego.
11: Pues aprovecho que ahora sí, Alemania con el enviado especial de Radio Nacional al Mundial de Baloncesto Femenino. Vaya manera de arrancar el Mundial. Norberto González, guten Abend.
14: Guten Abend, querido Miguel Ángel, querida familia de Tablero Deportivo. Sin duda que no se puede empezar mejor ante la anfitriona, ante un Uber Arena Berlín lleno a reventar y ganarle por 30 a las anfitrionas, 83-53. Ojo, 50 de esos puntos los anotó en la primera parte el equipo de Miguel Méndez. Así que sin duda se presentan credenciales para, por qué no, soñar por una medalla. Sé que esto es largo, pero sin duda ganar a Alemania en el partido inaugural da ánimos. Y ojo, por cierto, con una María Conde que anotaba 4 triples en la primera parte, que se convertía junto con Raquel Carreras en una de las mejores del partido. Y ojo con Aguafan, apenas 20 añitos, pues 17 puntos para ella, 4 rebotes, 2 asistencias, 25 de valoración. Ahí están las credenciales, Miguel Ángel.
11: Oye, pero
14: ¿podemos soñar?
11: Lo que me tiene un poco extrañado, no pasan ni 24 horas, mañana jugamos por la mañana contra Mali.
14: No, 24 no, ni 16. Ni 16, mañana 11 y media de la mañana, hora alemana y hora peninsular. Se afronta ese partido frente a Mali, algo que ha molestado y muchísimo a la selección española, porque obviamente ha tenido menos descanso que la selección africana que jugaba este mediodía. Pero bueno, afortunadamente, gracias a la comodidad del partido, ha podido controlar los minutos de las jugadoras, y la segunda unidad, que ha respondido también muy bien, han tenido mayor esfuerzo de cara a ese partido de mañana, que recuerden, Mali perdía con Japón 102-97, es decir, que va a ser un partido muy, muy físico.
11: Muy bien, Norbert. Muchas gracias.
14: Abrazo, familia.
11: Hasta luego. Adiós, la ha tenido el Real Madrid. ¿Sí? No era fuera de juego, ¿eh?
15: No era fuera de juego, no. Y acabado el remate de Vinicius Junior por la parte de fuera del poste derecho de la portería de Álvaro Valles, pero después de una muy buena jugada, Arda Güler combinando con Kylian Mbappé, y al final ese pase muy escorado para Vinicius Junior. Vini que manda la pelota al palo derecho de la portería de Álvaro Valles, y como bien decías, Mista, no había fuera de juego.
16: No había, estaba. Había
17: no sé yo, no sé. No,
11: yo creo que no, ¿eh?
17: No. Bueno, no.
16: A mí me
17: ha hecho falta.
16: Me da que se queda el lateral izquierdo. No sé si es.
2: Fran García.
16: Sí, Fran García el que se queda. Pero lo cierto es que Arda Güler lo hace muy bien.
17: Otra vez Güler,
16: no sé,
17: ¿eh?
16: Si Vinicius,
17: los dos pases de Güler.
16: No sé si Vinicius se relaja Güler, pensando que está en fuera de juego, ¿eh?
15: De nuevo Güler, ¿eh?
17: Sí, sí.
15: De nuevo Güler.
17: La de Housen de antes, Güler, y la de Vinicius ahora Güler.
3: Acaba Muelas de marcar un ex del Betis, Asane Diao con el cómo.
16: Muelas, ¿podemos ir creando la peña Arda Güler ya o qué?
15: Sí, sí, totalmente. Ya lo sabes.
11: Te escucha.
15: Vista, te echo de menos, ¿eh? Ya se me hace raro no verte aquí al lado.
16: El martes estamos ahí.
15: El martes,
16: Champions.
15: Ya lo sé, ya, pero ya se me ha hecho raro. Ya le miro la cabina, le digo, mira.
2: Le gusta, ¿cómo se nota que es futbolista, ¿eh? Le gusta mucho más ir a los campos.
15: Hombre.
2: Dice que aquí se aburre muchísimo.
15: Totalmente. El sabor a campo, a estadio, ¿verdad? ¿Vista?
16: Sí, todavía totalmente. El fútbol se ve de forma diferente.
11: No, yo tengo la duda esa en el debate este que empezamos el otro día con Güler, que me parece un jugador fantástico, pero creo que cuando vuelva Tchouaméni, cuando se asiente Diomandé, si es que al final Diomandé, joder, no nos engañemos, es que va a haber cierta presión con que juegue, porque es que ha costado 140 kilos.
3: No, la va a poner él con su fútbol.
11: No, Pablo. Y aparte, o sea, que yo intuyo que es que es muy buen futbolista.
2: No, que digo que había quien lo daba como titular hoy, que era un buen día.
3: Sí, hoy podía haber sido titular.
17: Fuera de casa, ante el Betis, no es un partido para Diomandé de salida, ¿no? Porque yo creo que es un partido de largo, el más difícil que ha tenido el Madrid. Y un partido de los más difíciles que hay en la liga.
2: Para medirse realmente, ¿no?
17: Sí, yo creo que es demasiado pronto.
15: A ver el martes, que es el primer gran partido, porque es contra el Inter de Milán en el partido de Champions. Es un rival de cierta enjundia. Y también vamos a ver, ¿no?, cuál es la idea. También es verdad que tiene bajas importantes. Hoy, por ejemplo, no juega Bernardo Silva, pensando también que no va a poder jugar ese partido, ¿no?, del próximo martes. Pero yo creo que también vienen las rotaciones. Mira, Antoni Balchú. Courtois. Cuidado, ese balón, tiene que sacarla Courtois, corner, saque de esquina. Se ha animado David un poquito, sí. Betis.
18: Bueno, es que llevaba muchos minutos atrás y ahora, bueno, pues se ha venido arriba, ¿no? Primer corner, va a sacar Isco, y un Betis que tiene que quitarse la mala espina de la goleada frente al Levante y pensar también en el Lille el próximo martes.
15: Correcto, el martes ante el Lille, el Real Betis, el Madrid ante el Inter, balón a la frontal del área pequeña, la va a sacar Kylian Mbappé tocando para Vinicius Junior. Vini le está pidiendo la pelota a Kylian Mbappé, y hacia Kylian Mbappé. Oh, Bellerín, magnífico, qué bien sale al cruce.
4: Bellerín. Perfecto Bellerín para mandar el balón por el costado izquierdo. Y la manda de nuevo Kylian Mbappé tocando hacia Jupiter William Bellingham. Bellingham con Federico Santiago Valverde Dipeta. Va el centro hacia la banda derecha, cambiando sentido de juego para Dumfries. Dumfries con Arda Güler. Arda Güler por dentro. Uy, puede ser buena, ¿eh? Valverde tiene que parar. Valverde hace caño incluido. El rechazo y le va a caer a Camavinga. Camavinga pedía falta. Y es que yo creo que la había, ¿sí? Sí, sí, falta. Falta del jugador del Madrid.
11: Déjame un segundito, Antonio, que ha acabado la primera parte en el estadio de Gran Canaria, en ese partido ante Las Palmas y Leganés. Francisco Spin, ¿qué tal? ¿Cómo estás?
19: ¿Qué tal? Buenas noches. Partido disputado por dos equipos que luchan por los playoffs y partido igualado, pero las ocasiones más claras las ha tenido el Club Deportivo Leganés. En el minuto uno avisaba de titular Álvaro Morata en su debut, un mano a mano, que ha fallado, era fuera de juego. Y después también le ha mandado al larguero 10 minutos después, Zico, bueno, le ha salido de un córner.
11: O sea, que tan, bien, tan que, solo... que bien, sí, más sí. O menos como siempre, ¿no? Es que es un jugador que tiene que marcar la diferencia, entiendo, Fran. O sea, ha estado bien, ¿no?
19: Ha provocado una amarilla a Alex Suárez, el central. Ha caído un par de veces en fuera de juego, más esa ocasión que ha agarrado, pero sí, sí, bien, tirando en Márquez. Y luego de la Unión Deportiva de Las Palmas, poquito, tan solo una ocasión en un asedio de un córner, pero poco. 0-0 al descanso entre dos equipos, como decimos, que luchan por los puestos de playoff.
11: Muy bien, pues 0-0 en ese partido que abre también la cuarta jornada de la Liga Hipermotion. Volvemos a Sevilla Molas.
4: En el 20 del primer tiempo, mira, ahí está controlando Bellerín, tocando para Isco dentro del área. Isco le persigue Camavinga. Isco toca a la derecha para Antony. Antony le deja atrás a la pelota para Bernal. Bernal va a devolver hacia la derecha para Antony. Antony viene, uy, que viene a filtrar el pase para Bellerín, a por la línea de fondo. Hausen tapaba Hausen perfectamente. Qué buena esa conexión, David, entre Antony y Bellerín.
18: Bueno, que hay muchos quilates ahí entre Isco y Antony, una banda, el otro la Fornal. Hay un jugador de mucha calidad, ¿no? Y Isco siempre es imprevisible, y Antony lo mismo, te sacan magia de la nada, pases que no vemos ninguno, y ahí ha estado a punto de crearle un problema gordo Bellerín al Madrid.
4: Pero el Betis ha empezado a tocar, ¿eh? Por lo menos llevaba tiempo sin hacerlo. De nuevo Bellerín por la derecha, va al centro de Bellerín, va a sacar a la pelota con AT de cabeza. El balón va hacia Isco. El balón fuera. El remato del Cucho. Qué bien le pegó, según le llegó, pedían córner.
18: Qué jugada, córner.
2: Qué acción.
4: De altos quilates de Isco, sombrero, que hace control exquisito. El pase al Cucho y el remate del Cucho salió rozando el palo derecho de la portería. Qué elegancia, ¿eh?
2: Mira, David, estábamos viendo, y lo veréis vosotros desde arriba, a la gente en la grada alucinando con el sombrerazo de Isco.
11: Era Antony, era Antony.
2: Ah, mira, da igual. Antony.
11: Se ha limpiado, otro mago. Se ha limpiado a Camavinga. Con ese toquecito sutil, primero hace con todo, luego le levanta
3: la pega bien el Cucho, la pega bien.
18: Le tenía que haber pegado antes Antony, con la derecha.
11: Ya le estamos poniendo peguitas, David.
17: Pero mira, otra pega.
18: Es que están inéditos. Mira, ni Antony ni Cucho han marcado, según mis estadísticas.
17: Sí. Creo
18: que
17: otra pega, Miguel Ángel.
2: No, hombre, pasamos la cuarta jornada.
17: Todo viene de un despeje nefasto de Konaté, que en vez de lanzarla hacia una banda, la da hacia dentro del área.
16: Sí, pero aparte, Sergio, el Madrid tiene un problema y gordo, sobre todo porque está obligando a Camavinga, porque Vinicius no está ayudando en defensa a Cucurella, está obligando a Camavinga a salir de posición de medio centro y caer a la banda, y eso es lo que está generando realmente el espacio en el centro. Entonces, o Vinicius empieza a ayudar a Cucurella en defensa, o si no, el Betis por ahí le puede hacer mucho daño.
4: Pues Vinicius es Mistal, que de los de arriba, el que está un poquito menos en forma, ¿no? Me parece que es un poquito, no digo señalado, porque pues, evidentemente no está para...
16: Se le sigue esperando todavía.
4: Claro. Pero claro, tú ves cómo está Bellingham, claro. Tú ves cómo está Mbappé. Y falta, pues, la otra gran estrella, que es Vinicius. Mira, Vinicius Junior con la pelota. A ver qué hace Vinicius. Se está desmarcando Bellingham. Sale al cruce perfectamente Llorente, sacando la pelota. Además, lo ha hecho perfecto, sacando el balón. Es verdad que le ha dejado a Bellingham en el suelo, pero no hay falta, ¿eh? No hay falta porque saca el balón, jugado perfectamente. El defensa del Betis, Bellerín. Los mejores minutos del Betis, ¿eh? Los mejores minutos del Betis. Está el conjunto de Pellegrini ahora haciendo además un fútbol espectáculo. Ese sombrero que hacía previamente Anthony con el chut del Cucho que salió rozando el palo derecho de la portería de Courtois. Ahora el que mueve el balón es el Madrid. Juega Cucurella por dentro. Federico Valverde, Valverde de primera para Ardaguler. Ardaguler que se da la vuelta, gira a la izquierda. Combina con Vinicius Junior. Mira que te está doblando Cucurella, ¿eh? Ahí está filtrando el pase. Quiso entregar a Mbappé que se había desmarcado perfectamente por el centro. Al final cortó la defensa del Real Betis. Balompié, saca el balón. Cucurella que mete el pie. Mira, hace lo propio, hace lo perfecto para que el balón lo recupere el conjunto de José Mourinho, mandando el balón a Valverde para Konaté. Konaté tocando hacia Camavinga. Camavinga la está pidiendo Cucurella por dentro. Aparece Bellingham. Va el pase para Kylian Mbappé. Mbappé dentro del área. Recorta Mbappé. Sigue Mbappé. Mbappé. Mbappé. Va el chute de Mbappé. Estaban cerrándole muy bien los jugadores del Betis. A ver qué puede hacer Bellingham. Diego Llorente sale perfectamente con el balón y ahora la contra del Betis por el perfil izquierdo del terreno de juego, tocando y moviendo hacia Marroca. Marroca con la pelota, juega Isco, apertura a la banda derecha para Anthony. Anthony, sigue Anthony. Anthony le para que Cucurella, mete el pie Camavinga. Será córner, saque de esquina a favor del Betis. David, el Betis bonito, que se está creciendo.
11: Mira, y el gesto David de Pellegrini diciéndole a todos que arriba, que arriba.
17: Muy interesante,
18: claro, hombre,
17: el partido.
18: Pellegrini le pide al equipo que para arriba. Corte de pelo que le da empoderamiento.
11: Bueno.
18: Se acaba de cortar el pelo y dice: ustedes.
3: Qué pelazo tiene Pellegrini. Qué pelazo.
11: Hoy le ha metido un poquito de gomina al flequillo para atrás.
4: Bueno,
11: ¿eh?
4: Vaya cambio de look.
11: Que es que ayer parecía.
4: Va al centro, va a sacar la pelota. Bueno,
11: ayer parecía Jim Carrey en la pelea que día.
18: Pero bueno, el campo está lleno, te ayuda mucho. La gente tiene muchas ganas de ver al Betis grande, al Betis de Champions. Y ahora mismo, pues animando. Hace muchísimo calor. La parada esta de hidratación, ¿cuándo es?
3: Pues tiene que ser ya.
17: Dentro de nada. Tranquilo, David. Dentro de nada, David. Tranquilo.
13: Oye, ha metido un poquito de polo reflectante de Pellegrini, ¿no? ¿Muelas?
4: ¿Qué dime?
13: Ha metido un poquito de polo reflectante, ¿no? El entrenador del Betis, Pellegrini.
4: Sí. ¿Qué te parece?
13: Un poquito retro, ¿no?
4: ¿Qué te parece el peinado?
13: No, bien.
11: Pero ha sido muy radical. Pero que hoy se ha metido un maminazo.
4: Ojo, Isco. Ahí está Isco, controlando Isco, tapando Hausen. La pelota le va a quedar a Bellerín. Bellerín de primera para Isco. Isco tocando para Anthony. Anthony le ha puesto quinta velocidad el Betis, ¿eh? Le ha puesto quinta velocidad el conjunto de Pellegrini. Marroca jugando con Nathan. Va subiendo la pelota por el costado izquierdo del terreno de juego para Fran García. Cerrándole Dumfries. Moviendo el balón de nuevo hacia Marroca. Tocando por el perfil izquierdo, ahora va al centro, al interior del área, cambiando sentido de juego hacia la derecha, fuera del área, porque está por ahí Anthony. Anthony con Cucurella. Anthony va a poner el centro, Anthony, a las manos de Courtois. Bueno, pues mira.
11: Ahora que he visto a Héctor Bellerín, después del anuncio de ayer de Marcos Llorente,
2: sí.
11: Los dos es a moverse. Porque
2: son los primeros que...
11: Ya, ¿eh? Claro, sí. Hombre, porque alguien
3: bueno, hombre,
11: tiene...
3: El árbol está bien para... fijo con Pedro Porro.
11: Sí, pero,
3: bien
11: fijo. ¿Para pero solo va a llevar un lateral en esa
4: convocatoria. Para mí van los del Mundial y va a ir un lateral derecho sustituyendo a Marcos Llorente y un delantero centro sustituyendo a Borja Iglesias.
11: Claro, por eso digo que...
4: El resto lo
11: por eso digo, Antonio,
3: puede ser Speed, Bellerín,
11: que el delantero. Que los dos
13: ser titular en Madrid, ¿tú crees que lo va a llevar?
11: Que los dos tendrán que espabilar.
17: Pero, y Antonio, ¿no puede
3: Borja,
17: llevar
3: Borja
17: a otro...
3: titular.
17: ¿No puede llevar a otro central y poner a Pubil de lateral derecho?
4: También. Sí, también, te lo compro.
17: No puede meter a Huisen, ¿no? Y puede meter también a Huisen o al chico del Arsenal, a Mosquera. Porque yo creo que tenemos más centrales buenos que laterales derechos buenos.
3: Mira, otro central titular hoy en el combo, Jacobo Ramón. Titular en el equipo de Fabregas.
11: ¿Cómo están los partidos así de los
3: internacionales? Pues hay bastantes goles, ¿eh? Stuttgart 1, Colonia 0 al descanso, eso en Alemania. Está en Francia el juego el Paris Saint-Germain-Mónaco. Es un buen partido, de momento sin goles, insisto. Con Fabián titular, con Ferran suplente. Olympique de Lyon 3, Auxerre 1. Ya finalizó en Inglaterra. Marcó en apenas 5 minutos 2 goles Alexander Isak en el arranque del partido en Ipswich. Ipswich 0, Liverpool 2. Víctor Muñoz titular. Y en Italia, como digo, Genoa 1, como 3. Con goles de Dubicas, de Baturina y de Nico Paz.
11: Oye, por cierto, ahora que ha hecho Dubicas marcando bien, Dubicas. Es que
3: Dumfries... No, Dubicas no ha marcado. No, ha marcado a Baturina, no, Diago y Paz.
11: Lo digo por el Du. Es que Dumfries, creo que él dice que es
3: Dumfries.
11: Dumfries.
3: Bah, pues da igual como diga, es Dumfries.
11: Ya, bueno, pero que él... Llámamelo
2: Dumfries.
11: Si él quiere, si él quiere que le llamen Dumfries...
3: Pues será Dumfries, porque a mí no va a salir Dumfries.
2: Vale. Ah, bueno, ya.
15: A ver ahora cómo cambiamos esto.
2: Mira
4: el control de Arda Güler. ¡Qué bien Arda Güler! Se da la vuelta, gira a la izquierda, Cucurella. Cucurella tocando para Vini. Vini para Cucurella. Cucurella que puede poner el centro. Finalmente va a entregar a Bellingham. Bellingham filtra el pase al interior del área. Va a sacar la defensa del Betis. ¡Qué elegancia la de Arda Güler! ¡Qué bien! ¡Qué manera de...! A ver, Hausen, cuidado, cuidado, tranquilidad. Tranquilidad. Uy, uy, cuidado, cuidado. Hausen ahora mismo que está discutiendo. David con un jugador del Betis.
3: Escucho,
4: con
3: sí.
4: Anthony. No veo desde aquí.
2: Allá.
4: Con Anthony.
15: Anthony.
4: Sí.
15: Vale.
4: Ha sido falta de Huisen por detrás. Que no, veremos a ver si se lleva tarjeta por detrás al Cucho.
15: No, es que el Cucho. El Cucho es el que se queda atendido.
11: Sí. Le hace falta.
15: Es el que está en el suelo ahora,
11: viendo
15: el Cucho.
11: Viendo la repe. Le hace falta Huisen a Cucho. Y luego llega Anthony. Que Anthony es caliente. Y le pica la pelota para tirarle un balonazo.
2: Sí, pero no nos equivoquemos.
16: La falta no es de
4: Pero mira, la falta. Ahora Anthony. Le está diciendo a Huisen que es por otra anterior.
11: Sí, sí. ¿Dónde vas, Anthony?
15: Y vuelve a discutir. Mira, no, hay que separarles, no, efectivamente.
11: Pero,
15: ahora
11: escucha,
15: ya aparecen
11: tres jugadores. Antonio, espera, que estamos viendo la repe. La secuencia es falta de Huisen, para mí no es de amarilla. Aparece Anthony, le pica la pelota, Huisen le dice algo y Anthony le mete el pechazo. Le saca a Huisen dos cabezas.
3: No, pero es caliente,
11: pero bueno, sí,
3: sí. Anthony es caliente, ¿eh?
2: Para mí no tiene más la historieta. Sí.
11: Mira, hace bien Hernández. A la fuente todos, a refrescarse un poquito.
15: Sí, señor.
2: Mira,
15: sí,
2: hemos
15: señor.
2: Visto una imagen antes de Fede Valverde, perdón, Antonio, la cara descompuesta. Sinceramente, si tuviera que decir a quién le está afectando más el calor, lo tengo clarísimo.
11: Mira, hay pértiga en la piña de los jugadores del Betis. A ver si podemos escuchar a Manuel Pellegrini cuando conecten y empieza a hablar. A ver.
20: Intentamos escuchar las conversaciones.
2: Escuchamos a Nathan, escuchamos a Fernando.
11: Es que Pellegrini está yendo uno por uno casi a la oreja.
2: Se está centrando en Nathan.
3: Pellegrini casi se va al corrillo de Mourinho para que no se le oiga.
11: Sí, no, ha hecho todo lo posible. Está yendo prácticamente oreja a oreja para que no se le oiga. Mientras que en la piña del Real Madrid, David, allí todo se ha remolinado. Ahí solo habla Mourinho, ¿eh?
4: Es más piña que la del Betis, es más piña. Está ahí Mourinho, pues dando indicaciones, todos muy atentos. La verdad que nadie se sale de ahí, los técnicos incluidos. Una piña muy bien formada, una piña en condiciones.
3: Con su piña, sí, ¿no?
16: Hay que cambiar el pausa de hidratación a tiempo muerto, ¿eh?
4: Sí, eso ya a tiempo comercial.
11: No, pero escucha,
2: esto
11: se va a acabar ya.
4: O sea, hablando un poco más en serio. Es que hace muchísimo calor. O sea, no hacéis a la idea el bochorno que hace hoy en Sevilla, que es muy tal, ¿no? En media de noche,
15: bueno.
4: Hace 40 grados, 38 grados, y hace un bochorno que yo creo que esto, en la segunda parte sobre todo, al futbolista le va a pesar, ¿eh? Hace muchísimo calor.
2: Perdonadme el comentario futbolístico. ¿Cómo le ha cambiado la cara a Vinicius?
11: Totalmente. Sí.
2: Es que acabo de ver un primer plano. Perdón. Oye, que no digo ni mejor ni peor, ¿eh? Digo hombre, que es que le ha cambiado.
11: Ahora, o sea,
4: pero mira, algo hemos ganado porque no le están pitando cada vez que toca balón.
11: Bueno, pues mira, son buenas.
16: Debe ser por la operación estética.
3: Igual confunde.
4: Igual no lo conoce. No lo reconoce.
2: Yo sé, a mí me ha costado, ¿eh?
11: Va a ser eso. Aguantadme un segundo, pasito por el tenis, segundo set. ¿Cómo está el partido entre Alcaraz y Bu, Carlos? Digo, Javier.
15: Bueno, pues el chino parece que...
2: Perdón, Javi.
11: Se le iba a preguntar a Carlitos directamente. Dale, Javi.
15: Digo que el chino por lo menos ha parado la hemorragia, porque el primero iba bastante rápido, este un poco más equilibrado. Dos iguales, Dius en el marcador de este quinto juego de la segunda manga. La primera se la anotó Carlitos por 6-3. Estamos con una hora y 11 minutos de partido en la Arthur Ashe. Sirve el murciano, como digo, Dius en el marcador, sirviendo para 3-2 Carlitos en el segundo set.
11: Eso en el tenis. Y en segunda división de Las Palmas, Fran ha arrancado ya la segunda parte. Casi se mete gol en propia meta el equipo madrileño.
19: Sí, sí, ha salido la Unión Deportiva más fuerte en esta segunda mitad, que en la primera estaba algo más apagado. Una gran jugada de Milla Siro y casi se le mete el Club Deportivo Leganés ese gol en propia, como dices. De momento, empate a cero, Unión Deportiva Las Palmas y Club Deportivo Leganés.
11: ¡Volvemos a Sevilla, Molas!
4: Bueno, cómo metía el pie Bellingham, ¿eh? Ahora cuando sacaba Valles el balón arriba, va a controlar con Ate tocando y moviendo hacia Fede Valverde. Valverde, perfil derecho, el terreno de juego ya en territorio verde y blanco. Estamos en el 32 del primer tiempo en el Estadio de la Cartuja. Betis 0, Real Madrid 0. El martes debuta la Champions ante los dos equipos, el Betis ante el Lille y el Madrid ante el Inter. Ahí está jugando Camavinga, apertura a la banda derecha, Arda Güler, sigue Arda, uy, caño incluido, Arda Güler, filtra el pase para Vinicius Junior, mete el pie Vini, pero ya iba en una posición forzada. Valles, que va a sacar sin problemas, arrancando el balón hacia Isco, perfil izquierdo, el terreno de juego, 32 del primer tiempo, la mueve el equipo de Pellegrini, juega Bellerín ya en territorio merengue, apertura a la banda derecha, conectando con Anthony, controla con la izquierda, ahí está Anthony con el balón en la frontal del área, se da la vuelta Fornal, se dudó, yo creo que ha dudado, ahí está jugando con Fran García con Isco, puede poner el centro, le presiona Camavinga, mete el pie Camavinga, hizo el ademán de llevarse la pelota pero aguantó perfectamente Isco con el balón, apertura a la banda izquierda, manejando la pelota, tocando para Fran García, va al centro, la va a sacar con Ate jugando con Arda Güler que levanta la cabeza, va el envío en perpendicular para la carrera de Vinicius Junior, y evita que salga por el costado izquierdo, ahí está Vini, mira que te la pide Mbappé, mira que te la está pidiendo Mbappé, finalmente va a tocar, mira, tócale el árbitro, pero no desvía la trayectoria, juega Valverde con Bellingham buscando el desmarque de Arda Güler, está en todos los sitios Arda Güler, apertura la banda izquierda, tocando Mbappé, arrancando Mbappé, sigue Mbappé dentro del área, mira qué bien, entre Bellerín y Anthony, y Anthony y de tacón,
2: recupera muy Anthony. bien la posición atrás. Para que no le
18: está motivado,
2: pillen.
18: Está muy
4: bien,
18: motivado.
4: Silvia, sí, muy bien. Anthony, fíjate que ha venido en la ayuda con el Bellerín y al final acaba sacando la pelota.
2: Sí. Muy bien. Bueno, y en el centro del campo yo creo que el Betis también está dominando esa franja porque está tocando mucho más y está jugando. Ahora mismo reforzado el centro del campo con Facundo y con Marroca. Fornal tiende a la izquierda y quizá no sea lo ofensivo que pueda ser la banda derecha. Pero a mí me parece que están controlando muy bien el juego ahí.
17: El problema para el Betis es la salida de balón, porque el Madrid está presionando muy bien y le ha robado ya dos o tres, que dos de ellas han sido ocasiones claras para el Madrid. Pero cuando está plantado ya en campo del Madrid y empiezan a mover y a tocar la pelota, está jugando muy bien el Betis.
2: Yo creo que está reforzando esa zona, decía con Facundo, con Marroca, porque en defensa sí que el Betis ha empezado la temporada un poquito más débil.
4: El otro día encajó 5 goles, en fin, hay alguna duda.
18: Aquí mira, ha habido...
4: Arda Güler va al centro largo, no va a controlar Bellingham, David.
18: Ay, no, que bueno, que aquí ha habido un debate en el cierre de mercado, porque Pellegrini le pedía a la directiva un delantero, un central, digamos, y un mediocentro. Entonces al final han traído a Ceballos. Y claro, parece que no se ha cumplido lo que quería el entrenador, pero claro, traes a Ceballos, que es una estrella, va a debutar a lo mejor en Champions el martes, porque todavía no está, hoy no está ni convocado. Y claro, se ha creado ese malestar entre los aficionados con la guinda en negativo para el Betis, de que se ha ido Pablo García.
11: Oye, pero
18: y al final no le han traído a Pellegrini lo que realmente pedía.
11: Una cosa, pero ha quedado claro, es decisión de Pablo García el salir al Racing. Mira, o es decisión del club sacarle.
18: Eso nos enteraremos en el viaje a Lille, de lo que ha pasado de verdad. Porque aquí el club dice que el futbolista hace un mes pidió, rogó, en palabra del presidente, salir del Betis, mientras el futbolista decía en la misma noche de cierre de mercado y la mañana siguiente que todo se había fraguado en las últimas 24 horas y que le habían dicho al futbolista que se tenía que ir. Y según el presidente Ángel Aro, no era para hacer... Es para aumentar el margen salarial para poder tener Ceballos, que una cosa no tiene nada que ver con la otra.
2: No es.
18: Entonces aquí uno de los dos falta la verdad o no explica, sí, todo.
2: Hombre, yo no sé, que no se explique todo.
11: Un segundo,
2: puede
11: que,
2: ser.
11: Hay sangre en el campo, sangre,
17: Es que han chocado entre dos compañeros de Llorente,
11: Diego Llorente y
16: se lleva la peor parte con
17: Marroca.
16: Marroca con el lateral, sí. Y otro le pega justamente encima de la nariz, sí. Y ahí donde yo creo en el ojo
11: el que tiene el corte es Llorente, creo. Sí. Creo, no sé si es mucho o no, pero
2: mientras,
11: bueno,
2: se recupera, mientras digo, está parado, simplemente, eso. Yo creo que Pablo García ya se despidió en la última jornada en el campo, recibió además el aplauso de la grada. El entorno de la familia de Pablo dice y asegura que la idea del jugador era salir en busca de minutos. También es verdad que era el Hull City el equipo que en un principio aspiraba a contar con él. Lo que extraña es la salida al Racing de Santander. No por nada, sino porque bueno, está reforzando a un equipo de la Liga y por una cantidad que a priori, porque aquí en su día se han ido canteranos con mucha proyección, pero se han ido por 16, se han ido por 17, se han ido por 14, pero el precio de Pablo no es un precio que decidas no quedarte con él para reforzar una plantilla que va a jugar en tres competiciones, una de ellas de Champions. Y además el propio Manuel Pellegrini dijo en rueda de prensa, David lo sabe, que había hablado con el jugador hace apenas dos semanas para decirle que contaba con él.
11: Es que además no quiero meter el, ¿sí? No quiero meter el dedito, lo digo por la comparación eterna en Sevilla siempre entre los dos equipos. Oso,
2: pues no lo meta, si no quiere.
11: No, sí, meta el dedito.
17: No, sí, pero claro, que es un poco comparable, ¿no?
11: Oso
17: con Pablo,
11: le había dicho al Sevilla que en principio no iba a renovar y entraba en el último año de contrato.
18: Hay cambio,
11: Y le han sacado 10 kilos, ¿eh? Le han sacado 10 kilos.
2: ¿No iba a renovar?
11: No iba a renovar.
2: No, había un acuerdo de que si no llegaba oferta, había renovación.
11: Pero a ver, va el cambio, van a hacer el cambio.
17: Mira que tiene desplazado el tabique.
11: Es que creo.
17: Tiene el pómulo también, ¿eh?
11: Creo que lleva un problema en la nariz, sí, lamentablemente.
18: Entra Bartra.
11: Sí. Es decir, porque la herida no era tanto como el golpe en la nariz.
17: Una lesión.
2: Pues
17: una...
2: era uno de los tres cambios que había hecho Manuel Pellegrini para este partido, la entrada de Llorente por Bartra.
4: Pues cambio, por lo tanto, en el Real Betis Balompié. Diego Llorente que no puede seguir. Entra Marc Bartra, el jugador tarraconense del conjunto bético. Ya se reanuda el partido. Juega Bellerín, recibe de espalda a Sisco, tocando y moviendo con el exterior. Apertura banda izquierda, Facundo Bernal. El charrúa a la izquierda para jugar con Fran García, pidiendo por dentro más Roca de nuevo para Bernal. Quiere filtrar el pase, error. La toca Dumfries hacia Arda Güler combinando con Camavinga con Júpiter William Bellingham. Apertura a la banda izquierda. Le llega el balón a Marc Cucurella. La pide Vinicius Junior. Finalmente va a tocar atrás para jugar con Hausen. Y llegando al minuto 39 del primer tiempo en el estadio de la Cartuja. Empate a cero en el marcador. Camavinga que le va a dejar el balón atrás hacia Konaté. Konaté pidiendo Hausen, uno de los jugadores más destacados en el arranque del Real Madrid.
11: Hay que
4: esta
11: decir que
4: ¿eh?
11: Si Luis de la Fuente se lo lleva en esa jugada que decíais antes con la ausencia de Marcos, estará bien convocado.
17: Sí, ahora sí.
11: O sea, ahora ha arrancado muy
4: vamos,
11: bien.
4: No tengas ninguna duda. Mira ese balón, tiene que sacarla Bartra. La primera que toca Bartra, atento, de cabeza, balón a córner.
18: Y otro lesionado, otro golpeado que es Bellerín.
11: Sí, es que se le ha caído encima a Vini.
4: Sí. Sí, sí.
11: Cuidado, cuidado, cuidado.
17: Yo creo que ha sido sin querer, ha sido como un choque.
4: Sin querer, y le está pidiendo disculpas a Vinicius, ahora a Bellerín, pero se va a levantar, ¿eh? Parece que va a poder seguir.
11: Sí, es más golpe que le haya caído encima, sí.
4: No, lo que decías de Hausen, tal y como ha empezado la temporada, yo creo que es una de las opciones que maneja Luis de la Fuente. Porque ha empezado muy bien. O sea, está al nivel de Hausen, que fue internacional en el arranque de su primera temporada con el Madrid.
17: Lo que no sé es si Bellerín no se habrá hecho daño. Bueno, parece que está bien, por suerte, pero sobre todo en la caída.
11: Sí, es que hemos visto ahora la repetición. Se le ha quedado la pierna izquierda.
4: Está ahora probándose, está pisando.
11: Es la pierna izquierda, creo. Se le ha quedado flexionada completamente debajo del cuerpo, ¿eh?
17: Es que el problema es que ahí el taco engancha y al final la rodilla acaba flexionando y claro, y cuando flexiona demasiado ahí es el problema.
3: Te puedes hacer mucha pupa.
17: Sí.
2: Bueno, pues vamos a observar un poquito, a ver qué tal.
4: Ojo, que ya ha tenido que hacer un cambio. Pellegrini, ahí está jugando Fran García por dentro. Mete el pie Konaté, la pelota que no sale por el costado izquierdo. Lo evitó Fran, entra Fede Valverde para cortar. La mueve Camavinga con Bellingham cerquita a la frontal del área. Abre a la izquierda para jugar con Vinicius Junior. Dentro del área, Vini, mira que te está doblando Bellingham. Finalmente va a entregar atrás para Valverde para Arda Güler, tardó un poquito. Entró Fornal. El rechazo va para Dumfries, tocando de nuevo para Arda Güler, va el chute, Arda Güler arriba, desviado, muy desviado por encima del travesaño de la portería de Álvaro Valles.
17: Pero como decías, Antonio, está en todas, ¿eh? Para mí está siendo el mejor del partido.
16: Y cuando te encuentras a un equipo como el Betis, sobre todo, que está replegado con tantísima gente, al final lo que tiene que tratar de hacer el Madrid, si quiere sorprenderlo de alguna forma, es lo que acaba de intentar Arda Güler, es hacer buscarlo de fuera del área.
18: Mira Mbappé la cara de queja, como diciendo.
17: Es que no ha tocado el balón. Mbappé y Bellingham, yo creo que han tocado dos balones en toda la primera parte.
15: Hoy no están al nivel, ¿no?, de los últimos partidos.
16: Bueno, yo creo que hay que darle mérito al Betis, sobre todo porque sucesivamente está replegando muy bien.
15: Y el Betis, mira Antoni. Antoni para el Cucho, va el Cucho. Tiene que parar, va al centro. Va a cortar Camavinga en segunda instancia Hausen. Ahora la contra para el Real Madrid. Bellingham. Ojo a la carrera de Vinicius Junior. Le ha ganado Bartra. Vini. El toque atrás para Mbappé. Rechazó. En dos instancias,
11: vaya contra del Madrid.
15: Sigue el peligro. Juega Bellingham para Cucurella. Va al centro. No va a llegar. Madre mía, la que ha tenido.
3: Escucha, los dos centrales.
16: Lo que ha hecho Baltra ha sido
18: el gol de Cardeñosa.
11: Sí, pero escucha, a campo abierto es una barbaridad.
17: Es que el Madrid.
15: Mira la carrera de ahora. Uy, el partido está precioso. ¡Qué barbaridad! Sí. Está roto. Va Bellerín para Antoni. No, falta. Sí, falta. Se lleva por delante a Camavinga. Madre mía.
17: Es que es un partido muy interesante porque es el Betis combinando y llegando. Y el Madrid, justo lo contrario. El uno, cuanto más toques dé, mejor. Y el otro, cuanto menos toques dé, mejor. Y cada uno está haciendo lo suyo y muy bien hecho. Casi todas las ocasiones están siendo buenas jugadas del rival más que errores tuyos. Y ahora ha sido milagroso que el Madrid no haya marcado.
11: A ver, déjame que vaya al tenis un segundo. Ha tenido bola de break en el para hacer el ponerse 4-2.
3: 10 minutos por juego.
11: Madre mía. Como la peli de un domingo cualquiera de Al Pacino. Pulgada a pulgada va el partido, Javi.
1: Sí, 3-3. Ha fallado una derecha, la ha tocado en la cinta y se ha quedado en su campo, porque esa era ganadora y hubiera sido el break. Pero yo le veo bastante sobrado a Carlitos Alcaraz. Muy bien de velocidad, de desplazamiento, y le queda afinar un poco, pero yo creo que en principio este partido no se le tiene que escapar si no se lía. 6-3 la primera manga, Carlitos. 3 iguales en la segunda. Sirve el murciano, de momento 0-15 para el chino Bu.
11: ¿Y cómo ha arrancado la segunda parte en Gran Canaria, Fran? Ese Las Palmas 0, Leganés 0.
19: De momento la Unión Deportiva Las Palmas mejor que su rival en los primeros 13 minutos de la segunda mitad. Ahora mismo hay un triple cambio. Unión Deportiva Las Palmas 0, Leganés 0.
3: Y en Inglaterra acaba de marcar el tercero, no valió por fuera de juego Alexander Isak en el triunfo de Liverpool 0-2 en el campo del Ipswich. En el descanso Genoa 1-3. En Francia sigue ganando con ese gol de Marquinhos el Paris Saint-Germain 1-0 al Mónaco. Estamos a punto de terminar la primera parte y en Alemania ya en el segundo tiempo el Stuttgart gana 1-0 al Colonia.
11: Oye, el cómo es una cosa seria, ¿eh?
3: O sea, es que tiene un equipazo, es que tú ves al banquillo del Como.
11: Está jugando Luis Milla.
3: Y tiene un equipazo, suplente Villa.
11: Bueno, vamos al córner, que hay córner para el Real Madrid en Sevilla.
15: Cuando llegamos al 45 del primer tiempo, Arda Güler, el brazo derecho arriba al cielo de la Cartuja, balón al punto de penalti, paradón de Álvaro Valles, qué barbaridad. ¡Qué barbaridad! Bellingham de cabeza, ajustó al palo derecho, estiró la mano Álvaro Valles para mandar la pelota a córner, saque de esquina, córner que va a poner en movimiento Arda Güler tocando para Vini. Vinicius Junior, toca atrás, Valverde, le deja el balón a Cucurella, apertura a la banda izquierda jugando con Vinicius Junior. Vini puede poner el centro, ahí está el centro, al interior del área, va a atajar sin problemas Álvaro Valles. ¿Tenemos tiempo añadido, David?
18: Yo no lo he visto, la pila no la han sacado todavía.
15: No,
18: 6,
15: estoy viendo 6. 6. Mira. Bellingham con la pelota, va al centro para Mbappé. Contra Mbappé, puede marcar. Se le escapó, se le fue un poquito el control. Y al final acaba siendo corner, saque de esquina.
3: Está corner, muy bonito el partido, me está gustando mucho el partido.
15: Muy bonito.
16: El Madrid
15: bonito,
16: empieza a merecer algo ya, ¿eh? Sí.
17: Bueno, yo creo que ha sido globalmente ha sido mejor el Madrid en la primera parte. Sí, y los últimos minutos está como más intenso. El Betis parece que se ha ido diluyendo un poco.
15: Mira Bellingham. Qué elegancia de Bellingham. Trató de buscar el disparo, pero tardó mucho. Fíjate hasta dónde sale Hausen, ¿eh?
4: Fíjate hasta dónde sale Hausen. Ahora se la lleva perfectamente desde el lado derecho. Bellerín va al centro. La va a sacar Konaté. Perdón, Dumfries. Dumfries desde el perfil derecho, el terreno de juego. Presionándole Fornal. Está tocando para Konaté. Konaté iniciando la jugada. El equipo de José Mourinho. Camavinga. Apertura a la banda izquierda. Bellingham evita que salga la pelota por el costado izquierdo. Va a jugar con Cucurella. Cucurella con Bellingham. Bellingham la pide Camavinga. Finalmente va atrás hacia Hausen. Hausen envía para Konaté, que hace un gesto para que se desmarquen los jugadores. 47 del primer tiempo, empate a cero en el marcador. No ha habido goles, pero ha habido muchas ocasiones, ¿eh?, para los dos equipos. Se ha decantado en los últimos instantes para el Real Madrid de José Mourinho, que ha llegado con más ocasiones. Mira, Vini tocadita a la izquierda para Cucurella. Cucurella que puede poner el centro, va a combinar con Vinicius Junior, quiere filtrar y devolver a Cucurella, que se había metido entre líneas. Estaba tapando perfectamente Bartra el balón. De nuevo para Hausen de cabeza. Hausen tocando para Fede Valverde. Valverde con Konaté. Konaté tocando y moviendo. Vuelve a hacer gestos para que se desmarque. La pide Arda Güler hacia el turco. Va la pelota. Arda con Dumfries. Dumfries perfil derecho del terreno de juego. 47 y medio del primer tiempo. Empata a cero. Cambiando sentido de juego Arda Güler, pero defectuosamente, erróneamente, porque enviaba a Vinicius Junior y entregó a Anthony. Juega con Bellerín. Bellerín al desmarque. Disco. Puede ser buena, ¿eh? Ahí está tocando. Que elegancia de nuevo el Betis, de tres cuartos para arriba. Es una auténtica barbaridad. Y amarilla. Amarilla, por
18: amarilla
4: cortar,
18: para Arda.
4: Sí. Sí, sí.
18: La gente aplaude. Yo creo que era la que menos amarilla es de muchas. Bueno, pero, la entrada sobre Fornal era contragolpe.
17: ¿No? La tarjeta.
18: Cortando, bueno, contragolpe, sí. Quizás sí.
4: Bueno, corta ahí la jugada.
11: Bueno,
4: ojo ahí dentro del área. Ahí está
16: por contentar a la parroquia bética.
11: Dos amarillas, Güler y Hausen. Estas ya sabéis que indican muchas veces el banquillazo, ¿eh?
4: Sí. Sí, sí.
17: Bueno, es que lo que decía David, a lo mejor sí, por cortar en la contra, ¿no? Que parece que lo hace.
16: Pero tenía muchos jugadores, pero por detrás, sí, no sé, o sea,
3: poquito... Jugada prometedora, a mí me ha costado ver la promesa.
17: Sí,
3: pero bueno,
17: a mí también.
4: Es verdad que había más jugadores y no era una contra. A ver, cuidado la falta, hoy el córner, va a sacar la pelota la defensa del Real Madrid. Camavinga de cabeza, mete el pie Bellingham, va directamente hacia Álvaro Valles. Álvaro Valles que manda la pelota a la izquierda, buscando a Fran García. Había saltado el jugador del Real Madrid, Valverde. Será saque de banda a favor del Real Betis Balompié. Quedan 12 minutos para llegar al descanso. Empate a cero. La mueve Isco. Magic Isco. Isco en la frontal del área. Quiso disparar, pero estaba Arda Güler muy cerquita. El rechace va a

0: Está el balón atrás, no llega nadie. Mamita querida, no te puedo creer, ¿eh? Y ojo, ahora la contra del Madrid con Arda Güler, estaba replegado el equipo de Mourinho, en todo caso va el envío en perpendicular, tocando García, Vinicius Junior, Vini, tiene que parar la pelota, mete el pie, Bartra, será córner, saque de esquina, es que además es todo muy vertiginoso, es muy rápido, sí. Es muy vertical, o sea, enseguida va de campo a campo, de portería a portería.
1: Al Betis no le interesa el correcalle, y atrás lo va a pasar muy mal.
2: Ay, qué gracioso, que acabamos de ver
3: una libélula en la cabeza.
2: En la cabeza, sí, bueno, sí, se le ha posado,
4: no es que,
2: ahí.
4: No es decorativa, es que se le ha posado.
2: No, o sea, que se le ha posado, sí, una libélula ahí.
4: Como le gustan tanto los pendientes y todas estas cosas, a ver si...
2: No, pues bueno, a ver, ahora ya no tiene tantos pendientes, a ver si la libélula...
4: Nunca mejor.
0: Va a ser la última del primer tiempo.
4: Va a entrar en el precio
0: de... ¡Arriba! ¡Mamita querida! Hausen. Hausen de cabeza.
1: Dice que otro córner.
0: Es córner, ¿no? Sí, córner.
3: Sí, la tocaba. Sí.
4: Es que ha salvado Valles. Sí. Otra parada.
0: Sí, está siendo... No sé qué protestan los jugadores del Betis.
3: No quiero condicionarte, Antonio, pero es el mejor de la primera parte.
4: Mejor del Betis, desde luego.
2: Pues si no ha tocado Valles, el larguero, ¿eh?
3: Entre los dos.
0: Bueno, tiempo cumplido, no. Creo que lo que le están diciendo los jugadores del Betis, ¿no? Digo yo. No,
3: bueno,
0: sé.
3: Se puede mirar,
4: no sé, salvar también.
3: Debería entrar el bar, ¿no? Se puede rectificar, claro, si claro. Corner.
1: Tiempo cumplido.
0: A ver. Pues tiempo cumplido.
5: Por si acaso.
1: A ver, lo ha revisado.
0: Ya está la revisión.
1: Pero, hombre, el bar tiene que funcionar.
0: Claro. Pues mira, para esto está.
1: Ya va a pitar, me imagino, por minutos 51 y medio.
0: Hausen que envió al larguero, no había tocado Álvaro Valles, pero aquí le vamos a dar el mejor, ¿eh? El mejor del primer tiempo, cuando aquí acaba la primera entrega en el Estadio de la Cartuja. Muy buen partido del Betis y del Madrid, de los dos equipos, sin goles, eso sí. Acaba el primer tiempo, Betis 0, Real Madrid 0.
5: ¿En qué te fijas, dónde miras abajo en la retirada de los futbolistas, David?
1: Bueno, Anthony se acaba de quitar la camiseta. Los demás no
3: se
1: hay
3: la va a dar Hausen.
4: No le vale.
1: Y Facundo Bernal hablando con el árbitro. No sé qué reclamará, pero bueno, de momento 0-0 y paz en la marcha vestuario.
5: A ver, estadísticamente es tremendo, ¿eh?
3: Dale.
5: Goles esperados: 0,11 el Betis, 1,99, es decir, 2 el Madrid. 0-0 en el marcador. Posesión, más para el Madrid, 43-57. Remates totales, 5-15. A puerta, 1-5. Ocasiones, 0-6. Corners, 4-6. Toques dentro del área, también habrá bastantes en el... Fíjate, 12 el Betis, 37 el Madrid, es una barbaridad. Y paradas de los porteros, 3 ha hecho Álvaro Valles, 1 ha hecho Thibaut Courtois.
3: No tenía esa sensación de apabullar como apabullaba el último minuto.
4: Es que el último cuarto de hora ha sido el Madrid, le ha cogido el cuello al Betis y le ha tenido inmovilizado, ¿eh? Ha habido, yo creo que después de la pausa de hidratación, el Betis, no sé si ha sido físicamente, pero le ha costado mucho más. Y el Madrid muy en la línea de los últimos partidos. Es un equipo muy serio, un equipo que ha presionado bien, con una buena organización. Es decir, concediendo solo ocasiones cuando te hacen muy buenas jugadas los rivales, y todo el mundo trabajando. Muy sólido el Madrid y yo creo que superior.
3: Mista.
6: Sí, sobre todo al principio del partido ha sido donde más problemas ha tenido, sobre todo en banda izquierda, porque era Camavinga el que tenía que salir de posición, y a raíz de ahí han venido quizá los mejores momentos y las mejores ocasiones del Betis. Pero coincido con Sergio, creo que a partir de la pausa de hidratación, el Madrid ha corregido una cosa, que ha sido que, si nos hemos dado cuenta hoy en el partido, sobre todo en esta primera parte, ya ha dejado de partirse. O sea, no ha sido un equipo que está en la parte de arriba y la parte de abajo. Yo creo que la posición de Camavinga tiene mucho que ver en esto, porque otra cosa no, pero sí es un jugador muy posicional.
3: Camavinga y Valverde.
6: Claro, efectivamente.
3: Los dos hacen la bisagra perfectamente.
6: Eso es. Y luego también es cierto que cada vez que el Madrid ataca, la línea defensiva ha llegado al medio campo. O sea, para evitar, sobre todo, que lo que estábamos comentando, que se parte el equipo, y sobre todo para tratar de recuperar y evitar que el Betis salga conduciendo el balón como uno de sus fuertes del equipo de Manuel Pellegrini. Creo sinceramente que el Madrid ha sido merecedor de algo más en la primera parte, pero lo cierto es que, bueno, los últimos minutos nos ha dejado muy buen sabor de boca, sobre todo para el inicio de esta jornada.
5: Sí, presión Muelas, las notas y la labor de Hernández Hernández.
0: Pues mira, el mejor Álvaro Valles.
5: Sin ninguna duda.
3: ¿Seguro? ¿Seguro?
2: Sí. La última, porque tú quieres.
3: La verdad es que la última había ido al travesaño, ¿eh? Pero oye, ha aparecido...
0: Bueno, no, pero ha hecho ocho buenas intervenciones, aunque no le podemos otorgar...

0: esa última, porque ha dado en el larguero. Lo peor, la lesión de Diego Llorente, sí. que por cierto, esto propicia que haya, que puedan hacer un cambio cada equipo, un cambio más.
1: ¿Por qué?
2: Claro, bueno, se retira por traumatismo. Le abre la ventana una más, sí, para tu propio equipo, no te cuenta como cambio, y para el equipo rival le da la oportunidad de otro.
1: Escucha, pero una nariz también.
2: Sí, yo creo que sí.
3: Bueno, entenderán, sí, que sí.
2: Ha sido traumatismo, cabeza con cabeza.
0: Sí, sí, que lo hemos preguntado ahora.
4: Hoy hay noticia en París. Ha anunciado el Paris Saint-Germain, por sorpresa, a través de redes sociales, mogollón de renovaciones de futbolistas: la de Lucas Beraldo, la de Mayulu, la de João Neves, la de William Pacho y la de Fabián Ruiz. Y también la renovación de Luis Enrique. Hasta 2030, Lucho será entrenador del PSG.
1: ¿Es posible que media Torre Eiffel se la haya podido dar a Luis Enrique?
4: Es muy posible.
1: Bicampeón de Europa al Paris Saint-Germain.
4: Fabián firma hasta junio del 28, João Neves hasta el 31, como Pacho, como Mayulu y como Beraldo.
1: Muy bien, pues ahora volvemos. 20 segundos y os contamos el capítulo de hoy de Julián Álvarez.

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5: Enseguida os contamos lo del Atlético de Madrid, lo de Julián, que mañana juega, es partidazo. Abrimos tablero mañana, 4:15, partidazo en San Mamés, Athletic Club Atlético de Madrid. Pero va camino de hacer el 5-4 en el segundo set. Vaya partido, vaya segunda manga, Javi de Diego en Nueva York con Alcaraz.
6: 6-3, 5-4, jugadores a la silla, turno de servicio para el chino Wu. Y lo que no nos gusta ver a Carlitos enfadado, ha fallado una derecha, que era punto claro, era bola de break, y se ha enfadado muchísimo. A Carlito lo que le va bien es sonreír, no cabrearse. Cierta ansiedad, porque yo creo que se ve tan superior que le está costando ir o tenerle tan pegado al chino. Pero bueno, el tenis también tiene fases de que hay que aguantar. 6-3, 5-4, servicio del chino. Y Carlitos cerca, a ver si lo consigue, de hacer el segundo set y ya poner la directa rumbo a los octavos de final, donde espera el ganador del Bublik, Tommy Paul. Estos sí que se están matando, están en el quinto y definitivo set. De momento, ventaja para el norteamericano, que gana 3-0.
5: Muy bien, ahora enseguida volvemos, pendientes de Carlos Alcaraz y pendientes estamos del Atlético de Madrid. Mañana abrimos tablero a las 4 de la tarde, 4:15, partidazo entre el Atlético y el Atlético de Madrid. Fernando Carenal, hola. Hola, Fer.
7: Muy buenas.
5: ¿Qué tal?
7: Aquí estoy. ¿Cómo estás?
5: Bueno, si te parece, escuchamos primero al Cholo, lo que ha reflexionado sobre Julián, y luego concluimos.
7: Sí.
8: Te quiero ser muy claro. Para mí la vida está llena de oportunidades. Y posiblemente esta es una oportunidad que se le presenta a Julián para ajustar un montón de situaciones en su vida. Creo que nos pasamos todo el tiempo aprendiendo. Y desgraciadamente nos pasamos muchísimo tiempo jugando. Y todos jugamos. ¿Por qué? ¿Por qué esto? ¿Por qué esto? ¿Por qué lo otro? Hay que jugar menos y preocuparse más en aprender.
9: O sea, rebeldía. Le pide rebeldía.
5: No, yo lo que... Bueno, le pide que ajuste cosas en su vida.
7: Eso es.
5: Que mira, empieza por Fernando y acaba por Hidalgo. los ajustes. Ese es uno de los ajustes. Uno de los ajustes.
9: El principal.
5: Yo lo entiendo así, ¿eh? Entiendo que es por Hidalgo y supongo que algunas cosas más y toda la gente, bueno, que le ha llevado un poco a la confusión a Julián.
1: También será algo más personal, ¿no? Alguien que dice que tiene un sueño por cumplir y que está lejos de aquí, pues tendrá que reconducir ideas, ¿no? Y sueños y expectativas.
7: O reconducir sus sueños, ¿no?
1: Claro.
7: Empezar a tener
10: es
7: otros.
10: Es la primera vez que realmente el Cholo habla así de Julián, porque hasta ahora sí que había dicho lo de, bueno, hay que cuidarle, hay que intentar que sea feliz, tiene que marcar goles, pero sí que es verdad que la primera vez que dice esto de que él también tiene su parte de trabajo ahora, ya sea con su entorno, ya sea a nivel personal, también se tiene que recuperar un poco a nivel mental de lo que le toca hacer ahora, que es ya no solo estar al 100% físicamente, sino estar preparado para lo que le viene, que es otra vez volver al Metropolitano. Y efectivamente yo creo que también malos tiros por Fernando Hidalgo y por intentar el Cholo, pues también que el jugador vea que...
5: En general, al menos por lo que yo sé, es un poco el entorno. Es decir, no solamente la gente, es un poco el entorno, porque no nos engañemos. Aquí el principal responsable de toda esta situación es el propio jugador. Totalmente. Que es el que ha permitido a su agente mover lo que quería mover e insistir cuando sabía perfectamente que el Atlético no lo iba a dejar. Pero es que nadie del entorno de Julián recombinó ni a la gente ni al jugador. Y eso se lo tiene que hacer mirar. Pero bueno, mañana va a estar en la convocatoria. ¿Tú crees que va a estar en el 11?
10: ¿Me preguntas a mí? Yo creo que no.
5: O sea, convocatoria sí, 11 no.
10: Sí, yo creo que no va a estar en el 11. Hay que contar que Julián estuvo 5 días sin entrenar, 2 por descanso a todo el grupo, 3 por indisposición, 2 entrenamientos entrando en solitario. Es verdad que la última semana sí que haya entrenado con el grupo, pero yo creo que no ve todavía el Cholo que pueda estar. Y yo creo que, viendo además cómo funcionó el equipo en Sevilla, que puede ser el mismo once que vimos ayer en el Sánchez-Pizjuán. La primera parte fue buenísima, quizá a lo mejor el retoque de que entre Coque al centro del campo, pero en la delantera es que, claro, hay que contar que no está Sorloth, hay que contar que Jonathan David acaba de llegar al club y que tiene dos entrenamientos, y que Julián está como está. O sea, que yo que en la delantera, si el Cholo, y además es un partido importante en otra plaza importante, yo creo que puede confiar en lo mismo que vimos el otro día, por mantener lo que funcionó.
9: Sí. Sorloth y Jonathan David coincidieron en Bélgica hace 7 años, en la 17-18, coincidieron en el Ghent. Unos partidos. Es un dato, bueno, pues supongo que los que no sabéis de fútbol no apreciáis.
11: Claro, claro. Te digo una cosa, en aquella temporada fue el máximo goleador de la Liga Belga.
9: ¿Ves? Es que...
5: Por eso
10: claro. Sorloth tiene sus viajes,
9: Europa, que yo
5: por
9: entendemos.
5: Eso estáis juntos.
9: Los demás, no estáis en otro nivel.
5: Venís con un polo parecido.
9: Engancharos.
12: Venís del mismo equipo.
5: Claro, lo que es la parte
11: de fucsia, venimos de fucsia.
5: La parte izquierda es un poco el panenquismo.
1: La derecha no sabemos.
11: Te digo una cosa, si David recupera el nivel que tuvo, ese chico en el Lille, que tú le harías algún partido, Miguel Ángel, fue todas las temporadas el máximo goleador del equipo.
5: Para mí.
11: Y metió una media de 20 goles por temporada en la Liga Francesa.
5: Para mí,
11: no es fácil,
5: si está bien, será un buen suplente. No es un jugador que le va a llenar el ojo a la gente del Atlético de Madrid.
11: Cuidado.
5: Tengo la
11: sensación.
5: Cuidado. Pero es un buen 9.
11: Cuidado,
5: es un buen 9. Lo que pasa es que
11: lleva una temporada en blanco,
5: claro,
11: pero
5: hay que verle con todo eso, a ver cómo
11: puede
5: lo
11: ser,
5: asumen.
11: Yo creo que puede ser uno de los jugadores que sorprendan en este campeonato, fíjate.
5: Yo la sensación que me queda todo esto, mañana tendremos tiempo a ver cómo sale el partido. Mañana por la noche, mañana recuperamos ya las tertulias de tablero a partir de las 11 de la noche, tanto mañana como el domingo. Que el otro día me dio por escribir ahí en X, a veces... Pongo un tuit y digo...
1: Ya te leo,
5: ¿para qué lo pongo? ¿Sabes?
1: Eso pienso yo cuando te leo.
5: Me hace mucha gracia porque la gente luego, cada uno interpreta lo que le da la gana, y uno es blanco y el otro negro.
1: Claro,
5: pero bueno,
1: están en su libertad.
5: Para mí,
9: ¿Qué pusiste?
5: No, básicamente respecto
9: o
5: al...
9: O diría que el ¿qué poniste?
5: No, al tema de Julián, es que de momento situación...
1: Te marcaste, es un tuitazo.
5: Toda esta situación lo que genera es que haya desconfianza de todos. Es decir, el jugador desconfía del club, y es una realidad. El club desconfía del jugador. Y luego para mí hay un damnificado o señalado, que es el propio Simeone. Porque no nos engañemos, Julián se quería ir a cumplir un sueño
12: por el Cholo Simeone,
5: porque no está cómodo con el juego del Atlético de Madrid, que es una manera muy sutil de decir, yo no estoy cómodo con el fútbol que propone nuestro
9: culpar
5: entrenador.
9: Culpar de esto a Simeone...
5: No, si he dicho damnificado. He dicho damnificado.
9: Y hombre, pero culpar, o sea...
5: No, pero digo...
9: En mi opinión, tiene muchas cosas que explicar.
5: Nadie se fía de nadie.
12: Primero quiere irse al Barça, y segundo, aprovecha la forma que tiene el Atlético de Madrid de jugar junto en la cabeza de Cholo Simeone.
5: Como excusa
12: para luego.
9: Claro, pero vista por culpa de Simeone.
12: Yo no quiero seguir a la suerte de ese entrenador.
9: 8 goles en Liga por culpa de Simeone.
5: Yo solo reflejo una situación, y la situación es aquí, ahora mismo, nadie se fía de nadie. Ni el club del jugador, ni el jugador del club, ni el jugador del entrenador, ni el entrenador del jugador.
11: Yo creo que también en todo esto hay que tratar de ver todos los ángulos, que son muy distintos. Es obvio que si Julián Álvarez hubiera estado ganando títulos o optando a títulos, probablemente se querría quedar en el Atlético, pero eso ahora mismo yo creo que él lo ve imposible.
5: Bueno, déjame
11: es
5: que
11: uno de los motivos,
9: con el nivel de Liga, desde luego, que ha dado Julián Álvarez, sin duda.
5: Apuntaos todo esto para mañana para la tertulia. ¿Qué ganas tengo? Gracias, Fer, hasta luego.
11: Te opinas encima.
10: Venga, hasta mañana, chicos.
5: Me ha gustado eso.
10: Hasta luego.
5: Pendientes también de la Vuelta Ciclista a España. Hoy ha ganado Wout van Aert, y casi mañana ya hacemos por extensión el fin de semana. Está muy bien Enric Mas. Es verdad que queda la crono, pero no
9: mañana,
5: sé.
9: Mañana tapa dura.
5: Por eso. Pero fíjate, pero yo le tengo fe a lo que estoy viendo Enric Mas. Allí en el seno de la vuelta, que dicen, enviado especial Rubén Ortega, hola.
13: ¿Qué tal? Muy buenas.
5: ¿La gente le confía en Enric Mas?
14: No sé si la gente como tal, por supuesto, los aficionados que se acercan le arropan como los que más, pero el que confía y mucho es el propio ciclista, ¿eh? Que nos da una sensación en cada zona mixta, en cada entrevista con él, de que él se siente ya ganador, de que no se siente ganador, y con esto no quiero decir que él ya lo dé por ganado, sino que él se siente con esa capacidad, nunca le hemos visto con esa seguridad y con esa autoconfianza, como para verse ya vestido de rojo y prolongando esa buena senda victoriosa que está llevando desde el principio. Nunca hemos visto esta versión tan ganadora de Enric Mas, aunque también habría que destacar el trabajo que está haciendo su equipo. Es importante que cuando ya hablamos con Movistar, antes de que Enric Mas estuviera en esta posición ganadora, después de lo que ocurrió con Tadej Pogačar y todo eso, el Movistar ya aventuraba que Enric Mas estaba en su mejor versión histórica, ¿eh? Así nos lo contaban. Y el propio Enric ya hablaba de que llevaba un gran equipo, que no lo pensaba tanta gente, sabiendo que algunos ciclistas pues venían con cierto desgaste del Tour de Francia y demás, y se está conformando, efectivamente se está demostrando lo que aventuraba el propio ciclista mallorquín, y es que el Movistar también está muy bien, y cuando han tenido que asumir esta responsabilidad de respaldar al líder, que yo creo que a priori era una circunstancia poco esperada, porque debía de ser el UAE el que lo estuviera haciendo con todo ese trabajo por Tadej Pogačar, y el Movistar está respondiendo, y yo creo que también atajando cualquier tipo de dilema en torno a si iban a estar preparados para una situación como esta. Por supuesto, mañana, con esa etapa crucial, que además podría ser decisiva para el devenir de la Vuelta Ciclista a España, tienen un importante examen, pero hasta el momento el Movistar está respondiendo.
5: Recuérdanos, horarios para mañana de la etapa.
14: Mañana la etapa va a comenzar en torno a la 1, el desenlace va a ser alrededor de las 5:20, con esa subida a la mítica Sierra de la Pandera, que ya es tradicional en la Vuelta Ciclista a España, tres puertos. A priori va a ser una jornada en la que se deberían de marcar diferencias. Eso sí, como Enric Mas llega con buena renta, con 1:45 sobre Roglic, con más de 2 minutos sobre el tercero, le toca atacar al resto.
5: Mañana lo contamos, gracias Rubén.
14: A vosotros.
5: Hasta luego. Segundo set para Carlos Alcaraz en Nueva York. Javier de Deo.
6: El saque del jugador chino, 6-3, 6-4, 1:42. Acaba de comenzar la tercera manga y ahora tiene complicaciones Carlitos. Yo creo que se relaja después de haber conseguido el segunda manga y ya tiene otra vez a Wu encima porque tiene dos bolas de break el jugador chino. A ver este intercambio, parece que lleva la iniciativa Carlitos, se va a la red a rematar, deja una volea a media pista y ahora lo remata, es que está muy rápido Carlitos, ha salvado la primera bola de break, 30-40, todavía tiene una oportunidad el chino, pero bien, lo único que me inquieta es que la velocidad de su primer saque todavía no es la que tenía antes de la lesión.
5: ¿A cuánto está sacando?
6: A una media de 188 por hora. Él está capacitado para promediar una media de 195. Hombre, no es que haya mucha diferencia, pero a estas alturas y en esta competición se nota y es muy importante.
5: En esa pista sí. Y con calor, claro, que además coge bote, sí.
6: Sí, entonces, y eso le quita también luego de pues tener intercambios más favorables porque coge la iniciativa. Pero quitando eso, que yo creo que es también cuestión de timing y de feeling, él dijo el otro día en uno de los entrenamientos, vaya M de saque. Sí. Bueno, poco a poco.
5: ¿Cómo ves que Pablo López me haga gestos y se meta conmigo cuando hablo de tenis?
15: No.
5: O sea,
15: es que,
5: escuchamos una cosa.
15: Es que ha jugado menos de las
6: duras. No.
5: Soy horrible.
15: Sí.
5: Soy horrible.
15: Pasó en el 93 dos rondas y le echó Michael Chang.
5: Escucha, venga, soy horrible.
15: Vaya farsante.
5: Pero el otro día lo conté. Pero llevo 26 Grand Slam más que tú. 26.
6: Buen intercambio ese, ¿eh? Buen intercambio entre estos dos.
1: Aquí el único ganador que tenéis en esta mesa está a mi derecha y está callado prudentemente.
5: No, si es que me está
16: jugando. Pero él es de pádel.
5: No, y de tenis.
1: Bueno, escúchame.
16: Cuidado, Méndez, que va a ser la nueva promesa del pádel, ¿eh? Cuidado,
5: ojito.
16: Estoy dando la primicia, ¿eh?
15: Ojito. Yo solo te digo una cosa. Ve con Méndez. Ya verás qué poquito vas a durar.
5: Sí, ve conmigo.
15: Vas a ganar un partido en concreto.
5: Nada, ahora volvemos. Pendientes del tenis. Va a arrancar la segunda parte. Hago un paso rápido, hemos hecho en el arranque, así ya le dejamos irse tranquilo, solamente para recordar, Norberto González, enviado especial al Mundial de Baloncesto Femenino, es que es una cosa un poco rara, menos de 24 horas, mañana la selección española afronta su segundo partido ante Mali. Norbert.
17: Efectivamente, a las 11:30 de la mañana, hora oficial alemana, también hora oficial española, terminó el partido en torno a las 8:30 de la tarde, es decir, apenas 16 horas. Y me quedo rápidamente con esta reflexión que hacía María Conde en sala de prensa.
18: Bueno, creo que esto habrá que hablarlo cuando se tenga que hablar. Creo que hay que darle una vuelta a los calendarios. A FIBA tendrá que repensar mucho, porque siempre hablamos de que la importancia está en los jugadores y las jugadoras, y creo que ahora mismo no lo está viendo. Hay muchos partidos que se van a dar en muy pocas horas. Tenemos ni siquiera 12 horas para descansar.
17: Y es que es impensable que apenas puedan preparar ese partido. Lo reconocía también Miguel Méndez en sala de prensa. Un partido, es verdad, que ante el equipo más flojo del grupo, pero que le anotó 97 puntos a Japón. Así que bueno, lo importante, que se ha comenzado con victoria frente a la anfitriona por 30 puntos, 83-53. Y ojo, la paliza de la jornada, Miguel Ángel, la estamos viendo ahora. A falta de 2:15 para acabar el tercer cuarto, más 47 para Francia sobre Hungría, 27-74. También por 34 ganó Estados Unidos, es decir, que las principales favoritas, Estados Unidos, Francia y España, han hecho los pueblos de B.
5: ¿Has visto en directo a la china, Jiang Wu, esta de 2:22?
17: Bueno, sí, tuve que mirar para arriba, desde luego. Sí. Una barbaridad.
1: Cualquiera, claro.
17: Ya la pudimos ver en el partido amistoso, sí, también contra sí, España.
5: No, pero digo, claro, pero que en directo impresionará.
17: Muchísimo. Ya te digo, cuando pasaba al lado de nosotros en la zona mixta, de verdad que imponía. Es que 2:20 estamos hablando de Di Tavares.
5: No, es una cosa...
15: 13 puntos, 18 minutos.
5: Muy bien, pues nada, Norbert, mañana lo contamos, ¿eh? Mañana pendiente de ese partido que contaremos en tablero.
17: Un abrazo grande.
5: Hasta luego. Chao. Arranca la segunda parte. ¿Hay cambios en el Betis o en el Real Madrid, David, Antonio?
17: ¿Sin cambios?
19: No, yo no he visto ninguno, ni se ha anunciado ninguno. Por lo tanto, mismos 11 que en la primera parte.
20: Acaba de arrancar ya el segundo tiempo. Empate a 0 en el marcador. En la primera parte no ha habido goles, pero nos hemos divertido mucho porque los dos equipos han buscado la portería contraria. Ha habido ocasiones, oportunidades más para el Madrid en los últimos instantes, pero también ha tenido el Betis su chance. Vamos a ver lo que depara este segundo tiempo. Mira que le deja Vinicius Junior para Mbappé. Ahí está, colocando la pelota fuera. Fuera, la primera para el Madrid, esa combinación de Vinicius Junior, le llegó el cuero a Mbappé, y Mbappé que disparó cerquita del palo izquierdo de la portería de Álvaro Valles. Será por lo tanto saque de portería. Está un poquito frío el público, ¿no? Todavía no acaba de entrar, ¿eh? en el segundo tiempo.
19: Ya ha cogido un poquito frío este comienzo de la segunda parte, ahora sí calientan cuatro futbolistas del Real Betis Balompié, todavía ninguno del Real Madrid.
5: Por cierto,
19: vamos a ver cómo empieza la segunda parte.
5: Que era córner, ¿eh? Toca, ¿sí? Bartra, sí, mete el pie Bartra, por eso coge ese angulito.
15: Eso no se revisa.
5: No, por eso. Aprovecho, ¿cuánto queda en el insular? ¿Siguen empatando? ¿O en el insular? En el Estadio Gran Canaria.
11: Joder, macho. Se te ha visto el plumero.
5: Totalmente. Fran.
21: Faltan dos minutos
11: más. Eso es de nuestra época.
21: Dos minutos más el añadido. Ocasiones clarísimas del Club Deportivo Leganés. Sigue el resultado 0-0.
5: Sigue el 0-0. Volvemos a Sevilla.
20: Estamos en el minuto 3 del segundo tiempo, empate a 0 en el marcador. Ahí está manejando la pelota Marc Cucurella. Ahora sí empieza a animar un poquito más el público en el estado de la Cartuja.
19: Es que nos estamos riendo porque dice Vuela, no. Oye, que no se escucha el ambiente. Digo, si está dicho, la gente.
20: Sube un poquito ambiente y me ha dicho el técnico.
19: Si es que no habla.
20: Es que no habla la gente, que no quieren animar.
5: Ah, déjalo.
20: Así que nada, no.
5: No lo escucha, no. Está bien, que hay determinados campos que nos come el ambiente. Sí.
20: No hay que obligar a nadie.
19: Aquí no hace falta nada.
20: No, aquí está muy bien. Aquí hay,
5: se ha metido a la gente el bocata de tortilla de cuatro huevos, como hace Mista.
20: Bueno, vamos, esos bocadillos de Mista que se lleva al Bernabéu, que puede comer medio estadio.
19: Un pequeño comentario en Miguel Ángel. Los americanos nos meten 10-0 en el tema de los bocadillos. No sabes los menús y los festivales que se pegaba la gente en el Mundial en los estadios.
5: No, escucha,
22: directamente ahí servían comida.
20: Claro. Pero que hacían barbacoa.
19: Claro. Eso es el tailgate, eso es otro. Mira, fuera del estadio, bueno, sí, es pero todo el mundo.
5: Yo recuerdo, estuve en un partido de New York City en el campo de los Nets, que jugaban allí. O sea, por ver lo que hay. Tú en el campo de los Nets podías comer desde una cosa que ellos llamaban churros a ostras. Es decir, tú fíjate todo lo que hay en medio. Pues todo eso lo podías comer. Claro, tienen otra cultura.
11: Voy a ser un poco porque... ¿qué? ¿Y algo bueno? Pues claro, es que me estáis vendiendo la gastronomía aquí estadounidense, que vamos, comparado con lo de España.
5: ¿Tú eres de colmillo fino, Sergio?
12: No, para ellos eso es un espectáculo. O sea, claro, a mí me sorprendió porque...
0: Es un espectáculo.
11: El espectáculo muy, perfecto, pero de calidad gastronómica...
12: La propiedad del equipo de baloncesto era la misma que de fútbol cuando estuve yo en Toronto. Y nos invitaron a ver un partido. Entonces es muy curioso porque te sientas en el entonces ahí Canadá Center. Y lo primero que te pasa cuando te sientas, te llega una chica y te dice, oye, dime su tarjeta de crédito. Y dices, pero bueno, ¿para qué?
15: Si sí. ¿Cómo?
12: Por favor, señorita. Claro.
11: Ya vas a saber tu parte.
12: Y a raíz de ahí te da la carta y ya puedes empezar a pedir. Y tres minutos antes de acabar el partido te vienen y dices, firma aquí. Y ahí donde está, te viene luego.
5: ¿Tú le diste la tarjeta?
12: Bueno, claro, obviamente. Yo, ¿qué iba a hacer? Soy desconfiado, bueno, pero no para tanto.
0: Es que esto de pagar en Estados Unidos los locales tiene su comentario. Eso un ratito, si creo, lo cuento. Menos sopa, comen en la grada de todo.
5: No, eso sí. A ver, sí, primero, sí. Que hay falta. Era falta, ¿no?
3: Sí.
5: Sí, falta a favor del Real Madrid.
3: Sí. Va a votarla Arda Güler. Estamos en el 6 del segundo tiempo en el estadio de la Cartuja. Empata 0 en el marcador. Betis 0. Real Madrid 0. Se lo cuenta Tablero Deportivo, Radio Nacional de España. Brazo derecho arriba. Arda Güler coloca la pelota. Va directamente a las manos de Álvaro Valles. Y todo muy calórico, David. Todo.
11: Claro.
0: Hemos pasado
11: mucha salsa, mucho frito.
0: Ya me lo recuerdo.
15: Yo me he quedado con la duda. No le pregunté a ninguno porque soy muy educado, pero bueno. ¿Cuánto te gastaste, tenista?
12: Pues alrededor de 350.
5: ¿Pero qué comiste?
15: Joder, ¿tú solo?
12: No, iba con tres personas más. Iba con tres amigos más. Y venía mi hermana que vino allá de Toronto a estudiar.
1: ¿Que se lo comía todo?
15: ¿O pusisteis como el tenazas?
12: Hombre, sí, claro, comimos, claro. Ya que vamos una vez a baloncesto, vamos. Ya que no pagamos el ticket de entrada, por lo menos.
1: Que sí, hombre, es un disfrutón.
12: Claro, jolín.
1: ¿Qué vais vosotros con el bolsillo amarrado o qué?
15: Bueno, hombre. Y al fútbol. Tú vas al Louvre y te comes un bocata.
5: No, te comes un cuadro. Dale, mira. Antony.
3: Buena la jugada, ¿eh? Buena la jugada de Antony. Buscó el disparo. Salió cerca del travesaño de la portería de Courtois. Antony, que ha hecho una primera parte muy buena y que ha arrancado esta segunda con esta oportunidad, con esta ocasión, con este disparo. La mueve el Madrid. Juega Hausen, Dindoni Hausen, pidiendo la pelota. Marc Cucurella, campeón del mundo, cambiándose sentido de juego hacia la banda derecha. Por ahí está Konaté, se viene por dentro Arda Güler, Camavinga, el rechace va hacia Fede Valverde en el círculo central, ya en territorio verde y blanco. La toca Mbappé para Cucurella, apertura a la banda izquierda, arrancando Vinicius Junior, Vini con Mbappé, ojo, en la zona de tres cuartos Arda Güler, que no, Arda Güler no le da el balón y al final le acaba dando una patada al jugador del Betis.
0: La gente se enfada muchísimo porque tenía
15: sí
0: pinta
15: amarillo.
0: De este
15: gusto. Esta sí es amarilla.
0: Era expulsión de Arda Güler.
3: Claro, es que tiene una.
0: Es segunda para Arda Güler.
3: Sí.
5: A ver, que estamos viendo la repe ahora.
3: Mira, fíjate, hace el gesto de no porque mira, sabe que cree que sí. Cuando se levanta Arda Güler hace el gesto. No. Porque
1: intenta darle la pelota, parece, pero mide mal.
5: Espera, que la. Esta no
0: nada,
5: la pueden.
0: Dice que nada.
5: No, es que
0: nada.
5: Aparte no la pueden revisar. No la pueden revisar.
3: No, correcto, no se puede revisar.
5: No es una jugada revisable.
3: Eso es.
15: La primera no era amarilla.
12: Y esta sí.
5: Sí. Mira a Pellegrini a Mourinho y dice, madre mía. Acabó el partido en Las Palmas, Fran.
1: Por favor.
21: Sí, partido sin goles aquí en Gran Canaria, en un encuentro marcado por el debut de Álvaro Morata con la camiseta del Club Deportivo Leganés. Los pepineros que merecieron más, tuvieron muchas mejores ocasiones. La defensa secó a los delanteros amarillos y con este resultado el Leganés es líder provisional de la segunda división con 8 puntos y Las Palmas con 7 sería quinto en la clasificación.
5: ¿Qué tal has visto a Morata? ¿Que con un poquito más de rodaje va sobrado o qué?
21: Bien, tira los típicos desmarques a la espalda, ha generado ocasiones de
0: peligro,
21: ha tenido en el primer minuto un mano a mano que ha fallado, pero bien, lo ha sacado también una amarilla, lo que sabemos de Morata, esos peleones, ese ataque al espacio.
5: Muy bien, gracias Fernanda, hasta luego.
21: A vosotros.
5: ¿Qué os pasa? Mola,
3: amarilla.
0: Dumfries. Yo creo que sea Dumfries. Sí. Y después la saca otra Mourinho.
3: Y otra Mourinho por protestar.
0: Pero muy mal el árbitro, es que ha ido a compensar claramente lo anterior. Muy mal Hernández.
3: Pues deja el brazo, ¿no? Dumfries.
11: Es que no sé si ha sido Dumfries o Konaté, ¿eh?
3: Konaté.
11: Bueno,
1: es amarilla. Lo parecía en directo.
11: Pero amarilla, espérate.
1: Es amarilla.
11: Amarilla, muy amarilla, ¿eh? Es que le pisa.
2: Yo creo que es amarilla y...
1: Ya está.
2: Amarilla flojita.
1: Bueno, amarilla. Te quiero decir, como para que proteste Mourinho, ¿no?
11: No, por eso digo eso que... Es.
19: Si no se llegaba a haber producido la acción anterior de Arda Güler, aquí no le saca amarilla.
1: Bueno, pues era,
11: eran las dos.
4: Era más de amarilla esta que la de Güler.
19: Sí, totalmente.
11: Bueno, la de Güler, yo creo que también.
19: Mourinho ha saltado como un resorte y a la primera protesta le han sacado amarilla, que tampoco veo yo, no sé, le habrá dicho algo, pero es la primera vez que vemos a Mou, digamos, expresarse y dirigiéndose al colegiado.
2: Y es la primera amarilla que ve Mou desde.
22: Bueno,
2: que
22: eso te voy a decir, la primera amarilla en esta segunda etapa de Mou, en el cuarto partido.
4: Del viejo Mou. Me gusta a mí el viejo Mou.
22: ¿Te gusta el viejo o el nuevo?
4: No, me gusta el... Bueno, es que... O sea, me refiero
22: pero
4: el...
22: Si,
4: lo digo el, con cariño, el viejo si el, Mou.
22: Si al viejo lo vas a ver enseguida.
1: no eche de menos.
22: No.
19: ¿Cómo lo sabe?
22: A ver, el día que no ganes. El día que pierda. El primer día que pierda... Mira, Vini. Ahí está Vinicius Junior. Mete el pie perfectamente Bellerín, sacando la pelota para Anthony. Y a Cucurella, que era balón para el Madrid, pero se ha quedado a favor del Betis. Ya verás, Méndez, ya verás. A la primera que haya algún conflicto con el árbitro, alguna decisión errónea y acabe con la derrota del Madrid, veremos al viejo Mou.
1: No tenéis ninguna fe en el en que la gente se redima,
19: ¿no?
1: ¿Eh?
19: No.
11: Como se suele decir, la cabra siempre tira al monte. Yo, como nunca me ha gustado Mourinho, nunca jamás, y ahora lo que estoy viendo me parece Ancelotti en vez de Mourinho, pues voy a creer en los milagros. Voy a creer que va a seguir siendo Ancelotti, que es un... En realidad, él, bueno, pues...
1: Es como las películas de estas americanas que se mete alguien en el cuerpo
11: totalmente,
1: de otro y tal,
11: claro,
1: ¿no?
11: Claro, él está reencarnado en Ancelotti. Él ha pedido un deseo, dice, quiero ser como Ancelotti, y lo es. Y
22: Mourinho se enfadaba antes siempre. Ganara, perdiera, empatara.
11: Claro, claro.
22: Ahora estamos viendo que está muy tranquilo, está muy
11: reflexivo, respetuoso.
2: Muy educado.
23: Está esta semana en Valdebebas.
11: Pues yo creo que han llegado a un pacto y...
22: Pero está ganando. O sea, quiere decir que ha ganado todos los partidos. Por eso digo que veremos el Mourinho en la derrota. Que alguna llegará. Entonces ahí veremos si efectivamente es todo... Mira, no, que bien nadan. Ha salido al cruce, va a sacar de banda el Madrid, juega Arda Güler. Arda Güler que se gira, Arda Güler que puede poner el centro, Arda Güler le deja la pelota a Jupiter William Bellingham. Bellingham apertura a la banda izquierda tocando hacia Vinicius Junior. Vini recibe Mbappé para Bellingham, presionando a los jugadores del Betis. Bajhausen, apertura a la banda izquierda tocando para Vini. Vinicius Junior con el exterior, va el pase hacia Bellingham. Se le quedó atrás el balón, va a sacarla el defensor, mira, con error, porque le va a entregar a Vinicius Junior. Vini dentro del área, tocando para Mbappé la frontal, Mbappé sigue con el balón, le va a dejar a Cucurella va al centro, Bellerín corner, saque de esquina a favor del Madrid. Va a haber cambio en las filas del Betis.
19: Pues sí, va a ser Álvaro Fidalgo, un futbolista que al que no han conseguido sacar en el mercado de verano. Han estado hasta el último día buscando una salida, ha sido imposible, y ahora va a entrar, todavía no sabemos por quién.
22: Pues enseguida se producirá el cambio, primero el córner, saque de esquina a favor del Madrid, 13 del segundo tiempo, empate a cero, va directamente a las manos de Valles, va a sacar el portero del Betis, lo va a hacer con rapidez porque quiere pillarle, ahí la contra, el Betis, ahí está jugando Antony, tiene que parar el cucho, para Antony va, el pase dentro del área, no llegó por milímetros. Había fuera de juego. No había llegado por milímetros. En todo caso, mira que le quiere sorprender ahora al Madrid. Arda Güler en profundidad para el desmarque de Kylian. Mbappé, sigue Mbappé que se le va el balón hacia el izquierdo. Qué bien luchado ese balón por parte del jugador del Real Betis. Balompié, sacará de banda el Real Madrid. Lo va a hacer. No, pero le va a decir que se produzca ya el cambio en las filas del Real Betis Balompié.
19: Bueno, pues ahí saca el cuarto árbitro la pila. Va a ser Isco.
1: Bueno, para la exigencia del partido ha sido su segunda titularidad en cuatro
19: ovación.
1: jornadas.
19: ovación tremenda de la Cartuja para un futbolista.
5: Oye, David, cuando ya esté Ceballos, ¿quién se cae? ¿Bernal?
19: Marroca. No, yo es lo que precisamente te iba a comentar. Yo creo que esto le va a servir a Pellegrini para alternar, porque ahí son tres competiciones, digamos Copa del Rey, Liga, Champions, y tiene que rotar muchísimo. Isco no está no es ya un chaval, entonces tiene que darle mucha rotación. Ceballos va a servir para esa rotación precisamente, ¿no? Mantener la misma calidad o incluso más, quién sabe, y poder darle descanso a Isco, que todavía no está al 100%, tampoco lo está Ceballos, ¿no? Pero bueno, ahí va, seguro que Manuel Pellegrini sabe gestionar esto perfectamente.
1: Pero bueno, más que el descanso, David.
22: Uy, mira, Arda Güler para Mbappé, que bien sale al cruce Nathan con el exterior, además mandando la pelota. La buena, la combinación de Arda Güler con Kylian Mbappé.
5: Dame un segundo, Antonio. Momento importante en Nueva York. Break para Carlitos Alcaraz. Va a meter la directa, Javi.
7: Pues eso es lo que esperamos cuando estamos ya superando las dos horas de partido. 6-3, 6-4, 3-1 Carlitos, que sirve ahora en el arranque de este quinto juego. Y bueno, yo creo que sí, que ahora sí que ya no hay quien lo pare. Ahora falla esa derecha el chino Wu. 15-0 para Carlitos Alcaraz. Mira, vamos a escuchar una cosita, va muy rápido, Esto es lo que ha dicho Sabalenka hace un momentito en la sala de prensa de la Arthur Ashe sobre el olor a marihuana, ya no solo en las calles de Manhattan, sino en la pista jugando al tenis. A ver si lo podemos escuchar.
8: You can do whatever, you can smoke whatever, you can relax as much as you can.
7: Chicos, pueden fumar lo que quieran y relajarse, pero por favor, no lo hagan cerca de la pista, es difícil competir al máximo nivel con ese olor.
5: Una cosa.
1: Es una barbaridad.
5: Es que es verdad,
7: es que es una pasada.
1: A mí me llamó muchísimo la atención,
22: Es que huele. Es increíble.
15: Oye,
22: es increíble.
15: Igual digo una barbaridad. ¿Puede generar un control positivo por doping?
5: No, hombre, no creo que tanto.
22: No,
1: pero huele como si pudiera ocurrir.
5: No, pero es que aparte, en Flushing Meadows está en. O sea, está
11: muy cerca del parque.
5: El club de tenis está en medio de un parque. Es como si hubiera un club de tenis en medio de la casa de campo. En las pistas exteriores, que dan prácticamente con lo que es el borde exterior de lo que es el complejo de tenis, ahí es una pasada. O sea, es una barbaridad, pero bueno.
7: Pero Miguel, es que es exagerado incluso en las calles de Manhattan.
5: No, sí,
11: es que
5: hay algo.
11: Bueno, es que está muy sobrevalorado Nueva York.
22: En todos los Estados Unidos, en todas las ciudades en las que hemos estado en este Mundial. Con España, en Dallas también, en Los Ángeles. O sea, era un olor a
1: Nueva York.
22: En Nueva York me parece nada, la que más.
11: Igual que aquí.
5: Entre eso y los cócteles,
7: pero contundente de la número uno del mundo.
10: En Canadá, por ejemplo, sí que está legalizada.
11: No, y en Estados Unidos también, ¿verdad?
5: No, pero por eso te digo que entre eso y los cócteles que se bajan ahí, esos que valen $15, los cócteles morados. Cuando te llegan las 9 de la noche no sabes si entras o sales.
11: Donde
5: o
11: sea, esté Sevilla, que morado, se quite morado, Nueva York, pero vamos hombre. De aquí a...
1: No sabéis
22: vamos.
1: De
22: lugares. Tonterías.
7: Luego os cuento otra de nuestro amigo Kirgios, que vale. es buena esa.
5: Bueno,
11: venga. Pues, Kirgios, sí, a propósito de, ¿no?
5: Camino del 4-1, Carlos Alcaraz. Espera, un minuto, que tengo un partido, que está jugando el Madrid, el Betis, ¡muelas!
20: Sí, señor, y estamos en el 17 del segundo tiempo en el Estadio de la Cartuja. Empate a 0 en el marcador, no ha habido goles, mira que ha habido ocasiones, sobre todo en la primera mitad, en la segunda no tanto.
11: Sí, el Real Madrid ahora está un poco más obtuso, costando más generar.
22: Está costando más. Mira, acabó cambios, mucho mejor el primer tiempo. Y va a haber cambios, va a haber cambios en el Madrid. Primero el córner a favor del Betis. Balón que va a sacar Hausen. Llega la pelota Vinicius Junior. Está muy replegado en todo caso. Está agarrando, aguanta Vinicius Junior. Está tocando para Hausen. Amarilla, sí. Amarilla. Vamos a ver quién era el que le estaba agarrando a Vinicius Junior para que no progresara Bernal.
1: Muy evidente pues... la tarjeta, vamos, no ha dejado lugar a dudas al colegio.
5: Oye, muchas amarillas el Madrid, Vini, tres, ¿no? Müller, Hausen, Konaté.
1: Ah, mira, Vini, correcto. La de Vini no la tenía
5: pero yo. Todos en el campo,
22: Se marcha Camavinga. Se marcha Arda Güler. Y se marcha Dumfries.
11: Quiere inyectar energía.
19: Camavinga se va con amarilla, que no lo contamos antes. Y entran tres en Alexander Arnold. Bernardo y Diomandé. Alessandro, sí, entiendo que irá al lateral derecho.
22: Lateral derecho ya, directamente tienen a
19: Bernardo Silva, que es calidad. Y
22: Diomandé a la derecha también.
9: Sí, quita dos jugadores con tarjeta, como en el Camavinga y Arda Güler. Y bueno, y mete a Alexander Arnold, pues sobre todo para que le dé profundidad.
4: El Madrid anda con un lío tremendo para jugar contra el Inter. No tiene a Bernardo Silva, no tiene a Camavinga.
11: Güler
4: no
11: tampoco.
4: No tiene a Güler y no Güler. Tiene a Tchouaméni. Es decir, tiene un único, entre comillas, medio centro, que es Valverde, una de dos. Retrasa a Bellingham.
11: A Bellingham.
4: O Trent, que pueda jugar de medio centro.
11: También,
4: que
11: es un jugador. Inglaterra lo hizo, sobre todo la selección.
4: Mira, y antes me lo ha dicho Carlos del Amor. Me dice, o poner a Hausen. Meter un central y adelantar a Hausen.
9: ¿Ha pasado algo con la grada?
1: Están mirando desde el terreno de juego. Hemos visto ahora una imagen.
19: ¿Algo más de los balones?
1: No, grada.
4: No, algo pasa.
19: No nos hemos dado cuenta, la verdad.
22: No, desde aquí.
4: No, ahora está diciendo Hernández Fernández. Okay. Sí, ellos han visto algo también.
22: Ah, vale. Sí. Algo de la grada, pero no.
4: Sí, se han quedado todos un poco parados. Ha preguntado Hernández Fernández, le han hecho por el pinga que adelante a jugar.
22: Pues la mueve el Madrid. Ahí está Alexander Arnold. La primera que pierde. Alexander Arnold. Ahora la contra. Para el Real Betis, balompié desde el lado izquierdo. Fidalgo que acaba de ingresar.
4: Luego soy yo el que le aprieto a Arnold. O sea, lo primero que han hecho es Alexander Arnold. La primera que pierde.
22: Es que eso va. Bueno, pero no hizo mal.
11: El otro día jugó bien.
9: Sí, pero es un jugador que le cuesta meterse al partido. Y en un partido con tanto ritmo como en el día de hoy, o sea, sales enchufadísimo.
22: Es que es tan frío.
9: Claro.
22: Es que es un jugador frío ya de por sí. Entonces le cuesta muchas veces, ¿no? Arrancar.
9: Bueno, el otro día, por suerte, vimos en el campo que sí que tiene cambio de ritmo.
11: Y que puede disputar balones divididos. Sí, cosa que teníamos dudas.
9: Y que mete centro de gol también.
22: Eso de centrocampista, en algunos entrenamientos ha jugado, o sea, lo ha probado Mourinho.
11: Sí,
22: con Alexander Arnold en el centro del campo.
11: Con Inglaterra jugó de medio centro.
22: Correcto.
11: En la época de Southgate.
22: Correcto. Lo de Hausen ya no lo tengo tan claro. Pero bueno, también es una opción. Además, Hausen, que ha empezado también la temporada y que tiene una buena salida de la pelota. Así que vamos a ver lo que hace para el martes ante el Inter de Milán. Partido de los clásicos, de los bonitos en Europa. El Betis ante el Lille. La mueve Diomandé, tocando hacia Bernardo Silva. Tocando atrás, moviendo hacia Konaté. Hausen, 21 del segundo tiempo en Sevilla. Con mucho calor, 32 grados todavía, fíjate. Son las 10:34 minutos, es una cosa tremenda. No baja, David, la temperatura.
19: Bueno, ya un poquito se está un poquito mejor, pero bueno.
22: Mira Alexander Arnold. Va al centro de Alexander Arnold, la va a sacar Nathan. La pelota va hacia Marroca. Ojo a la contra. Bellerín arrancando. Bellerín, apertura a la banda derecha. Ya está replegando el Madrid. Kevin Hausen. Que bien ha sacado la pelota Hausen. Ahí está Hausen. Va el pase para Mbappé. Contra Mbappé. Sigue Mbappé para Valles. Qué bien Hausen. Qué bien ha cortado Hausen y qué bien ha visto el pase filtrado al desmarque de Mbappé. Muy bien, Hausen.
4: Se trastabilla un poco Mbappé.
11: Hay muy pocos centrales que puedan hacer lo que ha hecho Hausen en esta jugada.
22: Sí.
1: Sí, ha robado.
11: Cortar con la derecha y dar un pase en profundidad con la izquierda.
1: Y cortar la jugada a Anthony,
11: sí.
1: Que no es a cualquiera.
4: Ahora pendientes, ahora enseguida lo contamos con Javi de Diego. 5-1 para Carlos Alcaraz en el tercer set.
15: El chino ya ha dicho que hasta aquí.
4: El chino ha dicho que
15: hasta aquí.
4: Va a servir el chino para intentar prolongar un poco el partido. Ahora lo contamos. Dale, David, hay cambios en el Betis.
19: Sí, se marcha el Cucho y se marcha Facundo Bernal. Entran de Osa. Y uno de los fichajes más ilusionantes de este año en el Betis, que es el delantero Troy Parrott.
1: No, pero ya jugó la semana pasada y lo hizo muy bien.
11: ¿Cuántos goles metió en Holanda? 28, ¿no?
19: Creo que 20 y tanto, sí, 20 y tanto.
11: 27 o 28 metió la temporada pasada.
15: Muy diferente al Cucho, Muy diferente al Cucho.
11: Sí.
22: Pues los cambios en el Real Betis Balompié. Estamos en el 23 del segundo tiempo, sin goles en el marcador. Empata 0, Betis 0, Real Madrid 0. Sacará de banda Bellerín. Recordamos, lo hemos dicho antes, que habrá un cambio más por cada equipo por esa lesión en la cara, en la nariz de Diego Llorente.
19: Otra falta. Que por cierto, a Troy Parrott lo presentaron junto a Dani Ceballos, que era el pobre. No le hacían ni caso. Todo el mundo. Y encima hablando en inglés. Estuvo bien, pues le mandaron un vídeo de esto de. Oye, ¿qué tal está? Qué bien, nos alegramos. Todo en inglés. De gente con la que había convivido en Holanda y en Inglaterra o en Escocia. Pero claro, todo el mundo lo que estaba esperando es que hablara Dani, ¿no?
4: Ya lo veo venir y todo diciendo, venga, vale, Troy, venga, va. Dani.
19: Más o menos.
1: Dani, más o menos. Dani, preguntas para Troy, ¿no? Y nadie.
19: Preguntas para Troy.
1: El pobre.
22: Dani Ceballos.
19: Se ha adaptado bien, bueno, es raro con un futbolista británico y más. Es complicado, aquí se adaptan regular. No han tenido nunca mucho éxito.
22: Mira Bellerín, se le queda atrás en todo caso. La tocó hacia Fornals, ha cambiado sentido de juego. Cucurella de cabeza va a cortar. El balón va hacia Bellingham mete el pie Bellerín. La pelota hacia Marroca, ahí está combinando y moviendo hacia Parrot. El primero que toca el jugador británico, el cuero que va hacia Vinicius Junior. Vini arrancando, se va por el centro Vinicius Junior. La está pidiendo Kylian Mbappé, mete el pie Bellerín, muy bien Bellerín, será saque de banda a favor del Real Madrid, sacará el propio Vinicius Junior, tocando Marc Cucurella, 25 del segundo tiempo, empate a cero, la mueve Bernardo Silva, tocando de nuevo hacia Marc Cucurella tiene que enviar atrás para jugar con Courtois, que le deja el balón a Konaté, la está pidiendo Alexander Arnold, finalmente va hacia Hausen, muy buen partido del central del Real Madrid, puede ser novedad con Luis de la Fuente en la próxima convocatoria, veremos lo que acontece, verá Bellingham con Vinicius Junior, Vini, lateral izquierdo del área de castigo, Vinicius se va hacia la frontal del área, la pide Bellingham, ahí está, dentro del área, recorta, va al centro, puño derecho de Álvaro Valles.
4: A ver, acá. Que hay punto de partido para Carlos Alcaraz en Nueva York, Javi.
7: 6-3, 6-4, 5-1, 40-30, Sibel el murciano para meterse en octavo de final, ahí va el primer servicio a la derecha del chino, y está Bu con el revés cruzado de Carlitos, revés, están en la diagonal, abre a la derecha, se pasó de vueltas con el revés, Carlitos Alcaraz salva la primera bola de partido, el chino Bu, 40 iguales, todavía tendremos que esperar un poquito más, pero bueno, esto es cuestión de minutos. Estaba viendo el tiempo que está tardando en ganar a sus rivales, 2 horas 22 con Safiulín, 2 horas 41 con Faría. De momento aquí llevamos 2 horas 17 minutos. Bueno, partidos relativamente cómodos para un Carlitos Alcaraz que ahora vuelve a servir para colocar la ventaja. Buen servicio. La derecha del chino se estrella en la red y por tanto de nuevo bola de partido a la segunda. 6-3, 6-4, 5-1. Ventaja 2 horas 17 el Arthur Ashe. A punto de firmar el acceso a los octavos de final, donde ya tenemos rival, el norteamericano Tommy Paul, que ha ganado hace un ratito al kazajo Bublik.
4: No es el mejor rival en Nueva York, ¿eh?
7: No, es complicado, sí. Pero bueno, también te digo que le ha ganado los últimos 5 partidos. Ya. Pero es verdad que va a tener que subir el nivel. A ver ahora, si, bueno, ver, otra vez que vuelve a pasarse con el revés. Bueno. Dios de nuevo.
4: Venga, pues ahora volvemos. Oye, Molas, que dime. A lo mejor no me había fijado, Pintus está dirigiendo el calentamiento.
22: Sí, estoy viendo ahora, en el banderín de córner.
4: Pero
22: ¿sí?
4: Lo está haciendo desde la primera jornada.
15: Ahí te he pillado. Un marrón para Molas.
4: Ahí te he pillado. ¡Volvemos al tenis!
7: No, a ver, que, la derecha de...
4: Es que me ha extrañado.
22: ¡Ojo! ¡Ojo que puede marcar el Betis! ¡Ahí está! ¡Barro! ¡Toca atrás! ¡Fuera! Había fuera de juego.
6: Sí, había fuera de juego.
22: Sí.
4: En el pase, sí.
22: Bueno
4: el disparo.
22: Yo creo que sí, yo creo que Pinto sí que empezó ya la temporada.
19: Mira, pausa comercial.
22: Pausa de hidratación.
4: Qué bien te ha venido. Espérate, que nos vamos al tenis, Molas. Vamos a confirmar eso. Vale, no es que me ha llamado la atención, la verdad. Javi, nos quedamos contigo.
7: Bueno, pues ahora el que tiene bola de break es el chino. Vamos a ver que ha servido, ha restado bien. Ahí va a rematar a la red, levanta la bola Carlitos. El remate de Bu se va largo. Vaya fallo que ha tenido el jugador de China. Se lamenta Jibin Bu. Dius lo tenía todo para conseguir el break y alargar un poquito más la agonía. Pero bueno, de momento Dius 5-1. A dos pasitos, Carlos, de sentenciar ya ese pase a los octavos de final. Aquí en la central de Flashy Meadows, el Arthur Ashe. A ver si se tranquiliza un poco, lo veo un poquito precipitado, como queriendo acabar antes de tiempo. Hay que ir haciendo puntos. Buen servicio de Carlitos, la derecha de Carlos abierta, ni llega. Bu, perfecto ese golpe, abierta la el saque y la derecha inapeleable. La tercera bola de partido
15: esta
7: para Carlitos Alcaraz.
15: Esta es la buena.
7: A la tercera bola vencida, ¿no?
15: Esta, Pablo, es la buena.
7: Pues vamos a ver.
15: Vamos.
7: Pues vamos a ver. Se hace, bueno, iba a decir se hace el silencio en la, aquí nunca se hace el silencio. Imposible que haya silencio en la Arturas. Ahí va con el primero, buen saquetón y termina con saque directo. Aprieta el puño, mira al box y ya tenemos a Carlos metido en esos octavos de final. Pasado mañana domingo contra el norteamericano Tommy Paul, 6-3, 6-4, 6-1, 2 horas 21 minutos de partido. Convincente sigue la línea ascendente de Carlitos Alcaraz, esa sonrisa del murciano, 2 horas 19 y lo tenemos en esos octavos de final el domingo. Horario todavía por confirmar, vamos a ver si lo ponen en la jornada de día o en la jornada de noche contra Tommy Paul. Hace el símbolo del arco. Mirando a sus hermanos que están en Nueva York viendo a Carlitos y ya lo tenemos ahí en esa ronda. Tiene que jugar todavía hoy Dani Mérida, el otro español que nos queda en el cuadro masculino. Se enfrenta a Alex Mikkelsen, otro norteamericano, en un partido que todavía no ha comenzado. Y mañana Cristina Buxa, también buscando plaza en octavos de final.
5: Muy bien, pues Carlitos ya está en la cuarta ronda de Nueva York. Gracias, Javier.
7: Hasta luego.
5: Hasta luego. Volvemos hasta Sevilla. Ya se ha renovado el partido después de la pausa de hidratación. Muelas.
20: Estamos en el 30 del segundo tiempo. Empate a cero. Diomandé con el balón. Ahí está distribuyendo para Fede Valverde. Valverde con Hausen. La pide Bellingham. Va a devolver Hausen. Subiendo el cuero, tocando a la izquierda. Hacia Cucurella. Cucurella para Vinicius Junior. Bellerín que metía el pie. El rechazo va para Bernardo Silva. Apertura a la banda derecha. Tocando para Diomandé. Diomandé va al centro. De Diomandé, a nadie. Fue malo el centro de Diomandé. Se va a producir también un cambio en las filas del Real Betis. Balompié.
19: Pues sí, en este caso va a entrar, a ver qué saco aquí, la mini chuleta que tenemos en todos los partidos. Va a entrar Rodrigo Riquelme, jugador que ya sabe lo que es marcar en esta temporada. Se marcha Anthony.
20: Pues ahí está el cambio. Rorro Riquelme. Se marcha Anthony.
5: Bueno, a buscar primero descanso para Anthony, pensando en Lille, que es partido importante para el Betis, porque es uno de los partidos ganables fuera de casa. Y Riquelme, que ha arrancado la temporada muy bien, cosa de la cual yo me alegro.
16: Lleva dos goles ya.
5: Muy buen chaval.
16: Sí. Pues mira, sería otra medalla para Pellegrini si lo consigue. Porque yo creo que Rorro Riquelme, que recordemos, era internacional con España,
20: sí,
16: con Luis de la
20: Fuente,
16: se perdió del fútbol de élite. Bueno, obviamente ha tenido mucho que ver, ¿no? Pero desapareció un poco del círculo de la élite. Y si el Betis y Pellegrini lo recuperan, para mí va a ser un jugador muy importante para el Betis, porque es francamente bueno como futbolista.
20: Pues quedan 13 para llegar al 45. Empate a cero en el marcador. Hausen que manda la pelota arriba, va directamente hacia Bartra. El cuero hacia la derecha. Saltó Cucurella tocando hacia la posición. Ahí falta, sí. Falta que hizo el jugador del Real Betis. Balompié Nathan. Será por lo tanto balona para el Real Madrid. La mueve con rapidez el equipo de José Mourinho con Bernardo Silva. Fíjate que hace gestos con el brazo para que suba la posición y se desmarquen. Abre para Konaté. Konaté tocando para Diomandé. Diomandé la está pidiendo Alexander Arnold. Tiene que tocar atrás para jugar con Konaté. La presión buena de los jugadores del Real Betis. Balompié. Le llega el cuero a Hausen. Apertura a la banda izquierda de primera. Arrancando Vinicius Junior con el exterior. Va al centro. El destinatario era Jupiter Willem Bellingham. Pero sacó la pelota perfectamente la zaga del Real Betis. Balompié quiere meter entre líneas el balón. Fede Valverde va directamente a los dominios de Álvaro Valles. Estamos en el 33 del segundo tiempo sin goles en el marcador. Si acaba así, sería el primer partido que no gana José Mourinho. Sería el primer topizo.
19: Pues sí, lleva 3 de 3. Y bueno, yo creo que sería un punto también de muchísimo mérito para el Real Betis.
20: Sí, señor. Muy buen partido del conjunto de Pellegrini. Y sería también importante para la moral de cara al partido ante el Lille. Ojo que todavía queda mucho, ¿eh? Aquí puede pasar absolutamente todo. El Betis también ha tenido oportunidades para marcar y las puede seguir teniendo hasta el final. Luchaba Parrot. El balón va hacia Courtois. Va a sacar el guardameta belga con el pecho. La va a bajar, controlar Nathan. Apertura la banda izquierda. Le llega el balón a Fidalgo por dentro, buscando el desmarque de Marroca. Marroca pidiendo la pelota de nuevo Fidalgo, presionando los jugadores del Real Madrid. Ahora es Diomandé el que está presionando, ejerciendo tanta presión que al final acabó haciendo falta, incurriendo falta, falta que va a sacar con rapidez el conjunto verde y blanco. La mueve Fornals, falta de Bernardo Silva, sí. Falta de Bernardo Silva, falta por lo tanto a favor del Real Betis Balompié. Quedan 11 para llegar al 45, empate a cero.
19: Yo he hecho más en falta que salga, que aparezca Fornals, un poquito más.
20: Me gustó poco,
19: un poquito desaparecido.
20: Sí. Mira Fidalgo por dentro. Riquelme abre a la derecha para Bellerín, de nuevo para Riquelme. Toca. Error ahora. Le entregó la pelota a Vinicius Junior, pero este pierde el cuero de nuevo. El balón le va hacia Bellerín, va el centro, córner. Saque de esquina a favor del Betis. 34 del segundo tiempo, empate a cero en el marcador. Buena jugada para el equipo de Pellegrini. Vamos a ver si es capaz también de aprovechar estas jugadas de estrategia. Expectación en la cartuja. ¡Anima el público! Porque es un partido importante siempre. La visita del Real Madrid. El martes, recordamos, jugará el Betis ante el Lille. El Real Madrid ante el Inter de Milán en la Champions. Balón que va al punto de penalti. ¿Qué para dónde? Cortó el rechazo de gol. Que le puede dar la victoria al Real Betis Balompié. Marca el Betis. 35 del segundo tiempo en la cartuja. Betis 1, Real Madrid 0.
15: Y rápido reacciona Mourinho, va a sacar a Carlos Espín. ¿Cómo reacciona la cartuja, David?
19: Bueno, pues imagínate, 66.000 personas gritando este gol del Real Betis, gol de Troy Parrott, del fichaje de este verano que ha venido a ilusionar al beticismo, el futbolista irlandés que se estrena con este gol en la Liga Española. Y ojo que Mou mueve ficha porque hay nuevo cambio en el Real Madrid para intentar darle la vuelta a esto cuando faltan 9 minutos para el 90.
20: Eso es, entra Spi y se marcha Valverde.
16: La primera parada de Courtois, bueno, o sea, es un parador,
4: el,
16: ¿eh?
4: El remate de cabeza,
16: y el cabezazo ya es gol, buenísimo.
4: O sea, el remate de cabeza
16: ha sido de osa, me parece. La parada es increíble, no, y luego es que y casi la saca con el pie, o sea, mucho mérito al remate del Betis y sobre todo a Parrot, que continúa muy bien la jugada cuando la defensa del Madrid se queda mirando.
15: Oye, gran tarde para el fútbol sevillano, ha marcado dos goles a Sané Diao en la victoria del Como y acaba de marcar 1-2, pierde el PSG, remonta al Mónaco, ha marcado a Idumbo. Aquel está, chico belga que Sevilla, fue del Sevilla.
16: ¿Cómo está Felipe Luis en el banquillo, eh?
15: Sí. Pues está ganando el Mónaco al PSG, minuto 86 de partido, 1-2.
4: Y está perdiendo el Real Madrid.
20: Bueno, estamos en el 37 del segundo tiempo. Vamos a ver si hoy vemos o no al viejo Mou. Ya lo veremos. Va a sacar de banda.
16: Está llegando, está, creo.
19: Brazos en jarra ya en el área técnica.
20: Sí. Está ya con carita, ¿eh?
16: Sí.
20: Está ya con carita, ya.
16: Está llegando, pues creo que está entrando en el estadio, Mola.
20: Sí, totalmente. Bueno, ¿cómo está la cartuja? 1-0 gana el Betis. Ha marcado Parrot. La mueve Kylian Mbappé, tocando para Cucurella. 38 del segundo tiempo. 1-0 gana el equipo verde y blanco, moviendo de nuevo Hausen. Hausen que tiene que darse la vuelta ante la presión de los jugadores del Real Betis Balompié. Le llega la pelota con AT. Pónate con Alexander Arnold. Alexander Arnold que manda a la izquierda para Hausen. Fiesta total en la cartuja. Mamita querida, esto es Sevilla. Este es el estadio de la cartuja. El Betis va ganando a todo el Real Madrid. El próximo martes ante el lead debut del conjunto verde y blanco en la Champions. Muchísima suerte para el Betis. El martes en el Bernabéu, debut del Real Madrid ante el Inter de Milán. Mucha suerte para los equipos españoles en esta competición. Aquí le queda el partido 7, ¿eh? 7 para llegar al 45. Cucurella, y además no encuentra espacios, no encuentra
16: eso. Es que metes a Spi para sobre todo tirar balones arriba para poder rematar, y es que no ha tirado ni un centro en Madrid todavía.
20: Claro.
4: Ahora, o sea, ha hecho una gran primera parte
5: y una segunda parte un poco demasiado
11: hacia discreta. Menos, sí. No, no, es que ha ido como perdiendo energía el equipo.
20: Mira Mbappé, Mbappé, controla Mbappé, puede perfilar el disparo Mbappé. Qué bien, estaban cerrando tres jugadores del Real Betis, el balón que le va a caer a Cucurella. Cucurella tiene que tocar atrás para jugar con House en 39 del segundo tiempo. 1-0 gana el Betis, la mueve Konaté, ahí estaba buscando el desmarque de Bernardo Silva.
5: ¿Se ha hecho daño Mbappé?
19: Está fuera del terreno de juego.
15: Le han pisado, yo creo.
19: En cuclillas prácticamente.

0: ese chut o centro no se parecía, con otra orientación iba cogiendo rosca y al final repelió el palo derecho de la portería de Álvaro Valles.
1: Y tal y como bueno, iba con la rosca hacia afuera, tenía más pinta de centro. Es verdad,
0: sí,
1: que
0: parecía envenena más centro.
2: Sí. Pero ha dado en la escuadra, ¿eh?
1: Sí, sí.
0: Ojo, ojo, Diomande. 40 del segundo tiempo. Puede llegar la primera derrota de José Mourinho en el banquillo del Real Madrid. El Betis, que ha hecho un gran partido, ¿eh? Ahí está el centro, el interior del área. Está defendiendo muy bien ahora, ¿eh? Mira que la primera parte no lo ha hecho del todo convenientemente, pero está completando en líneas generales un gran partido. El Madrid muy bien en la primera mitad, pero en la segunda yo creo que no ha estado ni mucho menos al nivel de los últimos dos encuentros, en donde sí había jugado muy bien ante el Málaga y ante la Real Sociedad. Lo intenta Vinicius Junior. Vinicius Junior desde el perfil izquierdo va al centro. La va a sacar Bellerín, el balón que le va a caer a Hausen. 4 para llegar al 45, señoras, señores. En la Cartuja, 1-0 gana el Betis, subiendo a la pelota Bernardo Silva, apertura a la banda izquierda, tocando para Vinicius Junior, viene para Hausen, Hausen pidiendo la pelota a Mbappé, ahí está con Cucurella, Cucurella con Mbappé, Mbappé para Cucurella, Cucurella, ojo ese rechace, finalmente tiene que tocar atrás para jugar con Bernardo Silva, para Vini, el control de Vini, Vinicius Junior con el exterior, va al centro.
3: ¡Qué golazo!
0: ¡Gol! ¡Gol! ¡Speed! ¡Qué golazo! ¡Qué golazo!
2: ¡Madre mía!
3: ¡Qué chirlo!
2: ¡Madre mía! ¡Parecía Cristiano!
0: ¡Golazo! ¡Golazo! ¡Golazo! ¡Espi! ¡Gol! ¡Gol Real Madrid! ¡El pase con el exterior de Vinicius Junior! ¡Y a media vuelta de primera! ¡Cómo coloca la pelota! ¡Qué espectáculo! ¡Qué remate! ¡Increíble! Prácticamente de espaldas, ajustando el palo derecho de la portería del Real Betis. ¡Es un golazo! ¡Es un golazo! ¡Espi! ¡Espi! ¡Espi! ¡Espectacular! ¡Maravilloso! ¡Maravilloso el remate! ¡No te puedo creer!
1: Sí, porque tiene mucha dificultad.
0: La próxima convocatoria. 42 del segundo tiempo. Real Madrid 1, Betis 1.
2: Me ha recordado al de Cristiano a la Juve.
4: Es un golazo.
2: Sí. Tremendo.
0: Tremendo. Qué barbaridad.
4: Tremendo.
5: Espero que De la Fuente no lo haya pillado en el ferry, volviendo de Ceuta.
4: ¿Cómo se ha quedado la Cartuja, David?
3: Bueno, pues si antes cantaban, pues ahora silencio total y absoluto. Algo están revisando,
5: oye,
3: ¿no?
5: Fuera de juego.
2: La
5: fuera
2: posición
5: de
2: Vinicius.
5: Sí, fuera de juego de Vinicius.
0: Uy, sí. Están revisando, sí, efectivamente.
5: Yo la verdad es que no me dio la sensación que estuviera adelantado. No,
4: salvo que sea en el arranque de la jugada. En la posición, evidentemente, del pase, nada.
3: Aquí en el campo no dio la impresión de que fuera fuera de juego.
0: Como
3: la
0: anulen este gol, que vamos, esto lo marcas una vez en...
5: No, Espi marcó en Barcelona contra el Español, 2 puntos. Si hoy vale, de momento ya son 3 los que ha dado desde el banquillo a Mourinho, a este Real Madrid.
4: Es que no hemos visto la repe. No hemos visto la repetición de lo que antes se quejaba
0: desde
4: Mbappé.
0: Aquí no me ha dado la impresión.
3: Pero el banquillo del Madrid ha saltado.
4: A ver.
3: Anulado.
0: Bueno, pues anulado.
5: Por el pie de Spi. El pie de Spi. Pero vamos, hablo de pie, hablo de dedo de Spi.
2: No puede ser. No puede ser.
5: Por el pie de Spi. Sí, sí, lo vamos a ver ahora.
0: No puede. De verdad.
2: Es que este golazo, que bueno, que a lo mejor fue a juego, ¿eh? Ahora, si lo han anulado, que fuera a juego, pues está claro. Pero es una pena, porque es que ha sido un golazo.
0: Es que
2: espectacular. Es un
0: Pues tremendo.
5: Por el pie tremendo, que está adelantado, está Spi intentando ganar la posición a Nathan y está con un pie, pero vamos. Es inapreciable, pero está.
4: Pero es un pie un poco entre las piernas de Nathan.
5: Por delante de sus pies. Pero vamos, no es un pie, es un trocito del pie.
4: Yo, de todas maneras, como cuesta tanto el fútbol, esto lo digo porque esto es la realización de la Liga, ¿eh? Que en esto no tiene culpa ni Movistar ni Dazón.
5: Lo vamos a ver, ya verás.
4: La jugada de Mbappé y esto, mira ahora está muriendo repetida la acción. No, pero es que no, ahora está en fuera de juego, Spi.
2: No, es la jugada. Ahora abren a la izquierda. Ahora es
5: el. Mira el pie de Spi. Bueno. ¿Lo ves?
1: No. Yo creo que fuera de juego viene de la jugada anterior.
4: En el primer apoyo.
1: Sí, donde recupera
4: en
1: el Madrid.
4: El primer apoyo de la pared en el arranque de la jugada.
5: Pero está Bellerín, ¿no? Yo creo que
1: no está.
4: Vamos a ver. Hay un apoyo de Spi dentro de área en el punto de penalti. Ahí sí están fuera de juego. Saca la pelota para afuera. Abren a Vini. Porque es que luego en lo que es el centro del remate está bien.
1: No está metido.

0: ¿Ves?
1: Ok.
2: Bueno, pues nada.
0: Claro, que lo que iba a decir, que un poquito más de riqueza en las repeticiones no venía mal, ¿eh?
2: 45, ¿eh? 6.
3: 6.
2: Bueno. Con el golazo que había marcado, ¿eh? La criatura.
3: Sí, sí,
0: escúchame,
3: sí.
0: Habrá que decir que Espi ha entrado de dulce en el Real Madrid.
1: Es un super fichaje para el Real Madrid.
2: Yo os digo que va directo a la convocatoria de la selección.
1: Debería.
4: Elo Gonzalo, ¿eh? Antonio, uno de los dos. Elo Gonzalo, porque Gonzalo está jugando muy bien.
2: También y está además fino, está marcando, pero yo creo que va a llamar a Espi. Mira cómo está. ¿Cómo está apretando, eh? La cartuja.
1: La primera división ha hecho más méritos Espi que Gonzalo.
2: No, yo creo. A mí me da. Y es que me da la sensación que le gusta bastante a De La Fuente.
0: Hay que buscar palabras con Espi, ¿eh?
1: Nete.
2: Fíjate con el gol que ha marcado. Es que marques un gol como ese. Es que de verdad. En fin, oye, si fuera de juego. Oye, fuera de juego.
4: El VAR ha llegado para eso.
2: Que sea, sí. Pero que. Mista, que. Joder, que marcas uno.
4: Es una pena.
2: Y te da tanta pena, ¿no?
5: Pero la norma no las hemos puesto nosotros, Muela. Ya sabes que esto funciona así.
0: Me dice Mario Costas, ojo al dato, ¿eh? El Madrid de los récords también perdió el cuarto partido de liga tras dos goleadas. Aquella vez fue ante el Levante por 1-0. O sea que está todo más o menos según lo previsto.
2: Y vuelvo a decir, ¿eh? Hoy quiero ver. La versión de Mou.
4: Sí. Si no, yo creo que no. Si... Yo creo que va a estar tranquilo, Antonio. Bueno. Yo creo que es otra persona. Bueno, me da la sensación, ¿eh?
5: De momento ya está al borde del campo.
2: Después te lo digo.
6: Aquí el Madrid no gana desde 2021 en Liga. Es un campo que no se le da bien. O por lo menos venir a jugar contra el Betis.
2: Contra el Betis, mira. ¿Qué puede hacer la sentencia? Y está acercándose a la zona de influencia. La saca Courtois y además inteligentemente porque hace que la pelota no vaya hacia Parrot. ¡La mueve el Madrid! Estamos en el 47. Quedan por lo tanto 4 minutos para llegar al final del partido. Le llega el balón a Bellingham. 1-0 gana el Betis. Bellingham conecta con Vinicius Junior. Vini ingresa dentro de la Vinicius Junior por la línea de fondo. Corner. Saque de esquina. No.
6: Y se duele. ¿Penalti? No.
2: No.
6: ¿Amarilla?
0: Algo tiene que
6: amarilla
0: ser,
6: para
0: David.
6: Nathan. A ver. ¿Penalti, no?
5: Sí, penalti.
2: ¿Penalti?
5: Totalmente.
2: ¿Penalti?
6: Pues sí, a ver cómo ha sido.
2: ¿Penalti?
0: Sí, penalti. De eso que llaman residual, del golpeo residual.
5: Pero es que yo creo que le pega, ¿eh?
0: Y amarilla de Osa.
2: Pues penalti. Penalti.
5: Yo creo que le pega, ¿eh?
1: Yo en directo no lo vi.
0: No me lo había aparecido. Hoy no veo nada.
5: A mí me da la sensación de que le pega.
4: La jugada es muy rara.
5: En mitad de la espinilla.
4: La jugada es rara.
0: A ver, Vini entrando en banda, va en la pelea, plantillazo, penalti. Es un plantillazo. Bueno, pues, ¿dónde vas?
4: Pero bueno, es que ¿qué hace ese chico?
2: Penalti.
5: Pero no es de Osa, roja, de milagro.
1: No es de Osa.
2: Penalti a favor del Madrid.
4: No, pero es falta.
1: Es penalti.
0: Plantillazo, pero se tira. Se tira al cruce.
4: Es que Vinicius estaba fuera del campo. Es que es absurdo, pero penalti, pero absurdo en defensa.
2: Bueno.
0: ¿Dónde va, Nathan?
2: ¿Qué final?
5: Debería de tirarlo Espi ahora, ¿eh?
2: Ya, amarilla, por cierto, para Nathan. ¿Qué final que ha dicho, es verdad, ¿eh?
6: Va Mbappé.
2: Esto tiene que ser para Espi. Ahí está, Kylian. Kylian Mbappé. 5 pasos atrás. El francés que busca el gol del empate bajo palos. Álvaro Valles va a autorizar. Va Kylian. Paró. Álvaro Valles. ¿Cómo se abrazan todos los jugadores? ¡Qué barbaridad! ¡Qué partido! ¡Qué final! ¡Qué locura!
6: Están revisando.
0: Pero bueno, Valles.
1: Se equivoca.
0: Valles le acaba de meter el pecho a Mbappé, festejando la parada.
1: Y reacciona muy bien Mbappé, ¿eh?
0: Mbappé ha flipado.
5: Espérate, creo que estaba dentro del campo, del área, ¿eh?
2: Eso es lo que están mirando.
4: Pero es feísimo lo que ha hecho el portero.
5: Mira, está metido Bartra.
1: No pisa Bartra, no.
2: A ver, vamos a ver.
0: Pero cuidado que el que puede estar es Bellerín.
4: Sí, ahí hay un jugador del Betis que está dentro del área.
2: Eso es lo que están revisando.
0: Puede ser Bellerín.
2: Hausen ha cogido rápidamente el balón. Está también Vinicius.
0: A Bayer le sobra lo que ha hecho.
1: Sí.
0: O sea, porque Mbappé no estaba haciendo nada, estaba medio lamentando
2: Mira, basta Courtois, ¿eh? Basta Courtois
1: para mí eso no es entrar dentro del área porque no tiene el pie posado en el área.
0: Sí, pero es que yo creo que puede ser Bellerín.
1: No, yo creo que el más adelantado es es Bartra cosas... y yo creo que Bartra no tiene el pie en el área.
2: ¿Cuántas cosas en tan pocos minutos, eh? Fíjate qué final. ¿Qué final? Así gana el Madrid, estaban gritando.
1: Hombre, que bueno, no justo. No han... Hay que recordar que el gol de Espía ha sido anulado por una micra.
0: Y si pues esto sí, lo repiten, va a ser por una micra también, ¿eh?
2: Sí, sí, sí. Fíjate la tensión en los banquillos, madre mía.
0: Puede que salga el nuevo Mou, ¿eh?
1: Yo también os digo que yo esta revisión tan larga, por eso sí, creo que no debería entrar el VAR ahí. Ya. O sea, no ser que sea algo evidente, algo flagrante, algo
2: nada,
1: grosero.
2: Corner,
1: algo,
2: nada,
1: pero
2: nada,
1: no puede estar
2: corner,
1: dos minutos
2: nada,
1: mirando
2: nada,
1: eso.
2: Corner, corner.
1: O sea, pues si te corner. Deja dos minutos, se queda claro.
2: Ya os digo que vamos a ver al viejo Mou. Ya os lo puedo confirmar.
1: El VAR
5: Antonio, Antonio estaba llegando.
2: No, me juego lo que queráis.
6: Se lo está tomando con mucha calma. Se ha ido prácticamente
2: sí, sí,
6: al corner.
2: Sí, sí.
6: Ahí,
2: toda la calma, después lo va a soltar. Mira, va al córner.
6: Tiempo cumplido casi, ¿eh?
2: 51. La cantidad de cosas que están pasando en los últimos minutos. El saque de esquina, balón a frontal del área. Álvaro Valles ha evitado el gol. Álvaro Valles, paradón. Paradón. Espi, de nuevo Espi. No te puedo creer, Espi, ¿eh?
0: Madre
2: no te
0: mía,
2: puedo creer, Espi. Cabezazo de Espi. Madre mía.
6: Minuto 96, va a dar uno más.
2: Uno más.
1: Solo uno más.
2: Uno más. Uno más. Para llegar al final. Puede pasar absolutamente de todo.
1: Espi es un killer.
5: Es que la remata todas. Es que
2: brutal,
5: ofrece algo diferente en la delantera.
2: Total. Bueno, puede ser la última del partido. 1-0 gana el Betis, córner a favor del Madrid. El balón que le puede caer a Diomandé. Ahí está Mbappé. Apurando en línea de fondo Mbappé. La va a sacar la defensa. Ahí está jugando Fidalgo levanta la cabeza, le presiona Diomandé, va a conectar en el perfil izquierdo, Bernardo Silva que trata de parar el partido, de nuevo Fidalgo va a cortar ahora Konaté, ahí está jugando y moviendo, puede ser la última del Madrid, ¿eh? Bellingham sigue Bellingham, al suelo Bellingham, dice el árbitro que no ha habido nada, ahora probó fortuna desde muy lejos, para tratar de sorprender a Courtois, va a sacar con rapidez Courtois, pues le puede dar tiempo al Madrid, a la última silbidos, pitos en la cartuja, va a ser la última para el Madrid, 1-0 gana el Real Betis, balompié. Mira, el último fue Vinicius, sí, balón para el Betis, rebotó en Vinicius Junior, protesta el jugador brasileño, los dos banquillos están de pie, es una tensión que parece un partido de una final de Copa. Ahí está sacando desde el perfil de derecho, va a cortar con el balón que sale por el costado izquierdo, bueno, estamos ya en el 53,
6: estamos casi en el 98 ya.
2: Pues sacará de banda todo el banquillo del Betis de pie.
6: Había ampliado hasta el 98.
2: Pues 7 segundos va a acabar el partido. Saque de banda a favor del Betis, festejándolo. La parroquia verde y blanca, que triunfo
6: final
2: tan importante para el Betis. Ganó el Betis, 1-0. Hay jugadores de Madrid que se echan al suelo, pasado absolutamente de todo. Amarilla para Vini, cuidado, ¿eh? Cuidado, David, atención ahora. Sí, amarilla
0: ahí,
2: para Vinicius.
0: Ahí ya no gana nada Vini.
6: Vinicius protestándole a Hernández. Hay que tener mucho cuidado en estos minutos ahora, porque sí, es donde se pueden producir.
2: Mira, me estoy fijando ahora en Mourinho.
6: Mbappé saludando a Pellegrini. Pellegrini saludando a Mou. Mbappé que se marcha junto a Diomandé. De momento no
0: ha hecho
6: hay ningún
0: bien,
6: conato
0: ha hecho bien,
6: de
0: ha
6: nada.
0: Hecho bien Carreras. Carreras ha ido rápido a llevarse a Vini. Porque vale, es que ya no ganaba nada ahí. No ganaba nada. Y aparte, algo le ha dicho Vini a Hernández Fernández, porque le ha recibido bien Vini para intentar hablar árbitro con él y luego rápidamente ha sacado la cartulina.
2: Mourinho está dando la mano a todos sus jugadores, a los jugadores del Madrid, también a varios del Betis,
5: sí,
2: que
5: pero,
2: se ha cruzado.
5: Pero algo le va a decir al árbitro.
1: Se pone con 9 puntos el Betis, igual que el Barça, igual el Madrid. Los tres arriba con 9. Barça, cuidado. Madrid y Betis, los tres con 9.
0: Cuidado Vini, que tiene amarilla. Les está diciendo a todos.
2: Fíjate
0: luego lo vais a ver fuera.
5: Pero es que me parece
2: que Mourinho,
5: ridículo que con un partido terminado ya
1: está.
5: Y sabiendo cómo los árbitros te la tienen sentenciada.
0: Mira, ahora están Bellingham y Güler. Bellingham, pero Bellingham está hablando con Hernández y le está pidiendo calma. Vini ha ido allí desatado, algo le ha dicho y le ha sacado la amarilla. Es que ya no va a ganar nada. Y aparte, le está diciendo, lo vas a ver fuera. Vini, que ya lo han visto. Si es que lo han visto mejor que tú. Si es que lo han visto mejor que
4: son
0: tú.
4: Dos jugadas, claro, que no se pueden discutir, porque son dos decisiones, una basada en la tecnología y la otra en las imágenes, que son inequívocas,
0: claro,
4: que de lo que decía Pablo desde el principio. Que es que
0: tener,
4: no pisa
0: el calentón, que es comprensible, pero
4: ya, pero yo creo que bueno, lleva el brazalete de capitán, ¿eh?
0: Llega la paz, David Molas.
6: Sí, no ha habido grandes conatos de nada. Realmente ha sido un final de partido muy tranquilo, salvo una leve protesta de Vini, que le ha costado la amarilla, pero después se ha intercambiado la camiseta con Deosa. Se han marchado sin ningún tipo de incidentes. Ahora se marcha los futbolistas del Madrid.
0: Ahora, y creo, el Betis, pues, creo que era con Espí. Espí es el que se ha quedado con Hernández para que le explicara. Sí. Y le habrá dicho, pues sí, es el primer toque.
1: Y Carlos, no hemos visto la imagen de
4: los muñequitos,
1: de
4: juego, dices.
1: Con muñequitos, sí, no he visto virtualmente la acción. Visto
5: la del frajo de Espí.
1: Sí.
5: Bueno, sí, después
0: se ha visto más o menos clara,
5: clara,
0: sí. El primer apoyo es en el arranque de la jugada.
1: Estadísticamente, el partido ha sido impresionante. Goles esperados: 0.96 el Betis, 3.16 el Madrid. Posesión 41-59. Remates 10-20. Tiros a puerta: 5 del Betis, 8 del Madrid. Grandes ocasiones, flipad: 1 del Betis, 7 del Madrid. Corners 6-10. Toques dentro del área rival: 18 del Betis, 51 del Madrid.
0: Lo que pasa es que mucha de esta estadística pertenece a la primera parte, yo creo, ¿no?
1: Bueno, pero sí, en el global, concepto, global, sí, 51 toques dentro del área del Betis ha dado el Madrid. Y paradas de los porteros: Courtois ha hecho 4 y Álvaro Valles 6.
5: ¿Dice algo la estadística del corte de pelo de Pellegrini o no?
1: Tremendo.
0: No, de las paradas
1: le habrá costado viruta.
0: De las paradas de Valles, yo creo, me parece que la han elegido el MVP. Lo mismo tenemos la suerte de poder escucharle. Lo único que le afea es ese gesto que ha tenido en la parada de penalti.
1: Se ha equivocado.
0: Y que ha reaccionado muy bien Mbappé. Porque Mbappé le ha mirado y ha dicho, anda.
4: Chaval,
0: Déjate para atrás.
4: Pero muy feo y muy pendenciero, ahí un poco macarra.
0: Estoy convencido que pedirá disculpas. Sí, bueno, pues euforia, David, te dejo que bajes a zona
6: mixta.
0: Sí,
6: nos vamos rápido.
0: Venga, gracias David, hasta ahora. Antonio, aguanta ahí,
6: sí,
0: porque yo creo que vamos a poder escuchar. Son las 11:09, vamos a ir hasta las 11:30. Y es posible que lleguemos a tiempo para escuchar a José Mourinho, si no en la rueda de prensa, así que en Real Madrid Televisión. No sé si se para ahí algún futbolista. Mixta, ¿qué? Resumen de lo que hemos visto.
5: Bueno, pues que el Madrid realmente no ha sido capaz de cerrar.
0: Ah, mira, te voy a cortar. Es que estaba
5: Valles. Sí, claro que sí.
0: Mira, el gran protagonista del partido, Álvaro Valles.
3: Buenas noches. Era muy importante seguir haciéndonos fuerte en casa, seguir puntuando aquí. Sabíamos que venía un rival complicado. Nuestro objetivo era puntuar. Una vez que nos hemos puesto por delante, creo que hemos sabido sufrir muy bien. Hemos tenido esa pizca de fortuna también que hace falta muchas veces. Y nada, gran trabajo del equipo, esto es de todo. Y darle la enhorabuena a todos mis compañeros que se han partido el alma en el campo para ganar, ¿no?
7: En un final de locos, en un gol que ha tardado en anular, el de Carles Espí, en el penalti con incertidumbre. ¿Cómo lo habéis vivido? ¿Cómo habéis sentido esos minutos finales?
3: Sí, unos minutos muy emocionantes, ¿no? Muy tensos. Sabemos de la capacidad que tiene el Madrid arriba. Al final, con el marcador abajo, pues acumulaba mucha gente en el área y bueno, por fortuna hemos podido sacar la victoria adelante, mantener la portería a cero, que es muy importante en lo personal y en lo colectivo para reforzar el trabajo defensivo y a seguir, que aún queda mucha liga y mucho por mejorar.
7: El penalti, intuición, ¿has esperado hasta el último instante?
3: Bueno, al final trabajamos con Toni durante la semana, ¿no? Los dos últimos lo había tirado abierto. Yo le he intentado aguantar al máximo. Desde que empezó el partido, si había un penalti, lo tiraba él. Ese era el lado que decidí. Por fortuna, lo paré y nada, a seguir.
7: ¿Qué te ha dicho? ¿Qué le has dicho?
3: Nada, le dije que suerte, que
7: no parecía, ¿eh?
3: Que un penalti en el último minuto, que vaya suerte, bueno, para intentar desconcentrarlo un poco y ha salido bien.
7: Porque por milímetros, Marc Bartra, no sé si estáis viendo la jugada, os lo han dicho, no tenía el pie en el suelo cuando ha lanzado Kylian Mbappé, bueno, por milímetros, por pequeños instantes.
3: Sí, bueno, al final Mar ha llegado muy rápido, yo en ese momento no sé si se ha entrado antes o no, al final yo no lo veo, por suerte no ha entrado antes y hemos podido sacar el partido adelante, ¿no?
7: Álvaro, ¿cómo es el fútbol, no? Los primeros dos partidos portería cero, encajáis 5, hoy portería cero contra el Real Madrid.
3: Sí, bueno, cada partido es un mundo, cada partido pasan cosas distintas. El partido de Levante nos tenía que servir para apretar todos un poco más y para mostrar que los dos primeros partidos no habían sido casualidad. Creo que el equipo ha hecho un gran trabajo en lo defensivo y así lo ha demostrado hoy, ¿no?
8: Enhorabuena.
0: Pues gracias. Ahí están las palabras de Álvaro Valles, el gran protagonista del Betis, autor de las dos, tres paradas, más la parada del penalti en el último suspiro de partido. Estabas hablando, mister, ibas
5: a... No, decía que... Yo dudo mucho que le haya dicho eso Álvaro a Mbappé, pero bueno.
0: Sí.
5: Vamos a friarnos de su palabra. Lo que hemos visto todos, al final el Madrid ha tenido en la primera parte infinidad de ocasiones para poder llevarse el partido, sobre todo porque además creo que lo ha merecido marcar en el primer tiempo. Pero el fútbol es así de caprichoso muchas veces, que cuando la tienes no eres capaz de hacerlo. Y es verdad que conforme ha empezado la segunda parte, el Madrid poco a poco ha ido perdiendo presencia, sobre todo en ataque. Mbappé hemos dejado de verlo, Bellingham sobre todo se ha echado muchísimo de menos en la segunda parte. Y a partir de ahí el Betis ha empezado a crecer. Es cierto que sin muchísimo peligro, pero sí que es verdad que poco a poco empezaba a tener el control del partido. Y ya sabemos cómo son los equipos de Pellegrini, sobre todo en la contra. Y al final, pues bueno, una jugada de a balón parado, con un poquito de fortuna sobre todo, y sobre todo con el buen hacer de Courtois en la parada de remate, pues al final Parrot, que acaba de entrar, acaba haciendo el único gol, que a la postre ha sido el que le ha dado tres puntos, porque a partir del gol ha pasado otro partido diferente, entre el gol de Spi, el fuera de juego, el penalti, etcétera, etcétera. Pero bueno, al final el fútbol es para el que tiene más fortuna de cara a la portería, y en ese sentido ha sido el Betis, así que felicitaros de Pellegrini porque al final se lo han merecido.
0: Muy bien, te esperamos el domingo para
5: el domingo a las 4, estamos aquí.
0: Barça, ojo,
5: ahí estaremos.
0: Va a estar Mestalla.
5: Y aparte a las 4 de la tarde con temperaturas que este fin de semana quedan en Valencia de casi 42 grados.
0: El domingo se cumplen 50 años del debut con el Valencia de Mario Kempes.
4: Fíjate.
0: Jolín. Que es uno de los grandes ídolos de la historia del Valencia. Mario Kempes hoy es un proscrito por parte de la propiedad del Valencia.
1: Bueno, muy sabiamente, esa elección.
5: Hay muchos jugadores que realmente no tenemos relación con lo que sucede en el Valencia a día de hoy, básicamente porque yo creo que ellos tampoco tienen la intención de saber. Aparte,
0: pues ya dijo ayer Ron Gurley que podéis esperar y se os va a enfriar el café.
5: Sí.
0: Hay que tenerlos muy cuadrados.
4: Bueno, significa que les importa...
5: Bueno, cuidado, pues que el Valencia, si no gana al Barcelona y la semana siguiente va al Pizjuán, se puede plantar en el parón con un punto de 21 posible. Sí. O sea, que no sé si la figura de Corberán...
0: A ver el café.
5: Empezará esta un poco...
0: Y el café de Gurli.
5: Sí, total.
0: Gracias,
5: Hasta
0: mixta.
5: Domingo.
0: Hasta luego, Sergio.
5: Abrazo.
4: Bueno, yo creo que el Real Madrid no ha merecido perder. Incluso diría que no ha merecido empatar, sino que ha merecido ganar. Lo que pasa es que es verdad que en la última media hora, el equipo ha dado unas sensaciones que no habíamos visto, porque, por ejemplo, el día del Español era un Madrid que estaba atrofiado y que le costaba mucho tal, pero hoy no, hoy ha tenido incluso minutos bastante buenos ante un muy buen rival, que no hay que quitarle méritos al Betis y que ahora hablamos de él, ¿no? Es verdad que el equipo con los cambios no ha mejorado, es decir, individualmente Carlos Spi sí que ha rematado dos balones que podían haber sido gol, que uno de ellos ha sido y lo han anulado, pero el equipo no ha mejorado sustancialmente, sobre todo con la entrada de Bernardo Silva en lugar de Güler en la faceta de ayudar en la creación. El Betis muy bien, se ha trincherado cuando ha tenido que hacerlo, ha contragolpeado cuando ha tenido, y yo creo que ha tenido bastante suerte porque las ocasiones han sido muy pocas. Y el Madrid, bueno, yo creo que ha hecho un buen partido, sinceramente. Tampoco tratando de buscar cosas a mejorar, el acierto, pero claro, es que no es fácil que lances tres veces a los palos y que Mbappé falle un penalti y que no metas ningún gol.
0: Y que tire
4: 20 veces a portería y que el portero rival
0: ha hecho un
4: sea el mejor.
0: Soberbio, Valles.
4: Entonces yo, sumando todo eso, a mí la fotografía del partido me da la sensación que el Madrid ha merecido ganar y que es un accidente.
0: Un accidente. Te esperamos el domingo del Español Sevilla, que va a ser buen partido.
4: Sí, señora. Aquí estaré.
0: Gracias, Sergio.
1: Chao. Notas y mucho trabajo de Hernández Hernández. Muelas, ¿qué tal estuvo?
8: Pues el mejor Álvaro Valles. Paradas extraordinarias. Parada a Kylian Mbappé. Lo peor, el final un poquito accidentado. Y el árbitro, es que yo me tengo que fiar un poco de lo que nos decís. Desde aquí.
0: En el penalti, fíjate, me apunta Víctor Fonseca, que creo que tiene razón, que es además que puede estar Carlos Spi dentro también. O sea, no solamente.
8: En el penalti, dices.
0: Sí, no solamente que no pisa Bartra ni Bellerín, sino que el que está metido es Spi. O sea que.
1: Ya, pero contaría Bartra que es el que despeja. luego el que despeja.
0: No, porque si un jugador de ataque sí. está pisando, anulada también.
1: Ya, pero o sea, que si fueran en la otra parte del área, aunque pisara, son un poco más laxos.
0: Ya.
1: Pero si el que pisa es el que despeja la pelota, si va al balón
0: sí, pero
1: y tiene incidencia no en la jugada.
0: Y para mí, Espi está fuera de juego en el arranque de la jugada. El penalti que ha pitado a favor del Real Madrid es penalti, es un derribo de Nathan a Mbappé. Y la repetición, repito, no ha lugar porque no hay nadie que pise.
8: Pues,
0: pero bueno.
8: Pues ha acertado en las.
0: Ha sido un partido importante.
8: Sí. Pues vamos a darle un 6, ¿no? Yo creo que.
0: Muy bien. Pues nada, no cierro contigo en la cabina porque estamos pendientes de que comparezca sí. José Mourinho y nosotros, perfecto. Mientras en 20 segundos, vamos rematando el día, que han pasado muchas cosas.
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0: Ha perdido el Real Madrid su primer partido de Liga. 1-0, ha caído con el tanto de Troy Parrott en ese partido de final tremendo.
1: Oye, lo de Francia es tremendo, ¿eh? Ha perdido el PSG, ahora el PSG, 3 partidos, 9 puntos en juego, lleva 2,
0: se van a
1: 2
0: echar,
1: empates.
0: Van a echar a Luis Enrique el día que le han renovado.
1: Le acaban de renovar. Sí. Es duodécimo en la Liga Francesa.
0: Donde jueguen.
1: Duodécimo en la Liga Francesa. Duodécimo el Paris Saint-Germain, insisto que ha caído ante el Mónaco por 1-2.
0: Bueno, repito, a la espera de que salga José Mourinho, hoy os hemos ido contando durante todo el día, ha estado Juanma Pérez Noya en Ceuta y han estado Rafa Lozán, presidente de la Federación, y Luis de la Fuente. Les hemos escuchado ambos durante la programación aquí en Radio Nacional de España, pero es que claro, el fútbol sigue, o es una ciudad que intenta recuperar una normalidad en una situación ahora que es muy complicada. Ha estado Juanma Noya con el presidente de la Federación Ceutí de Fútbol, con Antonio García Gaona. Le ha dicho todo esto.
19: ¿Qué tal? Sí, hola de nuevo, compañeros. No podíamos terminar la visita a Ceuta, a la ciudad autónoma, sin hablar con el máximo responsable del fútbol ceutí, con Antonio García Gaona, el presidente de la Federación de Fútbol de Ceuta. ¿Qué tal? Buenas noches.
20: Hola, buenas noches. Muchísimas gracias ante todo por darme voz y expresarme de los sentimientos actuales del fútbol en Ceuta.
19: Sí, de eso se trata, ¿no? También por lo que han venido hoy Luis de la Fuente, Louzán, para dar voz a Ceuta y para mostrarle apoyo. Recordemos, tenéis un equipo de fútbol sala femenino en primera división, un equipo de fútbol sala masculino en segunda división, y el Ceuta, que está en segunda, pero que refleja claramente el problema que estáis sufriendo aquí, no solamente a nivel social, económico, evidentemente político, sino deportivo. Dice su míster, Romero, que se le ha caído fichajes, que no quieren venir algunos fichajes que estaban apalabrados a jugar a la ciudad por la situación. ¿Cómo se está afectando a nivel futbolístico?
20: Bueno, a nivel futbolístico, al Ceuta yo tengo una relación directa con el presidente y amigo Luay, y bueno, con José Juan no hablo tanto como sí con Luay. Efectivamente, bueno, lo hemos comentado y lo hemos hablado en estos últimos días, desde que pasó la invasión de Marruecos. Entonces entiendo bueno, la preocupación, incluso de haber tenido casi hasta 4 o 5 licencias libres hasta última hora. Antes de anoche creo que el presidente Luay me comentaba que era muy difícil firmar, y es muy difícil. Si para firmar en Península un jugador vale X, para firmar en Ceuta vale X, digamos, más un plus que hay que pagar siempre.
19: En el día a día, a la hora de entrenar, a la hora sobre todo de los chavales, de desplazarse por la calle, las chicas del femenino, ¿se ha alterado también ese día a día? ¿Se ve limitada su capacidad para entrenar, para desplazarse, etcétera?
20: Sí, se ha visto alterado porque hay muchos chavales que todavía están fuera de Ceuta. Hay muchas familias que han mandado a sus hijos y van a aguantar hasta el último momento de regresar, como puede ser los colegios empiezan el día 7, pues aquí va a haber chavales que regresen al Ceuta el 5 o el 6.
19: Sí, bueno, pero aún así Louzán, de la Fuente muestran su apoyo hasta el punto de que dicen que la final del Mundial tiene que ser en España. Bueno, Louzán dice que qué pena que no haya un estadio en Ceuta para hacerlo directamente aquí. ¿Cómo veis veis la situación de cara al Mundial en esa candidatura con Marruecos y con Portugal y la problemática que hay con la final? Se habla incluso de que si España, todo esto sigue así, se retire de la candidatura. No sé cómo lo ves tú.
20: Hombre, yo te voy a dar mi opinión muy personal. Le he pedido el ruego de que no permita que Marruecos se ría del fútbol español y, por supuesto, no permita que la final no sea en España. Si llegase ese momento, creo que España debería retirarse de la candidatura.
19: Muy bien, pues muchísimas gracias y sobre todo un mensaje de apoyo también desde Radio Nacional para el pueblo ceutí, que, compañeros, lo hemos comprobado en persona, está sufriendo, y también el deporte, el fútbol, que no se puede desarrollar con normalidad desde hace ya más de un mes aquí en la ciudad caballa.
0: Bueno, lo importante es que no pierdas el ferry, eso es lo importante.
13: Eso también.
0: Eso es lo que ha de decir, la visita de Rafa Lozán y de Luis de la Fuente a Ceuta. Mañana hay tres partidos que están francamente bien. Paco Pérez, hola.
15: ¿Qué tal, Méndez? Buenas noches, ¿cómo estáis? Pues jornada tremenda de sábado liguero la que se viene. Mañana empieza con partidazo en San Mamés a la hora del café. 4:15, Athletic Club Atlético de Madrid. Primera oportunidad para la redención de Julián.
18: Esta es una oportunidad que se le presenta a Julián para ajustar un montón de situaciones en su vida.
15: Veremos si la araña cuenta con minutos ante unos Leones que vienen de ganar su primer encuentro liguero en Vigo y que quieren seguir con la racha positiva para calmar los ánimos tras ese malestar de los jugadores con ciertas decisiones de la directiva. Después, a las 6:30, merienda con el segundo encuentro del Rayo como local en Butarque, ante el Racing de Santander, partido declarado de alto riesgo y en el que se prevén de nuevo protestas y poca afluencia. La afición no puede más, pero aún así habrá quienes vayan a animar al equipo.
21: Voy a sacar la entrada para que no se la quede el Jeta del Presa y la revenda.
22: Animar al equipo y ayudar al equipo.
23: Hombre, pues hay mucho malestar, hay mucho cabreo. Esto de jugar los partidos fuera de casa está perjudicando mucho al propio club.
15: Y seguidamente termina la sesión de sábado con el Villarreal Deport de las 9 de la noche. Han empezado mejor los coruñeses con un gran Aubameyang, pero Hidalgo, su míster, tiene claro el objetivo.
24: Van a tener que luchar, sufrir, competir cada día al límite para poder sumar de 3 y conseguir los 42-43 puntos que tiene la salvación.
15: Enfrente, rival de Champions, pero ojo, porque los de Íñigo Pérez todavía no han ganado esta temporada. Ah, y básicamente es una gran oportunidad para ver debutar a Adama Traoré con la camiseta blanquiazul.
0: Anda flojete, Adama Traoré. Gracias, Paco. Llega José Mourinho a la sala de prensa de la Cartuja. Le escuchamos.
25: El vestuario. No te puedo comentar.
26: Adelante, adelante. Sí, ahí.
27: Hola, ¿qué tal, mister? Salve una vez en directo en el larguero de la cadena SER. Una derrota tenía que llegar. Lo falla el penalti al que lo tira. Quería preguntarle por Espi, que ha tenido una y aunque ha sido fuera de juego, pero la había metido hacia adentro. No sé si merece más Espi y el partido del futbolista, el Real Madrid.
25: Creo que el equipo ha hecho un gran partido. A veces se pierde y no se sabe por qué. A veces se pierde y no sabes cómo explicar. Muy dominante, centrales imperiales, a controlar en absolutamente todo. Muchísimo juego ofensivo, muchísimas oportunidades de gol. Si termina con empate, vamos frustrados porque hemos hecho más. Imagínate con la derrota. Mi pregunta es por Espi. Obviamente que un chico que entra 10, 15 minutos y te hace un fantástico gol, que después, no sé, puede ser que sea fuera de juego o no, pero un jugador importante para nosotros. No hemos sacado puntos como consecuencia de su trabajo, pero ha hecho su trabajo bien. Ha hecho su trabajo muy bien. Es un chico con grande potencial y siempre irá a mejor, porque además el potencial es humilde, es trabajador, quiere aprender. No podía estar más contento con el chico.
0: Elogios para todos. Defensa imperial. Hola, buenas, Espi, magnífico.
13: Que a veces y nada se que pierde reprochar. Sin saber por qué.
0: Eso es.
2: Para muchos el partido de Güler estaba siendo muy, muy bueno, el equipo sin ganar. Quería preguntarle si a veces es difícil sustituir a ciertos jugadores, si hay intocables en el equipo que tienen que acabar casi siempre los partidos.
25: Difícil cambiar a Arda, sí. Muy difícil cambiar a Arda porque estaba jugando muy bien. Los jugadores del Betis son, en este sentido, son más listos que los del Real Madrid. Los del Real Madrid son puros, son naif. Primera jugada del partido es tarjeta amarilla clara a un jugador que ha golpeado Valverde. Después, un minuto más, otra amarilla para un jugador que ha hecho una falta importante a Vinicius, pero los jugadores del Madrid se levantan inmediatamente. Los jugadores del Betis son más listos. Son más listos.
0: Muelas.
25: Y obviamente
0: ahí está el viejo Mou.
3: Empieza a sacar la patita.
0: Son puros, son naif, dice que son los jugadores del Madrid. Sí, sí. Seguimos escuchando, aunque nos vamos en dos minutos.
25: No sé cómo Arda termina el primer tiempo con una tarjeta amarilla cuando ha jugado tanto y ha hecho una faltita y tarjeta amarilla. Pero después estaban a cazarlo, obviamente, y he tenido que sacar de campo porque he tenido ese feeling que estaba en situación de riesgo. Difícil, sí, de cambiarlo.
0: Las palabras de Mourinho. Pues con esto nos vamos a ir, porque llegamos a las 11:30. ¡Muelas!
3: Bueno,
0: un abrazo,
3: ha asomado un poquito la patita. Sí, no, no exagerado.
4: Estáis esperando.
0: Mañana contamos más cosas, Antonio. Gracias, hasta luego. Nada, nos vamos, llegamos a las 11:30. Os dejamos con la programación de Radio Nacional de España.
4: Nos vamos un ratito solo.
0: Y mañana a las 4 de la tarde, aquí estamos de vuelta con Tablero. Y mañana abrimos con un partidazo, un clásico del fútbol español.
1: 16 horas y media.
0: Correcto. Que son más o son menos de las que tiene la selección española femenina para recuperarse del partido de hoy al partido de mañana.
1: Más o menos.
0: Más o menos. Gracias, Verde. Hasta mañana.
4: A todos ustedes, señores. Mañana más.
0: Adiós, López.
1: Adiós.
0: Nos vamos. Mañana vuelve el deporte con Tablero a las 4 de la tarde. Que arranquéis bien el fin de semana. Hasta luego.

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1: Son las 11:30, estamos en directo y en Mente Abierta. Damos la bienvenida ahora a los oyentes de Radio 1 que se acaban de incorporar a esta sintonía Radio Nacional. Hablamos del estrés junto a los psicólogos Edu Torres y Begoña García Larrauri. Y si nos quieres contar qué es lo que a ti te genera este 137. Nos hubiera gustado estar más tiempo escuchando a esta persona, a María, la verdad, Edu, Begoña. Ella nos ha contado un caso que supongo que habrá muchos otros en este momento, ¿no? De una persona que vas acumulando y de repente el cuerpo te da un aviso, ¿no?
2: Efectivamente, y además ha dicho una cosa que a mí me interesa. Pues yo no sé por qué implícitamente cuando hablamos de estrés estamos pensando en el trabajo y ella está hablando de algunos estresores.
1: Ella está hablando de la vida.
2: Claro, como por ejemplo el estrés de cuidar, sí, que sí, me parece sí, que sí, suele sí. recaer sobre una mujer normalmente, como decía Begoña, y que a mí me parece uno de los estresores que más pesan.
1: Begoña, ¿tú cuáles crees que son las circunstancias, los principales motivos de estrés?
3: Bien. Luego quisiera retomar un poco el problema de María en el sentido de que el estrés, ahora contesto lo tuyo, María, pero el problema de la persona que ha llamado, porque es cierto que el estrés tiene una serie de manifestaciones, pero que también es transversal a muchas enfermedades. Hay que considerar que las enfermedades tienen múltiples causas, bien de tipo genético, el estilo de vida, el ambiente en el que se vive, los virus, las bacterias, y el estrés lo que pasa es que puede influir de manera muy significativa en cómo se desarrollan y en cómo vivimos esas enfermedades. En el caso de la persona que ha estado hablando,
1: sí.
3: Efectivamente ese problema que ya ha tenido, yo creo que a lo mejor directamente no ha sido causado por su estrés, pero sí ha habido una, una forma de que el estrés ha influido significativamente. Bueno, dicho esto, yo creo que las exigencias las podrían... Para recordarlas mejor, situarlas de dos tipos. Unas exigencias que podríamos decir de tipo externo y otras de tipo más interno. Por ejemplo, las exigencias externas, no voy a detallarlas porque son las que todos conocemos, ¿verdad? Son las exigencias diarias, ese síndrome que llamamos hoy día de la vida ocupada, que también han dicho las personas que entrevistadas. Uh-huh. Luego también hay una serie de cambios significativos en las personas que son puntuales. Por ejemplo, esta crisis del Ecuador de los 40-50, las menopausias, el tener los hijos pequeños, las separaciones, son cambios significativos muy puntuales pero que pueden producir un pico de estrés. La contaminación informativa no hay que descartarla. Esta,
1: ya lo creo.
3: Exactamente, este exceso de información que tenemos, muchas veces incluso contradictorio, con noticias falsas que tenemos luego que te crean incertidumbre, que te crean un sentimiento de indefensión, que tienes luego que buscar información más veraz porque no sabes a qué atenerte. Sí. El exceso de opciones, o sea, nos ha complicado muchísimo la vida. Será maravilloso tener, será maravilloso, está bien tener opciones, pero yo creo que el exceso de opciones que tenemos nos hace dificilísimo las elecciones. Hay un sentimiento de pérdida de control que está provocado un poco por todo eso. Y luego otro factor dentro de estas exigencias externas es la prisa constante. El que estamos, como dice Carl Honoré, que me encanta, de que estamos marinados en la cultura de la prisa. Marinados, es que me encanta. Es decir, como cuando pones el pescado y la carne a marinar un 24 horas.
1: Estamos ahí. Begoña, vamos a darle paso a Aurelio de Cuenca, que creo que quiere comentarnos algo. Aurelio, buenas noches.
4: Hola, buenas noches. Aurelio de Murcia,
1: perdón.
4: Bien, la pregunta es la siguiente. ¿Qué se sabe respecto del estrés en relación con la evolución como teoría? Y yo la referencio respecto de un punto de vista respecto de los animales. He leído ese cuento indio de un elefante que de pequeñito se le enseña a no moverse porque está sobre una estaca y ya cuando está grande no se atreve a vencerla. O, por ejemplo, viendo mi perrito, cuando quiero cogerlo y no tiene ganas de salir porque hace frío o calor, en cuanto de alguna forma logro ya cogerlo, se calla y se aguanta, etcétera. Por si sabemos algo al respecto.
2: Sí, yo, bueno, yo saco una reflexión de lo que estás contando, que es muy interesante. Para empezar, con respecto a la evolución, hay una cosa que ya se ha mencionado en los oyentes, pero es como actualmente yo creo, y esto lo menciona el autor Byung-Chul Han, que es príncipe de Asturias, cuando se refiere a esta sociedad actual en la que vivimos, que es la sociedad del rendimiento, donde nosotros mismos nos oprimimos a nosotros mismos a través de estos mensajes de si tú quieres, puedes, y estamos todo el rato tratando de rendir. Y eso ha evolucionado, porque antiguamente la autoridad recaía más pues en estos jefes que de alguna forma nos mandaban, etcétera, etcétera. Y luego hay otro tema que me parece interesante también de un japonés que se llama Nagoshi, que habla del círculo del estrés, cuando se refiere a que el sistema nervioso está preparado evolutivamente a que cuando nosotros veíamos un peligro, una amenaza, había un disparador físico, pasábamos a la acción, corríamos, luego nos calmábamos, y hoy en día esos disparadores es un mail, es una llamada de teléfono, es una noticia, y sin embargo la vida sedentaria que tenemos no termina de cerrar el círculo, con lo cual son dos elementos que son muy actuales y contemporáneos y que de alguna forma no son la causa del estrés, pero sí nos ayudan a entender el contexto en el que aparece y por qué es tan difícil responder adaptativamente a él.
1: Pues muchísimas gracias. Sí,
4: entiendo sí. Que como vivimos en sociedad, la relación con los demás está interviniendo. Bueno, pues muchas gracias.
1: Grano, gracias a ti por tu pregunta, que es muy, muy interesante. Begoña, ¿por qué ante las mismas circunstancias unas personas estresan y otras no?
3: Muy bien. Bueno, pues porque, y además así hilamos con lo que estábamos comentando de por qué nos estresamos, habíamos hablado de las exigencias externas, ¿verdad? Bueno, pues ¿por qué unas personas estresan y otras no? Aparte de todos esos factores que le pueden incidir, es porque hay otras exigencias que son internas. Mucho estrés proviene de nosotros mismos, de la interpretación personal que hacemos de las situaciones que vivimos. Por tanto, lo que imaginamos acerca de una situación, las preocupaciones, con la sensación que tenemos, por ejemplo, en ocasiones de peligro prolongado, aumentan muchísimo el cortisol, que no hemos dicho que es una hormona que se produce en las glándulas suprarrenales y que junto con la adrenalina nos hacen reaccionar. Pero claro, lo de siempre, en grandes dosis nos afecta y nos perjudica. Por tanto, estas circunstancias internas, que es lo que imaginamos, esas preocupaciones del y si me pasara, y que se unen a emociones negativas que no expresamos, pues eso altera el organismo, pues igual que si el estímulo fuera real, porque en realidad nuestro cerebro no distingue si está pasando ya o estamos realmente tan imbuidos de esa preocupación y de ese pensamiento futurista negativo, en este caso, que no distingue entre un peligro real y uno imaginario. Y decía Maya Angelou que quien se traga las emociones se ahoga. Quien se traga las emociones se ahoga, y que no hay agonía más grande que quedarse con una historia sin contar, guardada en uno. Haciendo referencia a que cuando nosotros no tenemos esa capacidad de poder expresar nuestros sentimientos y de poder realmente darles cauce con las personas y en las situaciones, pues nos puede hacer mucho daño. Por supuesto, hay otro factor que quiero considerar dentro del estrés, que es el déficit en hábitos saludables, porque quiero también hacer referencia a que la falta de sueño, el poco ejercicio y una alimentación que no sea saludable están siendo factores que inciden muchísimo. Y ahora sobre el sueño sabemos un montón de
1: Begoña, aspectos. Vamos a dar paso a... Luego hablamos sobre qué cuestiones pueden ayudarnos a solventar ese estrés, como puede ser lo que tú has mencionado, pero vamos a dar paso a Elena. Elena, Madrid, buenas noches.
5: Hola, ¿qué tal, María? Buenas noches.
1: Bueno, cuéntanos, ¿qué es lo que te estresa a ti actualmente?
5: Pues, en general, a mí lo que me estresa es la carga de trabajo. el volumen intenso que me hace dedicar muchas horas al trabajo. Pero lo que me preocupa de esta intensidad ya no es tanto que a mí me obliguen, que me estén pidiendo hacer muchas horas, sino cómo yo me disciplino para parar y dedicar más tiempo a mi vida personal. Vale. Eso es para mí la dificultad más importante.
1: Elena, si no es indiscreción, ¿a qué te dedicas?
5: Trabajo en banca.
1: Vale. Uf, madre mía, ¿y trabajas muchas horas diarias?
5: Muchas horas diarias, sí. Ya. Además estoy en un departamento de servicios centrales y hay mucha intensidad.
1: Claro.
5: Pero es verdad que soy yo también la que no sabe cómo separar y cómo parar esa actividad.
1: Vale, o sea que tú no sabes poner freno porque, claro, hay veces que uno puede cortar y decir hasta aquí o no quiero trabajar más de estas horas o entre...
5: Exacto.
1: No sé, o sea, eres tú misma la que te exiges.
5: Eso es, esa es mi dificultad, no tengo la autodisciplina para parar y para, de hecho ahora que he vuelto de vacaciones, me hago el propósito, ¿no?, de poder simular lo que me ha pasado en vacaciones, que es dedicar más tiempo a mi familia, dedicarme más tiempo a mí, a conectar con lo que yo quiero, con lo que me gusta, pero muchas veces esa intención de septiembre se va diluyendo cuando pasan los días.
1: Claro, porque ¿qué pasa si un día te vas antes, un par de horas antes o una hora antes, o sales a tu hora?
5: Pues me voy nerviosa, me voy con la cabeza pendiente del móvil porque pienso que no he terminado las cosas, que nunca se terminan en realidad. O sea, es algo más mío mental de que no soy capaz de asumir que el trabajo es infinito y nunca va a terminarse aunque dedique horas infinitas. Entonces es verdad que al salir se me queda esa, no sé, no lo llamaría ansiedad, pero sí la sensación de que nunca es suficiente, de que no es suficiente lo que he hecho en el día para quedarme satisfecha.
1: Claro. ¿Y qué ha pasado en las vacaciones? Porque supongo que esa misma sensación quizá la tendrías los primeros días de vacaciones. ¿O no?
5: Totalmente. De hecho, es que siempre me pasa que durante los primeros días estoy muy pendiente del móvil por si tengo que responder algún correo, por si hay algo que sale mal y cuando lo delego pues no termina de resolverse. O sea, los primeros días necesito unos días de adaptación. No es inmediato tomar vacaciones y olvidarme. No, los tres primeros días estoy todavía con el rebufo, ¿no?, del trabajo. Que yo me siento privilegiada, ¿eh? O sea, es verdad que me siento privilegiada en mi trabajo, pero es verdad que bueno, y que mi problema es problema del primer mundo. Es que también es un poco frívolo hablar de esto, porque digo, hay gente que siente estrés, pues porque a lo mejor es un trabajo inestable, porque realmente, oye, no llega a fin de mes. En mi caso es más eso, es un poco frívolo. Y es una lucha, porque tengo hijos además, una familia, y ellos mismos me dicen, pero mamá, corta ya, que es que no te pagan más, y yo sí lo sé.
1: ¿Nunca te has planteado pedir ayuda para que te ayuden a regular ese problema que en realidad no es del trabajo, da la impresión de que es tuyo, de tu cabeza?
5: Sí, es mío, sí, lo he trabajado muchas veces, pero creo que todavía no he encontrado ese punto, ese clic que me haga reaccionar. Es verdad que el trabajo me gusta mucho, es verdad que me disfruto con el trabajo y eso es un arma de doble filo también.
1: Claro, bueno, menos mal, al menos el trabajo te gusta.
5: Tengo suerte.
1: Vamos a ver qué nos cuenta Edu al respecto. Muchísimas gracias por habernoslo contado, Elena.
5: Gracias a vosotros. Adiós.
2: Chao, Elena. Fíjate, yo creo que dar la clave, si los oyentes saben que el estrés y saben que... Pero lo interesante es por qué nos cuesta tanto, qué pasa, claro, para que suprimamos esos indicadores que nos están avisando de que algo no anda bien y por qué es tan difícil poder responder de manera coherente a otras necesidades, ¿no?
1: Begoña García Larrauri, autora de este libro en el que das muy buenas claves para lidiar con el estrés, además de explicar perfectamente lo que es hackear el estrés, la ciencia y el arte de recuperar el equilibrio. Tenemos unos minutillos para que nos des algunas claves, ¿no?, que nos puedan servir para intentar controlarlo.
3: Muy bien. La verdad, el tema que ha planteado Elena me parece importantísimo y además es muy consciente, ¿no?, de que siendo afortunada eso no quita que el estrés esté en su vida. Claro. Yo diría a Elena que es muy importante que ahora mismo, en septiembre, haga una vuelta a lo esencial. ¿Qué es lo esencial? Que ponga límites. que ponga límites a su bueno, en las situaciones en las que ella está de trabajo, que diga que no sin remordimiento y que exprese realmente el sentimiento que tiene de agobio en el trabajo para que pueda gestionar mejor esas situaciones. Y junto a este poner límites está algo importantísimo para mí, que es priorizar lo importante para uno. En el caso de Elena, tiene que tener muy claras qué prioridades tiene en su vida, qué es lo que da significado a su vida. Ya parece que no es el trabajo solamente, pues eso se tiene que reflejar en su agenda. Por lo tanto, escribe, por favor, Elena, cómo quieres aprovechar tu tiempo, qué quieres conseguir ahora en septiembre y en el resto del año que nos queda. ¿Qué quiero conseguir? Y esa agenda tuya tiene que reflejar eso que tú quieras conseguir. Tienes que decidir cada día si tú te acercas o no a eso que tú deseas. Y agendar esto significa que tienes que tener claro qué es para ti lo que te haría sentir realmente feliz durante el día, a gusto contigo misma y sin haber traicionado tus propios valores. Porque si tú has dejado lo que a ti más te importa, que puede ser la familia, el ejercicio, el comer bien, el descansar, el tener un rato de expansión, y eso no logras conseguirlo, te aseguro que estás en la recta del estrés normalizado, que es lo peor que nos puede pasar. Porque no solo te afecta a ti, afecta a los que están junto a ti y te hacen, aunque tú te creas que estás muy agradecida, te hacen sentir muy satisfecha. Por lo tanto, priorizar lo importante, dejarlo claro, conectarlo con los valores que para ti son importantes, sean los que sean, que seguro que los tienes claros, lo que tú quieres hacer, y eso, por favor, que no te lo mueva nadie. Igual que tampoco mueves una reunión que se ha agendado con el banco.
1: Begoña, yo estoy segura de que Elena ha tomado muy buena nota y que le va a ayudar muchísimo. Y te agradecemos enormemente que nos hayas iluminado esta noche y nos hayas contado esas cosas sobre el estrés. Y lo dicho, un placer estar contigo. Gracias.
3: Muchas gracias, María. Se me ha hecho tan corto que...
1: Edu, lo dicho, gracias también a ti y nos vemos la semana que viene.
2: Muy bien.

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1: En Mente Abierta llega ahora ese momento de hacer una pausa, ese momento de relajarnos y reflexionar sobre diversos aspectos que nos pueden ayudar mucho en nuestro día a día, en nuestra vida cotidiana. Hoy hablamos de algo que todos queremos, pero que a veces no sabemos cómo construir. Vivir mejor, vivir con más calma, con más bienestar y con más sentido. ¿Que cómo se hace eso? Pues para eso tenemos con nosotros a Ana Asensio, psicóloga y doctora en neurociencia, autora de Vidas en Positivo, que seguro que nos va a dar todas las claves. Muy buenas noches, ¿cómo estás, Ana?
2: Buenas noches, María, y buenas noches a todos y a todas los que estáis aquí.
1: Ana, cuando hablamos de vivir en positivo, pues claro, todo el mundo puede decir, vale, me apunto, suena fenomenal, pero ¿qué significa realmente vivir en positivo?
2: Pues en primer lugar voy a hacer eliminar un pensamiento erróneo, y es que no es estar todo el rato feliz y eufórico.
1: Menos mal.
2: No,
1: menos
2: eso.
1: Mal, porque eso
2: no es sostenible. No es sostenible. Y lo decíamos tras micro, ¿no? La vida tiene unos momentos mejores y peores. La vida del adulto no está colocada nunca, y el que la tenga colocada, que disfrute el momento, como digo yo. Sí. Pero para eso están las emociones desagradables, ¿no? Para ayudarnos a poder digerirla. Entonces, ¿qué nos pasa? Que nuestra mente, que está diseñada para estar mirando siempre a lo negativo porque te quiere proteger.
1: Ah, vale, claro, es un instinto de supervivencia.
2: Sí, el cerebro está diseñado para protegerte.
1: Ya, tiene pero a veces es un poco aguafiestas.
2: Bueno, tiene un sesgo, efectivamente. Yo lo me llamo error de fábrica, y hay que conocerlo, porque lo que quieres es que no mueras. Porque, sí, claro, si tú mueres, al final, si te expones a peligro, entonces tiene al miedo, tiene a la amígdala, que es la detectora de, como digo yo, de incendios, que es un área anatómica que se inflama cuando ve un peligro. Tiene muchas áreas emocionales muy orientadas a que a ti no te pase nada. ¿Qué pasa con esto? Que estamos en primer mundo, nuestro cerebro no ha evolucionado tanto como nuestra vida.
1: Claro, ya no hay leones por las calles.
2: No hay, claro, ya no es necesario estar tan
1: alerta,
2: tan,
1: ¿no?
2: Tan alerta, efectivamente. Sí. Entonces, ¿qué es vivir en positivo? Pues conocer cómo funciona tu cerebro, acoger la vida con lo que tiene e intentar enfocarte también en las cosas buenas que puedes tener en tu día a día, mientras que los peligros a los que puedas atender sean también un poco ficticios, porque a veces los peligros son reales, pero a veces es que te los inventas.
1: Entonces, bueno, eso no será tan fácil como proponérselo. Supongo que habrá que educar la mente. Sí. Y educar el corazón para no quedarte con este sesgo que dices tú de verse, de enfocarte en lo negativo, ¿no? ¿Cuáles son las claves para conseguir esto?
2: Vale, para mí las claves principales de vivir en positivo es eliminar la queja, la primera. La queja en abundancia es como si fuera, voy a decirlo así, es caca. Es tóxico. Sí, yo siempre lo pongo en las ponencias, en los congresos, como una imagen de una vaca haciendo caca. Porque la gente se acuerda que al final la queja
1: es que
2: es caca,
1: gráfico.
2: Caca de la vaca. Entonces todo el mundo se lo queda.
1: ¿Qué nos pasa?
2: Tú, ¿cuándo haces caca? Mira, voy a ser escatológica. ¿A qué haces caca en tu baño, en tu casa?
1: Normalmente, ¿no?
2: ¿A qué no haces caca por todos los sitios del mundo, ni con cualquier persona, ni en la calle? Pues tampoco deberíamos de quejarnos así. Porque la queja tiene una única función. Y es desahogarte.
1: Claro.
2: Entonces deberíamos hacerla limitada, con una persona pidiéndole permiso, que sería quien usaríamos de baño.
1: Ya, claro, decir, perdóname, pero te voy
2: ¿Te puedo echar un poco de mi caca?
1: ¿Me puedes
2: hacer el favor? Y te lo va a hacer. Y te vas a desahogar momentáneamente, porque, te digo, ese desahogo momentáneo es engañoso. Porque luego lo que tiene la queja es que te eleva el cortisol y te va contaminando el cerebro. Entonces, la queja momentánea, si la necesitas, bien. Pero voy a decir una cosa.
1: Hay que desahogarse también.
2: Sí, pero no es lo mismo desahogarte de yo me siento en este momento frustrado, estoy mal, que ir por ahí diciendo la vida es un horror, este hombre... O sea, no es lo mismo hacerte cargo de tus emociones que ir hacia afuera criticándolo todo.
1: Ya.
2: Eso es lo que hace.
1: ¿Y por qué a mí, no? Y ponerte un poco de...
2: Bueno, víctima. A ver, el punto de víctima, que no va a hacer daño nunca, es a ti, ¿vale? Entonces, la queja desde por qué me pasa esto a mí, también tendríamos que transformarlo en vamos a ver si esto es real o es una distorsión de pensamiento. Entonces, ¿por qué cambiaría yo la queja? Ten en cuenta que por cada pensamiento negativo que tengamos, hay que tener, para poder compensar, tres positivos. Entonces,

0: que ya es mucho más movilizadora y más animal, y luego es mucho más permanente un rencor.
1: Eso es.
0: Claro, el rencor es cuando la emoción se te ha quedado enquistada y no la puedes soltar. Ese rencor, si supiéramos lo que hacen nuestras células,
1: hace
0: las
1: más daño
0: mata.
1: A nosotros nos hace más daño que a la persona o a la situación.
0: Sí, yo cuando le digo a mis pacientes perdona, le digo no perdones por el otro, perdona por ti.
1: Claro,
0: o sea,
1: claro.
0: Perdonar no es, le doy la razón.
1: Ya, pero Ana, ¿y si no puedes perdonar? Porque hay personas y hay situaciones que no puedes perdonar.
0: Yo lo que recomiendo es, porque entendamos perdón no como voy a consentir la situación, ni como que te voy a dar la razón. Entendamos perdón como voy a soltar lo que me duele, aunque no lo voy a olvidar, porque la memoria es infinita. No quiere decir que estemos ahí todo el día recordándolo, pero lo tengo también por si algún día tengo que tenerlo en cuenta. Entonces, perdonar no es darte la razón, no es de repente encontrarte súper bien, no es reconciliarte. Perdonarte no es reconciliarte con el otro, es reconciliarte contigo.
1: Entonces yo, es decir, bueno, a ti que te den, pero yo,
0: claro,
1: estoy muy a gusto,
0: yo
1: te perdono.
0: Claro,
1: algo.
0: Efectivamente, yo perdono, yo se lo digo a la gente en consulta, no perdones por el otro.
1: Vale.
0: ¿Vale?
1: Bueno,
0: vale.
1: Tercera clave,
0: venga.
1: La culpa. Fuera culpa y nos la quitamos de encima, pero responsabilidad sí.
0: Sí,
1: ¿no?
0: Yo mira, es que el rencor y la culpa son dos emociones que me cargaría de un plumazo porque además nos hacen daño y no son nada útiles. Hay algunas que son muy útiles, pero otras no. Pero la culpa me la cargo de un plumazo porque lleva debajo miedo, rabia y tristeza. Y limita mucho. Es un pegamento que impide mucho y además te atormenta mucho. Entonces, ¿qué tenemos que hacer? La culpa inmoviliza.
1: Y no sirve para nada.
0: No sirve para nada, sirve para hacerte sentir muy mal o luego explotar con rabia, porque culpa y rabia no pueden estar igual. Entonces, ¿qué haría yo? En vez de sentirme culpable de una situación todo el rato, intentaría sentirme responsable si es que hay algo de lo que soy responsable. Con lo cual eliminaría la culpa. Y otra cosa que a veces hace la culpa, que es que nos inmoviliza, de no hago esto, ay, porque no me voy a cenar porque me da culpa dejar a los niños. O no me voy a ir antes porque siento culpa por si acaso pasa algo. Bueno, pues a veces las cosas las puedes hacer, las evalúas, porque la culpa es un limitador que te hace evaluar la situación. Dice, no pasa tanto, hazlo con culpa. Hazlo con culpa. La culpa solo se va si haces. La culpa solo se elimina haciendo las cosas con esa emoción. No se elimina racionalizándola, no. Es hazlo con culpa. ¿Sabes por qué? Porque a los 3-4 días se va a convertir en un hábito. Y el hábito se hace ley. Y te vas a sentir tranquilo. Vas a ver
1: al
0: que
1: final te vas a convertir en una persona bastante relajada.
0: Claro,
1: ¿no?
0: Y tú vas a mirar atrás y vas a decir, ¿pero cómo no hice yo esto antes?
1: Vale, bueno, pues fuera culpa.
0: Vale.
1: Y vamos con la cuarta clave, que es fuera exigencia.
0: Sí, fuera exigencia,
1: exigencia
0: sí, claro. Y sí, amabilidad.
1: Vale.
0: Vale, esto quiere decir que de los mayores problemas que tenemos en el primer mundo, en el ser humano, vienen de la cantidad de las exigencias. Cuando hablamos de exigencia no hablamos de requisitos.
1: ¿Pero son internos nuestros
0: sí,
1: o
0: sí,
1: de
0: sí,
1: fuera?
0: Sí, sí, sí. Bueno, pueden ser internos y externos, ¿vale? Pero sobre todo estamos hablando de la autoexigencia.
1: Eso es.
0: Pero muchas veces cuando tienes mucha autoexigencia también vas sembrando exigencia externa y vas apretando a los demás y vas creando un mundo estresado. Entonces, para la propia autoexigencia o la exigencia, aplicar amabilidad. Esto es como el de la queja y el agradecimiento. Por cada vez que me meto caña y me autoexijo y me hago daño, tengo que decirme 3 cosas amables. Y esto no entendamos la exigencia como venga, voy a mejorar o voy a tener un requisito para hacer algún, yo qué sé, una carrera, una prueba. No, no, no. Entendamos la exigencia como algo desmedido, ¿vale? Que no es razonable y que no es humano y que te va a hacer daño. ¿Vale? Como que te aprietas.
1: O sea, que ser amable con uno mismo.
0: Ah, ser amable, hablarte bien, el diálogo interior y decirte,
1: sí,
0: hago lo que puedo, como puedo, cuando
1: lo
0: puedo,
1: mejor que puedo.
0: Lo mejor que
1: claro,
0: puedo.
1: Es que no me puedo pedir más.
0: Y además darte las gracias a ti misma también,
1: vale,
0: por cuando haces cosas que te gustan y decirte a ti misma, a ti mismo, oye, yo me tengo que querer y oye, pues, y qué buena gente soy. Dite cosas, no te metas solo caña.
1: Quiérete un poquito.
0: Quiérete,
1: vale.
0: Eso es, quiérete.
1: Ana, si tuvieras que resumir estas 4 claves en una idea final.
0: Mira, que la vida no siempre es fácil, pero que sí podemos elegir desde dónde vivirla.
1: Eso es.
0: Que por favor, menos queja y más agradecimiento, menos rencor y más paz, menos culpa y más aprendizaje, y por favor, menos dureza y más amor hacia uno mismo.
1: Claro, y eso poco a poco nos va a hacer vivir en positivo, que es de lo que se trata.
0: Totalmente, te va a cambiar tu química interna y va a hacer que tu mirada hacia el mundo sea diferente.
1: Muchas gracias, Ana.
0: A ti.
1: Placer.
0: Igualmente.

Con esa mirada positiva que nos propone Ana Asensio, nos despedimos, aunque les dejamos en la magnífica compañía de Yolanda Flores y su programa de película Después de las Noticias de Radio Nacional. Pasen un muy, muy feliz fin de semana.

0: Es medianoche, las 11 en Canarias.
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0: Buenas noches. Los vecinos de varias barriadas de Ceuta han vuelto a salir a la calle a última hora de la tarde de este viernes para protestar contra la intención de establecer un centro temporal de acogida de migrantes en la zona del Muelle de Poniente, próxima a ambos núcleos de población. Los vecinos rechazan esta ubicación al considerar que las parcelas que el gobierno central pretende acondicionar se encuentran muy cerca de las dos barriadas y de un colegio público, según han informado los organizadores de la protesta.
2: No, acabamos de comprar un piso aquí enfrente con una vista, un campamento, como quieren ponerlo aquí al lado, pues la situación va a suponer un riesgo para nosotros.
3: Pues esta explanada, que es zona industrial de aquí para allá, los quieren meter totalmente de estos de migrantes.
4: Si lo que quieren es que hagamos vida normal, así no se puede.
5: Los manifestantes han reclamado información al gobierno propietario de los terrenos antes de que se lleve a cabo cualquier actuación. En la protesta han participado numerosos menores, algunos de ellos con banderas de Ceuta y España, y se han exhibido pancartas con mensajes como "Necesito ser niño en mi ciudad" o "Retornos ágiles y efectivos ya" en contra de la presencia de migrantes en las calles. Los vecinos han vuelto a ocupar la calzada de la avenida del puerto de Ceuta, lo que ha obligado a cortar la circulación, y han advertido de que continuarán con este tipo de movilizaciones.
0: Por otro lado, Asturias, junto a Castilla-La Mancha, son las dos comunidades autónomas gobernadas por el PSOE que no han apoyado la propuesta de nuevo modelo de financiación autonómica, una propuesta aprobada este viernes en el Consejo de Política Fiscal y Financiera. En el informativo 24 horas de Radio Nacional, el consejero de Hacienda asturiano, Guillermo Peláez, ha defendido el voto en contra porque considera que el nuevo sistema perjudica a determinados territorios.
6: Ha votado no en el Consejo de Política Fiscal y Financiera porque, vuelvo a repetir, creemos que es un modelo donde lo que está primando es la capacidad fiscal de los territorios y no las necesidades de gasto. Y nosotros en Asturias tenemos una frase, yo creo que es muy gráfica, y es que los impuestos los pagan las personas, no los territorios, y los servicios públicos los reciben las personas, no los territorios.
5: El ministro de Hacienda, Arcadi España, sostiene que la nueva financiación beneficia a todas las comunidades autónomas. La propuesta tendrá que ser debatida ahora en el Congreso.
7: No es un modelo que beneficie solo a una comunidad autónoma. De hecho, es la comunidad de Andalucía la que más recursos recibe de toda la financiación adicional, y así otras comunidades que ven todas mejoradas su posición.
8: Que Andalucía, igual que España, tendrá un modelo de financiación justo. Que aquí se viene a financiar la sanidad, la educación y las políticas sociales. Que no se viene a financiar los territorios, que se viene a financiar la gente, y la gente vive en el territorio que considere oportuno.
0: También les contamos que la Guardia Civil ha interceptado este viernes a 89 personas llegadas de forma irregular en 5 pateras a las costas de Mallorca, Cabrera y Formentera. La primera llegada se produjo de madrugada en la colonia de San Jordi, en Sas Salinas, con 12 inmigrantes de origen magrebí. En Formentera fueron interceptadas 29 personas de origen subsahariano, y al sureste de Porto Colom, Salvamento Marítimo rescató a otras 7.
5: Por la tarde, la Guardia Civil localizó a 27 personas en Cala Santangí, y Salvamento Marítimo y el Instituto Armado encontraron una quinta embarcación al sur de Cabrera con otros 14 inmigrantes magrebíes. Según los datos de Interior y la delegación del Gobierno, en lo que va de año han llegado a Baleares 269 pateras con 5.023 personas.
0: El juez titular de Amposta en Tarragona ha acordado este viernes prisión provisional comunicada y sin fianza para los padres del bebé, cuyos restos fueron encontrados en el domicilio familiar de Santa Bárbara, también en la provincia de Tarragona.
5: La causa permanece abierta por un presunto delito de homicidio. El juez también ha acordado suspender la patria potestad, según ha informado el Tribunal Superior de Justicia de Cataluña en un comunicado. Los padres fueron detenidos el pasado miércoles en la estación del norte de Valencia. Un día después del jueves, los investigadores localizaron los restos óseos en el domicilio de la pareja.
0: Información deportiva. En el partido que ha abierto la cuarta jornada de Primera División, el Betis se ha impuesto por 1-0 al Real Madrid. Mario Costas.
9: Los de Pellegrini han conseguido una gran victoria en casa gracias al gol de la nueva incorporación, el gol de Troy Parrott en el minuto 81 tras un rechace después de un córner. Por su parte, los de Mourinho han firmado su primera derrota de la temporada en un partido que pudieron empatar en dos ocasiones, primero con un gol de Carlos Espí que fue anulado por fuera de juego y después con un penalti que Álvaro Valles atajó a Mbappé en los minutos de descuento. También en relación con el fútbol, esta tarde de viernes, Luis de la Fuente y Rafael Louzán han visitado Ceuta para conocer de cerca la situación y mostrar su apoyo al pueblo caballa. Se han reunido también con el presidente ceutí, Juan Jesús Vivas. Y en tenis, Carlos Alcaraz se ha impuesto a Gu en 3 sets y se clasifica para los octavos de final del US Open y a punto de comenzar el partido de Dani Mérida contra Mikkelsen, que se ha retrasado hasta las 12:15.
0: Gracias, Mario. 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

0: Iniciamos nueva temporada y para los que hacemos este programa de película podríamos decir que no es una temporada más, es el inicio casi como de un año nuevo, porque es nuestra vuelta al cole, como la que se van a producir en la próxima semana los más pequeñajos de la casa, y estrenamos agenda como ellos, ahora para nosotros con pocos días, los primeros de esta semana que ya están completándose con estrenos, festivales, noticias y curiosidades que nos van dando claves y formas a un año de película que, insisto, no es un año más. Porque siempre nos sentimos renovados, con ilusión, con muchas ganas y con esa fuerza necesaria para que también, de forma paralela, veamos el mundo desde esta gran pantalla que es el cine. No somos ajenos a lo que nos rodea y sabemos muy bien que el guión de la historia que nos toca vivir se va cambiando y va a tener muchas versiones. Desde hoy pedimos y queremos que la película que sea y que salga de toda esta historia sea algo, insisto, de esas que nos dejan un buen cuerpo, un ánimo optimista, y que los diálogos sean interesantes, de esos que aportan, que contribuyen a que los personajes crezcan y se luzcan. Iniciamos nueva temporada y queremos que a lo largo de estas semanas, que ya sabemos pasan rápido, las salas de cine se llenen y que sigan confiando en nosotros, ustedes, los que nos escuchan, que les guste lo que hacemos, que disfruten y, aparte de estar enterados de todo lo que pasa en el mundo cinematográfico, se diviertan, porque aquí nos divertimos y queremos que ustedes también lo hagan. A veces no es fácil estar a la altura, pero siempre lo intentamos. Y hoy, permítanme que especialmente me acuerde de los que en el inicio de temporada ya no van a estar. Las pérdidas, las personas y las que nos llegan de otros personajes conocidos del mundo del cine, esos que no son tan anónimos como los que usted o yo podemos sentir, pues están aquí presentes y lo van a estar en el recuerdo de cada uno de nosotros. Y ustedes, pues gracias por estar ahí y que la temporada sea, como digo siempre, de película.
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0: el tiempo marca el argumento de la entrevista de hoy.
2: Se ha activado la operación Cronos. Tiene como objetivo cerrar todas las vías de salida de Barcelona.
0: Una historia tristemente real es la base de la película que reúne en este estudio al director Fernando González Molina y los actores Enric Auquer y Mónica López. Hablamos de Cronos.
3: Hay unos terroristas que atrapar.
0: De una ciudad como Barcelona nos trasladamos a una granja en el sur de Alemania, con el olor a leche quemada, una historia que compartimos con Ángeles González Sinde.
4: La vida es mejor si te puedes bañar en cualquier momento.
0: Esta no se ha enterado, como decía yo en la cuña a lo largo de esta semana, que ya el verano, aunque hace calor, pero que ya las vacaciones van dando a su fin. Bueno, un virus, un cambio y una historia divertida y muy animada. El fuera de carta hoy nos lleva hasta Jim Queen.
5: Salut, moi c'est Jim. Qu'est-ce qu'il est beau?
0: Bueno, para guapo Pedro Calvo. Él llega con las series, entre ellas Moria. Repasamos la cartelera con títulos como Dulce sabor a muerte o 5 segundos. Y no faltamos a la cita de Venecia. Venecia, con sus estrellas y sus películas, marcan el inicio de temporada y no podía faltar a la cita de este programa de película, como tampoco faltará Carlos Brioso con sus respuestas en De Película Responde y alguna cosa más como novedad en este inicio de temporada. Repasamos las noticias cinematográficas de la semana, entre ellas están las tres películas preseleccionadas para los Oscar, un merecido recuerdo al actor Francesc Garrido y un cumpleaños, los 60 años de Star Trek.
6: Estos son los viajes de la nave estelar Enterprise en una misión que durará 5 años, dedicada a la exploración de mundos desconocidos. Star Trek.
0: Todo esto y alguna cosa más en estas 2 horas de película que realiza Juan Luis Martín con la asistencia técnica de los compañeros de Control Central y del Estudio 101 de la Casa de la Radio. Y todo el equipo al completo, Mar del Val, Marta Pérez, Teresa Montoro, Ana Vega Toscano y las colaboraciones de Elio Castro, Pedro Calvo, José Fernández, Carlos Brioso y esta semana Ángeles González Sinde. En nombre de todos reciban el saludo de quien les habla, iniciando, insisto, nueva temporada para este programa que dentro de una semana va a cumplir años. Madre mía, cómo pasa el tiempo. Pero bueno, pasa y espero que pase bien para todos, ¿eh? Así lo espero y lo deseo. Gracias por estar ahí, por seguir confiando en nosotros y por estar aquí en su casa, en Radio Nacional de España. Ya saben, la radio por delante. Les saludo, Yolanda Flores.
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0: Este pasado jueves a las 10:30 de la mañana, en la sede de la Academia de Cine, el presidente de la Academia, Fernando Méndez Leite, recibía a los diferentes medios de comunicación para invitarnos a conocer las tres películas preseleccionadas a los Oscar. De esta manera decía también que es el inicio de un nuevo curso que espera lleno de buenas películas. La actriz Miriam Garlo, que consiguió este año el Goya como mejor actriz revelación por su papel en la película Sorda, era la encargada de leer los títulos.
9: El ser querido, dirigido por Rodrigo Sorogoyen, La bola negra, presentada en la pasada edición del Festival de Cannes, donde obtuvo el premio a la mejor dirección para Javier Ambrosi y Javier Calvo, Los Domingos, ganadora de 5 premios Goya, entre ellos el de mejor película y vencedora del pasado Festival de San Sebastián.
0: 3.000 miembros de la Academia han votado estos títulos entre las 33 producciones presentadas desde el 1 de octubre del 2025 al 30 de septiembre del 2026. Los directores, con algunos de los actores en unos casos, como de los productores en otros, aparecían en la Academia de Cine para reunirse con la prensa, que esperábamos sus diferentes reacciones. Desde Barcelona, Rodrigo Sorogoyen, con El ser querido, se mostraba alegre, y después de su paso por el Festival de Cannes y el estreno en taquilla el pasado viernes, que si recuerdan, ustedes tuvieron la oportunidad de escuchar a los tres, a Victoria Luengo, a Isabel Peña y al propio director, ellos tres también estaban esta semana ahí en la Academia desde Barcelona, estaban muy contentos por el éxito de taquilla. Rodrigo Sorogoyen.
10: Eso es una alegría más, entonces nada, a seguir sumando alegrías, a seguir trabajando, todavía seguimos en promoción, como sabéis, ahora toca este fin de Barcelona, vamos a hacer coloquios con el público de aquí y esperamos que reaccionen igual de bien, pero vamos, estamos muy contentos, sobre todo, ya te digo, la taquilla está siendo tan lamentablemente tan sorpresiva, porque estas cosas nunca sabes cuándo funcionan, normalmente yo soy muy prudente, normalmente siempre pienso que no vamos a hacer taquilla y bueno, me he equivocado, entonces estoy muy contento de haberme equivocado.
0: Se estaba contento de haberse equivocado. Nos alegra mucho, Rodrigo Sorogoyen. En Estados Unidos se encontraban los Javis, Javier Ambrosi y Javier Calvo, en promoción de su película que se estrenará el próximo 25 de septiembre. Pasará antes por San Sebastián. Pero antes también tienen todavía mucha promoción en Estados Unidos y están muy ilusionados tras ser considerados los mejores directores en el pasado Festival de Cine de Cannes. Y ahora esto, ¡ay! Javier Ambrosi.
11: Y bueno, sí, más allá de lo que pase, que ojalá que sea favorable para nosotros, porque a Javi y a mí nos encantaría representar a España con La bola negra, nos encantaría, es algo que nos dejaríamos la piel y nos hace mucha ilusión. Más allá de lo que pase, sí que pues eso, hay planes de que la película llegue a la mayor cantidad de gente posible. No solamente se va a estrenar en Estados Unidos, sino también se va a estrenar en más de 50 países.
0: En más de 50 países. Y llegamos a la tercera película, Los Domingos. Alauda Ruiz de Azúa se presentó en la Academia con sus productoras y, como es lógico, también muy contenta tras un viaje muy interesante y productivo de su película, que recibió, ya saben, el premio Goya y la Concha de Oro en el Festival de San Sebastián. Todavía tiene mucha vida por recorrer, Los Domingos. Alauda Ruiz de Azúa.
12: Creo que estoy de repente en una terna de propuestas muy distintas, que las tres tienen riesgos muy distintos, ¿no? O sea, que había unas apuestas que... Claro, ahora vemos el resultado y es estupendo, pero cuando yo imagino esa toma de decisiones, esa toma de apuestas, quiero decir, qué vértigo, pero y qué bien que se hicieran, ¿no? Y me parece que también son películas eso, que no renuncian a lo local, que no renuncian al contrario, ¿no? Sino que se ubican en un realismo muy, muy nuestro, ¿no? De distintas maneras, tanto histórico como, ¿no? como más geográfico, local, y sin embargo eso, consiguen llegar a sitios muy... muy, muy universales, ¿no?
0: El próximo 16 de septiembre sabremos cuál de las tres películas es elegida para representar a nuestro país en ese paso hasta los Oscar, en el apartado de Mejor Película Internacional. Suerte para las tres.
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0: Oh. Les diré que Cronos, como muchos de ustedes sabrán, era el rey de los primeros dioses y líder de los titanes en la mitología griega. También en griego significa tiempo. ¿Lo van cogiendo? Pues aquí Cronos es el protocolo para esta historia, el protocolo de máxima movilización urgente creado por los Mossos de Escuadra para casos de atentado.
1: Realmente lo que nos imaginamos les tenemos que coger evidentemente por lo que han hecho, pero sobre todo lo que pueden llegar a hacer aún.
16: Ha sido una masacre, es terrible, Dani.
17: ¿Qué estabais haciendo en ese chalet?
18: No fue mi idea, de verdad, te lo juro.
19: ¡No disparéis! ¡No soy yo! ¡No soy yo!
20: ¡Policía! ¡Es una coña! ¡Al suelo!
21: ¡Calma, calma, calma! ¡Mi marido!
22: ¡No se atendéis!
0: Hay días que no se cuentan en horas, sino en latidos, en sentimientos. Aquella tarde calurosa y soleada del 17 de agosto de 2017 se vino a negro a las 16:53. Una furgoneta sembraba el caos, el desconcierto y un río de sangre. No había pasado ni 9 horas cuando Cambrils, un segundo atentado, dejaba como resultado más muerte y destrucción. Entre ambos atentados, 16 muertos y cerca de 140 heridos. Cronos está a medio camino entre el thriller y podemos decir que el documental, que nos devuelve aquel verano barcelonés donde la violencia irrumpió sin avisar. Horas que cortaron la respiración a una ciudad y a un país. Y Cronos es el título que llega a la cartelera esta semana y con ella compartimos también la historia y nos vamos a la ficción, a la gran pantalla. Una ficción de la que se ha encargado Fernando González Molina. Fernando, muy buenas.
23: Muy buenas, ¿qué tal?
0: Hace muy poquito estabas aquí en este estudio también de Radio Nacional de España, en este programa de película, hablándonos de Mi querida señorita. Tú eres un hombre que vives con mucha pasión todos tus trabajos, en esa pasión está la carne de los personajes, pero hay mucha diferencia entre Mi querida señorita y Cronos. Aquí has tenido que ponerle bastante pasión a la historia, porque no tiene nada que ver.
23: Nada que ver, no. Pero yo creo que se conectan en algo fundamental para mí que tienen que tener las películas, que es hablar de cosas que ayuden a veces a explicar un poquito más el mundo o explicarnos a nosotros mismos, ¿no? En el caso de Mi querida señorita, ponía el foco en la intersexualidad, y en el caso de Cronos, en relatar esas 124 horas del 2017. Y al final son historias de personas intentando sobrevivir en circunstancias muy complejas. Son distintas circunstancias, pero al final son los buenos personajes los que nos atraen, ¿no?
0: Fíjate, Fernando, que estamos hablando de una película basada en un hecho real sucedido en 2017, que parece que está muy lejano, pero aquí como las cosas van pasando rápidamente, lo que estamos hablando ahora dentro de 5 minutos seguramente que ya se nos ha olvidado, y es así de cruel la vida, ¿no? Pero 2017 era el momento, no sé en qué momento te encontrabas tú también, cómo te llega a ti esta historia, para tener ya también esa distancia emocional que se pueda contar, ¿no?, lo que sucedió, porque lo que yo he contado seguramente que ha vuelto ahora al oído de muchos de los que nos están escuchando, vivido en las noticias.
23: Claro, es verdad que han pasado 9 años, para mí el tiempo suficiente para poder contar la historia, pero también me interesa mucho que no sea tanto tiempo y que la historia de alguna manera provoque en el espectador un recuerdo inmediato de dónde estaban, de cómo se sintieron, porque yo creo que establece una relación muy emocional entre el espectador y la película. Yo creo que eso también es bonito, ¿no? No es muy habitual en nuestro cine, pero creo que es interesante acercarnos a los hechos traumáticos de la historia reciente para poder abordarlos en una peli. No sé si para explicarlos es mucho decir eso, yo creo que al menos para intentar relatarlos y al menos empezar a generar preguntas y debates sobre lo que sucedió.
0: Complejidad tiene mucha la película. Hablaremos ahora de los 3 pilares en los que está basada, pero el rodaje, a mí es que el rodaje me parece fascinante porque está en lugares que son reales y que de conocimiento de mucha gente que va al cine y que conoce Barcelona.
23: Claro, o sea, era la primera decisión que tomamos, ¿no? En las primeras conversaciones sobre la preparación de la película era, quizás podríamos hacer en un plató un trocito de no sé qué, o rodar en no sé qué rambla de no sé qué pueblo y luego ponerlo digital. Y fue como, o sea, no podemos hacer una película que rinda homenaje a esos días, que trate de explicarlos y alejarnos de los lugares reales donde sucede la peli. Entonces, bueno, la peli son 16 días de rodaje, fueron 16 días de rodaje en Plaza de Cataluña de las Ramblas, cortando todo el centro de Barcelona en horarios intempestivos, con todo el equipo haciendo un esfuerzo sobrehumano, pero queremos creíamos que eso era clave a la hora de relatarlo en la peli, ¿no? Y que la realidad de los lugares en este caso eran fundamentales, ¿no?
0: Fíjate que en todas las respuestas que me estás dando aparecen palabras que dan un poco el perfil de quién es el director que conocemos, quién es Fernando, y es pasión y humanidad. Vamos con la parte humana, porque la película tiene unos hechos que están además en algunos momentos captados como si fuera un documental, ¿no? Porque hay momentos en los que parece un documental. Pero lo que tú tienes siempre como característica es darle carne a esos personajes. Están contando un hecho, pero sabemos cómo son y quiénes son. Claro, los Mossos de Escuadra en un momento determinado de esta historia, claro, cuando tú lo ves dices, claro, es que para ellos se les hacía grande esto, porque no están habituados a un atentado como el que surgió y hay que darles esa humanidad. Y aparecen cuestiones en esos funcionarios públicos que son, que dices, es que les ves hasta llorar y dices, pero realmente fue así, como ha sido el trabajo de documentación para no caer en el victimismo, pero hacerles unos hombres que tenían que enfrentarse a una situación que para ellos era muy compleja.
23: Bueno, es que yo creo que era uno de los elementos que me interesaba de la peli, ¿no? O sea, realmente Cronos era un dispositivo, un protocolo que realmente nos contaban los propios Mossos que se creó pero se dejó en un cajón y que nunca pensaron que fueran a utilizar. Entonces, claro, al final eran personas normales y corrientes en una situación absolutamente extraordinaria, ¿no? Que les venía grande, pero como le vendría grande a cualquiera de los que lo vivieron, pero también para los de la gente de Guardia Urbana, los sanitarios, la gente que lo vivió, la gente de prensa, la gente de comunicación, toda esa gente realmente trató de sortear unas circunstancias absolutamente casi bélicas, casi de guerra, y esto nos lo contaban ellos. La peli en realidad está basada en los testimonios reales de mucha gente, incluso uh-huh. algunos personajes tal cual son trasunto de personas reales que nos ayudaron a preparar el guión de la película y que luego nos contaron su historia para entender cómo se sentían, y tiene que mucho que ver con lo que se ve en la peli. A ver, es una película y es una película de ficción, ¿sí? Es una película que busca atrapar al espectador, emocionarle, uh-huh. pero sí que es verdad que hemos tratado de que las emociones que los personajes transitan sí tuvieran que ver con las que nos habían contado ellos, por una cuestión de honestidad, ¿no?
0: Efectivamente, bueno, pues hablamos de esos personajes y con... Yo es que, claro, no es una película que tenga unos protagonistas que digas, estos son reales. Es una película coral y sí. A mí eso ya de por sí me gusta mucho, porque el esfuerzo que se hace no solo en la película, sino en el hecho real, fue también algo que traspasaba más allá, ¿no? Del trabajo normal de un periodista, de un político, de un policía, de un sargento de la Guardia Civil. Traspasaba todo eso. Son personajes que o te haces algo en conjunto o esto no sale. Pues esta película igual. O haces una película coral o esto no sale. Pero claro, los personajes que has utilizado son todos actores que tienen mucho peso. Y algunos de ellos, en este caso, están aquí. Enrique Auker, muy buenas.
2: Hola, muy buenas.
0: Ahí liándola toda en este momento que te tocó vivir en la historia. Ahora me contarás cómo lo has vivido tú. Uh-huh. Y Mónica López, muy buenas.
3: Hola, Yolanda.
0: Que hacía también algún tiempo que no estaba con nosotros, pero que había estado aquí con la serie que recordábamos antes. La había confundido con otra, pero era Rapa.
3: Era Rapa.
0: Ahí estaba. Bueno, y Enrique Auker, que también ha estado aquí con nosotros, todavía recuerdo esos movimientos de cámara y de brazos con ese maestro, ¿no? Que nos llevaba hacia el mar, que es una historia tan bonita. Y aquí haces un personaje muy, muy distinto, pero un personaje real. Uh-huh. Cuéntame, porque tu personaje, claro, evidentemente es un personaje real. Uh-huh. Tú has hecho en algunas otras ocasiones también algún personaje basado en un hecho real. Uh-huh. ¿Qué tenía este de diferente de los que has hecho hasta ahora? Porque, claro, mezcla la parte policial, la parte de acción, pero hay una parte muy humana, ¿no?, que te caracteriza en la historia.
2: Yo creo que es la primera vez que hago de un hombre.
0: Aclárame esto, aclárame esto.
2: Un hombre con todas las letras.
0: Venga, vamos a aclararlo.
2: No, como de un hombre como lo que se imagina un hombre, una persona cuando imaginas un hombre adulto, ¿no? Era como, creo que todos mis personajes siempre han estado teñidos de una ilusión, de un dolor, de una de un fondo como de que le falta. Creo que había algo en mis personajes que me gustaba mucho siempre encontrar como dentro de la mirada o fuera, da igual, pero como esa cosa, esa herida medio infantil, esa cosa que humaniza a los personajes. Y creo que en este Para encontrarlo me he tenido que alejar mucho de eso, ¿no? Que luego ha aparecido en otras cosas, está lleno de humanidad el personaje, uh-huh. pero sí que está muy lejos de lo que yo soy, ¿no? Y de repente me ha costado un poco como sentirme legitimado a... O sea, me costaba como sentirme que yo tenía ese peso, ¿no?
0: En mandar a la gente ahorita a casa a dormir y descansar,
2: exacto,
0: ¿no?
2: Mandar a la eso gente es no sé, yo no lo he hecho mucho y sí, se tiene que ser, se tiene que estar muy, muy seguro de lo que tú haces, ¿no? Y encontrar eso ha sido mi reto en este personaje y me ha ido muy bien trabajar con Fer, me ha ido muy bien estar con los compañeros y me ha ido muy bien conocer a Jordi Rodón, que es el mozo de escuadra, inspector de los Mossos de Escuadra, que me abrió las puertas de su experiencia y y le copié un poco, la
0: eso
2: verdad.
0: Te iba a decir, porque tú has tenido la posibilidad de trabajar con un personaje real y eso también te crea una cierta responsabilidad, ¿no? Porque él te va a ver después en la gran pantalla y mucha gente que le conoce y quien vivió esa situación va a ver a un actor, no va a ver
2: claro.
0: a quien tú estás interpretando, ¿no? ¿Qué cosas te sirvieron y qué cosas dijiste, uf, esto es muy fuerte para mí, puede dañar? Porque claro, estamos hablando de una historia que hay personajes que perdieron ahí la vida y sus familiares viven, ¿no? Y van a recordarlo.
2: Bueno, la suerte del guión también y de la sensibilidad de Fer es que Fer ha sido muy, muy, muy, muy cuidadoso en eso, ¿no?
0: Okay.
2: Y mi trama, la parte de mi trama, como has dicho, es una película muy coral y la parte de mi trama está muy basada en la investigación cronológica de la implantación de Gavia, de Cronos y de cómo el trabajo policial y el de poner orden a ese caos, ¿no? Que es lo que hacía mi personaje. Después, lo que a mí me impactó de Jordi era que había personas con un cerebro moldeado a ser un funcionario público policía, hay gente preparada para activar Cronos. Uh-huh. Y que sabe hacer de policía y él habla del mundo de una manera, habla de buenos y malos, habla de estabilidad, habla de orden, ¿no? Uh-huh. Y él lo tenía clarísimo, no uh-huh. sabe cuáles son el orden de prioridades de lo que él tenía que activar allí y luego después le pregunté mucho sobre cosas como que para mí eran lo más importante para poder actuar, que era cómo él estaba allí, de qué manera, qué nivel de nervios, cómo podía tratar un subalterno, ¿no? Cómo, si no se le hacía caso, qué nivel de estrés, qué hasta dónde podía llegar yo, ¿no? Para no ser un comediante, ¿no? Sino del rollo, si yo puedo pegar un golpe encima de la mesa, puedo, en qué nivel de congoja tenías, cómo gestionaste eso, pues preguntas incómodas que me sirvieron mucho, la verdad.
0: Y luego ponemos el foco en la historia en un pueblo. Y ahí es donde, como digo yo, Google se detiene, ¿no?, en una situación y nos lleva hasta Mónica López, tu personaje, que yo pocas veces en el cine te he visto, que bien te queda el traje de mozo, ¿no?
3: ¿Qué quieres decir? Creo que podrían cambiar un poco el diseño.
0: Pero te queda muy bien ese sombrerito, ese gorro, como se llame, que te pone. Pero claro, esa es la otra parte que tiene la película, ¿no? Que nos detiene en que muchas veces nos perdemos en lo general y luego hay una cosa muy particular. Qué es lo que sucede en esos rincones donde no vemos, donde es la convivencia. Y fíjate que ahora que estamos hablando, tenemos el tema de Ceuta ahí a la vuelta de la esquina, de personas que, como tú, personajes como tú, que hacen que en los pueblos donde la gente no se conoce se interrelacionen, no haya un tú eres de un sitio y yo soy de otro, somos todos del mismo lugar y estamos haciendo una labor. Y todo eso te viene encima con una situación muy complicada. ¿Cómo es tu personaje de ese sargento, ¿no?, de esta Mónica que estás interpretando ahí tú, como bueno, Mónica de personaje?
3: Ahora, escuchándote, pensaba que ingenua, ¿no? Estamos una escuadra, si realmente creía que esa integración era total. Pero sí, lo creía, porque
0: lo creía,
3: es un personaje que está inspirado en dos, pero una de ellas es una asistenta social y ella, de verdad, lo creía.
0: Claro.
3: Ella aún hoy en día no puede hablar casi del tema porque le afectó muchísimo, porque ella conocía personalmente a estos chicos, los había visto crecer.
0: Ah, claro.
3: Y no lo creía. Hasta que no vio las fotos, no vio las pruebas, no se lo creía. Entonces, bueno, yo creo que eso está bien que Fer haya añadido esta trama, que está como en las tres patas, ¿no? La política, la policial, y luego está también policial, pero teñida de toda esta parte que realmente... Y aparte en un pueblo, ¿no? Uh-huh. A mí me gusta mucho el cambio de ritmo, que todo es tan frenético y de repente, claro, cuando pasa Ripoll todo va como más lento, ¿no? Uh-huh.
0: Como que muchas veces en esos lugares, en esos rincones donde todo el mundo se conoce, perdemos la perspectiva, porque vosotras convivís, estáis conviviendo continuamente con ellos. Hay una parte que muchas veces, a lo mejor en esta película te puede sorprender el guión, hay un momento que dices, que es, me hace, no gracias, sino que es, dice, que no puede ser, si yo salía del coche y me cogía las bolsas de la compra. Y dices tú, ¿y? Y dices, pero es que es algo...
3: Y su hermano juega con mi hijo.
0: Claro.
3: Si yo les he visto... Bueno, esta chica, Nuria Perpiñá contada, dice, pero si es que les conocía desde niños. Uh-huh. Y una cosa que dice Enric siempre, que a mí me emociona mucho, estos chicos eran catalanes. Hablaban entre ellos en catalán. Uh-huh. ¿Cómo llega ese momento de que este imam les lía la cabeza y acaban atentando contra sus compañeros, sus conciudadanos, ¿no?
0: ¿Y tú cómo te has preparado un poco esa historia? Porque claro, tú trabajabas en dos niveles, ¿no? El nivel humano del conocimiento y el nivel profesional, que tienes que atender también a las órdenes de los que te mandan. Y que muchas veces uno no entiende lo que te están diciendo, pero hay que hacerlo.
3: Total, el protocolo del que hablaba Enric. Sí,
0: exactamente.
3: Sí.
0: Pero a mí me gustaría saber cómo lo has vivido, porque tú, a lo largo de tu carrera, fíjate que has hecho muchas cosas, pero yo creo que de policía has hecho, no sé si 10, 9, muchísimo. Yo cada vez que he visto digo, Mónica lo borda, o sea, está claro. O sea, para ella es como un manejo total. En este has tenido que darle una vuelta un poquito más,
3: bueno,
0: ¿no?
3: Ahora decíamos con Fer que a partir de hoy van a ser periodistas de radio.
0: Vale. Genial, periodistas de radio. Mira, muy bien, vale. A ver si te puedo echar yo una mano. Vale.
3: No, mira, yo me he sentido común, leí el guión, creo que la parte policial la sabía hacer, la parte emocional me interesaba muchísimo, ese conflicto, ¿no?, de hablar de qué hemos hecho mal en la sociedad para que pase, bueno, esta gente se radicalice de esta manera, cuando crees que esa integración es real. Pero hablar con Nuria Perpiñá me ayudó muchísimo. Ajá. Porque ella me contó todo cómo había sido, ella estaba completamente involucrada cuando pasó. Luego también ayudó mucho a Nacho Carretero y a
23: Arturo
3: para el documental, entonces estaba súper implicada. Y hablar con ella muchas horas, bueno, de hecho aún nos hablamos por WhatsApp solo ahora ya, pero fue me ayudó a esta ingenuidad de la que he hablado antes, pero no, ¿por qué ingenuidad? ¿Por qué no se puede creer en que es posible?
0: Claro, claro.
3: El problema es el sistema, ¿no? Uh-huh. Pero si sigue habiendo personas así que crean y que confíen... Pero mira, Fer decide en su película darle a la asistenta social el final de estar allí, no sí, en mi nombre, sí. Y en cambio esta mujer no es capaz.
0: Exacto.
3: Como policía, y está bien contar eso, porque ajá, hay mucha gente que no es capaz.
0: Oye, los personajes, porque estamos hablando de ellos que los conocemos, pero hay algunos personajes que no son actores en la película, porque yo no sé si la madre del que hace de persona, ¿es una actriz?
23: No,
0: la...
23: no, Fausía. No.
2: Qué bien lo hace.
0: Sí, sí, por sí, si te voy a decir.
23: Es una, no, no es
0: y la que hace de hermana, es ese momento de...
23: Tampoco. Y yo creo que los niños tampoco.
0: ¿Y los policías, algunos que trabajan contigo, son policías
23: mosurreales? Y también algunos de los chavales árabes que participan en la peli también tampoco eran actores, o eran sus primeros trabajos o sus segundos trabajos.
2: El chico del hospital, ese chico lo hace increíble ese momento.
0: Sí. Por eso digo que es una película coral que entre todos han contribuido a llevar a cabo esta historia, que no habla de buenos y malos, ¿eh? O sea, que tampoco está poniéndote y diciendo esto es lo que pasó y os vamos a contar, no. Hay algo más siempre en esta película, como en todas tus películas, ¿no? Ese factor humano que nos hace comprender y nos hace al espectador pensar en que muchas veces las cosas son como son. ¿Se podría hacer de otra manera? ¿Se podría arreglar esto de alguna otra manera? ¿Podríamos intentar que esto no vuelva a surgir? ¿En qué medida nosotros también somos capaces de poder ayudar a todo esto, ¿no? Yo creo que el cine también tiene muchas veces esa capacidad. Y tu película, al final, tiene también esa puerta de esperanza, ¿no? Que
23: sí,
0: lo muestra.
23: O sea, eso era bastante importante para mí, porque yo tenía un conflicto real con que la película tuviera el discurso correcto, porque al final lo que sucedió en el 2017 es durísimo, lo que hicieron estos chavales pues es terrible, pero las circunstancias para las que llegaron a ese lugar todavía no están comprendidas del todo, pero claramente hay un ejercicio de fracaso colectivo, de bueno, de que quizás no se sentían tan integrados como nosotros queríamos creer. Bueno, hay muchas cosas en el discurso y a mí creía que había que ser honesto en contar en la película que a pesar de todo eso y del horror que es y con el respeto absoluto que tenemos por las víctimas de lo que sucedió, abrir una puerta a la esperanza de la peli, ¿no? De que, bueno, de que quizás el personaje de Mónica no puede perdonar hoy. Yo quiero pensar en que perdonará mañana o pasado, pero sí que acepta que su hijo sí perdone y sí siga y sí conviva.
0: Exacto.
23: ¿No?
0: Tenemos ahí por lo menos un...
23: Eso para mí era muy importante, ¿sabes? Con Audrey Ismael, que es una compositora francesa maravillosa que ha hecho la música, yo le contaba mucho la musical de sí. esta parte tiene que contarlo, tiene que empujar la película, ¿sabes?
0: Sí, pero fíjate que muchas veces en las películas de acción se utiliza esa música de chun chun chun chun chun chun chun chun, y aquí es es verdad, y aquí es un momento, son en todo momento está presente, pero está como arropando, ¿no? Como acompañando, sí. ¿no? No da la sensación de ay, estrés cuando se sube una persiana a ver si sale el terrorista. No, no estás no, estás casi revés, casi estás más pensando en lo que le está pasando al personaje de Enric en ese momento que si sale el terrorista o no sale, ¿sabes? Estás más pendiente de ti y eso lo acompaña en la película. Y hay otra cosa, hay muchas cosas, ¿no? Pero ya para finalizar, el tema de las redes sociales.
23: Sí.
0: O sea, yo creo que es en el momento en el que ya qué competencias hay, qué malos rollos para que yo doy la primera noticia, lo voy a dar yo, tú aguántate ahí, yo voy a hacer lo otro. Cómo se ve también un poco los hilos del poder, ¿no? Cómo se manejan. Señores, que hay otra cosa más importante. Vamos a dejar los titulares un momento aparte, que hay que resolver algo, ¿no? Claro. Y eso, de eso también habla la película en cuestión de unos movimientos de móvil, ¿no? Que hay por allí.
23: Sí, sí, es muy, a mí me parece de las partes más interesantes de la peli, quizás porque era lo que menos conocía de lo sí. que había sucedido, que es toda esa lucha que hubo entre Generalitat, gobierno, sí. gobierno central, los propios Mossos, para controlar la información a la opinión pública, qué se les decía, cómo se les decía y cuándo se les decía, ¿no? Y que era un espejo muy interesante esa lucha para contar, sin contar, el momento político de Cataluña del 2017, que era complejo, ¿no? Y eso me parecía que era muy, muy, muy interesante. Y por desconocido también, digamos, la parte subterránea de la lucha por el control sí, sí. de la información.
0: Es curiosísimo, aunque ya se conoce, pero es sí. curiosísimo que esté ahí plasmado en esta película. Los que nos están escuchando ahora, me gustaría pensar que han ido a ver esta película en versión original. Porque igual que vemos las películas que nos vienen de fuera, versión original.
3: Gracias.
0: Yo creo que el esfuerzo que se hace, porque tú no eres catalán, Fernando.
23: No.
0: Has aprendido catalán, ¿no?
23: Lo he intentado y he intentado hacer mi trabajo, por eso para mí es muy importante la versión original de la película, claro. porque realmente es la película que nosotros hemos vibrado, sentido y trabajado. Es verdad que hemos hecho un esfuerzo enorme en el doblaje de la peli para la versión castellana, o sea, enorme es enorme para que la película esté de nuevo interpretada en castellano. Pero hay algo en que... Es que el idioma juega, forma parte de la película. Habla de eso, porque es que no es una película en catalán, es una película en catalán y castellano, tiene partes en sí. castellano. Y el cambio de idioma habla de la película de ese momento. Y entonces es un poco pena perderse ese juego. Yo eso, animo a todo el mundo que quiera que vea la película en versión original, porque realmente el idioma habla también en la película.
0: Exactamente, y es un trabajo actoral que aunque luego hayáis doblado... porque lo habéis doblado vosotros, ¿no? Pues, sí. Vosotros mismos. Pero yo creo que el trabajo actoral... Bueno, Enric, tú lo dominabas perfectamente, ¿no?
2: El
0: catalán.
2: Sí, hombre. Sí,
0: claro. Y se me queda dudando y diciendo, yo no sé si soy.
2: La pregunta que no sí, sí, es mi idioma. Sí. Es mi idioma.
0: ¿Y tú, Mónica, qué? ¿Cómo lo has llevado?
3: Bien, bien. Bueno, sí. Yo soy castellano pensante, pero llevo en Cataluña más de 30 años y es mi idioma de oficio,
0: claro.
3: De teatro y de tal.
2: La Mónica habla catalán perfecto. Sí,
3: pero claro, yo el castellano mejor, pero en cambio la película está rodada en el idioma.
0: Claro.
3: Entonces debería ser porque es más, mucho más real. Claro. Y Henri Poll, bueno, al ser Mosso de Escuadra, sí. era catalán, seguro. Sí. De eso quería meterle, es verdad, esto no lo recordaba. Le quería meter acento de Ripoll.
0: ¿Ah,
3: ¿te acuerdas
0: sí?
3: que lo hablamos?
23: Sí, sí, sí.
3: Pero luego pensé, no hace falta. No hace falta, pero claro,
23: lo hablamos al inicio.
0: Claro,
3: sí.
0: El matiz, porque hay matices también, acentos, diferentes claro. las zonas, claro, pero es verdad. Sí.
3: Es que eres de Madrid o eres de, yo qué sé, de Cuenca.
0: Es verdad. Bueno, pues a los que nos estén escuchando desde Ripoll, que sepan que lo intentaron, pero que si no aparece, porque hay mucha gente que después dice, pues no habla como en Ripoll.
3: Exacto.
0: Bueno, he ido a ver la película, pero no era Ripoll del todo. Bueno, pues que sepan que se intentó. No, pero
3: es una barcelonesa que se casó con uno de Ripoll.
0: Exacto.
3: Punto pelota.
0: Ahí lo dejamos. Bueno, pues el tiempo es el que marca también esta entrevista, un tiempo mucho más agradable que el que marcó en su día este Cronos, pero que al margen de la historia de que es un hecho real y que se conoce, yo invito a que vayan a la película sin tener el pensamiento de que lo han vivido ya y que lo conocieron y que lo escucharon en la radio o en la tele o lo leyeron. Es una historia humana y la parte humana no nos la contaron, porque no la vivimos. Y eso creo que el cine lo ha hecho muy bien. Así que, Fernando González Molín, muchas gracias.
23: Gracias a ti, como siempre, por apoyarnos tanto.
0: Enrique Auquer, hasta la próxima. Muchas y Mónica gracias. Molina, hasta la próxima. Aquí os espero, que es vuestra casa. Y a ustedes ya saben, ese gesto que yo siempre les digo, comprar una entrada, que es muy importante, ir al cine y disfrutar de la experiencia. En este caso, con Cronos.
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0: Y llega el momento de acercarnos a los cines para descubrir algunas de esas películas que se acaban de estrenar, que no han sido muchas. Hola Marta, ¿por dónde vamos a empezar?
24: Hola Yolanda, es verdad, no son muchas, pero mira, vamos a empezar esta cartelera por un thriller rural, Enjambre.
25: Entonces lo compartís todo.
26: Compartimos el trabajo y sus frutos. Somos una comunidad autogestionada. No queremos que se metan en nuestras vidas.
25: ¿Qué fue lo que os trajo aquí? ¿De qué huíais?
26: La pregunta es, ¿qué buscábamos? Lo creas o no, lo hemos encontrado. Si te quedas, tendrás que acatar las normas de la comunidad y trabajar como nomás.
25: ¿Y las casas, las tierras, no tienen dueño?
27: Haces muchas preguntas. Aquí nos gusta la discreción.
26: No creo que sea buena idea.
25: ¿Qué está pasando, Silvia?
24: Nadie abandona la colmena. Bajo este lema crece una cinta que, como su propio título anuncia, se asemeja a un enjambre. La historia transcurre en una comunidad rural a la que llega un hombre que lo ha perdido todo. Y en esa aldea aislada se encuentra un grupo de personas que conviven en aparente armonía, pero bajo unas rígidas normas. Óscar Bernacer, director de la cinta, consigue convertir en una ratonera asfixiante lo que parecía un idílico lugar. Seguimos con cine rural para acercarnos al drama italiano 5 segundos.
28: Usted me garantizó que en Villa Guelfi no habría nadie. De lo contrario, no habría alquilado este sitio.
29: ¿Cómo te llamas?
30: Yo, Matilde.
28: Un placer.
29: Ha germinado todo, ven a verlo.
28: ¿Pero hay un padre o esta barriguita ha germinado sola?
29: De todas formas, no hace falta un padre. Pero si eres un abogado que hace cosas buenas... ¿Por qué te has escondido y estás tan triste?
31: Cuenta tu historia.
24: Paolo Virchi, un auténtico experto en la comedia italiana, dirige esta cinta protagonizada por un hombre que busca la soledad. Pero en medio de su retiro y de su silencio se encuentra lo contrario, la juventud y la vida. Teresa Montoro nos cuenta qué le ha parecido esta cinta que consiguió 4 nominaciones a los premios David Di Donatello. Cuéntanos, Teresa.
32: El protagonista de 5 segundos, interpretado por Adriano Sereni, ha abandonado repentinamente su prestigiosa carrera como abogado y se ha instalado en las antiguas caballerizas reformadas de una villa en ruinas, situada en la Toscana, donde evita cualquier contacto con el exterior, hasta que se topa con una comunidad de jóvenes, como decías, que se instala en la casa de al lado para intentar devolver la vida a los viñedos abandonados. A lo largo de la película vamos descubriendo cómo evoluciona ese choque entre dos mundos tan distintos y qué le ha llevado a él a esa situación. Un argumento para que el director italiano Paolo Virchi se ha inspirado en experiencias propias y películas antiguas.
33: Beh, sí, per fare questo film mi sono portato dietro un bagaglio molto ricco.
34: Bueno, sí, para realizar esta película recurrí a un rico bagaje de experiencias vitales y emocionales y tal vez incluso a cierto dolor. Aporté determinadas reflexiones y pensamientos, incluidos algunos sobre mí mismo. También traje conmigo algunas otras películas antiguas, algunas de ellas obras maestras, para hacerme compañía e inspirarme, pero esos son mis secretos, así que no los revelaré.
32: 5 segundos reúne algunos de los temas habituales de su filmografía, como son las heridas familiares, el sentimiento de culpa, la pérdida o las segundas oportunidades, que Paolo Virchi ha filmado de forma pausada, con una mirada también a la naturaleza, a la tranquilidad del campo, al mar y a ese cultivo de los viñedos hasta que la uva se convierte en vino. Viñedos que de alguna manera están como fábula en la película, además de ese contacto con los jóvenes, y le ayudan a sanar al protagonista de esos 5 segundos del título.
24: Y también llega a los cines el documental Valquiries.
1: Me llamo Mariona Umbiadé y soy luchadora amateur de MMA.
8: Yo empecé a entrenar a finales del 2015, en octubre más o menos, y empecé aquí en un gimnasio de Cardedeu haciendo clases de MMA y de sambo. Cuando empecé pesaba 46 kilos. No tenía nada de fuerza, ni autoestima, estaba fatal y como que fue todo de la mano.
9: Mariona Om.
24: La cinta nos acerca a la vida de dos jóvenes luchadoras de artes marciales mixtas y Carmen Turner es su directora.
10: Durante 4 años hemos seguido a Emily Mota y a Mariona Om, dos luchadoras de MMA, tanto en sus vidas personales como en sus carreras profesionales. Pero sobre todo en su proceso de superación personal y cómo han crecido como mujeres dentro del deporte.
24: Y terminamos repasando brevemente dos títulos. Si te gustan las películas de asesinatos y sangre, pero que mucha, mucha sangre, apunta. Dulce sabor a muerte es un slasher en el que los niños de un tranquilo pueblo pues desarrollan unos instintos asesinos contra los adultos después de tomar unos sospechosos helados. Y si lo tuyo son los thriller, Black Box, Vuelo 298 es un remake del cortometraje Bessel sobre un misterioso accidente de avión y los motivos que lo originan.
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0: El menú que hoy llega con el Fuera de Carta está muy animado. Así, en principio, para comenzar la nueva temporada, no nos ha parecido nada extraño, tratándose de José Fernández, que siempre está dispuesto a meternos en un sarao divertido. Pero es que hoy la animación es todo un género, el que los directores han utilizado para contarnos esta historia divertida, insisto, desenfadada y algo distinta, y con una palabra que lo cambia todo. Y cuando digo todo, bueno, así se lo toma el protagonista de Jean Quinn al oírla. ¿Cómo se han quedado? Bueno, no sé, José, si así reaccionarán los que acudan al cine para ver esta película. Cuéntame.
1: Desde luego. ¿Qué mejor inicio para los que vuelven al cole cinematográfico después de unas merecidas vacaciones? Vamos a dejarlo ahí para conocer a Jim Perfect, el cachas con 2 millones de seguidores, el hombre al que no puede haber ningún abdominal que se le resista, el astro de cualquier gimnasio. De hecho, se le conoce como la reina de las mancuernas, Jim Quinn.
2: Qu'est-ce qu'il est beau, shorty serré du gras zéro.
3: J'aimerais tellement être cette goutte d'eau.
4: Hey. Un nouvel abdo.
1: Pero esa monarquía de anabolizantes y músculos imposibles está a punto de desmoronarse. Llega una nueva pandemia, la heterosis, una plaga que afecta a los gays del planeta para convertirles en heterosexuales.
4: Hey, salut sexy. Salut, ça va?
5: Bonjour Jim. Ah! Je suis votre premier fan. Je pourrais avoir un selfie?
4: Quel enfer. Fais-moi mon
1: dernier. Producción francesa que ha tardado una década en conseguir financiación, es sin duda una de las producciones más irreverentes del año. Sus directores no lograban a nadie que apostara por esta locura que se traían entre manos, pero al final consiguieron que su disparate se hiciera realidad. Salvaje, sin reparos, con el humor como estandarte y la crítica como aliada, Jim no está solo en su lucha para salvar a los gays de esta plaga. A su lado, Lucian, su principal admirador, un niño criado entre algodones, con madre castrante, problemas de autoestima. Habrá que derribar muchos muros y aparcar los prejuicios para conseguir que su mundo siga siendo intocable.
4: La prochaine grosse soirée de Jim Quinn, c'est la Power Boys. On saute par Mr. B&B et le Griffin Lewis.
1: Más que recomendable, carcajadas garantizadas y cine valiente para los últimos coletazos del verano. Bon gente, Jim Quinn ya tiene un nuevo fan. Confieso ser uno de ellos.
6: Jim Quinn, let you go. Des bonbons, des protéines.
7: Pour le clubbing.
8: Et cut.
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0: De película, responde. Y bien respondido que ha venido. Carlos Brioso, muy buenas.
11: Muy buenas, Yolanda, ¿qué tal?
0: Que te hemos echado de menos durante el mes de agosto.
11: Yo también a vosotros.
0: Pero te veo que has estado utilizando las turbias y a veces no tan turbias aguas de redes sociales.
11: Siempre, ya sabes.
0: Y que estás ahí indagando. Y no sé de qué me vas a hablar hoy, pero te veo como con algunos pelillos, ¿no?
11: No, hombre, no, pelillos no, son redes, precisamente redes. Pero
0: redes.
11: No de las redes, sino de las de Spiderman.
0: Has pescado. Eso es que has pescado este verano, ¿eh?
11: Poco pez, poca agua, ni siquiera me he bañado. Estoy indignadísimo, hombre. No, fatal. Este verano se me ha dado muy mal.
0: Bueno, pues no pasa nada porque ahora ya en la nueva temporada vienes con otros bríos de Brioso y seguramente que con una cosa también muy especial de la que hoy vamos a abrir en temporada. Pero antes cuéntame lo de las redes sociales.
11: Pues fíjate, redes sociales, redes de Spiderman, todos son redes porque una de las mejores historias de este verano en redes que me ha dado la vida en este verano aburrido que he tenido de trabajo es lo que ha pasado que te cuento a continuación. Un cine de una ciudad muy pequeñita en Canadá.
0: Ajá.
11: No le llegaron a tiempo los carteles de Spiderman.
0: Pero en Canadá hay ciudades pequeñitas.
11: En Canadá hay mucha ciudad pequeñita porque
0: si
11: hace mucho frío.
0: Si es todo a lo grande.
11: Pues no, hay mucho pueblito pequeñito. Y entonces resulta que no les llegaron los carteles de Spiderman, que se estrenaba este julio, y un empleado, un chaval de 19 años, dibujó uno a boli. Le dijo al jefe, haz algo porque no tenemos los carteles. ¿Ah? Y entonces se dibujó uno a boli. El cartel que dibujó es difícil de describir, ¿vale? Es como una especie de monigote deforme que se asemeja un poco a Spiderman, pero bastante poco. Mira, es como... Yo creo que lo más fácil es decir que es como el ex-homo de Spiderman un poco, ¿vale? Es un poco lamentable.
0: Pues, te digo una cosa, va a triunfar. seguramente.
11: No, es que ese es el tema, que ya ha triunfado, claro, mira. Eso es lo que ha ocurrido. De hecho, si los oyentes lo quieren ver, lo pondremos en nuestras redes, en las redes del programa, pueden ir y echarle un ojo a esta gran obra de arte. ¿Qué es lo que ha pasado? Pues que evidentemente se ha hecho viral, se publicó en Reddit, tuvo un montón de me gusta, la gente empezó a ir específicamente a ese cine porque lo que quería era hacerse una foto con el cartel, y el cartel, el cine y el chaval que lo ha dibujado, pues se han hecho famosos.
0: Ay, qué mono, me alegra mucho que con cuatro palitos uno se haga famoso.
11: Hombre, pero... sobre todo además porque estamos en esta época de la inteligencia artificial.
0: Exacto.
11: Y este chaval se coge un boli, se marca un Spiderman así un poco monigote de palo y resulta que se hace el amo de las redes durante el verano. Así que ha sido estupendo. Es verdad que el final de la historia es un poco más triste porque cuando se hizo tan conocido, la cadena de cines decidió retirarlo porque no quería tener problemas con Marvel, no fuera a ser que a la productora le sentara mal, y entonces lo han retirado del cine. Pero el chaval está ahí en las redes enseñando su cartel, muy orgulloso.
0: ¿Sabes lo que te digo? Que este chaval le van a dar otro bolígrafo o otro lapicero, y seguramente que para seguir un poco con la historia, que se hace viral, sí,
11: yo creo que debería hacer a boli ya todos los carteles de Marvel que nos que quedan. Sí. Doomsday, que viene luego a lo largo del año, este chaval debería hacerse una versión,
0: si no,
11: porque
0: lo hace
11: es maravilloso.
0: El chaval ese lo hacemos nosotros aquí en el programa de película. Bueno, un programa de película que vamos a ir adquiriendo una serie de conocimientos que forman parte de lo que llamamos oficios cinematográficos. Y hoy vamos a empezar, Carlos, te vamos a pedir que tú seas, digamos, el que nos los enseñes, ¿no? Y que nos hables de ellos para que cuando vayamos también a enfrentarnos a algunas películas, sepamos cuál es ese oficio determinado que completa la historia definitiva de una película. Y en este caso vamos a comenzar con la dirección.
11: Hombre, no podía ser de otra manera, ¿no? Parecía propio. Es verdad que muchas veces los oyentes nos lanzan muchas preguntas a lo largo del año y muchas veces nos preguntan quién hace esto, quién hace lo otro, cuál es el cargo de que eres el director de fotografía. Bueno, pues hemos pensado que efectivamente, como bien decías, es buena idea ir haciendo un repaso por todos esos oficios que conforman el cine y que muchas veces no conocemos porque no todos están delante de la cámara, solo vemos a los actores, pero hay mucha gente detrás. Y efectivamente, creo que

0: Eso, bueno, hablamos del director. El director dirige, evidentemente, esto lo sabemos todos, pero ¿qué significa eso? Porque es un poco complicado de explicar. Yo diría que, de la manera más clara, tiene dos funciones fundamentales, que son lo que hacen que la película sea lo que es. Una es dirige a los actores, es decir, les define la interpretación, por decirlo de algún modo, y elige cuál es la toma buena y la toma mala, y otra es que decide dónde se pone la cámara. Uh-huh. Estas dos cosas, en combinación, son tan potentes, decidir cómo va a actuar el actor y qué está viendo la cámara es tan potente que es lo que configura la película, y por eso su función es tan importante. Pero además, y esto era lo que tú apuntabas y me parece muy interesante, hay otra función muy importante, que es que tiene que coordinar a todo un equipo de profesionales para que todo el conjunto tenga coherencia, fotografía, vestuario, maquillaje, música, todo el mundo, ¿no? Y aquí es donde a veces las cosas se ponen un poco difíciles, ¿no? Tenemos esta imagen de directores conflictivos, autoritarios, duros, como Bardem en El ser querido, que de hecho tiene momentos bastante, bastante duros, ¿no? Y es verdad que hay una larga historia de directores complicados. Kubrick es probablemente el director en el que todo el mundo está pensando cuando habla de gente complicada, ¿no? Kubrick era famoso por ser como un dolor de muelas. Sí. Era horrible. Perfeccionismo extremo, repetir tomas hasta el agotamiento. Harvey Keitel, el actor, se fue de un rodaje, lo despidió en Eyes Wide Shut, porque le hizo pasar por una puerta más de 60 veces. Y llegó un momento que estaba tan desesperado que le dijo, mira, Kubrick, ahí te quedas. O sea, yo no hago ya más esto de pasar por esta puerta, ¿no? A Shelley Duvall, todo el mundo lo sabe, le hizo el rodaje El resplandor muy difícil. En Espartaco, el director de fotografía casi abandona. O sea, era un pieza interesante.
1: Claro, es que una cosa es que hay directores que lo tienen muy claro y llevan las escenas, además, muy controladas, e incluso sabiéndose el papel de cada uno de los personajes, que yo sé que hay directores que saben el guión, bueno, al pie de la letra. Y hay otros directores que improvisan más. Esto no quiere decir que sean ni menos malos ni menos buenos. Simplemente que, bueno, tienen una forma de trabajar. Pero más allá de todo eso, está la actitud con la que uno se enfrenta a un equipo. Sí que manejar. Imagínate que estamos hablando de películas pequeñas en algún momento determinado, pero cuando hay producciones, imagínate con La Odisea. Si tú no tienes ayudantes de ayudante, llega un momento que el director no es que se vuelva loco, es que es imposible dirigir a tanta gente. Pero eso no te hace llegar a un extremo de casi violencia como aparece en la película del ser querido.
0: Es justo lo que tú dices. Puede ser más o menos controlador, sí, tener más o menos clara tu idea, pero evidentemente hay determinadas fronteras que se cruzan, ¿no? John Ford, por ejemplo, también tenía fama de intimidar, insultar y humillar al equipo y echaba a gente, uh-huh, del rodaje. Sí. Hay historias para no dormir. George Clooney se peleó con David O'Russell entre Reyes porque llegó a las manos con él, porque decía que hizo llorar una script, maltrató a un figurante, tuvo movida con el equipo de cámara. No, el director. Por eso George Clooney los defendió y acabó llegando a las manos con el director.
1: Me estaba doliendo en el alma.
0: De Tres Reyes se hizo muy famosa, ¿no? Entonces, yo creo que la gente olvida que el director tiene autoridad, pero su trabajo no es hacer que la gente obedezca. Es conseguir que gente mucho más especializada que él ponga su talento al servicio de la historia. Y eso, con más o menos control o con más o menos improvisación, se consigue mucho más con diplomacia y con respeto que con maltrato.
1: Bueno, eso en la dirección de películas y en la vida en general.
0: Y en la vida, efectivamente.
1: En la vida en general. Bueno, pues este apunte nos viene muy bien para ver también las películas de otra manera y sobre todo para conocer algo más de esos oficios del cine que los iremos contando aquí cada semana. Y no faltarán, naturalmente, algunas curiosidades que son sus preguntas a Carlos Brioso en este espacio de Película Responde, que tienen que enviarlas a...
0: Pues mira, nos tienen que enviar sus dudas al correo del programa, depelícula@rtv.es. También nos las pueden dejar en las redes sociales del programa De Película y nos pueden enviar audios de WhatsApp al 680-980102.
1: Pues mira, para inaugurar esta temporada hay una pregunta aquí que dice un oyente: ¿por qué a veces cuando hablan otro idioma en las películas ni lo doblan ni lo subtitulan?
0: Ah, fíjate, es una pregunta interesante. Normalmente cuando se habla un idioma extranjero en la película, pues suele aparecer subtitulado. Es cierto que a veces vemos un par de frases que no llevan subtítulos, ¿no? Que era lo que preguntaba este oyente. Cuando esto sucede es porque, pues directamente porque el director no quiere que lo entiendas. Es tan sencillo como eso.
1: Ahí estaba el director.
0: ¿Por qué? Pues porque probablemente o no es importante para la trama, o se va a entender por contexto más adelante, va a haber una serie de explicaciones en la trama que te lo van a dejar ver. Puede ser, por ejemplo, porque sea simplemente para dar ambiente, los típicos audios en otro idioma para que recuerdes que están en otro país, los saludos, ese tipo de cosas, o a veces también puede ser para generar al espectador el mismo efecto que está viviendo el protagonista. Cuando el protagonista no entiende nada, a lo mejor el director quiere que tú tampoco lo entiendas.
1: Ah, vale.
0: Por eso a veces no se dobla, pero es porque no lo vas a necesitar para entender la película.
1: De todas formas, también te voy a decir una cosa. hay ocasiones que hay actores y actrices que no vocalizan lo suficiente y hay que subtitularles en la medida de lo posible. No lo hacen y tú tienes que hacer un ejercicio ahí de entendimiento que para qué.
0: Y eso ya no es un problema de idioma extranjero. Exacto. Eso es otro problema.
1: esa es otra historia de la que hablaremos cuando llegue su momento. Carlos Brioso, tienes el fin de semana para descansar. Ya sé que no son horas, pero puedes ir empezando ya mañana, dentro

0: Unas horas que ya es sábado prácticamente.
1: Descansaré, descansaré y me pondré al día, que tengo mucho cine que ver también, como siempre.
0: Vale, pues nada, ¿qué película vas a ver este fin de semana?
1: Quiero ver Dean Quinn.
0: Ah, vale, muy bien. Sí, sí. Te lo vas a pasar bien porque la recomendación que nos ha hecho en el Fuera de Carta José Fernández ha sido muy divertida.
1: Me apetece mucho.
0: Hasta la semana que viene.
1: Hasta la semana que viene.
0: Y nosotros así moviendo casi prácticamente cadera, vamos a escuchar las noticias nacionales e internacionales, nuestros compañeros ya preparados para contarlo todo, y cuando ellos terminen, como siempre, aquí, segunda hora de película en Radio Nacional de España, la radio por delante.

0: Es la 1:30 en Canarias.
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0: Buenas noches. Protección Civil y Emergencias han enviado un SOS alerta a la población potencialmente afectada por el incendio declarado en una instalación industrial de Cuenca. Recomienda permanecer en el interior de los edificios, cerrar puertas y ventanas y desconectar los sistemas de ventilación que introduzcan aire del exterior. También piden evitar acercarse a la zona del incendio y no obstaculizar el trabajo de los servicios de emergencia.
2: El ayuntamiento señala que los barrios inicialmente más afectados son Cerro de la Estrella, Siglo XXI y La Resinera, además del Hospital Universitario, y advierte de que el viento será muy cambiante durante las próximas horas. El alcalde, Darío Dolz, asegura que el incendio está perimetrado, aunque reconoce que el fuego podría seguir activo algunos días. Además, las instalaciones deportivas municipales permanecerán cerradas para las actividades al aire libre y se suspenden las competiciones y actos culturales a la intemperie.
0: Salimos al exterior. Ucrania denuncia una nueva escalada rusa tras un ataque con drones contra la sede del Servicio de Seguridad de Ucrania en Kiev. Ha dejado al menos 15 heridos, dos de ellos de gravedad. El presidente ucraniano, Volodymyr Zelensky, ha confirmado que uno de los drones ha impactado directamente contra el edificio central del servicio, situado frente a la Catedral de Santa Sofía.
2: Zelensky ha anunciado una respuesta y ha ordenado al responsable del servicio de seguridad que prepare una represalia que, según ha dicho, replique el ataque ruso. El edificio ha sufrido importantes daños y se ha declarado un incendio que ha provocado el derrumbe de parte del techo y de una pared exterior. El ministro de Exteriores ucraniano, Andriy Sibiga, considera que el ataque supone una gran escalada y ha pedido a los aliados internacionales que aumenten la presión sobre Moscú.
0: En Ceuta, la jueza de la Audiencia Nacional que investiga la entrada masiva de migrantes ya tiene sobre la mesa todos los informes para decidir si abre una investigación penal. La Guardia Civil alude en uno de esos documentos a las comunicaciones previas a la llegada de las más de 70.000 personas, aunque señala que esas informaciones no permitían anticipar la dimensión de lo ocurrido los días 30 y 31 de julio.
2: Mientras, en la ciudad autónoma, unas 200 personas se han manifestado esta tarde contra la instalación de 50 carpas para acoger algo más de un centenar de mujeres y niños migrantes. Los vecinos rechazan la ubicación del dispositivo y reclaman información sobre el proyecto.
0: También les contamos que Adif ha salido esta tarde de viernes a dar explicaciones sobre el accidente de Adamuz, después de que el jueves se conociera un informe de la Guardia Civil que apuntaba a la rotura de la soldadura entre dos carriles como posible causa del siniestro.
2: El gestor ferroviario reconoce que se había detectado esa anomalía, pero asegura que estaba dentro de los límites de seguridad y que no obligaba a adoptar ninguna medida especial. Ángel García de la Bandera es el director general de Operaciones y Explotación de Adif.
3: Con toda la documentación que se ha aportado hasta el momento, con toda la confianza en los equipos de mantenimiento y de gestión de la seguridad de Adif, hasta el momento todos los parámetros que hemos ido entregando a las partes investigadoras y con toda nuestra colaboración siguen demostrando que hemos estado dentro de los parámetros de seguridad y hemos cumplido todos los procedimientos.
0: Antes de los deportes, un último apunte. La Unión Africana celebra que la Asamblea General de la ONU haya aprobado dejar de utilizar el diseño del mapa mundial actual y sustituirlo por uno más fiel al tamaño de los continentes, sobre todo porque durante siglos África ha aparecido con proporciones mucho más pequeñas.
2: Un mismo mapa mundi desde 1561 y donde la representación de África no está ajustada a sus dimensiones reales, aparece más pequeña. Togo ha liderado esta petición en la Asamblea General de la ONU. 164 votos a favor y uno en contra, Estados Unidos, una iniciativa que busca combatir el colonialismo cartográfico y que se aplica así en libros de texto y páginas web institucionales.
0: Y vamos ya con los deportes. En el partido que ha abierto la cuarta jornada de Primera División, el Betis se ha impuesto por 1-0 al Real Madrid. Los de Pellegrini han conseguido una gran victoria gracias al gol de la nueva incorporación, Troy Parrott, en el minuto 81. El Real Madrid de Mourinho ha encajado de esta manera su primera derrota de la temporada.
2: Los blancos pudieron empatar con un golazo de Carlos Espí, que fue anulado por fuera de juego, y en el descuento Mbappé falló un penalti que detuvo el portero bético Álvaro Valles. En tenis, Carlos Alcaraz se ha impuesto a Wu en 3 sets y se ha calificado para los octavos de final del US Open.
0: Aquí lo dejamos, más información en próximos boletines y en nuestra página web, siempre actualizada, rtve.es.
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0: Iniciamos la segunda hora de película, gracias a los compañeros de los servicios informativos. Y yo, como siempre, ¿para qué voy a variar en este inicio de temporada, verdad? Ya saben qué es lo que les tengo que recordar. Exactamente, que si se perdieron la hora anterior, como todo el programa, que no pasa nada. Pero vamos, que a mí me gusta que estén ahí también acompañándonos en este ratito de la noche. Pero bueno, que no pasa nada porque tienen los podcasts del programa para escucharlo donde y cuando quieran. En esta hora vamos a rendir un recuerdo al actor Francesc Garrido, que nos dejaba este pasado lunes. Y la verdad es que la noticia nos conmocionó a todos. Porque, bueno, nos da siempre mucho impacto, ¿no? Cuando un actor o una actriz o un personaje así del mundo cinematográfico, que es el terreno en el que nosotros nos ocupamos, pues claro, los conocemos y vemos sus películas, y la verdad es que nos dio mucha tristeza. Así que vamos a recordarle hoy a Francesc Garrido con Elio Castro. Nos vamos a trasladar a una granja que está situada en el sur de Alemania. Desde allí nos llega el olor a leche quemada y vamos a conocer algo más con la directora con la que hemos compartido charla esta semana, y algún perfil nos va a poner en situación, y lo vamos a compartir con Ángeles González Inde. Vamos a conocer en esta historia un grupo de mujeres de tres generaciones, y yo creo que va a ser bastante interesante la cuestión, porque nos lleva a un pueblo y va a estar muy relacionado con lo que vivimos o hemos vivido este verano. Venecia nos espera, el festival abrió sus puertas este pasado jueves. Viajaremos por el espacio, para celebrar los 60 años de Star Trek. Y Pedro llegará con las series, como siempre, y alguna nota de actualidad cinematográfica que no va a faltar para completar esta segunda hora de película. Así que vamos con todo.
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0: La verdad es que cuesta hablar siempre de las pérdidas y hoy tristemente lo tenemos que hacer con el actor Francesc Garrido, que nos dejaba el último día del mes de agosto. El corazón se le paró a la edad de 56 años. Elio Castro, muy buenas.
1: Muy buenas.
0: Bueno, curiosamente y tristemente cerrábamos la temporada con el adiós a Manolo Solo y abrimos esta temporada con esta pérdida de Francesc Garrido, que era uno de esos actores que ha estado muy presente en el cine, en las series y en el teatro, ¿no? Una carrera que seguramente en su recorrido ahora nos vamos a detener puntualmente con su figura.
1: Sí, y además que hemos visto hasta hace unos meses, porque a comienzos de este verano le vimos a Francesc Garrido en una de sus últimas películas.
2: Great Timo León, my friend. How are you so long time?
1: Era El anfitrión, protagonizada por Willem Dafoe y en la que también salía Emma Suárez y Carlos Cuevas y alguna presencia internacional más, ¿no? Francesc Garrido hablaba, como hemos escuchado, muy bien el inglés porque había estudiado 3 años en la London Academy of Music and Dramatic Art. Tenía 56 años, como tú has dicho, y la habíamos visto en muchas series de televisión como El tiempo entre costuras, Isabel, Sé quién eres o en los últimos años La novia gitana o Clanes, esa serie que protagonizaron Clara Lago y Tamar Novas, en la que él hacía de policía.
3: Entonces, ¿estás segura?
4: Ya lo dije antes. Llevábamos a montañas. No reconocía a nadie.
3: ¿Y por qué no te creo?
4: Eso no lo sé.
3: Conoces a todo el mundo aquí. Aunque entraran encapuchados, estoy segura que algo escuchaste. ¿Alguna voz conocida que nos ayude a localizar a ese pobre hombre antes de que sea demasiado tarde?
1: Pero fíjate, curiosamente, el propio Francesc Garrido confesaba hace unos años en una entrevista que le hicieron en la revista digital Fórmula TV que él no solía ver las series en las que trabajaba.
5: Yo no soy muy buen espectador de series, de hecho no las veo, o no veo, veo muy pocas. Por no tener, no tengo ni antena de televisión, o sea que no puedo verla. Pero creo que cualquier proyecto se diferencia, me da la sensación por lo emocional. Yo creo que al final lo emocional es lo que lleva el proyecto adelante. En los diferentes proyectos en los que he estado, teatro, cine o televisión, solo cuando confluyen la energía y la emoción de un grupo de gente en el mismo momento, en una edad incluso, yo creo que eso es lo que hace que el proyecto sea especial.
1: Él vivía en un pequeño pueblo, Gelida, un pueblo de la provincia de Barcelona, del Alto Penedés, de unos 8.000 habitantes, y estaba totalmente alejado de eso que asociamos siempre con la vida artística, ese glamour, ¿no? Estaba casado con una actriz, Mercè Mariné, un amor de toda la vida porque se conocieron mientras estaban estudiando en el Institut de Teatre de Barcelona, cuando los dos empezaban en la profesión. Tenía una hija, Joana, de 23 años, y cuando le preguntaban por qué se hizo actor, él siempre recordaba la figura de su padre.
6: Por mi padre, seguramente. Mi padre me llevaba a ver películas de cine cuando era pequeño, a la parroquia del barrio donde vivíamos. Hacían programas dobles los fines de semana, películas clásicas, desde John Ford a alguna de James Bond, qué sé yo, ¿no? Esas películas doble programa. Y a mí eso me encantó. Me encantaba ir y me encantaba compartir el cine con mi padre. Y yo creo que es gracias a él. Mi padre murió cuando yo era muy pequeño. Yo creo que esa cosa se ha quedado en algún lugar que desde bien pequeño me ha hecho querer ser actor y en esto estoy o intento estar.
1: Como decía él, pues perdió a su padre cuando tenía 12 años en un accidente de tráfico. Y además de su trabajo teatral, comenzó a aparecer en series de televisión, en el cine, a lo largo de la década de los 90. Y en el año 2002 tuvo su primer gran reconocimiento en el Festival de Málaga.
7: Es lo que te intento decir, lo que te estoy intentando decir es que solo sabemos lo que nos cuentan, pero no sabemos qué más hay, no sabemos qué hay detrás. Lo único que podemos hacer, lo único que podemos hacer es tener cuidado de quién nos fiamos, no fiarnos de todo el mundo, no fiarnos de cualquiera, tener cuidado.
8: Ya sé a qué te refieres.
7: Porque a mí me parece perfecto, me parecería perfecto participar en una cosa así. Quiero decir que hay que poner la cara, yo pongo la cara. Yo no tengo ningún problema.
1: Porque junto a todos sus compañeros de reparto, entre los que estaban Eduard Fernández, Antonio Dechen, Chetelera o Francesc Orella, ganó el premio a la mejor actuación o interpretación masculina por Smoking Room, esa película en donde se hablaba de unos compañeros de trabajo, ¿no?, que querían una habitación para fumar y si tenían ese derecho o no, y bueno, había muchísimas cosas más, ¿no? Francesc Garrido tuvo 2 nominaciones a los premios Gaudí en 2015 por La adopción, que era una película en la que trabajaba con Nora Navas y que contaba la historia de una pareja que viaja a Rusia a adoptar a un niño.
9: ¿Papá?
10: ¿Carlos?
11: Sí. ¿Daniel? ¿Natalia? ¿Me oís?
10: Sí, vale. Estamos aquí. Vale, dime, vale, ¿qué vale. decías?
9: Si te oímos, papá.
11: Que digo que creo que sería lo mejor, pero no debéis jugar con eso.
9: Papá, ¿quién está jugando? ¿Eh? ¿Quién está jugando?
10: Natalia, tranquila. Escúchame, Carlos, mira, el problema que tenemos es el siguiente. No nos fiamos de nadie aquí. El médico del orfanato donde estuvimos nos mintió o nos lo ocultó, no lo sé, es igual. La cuestión es, ¿tú nos puedes ayudar, por favor? ¿Conoces algún médico en esta ciudad, alguien de confianza?
1: que es precisamente esta una de las pocas películas en las que era él el protagonista o coprotagonista. Un año antes también estuvo nominado al Gaudí como mejor actor de reparto por la película Estela Candente y a Los Feroz como mejor actor protagonista por la serie Sé quién eres. Le vimos en un pequeño papel en Mar adentro, en otros títulos, y este último año le vimos en Balandrau, Viento salvaje. Esta música que estamos escuchando es de esa película, La deuda, la película de Daniel Guzmán, La nena, que es la tercera entrega de La novia gitana, y le veremos a finales de este año o principios del que viene en Sira, que es la continuación de El tiempo entre costuras, con Adriana Ugarte, que por cierto escribió en las redes sociales una despedida muy, muy emotiva. Y también vamos a verle, vamos a seguir viéndole en otro par de películas que dejó terminadas antes de morir.
0: Pues precisamente Adriana Ugarte, como tú dices, dejó una despedida muy emotiva, compartió cartel con Sira y también, como acabas de decir, El tiempo entre costuras. Y entre las muchas cosas que decía, dijo y apuntó que tenía Francesc muchos dones, y uno muy especial, que era convertir un día caótico, imposible, desalmado, en el mejor de tu vida. Así que, bueno, pues unas bonitas palabras y tendremos la posibilidad de verle de nuevo en esos títulos que nos has dicho, pero nos daba mucha pena y nos dio mucha pena escuchar esta noticia. Así, fíjate, qué manera de abrir temporada contigo, Elio Castro.
1: Pues fíjate.
0: Pero bueno, como tú siempre tienes un álbum muy bueno, pues este guárdalo, porque seguramente que en algún momento, cuando hablemos de este actor, sacaremos también algún recuerdo de él.
1: Muy bien, perfecto.
0: Gracias.
1: Adiós.
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13: Aquel verano llevábamos siempre el bañador bajo la ropa. Era el lema de Katinka. La vida es mejor si te puedes bañar en cualquier momento. Si quieres.
14: Pues yo la verdad es que no podría matar a un gato.
13: Yo hoy sí podría.
0: Hay olores que nos llevan a determinados momentos de nuestra vida. Nos llevan, por ejemplo, a ese lugar donde la naturaleza está presente. Los veranos, como muchos de los que nos escuchan en este momento, seguro que han disfrutado en un pueblo ese tiempo de vacaciones, en el campo, la naturaleza en definitiva. La historia que hoy compartimos con Ángeles González Inde nos lleva a un pueblo al sur de Alemania, en concreto a una granja, donde un grupo de mujeres, que representa a tres generaciones, viven tranquilas pero inquietas en su interior, sabiendo que no es muy fácil mantener una granja en los tiempos que vivimos, pero lo siguen intentando, entre el olor a membrillo, tomates ricos de buena cosecha y leche. Precisamente el olor a leche es lo que da título a la película, aunque después de todo ese proceso emocional de las protagonistas, quede el olor a leche quemada. Ángeles González Inde, muy buenas.
15: Muy buenas.
0: Te hemos echado de menos durante todo el mes de agosto sin nuestra Ángeles González Inde.
15: Yo también he echado de menos poder comentar y hablar de cine contigo.
0: Qué bueno. Bueno, para empezar, la verdad es que no lo hacemos tan mal, oliendo a campo, con mujeres que se dedican a la agricultura, a esas vacas que tienen, ¿no? Y que están ordeñando leche de una manera muy moderna, a esos baños, ¿no? En ese tiempo de verano, que no son vacaciones, que es su casa, y el olor a ese tomate tan rico que comen.
15: Desde luego, la película me ha encantado. El olor de la leche quemada es una película, una primera película de Justin Bauer y con un director de fotografía español, Pedro Carnicer. Uh-huh. Y bueno, es una ópera prima muy especial, que es, de hecho es una película de graduación de una escuela de cine, de la Escuela de Cine de Colonia en Alemania.
0: Pues si te parece, precisamente la directora nos hablaba de ese proyecto de fin de carrera, como tú mencionas, en su ópera prima.
16: For me, I just wanted to tell a story which is local but also feels universal because it's telling.
17: Quería contar una historia local pero que a la vez fuera universal porque trata temas importantes para las mujeres de todo el mundo, especialmente para las jóvenes de la película. Tal vez lo que puedo decir sobre escribir un guión es que primero escribí el guión y luego tomé la decisión de usar actrices no profesionales. Durante el rodaje aprendí que no todo lo escrito funciona con actores que no lo son. Pero así fue como aprendí sobre la escritura de guiones. Porque a veces escribes una escena que tal vez habría funcionado con actores profesionales y no funciona con los que no lo son. Así que sentí que la escena no era suficiente para la historia y ahora es la historia sin esas cosas que no incluye la película. Siento que me enseñó mucho sobre la escritura de estos guiones.
0: Me gusta mucho esto que dice, y tú como guionista, además también te debe causar algo muy emocionante, ¿no? Que estás escribiendo algo pensando que vas a hacer una cosa, pero a la vez alguien te está enseñando que, mientras el proceso de trabajo, te está nutriendo también de algo que tú no pensabas que te iba a pasar, ¿no? Es bonito ese...
15: Totalmente, feedback. Y además ella en esto ha sido muy hábil, porque a veces cuando nos empeñamos en que el guión tiene que ser, o el plan de trabajo, en fin, lo que tú tenías previsto antes de llegar al rodaje, tiene que cumplirse sí o sí, pues te enfrentas a, en fin, tú mismo te puedes generar problemas. También el arte de dirigir cine es saber adaptarte, y ella ahí demuestra mucha maestría al haber elegido este reparto. Y supongo que a ella también le daba seguridad y tranquilidad saber que estaba contando una historia que le es muy próxima, porque ella creció en un entorno rural y en una familia que se dedica a la ganadería y a la agricultura, con lo cual pues sabe muy bien cómo darles a los actores o cómo sustituir unas situaciones por otras que tengan un valor dramático equivalente. La película, la verdad es que está muy bien contada. Ese verano, ¿no?, de estas tres hermanas y un hermano, y la madre y la abuela y la amiga, que es la narradora de la voz en off, es la amiga, ¿no?, la vecina. Y ese mecanismo pues es muy bonito de contar este verano, donde también ocurren cosas graves, pero que se toman con la naturalidad con la que nos tomamos en la vida. Es muy bonita película.
0: Fíjate,
15: muy especial.
0: Claro, y después de ver la película y reposarla, claro, te das cuenta que dices, estamos hablando de un lugar al sur de Alemania, y claro, piensas Alemania, la industria, la modernez, todo, y sin embargo estamos viviendo una película tan sencilla que parece que no cuenta nada, pero está contando muchas cosas. Y además nos da las claves de lo que se sufre en una granja sin sufrimiento, que no aparece,
15: claro.
0: Pero también en una época tan moderna en la que vivimos, resulta que es el hermano, el chico, el que sí se puede quedar con la granja,
15: claro.
0: Y no la chica. Y a mí eso me causaba, digo, vamos a ver, que estamos en una civilización ya bastante desarrollada como para no vivir esto.
15: Sí, pero bueno, ese es un sistema que se ha mantenido durante siglos para que no se disperse, ¿no?, las propiedades, y que el hereu, el mayorazgo en distintas partes de España continúa esa tradición de que es el hijo el que hereda las propiedades, aunque ella es la que tiene la vocación de ganadera y del campo, y sabe conducir el tractor y sabe la cosechadora y la empacadora, todo lo sabe hacer ella.
0: A pesar de que sabe que la granja no se va a quedar a sus órdenes, ella sigue insistiendo en ese proceso.
15: Sí, sí, de hecho, ¿no?, la madre lo dice, pues has estudiado la formación profesional de agricultura, pero igual puedes trabajar de forestal, o le ofrece como otras salidas para que acepte que ella no va a heredar esa granja. De todas maneras, a mí me parece que lo bonito también es que no hay un conflicto clásico como en todas películas, que ella tiene un objetivo y entonces lucha contra el hermano y hay una rivalidad. No, y aún así te mantiene completamente interesada en lo que le pasa a este grupo de chicas, a estas hermanas, a la madre.
0: Y luego hay una cosa muy bonita también, que hablábamos de generaciones, y sin apenas levantarse de la silla, y además toda la película está hecha en exterior, no hay un interior, incluso cuando habla con la abuela está en el propio jardín que hablan.
15: El único interior, el establo, donde, como tú contabas, van a ordeñar a las vacas.
0: Claro, pero eso es la escena de cómo comen el tomate, es que te dan ganas de que por favor que me den a mí un tomate, porque es que...
15: Qué buenos le han salido los tomates este año a la abuela, ¿no?
0: Claro, pero es que después la abuela mantiene una conversación muy tranquila,
15: muy
0: bonita. Pero con muchos matices con relación a lo que ella vive y la tristeza que siente, hablando del membrillo, de cómo crece el membrillo y de cómo es la cosecha y cómo era antes y cómo es ahora.
15: Sí.
0: Y en pocas intervenciones que tiene con la nieta, te da un poco el dibujo y el perfil de cómo era antes esa granja y cómo está siendo ahora, ¿no? Y que le da esa pena porque se le llenan los ojillos así como de agua.
15: Es que la película tiene mucho de documental, tiene un enfoque como de documental también en la manera en que está rodada, ¿no?, por Pedro Carnicer. Tiene esa manera tan verdadera, tiene poca música, la música que tiene es muy bonita pero muy poca. Todo eso te da mucha verdad, que los actores sean no profesionales, y es preciosa.
0: Y luego la técnica que utiliza,
15: claro.
0: De eso habló también ella.
16: We decided to have the 4:3 format because usually if the landscape is great.
17: Decidimos usar el formato 4:3 porque para el encuadre era más interesante y me permitía utilizar la cámara muy cerca de las actrices y de los animales y no solo mostrando un paisaje bonito. Eso no era lo único que pretendía.
0: Y los colores.
18: Los colores esos de verano tan encendidos. Pero es muy hábil, porque fíjate en esa secuencia, hay una sola secuencia en que habla, por ejemplo, de un asunto que en España vivimos y en toda Europa es así, que los trabajadores del campo muchas veces son personas subsaharianas, ¿no? Inmigrantes. Uh-huh. Y esto es una secuencia que ella habla de, bueno, pues del racismo, de la xenofobia, de la tensión, pero en un plano general, sí, muy, muy general. Que van unos personajes en una furgoneta y los tres inmigrantes van en una bici y de una manera muy sutil y muy suave ya te ha contado un montón de cosas que todos podemos cazar al vuelo, ¿no? Uh-huh. Eso me parece que de verdad indica que es una directora muy potente con mucho futuro por delante.
0: Pues la recomendamos especialmente. Además me gusta mucho el olor a leche quemada porque con el título nos lleva precisamente a ese olor a leche quemada que muchas, ¿sí?, veces hemos tenido en casa. Se nos ha ido la leche.
18: Antiguamente cuando había, sí, que hervir la leche, pero no vamos a desvelar por qué se llama así. Sí, que no. Los espectadores descubran por qué tiene ese título. Y sí, que vayan a ver Olor a leche quemada porque vale la pena.
0: Bueno, pues esta es la película que recomendamos, pero antes de marcharte, Ángeles, a mí me gustaría que el próximo martes nos vamos a ver día 8 de septiembre.
18: Sí, nos vamos a ver en la librería Alberti, en la librería Alberti en Madrid, porque presento mi novela nueva que se llama Una noche de 1947. Y nada.
0: ¿Y no nos puedes avanzar algo un poquito?
18: Sí, es una historia bueno, que también ocurre en un pueblo, en la zona de Teruel, de la montaña en Teruel, en la zona, digamos, la comarca de Alcañiz, y se sitúa, arranca en el año 92, cuando una doctora muy joven, que es su primer destino, ha terminado la carrera, ha terminado el MIR, y le toca ese destino de médico rural en un pueblo, y tiene que atender a una niña que tiene unas crisis de ausencias, una niña, ajá, que la maestra de la escuela le dice, yo observo que esta niña se distrae, tiene como unos pequeños momentos de crisis de ausencias, y tirando del hilo de por qué esta niña tiene ese desasosiego dentro, pues bueno, va a, digamos, a abrir un poco cómo era el pasado de esa comarca, uh-huh, y cuáles son, pues esas, digamos, experiencias familiares que están calladas, que están soterradas, que son del pasado de la abuela, uh-huh, de las vivencias, sobre todo de la posguerra, del año 47.
0: ¿Cómo te gusta ir a esos recuerdos de esas, sí, personas que
18: siempre me gusta
0: viven
18: mucho
0: el presente,
18: exacto,
0: pero te gusta llevarnos al origen de las cosas?
18: Y como las familias estamos modeladas, ¿no?, también por las herencias de lo inconsciente, exacto, y de la memoria que ni siquiera nosotros hemos sabido lo que le había pasado a nuestros antepasados y que nos sigue influyendo.
0: Ya lo creo. Pues ahí nos vamos a detener en 1947, ni más ni menos. Se lo contaremos en este programa porque ahí estaremos acompañando a nuestra querida Ángeles González Xinde el próximo día 8. Y ustedes ya saben, el olor a leche quemada, que no se le pierda, porque ahí es donde tienen que entrar también para ir a ver esta película al cine. Gracias, Ángeles.
18: Nos vemos pronto.
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0: Comandante Spock, ya estamos preparados. Ya he anunciado al capitán Kirk que se une en este viaje la humana Ana Vega Toscano. Ella marca hoy las coordenadas para llegar a ese lugar que es el planeta del recuerdo. Nos situamos en un 8 de septiembre de 1966, donde comenzó todo.
4: Escudriñadores automáticos en acción, señor.
22: Capitán. ¿Qué es eso en el nombre de...?
0: ¿Qué va a ser la humana Ana Vega Toscano?
23: Sí, porque tú eres Mr. Spock.
0: Yo bueno, soy una Spock. No, yo soy una de las extraterrestres. Ya sí, sabes sí. Que se mezclaban, ¿no? Sí, yo sí. Me pido ser extraterrestre.
23: Bueno, ya me lo imaginaba. O sea, que nada de Mrs. Spock.
0: Nada, nada.
23: No, bueno. Porque hoy en día, desde luego, Star Trek, pues podemos decir que es mucho más que una serie de ciencia ficción. Es realmente un hecho cultural y sociológico de muy largo alcance y que podemos estudiar en muchos apartados distintos, porque, en cierta forma, con ella se conoció un poco la evolución del imaginario social del siglo XX. Y además también habría que decir que ya del primer cuarto del siglo XXI, porque fíjate lo vivo que sigue ese mundo trekkie, nacido en 1966 de la visión progresista de Gene Roddenberry. Y la verdad es que siempre se recuerda que hace justo 60 años pues solo duró 3 temporadas, pero abrió la puerta de un universo que supo ver de forma visionaria por dónde iban a ir buena parte de nuestras inquietudes. Nadie podía prever en el momento de su estreno que su expansión se extendería al mundo del cine, a nuevas series de televisión con otros protagonistas, porque lógicamente los de hace 60 años pues no habían logrado el elixir de la eterna juventud, y además tramas situadas en diferentes décadas. Pero la verdad es que siempre dentro del espíritu original de ese crisol de razas y galaxias en el que se movían los protagonistas originales. Es cierto que la serie nunca llegó más arriba del puesto 52 en los índices de audiencia, pero eso sí, esa audiencia era joven, que era por otra parte lo que le interesaba a la productora. Siempre se reponía y siempre tenía audiencias altas, así es que se fue generando el famoso fenómeno Trekkie, que hizo de la serie un producto de culto. Bueno, sin llegar a ser Trekkies, en mi propia casa, pues yo reconozco que mi hermano era extraordinario amante de la ciencia ficción, y aunque no fuera necesariamente su serie favorita dentro de ese campo, se conocía todos los episodios. Analizada con los 60 años de perspectiva, hay muchísimos puntos para reconocer su gran interés cultural. Por ejemplo, te puedo decir que hace poco la incluimos en el documento Radio Nacional que hice sobre el mundo de las utopías. Y precisamente por sus rasgos interesantes, que eran utópicos de concordia, frente a los rasgos que habitualmente son de distopía y que tantas veces prevalecen en el mundo de la ciencia ficción. Su planteamiento inicial era sencillo. La nave USS Enterprise, un diseño, bueno, por cierto, muy bueno, creado por el diseñador Walt Jeffries, pues era una nave de la Federación de Planetas Unidos que iniciaba un viaje de expedición de 5 años para explorar nuevos mundos, como hemos oído, buscar nuevas formas de vida, en fin, llegar hasta donde no se había llegado antes. Asumiendo el capitán Kirk, William Shatner, que recitaba precisamente ese famoso monólogo inicial, aunque por cierto aquí escuchamos otro monólogo de la época en donde se presentaba y es menos conocido.
24: Enterprise Log, Captain James Kirk commanding. We are leaving that vast cloud of stars and planets which we call our galaxy.
23: Fue el concepto de la serie lo que rompió moldes. Por deseo de Roddenberry, la tripulación de la Enterprise iba a unir razas y sexos como nunca antes se había visto en la televisión norteamericana. Porque junto al capitán Kirk y al doctor, que también eran típicamente norteamericanos, pues teníamos al timonel Sulu, a la teniente Uhura, que sí que rompió muchos moldes. Sí. A Chekhov, el piloto, que era ruso en plena Guerra Fría, y desde luego el personaje más popular de la serie, Mr. Spock, mitad humano, mitad vulcaniano, que interpretaba Leonard Nimoy.
25: I find your arguments strewn with gaping defects in logic.
0: En fin, qué voz, ¿eh?
23: que además lo suyo era
0: no me
23: que
0: extraña
23: todo
0: que fuera
23: era
0: mezcla humana, mezcla extraterrestre.
23: Vulcaniano, sí. Se le notaba mucho y dio muchísimo juego. Él siempre estaba con lo de que todo era ilógico y el juego que dio fue pues para todo tipo de disquisiciones psicológicas y filosóficas sobre la importancia de las emociones, que te acordarás. Los guiones eran de una gran solidez de inteligencia, entre ellos estaba el propio Roddenberry entre los guionistas, y este concepto, pues gracias a esos guiones, podía desarrollarse en forma de peligros derivados del encuentro con otras razas. Te acordarás de los belicosos Klingon, que estaban por ahí siempre dando la lata, los problemas técnicos o psicológicos, el temible conquistador Han Nunising, por cierto, con un nombre que puede recordar un poco a Genghis Khan y a algunas mezclas más, y de tecnología innovadora para la época que luego se hizo realidad, había pantallas táctiles, el intercomunicador, que era una especie de móvil, y yo creo que mi favorito era la, no sé el tuyo, pero el mío era la teletransportación, que me parece estupendo para no perder el tiempo y poderte ir al otro extremo sin tener que meterte en largos viajes.
0: Yo bueno, en ese momento no tenía ningún favorito, lo que pasa que viendo algunos de los capítulos ahora, pasado mucho tiempo, son bastante simpáticos, por decirlo
23: sí,
0: de alguna
23: son
0: manera.
23: Son simpáticos, sí. Pero la verdad es que eran innovadores en su
0: en
23: época.
0: En ese momento sí.
23: Incluidos los efectos sonoros.
0: Sí.
23: Esto es lo que más me gusta, siempre los efectos sonoros, porque es la época aquella realmente brillante de la electroacústica analógica. Bueno, cuando el éxito de la saga Star Wars llegó, pues motivó el rodaje de la primera película de Star Trek en el 79, y no se concibió que entonces pudiera hacerse sin todo el equipo original de actores.

0: Con un presupuesto, bueno, enorme, toda una superproducción, inició una serie de films muy variados, hasta 6. Aquella serie inicial pues podía sortear problemas de censura de todo tipo, por lo mismo que la utopía original de Tomás Moro o la literatura habitual de ciencia ficción, porque como aparentemente no estás hablando de nuestra época, sino de algo lejano en el tiempo o en el espacio, pues puedes hacer todo tipo de críticas, sugerencias y estudios sin que la censura se ponga muy estricta. Eso me lo tienes que reconocer. Bueno, una serie visionaria y revolucionaria porque el propio Kirk decía:
1: "It is time. In every revolution, there's one man with a vision. Captain Kirk, I shall consider it."
0: Aquí comentaba, pues entre Spock y él ya lo decía, detrás de cada revolución hay un hombre visionario, o hay la visión de un hombre. En fin, llegó también una serie de televisión, La Nueva Generación.

0: El éxito de esta serie de 1987, situada 70 años en el futuro y con un nuevo capitán, Jean-Luc Picard, pues a cargo de la Enterprise, permitió la continuación del universo de Star Trek a nuevas ideas y posibilidades y de paso hizo que siguieran las películas. Bueno, hasta la fecha tenemos 13 películas y sigue la cosa. También hubo otras series como Star Trek Discovery o la última, Nuevos y Extraños Mundos, iniciada en 1922. Bueno, y nos podemos imaginar que estos días, ya lo sabes, hay eventos por todas partes. Hay detalles de una nueva película enfocada en la flota estelar, una proyección gratuita al aire libre de un episodio de la serie original y un nuevo episodio de esa serie Strange New Worlds, que va a ser en el Otry Museum en Los Ángeles el 8 de septiembre. Y hay proyecciones de restauraciones en 4K de películas clásicas de Star Trek, junto con episodios de la serie original que se van a emitir en más de 750 cines de Estados Unidos, todo esto del 4 al 8 de septiembre. Bueno, pues para recordar que hace 60 años, por primera vez, se podía escuchar desde televisión uno de los títulos iniciales más famosos de la historia de la ciencia ficción al que has hecho ya alusión.
1: Space, the final frontier. These are the voyages of the starship Enterprise. Its five-year mission, to explore strange new worlds, to seek out new life and new civilizations, to boldly go where no man has gone before.
2: Pues ha navegado Toscano, tú eres humana, bájate de esta nave, que yo, que soy extraterrestre, me voy a quedar un ratito más con todos los oyentes. Y ya veré si me bajo de la nave. Ya veré.
0: Bueno, pues
2: porque
0: yo
2: tal,
0: me cojo...
2: como veo el panorama aquí abajo, no sé qué voy a hacer.
0: Pues nada, yo me cojo el teletransportador.
2: Vale, gracias, Ana.
0: Gracias.
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0: Septiembre es un mes de estrenos y en esos estrenos están la cartelera, como ya les hemos contado, y las novedades, como también les contamos en este programa de película. Pero en esos inicios de temporada están acontecimientos importantes como son los festivales. Y la temporada arranca un año más con un festival muy importante, porque a él y a ellos nos vamos a acercar. Pero, Marta, Venecia es Venecia.
1: Hombre, Venecia, por encima de todo, además, ha sido el primero que ha abierto el telón. La Mostra de Venecia, el miércoles 2 de septiembre, empezaba la edición 83 de este glamuroso festival. Y allí tenemos a nuestro compañero, el corresponsal de Italia en Radio Nacional, Jordi Barcia. Buenas noches, Jordi. ¿Qué nos puedes contar de este arranque?
2: Saludos desde el Lido, pues muchas emociones ya en estos primeros compases de festival, comenzando por el primer León de Oro a la carrera de esta edición. Lo recogió George Clooney en la noche inaugural y en su festival favorito hemos escuchado al Clooney más comprometido.
3: We're at a moment in time that's unfortunate. I think that's a understatement.
2: Cuando decía sobre el escenario que los poderosos, los millonarios quieren que nos odiemos entre nosotros y que la historia nos enseña que los autócratas siempre van primero contra periodistas, artistas, cineastas, actores y músicos. Y hemos visto también algunas de las propuestas más esperadas. Wild Horse Nine, otra comedia negra de extraña pareja de Martin McDonagh, situada en la Isla de Pascua semanas antes del golpe contra Allende, esta vez con Sam Rockwell y John Malkovich.
4: I like that there are two jackasses who are so clueless that they announce they are the CIA.
2: Y decía Malkovich, me encanta que los protagonistas sean dos descerebrados tan despistados que van diciendo públicamente que son de la CIA, que van a desestabilizar la democracia y que Chile está jodida. Pero es que la historia demuestra que ese suele ser el caso. Tiene Wild Horse Nine aroma de Oscars, o al menos de candidaturas, si McDonagh mantiene la racha de sus últimas películas. Y ha sido muy bien recibida por el público aquí en Venecia. En competición por el León de Oro, destacó también Inc., la película inaugural de Danny Boyle con Guy Pearce, Jack O'Connell y Claire Foy sobre el Sun y el nacimiento de los tabloides. Y esa locura que es Bucking Fastard, el retorno a la ficción de Werner Herzog, con las hermanas Kate y Rooney Mara haciendo algo dificilísimo, que es hablar y moverse de forma totalmente sincronizada toda la película.
1: Muchas gracias, Jordi. Vamos a seguir con nuestro repaso. Dentro de dos semanas, el 18 de septiembre, empieza el único festival categoría A de nuestro país. Me refiero al Festival de Cine de San Sebastián. Estamos ante la edición 74 y este será pues un año muy especial porque nos tendremos que despedir del gran José Luis Rebordinos, que lleva al frente del certamen 15 años. Y bueno, pues empieza todo el 19 de septiembre. Se esperan temperaturas suaves de entre 17 y 22 grados. El sol se pondrá a las 8 y 14 minutos de la tarde, dando paso a una noche llena de estrellas. Y durante la gala de inauguración será premiada la película Una batalla tras otra de Paul Thomas Anderson, que ha ganado el gran premio FIPRESCI a la mejor película del año, un galardón que le otorga la Federación Internacional de Críticos de Cine. También en esa gala, Naomi Watts recogerá el premio Donostia de la mano de Juan Antonio Bayona, igual que hará el director Werner Herzog. Sus nombres se unen a la confirmación de otros invitados de altura como son Brad Pitt, Penélope Cruz, Ricardo Darín, Marion Cotillard, Orlando Bloom o Jeremy Irons, entre otros. Y unos días después, el martes 22, el productor Gerardo Herrero recibirá el premio Elías Querejeta. Gerardo nos contaba qué significa para él este premio.
5: Recibir el premio que lleva el nombre de Elías Querejeta es un honor para mí. Elías Querejeta fue un maestro para mí. Nosotros tuvimos una relación de amistad que me ha hecho aprender lo que es la figura del productor, la importante figura de un productor de cine, que junto al guionista o a la guionista y los directores son el triángulo creativo del cine.
1: Durante todo el festival habrá, por supuesto, como ya sabes, Yolanda, muchísimas proyecciones. Y si no, que se lo digan al jurado. Por cierto, el jurado de la sección oficial estará presidido por Ira Sach y estará formado también, mira, este nombre nos suena muchísimo, Patricia López Arnaiz, y también por Genki Kawamura, por Catherine Paillet y por Alicia Braga. Pero no todos son estrenos, también se van a proyectar otras cintas, como es el caso de El Desencanto. Lo curioso de esta película es que Jaime Chávarri iba a participar en este certamen en San Sebastián hace 50 años, pero no lo hizo. El director y su equipo retiraron en el último momento la película de la sección oficial aquel septiembre de 1976 como protesta por el asesinato en Hondarribia del manifestante Josu Zabala por disparos de la Guardia Civil. Y hace unos días Chávarri recordaba así el origen de esta cinta.
6: Iba a ser simplemente la inauguración de la estatua de Leopoldo Panero y luego la narración de la muerte del padre contado por toda la familia. Pero se nos quedaba largo incluso para un cortometraje. Entonces le dije a Elías, ¿esto es un largo o no es nada? Y dijo, vamos a hacer un largo. Éramos un equipo de 4 personas, éramos blanco y negro porque era más barato. Era una película completamente marginal, dentro incluso de la producción de Querejeta.
1: Bueno, y quien quiera profundizar un poco más, que sepa que en Tabacalera se va a poder ver hasta el día 27 una exposición que repasa todos estos acontecimientos. Y vamos a cerrar, Yolanda, hablando de la clausura. Será el 26 de septiembre y en ella, entre otras cosas, se va a entregar un galardón nuevo. Se trata del premio SGAE a la mejor música original y será premiada la partitura de una de las películas participantes en sección oficial. Ya descubriremos cuál. Como ves, a San Sebastián le esperan 2 semanas de mucho y muy buen cine.
0: Y nosotros estaremos allí como cada año para contarlo, aunque seguramente que más de una lagrimita se nos caerá porque nos va a parecer muy triste que nuestro José Luis Rebordinos, después de 15 años, ya deje de dirigir este certamen. Pero bueno, él va a seguir, como nos lo contaba hace muy poco, y nosotros vamos a estar allí para contarlos y hablar de cine. Y además voy a ver a Ricardo Darín y a Patricia López Arnaiz y a muchos actores y actrices que conocen nuestros oyentes de película. Así que, y el tiempo, según has dicho, ¿va a ser bueno?
1: De momento parece que bueno, el inicio. Ya veremos cuando vayamos nosotros si no nos espera una ciclogénesis explosiva de esas.
0: Espero que no. Gracias, Marta.
1: Gracias.
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0: Pedro Calvo, muy buenas.
1: Hola, Yolanda. Muy buenas, amigas y amigos de la radio.
0: Ay, que me gusta a mí esto de cómo te trata la vida, preguntártelo también en esta nueva temporada que vamos a compartir, que hacía algunas semanas que no te lo preguntaba. Así que venga, cuéntame, que te he visto muy guapetón. ¿Cómo te trata la vida?
1: Pues la bestia anda suelta, rugiendo y de cacería, pero yo vengo regando flores.
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0: ¡Qué bonito!
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1: Esto suena en La Torre del Oro, último disco de la austríaca Cristina Plujar, directora musical del grupo multicultural L'Arpeggiata. La música clásica europea sale al encuentro de las músicas populares de otros ámbitos. En este hermoso disco, el viaje musical arranca en la Sevilla del siglo XVI con el vihuelista Alonso Mudarra y otros renacentistas españoles y parte hacia la América hispana, hacia sus ritmos populares y las composiciones de Violeta Parra y Simón Díaz. Un disco maravilloso.
0: Qué bonito, me gusta mucho. Bueno, y me gusta eso de que vengas también así para comenzar la temporada lleno de flores. Mira, como mi apellido. Pero bueno, aquí estamos ahora con la serie británica De Puntillas, que podemos ver en HBO Max. El éxito apabullante define a su gran guionista y creador, el galés Russell T. Davies, y los actores principales son Alan Cumming y, que este me suena, de otras veces, y David Moserry. Cuéntame, que creo que esta serie te ha dejado... Qué raro, Pedro Calvo, que te haya dejado a ti una serie en estado de shock.
1: En shock total.
0: Sí, siempre. Cuando te gusta una, siempre
1: y
0: te quedas.
1: Y se lo agradezco mucho a Russell T. Davies y a todos los artífices de esta serie rebuenísima, que mete con lucidez, rigor y creatividad el dedo en la horrible llaga de la homofobia y sus violencias. Los discursos de odio y sus actos están creciendo de manera exponencial. Los malos tiempos para el humanismo, la tolerancia y el respeto al derecho ajeno están ya aquí. Lo mismo se incita a cazar inmigrantes que a molestar a gays y feministas, o se sigue asesinando a mujeres. De Puntillas es oportuna y con enormes valores artísticos. El malismo homófobo queda expuesto con toda contundencia. Vamos a escuchar al protagonista Leo charlando con su amigo travesti Melba.
3: ¿Tú crees que va a volver la mierda de los 90? Nos despreciaban, pero si lees lo que ponen ahora en internet, suena igual.
4: Que si creo que va a volver. Ha vuelto. Son gilipollas. Ahora mismo está aquí. Es una tormenta, una marea, es como un tsunami enorme y estamos en él ahora mismo y me preguntas que si creo que va a volver. Antes iba a una sala y decía, ¡tachán! Ahora voy de puntillas, por si acaso.
0: Mira qué clarito lo ha dejado, porque la serie se llama así y parece que los personajes de esta De Puntillas se expresan con mucha claridad. Cuéntame su historia, no toda, pero un apunte.
1: El principio, la primera secuencia muestra al protagonista Leo Strathers ahorcado, colgando de una farola a la puerta de su casa. Se ha producido un linchamiento. La esposa del linchador grita «monstruo» y se refiere al linchador, no al linchado. De Puntillas explica el cómo y el porqué de este linchamiento, pero la historia sigue al principio con un cierto tomo de comedia al protagonista, a las peripecias del protagonista. Leo sale de su casa corriendo en calzoncillos por la calle detrás de un tipo que le ha robado el ordenador. Se le cierra la puerta de la casa como a Pedro Picapiedra y pide ayuda a su vecino para llamar por teléfono a una amiga que tiene la llave de la casa. El vecino es Clive Goss, electricista y homófobo que todavía no ha salido del armario. El conflicto creciente entre estos dos personajes que llevan años viviendo puerta con puerta es la trama principal, pero esta serie retrata una época. Nuestra época cada vez más oscura en muchas partes.
0: Oye, Pedro, ¿y cómo valoras el trabajo del guionista y creador Russell T. Davies y el de el resto de los actores?
1: Muy merecidamente, Russell T. Davies tiene atesorado un prestigio enorme a lo largo de 3 décadas en televisión con Doctor Who, Un escándalo muy inglés o Years and Years. Su análisis y denuncia de la deriva radicalizada en la homofobia británica es un fenómeno social espeluznante, aterrador. A su trabajo en De Puntillas le pongo la máxima calificación, y lo mismo hago con los hiperbuenísimos actores Alan Cummings y David Morrissey. Cummings ha creado el personaje de la víctima gay con una sutileza, una inteligencia y una humanidad que te captura por todos lados. Tiene un ramalazo a Charles Chaplin que me deja con la boca abierta. Merece un chaparrón de todos y, sobre todo, merece darle las gracias por la dignidad. Y David Morrissey, encarnando al homófobo linchador, te agarra por su cercanía y te deja temblando y con mal cuerpo. A Morrissey también le doy un sombrerazo por su papel de director de colegio exclusivo en la serie Gone, desaparecida, que esta semana ha estrenado Filmin. Una casualidad. Interpreta a Morrissey a un elemento masculino tóxico y no es el único macho reconcomiéndose en este thriller hipnótico. La ficción británica, una vez más, está que se sale en la tele.
0: Bueno, pues estamos apuntando esta serie de puntillas y del toque de alarma ante la homofobia en el Reino Unido, nos vamos a Buenos Aires con la serie Moria, un mito viviente del espectáculo en Argentina.
5: Esto no es solamente un set, es mi cabeza. Pasado, presente y futuro todo aggiornado. Maquetas que iluminan mi mapa de vida. Mi cartografía ficción-realidad. Mi personalidad reflector. Desde muy chica que me siento enorme, siempre fui la titiritera de mi vida. Yo no soy una heroína convencional. Siempre fui una distinta, una marciana, una mostra.
0: Así se define en esta serie Moria, un icono a sus 80 años del espectáculo en Argentina. Javier Van de Courter es el creador de esta ficción biográfica para Netflix. Moria Casán está interpretada por ella misma y en las diferentes etapas de su existencia también por las actrices Sofía Gala Castiglioni, que es su hija en el mundo real, Griselda Siciliano y Cecilia Roth. Mira qué bien. Cuéntame, Pedro, que tiene muy buena pinta, que creo que esta serie además está... voy a decir la palabra, está petándolo en Argentina.
1: Pues está gustando mucho y con razón, y a mí también. Retrata a Moria Casán desde sus comienzos como vedette en los espectáculos de variedades en la calle Corrientes hasta su encumbramiento absoluto en la televisión. La serie es tan histriónica y atrevida como la propia...

0: De lo que fantasía ha hecho realidad en esta fantasía argentina. La historia es tan intensa que aconsejo verla con las debidas pausas para visitar el frigorífico, el mueble bar. Siento no ser argentino para poder degustarla todavía más a fondo, conociendo más a fondo el personaje y su contexto. Moria Casán se define como el obelisco con tetas. Y no digo más, que se me está llenando la boca de lentejuelas.
1: Ya te estaba notando. Vamos a dejarlo aquí, vamos a despedirnos, pero vamos, tratándose de Moria, seguramente que cae alguno de sus temas.
0: Traigo un encendido canto a la vida que suena en la serie Moria. Ahí desparrama con todo su esplendor y humanidad la voz de la cubana del mundo, Celia Cruz, que interpreta el tema La vida es un carnaval. Y este es el momento oportuno para echar un baile a cadera suelta, pero con cuidado, que con tanta lentejuela estoy que araño.
2: Todo aquel que piensa que la vida es desigual, tiene que saber que no es así, que la vida es una hermosura, hay que vivirla.
1: Pues te voy a decir una cosa, Pedro, he cerrado la hora anterior moviendo caderas yendo hacia el informativo, ahora esto... Yo creo que ya he hecho el ejercicio hoy completo, ¿eh? No sé,
0: pues
1: ya si el fin de semana...
0: Más ejercicio no acabemos todos en urgencias.
1: No, que el ejercicio siempre es bueno, con moderación. Y con moderación te voy a despedir a ti con tranquilidad hasta la semana que viene. Gracias, Pedro.
0: Gracias, Flores. Encantado de estar aquí. Y de nuevo contigo. Adiós, amigos y amigas de la radio. Salud, cuídense.

0: Cinematográficas de esta semana que llegan cargadas de galardones y reconocimientos. Muy buenas, Mar del Val.
1: Así es, Yolanda. Iniciamos este recorrido con Isabel Coixet, que ha sido reconocida con el premio Antonio de Sancha 2026 de los Editores de Madrid en su 30 edición, premio con el que se le reconoce su labor al acercar la literatura al gran público y por su defensa de las librerías como espacios culturales. Este reconocimiento le llega también cuando sus Tres Adioses se va a estrenar en Francia. Y ahora nos vamos hasta Valladolid. Y nos vamos a adelantar a la Seminci, que tendrá lugar del 23 al 31 de octubre, en la que la cineasta chilena Valeria Sarmiento, autora de más de 30 películas, no solo estrenará Detrás de la lluvia en sección oficial fuera de concurso, también recibirá la Espiga de Honor. Dos citas importantes con el cine fantástico y de terror. Por un lado, la 16 edición de A Coconut Night en Girona, en la que Sergi López recibirá el premio homenaje. Por otro, el 59 Festival de Sitges, en el que la actriz Bárbara Rey recibirá el premio Nosferatu. Y terminamos con una iniciativa conocida como Pequeñas Salas, o lo que es lo mismo, un cine móvil para llevar dibujos animados a los niños palestinos desplazados a la Franja de Gaza. Desde aquí invito a visitar Facebook e Instagram, donde podemos ver las caras de esos pequeños que para muchos van a descubrir los dibujos animados y también la gran pantalla.

Y hoy cerramos el programa con la voz de Amy Winehouse, la cantante que nos dejó demasiado pronto. El 27 de octubre de este año se cumplen 20 años del lanzamiento del álbum Back to Black, que arrasó con los premios Grammy y llevó a lo más alto a esta mujer que desgraciadamente transitó por un camino que la llevó a un destino trágico. Gracias a sus canciones podemos seguir disfrutando de ella, como ahora y siempre, porque es una delicia. Con esta dulce sensación les decimos gracias por estar ahí y, como siempre, que tengan una semana de película.

0: Son las 2, la 1 en Canarias.
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0: Buenas noches. Nueva protesta vecinal en Ceuta contra los planes del Gobierno central para habilitar un centro temporal de acogida de migrantes en el muelle de Poniente. Vecinos de varias barriadas cercanas se han concentrado esta tarde para rechazar la ubicación prevista. Consideran que los terrenos están demasiado cerca de sus viviendas y de un colegio público y reclaman al Ejecutivo información sobre el proyecto antes de que comiencen los trabajos.
2: No, acabamos de comprar un piso aquí enfrente con una vista, un campamento, como quieren ponerlo aquí al lado, pues la situación va a suponer un riesgo para nosotros.
3: Pues esta planada, que es zona industrial de aquí para allá, los quieren meter totalmente de estos de migrantes.
4: Si lo que quieren es que hagamos vida normal, así no se puede.
5: En la protesta han participado también numerosos menores y se han mostrado banderas de Ceuta y España junto a pancartas con mensajes como «Necesito ser niño en mi ciudad» y «Retornos ágiles y efectivos ya». Los manifestantes han ocupado la avenida del puerto y han obligado a cortar el tráfico. Los vecinos anuncian nuevas movilizaciones contra la instalación del centro.
0: Cambiamos de asunto. Asturias y Castilla-La Mancha son las únicas comunidades gobernadas por el Partido Socialista que no han respaldado el nuevo modelo de financiación autonómica aprobado este viernes en el Consejo de Política Fiscal y Financiera. El Principado ha votado en contra porque considera que la propuesta puede perjudicar a determinados territorios y reclama un reparto más equilibrado de los recursos.
5: El consejero asturiano de Hacienda, Guillermo Peláez, ha explicado en el informativo 24 horas de Radio Nacional los motivos del rechazo.
6: Ha votado no en el Consejo de Política Fiscal y Financiera porque, vuelvo a repetir, creemos que es un modelo donde lo que está primando es la capacidad fiscal de los territorios y no las necesidades de gasto. Y nosotros en Asturias tenemos una frase, yo creo que es muy gráfica, y es que los impuestos los pagan las personas, no los territorios, y los servicios públicos los reciben las personas, no los territorios.
5: Asturias cuestiona de esta manera un acuerdo que sí ha contado con el respaldo de Cataluña y Canarias. El ministro de Hacienda, Arcadi España, defiende, sin embargo, que el nuevo sistema mejora la financiación de todas las autonomías y que ninguna saldrá perjudicada.
7: No es un modelo que beneficie solo a una comunidad autónoma. De hecho, es la comunidad de Andalucía la que más recursos recibe de toda la financiación adicional y así otras comunidades que ven todas mejoradas su posición.
5: La propuesta deberá continuar ahora su tramitación y ser debatida en el Congreso de los Diputados.
0: En el exterior, la presidenta encargada de Venezuela, Delcy Rodríguez, ha denunciado nuevos actos de sabotaje contra el sistema eléctrico del país que vincula a las protestas por los recientes acuerdos petroleros con Estados Unidos. Rodríguez asegura que se están manipulando las instalaciones de gas para provocar la caída de las centrales termoeléctricas. Afirma que técnicos de PDVSA Gas detectaron este jueves el cierre deliberado de las válvulas y que ya habría producido una actuación similar el pasado sábado.
5: La mandataria no ha señalado a ningún responsable, aunque habla de mafias extremistas y pide a los trabajadores del sector eléctrico que permanezcan alerta.
8: Cierran las llaves de gas para que caigan los sistemas de gas y caigan las termoeléctricas y caiga el sistema eléctrico nacional que está tan golpeado por las sanciones. Se suman también las mafias extremistas para sabotear. Yo pido la colaboración de todos los trabajadores y las trabajadoras del país.
5: El gobierno atribuye las deficiencias del sistema también a las sanciones internacionales y al sabotaje, mientras la oposición y expertos apuntan a la falta de mantenimiento y la corrupción.
0: Y en Estados Unidos, una jueza federal ha bloqueado la reforma de Donald Trump para restringir el voto por correo. La magistrada Indira Talvani considera que el servicio postal no tiene autoridad para aplicar las nuevas reglas al correo electoral. El Departamento de Justicia ha recurrido ante el Tribunal Supremo. En los deportes, el Betis vence 1-0 al Real Madrid, provocando la primera derrota de la temporada para los blancos. Mario Costas, buenas noches.
9: ¿Qué tal? Buenas noches. Pues los de Pellegrini han conseguido una gran victoria en casa gracias al gol de la nueva incorporación del delantero Troy Parrott en el minuto 81. Por su parte, los de Mourinho han firmado su primera derrota de la temporada en un partido en el que pudieron empatar primero gracias a un gol de Carlos Speed que fue anulado por fuera de juego y después con un penalti que Álvaro Valles atajó a Mbappé en los minutos finales. Para hoy sábado, Athletic Club y Atlético de Madrid se miden en San Mamés a las 4:15. Rayo Vallecano y Racing Club harán lo mismo, ojo, en Butarque a las 6:30 y Villarreal y Deportivo de La Coruña cerrarán el día a partir de las 9:00 en la Cerámica. Y cerramos con tenis porque Carlos Alcaraz se ha impuesto al chino Wu en tres sets y